Algo que me gustó mucho de esta Ram Rampage es su estética. De hecho, esta combinación de los colores interiores, negro con café, con el tapiz de cuero, le da una elegancia muy sencilla. Y yo creo que también lo que buscan es que esta sea una pickup que puede interesarle a alguien que nunca ha tenido una pickup o que la encuentra muy grande como para tenerla en una ciudad. Y me parece que esta Rampage le da la opción para una persona que ha tenido siempre un auto, un sedán, un hatchback, poder sumarse a una pickup. De hecho, tiene buena altura, pero tampoco es difícil, por ejemplo, de subirse. Realmente me parece que es una excelente combinación de una pickup mediana, pero pensada también para quien quiera tenerla en la ciudad.

Aunque sea una pick-up mediana, esta manilla es muy útil para poder subirse o bajarse cómodamente de esta Rampage. ¿Qué les parece que ahora veamos los últimos lanzamientos que hubo en nuestro país y también novedades que presentó Subaru en Colombia, pero por supuesto que pronto tendremos acá en Chile?

0: marca japonesa Isuzu vuelve a Chile junto a Kaufman, esta vez enfocada a las pickups robustas y versátiles diseñadas tanto para el trabajo intensivo como para el uso cotidiano.
1: Para Isuzu, este es un gran reto, lanzar nuestras camionetas pickup al mercado chileno. Sin embargo, tenemos una sólida alianza con Kaufman, quienes cuentan con una amplia experiencia y conocimiento en este mercado, especialmente en el segmento de vehículos comerciales y camiones.
0: Este primer modelo de camioneta en cuatro versiones de 4x4 y 4x2 proveniente de Tailandia llega al país con cuatro configuraciones, con transmisiones mecánicas de 6 velocidades y una automática.
2: Este modelo viene a competir con la Toyota Hilux, con la Mitsubishi L200, con la Ford Ranger, Chevrolet Colorado, viene a competir con las marcas tradicionales en el segmento de las pickups. La camioneta que está muy bien armada, está muy bien insonorizada, es muy versátil, como lo he dicho muchas veces, es una camioneta de trabajo, pero a la vez también puede ser una camioneta para el día a día por lo suave también que se siente la suspensión, que está muy bien configurada.
0: Y seguimos con los lanzamientos de origen japonés. Subaru presentó el All New Trail Seeker, sub 100% eléctrico con más de 480 kilómetros de autonomía, tracción Symmetrical ABD y 375 caballos de fuerza.
3: Un modelo que tiene una motorización completamente distinta a lo que nosotros estamos acostumbrados. Tiene un comportamiento en pista, comportamiento off-road y en distintos terrenos que lo hemos probado y hemos ido probando, que mantiene el ADN y la naturaleza de nuestra marca.
0: Autonomía de más de 480 kilómetros y dos motores eléctricos que permiten pasar de 0 a 100 kilómetros por hora en apenas 4,5 segundos. Y la electromovilidad se toma la vitrina esta semana. MG debutó con dos nuevos modelos 100% eléctricos en Chile, el MG4 Urban y el MG5, y de paso adelantó la llegada del modelo que promete revolucionar el mercado, el IM6.
4: Los IM6 tienen una función que es bastante novedosa, de hecho no hay en el mercado en Chile, que es el Craft Mode. Esto es que tiene dirección las cuatro ruedas del vehículo. Esto ayuda a que tenga un radio de giro bastante corto, alrededor de unos 4.8 metros, que acá no se ha visto nunca jamás, y esto ayuda bastante para el tema de estacionamientos, de giros rápidos y en lugares bastante pequeños para que gire el vehículo sin problema. Este modelo viene a competir con el Model I de Tesla. Si ustedes lo ven físicamente, podemos nosotros cambiar totalmente el concepto porque es un vehículo con una visión mucho más elegante y tiene muchas más funciones.
0: El MG4 Urban es el más compacto de los dos, pero no se queda corto en espacio. Tiene casi 4 metros y medio de largo y 480 litros de capacidad de carga. Hace de 0 a 100 en 8,7 segundos y suma una función que lo diferencia en su segmento, el B2L, que permite enchufar dispositivos directamente al vehículo.
4: Actualmente viene al mercado es lo eléctrico y lo que necesitamos nosotros acá en Chile por el tema de alza de combustibles y todo lo que estamos viviendo, lo que viene la electricidad.
0: El MG S5 apunta al segmento familiar. Vienen dos versiones de batería, 49 y 62 kilowatts, con autonomía de hasta 430 kilómetros, hace de 0 a 100 en 7,1 segundos y también trae tecnología B2L, ideal para viajes o actividades al aire libre.
5: El MG4 Urban EV y el S5 cuentan con 5 estrellas de seguridad en la Euro NCAP. En general, yo creo que específicamente, por ejemplo, para el S5, el tema de la tracción trasera y la suspensión es algo que no es propio de la categoría y que realmente se siente al conducir el vehículo.
0: Un mercado que continúa en crecimiento. El sector automotor aumentó 0,5 durante el mes de mayo, con más de 24.000 unidades vendidas, recuperando terreno en el mercado de vehículos livianos y medianos.
6: El mes de mayo ha sido el cuarto mes consecutivo de crecimiento para el sector automotor. En este mes en particular se creció un 0,5% con 24.449 unidades 0 kilómetros vendidas. En lo que da del año hay una expansión de un 4,7%, muy en línea con el 5% esperado, que debiese redundar en cerca de 320.000 unidades de 0 kilómetros vendidas durante este año 2026. La recuperación del sector automotor es algo que es muy esperado, necesario para el crecimiento del país, para la renovación del parque también, para dejar de circular en vehículos antiguos que tienen normas de emisiones obsoletas y reemplazarlo con tecnologías nuevas, eficientes, más conscientes del resguardo al medio ambiente.
0: La venta acumulada ya son más de 126.000 unidades de vehículos, con un alza de 4,7 frente a la misma fecha del año pasado, que marca un buen precedente con una demanda que, según la Asociación Nacional Automotriz de Chile, la recuperación sostenida empieza a estabilizarse.
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8: Volvemos a la agenda motor de esta semana y como yo les he contado, desde que se produjo la fuerte alza en los combustibles, tanto en el mundo y por supuesto acá en nuestro país, ha subido mucho la venta de autos híbridos y cada vez son más los autos híbridos que tienen rendimientos, que tienen autonomía por sobre los 1.000 kilómetros, incluso 1.200 kilómetros, tal como lo ofrece hace algún tiempo Omoda.
9: Omoda JQ es una marca china de vehículos súper tecnológica. Una de las tecnologías que tiene es, por ejemplo, este perrito que yo lo puedo controlar a través de este control remoto y que hace lo que sea, por ejemplo, lo puedo hacer bailar. Esta es una de las tecnologías, pero no es la más impresionante. La más impresionante es la nueva Super Hybrid System que ha lanzado a Chile y acá para todo el mundo.
10: Está muy en boga el tema del precio de la gasolina. Y hemos visto un aumento muy importante en la venta y la demanda de autos más eficientes como los híbridos. Y en este caso nosotros queremos poder entregar una muy buena solución, que es un muy buen auto. Con una extensión, un rango más de sobre 1.000 kilómetros con un tanque.
9: Concretamente, ¿en qué se traduce esta super tecnología 1.000 kilómetros de autonomía? Este es un auto híbrido. ¿Qué significa esto?
11: La gracia que tiene es que en los distintos como situaciones que nos encontremos en el andar, la tecnología va a buscar la mejor eficiencia. Por ejemplo, cuando andamos entre 0 y 40 kilómetros por hora, el sistema solamente va a ocupar el sistema eléctrico, es decir, el vehículo solo se va a mover por la batería eléctrica. Cuando ya sobrepasamos esta velocidad entre los 40 y los 70 kilómetros por hora, pasa a ser un sistema híbrido en serie, que significa que el auto se sigue moviendo por el motor eléctrico, sin embargo, el motor a combustión, el motor a combustión interna, pasa a ser como un cargador de la batería y pasa a generar energía.
9: Y bueno, y no todo es tecnología en términos de rendimiento, autonomía, eficiencia. También tienen un montón de tecnologías en seguridad, algo súper importante para los vehículos, sobre todo cuando queremos proteger a nuestra familia. También estar solos, 7 airbags, hasta 15 sistemas de asistencia a la conducción y también otros elementos como cámara de retroceso, sistema antirrobos y un montón de elementos más.
10: Primero, bueno, por la extensión, porque te da una eficiencia más de 1000 kilómetros, lo que sin duda alguna es una gran ayuda para el gasto familiar. Segundo, porque Omoda C5 es una línea de auto que va a la vanguardia, mucha tecnología, mucho confort y sin duda alguna también mucha seguridad.
9: Y tal como lo decía el gerente general, vemos el diseño futurista, una parrilla en panal de abejas preciosa, luces LED, esta capó, digamos, que es súper moderno con estas líneas delgadas que ayudan a la elegancia y que también hacen que sea un modelo y un diseño súper, súper sofisticado y simple, minimalista, pero delicado también. 4.447 milímetros de largo con unas llantas de 18 pulgadas y un súper buen despeje de suelo que hace que este SUV sea muy bueno para todo tipo de terreno y que deje espacio obviamente para toda la familia y también para que la gente, los pasajeros que vayan atrás vayan súper cómodos. Y como las sorpresas nos varan, además del C5 SHS-H, que es el Hybrid, también lanzaron el Omoda C7 SHS-P, que es el plugin, como lo habíamos visto con nuestro Product Manager, y finalmente el JQ8 SHS Plug-in, que tiene 1.400 kilómetros de autonomía. Eso te alcanza para irte a Argentina y no tener que cargar en ningún momento tu vehículo.
8: ¿Acaso creyeron que la Rampage iba a ser el único test drive de esta semana en Agenda Motor? No es así. ¿Qué les parece que conozcamos el Fiat Fastback?
9: Durante una semana estuvimos probando el Fiat Fastback en dos versiones, una que es la Pulse, que es la versión de entrada, y esta que es la Impetus tope de línea. Lo vamos a prender a distancia porque con la llave se puede encender y lo que vemos es un vehículo con unas líneas suavizadas, elegante, moderno, una parrilla que tiene estas líneas de refrigeración que permiten refrigerar el motor 1.0 turbo que bajan hasta el parachoque, haciendo este diseño bastante bonito con faros LED. Este es un vehículo fabricado en Brasil, pero que tiene un diseño muy europeo, italiano. Vengan para acá porque les voy a mostrar lo más interesante de este vehículo, que es la silueta. Este es un SUV coupé. ¿Qué es coupé? Este diseño en donde el cuerpo, el tercer cuerpo que tiene acá, digamos, baja de manera bastante suave, haciendo que sea mucho más moderno, elegante, sutil, sofisticado. Entonces, eso es lo característico de este modelo. Las llantas son de 18 pulgadas, pero justamente gracias a el coupé y a este tercer cuerpo, tiene el atributo más interesante, o uno de los más interesantes, de este vehículo, que es el maletero, ya que con este podemos tener 600 litros de capacidad para guardar lo que ustedes quieran. De hecho, acá tenemos un loguito que nos muestra

cosas para ir a la playa, porque en realidad tiene mucho espacio. Acá una tapa que cubre todas nuestras pertenencias y realmente es un vehículo súper amplio. De hecho, yo me puedo meter acá con las piernas estiradas y me sobra el espacio. El vehículo por dentro está diseñado para la comodidad. El volante es bastante ergonómico, de cuero. Tenemos acá al costado las paddle shift, que sirven para hacer los cambios de manera más deportiva. Incluso tiene el modo sport, que lo podemos activar desde el volante. Y una caja de cambios automática de 7 velocidades, que tiene esta palanca que simila un poco las mecánicas que a mí me gusta mucho, porque últimamente en vehículos han puesto pequeñas palancas o botones y a mí en realidad me gusta poder sentirlo, apoyar acá el brazo, es mucho más cómodo. La sensación de conducción, ágil, responsiva, muy buena respuesta en las curvas. Lo que sí tiene un pequeño turbo lag, que es lo que puede pasar en vehículos a gasolina como este, pero es pequeño. De hecho, miren, acá si nosotros presionamos el pedal hasta el fondo se demora un poco, pero luego agarra toda esta fuerza, 120 caballos de fuerza, 200 newton metro de torque que entrega. En términos de tecnología, cargador inalámbrico para el teléfono, una pantalla de 10,1 pulgadas con conectividad Apple CarPlay y Android Auto y un panel digital de 7 pulgadas que es personalizable y que te indica un montón de información. También hay muchos botones en este vehículo, que es algo que me gusta mucho. Botones para la climatización, botones para cambiar la música. Incluso acá atrás en el volante, que lo están viendo en pantalla, encontramos para cambiar la música y para subir y bajar el volumen directamente desde el volante y de una forma muy cómoda para no quitar las manos de encima. En la parte trasera hay bastante espacio, de hecho se siente muy cómodo con este tapizado en ecocuero. Hay salida de aire y también para cargar el teléfono. El espacio que tenemos con respecto al asiento y nuestras rodillas también es bastante amplio, lo que permite que uno pueda estar bastante cómodo. Sin embargo, por el corte del vehículo, que es este coupé, no hay tanto espacio para la cabeza y el techo, digamos, pero de todas maneras se siente muy cómodo y también tenemos espacio para guardar distintos elementos acá.

Hace algunas semanas estuve fuera de Chile, en Estados Unidos y en Japón. En ambos países pude probar la autonomía completa a la hora, por ejemplo, de pedir un taxi o también un plan piloto que próximamente va a ser una realidad en Tokio.

Tirón desbloquea la puerta y el segundo la abre. Llegaste a destino. No te olvides nada antes de...

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3: Hola, ¿cómo están? Muy buenas noches, bienvenidos y bienvenidas a una nueva edición de CNN Prime de sábado 6 de junio. Vamos a estar actualizando todas las informaciones que han marcado la jornada nacional y por supuesto también las principales noticias internacionales. Quédese con nosotros y vamos a los titulares. El presidente José Antonio Kast destacó la unión público-privada, esto en el marco de la reforestación del Cerro Colorado en Renca. El mandatario valoró el aporte de las empresas que se suman a proyectos comunitarios más allá del cumplimiento de sus obligaciones tributarias. Perú se prepara para una apretada segunda vuelta. Este domingo el vecino país elegirá a su próximo presidente entre la candidata de la derecha Keiko Fujimori y el postulante de la izquierda Roberto Sánchez. La Roja perdió con Portugal en el primero de sus duelos amistosos que jugará en Europa. El combinado nacional fue ampliamente superado por el cuadro de Cristiano Ronaldo, que se prepara para jugar el Mundial que comienza en solo 5 días. El presidente José Antonio Kast participó este sábado de una jornada de reforestación comunitaria en Renca. El proyecto congregó al mundo político, vecinos y también a empresas privadas. Todos los detalles con Federico Molina.
4: ¿Y cómo te imaginas tú el cerro en unos años más?
5: Más verde y que esté muchos más árboles.
6: Sueño de Álvaro, que hoy está más cerca de volverse realidad.
7: Este es parte de los árboles que fueron plantados durante esta jornada, que se dio el puntapié inicial a este Parque Metropolitano Cerro Renca, que se va a convertir en el nuevo pulmón verde de la región metropolitana, sumándose a lo que fue, por ejemplo, la construcción del Cerro Santa Lucía en el centro de Santiago, luego el Cerro San Cristóbal ya en la comuna de Providencia, ahora este, en la comuna de Renca, promete ser el nuevo pulmón verde de la región.
6: Más de 200 hectáreas de parque dentro de un sistema de cerros urbanos que supera las 700 hectáreas, con impacto potencial para cerca de 2 millones de personas en la capital. Todo gracias a la inversión público-privada.
8: Porque muchas veces esto no se sabe. Muchas veces nos separan diferencias, dicen, mira, allá están uno, acá están los otros. Pero esto, que es una responsabilidad social, muchas veces no se conoce. Y hay que revelarla, hay que agradecerle a aquellas personas que han sido exitosas en la vida y que le devuelven la mano a las personas que han tenido más dificultades para salir adelante de una manera distinta que solo pagando impuestos.
9: Un parque como este tiene enormes beneficios para Santiago. Primero, va a limpiar el aire. Segundo, va a generar sombra en tiempos de calor extremo. Se va a poder demostrar que se puede reutilizar el agua para regar un parque como este. Y lo más importante, va a ser un lugar de encuentro para la comunidad, para que los jóvenes dejen las pantallas, se reconecten con la naturaleza y tengamos mejor salud integral en nuestra ciudad.
10: El Parque Cerros de Renca es un símbolo urbano de la ciudad de Santiago que refleja muy bien que tenemos una ciudad desigual, que tenemos una ciudad que tiene desafíos, pero que al mismo tiempo, cuando esos desafíos son asumidos por una comunidad diversa, podemos lograr cosas impresionantes.
11: Representa que una alianza pública-privada también puede tener una alianza de los diferentes puntos del accionar de los gobiernos, de las instituciones del Estado, tuvo la ministra también, y no todos pensan o pensamos igual. Sin embargo, nos une un proyecto como Cerro Renca en beneficio, reitero, de Chile y de todos los chilenos.
6: Parque Metropolitano Cerros de Renca, que ha significado una inversión de cerca de 17 millones de dólares.
12: Y uno no sabe que el Cerro Santa Lucía, como dijo Juan, lo plantaron público-privado también, y el Cerro San Cristóbal también. Entonces, y eso fue hace tanto tiempo atrás y tan lindo, y en esta época que estamos viviendo falta la cooperación. Entonces esto es como un símbolo.
13: Esto lo tenemos por convicción, y creo que es muy importante porque la empresa no es solo hasta los productos, sino que hay comunidades donde uno participa y en definitiva hay que generar este círculo virtuoso.
14: Las ciudades se construyen de espacios donde la gente se pueda juntar y tener experiencia, ¿no es cierto? Que nosotros en SACU decimos juntos por un mejor vivir, ¿no es cierto? Y esas experiencias se viven en lugares como este.
6: Entre los trabajos realizados está la reforestación y también la habilitación de pasos de aguas reutilizadas.
15: Y lo que hicimos ahí, encontramos una colaboración impresionante de Andina, de Coca-Cola, para disponer su agua, estas residuales tratadas, aptas para riego, y transportarlas a través de un poco más de 2 kilómetros por la ciudad hasta el Cerro Renca, que es como el agua, la piedra angular de un proyecto como este.
16: Hay que juntar a los empresarios, al movimiento privado, con la sociedad civil y con el Estado, y crear estas transformaciones en conjunto. Esa es la fórmula que hace que los proyectos funcionen y se sustenten en el largo plazo, porque está la sociedad civil, la comunidad, están los empresarios con su capacidad de gestión y recursos, y el Estado también con recursos y mirada a largo plazo, y eso hace que algo pueda permanecer en el tiempo.
6: Iniciativa público-privada que no está enfocada en nosotros, sino que en las generaciones que vienen, en donde gracias a este nuevo pulmón verde podrán tener una mejor calidad de vida.
3: Bueno, les contamos que la acusación constitucional en contra del ex ministro de Hacienda, Nicolás Grau, suma un nuevo apoyo. Se trata del Partido Cristiano de Chile, la entidad que viene a reemplazar al Partido Social Cristiano. Este sábado se presentó la nueva colectividad, luego de que la anterior fuera disuelta por el CERVEL, por obtener menos del 5% de la votación en la elección de diputados. Ante este escenario, se comenzó a buscar firmas para constituirse nuevamente como partido político, el que será liderado de forma transitoria por Jorge Sepúlveda. El lanzamiento contó con la participación de la ministra de la Mujer, Judith Marín, las diputadas Sara Concha y Francesca Muñoz, y el alcalde de Concepción, Héctor Muñoz, entre otras figuras. Una de sus primeras definiciones fue sobre el apoyo a la acusación en contra de Grau, que se presentaría el próximo lunes.
17: Yo sí creo que va a haber apoyos para esta acusación, porque, vuelvo a insistir, lo que ocurrió con el ex ministro Grau y en el ámbito de la finanza, con los cálculos que están mal hechos y cómo en el fondo está perjudicando, cierto, en general a Chile, es gravísimo. Entonces yo creo que sí va a haber apoyo por parte de los demás partidos.
18: Resulta incomprensible que mientras el gobierno habla de unidad y de diálogo para sacar adelante su mega reforma, los partidos republicanos y Nacional Libertario anuncien una acusación constitucional. ¿Esto es acaso una cortina de humo para desviar la atención de una mega reforma que busca beneficiar a los más ricos?
3: Las familias de Los Ríos y Los Lagos enfrentarán uno de los mayores aumentos tarifarios del país a partir del mes de julio. En medio del invierno y el aumento del costo de la vida, la CNE proyecta un alza promedio nacional de 4,9%, pero comunas del sur podrían superar el 15%.
19: Terrible, muy terrible, sí, porque aumenta todo, po.
20: Está malo porque nosotros tenemos una jubilación muy baja.
21: Sí, terrible porque aumento de la luz, aparte que sufrimos el aumento de las bencinas, terrible, po. Todo lo que alza hacia nosotros, clases medias hacia abajo, nos afecta.
0: Son diversas las opiniones que hoy por hoy se dejan sentir en la zona sur del país, y es que a partir de julio entrará en vigencia una nueva alza en las cuentas de electricidad, una medida que impactará especialmente a regiones como la región de Los Ríos y la región de Los Lagos. Según las proyecciones basadas en los nuevos cálculos tarifarios, Valdivia podría registrar un incremento cercano al 16,6%, mientras que Puerto Montt alcanzaría un alza de hasta 16,3%, cifras muy superiores al promedio nacional. Mientras, el gobierno analiza medidas de apoyo y mantiene vigente el subsidio eléctrico para sectores vulnerables. Desde las organizaciones de consumidores advierten sobre el impacto de este nuevo reajuste que tendría en la economía familiar.
2: Entre los factores que explican estas eventuales alzas está el término de la devolución por el doble cobro de IPC asociado al precio de nudo promedio, a las observaciones relacionadas con cobros de Transelec y los retrasos de la ampliación de la línea Cautín-Ciruelo.
0: Un tema que mantiene en alerta la Asociación de Consumidores de Los Ríos y que también ha generado preocupación en el mundo político, cuyos representantes han emplazado a la ministra de Energía a adoptar medidas urgentes para mitigar el impacto de este nuevo aumento de tarifas eléctricas en la zona sur.
22: Manifestamos nuestra preocupación y recomendación para los demás consumidores y consumidoras de la región de Los Ríos, revisar detenidamente el detalle de las boletas, hacer un uso activo de sus derechos como consumidores, tanto de la plataforma del Cernac como de la Superintendencia de Electricidad y Combustibles, cuando ocurran eventuales cortes o cobros abusivos de los servicios básicos.
23: Es importante que la ministra de Energía pueda revertir esta situación y también nosotros como región estar atento a alguna situación o algún instrumento que pueda avanzar en poder mitigar esta situación. Las cuentas de la luz afectan directamente a nuestra gente, al igual como lo fue las alzas de bencina.
0: Así las cosas, desde julio, los hogares de Valdivia y gran parte de la región de Los Ríos deberán enfrentar una de las alzas más significativas del país en las cuentas de electricidad, una situación que preocupa a los consumidores y autoridades, especialmente considerando el mayor consumo energético que se registra durante el invierno.
3: Y bueno, les contamos que el mundo de las artes escénicas en nuestro país está de luto. Julio Jung falleció este sábado a los 84 años. El reconocido actor destacó por una extensa trayectoria en teatro, cine y televisión, siendo una de las figuras más reconocidas de la actuación nacional, con una carrera que se extendió por más de 6 décadas. Jung participó en más de 35 películas, entre ellas Amnesia, Coronación y Cachimba. Jung también es recordado por su inolvidable dupla con el también fallecido Andrés Rillón, con una comedia inteligente y de alto contenido crítico. En sus últimos años, el actor enfrentaba un delicado estado de salud y residía en un hogar para adultos mayores. Han sido meses de incertidumbre para los locales de Borde Río. Tras una nueva licitación, se hizo fuerte el rumor de que el lugar bajaría el telón. Según los locatarios, eso sí, el patio de comidas está más vivo que nunca. La nota es de Pablo Figueroa.
24: No esperábamos encontrarnos con una realidad tan frenética para hacer una tarde de martes cualquiera a mitad de año en Borde Río.
25: Borde Río está vivito y coleando, lleno de gente. Un día martes lo podrán ver ustedes.
24: Así es, porque nos invitaron a darnos una vuelta debido a los rumores que Borde Río

0: y las aproveche.
1: Finalmente, la licitación por parte de la Municipalidad de Vitacura a los locales de Borde Río fue lo que llamó a la polémica y el cierre del emblemático restaurante Zanzíbar, pero los demás siguen, los más antiguos, los cuales dicen que tras 26 años no es hora todavía de bajar la cortina.
2: Existe ese rumor, pero es un rumor que se ha corrido lamentablemente de forma mala. Es solamente una licitación que es muy normal en empresas, en restaurantes, y la licitación sigue. Nosotros seguimos acá funcionando perfecto junto a los otros restaurantes del complejo y estamos más vivos que nunca. Estamos muy entretenidos en la semana, en el fin de semana estamos repletos, en realidad toda la semana, y los invitamos a que vengan acá a Borde Río.
1: Dicho esto, pero veamos cuáles son las alternativas para que la gente se anime a ir a este lugar que ya lleva 26 años de historia.
2: Mira, esto es una pasta rellena de sabor agridulce. La pasta en sí se llama tortelli, que va relleno con un osobuco.
3: Bueno, en Pulmay se va a encontrar con una carta maravillosa. Nosotros somos comida chilena especializada en pescados y mariscos. Así que acá tenemos una carta súper amplia y nada, bienvenido siempre a Pulmay a disfrutar de nuestra carta, de todos estos sabores del mar chileno.
0: Aquí en Borde Río tenemos distintas especialidades. La Tabla es un restaurante de carne, básicamente carne a la parrilla. Tenemos obviamente una amplia variedad de productos, pero el fuerte es la carne a la parrilla. Así que tenemos carnes norteamericanas, muchos cortes son norteamericanos, otros son argentinos y también tenemos chilenos. Pero el objetivo, por supuesto, es que la gente se vaya muy contenta y que sea carne muy blandita y muy sabrosa. La razón por la que uno se mantiene con los años es porque está permanentemente preocupado de la calidad. Aquí la gente no perdona, la calidad siempre se impone. Entonces, nuestro desafío es estar siempre en la cresta de la ola en cuanto a la calidad, en cuanto al servicio. Así es que en eso estamos.
1: Borde Río y una historia más dentro de las tantas que ya tienen, con casi 3 décadas de historia y sobre todo de sabores y buenas experiencias.
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0: Ahora vamos a toda la actualización de las noticias internacionales junto a Laura Soto. Laura, ¿cómo estás? Muy buenas noches.
1: Hola, ¿qué tal, Fran? Muy buenas noches. Vamos a partir con la noticia que se está tomando este fin de semana y es que quedan ya pocas horas para que se abran las mesas de votación en Perú con esta segunda vuelta electoral que se define entre la derechista Keiko Fujimori y el izquierdista Roberto Sánchez, y que es una batalla por el sillón presidencial bastante reñida, porque las encuestas publicadas antes de este domingo indicaban, ¿no es cierto?, de que hay un empate técnico entre ambos aspirantes al sillón presidencial en dicha nación sudamericana. Tenemos por un lado a Keiko Fujimori, la figura de la derecha, que es cuarta vez que se presenta, ¿no es cierto?, a elecciones presidenciales como candidata. Vamos a ver si es que en esta ocasión se da quizás un triunfo, ¿no es cierto?, para ella. Sigue siendo una figura bastante divisoria por lo que acarrea también el apellido Fujimori, recordemos su padre, Alberto Fujimori, y lo cierto es que en el caso de Roberto Sánchez, él ha intentado capitalizar

0: ese antifujimorismo que también es fuerte en Perú y atraer particularmente a los simpatizantes del expresidente Pedro Castillo, recordemos, quien cumple condena en el penal de Barbadillo por su intento de autogolpe de Estado en 2022. Es ese grupo de simpatizantes que busca Roberto Sánchez, que también de hecho fue ministro de Pedro Castillo, promete un indulto presidencial justamente para él si es que finalmente llega a la presidencia, y también se acerca a los sectores más rurales que se sienten abandonados por los poderes del Estado en un país que es sumamente centralizado como lo es en este caso Perú. Las mesas de votación entonces abren a las 7 de la mañana, a las 5 de la tarde cierran. Vamos a ver qué pasa, sin duda en todo caso, que se espera que los resultados definitivos del conteo de votos estén recién, ¿no es cierto?, a mediados de julio, lo cual es lo que sucedió, por ejemplo, también con la primera vuelta en estas elecciones. Así que también ahí habrá que esperar, y más aún si es que se genera, ¿no es cierto?, un conteo reñido entre ambos contendores, y teniendo en cuenta también de que los centros urbanos son los primeros en reflejar entonces este conteo de votos, y las zonas rurales, que es donde tiene su capital Roberto Sánchez, son entonces las últimas en tener los resultados contabilizados por el ente electoral. Así que vamos a ver ahí entonces qué sucede y cómo se van desarrollando estas elecciones, que vamos a estar, por supuesto, siguiendo este domingo por CNN Chile. Ahora nos vamos a la guerra en Medio Oriente, porque se han desarrollado un nuevo intercambio de ataques entre Estados Unidos e Irán, lo que ha sido la tónica de las últimas semanas, ¿no es cierto?, frente a este frágil alto el fuego que Estados Unidos, el presidente Donald Trump, insiste que aún se mantiene. Pasemos a revisar parte de la cronología que ocurre durante esta jornada. Todo parte con el bombardeo de varias, con la llegada de drones militares, ¿no es cierto?, que intentaron, en este caso por parte de Irán, atacar buques petroleros en el estrecho de Hormuz, a lo que Estados Unidos decide responder, ¿no es cierto?, derribando estos drones, y posteriormente también lo que hacen es atacar instalaciones de radar de vigilancia costera iraníes en la localidad sureña de Gorup y en la isla de Qasem, para prevenir nuevos ataques marítimos. Todo esto lo explica en un comunicado el Comando Central de Estados Unidos, y es a raíz de los ataques a estas instalaciones que yo les mencionaba de vigilancia que el régimen persa bombardea varias bases militares estadounidenses en Kuwait y Bahrein, pero que de todas formas, según las fuerzas estadounidenses, 6 de esos misiles fueron interceptados y un séptimo no alcanzó su objetivo. Entonces Teherán dice que actúa en represalia a los ataques estadounidenses a estas instalaciones de vigilancia, de radar de vigilancia que yo les mencionaba, y también calificó, por supuesto, aquello como una violación al alto al fuego, y aseguró también que sus operaciones en el estrecho de Hormuz iban dirigidas justamente a 4 buques petroleros que intentaban cruzar sin su autorización. Sabemos que todavía entonces se está generando el cruce bastante reducido todavía de buques de carga o buques petroleros a través del estrecho de Hormuz, pero con la autorización previa de Irán, y eso es lo que ocurre ahora en este momento, mientras que todavía Estados Unidos sigue intentando negociar un cese de las hostilidades, pero hay un estancamiento en aquello, mientras que ambas partes todavía no sueltan, ¿no es cierto?, las peticiones que por ambos lados se realizan. Por un lado, por ejemplo, Irán dice que es fundamental que Estados Unidos lo que haga es finalmente descongelar estos activos iraníes que en este momento mantiene bloqueados, mientras que Estados Unidos insiste en que Irán no tenga un arma nuclear y por lo tanto pide la destrucción del uranio altamente enriquecido que mantienen. Así que todavía hay bastante complicado llegar a un cese de las hostilidades en ese ámbito. Ahora nos vamos hasta España y cerramos con este tema por la llegada del Papa León XIV a dicho país. De hecho, es su primera visita a un país de la Unión Europea fuera de Italia, y es una gira de una semana que va a realizar entonces en aquella nación hispánica. Es la primera vez desde 2011 que un papa visita entonces aquel país. Fue recibido por los reyes de España, el rey Felipe VI y su esposa, la reina Leticia. También llegó, ¿no es cierto?, hasta el Palacio Real, también fue recibido ahí, entregó un discurso, y en el margen de aquello, lo que pedía es entonces a los líderes del mundo a detener sus divisiones, ¿no es cierto? Era un mensaje de unión el que entregaba el Papa León durante esta jornada, y también se le vio recorriendo las calles del centro de Madrid en su Papa Móvil. Se vio a miles de asistentes que lo esperaban, ¿no es cierto?, en las calles, en un momento de éxtasis para todos los creyentes de la fe católica. Y también vimos que el Papa visita un albergue y un centro de acogida de migrantes, ¿no es cierto?, durante esta jornada de día sábado en Madrid. ¿Qué es lo que se espera entonces en los próximos días? Va a permanecer en la capital española hasta el día martes, después irá hacia Barcelona, donde permanecerá 2 días antes de partir a las Islas Canarias, ¿no es cierto? Y es ahí también entonces donde finaliza aquella gira, ¿no es cierto?, por una semana en España. Y fíjense que durante su vuelo, mientras todavía no llegaba a España, pero estaba en el vuelo, se le consulta, hablando ya de fútbol, una pregunta bastante importante para los españoles: si el Papa es del Real Madrid o del Barcelona. Esto fue lo que respondió.
1: So we're going to Spain. The big question is Real Madrid or Barça?
2: For that one, that's easy. But if I say it, the Pope's for all teams.
1: All right.
0: Bien, escuchamos entonces las palabras. Dice que como Robert Prevost, él sí es hincha del Real Madrid. Esperemos que eso no moleste a los fanáticos del Barça.
3: Vamos a ver qué pasa, Laura. Muchas gracias por toda la información internacional y la actualización de las noticias. Y aprovecho de contarte que la selección chilena perdió 2-1 con Portugal.
0: Mira,
3: selección que se prepara para jugar la próxima Copa del Mundo. El primer tiempo fue ampliamente dominado por el equipo de Cristiano Ronaldo. La gran figura de los primeros 45 minutos fue el arquero chileno Lorenz Vigorú, quien evitó numerosas ocasiones para abrir el marcador por parte de los lusos. Recién en el segundo tiempo, y cuando ambas escuadras jugaban con 10 futbolistas, llegaron los goles. A los 58, Gonzalo Guedes anotó el primero ingresando por el centro del área, y a los 75, el volante del Manchester United, Bruno Fernández, puso el segundo con un remate desde fuera. El descuento chileno llegó cuando terminaba el partido con un potente zurdazo de Lucas Cepeda. El cuadro de Nicolás Córdoba ahora viaja a Francia, donde el próximo martes jugará un amistoso con la República Democrática del Congo. Y justo veíamos a Cristiano Ronaldo, quien se prepara para jugar su sexto Mundial. Una marca que hasta el momento no tiene ningún futbolista en la historia. Eso sí, el bicho no será el único que llegará a esta marca. El otro, el argentino Lionel Messi. Los detalles en la nota de Martín Reyes.
4: Los años han pasado, el tiempo no se detiene y un nuevo Mundial está por comenzar. Pero esta edición tendrá algo especial, un récord sin precedentes. Futbolistas que lleguen a disputar 6 Copas del Mundo.
5: ¡Cristiano! ¡No, no, no!
4: Logro que persiguen 3 históricos. El primero de ellos, como no, Lionel Messi.
6: ¡Mira, Leo! ¡Le va a pegar Messi! ¡Va Messi! ¡Gol!
4: El astro argentino, quien debutó en mundiales en 2006, ha dicho presente en cada Copa del Mundo desde entonces. 13 goles en su haber y campeón en Qatar 2022. Y con 38 años, llega con el ritmo suficiente para jugar un último torneo junto a Argentina.
7: La verdad es que cuando el grupo está junto, quedó demostrado que es un grupo el cual compite y el cual quiere siempre ganar y deja todo y hace lo posible para intentar los objetivos. Pero bueno, es un mundial, sabemos que el mundial siempre es complicado por las selecciones que hay, y sí, hay que ilusionarse como se ilusiona siempre el argentino cada vez que hay una competición oficial, sea Copa América, Mundial.
4: El que le sigue es un viejo conocido, Cristiano Ronaldo, quien con 41 años disputará su sexto Mundial.
8: Le va a pegar el capitán, se adelanta Ronaldo. ¡Gol!
4: Su primer desafío mundialista con Portugal fue en 2006, donde llegó a semifinales. Desde entonces, siempre ha dicho presente. 8 anotaciones en 5 torneos distintos. Este 2026, y mejor acompañado que nunca en Portugal, intentará conseguir la gloria.
9: Ya tendré 41 años y será el momento. Todavía no lo sé. Como te dije antes, estoy disfrutando los momentos, pero cuando digo pronto es porque realmente el final es pronto. Llevo 25 años en el fútbol, lo he dado todo. Tengo muchos récords, tanto en clubes como en la selección. Estoy muy orgulloso, así que disfrutemos de este momento.
4: Y claro que Messi y Cristiano no están solos. Otro futbolista que va por el récord es el mexicano Guillermo Memo Ochoa.
10: Robert contra François. ¡Sobresaliente! ¡Ahí está Ochoa! ¡Atacando abajo!
4: Las actuaciones del arquero azteca no dejan de sorprender cada 4 años.
11: Quiero estar ahí, quiero estar en esta lista del Mundial. Mi cabeza está ahí. Por supuesto, sería cerrar una linda etapa con la selección mexicana. He disfrutado muchísimo. Y cerrarla, poder cerrarla en tu casa, con tu gente, con tu familia. Solo quiero disfrutar.
4: Cada vez falta menos. Las convocatorias se van afinando. El Mundial 2026 nos puede regalar la sexta y última presencia de 3 clásicos de las Copas del Mundo.
0: Y queremos cerrar esta edición de CNN Prime con un viaje a la China ancestral. Se trata de Huizhou Colorido, un espectáculo que reúne canto, danza y tradición y que aterriza por primera vez en Chile. Esta obra reúne a 20 artistas en escena, quienes deslumbrarán con su energía, vestuarios vibrantes y una propuesta visual de clase mundial, con música en vivo, coreografías y relatos. El espectáculo está a cargo de la Compañía Provincial de Canto y Danza de Huizhou, provenientes de la mística región del mismo nombre, conocida como la Tierra de los 100 Festivales. El show se presentará el viernes 12 y sábado 13 de junio en el Teatro K660 de la Fundación Cor Partes. Aún hay entradas disponibles en www.corpartes.cl o a través de Ticket Plus. Y hasta acá llegamos con esta edición de CNN Prime de sábado 6 de junio. Recuerde que toda la actualización de las noticias puede revisarlas también en todas nuestras plataformas y por supuesto también en www.cnnchile.com. Que esté muy bien. Muy buenas noches.
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7: ¿Qué tal? ¿Cómo está? Bienvenido, bienvenido a una nueva edición de Entrevista CNN. Mi nombre es Nicolás Cabargas y el día de hoy vamos a conversar con el coautor de Pelotti y el Mundial, Sebastián Coan, quien documentalista y también ahora entra al mundo del texto, de las letras, para hablar de lo que es no solamente una experiencia deportiva, es una experiencia humana. Hablamos de la Copa del Mundo, en este caso, la del 2026. Seba, ¿qué tal? ¿Cómo estás? Bienvenido a Entrevista CNN.
8: Hola Nico, ¿cómo estás? Mucho gusto, muy emocionado de estar acá.
7: No, por favor, muy contento nosotros de poder dialogar contigo acerca de este texto donde eres coautor. Cuéntanos un poco acerca de las motivaciones y de esto de hablar del Mundial, no solamente como lo que es la gesta deportiva probablemente más intensa del planeta que más une, sino sobre todo de manera muy profunda, una experiencia muy, muy humana.
8: Sí, mira, somos un grupo de autores, periodistas, historiadores, documentalistas, que para nosotros el fútbol siempre ha sido una manera de entender el mundo. Desde que éramos chiquitos acá en México y veíamos a Hugo Sánchez jugando en España, aprendíamos las capitales de España, yo con mi padre viendo al Nápoles, a Maradona jugando en el Nápoles, aprendí la diferencia entre el norte rico y el sur pobre. Y después, toda la vida el fútbol ha sido ese espacio en el cual nosotros desempeñamos nuestras profesiones, siempre bastante politizadas o intelectualizadas en ese terreno, ¿no? Y el Mundial, evidentemente, es el mejor espacio para eso, digamos. Es un evento que, además de ser deportivo, es un evento cultural, ¿no? Y como dice en el Valdano, en el prólogo del libro, esta manera de abordar el fútbol de manera geopolítica es una forma de entrar al deporte por la puerta trasera, ¿no?
7: Por la puerta trasera, pero dando pasos importantes, no hablando de lo que es mucho más que un fenómeno simplemente deportivo, hablando de lo que pasa, que muchas veces es mucho más entretenido desde la línea de cal hacia afuera que desde la línea de cal hacia adentro. Los partidos pueden ser absolutamente fomes, pálidos, toscos, y lo que esté pasando afuera, en las tribunas, la historia que hay, es lo verdaderamente llamativo. Te quiero preguntar acerca de la mezcla de autores que tiene este Pelotti y el Mundial, que es una mezcla bastante interesante. Hablemos de tu camino y también el de tus coautores.
8: Sí, el proyecto surge un día en que yo quería ver un partido entre Inglaterra y Alemania, la Copa Europa, creo que 2021, algo así, y Martina, mi hija, tenía un año y ella no quería ver el partido. Entonces yo le empecé a hablar y en un momento vi el público en el estadio, y no era el público que uno hubiese pensado que era un público alemán o un público inglés. Y lo primero que se me vino a la cabeza es, acá hay un fenómeno migratorio muy lindo, muy hermoso, que además es muy conflictivo. Y le empecé a hablar de cosas que aparentemente son para grandes, y Martina me dejó ver el partido, y me pareció que ahí había un libro. Lo que pasa es que para hablar de eso yo necesitaba un historiador, un periodista, ¿no? Yo como sociólogo tengo ideas como más grandotas, pero después hay que construirlas de a poquito, ¿no? Entonces ahí llamé a un par de amigos con los cuales tenemos un podcast acá en México, que se llama Cóctel Pambolero, que es un podcast futbolero, pero de amigos que hablan de fútbol, ¿no? Muy lejano al mundo del periodismo deportivo, que conocemos mucho, pero que es un lenguaje que no es nuestro favorito, ¿no? Y, y después llamamos a Mariana y Gina Jaramillo, que es una crítica cultural muy importante acá en México, logró que el libro fuese un libro finalmente con Alfaguara, ¿no? Pero lo más complejo y lo más apasionante de este proceso fue encontrar el tono del libro y que todos los cinco pudiésemos escribir en el mismo tono, ¿no? Y ahí yo creo que el humor es lo primero que nos une, porque la historia de los países no es exactamente alegre, no es exactamente pacífica. El surgimiento de los estados-nación no es exactamente pacífica. Entonces, creemos que el humor es la herramienta para poder nombrar cosas que en un tono más solemne es más complejo, ¿no? Y en ese sentido encontramos el tono, es un tono didáctico, pensado para adolescentes, pero también pensado para que los adolescentes puedan hablar con sus padres de temas que los padres a lo mejor no quieren hablar. Y en ese contexto surge Pelotti, que es una pelotita preguntona, que pregunta muchas cosas, y que la inventamos nosotros para poder autopreguntarnos cosas, ¿no? Y para poder jugar a reírnos de nosotros mismos. Nosotros en el libro somos de varias nacionalidades. Yo que soy medio argentino-chileno, hay un español, y el resto son mexicanos. Creo que reírnos un poco de nosotros mismos y de nuestros propios países es una manera de atravesar terrenos que a lo mejor son demasiado solemnes o intocables, ¿no? Entonces, Pelotti aparece como esta especie de... que no es ni niña ni niño, no tiene nacionalidad, pero viene de la herencia de Mafalda, ¿no? De esta niña que pregunta un poco todo y que incomoda a los adultos.
7: Este Pelotti que viene a hacer preguntas, llega en un momento también donde el fútbol históricamente ha funcionado como un motor de cosas que muchas veces suelen ser muy, muy negativas. Así que en el Mundial se extrapolan el racismo con el país rival e incluso el racismo, la xenofobia con los jugadores que están utilizando la camiseta propia de quien está hinchando. ¿Cómo ves actualmente el fútbol y los intentos que ha tenido la FIFA de lograr abrazar un fútbol sin barreras, sin raíces, sin un racismo explícito, de que muchas veces tenemos a las figuras propiamente tal, Lamine Yamal, estoy pensando por ejemplo en España, peleando a través de redes sociales con los propios fanáticos españoles, pidiendo frenar cánticos racistas, cantos islamofóbicos?
8: Hay un eje que atraviesa todo el libro, que es el tema de la migración. Pero después hay otros ejes, que son conflictos armados, cuestiones geopolíticas, tradiciones históricas, la perspectiva de género, el tema del machismo en los países árabes, en los que no se puede jugar al fútbol. Todos esos temas complejos los tocamos, pero la migración es el que atraviesa todos los capítulos, porque creemos que el mundo fue formado por migrantes, porque América Latina hace 30.000 años estaba vacía, se pobló con gente que llegó caminando por el estrecho de Bering. Incluso los pueblos originarios no son originarios de acá, son originarios de otro lugar, ¿no? Y eso, que sucedió hace una cantidad de años enorme, es necesario entenderlo, porque es la única manera de desactivar los racismos y los fascismos hoy en el mundo. Las ultraderechas no terminan de entender del todo por qué se les llena el país de migrantes. Y a lo mejor es ignorancia y no es maldad. Pero lo que pasa es que la migración ha sido una constante universal, incluso quizá más común que haber sido sedentarios, ¿no? Entonces, en ese sentido, el ejemplo de Lamine Yamal es perfecto, porque es un ejemplo más de una gran cantidad de jugadores europeos que tienen la posibilidad de la doble nacionalidad, ¿no? Por ejemplo, el capítulo francés es muy lindo porque dice muchas cosas. Primero, dice que Francia es el primer país que se autoconsideró país. Medio como que inventan el concepto del Estado-Nación, ¿no? Y después, en un tono de humor o medio humor negro, decimos que el resto son un poco de son fotocopias que a lo mejor de no tan buena calidad, pero porque el humor siempre está ahí atravesando un poco estos temas. Pero es muy lindo el capítulo francés porque dice muchas cosas. Y entre ellas dice que ellos, al haber colonizado muchos países y haber tenido fronteras con tres países latinoamericanos, tienen ahora una cantidad de hijos o descendientes de migrantes que solo es consecuencia de su propia historia. Y que si un país no se hace cargo de su historia, no va a terminar de entenderse a sí mismo nunca, ¿no? Entonces, a la vez hay como esta problematización de Francia como un país colonialista y de las derechas que no aceptan que sus elecciones no sean de jugadores blancos, pero a la vez hay un cariño muy profundo a la Francia actual por la interculturalidad que tiene y porque además sabemos que eso solo hace que los equipos jueguen mejor. Hemos leído mucho, por ejemplo, de Brasil. Brasil, el país que mejor ha jugado la pelota en toda la historia, entre otras razones, lo ha hecho por la interculturalidad, porque Brasil es el país más mestizo del mundo con la mayor cantidad de mezclas étnicas. Nosotros en el libro, por ejemplo, teníamos prohibido usar la palabra raza. Los humanos no tenemos razas, para raza los perros, nosotros tenemos etnias y cruces étnicos. Y creo que tampoco hay blancos, ni negros, ni amarillos. Hay un montón de colores que se van juntando y también hemos logrado hablar de nosotros mismos, nuestra descendencia, nuestro color de piel con mucho cariño, ¿no? Sí, y darnos cuenta de que somos muy diferentes y ver un equipo de fútbol en la cancha o ver a su público, ya cómo caminan, cómo se mueven, sus apellidos, todo eso hace que entendamos un montón de cosas que son muy lindas de entender, ¿no? Y este libro, que se llama Pelota y el Mundial, nace como una guía cultural. ¿En qué sentido? En que uno puede ver el Mundial con el libro en la mano e ir entendiendo, son capítulos cortitos de 4 páginas por país, uno puede ir entendiendo un poco qué es cada uno de esos países y leer entre líneas los partidos también, leer esa capa cultural que no se ve a primera vista, ¿no?
7: Sebastián, nos hablabas del caso de Francia y pienso que muchas veces el racismo puede ser, lo decíamos, interno, de incluso en este caso particular, fanáticos franceses que no estén de acuerdo con convocatorias de hijos de emigrantes o gente que nació en lugares distintos a Francia propiamente tal en el país. Y quiero llevarte también al racismo que existe, o la crítica que existe a la convocatoria de estos jugadores, desde incluso los rivales. Por ejemplo, en Argentina, los dos animadores de lo que fue la final de la Copa del Mundo en 2022, los fanáticos argentinos tenían abiertamente, mientras tomas ahí mate, también el vínculo con Argentina, por tu propia historia, tenían abiertamente una canción en relación a juegan en Francia, pero son todos de Angola. Eso decía la letra. ¿Qué te parece este tipo de declaraciones, este tipo de críticas a jugadores nacidos, ¿no?, con padres que no tienen la misma nacionalidad que sus hijos?
8: A mí lo que pasó en el Mundial con Argentina y esos cánticos me pareció vergonzoso, me pareció lamentable, me pareció un nivel de racismo bastante insoportable y me da la sensación de que ahí se está jugando algo muy potente en Argentina mismo, y eso lo hablamos en el capítulo, ¿no? Los argentinos, en Argentina se ha creado este mito de que los argentinos venimos de los barcos, que en cierta manera es real porque Buenos Aires se pobló a partir de la llegada de los barcos desde 1900 por las posguerras y por la hambruna en Europa, y entonces tiene una gran cantidad de población descendiente de europeos. En Buenos Aires, los porteños, hay un gran porcentaje de población blanca. Lo que pasa es que cuando uno cruza la General Paz, cuando uno sale de Buenos Aires, es un país latinoamericano, con todo el indigenismo y todas las culturas originales y originarias que tiene el resto del continente. Y ellos mismos no se están dando cuenta de eso. Lautaro es mestizo, de aquí a la China, ¿no? Pero ellos mismos no se están dando cuenta de eso. Y en Argentina ahora hay un movimiento muy hermoso que se llama el Movimiento Marrón, que es la gente que está diciendo: nosotros somos descendientes de indígenas, tenemos la piel marrón y somos argentinos, porque en Argentina, en Buenos Aires, no en Argentina, en Buenos Aires pasan unas cosas muy increíbles, que uno va a una verdulería y normalmente las verdulerías las atienden peruanos y bolivianos, normalmente. Pero cuando lo atiende un argentino que tiene rasgos indígenas, el mismo porteño cree que es un inmigrante y le pregunta de dónde viene y está hablando con un igual. ¿Me explicó? Bueno, los migrantes también somos iguales, pero en Argentina no ha terminado de desarrollarse ese diálogo. Y además, otro tema es que los argentinos son muy buenos para la pelota, pero la pasión los lleva a territorios de mucha estupidez. Creo que Argentina, yo cuando me fui de Argentina hace 8 años, extrañé mucho, pero lo primero que sentí es una ligereza de no tener que transitar cotidianamente la gravedad con la que ellos viven los acontecimientos. Y el fútbol es ese espacio donde se pone todo en la testosterona y todo el racismo y todo el odio, y termina siendo un espacio, un caldo de cultivo de los peores comportamientos, ¿no?
7: Absolutamente. Sebastián Coan, documentalista, guionista, sociólogo y escritor, y también coautor de este libro, Pelotti y el Mundial. Antes de despedirte, desde Chile, ¿cómo alguien puede acceder a este libro?
8: Bueno, por ahora el libro tenemos que esperar que le vaya muy bien en México para que lo impriman de nuevo y se vaya para el resto de los países. Nosotros entendemos que Chile, Argentina, España son países que van a entender muy bien el libro porque hay un pensamiento, una intelectualización del fútbol, y queremos que llegue para allá. Por ahora está en ebook, o sea que se puede pedir para leer en digital, y después hay un montón de plataformas que mandan el libro en físico igual. Y nosotros intentaremos que el libro esté allá lo antes posible.
7: Perfecto, Sebastián. Un abrazo entonces desde Entrevista CNN.

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4: Qué gusto volver a encontrarnos en una nueva entrevista CNN. Hoy día lo que nos convoca es el arte. Y justamente está con nosotros conectado ya el artista visual chileno Marco Bizzarri, que ya está radicado ahí en Inglaterra. Queremos hablar de sus inspiraciones, de su obra, de la luz, el polvo también, los vastos horizontes, los paisajes, el desierto de Atacama como protagonistas de su obra. También tiene exposiciones en carpeta este 2026, así que bienvenido a este espacio, Marco Bizzarri. Sarri, ¿cómo estás?
5: Hola, muy bien, Trini, muchas gracias por la invitación.
4: Gracias a ti por sumarte a Entrevistas CNN. ¿Cuántos años llevas dedicado al arte, Marco? ¿Y cómo crees que has ido evolucionando tu obra en estos años? ¿Qué tan, tan distinta, por ejemplo, es la obra que haces hoy de la que hacías hace unos años atrás?
5: Ha ido cambiando bastante en el tiempo. Salí de la universidad en el 2014, estuve ahí en Arte en la Católica y bueno, han sido muchas cosas, he ido cambiando mucho de residencia, entonces eso también ha ido afectando un poco a la obra, porque trabajo mucho también con el contexto en el que me desenvuelvo. Yo siempre busqué un poco salir de la ciudad, entonces un tiempo me fui a vivir al sur, después me fui al norte a una residencia larga en el desierto, ahí cerca de Chañaral de Aceituno, específicamente en el pueblo de Los Choros, y eso en realidad hizo cambiar mucho mi trabajo en relación al trabajo que desarrollé durante la universidad, más que nada.
4: Perfecto. Y bueno, claro. Tú bien decías que el paisaje chileno ha sido central en tu obra, ¿no? El desierto, la ruralidad. A tu parecer, ¿qué tiene Chile? Después nos vamos a mover a Inglaterra. ¿Qué tiene Chile que no tiene ningún otro lugar del mundo que te inspira en tu obra?
5: Mira, la verdad, lo que motivó un poco yo necesitaba un cambio en mi trabajo, ¿no es cierto? Yo necesitaba llegué a un punto en que ya me sentía un poco atrapado, necesitaba la libertad creativa, ¿no es cierto? Y inspiración, y eso me motivó también a salir de ese zona de confort en el que yo estaba trabajando de manera muy mecánica en un punto, y eso me llevó a moverme al norte, y en realidad en ese lugar descubrí un mundo totalmente desconocido para mí, ¿no es cierto? Me involucré con el paisaje, con las comunidades, con el mar, con el territorio, con los mismos animales y personajes y con la luz, y principalmente con la luz del desierto, ¿no es cierto? Y con ese ambiente tan árido. Yo venía de una escuela también de arquitectura, entonces tengo como todo ese background de arquitecto, de estructuras. Yo siempre me interesé mucho por lo precario.

0: por esas construcciones que de alguna manera están ahí, pero están, que se sostienen, pero decaen. Y el desierto me llamó mucho la atención, eso que tiene el desierto al ser tan árido, los elementos se preservan en el tiempo, ¿no es cierto? Se preserva muy bien. Y por eso tenemos toda esta ruina del desierto de barro y de palos y que siguen de alguna manera ahí, ¿no es cierto? Resistiendo en el tiempo. Y me fui conectando como con todas estas cosas a través también de la fotografía, porque yo trabajo muy de la mano de la foto. Voy a estos lugares, hago caminatas largas, me interno en estos territorios y voy tomando imágenes que luego después yo traduzco a la pintura de una manera también bien particular, que también ha sido un desarrollo largo, ¿no es cierto? Yo de chico siempre dibujé mucho como con esta línea rápida, después en arquitectura eso ya fue más notorio, ¿no es cierto? De un sketch, de un croquis rápido con la línea, y hoy día sigo trabajando de esa manera, y en realidad que como trabajo la arquitectura y el desierto, donde casi no hay presencia de elementos orgánicos, la línea me funciona muy bien, ¿no es cierto? Porque va como con esos elementos. Ahí en esa imagen estamos viendo, claro, mucha madera y mucho de esta cosa que está ahí como que decae, ¿no es cierto? Me interesa eso, lo que caduca, pero que de alguna manera resiste, ¿no es
1: Claro,
0: cierto?
1: hay una tensión en tus pinturas, Marco, entre lo que se muestra y lo que se oculta, ¿no? ¿Esa tensión es algo que buscas conscientemente o simplemente ocurre?
0: Sí, mira, fue también dándose naturalmente durante el tiempo, el transcurso de la pintura, que también elementos fueron desapareciendo y la pintura empezó a hablar más de lo que no estaba presente. No sé si se entiende,
1: Sí,
0: pero de esa como
1: perfecto.
0: presencia, de esa cosa, y fueron desapareciendo las figuras humanas, por ejemplo. Yo trabajé mucho tiempo la figura humana. Pero sentí en un minuto con algunas pinturas en donde yo empecé a trabajar esta idea del polvo, ¿no es cierto?, en el aire, de ese polvo que se vuelve visible a través de la luz. Entonces yo comencé a chorrear mucho las imágenes. Y ese chorreo, ese polvillo, ese ruido que también está presente en la fotografía cuando uno como que se acerca, ¿no es cierto?, comenzaron a velar estos personajes. Pero la presencia permanecía, ¿no es cierto? O sea, permanece eso. Y eso también ocurre cuando uno visita un lugar ruinoso que tiene una historia, se nota esa historia, están las marcas en el suelo, hay mensajes en la pared, hay una presencia, ¿no es cierto? Entonces comencé a trabajar como con esa idea, pero que era un desafío también. ¿Cómo yo podía traspasar a mi pintura lo que yo estaba experienciando, ¿no es cierto?, esa cosa performática del lugar, ¿no es cierto?, a la pintura, que es algo que no es fácil, ¿no es cierto?, y que muchas veces los artistas ponen en esa narrativa o ponen en ese discurso que se lee en un texto en la exposición, pero que realmente, no sé, entonces fue difícil, fue un desafío, y por eso siempre estoy buscando esas imágenes que representen también un desafío para la pintura. Me exijo y soy ambicioso con esa pintura. Entonces, estas imágenes de alguna forma me van bien porque son desafiantes, ¿no es cierto? Conceptualmente, en términos también de luz, de sombra, de muchas cosas.
1: Oye, Marco, y bueno, hace unos años vives en Inglaterra ahí con tu familia. ¿Qué te cambió como artista el hecho de vivir allá? Ya tenías ese bichito de la luz que tú comentabas que encontraste en el norte de Chile, pero ¿cómo se profundizó también estando radicado allá?
0: Sí, bueno, fue bien, bien fuerte el cambio claro, de pasar de, bueno, creo que un año viajando entre Santiago y el norte, de pasar a un lugar con la más alta radiación solar a Londres, donde, claro, la luz es escasa, ¿no es cierto? Y el clima es complejo, muy diferente también al clima privilegiado que tenemos en Chile, ¿no es cierto? De un sol constante, casi todo el año, lo podemos ver todo el año. Entonces, eso también afectó, ¿no es cierto? Y nosotros tenemos una respuesta al final emocional frente a la luz. Las cosas cambian durante el día, la luz las cambia y también cambia en eso nuestra respuesta emocional frente a las cosas, ¿no es cierto? De alguna manera nos afectan inconscientemente. Y eso fue muy notorio para mí cuando llegamos para acá. Esto comenzó como realmente a afectarme, la gente me empezó a decir, oye, no sé, aquí tenéis que tomar vitamina D, yo, ¿cómo vitamina? No, esto es. Y bueno, y todas esas cosas, ¿no es cierto? Como siempre, de alguna manera, lo que te decía antes, que trabajo como con ese contexto, esas cosas permean a la pintura, ¿no es cierto? Permean a la pintura y claro, en ese proceso de adaptación a este nuevo clima, a este nuevo contexto, a esta nueva cultura, ¿no es cierto? De una exigencia también mucho mayor, un mundo cultural aquí gigante. Claro, tú me preguntabas cómo evolucionó tu trabajo. Ah, la exigencia era altísima, entonces tuve que comenzar también a alinearme con eso y me empecé a exigir también mucho más y empecé a aprender mucho de lo que veía.
1: Oye, Marco, has expuesto en muchos lugares, de forma colectiva, en algunas galerías y también de forma individual. Has estado, por nombrar algunos lugares, en Londres, en Italia, en Francia, en China, de forma, algunas en colectivo, en otras individual. Y ahora debutas en solitario en Nueva York, en The Harmony Show, en septiembre próximo. Cuentas un poquito de eso también y de los planes que tienes en distintas latitudes para lo que queda de este 2026.
0: Sí, no, este año está con harta cosa, con harta ahí carga, pero ya bien, ya manejo bien como mi trabajo, tengo un poco más de ayuda, estoy más aquí, amplié un poco el taller, entonces, pero sí, The Armory Show en realidad fue una sorpresa, me invitó la galería con la que ya llevo un tiempo trabajando en Los Ángeles, el Megan Mulrooney. Ellos postularon con mi trabajo a The Armory Show, que es una de las ferias más importantes de Estados Unidos que se hace en Nueva York. En septiembre, y como para que te hagáis una idea, por esto para mí fue como tan importante, The Armory Show fue, se llama así, fue la exposición donde se llevó primera vez a las vanguardias y a los postimpresionistas a Nueva York. Este arte europeo que se estaba haciendo en Europa se presentó por primera vez en Nueva York y de ahí viene. O sea, ese es el legado, ¿cachai?, de la historia de este Armory Show, que hoy día es una exposición gigantesca, donde participan las galerías más importantes del mundo, donde ellas postulan con sus artistas, y ahí, nada, pues, ahí quedan ahí es un nivel alto. Entonces, es mi debut en Nueva York. Yo he expuesto antes en Nueva York, pero solo dos veces, pero de manera colectiva, nunca solo, nunca con un cuerpo de obra, bajo una curatoría, bajo un concepto, donde tendré más de. Creo que serán alrededor de 10 pinturas, entonces, claro, va a ser ahí bien importante, bien emocionante todo lo que se ha ido dando.
1: Qué maravilla. También me decías que vas a estar en otras exposiciones este año.
0: Sí, ahora luego en junio, en 2 semanas más, tengo también un solo show, una exposición individual en Palma de Mallorca, por primera vez también en España, en una galería que se llama Balassi Gallery en Palma, en la isla. Durante la semana de Palma Art Week. Así que también va a estar bien bueno. Y después de eso tengo un group show, una exposición colectiva con la galería que ya llevo trabajando un tiempo, que se llama Incubator en Londres. Y después de eso, claro, Armory Show. Y después, ojalá ya el próximo año, también tengo ahí en la agenda volver a la galería con la que me representa en Chile, la galería Patricia Rey, que es la que aparece ahí en algunas fotos que están pasando.
1: Sí, te vimos ahí, de hecho, creo que era año pasado o antepasado, con una exposición
0: Del
1: maravillosa,
0: 24.
1: Marco. Sí. Marco, te queremos dar las gracias por acompañarnos en este espacio de entrevista CNN. Mucho éxito para lo que queda este 2026. Estaremos ahí atentos también a una futura visita también a Chile. Y muchas gracias por acompañarnos en este espacio. Que estés muy bien.
0: A ti, Trini, te pasaste. Muchas gracias. Ahí estamos hablando.
1: Estamos en contacto. Y nosotros, por supuesto, que volvemos a encontrarnos en una próxima edición de Entrevistas CNN. Gracias por la compañía, que estén muy bien.
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8: ¿Cómo están? Bienvenidos, bienvenidas una vez más a Sanamente, este espacio donde buscamos navegar las aguas profundas de la intensidad humana, de las emociones. Y también acompañarnos en ese lugar donde muchas veces nos sentimos más bien solos. Hemos preparado un programa que busca justamente entregar otras y nuevas herramientas. Esta vez vamos a ahondar sobre la segunda radiografía de bienestar y salud mental en toda la población técnico-profesional de la mano del director de MIDAP y académico de la Universidad Católica, Alex Ben. Además, vamos a tener una cápsula de expertos y entregaremos herramientas para identificar si ustedes se han dado cuenta, si se están aislando, si a veces están demasiado pegados en el celular y demasiado lejos de los humanos. Esta puede ser una buena forma de darse cuenta, ¿no? Y tantas cosas más que comienzan ahora en este capítulo de Sanamente. Bienvenidos. Saber leer, saber escribir. Son dos habilidades que aprendemos principalmente en la escuela. Ojalá, ¿verdad? Porque hay mucha gente que no lo logra como indican los estudios. Pero el asunto es que tiene un rol crucial no solo para habilitarnos para el mundo, sino para el desarrollo. El impacto de la lectoescritura va más allá de lo que de la cuestión práctica. Afecta, por ejemplo, cómo se relacionan los niños y niñas y también tiene un impacto directo en su autoestima. ¿Cómo influye en el bienestar entonces emocional saber leer y escribir? Miranda Spe lo reportó y nos cuenta más en la siguiente nota.
9: En medio de un coro de sílabas y consonantes, los estudiantes se familiarizan con cada combinación. Son las primeras aproximaciones a la lectura y escritura. Tienen entre 6 y 7 años. Son los alumnos de la Escuela María Luisa Bombal, ubicado en la comuna de Cerro Navia. A través de Alfabeca, un método de enseñanza multisensorial basado en neurociencia e implementado en Chile por la Fundación Rasmus, han logrado entender y ampliar su comprensión del mundo.
10: Me siento muy, muy feliz porque nos ayuda a leer el tipo de micros, a ver si nos sirve para llegar a nuestra casa o para una ocasión especial.
11: Me sentí muy feliz porque sentí que aprendiendo a leer gracias a mi mamá puedo leer informes, cosas de la calle, puedo leer todo lo que está.
12: Que yo me puse muy feliz por dentro. Yo dije, ya pude leer, ya sé que puedo leer.
9: Según datos de la UNESCO, en América Latina solo el 55,7% de los niños logra alfabetizarse de acuerdo a su etapa del desarrollo. Chile destaca en la región. Está dentro de los países con altos niveles de alfabetización. Sin embargo, existe otro desafío, el Compromiso Nacional por el Aprendizaje Lector, que impulsa que a 2030 todos los niños y niñas aprendan a leer, pero con la comprensión adecuada para textos de su edad antes de finalizar segundo básico. Pero el impacto de saber leer y escribir trasciende lo académico. También son herramientas para el bienestar emocional.
13: logrando la comprensión, yo puedo entender tantas cosas del mundo, tener muchas más oportunidades y así me formo parte de la sociedad también, no solo dentro de la escuela, pero fuera de la escuela también.
14: Va mejorando su autoestima, su autonomía también de poder trabajar solo y eso, oh, voy creciendo, estoy bien, mira, me felicitaron, estoy ayudando a mi compañero, estoy acompañando a mi compañero y ese trabajo colaborativo entre ellos los potencia.
15: Las normas, los hábitos, las rutinas los puede entender mejor, tiene una mayor comprensión de esos elementos, por lo tanto puede autorregularse y también al saber leer y escribir puede opinar, puede tener una mayor participación, una participación activa.
16: Bien.
9: Ejercicios de lectoescritura como este pueden convertirse en un desafío cuando los niños sienten que les cuesta avanzar o que no están aprendiendo al ritmo que esperan.
14: Prefieren quedarse al lado de uno y piden constantemente ayuda, necesitan más atención, mucho afecto, mucha contención, porque ven que no van avanzando, que se sienten que no están cumpliendo con la meta que es aprender a leer y escribir.
13: Se sienten más aislados y fuera de grupo de estudiantes y con muchas frustraciones.
9: Por eso, el apoyo de los profesores y las familias es fundamental, desde practicar en sus hogares hasta recibir refuerzo positivo.
13: Si la familia también puede participar en todo el proceso, ellos también forman parte de la comunidad escolar y pueden realmente también mostrar el énfasis importante en todo el proceso y dar su atención al proceso, sobre todo en primero y segundo básico, porque una vez leyendo, los estudiantes pueden hacerlo sí mismos.
10: Mientras más leo, más aprendo. Así me dice mi mamá.
9: Nazaret ha recibido apoyo de toda la comunidad educativa. Gracias a los libros que lee en el colegio y los que le regala su familia, ha podido encontrar su lugar.
10: Mi mamá y toda mi familia se sintió muy feliz porque por fin había podido aprender a leer, porque había sido muy difícil enseñarme.
9: Su interés personal por la lectura incluso la llevó a ser la encargada de la biblioteca de su curso, algo que la enorgullece no solo porque puede leer, sino porque le permite conectar con su mamá.
10: Para mí mis cosas favoritas es que mi mamá no ve por un ojo y como mi mamá no ve casi por un ojo, yo le puedo ayudar con las cosas y a mí me gusta mucho leer porque siento que puedo, leyendo, aprendo otras cosas.
9: En algo concuerdan los expertos. La familia tiene un rol crucial en apoyar este proceso. Una publicación de la Subsecretaría de Educación Parvularia del 2025 lo reafirma. En la infancia, la lectura compartida es una experiencia de vínculo y una oportunidad de construir significados en compañía.
13: Pues yo creo que la familia puede apoyar tanto, tanto en el proceso y sobre todo si pueden leer a sus niños y niñas en casa, porque así todos pueden disfrutar de las historias y ampliar el vocabulario y tener momentos juntos como familia, que sea 5 minutos, 10 minutos al día.
15: ¿Qué pasa en la familia? Es el primer espacio de aprendizaje. Por lo tanto, la familia es fundamental para desarrollar este elemento de la convivencia, de la lectoescritura y del bienestar. Cuando un niño está acogido, ese niño se siente feliz, está seguro, siente que puede avanzar en la vida porque tiene un estímulo que es el afecto de padre, madre o a quienes lo acompañan.
9: Aprender a leer y escribir no solo abre la puerta al conocimiento, también fortalece la confianza, la autoestima y cómo nos relacionamos con otros. Herramientas que acompañan toda la vida y que se construyen en comunidad.
8: La depresión, la ansiedad, el aislamiento, la incertidumbre laboral no es el diagnóstico de un paciente, es el retrato de las vidas de miles de estudiantes universitarios en Chile, según ha revelado la segunda radiografía de bienestar y salud mental, un estudio desarrollado por Duoc UC en conjunto con el Instituto Milenio para la Investigación de la Depresión y la Personalidad, MIDAP, antiguos colaboradores de Sanamente. Y queremos hablar de este, pero de muchos otros temas porque habitamos en un mundo turbulento en el que la salud mental es como una expresión final de muchas cosas que nos están atravesando no solo a la población académica, sino a las personas en general. Y por eso estamos con el director de MIDAP y académico de la Universidad Católica, Alex Ben. Bienvenido.
17: Muchas gracias, Paloma. Un gusto estar acá.
8: Hacía esta última precisión porque yo creo que no hay humano sobre la tierra al que uno no le diga, uff, el mundo, ¿ah? ¿Eh? Y la gente te diga, sí. y el mundo nos está pesando de una manera que yo no recordaba. Está siendo parte, no, nos cuesta habitarlo, ¿no? Y me parece importante decirlo porque ya estamos un poco en ese colchón, lo compartimos. Pero además, tú acabas de ir al Vaticano como experto a una reunión que tú mejor que nadie la puedes explicar, pero que justamente pone al centro del Vaticano, en este caso, una conversación así importante. Y eso es porque algo cambió, ¿o no?
17: Bueno, son súper importantes los puntos que tú haces, porque de partida ya es muy interesante cuando uno va a investigar salud mental en contextos que no son, por ejemplo, contextos clínicos. Porque ahí es donde uno ve cómo se relaciona la salud mental con distintos aspectos de nuestra sociedad, que pueden estar funcionando bien o mal. Porque estamos acostumbrados cuando hacemos estudios clínicos donde estudiamos a personas que ya están, digamos, experimentando
8: un diagnóstico
17: y ahí los estudios que hacemos en mi equipo, en la Católica, en mi DAP, son de psicopatología, de tratamientos, de innovación, tecnología, y podemos hablar más de eso. Pero cuando uno va y invita a estudiantes de educación superior técnico-profesional en este aspecto, que son la mitad de la matrícula de los estudiantes de educación superior de Chile, y un grupo que nadie ha mirado, todos los estudios de salud mental en educación superior son con universitarios, que es otro tipo de persona,
8: por supuesto,
17: otro perfil. Y uno va y uno se da cuenta de algo que sabemos conceptualmente, que es que la salud mental se mueve por determinantes sociales, principalmente. O sea, la salud mental es una expresión de miles de interacciones entre distintos aspectos individuales, societales, inmediatos, distales, que producen como resultado que las personas a veces experimentan baja en el bienestar o incluso enfermedades mentales. Pero si pensamos que la salud mental se explica por modelos biomédicos, o sea, aspectos internos, vulnerabilidades individuales,
8: genéticos,
17: por ejemplo, realmente no tenemos ninguna posibilidad de enfrentar el desafío global de salud mental.
8: Ayudar a mover la aguja. Lo que acabas de decir, en todo caso, es muy interesante porque, como el mundo de la psicología, del bienestar, era un mundo que estaba en aguas, ¿no? En zonas imprecisas, en general, no suena natural lo que estás diciendo. Sí, sí, seguro tiene que ver con otras cosas que no comprendemos. Lo estoy diciendo medio de caricatura. Pero hoy la ciencia también nos ha demostrado que no solo en el ámbito de la salud mental y el bienestar, sino de la salud física, los factores del entorno están siendo críticos y determinantes en el destino de enfermedades tan relevantes como las enfermedades degenerativas o de cuestiones mucho más corrientes y a las que estamos más acostumbrados, como no sé, la diabetes. Entonces, es bonito decir, esta es la nueva verdad para la salud, ¿no? Para la salud humana, si no nos comprendemos dentro de un contexto en interacción con otro, es imposible resolverlo.
17: Es una salud.
8: Es una salud.
17: No hay más, es una salud. Y para cualquier tipo de enfermedad o afectación de la salud es el mismo principio. Vulnerabilidades personales que interactúan con aspectos contextuales para producir dificultad. Eso es cierto en salud mental y es cierto en muchos, muchos otros aspectos de la salud.
8: Vamos a entrar de lleno en este estudio, pero antes quiero volver sobre el punto del Vaticano. Lo digo porque el Papa acaba de publicar su encíclica en torno a la inteligencia artificial. Una de las dimensiones más relevantes tiene que ver con el impacto que esto está teniendo en los humanos. Incluso puntúa factores de salud mental relevante que hoy día ya sabemos gracias a los estudios, por ejemplo, el impacto de las pantallas en los niños, etcétera, ¿no? De la tecnología. Y el hecho de que los haya llamado a hablar de salud mental al Vaticano, o que ustedes hayan tenido este encuentro en el Vaticano, no es porque sí, es porque la salud mental está teniendo un foco a nivel global que tiene dimensiones productivas, tiene en el fondo que ver con nuestro bienestar. ¿Cómo fue ese encuentro y cuáles fueron tus principales sensaciones de haber participado de ese?
17: Pero a mí me ha tocado ir un par de veces y lo que a mí me ha impresionado mucho es que efectivamente uno se encuentra con una agenda que está, en mi opinión, apuntando a emergencias concretas y objetivas de la humanidad. ¿Sí? O sea, una preocupación por temas que realmente, si no los solucionamos, no vamos a ninguna parte. Y en esta ocasión particular, lo que se hizo es que había una reunión de ministros de educación en Barcelona y desde de la Organización de Estados Iberoamericanos, la OEI. Y lo que hicieron el Vaticano es los pusieron a todos en un avión y los volaron a la Santa Sede. Y todo el mundo siempre quiere ir a la Santa Sede, así que ellos también usan un poco esa incidencia, ese atractivo y la capacidad de juntar personas y de incidir. Y pusieron a todos estos ministros y la vicepresidenta de Ecuador, también había una vicepresidenta, en la Academia de Ciencias Pontificia, en la mitad del Vaticano, e invitaron a 4 expertos en distintos temas de salud mental, de educación. Y era la oportunidad de escuchar a los distintos ministros y ministras hablando de su iniciativa y cómo están abordando el tema de la salud mental en distintos estados de desarrollo, o sea, países que están recién empezando a pensarlo, países que tienen políticas muy consolidadas, países que están empezando a pensar en direcciones distintas porque no han funcionado los modelos, podemos hablar de eso un ratito más, y la posibilidad de que uno expone sobre lo que, en este caso, en mi opinión, son las principales emergencias o los principales puntos que hay que considerar en la política pública de las naciones de salud mental basados en evidencia científica. No en teoría antigua, sino que en aspectos que sabemos que son importantes.
8: Pero hay algo que, o sea, parece que estamos de acuerdo en que hay una emergencia de salud mental a nivel planetario.
17: Sí, es una de las emergencias a la que asistimos.
8: Quisiera entrar un poco en esta nueva población que ustedes han mirado, que es la población técnica. Chile tiene un problema en términos de cantidad de técnicos para Chile, cuando el mundo muchas veces tiene una proporción de 3 técnicos a un profesional. Uh-huh. En países desarrollados, aquí la tenemos inversa, ¿no? Y necesitamos empujar mucho a esa población. Sí. Pero no la vamos a poder empujar bien y mejor si es que no comprendemos bien cuáles son esos factores que los afectan. ¿Qué descubrieron ustedes?
17: Bueno, eso es un muy, muy buen punto de partida. Nosotros sabemos, y esto lo muestra la evidencia internacional, que independiente que el acceso a la educación superior siempre es un beneficio y cataliza las carreras de las personas, curiosamente, a nivel estadístico, es un factor de riesgo. O sea, si tú comparas una persona que está en educación superior con una persona de la misma edad, joven, que no está en educación superior,
8: está sometido a más estrés.
17: La persona en educación superior tiene más riesgo a enfermar. Y eso ya es, tiene que ver con estresores, tiene que ver con brechas de origen, tiene que ver con la edad en la que las personas cursan estudios de educación superior, que coincide con la edad normativa para el debut de varias dificultades de salud mental. Y eso ya es cierto para universitario. Las personas que están en técnico profesional tienen aún más factores de vulnerabilidad. De partida, no hay tantos criterios para ingresar a la educación técnico profesional. O sea, si tú piensas en las universidades, para entrar a una universidad, no sé, como la Católica, donde estoy yo, la Universidad de Chile o cualquier universidad, ya necesitarán que durante 4 años antes de entrar funcionó bastante bien. No perfectamente, pero pudo mantener un excelente rendimiento académico, organizarse. Entonces tiene una restricción.
8: Para poder postular.
17: Para poder entrar. Entonces tiene una restricción del rango que ya te está aislando a las personas con mayor funcionamiento. Y esas personas tienen mayor vulnerabilidad de salud mental. Imagínate. En la educación superior técnico-profesional no hay criterios de entrada. O sea, el rango, tienes a todo el arco de personas que tienen muy buen funcionamiento y personas que sufren mucho. Y todas convergen en carreras que son más cortas, y más cortas significan salud mental que tienen menos tiempo para adaptarse, que ocurren las carreras más largas. La gente al final encuentra la manera de navegar ese mundo, por más nuevo que sea. 2 años, por ejemplo, mucho menos tiempo. Mucho mayor proporción de estudiantes no tradicionales, gente que trabaja, estudia, que sale del trabajo para ir a estudiar, vuelve a su familia, se levanta al otro día, va al trabajo, va a estudiar, o sea,
8: no, hay gente que viene de entornos socioeconómicos mucho más vulnerables.
17: Y mucha mayor vulnerabilidad psicosocial en general. Entonces, cuando nosotros hicimos este estudio, ya la primera vez, el 2022, fue cuando Duoc por primera vez se acercó a nosotros y nos dijo, queremos que nos ayuden a armar toda una arquitectura para ayudar y apoyar la salud mental y el bienestar de nuestros estudiantes. Y nosotros, como somos científicos, dijimos, perfecto, pero tenemos que medir. Pues, si no, las políticas de salud mental son ensayo y error.
8: Obvio.
17: Medimos y ahí hicimos la primera radiografía y nos encontramos con un panorama que nos impresionó mucho porque era un porcentaje muy importante de las personas que participaron en esta encuesta que nos abrieron el privilegio de entrar a sus vidas. Eso fue una cosa muy... Fueron casi 9.000 estudiantes en esa oportunidad. Y aprendimos que efectivamente una proporción importante tiene carga de enfermedad de salud mental absolutamente clínica. O sea, requieren atención. Y algunos estaban en atención, otros no. Hicimos varias cosas. Esta segunda radiografía fue un poco también para capturar el efecto de ciertas estrategias que hicimos.
8: Antes de entrar en las estrategias, sí. Terminemos de describir a la población. Tú señalaste algunos elementos. Uno, mayor vulnerabilidad psicosocial, dijiste. Además, tienen una tasa de adaptación mucho más corta porque las carreras son...
17: Es mucho más rápido.
8: Tercero, no han tenido, voy a plantearlo en mis palabras, corrígeme por favor, una especie de colador que son estas, cuando uno trata de ir a la universidad, se va colando la población en todas estas pruebas que tiene de primero a cuarto medio en el fondo, y acá llegan las personas sin ninguna...
17: Igual es parte de lo virtuoso del modelo, pero al mismo tiempo presenta estos desafíos.
8: Claro. Sí. Y entonces tenés una población mucho más irregular, más disímil, con, por lo tanto me imagino que la varianza, como la cantidad de factores que se describen en esa población también debe ser mucho más grande, ¿no? Debe ser más diversa en ese sentido. ¿Hay algo más que nos permita comprender mejor el perfil?
17: Una gran proporción de estudiantes que son primera generación que accede a la educación superior, con mucha percepción de brechas de origen, es decir, yo llego a la educación superior sin saber bien cómo estudiar, cómo organizarme, entonces con muchas necesidades de nivelación inicial, que no necesariamente son ciertas para la universidad. Entonces, como tú dices, es mayor vulnerabilidad psicosocial, menor tiempo de adecuación y mayor y la mayoría de los estudiantes no tradicionales, o sea, combinan distintas exigencias en su vida como trabajar, familia y estudio.
8: Uh-huh. Ya, ¿y qué hicieron y qué resultados tienen esas cosas?
17: Bueno, ¿qué hicimos?
8: ¿Qué funciona y qué no funciona?
17: La perspectiva interesante es que Duoc tiene 100.000 estudiantes, o sea, Duoc es más parecido a una pequeña ciudad. Entonces, muchos de los componentes que nosotros involucramos son componentes de salud pública en salud mental, de política pública.
8: Por ejemplo.
17: Yo le he dicho varias veces al rector, usted es más bien como un alcalde o un gobernador y los principios que vamos a ocupar son de salud pública. Por ejemplo, sistemas escalonados de atención. ¿Sí? En muchos países han organizado su oferta de salud mental en primaria, secundaria, terciaria. Primaria para ayudar con los niveles más leves y moderados de dificultades, pero también acceso a intervenciones de mayor complejidad. Y lo más importante es un modelo de transferencia de roles. ¿Qué significa eso? En el mundo hay aproximadamente 1.000 millones de personas con dificultades de salud mental. No existe ningún escenario en que los psiquiatras y los psicólogos vamos a poder ayudar a 1.000 millones de personas. Entonces, ¿qué se hace? Se redistribuyen las capacidades de ayudar en salud mental. Y ahí hicimos un programa que se llama Promotores del Bienestar y Salud Mental, que es una formación masiva, abierta a toda la comunidad, administrativo, personal de apoyo, estudiante, en detección y derivación, o sea, psicoeducación, en utilizar un lenguaje seguro que no estigmatiza y que da esperanza y orienta hacia la recuperación, en conocer los recursos de cada sede, o sea, ser como un trabajador, trabajadora social, y en cuidarme a mí mismo. Esto se llama Promotores y hasta la fecha llevamos más de 30.000 personas que se han formado y que en el caso de Duoc son 30.000 personas que después se van a la fuerza de trabajo con estos conceptos.
8: Esto que acabas de mencionar es muy interesante porque nosotros desde Sanamente, como nos dedicamos a este tema, hemos visto estos modelos empezar a expandirse. Sí. O sea, lo vimos, por ejemplo, en Renca se implementó un modelo también donde se capacita justamente a los trabajadores sociales para ampliar la capacidad de recepción de personas y poder efectivamente atender a los que están en la escala 1 de gravedad, o sea, a los que están con menos, con sintomatología más leve, y eso a veces tiene una salida mucho más fácil y mucho más rápida y evitas que lleguen al segundo y al tercer nivel, ¿no?
17: Sí, siempre y cuando las intervenciones sean efectivas.
8: Claro. Oye, ¿y el impacto en la creación de estos promotores? ¿Cómo lo han visto en esta vuelta?
17: Bueno, de partida, en la segunda vuelta hemos notado disminuciones en algunos de los indicadores que nos preocupaban mucho en 2022, ¿sí? Disminuciones que es difícil hacer inferencia causal cuando uno hace este tipo de estudios.
8: Gracias a esto funcionó esto. Ya, pero cuéntanos.
17: Pero, por ejemplo, un aspecto que fue muy importante es que el 2022, cuando se le preguntaba a los estudiantes en qué medida ellos sentían que Duoc se preocupaba por su salud mental y su bienestar, era como un 30% y subía más de un 50%.
8: Claro, o sea, se nota que hay alguien que está interesado.
17: Eso, exactamente. Y el otro indicador indirecto es que si en 2022 participaron 9.000 estudiantes en la encuesta, este año, el año pasado, el 2025, participaron 18.000. Entonces, también nosotros interpretamos ese aumento, cómo traccionó el estudio, en que hay una cierta percepción de que es una institución que se toma la salud mental en serio.
8: ¿Hay alguna intervención, tal vez sencilla, que haya generado resultados concretos que uno pueda decir esto puede ser un

0: factor protector para la población?
1: O sea, definitivamente hay distintos vectores que utiliza Duoc para apuntalar la salud mental, desde centros de acondicionamiento físico para fomentar el deporte y la vida sana.
0: Que algo está muy probado por evidencia científica.
1: Absolutamente. Muchos, muchos programas para el sueño, mindfulness, organización. El programa de promotores de bienestar y salud mental, que cada promotor tiene una identificación. O sea, tú entras a un campus y tú identificas a personas que te pueden ayudar con una crisis de salud mental o orientarte. Son visibles. Cada uno recibe un kit con distintas cosas para que sean...
0: ¿Y esos promotores te reportan que la gente les pide ayuda?
1: Tenemos más o menos indicadores de cuántas personas en promedio ayuda cada promotor para tener como un índice de capilarización. Y en general todos ayudan entre dos y por lo menos más de dos, algunos incluso hasta 10 personas. Entonces, por cada promotor de 30.000 sabemos a cuántas personas. Entonces, así funcionan estas redistribuciones de roles de cuidado que son esenciales en nuestra sociedad.
0: Te hacía esa pregunta porque es más fácil ofrecer ayuda que pedirla.
1: Sí.
0: Entonces, ¿esta gente te cuenta que les piden ayuda?
1: No tengo exactamente como ese nivel, como granularidad, como de las interacciones, pero un punto que tú planteas es muy importante, sobre todo en educación superior, porque sabemos que, como te mencionaba recién, es un grupo de personas que necesita mucha ayuda y no utilizan ayuda. O sea, los planteles universitarios, Duoc tiene atención psicológica gratuita, montones de talleres, ayuda, y existen muchas barreras de acceso.
0: Claro.
1: Que son a veces actitudinales. Por ejemplo, la típica que se encuentra en todos los estudios de salud mental en educación superior, pensé que era mejor afrontarlo por mí mismo. O pensé que era normal, es parte de la universidad, no dormir, estar estresado crónicamente.
0: Es normal sufrir, claro.
1: Lo cual...
0: ¿Qué otro tipo de intervenciones han hecho que han visto que ha cambiado el escenario?
1: Hemos innovado mucho también en lo que tiene que ver con la provisión de servicios de salud mental. ¿Cómo funciona esto? Muchas universidades, y Duoc en este caso, ya sea licitan o contratan servicios clínicos, 10 sesiones de atención psicológica para cualquier estudiante, o tienen personas contratadas adentro de la universidad, ¿ya? Y eso es interesante, que las universidades en muchos países se están convirtiendo en cierto punto en clínicas psicológicas. ¿Por qué pasa eso? Son deficiencias de la red también, no solamente un tema de la salud.
0: Claro, no da abasto la red pública.
1: Pero en todos los contextos casi de salud mental, la salud mental es una especie de caja negra.
0: Sí, pues.
1: No se sabe si funciona o no, como que salud mental todavía no ha transicionado hacia tener indicadores de accountability. Funciona, para cuántas personas funciona, en cuántas sesiones, qué intervenciones se hacen. Es una caja negra. A nivel de país también es una caja negra.
0: Hoy día cada vez más hay nuevas terapias que sí están preocupadas.
1: No, hay muchas terapias, pero esas terapias muchas veces...
0: Con indicadores, digo.
1: Con indicadores. Y lo que hicimos nosotros en este caso fue, Duoc licitó servicios de atención de salud mental a la H en este caso. Y nosotros en MIDAP hacemos el control de calidad. ¿Qué significa? Nosotros medimos qué pasa sesión a sesión, ¿sí? Y hacemos reportes de forma independiente al cliente, que es Duoc.
0: Alex, me gustaría, nos encanta entrar en el detalle específicamente lo que hicieron en Duoc, porque hay muchos otros centros de formación técnica que pueden replicar o aprender de esta experiencia, las mismas universidades. Yo creo que en muchos casos a veces se sienten muy extraviadas en relación a los modelos que se están generando dentro de las universidades. Este es un terreno en el que todos nos sentimos vulnerables. O sea, las instituciones, los trabajos, el Estado, la empresa privada, etcétera.
1: Sí.
0: Pero sí nos parece súper interesante, muchos de nosotros tenemos hijos que tal vez están en esta edad. Entonces, ¿qué otros elementos ustedes han visto que funcionan efectivamente como factores protectores? Lo pienso, por ejemplo, hoy sabemos que el deporte es un factor protector.
1: Sí.
0: Hoy sabemos que los vínculos, por ejemplo, en la tercera edad, está probado que son factores que realmente permiten detener o retrasar el envejecimiento cerebral, el deterioro cerebral.
1: Sí.
0: ¿Qué otras cosas podríamos ver hoy específicamente para esta población?
1: O sea, lo bonito de eso es que al final no es tan complicado. ¿Sí? Es complicado y no a la vez, porque efectivamente aspectos como hábitos saludables, mantener buenas relaciones y comunicación abierta, que es el apoyo social percibido, y que las personas sepan qué buscar para detectar las señales tempranas de eventuales deterioros de salud mental, son aspectos que transversalmente protegen a las personas, ¿sí? En el ámbito de la educación particular, este estudio que estamos hablando ahora en educación superior, la visita del Vaticano, por ejemplo, esta reunión de la OEI es en periodo escolar, ¿ya? Y hay bastantes cosas que se cruzan, ¿sí? Probablemente el factor protector más importante transversalmente es tener experiencias de juventud, niñez sana, saludable, sin abuso y negligencia.
0: Y ahí estamos.
1: Y ahí estamos muy mal. Sí, el centro, digamos, cuida y varias iniciativas han demostrado que, por ejemplo, en Chile, la incidencia de vulneración, de negligencia, de abuso emocional, abuso físico es alta. Y eso no existe un predictor más robusto de deterioro en la salud mental que ese, de todos los que conocemos.
0: Ahora, me imagino, o sea, considerando que el escenario de Chile es súper malo, probablemente la prevalencia dentro de la población de jóvenes es muy alta porque cuidamos muy poco a la niñez. Tenemos muy pocas posibilidades también de proteger a la niñez a través de la protección de la familia o de sus dinámicas, etcétera, ¿no? Los cuidados en general, ¿no? Sí. Están en total crisis. También existe esta luz de esperanza, que es que nuestro cerebro y nuestra biología igual está hecha para recablearse infinitamente hasta la muerte, con más talento cuando uno es más joven, con menos tal vez cuando uno es más viejo, pero siempre hay esperanza para transformar la vida. Sí. ¿Cómo hacen entrar esa idea dentro de la población universitaria que puede creer que está todo bastante perdido? Es una etapa de la vida muy difícil para creer en la esperanza. Y entonces, ¿cómo se hackea eso y qué resultados tiene ese hackeo en la mejora de las personas?
1: Eso ha cambiado. Efectivamente, una de las cosas que vimos en el estudio es la interacción de dos cosas que son muy perniciosas, que es baja autoestima e incertidumbre en el futuro. Imagínate ese escenario, o sea, y soledad. Imagínate a alguien que se siente solo, que no confía en él o ella y que tiene incertidumbre respecto al futuro. O sea, es exactamente lo que tú dices. ¿Cómo ayudar a esa persona a creer? Y ahí tiene que ver con que los sistemas educacionales tienen que preocuparse de producir experiencias de éxito en las personas. ¿Te acuerdas que la educación superior es como casi ir a fracasar y en la medida que yo fracaso, me empieza a ir bien y como que salgo de la vida universitaria curtido para la vida? Pero efectivamente lo que nosotros observamos es que cada docente en la escuela también, esto antes, en la educación superior, tiene que pensar, ¿cómo hago para que mis estudiantes tengan experiencias de éxito y de maestría? De forma tal que puedan empezar a creer en ellos y ellas, y de esa manera, porque es difícil creer en cualquier cosa, se habla de la generación de cristal, que son tonteras, ningún estudio serio que hable de patrones generacionales estable, hay mucha heterogeneidad, pero uno debería pensar que lo que sí ha cambiado es que las formas de sentido en qué creo, con qué me conecto, es mucho más difícil hoy en día, ¿sí? Que encontrar sentido. Eso es uno de los temas centrales del interés de la Iglesia en esto, el Vaticano. Es forma de encontrar sentido, porque si yo no encuentro sentido, si yo no confío en mí mismo, si yo no tengo esperanza en el futuro, no hay ninguna psicoterapia que funcione, ni medicamentos que funcionen.
0: Hablemos un poco de la tecnología, porque... Sí. Lo que tú acabas de describir dentro de la universidad como algo deseable es que las universidades produzcan experiencias de éxito. Eso a una escala grande es lo que nos entrega de alguna forma los circuitos de dopamina, ¿no? Que es como la sensación de que me esfuerzo en algo, logro algo, es una cosa para la que nosotros estamos biológicamente cableados. Y es justamente ese circuito el que ha sido gravemente hackeado por la tecnología. Es lindo pensar que la universidad sea un circuito sano de dopamina versus el circuito tóxico de dopamina que es, por ejemplo, TikTok, ¿no? Uh-huh. Pero ¿es una batalla posible? Porque con esta tasa de enfermedad que está produciendo la tecnología, ¿es posible creer que la universidad puede proveer de esa satisfacción y ese bienestar?
1: Efectivamente, tenemos suficiente evidencia para pensar que los sistemas de recompensa tienen mucho que ver con las experiencias de gratificación, incluidas aquellas que obtengo yo al sentir que logré algo, que no simplemente tener más puntaje en algún tipo de aplicación. Lo que nosotros hemos estudiado cuando estudiamos en el MIDAP el uso descontrolado de tecnologías digitales es que tiene que ver con para qué la estoy ocupando. Entonces, si se conjuga lo siguiente, una persona con malestar significativo, con depresión, con ansiedad, que empieza a usar este tipo de tecnologías para distraerse de eso, como para ponerlas bajo la alfombra, eso conlleva a efectivamente una cooptación de los sistemas de recompensa, donde ya la única manera de que yo, por lo que se llama en psicología el refuerzo negativo, básicamente esto a mí, este uso, me sustituye conectarme con angustia, incertidumbre, soledad, falta de confianza en mí mismo, y eso hace que se perpetúe su uso y eso desemboca en un uso problemático de tecnología. Pero hay muchas personas,
0: y empeora mi situación.
1: Y empeora mi situación porque no estoy teniendo ningún tipo de afrontamiento activo. No estoy solucionando. En el estudio nos dimos cuenta que uno de los principales predictores de salud mental adversa es afrontamiento evitativo. Pero si yo no confío en mí mismo, lo único que voy a hacer es evitar las cosas. Para poder tener afrontamientos activos basados en la solución de los problemas, necesito confiar en mí. Y si no confío en mí, voy a ser evitativo. Y ser evitativo se relaciona con este tipo de usos problemáticos de tecnología y con mayor incidencia de dificultades de salud mental. Entonces, pero hay personas que utilizan tecnologías, mucho incluso, que no enferman, porque no están ocupando, la están usando para conectarse con grupos de interés, para distraerse sanamente. El problema es cuando las usamos para distraernos, para salirnos de nosotros mismos. Y caemos en este afrontamiento evitativo y en este uso problemático.
0: Lo planteo porque de la misma manera en que hoy sabemos que no deberíamos darle un celular con un sistema de scroll a un niño de 2 años, ¿existe hoy alguna recomendación que uno pueda darle a jóvenes ya adultos de 18, la edad en la que se estudia, digamos, de 18 a 20 y tantos años o a 30 años, para también tener una manera de protegernos de eso? Porque, ¿cómo sé yo si voy a ser el que va a tener el uso problemático o no? ¿Estoy haciendo esto para evitarme o estoy haciendo...? No es algo que uno piense cuando toma el celular. Entonces, no, ¿hay alguna línea general que uno pueda decir, mira, sabéis que si usas más de tanto, usas menos de tanto, cuando te des cuenta que no estás, no sé, viendo personas y solo ves pantalla, en fin, ¿tienen alguna alarma?
1: O sea, todas esas pueden ser formas de poder detectar cuando estoy utilizando tanto. Pero en general en salud mental los criterios han sido siempre los mismos. Es cuando empiezo a perder contacto social, empiezo a tener demasiada intensidad, frecuencia y duración de dificultades del sueño, bajas del ánimo, empiezo a desconectarme las personas, cosas que antes hacía y que me daban recompensa, las he dejado de hacer. O sea, si de repente me doy cuenta que estoy utilizando más tiempo TikTok y menos tiempo con mi familia o saliendo con mi amigo, o que prefiero quedarme en casa, en cama, acostado, así como pasivamente viendo reels a salir, yo creo que son momentos en los que uno tiene que preguntarse qué tipo de vida quiero, digamos. Porque se puede modificar, y no es que sean tecnologías intrínsecamente negativas, aunque uno tiene la duda a esta altura, ¿no es cierto?
0: O sea, hasta el Papa dice que son negativas.
1: Pero el Papa se refería más que no se refería tanto a redes sociales como a la inteligencia artificial, digamos.
0: Claro, pero tú tienes los juicios de Meta, de sí. YouTube, y ya está súper comprobado que tienen, no son inocuas las tecnologías.
1: No son inocuas, lo sabemos, pero también al mismo tiempo están aparejadas con infinitas posibilidades, digamos. Ahora, si tú me preguntas sobre el aporte que tiene la sociedad a redes sociales, digamos, tengo mis dudas. Pero sí están calibradas y están diseñadas con la mejor evidencia científica de la psicología para ser absolutamente adictiva.
0: Total.
1: Y para cooptar el interés de las personas y, en el tiempo, empobrecer las vidas de las personas.
0: Alex, una última recomendación general. Hay muchos padres, sobre todo Sanamente es un programa más para padres que para los hijos, pero si los hijos lo están escuchando, ¿cuál sería una recomendación para estar atentos a esta población?
1: O sea, yo creo que lo principal es impartir la urgencia y la gravedad del asunto. Yo creo que la mejor manera para papá, digamos, es pensar, si yo estoy bastante seguro que no quiero que mi hijo fume o tome alcohol durante su infancia hasta que tenga 18 años, ojalá que nunca, fumar sobre todo, ¿por qué lo dejo usar el celular y redes sociales? ¿Sí? No hay diferencia. Yo creo que entender y que como sociedad internalicemos que las redes sociales La evidencia científica siempre es parcial e incompleta, pero es suficiente
0: a estas alturas sobre
1: para
0: todo.
1: Que países enteros estén definitivamente cortando el acceso. Mm. Entonces, quizás relativizamos, no es para tanto, quizás, pucha, podemos estar en un restaurante y podemos conversar con nuestros amigos porque nuestros hijos están con el tablet, entonces estamos todos mejor. Pero es, en este momento, es, lo más parecido a eso es decir, voy a darle un poco alcohol a mi hijo para que esté más tranquilo. Mm.
0: Te quiero agradecer mucho por esta conversación y me imagino que podemos revisar los detalles más en profundidad de este estudio.
1: Sí, por supuesto. Estamos preparando un brief, de hecho, con los principales resultados que va a estar disponible la próxima semana.
0: Sí, la idea siempre de hacer estas entrevistas es que podamos compartir las cosas que ya se saben. Vivimos en un tiempo donde todo es un experimento en tiempo real. Por ejemplo, lo que nos ha pasado con las redes sociales, pero también la tasa de problemas que estamos teniendo en nuestra vida colectiva, los niveles de soledad. Nos obligan a entender que todos estos estudios se están haciendo por primera vez en una población que por primera vez está de la manera en la que está. Y por lo mismo necesitamos aprender rápido, compartir mucho y cambiar un poco el rumbo. Ojalá. Vamos a una pausa y volvemos con más. Muchas gracias.
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0: Un espacio personal para estar solos o solas, pero sabemos cuando este espacio deja de ser un lugar para la reflexión y en realidad está siendo un síntoma del aislamiento que nos aleja de nuestra familia, de nuestros amigos o de esas cosas que nos gusta hacer. ¿Cómo podríamos identificarlo y luego salir de ahí? Vania Martínez, psiquiatra de la Universidad de Chile, nos entrega algunas recomendaciones.
7: No es lo mismo aislarse socialmente que querer estar en espacios solo o sola que de hecho son esperables, agradables. Estar solo o sola puede darse cuando uno necesita un espacio para pensar, para reflexionar y las emociones involucradas pueden ser muchas. O sea, uno puede estar solo o sola de manera agradable, disfrutando. Hablamos entonces de aislamiento social, cuando la persona reiteradamente está dejando de hacer cosas que antes le gustaban, no disfruta entonces estar en compañía, incluso puede acompañarse, por ejemplo, de descuido de su aspecto personal y por lo tanto con eso no contactarse también con otras personas. Estamos hablando de una situación que

0: también está haciendo probablemente menos actividad física, lo que repercute también en la salud. Lo que tenemos que buscar es cortar ese círculo y darnos energía para hacer algunas actividades. No partir por las cosas más grandes ni juntarme con tanta gente, tal vez con una persona de confianza vamos a tomarnos un té, un café, compartir un momento agradable. O vamos a dar una vuelta a la manzana o a un lugar donde un parque, por ejemplo, a compartir con algunas otras personas. Tiene que ser algo paulatino, no tiene que ser algo abrupto ni tampoco con mucha gente. Por ejemplo, un cine, un mall, un espectáculo puede ser demasiado agobiante para las personas que necesitan volver a reincorporarse. Un gran factor protector para la salud mental es la conexión con otras personas, los vínculos que tenemos con otras personas. Pertenecer a una comunidad, el apoyarnos unos a otros, son factores que ayudan a tener una mejor salud mental y un mejor bienestar.
1: Llega nuestra sección de emociones chilenas y les queremos hablar de la chilenísima lata. ¿Quién no ha dicho me da demasiada lata ir al colegio o ir a trabajar? O cuando llega el fin de semana, es tarde y nos comprometimos a salir, ¡oh, qué lata ir al cumpleaños! ¡Qué lata ir a las fiestas! Es que esa emoción la entendemos como una resistencia a salir de la zona de confort. Se compone principalmente de tristeza y de asco. Si la observamos por el lado de la tristeza, es una combinación entre la baja energía y el rechazo. Además de la falta de motivación representada por el aburrimiento, la apatía, la indiferencia. Pero si la miramos desde el asco, aparece un rechazo, una aversión. Es sentirse reacio, disconforme frente a cualquier cosa que vayas a hacer y te da lata. Podríamos decir que es una forma de asco, pero desde lo emocional. La lata es una emoción pasiva, que obviamente tiene poco movimiento porque te da lata y posiblemente asociada al cansancio. Lo que nos habla de esa situación es que necesitamos reconectar con la motivación o con la disciplina. O tal vez también es bueno escuchar a la lata y necesitas descansar. Pero no es su único significado, porque tener lata también se usa para expresar empatía o compasión frente a una situación desagradable o triste que vive otra persona. Alguien te cuenta un dolor y te cuenta que está sufriendo y uno dice, uff, qué lata que estés enferma, qué lata que te haya pasado eso. Como siempre en Sanamente, estamos entregando no solo una descripción para explorar, aprender más sobre las emociones que sentimos, sino también proponemos un antídoto, una manera de procesar esa emoción. Y les queremos recomendar que si estás estancada o estancado en la lata, puedes tratar de salir con algo que te motive, como escuchar música, o llamar a alguien que te ayude a moverte. Uno siempre tiene un amigo que, o una amiga que te dice como, ya, po, el que te moviliza, porque hay otro que te hunde. Los dos son súper importantes. Pero llama al que te moviliza para salir de ese estado. Quienes estén interesados en conocer más sobre sus emociones o quieran pasar un buen rato con sus amigos, pueden ir al libro El arte de las emociones chilenas, comentar, compartir y hacer mucho más común la conversación sobre lo que sentimos, que es algo que necesitamos para sentirnos acompañados y para avanzar. Pueden ir a la cuenta de Instagram, @emocioneschilenas. Llega este espacio de los puntos de encuentro donde tratamos de compartir con ustedes alguna iniciativa, una buena noticia que nos permita armar una comunidad, salir adelante, sacar una buena idea. Y por eso partimos con el marco de debate legislativo sobre seguridad escolar, que es el tono de este año. Las conversaciones en torno a la convivencia se están volviendo cada vez más necesarias. Por eso, América Solidaria y HOPE presentaron una guía práctica para fortalecer justamente ese ámbito a través de la participación adolescente, vínculos significativos y el sentido de la pertenencia a las comunidades educativas. Esta guía busca promover la construcción de experiencias positivas, vivencias, relaciones que favorezcan el bienestar y el desarrollo de niños, niñas y adolescentes. Desde las dos organizaciones, América Solidaria y HOPE,

0: plantean la relevancia de no quedarse solo con la discusión en torno a las medidas de control, sino más bien poner el foco en la calidad de la experiencia educativa, poniendo particular atención a la convivencia, el sentido de pertenencia y el tipo de relaciones que se construyen en la comunidad. La guía reúne información y recomendaciones concretas, basadas en evidencia científica, para acompañar a adolescentes en el entorno escolar y facilitar la construcción conjunta de ese ecosistema. Si quieren acceder a este material y descargar la guía, pueden visitar el sitio web www.americasolidaria.cl. Carolina Sánchez, que es la directora ejecutiva de América Solidaria, nos cuenta.
1: Necesitamos hablar de prevención y de cómo dejamos de llegar tarde. En América Solidaria estamos convencidos de que la seguridad escolar también se construye a través del fortalecimiento de los vínculos, la participación y las experiencias positivas.
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0: El zumbido de fondo. El despertador del teléfono suena, pero llevo ya unos minutos despierto. Son las 6 de la mañana y la oscuridad todavía se aferra a la ventana, como si tampoco quisiera empezar el día. Lo primero que siento no es energía ni gratitud por un nuevo amanecer, sino un cansancio profundo, casi ancestral, que viene de la noche anterior y, si soy honesto, de la semana anterior y del mes anterior. Es un zumbido de fondo que nunca se apaga. Estiro el brazo no para apagar la alarma, sino para tomar el teléfono. Es un reflejo, un tic nervioso desde hace mucho tiempo. Así comienza nuestra recomendación de hoy, ¿por qué nos sentimos tan mal? Es un libro de los filósofos Claudia Lewis y Camilo Pino que ahondan el malestar de este siglo en que la autoexigencia, la competencia, la hiperconexión configuran un escenario que no es muy auspicioso y nos quita el peso de creer que todo es nuestra exclusiva responsabilidad individual. A veces también sentimos eso, como el problema soy yo que no hago lo que tengo que hacer. Este mapa nos permite ampliar la mirada, pensar con otros, entender de forma colectiva este malestar transversal de distintas generaciones, no solo de nuestra generación. Uno de sus autores nos cuenta mucho más a continuación.
1: Tu malestar no es un error de fábrica de tu mente, sino el producto predecible de una estructura enferma que nos exige rendir sin pausa, optimizar el descanso e incluso monetizar nuestros pasatiempos. El objetivo de este libro es validar tu experiencia, demostrarte que no estás roto y que ese dolor oculto tiene nombre, apellido y rentabilidad corporativa. Este no es un tratado académico árido, es filosofía terrenal que usa desde series hasta videojuegos para desmenuzar ideas como la autoexigencia, la epidemia de la soledad y la ecoansiedad. Este libro es, por una parte, un espejo vivencial para millennial y centennial, pero también es una guía para los más grandes del hogar.
0: Nos encanta tener acá esos guiños hacia la filosofía que tanto necesitamos, ¿no? En algún tiempo en el pasado, la humanidad se construía sobre la base de la posibilidad de pensarse junta. Y eso es un espacio que tenemos y necesitamos recuperar por el bien de todos y todas. Así que un libro, una reunión, una pregunta colectiva o hacer lo que hacían los sabios del pasado, juntarse ahí, ahora puede ser con un vituperio, con un tema que puede ser ¿por qué nos sentimos tan solos? Realmente puede ser el comienzo de una salida, aunque parezca más bien darse la vuelta en torno a una pena o a una angustia que uno tiene. Pero queremos dejarlos también con una línea de ayuda gratuita. Aquí Estoy Chat es una organización que ofrece apoyo emocional anónimo y confidencial a través de un canal de conversación con voluntarios capacitados en escucha empática que a través de la contención emocional acompañan a las personas que están atravesando momentos difíciles relacionados con su salud mental. Es una línea de WhatsApp a la que se puede acceder a través del sitio www.aquiestoy.com. Chat. Nosotros no vamos a parar en recomendar espacios y lugares donde ustedes pueden encontrarse con otros o a donde puedan derivar a otros que lo estén necesitando, porque necesitamos estar atentos de el bienestar colectivo. Nos sostenemos unos a otros desde que estamos sobre este planeta y eso es algo que se nos ha olvidado a veces. Creemos que es un problema personal, que el problema somos nosotros mismos y sobre todo creemos con una enorme tasa de error que lo tenemos que resolver solos. Los humanos nunca han resuelto nada solos. Gracias a eso hemos llegado aquí. Es por eso que los invitamos a ser ustedes los que tiendan la mano, los que pasen el teléfono, los que recomiendan el chat o los que pidan ayuda, que es la parte más complicada, pero no por eso imposible. Así que unos fuá. Para que les den ganas de pedir ayuda o de darla, necesitamos de todas esas energías colectivas que compartimos y nos vemos siempre en otro capítulo de Sanamente.
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2: ¿Cómo están? Bienvenidos a Última Mirada. Vamos a hablar hoy día una vez más del tema de la gente de tercera, cuarta, quinta edad en el momento actual. Vamos a conversar con Max Donoso. Tú eres director de la gestión general de la Fundación Las Rosas.
3: Así es, Fernando.
2: Y te quiero agradecer primero que nada por haber venido. Este tema nosotros en Última Mirada lo hemos tratado muy intensamente durante mucho tiempo, no solamente porque uno ya cumplió 70, sino que ya está viejo para todos los efectos prácticos. Lo que pasa es que cómo se trata a la persona mayor de edad es una tremenda, mensaje, un tremendo significado de cómo nos tratamos nosotros entre chilenos y cómo nos vemos en términos humanos. Y por eso es que a veces se explican montones de cosas, básicamente con insultos al cabro o al pendejo o al viejo, qué sé yo, al gagá. Y siempre está todo eso y se nos olvida un poco que hemos tenido padres, hemos tenido abuelos, vamos a tener hijos, que todo tarde o temprano vamos a pasar por este tipo de situaciones. Y te quería preguntar, Max, a ver un poquitito, ¿cuál es la situación hoy día en términos de las personas mayores de edad y en qué condiciones están esas personas?
3: Bueno, Fernando, mucho gusto, muchas gracias por la invitación, en primer lugar. El envejecimiento en Chile es un tema que ya llegó. A veces tendemos a mirarlo como algo de futuro, pero la verdad es que eso está pasando hoy día, ¿cierto? Y como tú bien dices, la forma en que nos tratamos dice mucho de quiénes somos como país, ¿cierto? Especialmente, tú dices, ya tengo más de 70, ya soy un viejo. Estrictamente hablando, más de 60 ya son personas mayores, ¿cierto? Ahora, dile a alguien que cumplió 60 que vaya al geriatra. Es como casi un insulto, ¿cierto? Entonces, hoy día también tenemos que distinguir que la vejez es diversa, ¿cierto? No todas las personas mayores de 60 son iguales. Hay personas que siguen tremendamente activas, otros que tienen grados de dependencia. No es lo mismo tener 60 que tener 90. En Fundación Las Rosas tenemos gente de más de 100 años, ¿cierto? Y obviamente que es muy distinto ser de una edad u otra y hay que poder dar las oportunidades para que las personas sigan activas en la medida que puedan hacerlo. Y después abordar las vulnerabilidades propias de la salud, del envejecimiento, en la medida que se vayan presentando.
2: Ahora, en distintos países, me ha tocado verlo, hay culturas específicas respecto del trato que a las personas ya mayores de edad. Japón es uno clásico.
3: Así es.
2: Todo el mundo lo cita, ¿ah? Porque tienen un respeto, una cantidad de acompañamiento a las personas de tercera, cuarta edad, y sin embargo, de pronto uno mira quizás América Latina o mira algunos otros lugares y dice, oye, ¿cuál es la relación familiar? ¿Cuál es la relación de trabajo? ¿Cuál es la relación de ingreso que tiene una persona que uno ve bien deteriorada en términos de edad?
3: Así es, Japón es como el paradigma, ¿cierto? De este respeto a la ancianidad, de comprenderlos como personas que tienen una sabiduría que debe ser reconocida, siguen siendo de alguna forma como el pater familia, ¿cierto? Y la cultura latina y la chilena en particular es bien distinta. Pareciera que en la medida que las personas van envejeciendo, están menos vigentes, no comprenden cómo funciona el mundo hoy día y por lo tanto vamos dejándolos desde el lado laboralmente, profesionalmente.
2: Y políticamente.
3: Políticamente.
2: Muchos dicen no pueden gobernar si tienen, más de 70 o 78 años, y eso genera una suerte de respuesta cuando se presenta a alguien muy joven, como ha pasado acá con el Frente Amplio. Tuviste que dijeron, oye, este pendejo, ¿a quién le han ganado?
3: Claro, entonces nos vamos a los extremos.
2: Los jóvenes
3: no tienen la experiencia y los mayores no comprenden el mundo actual, ¿cierto? Y uno podría preguntarse incluso, bueno, ¿cuánto los de 20, 30, 40, 50, cuánto acudimos a nuestros padres todavía para un consejo, ¿cierto? y le decimos, papá, mira, estoy enfrentando esta situación en la pega, en la casa, en mi matrimonio. ¿Qué me aconsejas? Tú que tienes más experiencia que yo. Y seguramente en Chile hacemos poco eso.
2: ¿Qué tanto sientes tú que la brecha entre los mayores y los más jóvenes está dada en gran parte por ejemplo, cosas como comprensión para utilizar la comunicación digital, computadores, cómo tú te entiendes con tu banco o con tus cosas a través de plataformas o tienes que ir a hacer la cola?
3: Yo, esto es una mirada muy personal, digamos, pero yo creo que las personas mayores son tremendamente capaces y han ido demostrando. Mira, yo hace mucho tiempo atrás tuve una jefa en un trabajo cuando salió el iPhone, que me dijo, no, mira, uno tiene que saber a qué cosas sumarse y a cuáles no. Y esto a mí ya me quedó grande, ya tenía como 57 años. Bueno, un año después estaba con un iPhone y usar un iPhone es mucho más fácil que usar un teléfono convencional, ¿cierto? Entonces, los viejos van, las personas mayores van adquiriendo capacidades para desarrollar la tecnología, para usarla, obviamente que no en todos los casos, ¿cierto? Y es distinto, de nuevo, una persona de 70 y pocos años que una persona de 80 y tanto, ¿cierto? Entonces, la pregunta es cómo vamos dejando puertas abiertas para las personas que no pueden usar la tecnología, que requieren la presencialidad, que requieren la cosa análoga todavía, pero sí, que son clientes, son sujetos de derecho, ¿cierto? Y hay que dejar esas puertas abiertas.
2: Ahora, ahí hay un punto súper importante cuando uno de repente selecciona los atributos de las distintas edades. A veces escoge a aquellos que, bueno, son más rutilantes o tienen más capacidad de mostrarse que el grueso de la gente. Pero, por ejemplo, hay sí dos cosas que la gente mayor, teóricamente, debiera tener extraordinariamente, yo te diría, claro, uh-huh, de su fuerza y su importancia respecto al resto. Una es la experiencia. Mientras claro, tú más vives, bueno, más experiencias tienes. Y la otra cosa es lo que se conoce como sabiduría. ¿Qué tanto has usado tu tiempo para aprender, para conocer, para meterte en el mundo, para educarte de nuevo o no dejar nunca de dejar de educarte?
3: ¿Y qué tanto te has equivocado?
2: ¿Qué tanto
3: y
2: te has equivocado?
3: Y eso también te genera un montón de sabiduría, porque tú dices, en esto yo me equivoqué, lo habría hecho distinto, y cuando lo tuve que hacer de nuevo, lo hice distinto y aprendí, y eso lo podemos transmitir a las nuevas generaciones.
2: ¿Y existe ese link de conversación entre generaciones o no, o es muy difícil?
3: Yo creo que existe, pero cada día es más difícil. Mira, en Fundación La Rosa tenemos más o menos, nosotros tenemos 2.300 personas mayores que viven con nosotros. Y solo un 40% tiene una familia que activamente participa en su cuidado. Activamente significa que van a verlo una vez al mes, cada dos meses, ¿cierto? La vida es muy rápida hoy día. Muy rápida. Entonces, claro, la gente...
2: rápida, tú dices, porque todo se quiere que se haga al tiro.
3: Todo tiene que ser al tiro. Entonces tú le dices a una persona, oiga, vaya a ver a su papá, a su mamá, a su abuelo, un joven estudiante universitario de colegio, y estamos acostumbrados a la inmediatez. Entonces, esto de parar un segundo, tomarme una micro, subirme al auto, al metro, llegar a un hogar y sentarme durante una hora a conversar con alguien que a veces ni siquiera me reconoce, ¿cierto? Es como que pareciera ser una pérdida de tiempo, porque estamos acostumbrados a que todo tiene que resultar inmediatamente, tener resultados inmediatos, generar un beneficio inmediatamente. Exacto. ¿Cierto? Y la verdad es que hay muchos beneficios que no tienen que ver con eso. Una persona mayor que recibe visitas a sus familiares, aunque no los reconozca, tiene un mayor bienestar, le genera calma, se desajusta menos.
2: Y eso, dime una cosa, Max, ¿eso cambia de acuerdo a ingreso económico, por ejemplo?
3: No. Yo te diría, bueno, nosotros somos especialistas en personas más vulnerables, sí, dentro de
2: la fundación.
3: En la Fundación La Rosa, pero yo te diría que no, porque hablamos de las relaciones humanas. Yo no soy experto en esto, pero hay un estudio de Harvard que demuestra que las personas que tienen mayor bienestar en su vida es porque tienen buenas relaciones personales con sus hijos, con su señora, con sus padres, sus hermanos, con sus amigos, y que eso es mucho más importante que el éxito económico, que el dinero, que el éxito profesional, sino que las relaciones humanas son clave para generar bienestar.
2: Ahora, ahí hay un punto súper importante que a medida de que pasan los años y se acumulan las décadas, bueno, hay países, y nosotros en eso no tenemos que hacernos lo ciego, bueno, empiezan a cambiar un poco, empiezan a ver las cosas de otra manera. Llega, por ejemplo, una generación joven al gobierno y, bueno, tú juzgas de distinta manera cuando tienes en el gobierno a personas que son el estándar típico del político. ¿Cómo se genera una conversación, una reconversación entre generaciones distintas?
3: Yo creo que lo primero es poner el tema en el tapete, digamos. No podemos dejar de hablar del envejecimiento, que es una realidad en Chile. O sea, hoy día tenemos cerca de 4 millones de personas mayores, casi un 20% de la población es mayor a 60 años. Y en el 2050, que es ahora, no nos vamos a dar cuenta cuando lleguemos al 2050, va a ser un tercio de la población.
2: ¿Y en qué quedó el famoso juventud divino tesoro que decíamos que dentro de poco todos íbamos a ser jóvenes? ¿Te acuerdas tú?
3: Sí, claro.
2: Eso por lo menos se decía cuando uno estaba en el colegio, juventud divino tesoro y toda la cosa.
3: Claro.
2: Y hoy día tenemos una... ¿Cuál es la cantidad de personas mayores de 50 que hoy día están en Chile, más o menos?
3: Más de 60 son 4 millones de personas.
2: 4 millones de personas.
3: Tienen más de 60 años. Y esas son personas que requieren seguir trabajando, seguir generando ingresos, donde sus pensiones sabemos que no alcanzan, ¿cierto? Por más que se hayan hecho políticas públicas para mejorarlas, sabemos que todavía son insuficientes, que tienen ganas de seguir aportando al país, ¿cierto? No solo por generar su ingreso, sino que porque tienen mucho que aportar todavía.
2: Y dime, ¿este tema cambia mucho, si tú quieres, dependiendo de quién gobierna ideológicamente en términos de cómo se ve a los viejos por un lado, por otro lado, o básicamente como es una cosa que afecta a todas las generaciones y a todas las ideologías, hay de alguna manera una posibilidad de conversar, aunque pensemos distinto, pero conversar porque somos de más o menos de la misma época?
3: Sí, mira, nosotros como fundación somos del Partido de los Viejos, ¿cierto? Y en ese sentido nos acercamos siempre y tratamos de trabajar con todos los gobiernos porque nos interesa que se mejoren las políticas públicas para el envejecimiento, para las personas mayores vulnerables en Chile. Y te diría yo que en todos los casos, cuando van conociendo, cuando uno que es especialista en el tema, digamos, como fundación, puede ir mostrando la realidad y mostrando las problemáticas que existen, indistintamente hay una respuesta positiva a comprender el problema y tratar de avanzar en buscar soluciones. ¿Ya? O sea, aquí no hay que uno diga, mira, la derecha es así, la izquierda es así. Cuando logramos como comprender el problema, hay una aproximación de buscar.
2: ¿Tú crees que hay base como para generar una, llamémoslo, no sé si la palabra es cooperación, pero por lo menos un conocimiento mutuo a partir de lo que estamos viviendo ahora?
3: Absolutamente. Nosotros nos toca juntarnos con ministros, con subsecretarios, con asesores, con el director de FONASA. Nos vamos a juntar próximamente, gracias a Dios. Hemos tenido la visita de la primera dama. Esperamos que el presidente Kast pueda visitarnos prontamente. No solamente para que conozca el hogar de la Fundación Las Rosas, que también le da un sentido de realidad, sino que para que podamos conversar respecto de los desafíos que nosotros vemos que el país enfrenta en esta materia.
2: Ya, y por ejemplo, ¿cuáles son las cosas que tú pondrías en la lista en el primer lugar de atención? Si que el presidente Kast te preguntara, a ver, ¿qué es lo más urgente? ¿Cuáles serían las dos o tres cosas más?
3: Lo más urgente es reconocer, y esto lo dijo la ministra de Salud hace un par de semanas, habló y dijo, mira, en los hospitales de Chile hay 1,000 camas que están siendo ocupadas por personas que están de alta.
2: ¿Están de alta?
3: Están de alta. O sea, fueron intervenidas quirúrgicamente, una fractura de cadera, o tuvieron una neumonía, pero ya están de alta, y que nadie las va a buscar. Y nadie las va a buscar y uno al tiro piensa en el abandono, ¿cierto? Oye, pero la familia aquí, ¿dónde está? La pregunta es si la red de apoyo familiar tiene las condiciones para cuidar a esa persona, porque un adulto mayor que se fractura la cadera y está dado de alta no vuelve a vivir en las mismas condiciones en que estaba. Requiere normalmente cuidado especializado, requiere posiblemente un catre clínico en su casa, requiere que lo cambien de posición cada 4 horas para que no se le produzcan escaras en distintas partes del cuerpo. Entonces, la familia normalmente no tiene las condiciones para cuidar. ¿Y luego qué hace? bueno, si voy al hospital a ver a mi mamá, me van a decir, llévesela, y no me la puedo llevar. No tengo quien esté 24/7 en la casa.
2: Por lo tanto, no
3: trabajamos, estudiamos, por lo tanto, no voy al hospital. Fíjate que una residente nuestra el otro día nos decía, oiga, si desde que me dieron de alta hasta que me mandaron a la fundación no pasó tanto tiempo, solo 7 meses. 7 meses hospitalizada de alta para ser derivada a un hogar de ancianos, a un ELEAM, donde pueda ser cuidada con los requerimientos que tiene una persona mayor post una hospitalización.
2: ¿Y qué tal funcionan esos ELEAM y todos esos hogares para las personas que, como tú muy bien lo dices, tiene este problema muchas veces que desaparece la familia?
3: Funcionan, yo te diría que en general funcionan bien. ¿Ya? Nosotros somos fiscalizados por la Seremi Salud recurrentemente, nos levantan algunos temas en que no estamos funcionando bien y eso nos permite solucionarlo. En Chile hay del orden de 1,000 ELEAM, establecimientos de larga estadía para personas mayores, con autorización sanitaria. ¿Ya? Hay otro tanto que no tiene autorización. ¿Ya? Y en conjunto, más o menos 25,000 camas. ¿Ya? Y en general funcionan bien y hay una autoridad sanitaria que nos fiscaliza. Y cuando hay que cerrar un hogar, lo cierran. ¿Cierto? Y en ese sentido, como que, bien, y habrá algunos que funcionan mejor, otros peor, tienen distintos perfiles. Hay algunos que nosotros somos más especializados en personas tremendamente dependientes, otros funcionan con gente más autovalente. Son una muy buena solución. Desde el punto de vista del costo para el Estado, es mucho más barato pagar y financiar un establecimiento de larga estadía para una persona mayor que una cama en un hospital.
2: Y en el caso de ustedes, de la Fundación Las Rosas, ¿de dónde se generan los ingresos para mantener toda esta lógica?
3: Bueno, esa es parte, y volviendo a tu pregunta de cuál sería la prioridad. A nosotros, costo directo de una persona mayor es 1.350.000 pesos mensuales. De eso, una parte lo entrega FONASA, porque nos deriva a las personas de los hospitales. Una parte lo entrega SENAMA, el Servicio Nacional del Adulto Mayor, que nos hace, tenemos algunos proyectos que concursamos, y todo esto son proyectos, licitaciones que nos adjudicamos, gracias a Dios. Y los residentes aportan su pensión. Y con eso hacemos más o menos el 50% del costo. El 50% restante son las donaciones de buena voluntad de miles de chilenos. Tenemos miles de amigos que aportan en promedio 9.500 pesos mensuales, donaciones de empresas, y así financiamos la otra parte. ¿Cierto? Entonces, ¿cuál es la prioridad aquí? Es que necesitamos más camas disponibles. Ajá. Entendemos que hay una brecha de alrededor de 56.000 camas en Chile. Fundación La Rosa tiene 2.300. En total, hay del orden de 25.000.
2: Oye, y dime una cosa, Max. ¿Hay algún lugar en el mundo donde este fenómeno uno lo pueda ver y decir, sabes qué? Ese
3: lo solucionaron.
2: Exacto. Ellos resolvieron el problema que a nosotros nos cuesta.
3: No existe, porque además es un problema que va increciendo y siempre va a ser mayor. Como te decía antes, el país va envejeciendo, vamos a ser un tercio al 2050. Con la tasa de natalidad que tiene Chile, además, probablemente los que sean viejos del 2050 van a tener redes mucho más precarias que los viejos de hoy día. Va a tener menos hijos, probablemente.
2: Porque no nace la cantidad de hijos que reemplace de alguna manera o que corresponda con...
3: Claro, entonces cuando una familia tiene que hacerse cargo de su papá, de su mamá y son 3 hermanos, es distinto que cuando es un hijo único.
2: Claro.
3: ¿Cierto? No hay un país. España lo ha hecho muy bien, pero al principio era todo con financiamiento estatal, pero es imposible financiarlo, porque estos son cada día más recursos. No es un problema que tú digas, mira, vamos a poner plata en esto como país y vamos a ir acotando la cantidad. Esto va a seguir siempre creciendo. Entonces llega un minuto que dice, no podemos financiar todo esto. Y por eso mismo, nosotros como fundación creemos que hay que buscar una solución distinta. ¿Ya? Hemos estado trabajando el último año y medio con la Universidad Católica en un proyecto para presentarle al gobierno una propuesta de un seguro de dependencia. ¿Ya? ¿Qué es esto? Es un seguro que se gatilla cuando la persona se hace dependiente, no cuando se hace vieja,
2: ajá,
3: cuando se hace dependiente.
2: Cuando no tiene alguien que lo atienda.
3: Cuando requiere, alguien dependiente, estamos hablando de alguien que requiere ser asistido en actividades básicas de la vida diaria, como comer, levantarse, usar el baño, bañarse, vestirse o caminar. Entonces, cuando alguien tiene ese grado de dependencia, cuando tiene 4 de estas 6, hablamos de que es totalmente dependiente. ¿Ya? Entonces, claro, ahí es cuando se gatillan estas necesidades especiales.
2: Y dime una cosa, Max. Ponle un número al pizarrón. ¿Cuántas personas están en las condiciones que acabas de señalar?
3: ¿En Chile?
2: Sí.
3: ¿Unas 200.000?
2: 200.000 personas.
3: Por lo menos.
2: Que están en condiciones...
3: Puedo equivocarme, pero debe ser del orden de eso.
2: Que no pueden funcionar solas.
3: No pueden funcionar solas. Y a eso agrégale que esa es la dependencia funcional del cuerpo. Pero también está la dependencia cognitiva. Cuando de repente uno dice, oye, alguien, ¿cómo está tu papá? Oye, no, de cuerpo está impecable. Funciona perfecto, pero la cabeza ya no está funcionando del todo bien. Entonces, tú vas a un hogar de la Fundación de la Rosa y te puedes encontrar con un residente que camina sin ningún problema y la cuidadora le dice, don Pedro, ¿está listo el almuerzo? Vaya al comedor. Perfecto. Y parte caminando. Claro. Pero no llega nunca.
2: Claro. ¿Dónde está el comedor?
3: Porque, no, se sabe dónde está el comedor. Pero su cabeza le dice, camine. Y se pone a caminar y deambula.
2: Claro.
3: Y no llega nunca al comedor. Y como deambula y camina y camina y camina, llega un momento que se cansa, pero su cuerpo no le dice que está cansado. Y se cae. Y como se cae, lo más probable es que se quiebre la cadera o algo por el estilo. Entonces, esa persona que camina bien, igual requiere supervisión en su caminar. Requiere que alguien le diga, don Pedro, vamos al comedor y que lo acompañe para llegar al comedor. El 70% tiene problemas de disfagia. Es decir, tiene dificultades para tragar. Y por lo tanto, no basta con cocinar rico. Hay que poner un plato de comida que según esa dificultad tiene que ser chancado, es decir, partido chiquitito o molido, eventualmente una papilla. Y la cabeza no le dice coma. Entonces hay que asistirlo en la comida. Hay que darle la comida.
2: Y eso, me imagino que muchas personas pueden incluso, sin ánimo de, qué sé yo, sin fiereza ni sin ánimo de alguna manera despegarse de ellos, pero debe haber gente que considera al hombre o mujer de la familia en esas condiciones un cacho.
3: Absolutamente.
2: Ellos son, ¿qué? Un cacho. Y hacerse cargo de un cacho es una cosa que no es una situación tremendamente entretenida, digamos.
3: Claro, pues. Es desgastante. Yeah. Muy desgastante. Yeah. Cuando hay una persona que se dedica al cuidado, que en este país normalmente son las mujeres, ¿cierto? Que cuidan a su mamá, a su papá, a su tía, a su abuela, qué sé yo. Lo que nos pasa es que esa gente deja de trabajar. Tiene enfermedades ocupacionales. Músculoesquelética, ansiedad, depresión, cansancio. Porque está 24/7 el cuidado. ¿Cierto? Entonces, se usa mucho algo que se llama, cuando es el cuidado domiciliario, se habla de las cuidadoras de respiro. Es decir, alguien que va 2 horitas en la mañana para que tú puedas, por 2 horas, encerrarte en la pieza a ver tele, ir a la peluquería, ir a un trámite médico, porque tu vida es cuidar a alguien 24/7.
2: Sí.
3: Y eso es tremendamente desgastante.
2: Sí. Y la otra cosa que es difícil de preguntar porque uno teme la respuesta, que es, a ver, ¿qué tanto la familia entiende lo que está pasando? ¿Entiende lo que le pasa a su abuelo? ¿Le entiende lo que le pasa al papá o a la mamá? ¿Y saben de que ellos están en la plenitud de su trabajo laboral, van a tener que hacer algo para asistir a estos dos viejitos amorosos que nos trajeron a la vida, pero que ya están, sin capacidad de tener ganancias, digamos?
3: Yo te diría que es complejo porque, a diferencia de otro tipo de enfermedades, si a tu papá le da una ACV y queda con un problema de movilidad, de lenguaje, eso es algo que sucede de un día para otro, y es evidente. Si tu papá le diagnostican un cáncer, eso te golpea, porque además es una palabra que todo el mundo teme, ¿cierto? Y decimos, ¿cómo nos hacemos cargo de esto? En cambio, con el deterioro, lo que vemos es que, mira, parece que el papá ya no está tan rápido como antes. Mira, fíjate que le pasó esto. ¿Lo notáis un poquito más perdido que antes?
2: Claro.
3: Sí, pero es una cosa muy paulatina. A veces más acelerada en algunos casos que en otros, ¿cierto? Pero cuesta identificarlo y entonces... De repente tú te das cuenta y conversas con tus familiares, qué sé yo, decís, oye, parece que esto es en serio, que vamos a tener que

0: hacernos cargo, que vamos a tener que buscar una solución porque el papá, la mamá, quien sea, ya no, parece que ya no puede seguir viviendo solo. Cuando te llama el conserje, te dice, oiga, lo que pasa es que su mamá, tal cosa, como que te cae el cachofazo, como decimos en Chile, ¿cierto? Y como que, chuta, Diego, hay que hacer algo al respecto. Pero no es una cosa de un día para otro que... Entonces, yo creo que esa es la gran dificultad. Y cuando nos damos cuenta, ya la cosa ha avanzado bastante, ¿cierto?
1: Bueno, Max, este es un tema que yo lo he tratado muchísimo desde hace mucho tiempo y lo voy a seguir tratando. Voy a sacar un podcast ahora aquí con CNN, muy, muy luego, sobre generaciones post 50 años para conversar de todo lo que haya que conversar al respecto. Y te quiero agradecer y te quería... Sí, decir una sola cosa. ¿Cómo las personas que nos ven y que eventualmente tienen ganas de conversar o entender algo que les pasa con su gente o para, de alguna manera, dialogar con gente entendida en el tema de la tercera, cuarta, quinta edad, cómo lo hace para llegar, por ejemplo, a ustedes?
0: Nuestras redes formales, sitio web, redes sociales, Instagram, iba a decir Twitter, X, ¿cierto? Siempre estamos atentos a toda la gente que nos contacta y siempre ver cómo podemos ayudar. Hay muchas veces que nos llaman y dicen, oiga, el caso que usted plantea, nosotros no lo atendemos porque qué sé yo, porque la situación familiar, sí, económica, pero siempre dispuestos a ayudar a las personas para poder orientarlas en cómo abordar las problemáticas que enfrentan. Y ahí mismo, y si me permite, Fernando, sí, ahí mismo también recibimos a todas las personas de buen corazón que quieran donar y aportar a la Fundación Las Rosas. Nosotros requerimos del apoyo, sí, y somos agradecidos del apoyo que recibimos todos los meses de miles de chilenos, pero necesitamos de ese apoyo también para poder funcionar.
1: Max Donoso, muchas gracias por haber estado con nosotros hoy día hablando de este tema que, como yo te dije, es un tema recurrente de Última Mirada. Lo vamos a hacer un tema propio de CNN también con el podcast y creo que es algo que todos debiéramos tomar en plena conciencia porque uno puede ganar de nuevo la plata que perdió, pero no vuelve a vivir de vida de nuevo todo lo que vivió.
0: Así es.
1: Así es que es mejor aprovecharlo. Muchas gracias.
0: Muchas gracias a ti, Fernando.
1: A todos ustedes, muchas gracias. Nos vemos aquí en Última Mirada.

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3: No todos los minerales se extraen de las profundidades de la corteza terrestre. Existen más de 400 que han llegado en meteoritos. Estos son fragmentos rocosos de asteroides o planetas desaparecidos que vagan por el espacio exterior y caen a la Tierra desintegrados. Al año, cerca de 17.000 meteoritos impactan nuestro planeta y el análisis de sus minerales arroja importantes datos sobre su origen. Hace 2 años se encontró un mineral que no estaba en los registros geológicos. Fue bautizado como Edscotita. Está compuesto por una mezcla de hierro y carbono y su formación indica que sería parte de un pequeño planeta. La caída de un meteorito debe informarse siempre a las autoridades, porque además de ser parte del patrimonio de un país, puede aportar valiosa información sobre nuestro planeta y el universo.
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8: Vamos a hablar en este nuevo capítulo de Bienestar de estos órganos que están en la parte baja de la espalda. Pareciera que filtran, tienen una labor de limpieza. Vamos a hablar del riñón. Así que en esta ruta que hemos iniciado en Bienestar de conocer toda nuestra anatomía, de cómo cuidar nuestros órganos, hoy vamos a darle el protagonismo. Por supuesto, ustedes que hacen posible que Bienestar esté al aire todas las semanas en las pantallas de CNN Chile y en la multiplataforma, pero en especial le vamos a dar el protagonismo al riñón. Tenemos dos. Tenemos tantas preguntas asociadas: cuál es la labor que cumple, cómo se cuida, qué pasa, cuáles son enfermedades asociadas. El mayor trasplante, entiendo, me van a confirmar que se hace, es el trasplante de riñón. Tenemos dos, podemos vivir solo con uno, tantas dudas que tenemos para despejar. Así que voy a darle la bienvenida, nos acompaña hoy aquí en Bienestar el doctor Carlos Moya, nefrólogo del Hospital Metropolitano y del Hospital de la Mutual de Seguridad. Muchísimas gracias por acompañarnos, tantas preguntas que tenemos en torno a este órgano.
9: Macarena, bienvenido. ¿Cómo estás? Muy buenos días.
8: Oye, en primer lugar, tenemos dos riñones y todos dicen, no, si con uno puede vivir. ¿Cuál es la función del riñón y por qué tenemos dos?
9: Perfecto. Afortunadamente tenemos dos riñones. La función del riñón, básicamente son dos, yo diría, son muchas, pero en esencia hay dos más importantes. La primera es equilibrar la ingesta de volumen, es decir, el vaso de agua que todos nos tomamos, exactamente, permite que estemos en equilibrio, tomamos cierta cantidad de agua y eliminamos cierta cantidad de agua. El cálculo matemático lo hace el riñón.
8: No te creo, solito. Es bueno para la matemática.
9: Es muy bueno para la matemática.
8: Qué envidia le tengo.
9: Y es tan bueno para las matemáticas el riñón que es capaz de, además de filtrar el agua, de equilibrar otras sustancias. Es decir, nos permite el riñón estar en distintos medios, en ambientes dulces, en ambientes salados, en ambientes de montaña. ¿Para qué? Para nosotros permanecer en constante equilibrio. Entonces, el riñón, además de sacar el agua, equilibra otros elementos, el potasio, el sodio, el magnesio, el calcio, por ejemplo. Entonces, nos permite vivir, y aquí hay algo de poesía del riñón, no solo es matemático, sino que nos permite vivir en equilibrio. El equilibrio interno nos lo entrega este órgano, que por gracia está dividido, son dos riñones, nos permite equilibrar la sangre en términos de los electrolitos, de varias sustancias.
8: Oh, y se pasó. Tremenda respuesta. O sea, de verdad que hay un antes y un después para entender que el riñón es un órgano que es bueno para la matemática porque hace un cálculo, es decir, exacto, mantiene el balance y el equilibrio de aquellos... ¿qué son? ¿Minerales?
9: Llamémoslo oligoelementos, electrolitos.
8: Que el calcio, el fósforo, exacto, el potasio...
9: El magnesio.
8: El magnesio, porque no
9: el
8: podemos...
9: El bicarbonato.
8: Y eso es súper bueno porque en tiempos donde estamos sobresuplementándonos, yo no sé por qué... también le estamos exponiendo exigencia al riñón más de la cuenta. Sabemos que es bueno para la matemática, pero me imagino que también tiene un límite, ¿no?
9: A veces es posible que estemos sobreexigiendo al sistema renal, ¿ya? Entonces eso a veces puede ir en detrimento de la función.
8: Mira, ya, y tenemos dos riñones.
9: Exacto.
8: ¿Y eso cómo se hace al interior? Dice, tú para allá, tú para acá. ¿Cómo opera en un cuerpo sano donde funcionan bien los dos riñones?
9: Donde funcionan bien los dos riñones, le llega sangre y ese es el ingreso a este órgano, a cada riñón. El 25% de la sangre que el corazón expulsa, latido a latido, le llega al riñón.
8: ¿El 25%?
9: El 25%, a ambos riñones.
8: ¿Y el resto?
9: Al resto del cuerpo.
8: Ah, ya.
9: Porque si tú lo piensas de esta manera, en que el sistema tiene que estar tan equilibrado, es importante que gran parte del gasto cardíaco se vaya a estar totalmente filtrando, equilibrando el minuto a minuto. Es decir, es tan importante, y este es un concepto que viene desde la medicina, la homeostasis, es decir, el mantener el equilibrio interno, claro, que tenemos que hacerlo muy redundante, minuto a minuto. Los riñones funcionan 24/7.
8: El 25% se va a los riñones.
9: 25% del gasto cardíaco.
8: Del gasto cardíaco. Y viene a hacer esta labor de limpieza, de filtrar, de dejar en equilibrio.
9: De depurar.
8: De depurar.
9: De limpiar la sangre.
8: Es el paso previo a la orina.
9: Es el paso previo a la orina, exactamente.
8: ¿Y en ese proceso, cómo funciona? ¿Cómo trabaja? ¿Cómo hace esta ecuación matemática?
9: Yendo más en precisión, el riñón tiene un sistema de filtración, pero aún más interesante, un sistema tubular. Entonces, se filtra la sangre, aparece un ultrafiltrado de plasma, lo vamos a llamar así, y a nivel tubular, posterior al filtrado, el sistema tubular va diciendo, necesito sodio, voy a retener sodio. No necesito tanto sodio, voy a dejar ir el sodio. Necesito potasio, voy a capturar potasio. No voy a eliminarlo a través de la orina. O si tengo un exceso de potasio, me voy a encargar de depletarme, de eliminar la máxima cantidad posible. Así funciona, a través de un sistema de filtrado y luego de un sistema de eliminación o rescate de esto, de este filtrado.
8: Ahora, ¿cuál es el equilibrio perfecto? Porque yo te preguntaba sobre si estamos recargando a este órgano, porque efectivamente estamos recargando a nuestro organismo, uh-huh, en términos generales. Es evidente que estamos viviendo, la OMS la llama una epidemia del sobrepeso y la obesidad. Eso significa que estamos tal vez llevándonos calorías vacías, no nos estamos llevando ingesta de alimentos y nutrientes. No sé si es que el riñón necesita esos nutrientes o al desbalance retiene más. ¿Cómo está operando en esto en medio de esta tremenda epidemia que estamos viviendo, donde muchas veces estamos poniendo la porción equivocada en nuestro plato y los nutrientes equivocados?
9: Exacto. Es muy interesante tu pregunta porque hoy vivimos esta epidemia de obesidad, de hipertensión, de diabetes. Y el riñón, que en cada persona se encarga de mantener la homeostasis, finalmente se ve expuesto a esta sobrecarga de, comillas, trabajo.
8: Claro.
9: Y das en el punto...
8: Además trabaja 24/7.
9: Además trabaja 24/7 y sobreexigido. Entonces, se ve expuesto a dos enfermedades que son totalmente malignas para el riñón y para los pacientes, la hipertensión arterial y la diabetes mellitus, que son las dos causas principales de enfermedad renal.
8: Ahora, es muy importante la vinculación que tú haces. Nosotros siempre explicamos en Bienestar que hay enfermedades no transmisibles, que son hoy día la primera causa de muerte en Chile y en buena parte del mundo. Y estas enfermedades no transmisibles, muchas de ellas están impulsadas y van en aumento, impulsadas por el estilo de vida que llevamos. Tú acabas de nombrar dos de ellas, ¿cierto? La diabetes tipo 2, la hipertensión, pero hay otras más. Y pareciera que no hemos reparado en este vínculo directo que hay entre estas enfermedades no transmisibles y la enfermedad renal. ¿Cuál es esta relación directa y cómo también entonces se está viendo exigido y cuánto ha aumentado la enfermedad renal?
9: Es un muy buen punto porque la enfermedad renal crónica, derechamente, es parte de estas enfermedades crónicas no transmisibles y a la vez es consecuencia de la obesidad, del sedentarismo, de la hipertensión, de la diabetes, muy importante del tabaquismo. Ah. Todas estas que te he mencionado van a ir a deteriorar la unidad renal y van a causar a lo largo del tiempo fracaso de la función renal, con pérdida de la capacidad para mantener el equilibrio del que tanto hemos conversado.
8: Ahora tenemos dos riñones.
9: Así es.
8: Y todo el mundo dice por ahí que uno puede vivir con uno, pero en el fondo cuando uno lo sobreexige y estamos 24/7, se daña uno más que el otro, este daño es paulatino. ¿Cómo empieza a operar?
9: En términos globales, uno habla de la unidad renal para ambos riñones, entonces se van dañando ambos riñones. Excepcionalmente se podría dañar un solo riñón, por ejemplo, si la arteria que nutre, que le lleva sangre al riñón, se tapa unilateralmente.
8: Claro, un problema puede ser una solución.
9: Exacto.
8: Pero es excepcional. Generalmente...
9: Pero como concepto, cuando se daña el riñón, uno dice, se daña el riñón, se dañan ambos riñones.
8: ¿Uno puede vivir perfectamente con un riñón?
9: Uno puede vivir con un riñón, exactamente.
8: O sea, el 25% se divide, ahora va solo para este riñón y aguanta la carga.
9: Exactamente. Ese paciente, el paciente que es monorreno, probablemente en el tiempo va a tener más riesgo dentro de su vida de ser, por ejemplo, hipertenso. Pero perfectamente ese paciente puede vivir con un solo riñón. Es más...
8: ¿Largamente puede vivir?
9: Hay personas que a los 50, 60 años se hacen un estudio de imágenes y descubren, oh, nací con un solo riñón.
8: No te creo.
9: Así es.
8: Y nunca se enteró.
9: Mira,
8: cuando llegamos a la enfermedad renal, ¿cuáles son los primeros síntomas?
9: Desafortunadamente, la enfermedad renal es muy oligosintomática. Tiene muy poquitos síntomas. ¿Qué síntomas podríamos pesquisar y que a los pacientes no le llaman la atención? Por ejemplo, orinar varias veces en la noche. Orinar con espuma. Yeah. Esos son dos síntomas muy precisos de que puede haber un problema renal. Y el punto es que los pacientes, las personas, no le toman tanta atención a levantarse 3 o 4 veces al baño a orinar.
8: Dice, claro, tal vez tomé mucha agua, tal vez estoy mayor.
9: Pero lo que ocurre ahí es que el riñón ha perdido la capacidad de concentrar la orina. Entonces, hay que verlo como eso. Es un primer síntoma de enfermedad renal. Y, en particular, la presencia de espuma en la orina habla de una afección renal que es la pérdida de proteínas a través de la orina. Y al perder las proteínas por la orina es un síntoma de enfermedad renal y además es un perpetuador de la enfermedad renal.
8: Vamos a hablar de la diálisis, vamos a hablar de las soluciones, pero a nosotros siempre nos gusta hablar de la medicina de prevención y tenemos algunas premisas. La mejor enfermedad es la que no se desarrolla.
9: Así es.
8: Nosotros sabemos que hay factores que no podemos evitar. La edad, o sea, la edad es algo que no... Y por ahí también el mismo cardiólogo alguna vez decía, envejecer es un privilegio, el otro camino no me gustaba tanto.
9: Así es, totalmente.
8: Entonces, ese es un factor de riesgo que no podemos evitar. Pero sí hay muchos factores de riesgo que podemos evitar, como el sedentarismo, ¿cierto? El sobrepeso, la obesidad, a pesar de que son enfermedades en sí mismas y hay tratamientos para aquello, el tabaquismo, etcétera. ¿Qué factores son de riesgo y qué factores son protectores?
9: Ya, perfecto. Los principales factores de riesgo y que los podemos llamar de terapia antiprogresión, es decir, evitar, si en caso que hay enfermedad, tratar de frenarla o que no aparezca, es tener una buena presión arterial, un buen control glicémico y absolutamente, y esto hay que ser categórico, evitar el tabaquismo. El tabaquismo, por ser una condición que daña los vasos sanguíneos y el riñón tiene muchos vasos sanguíneos en su interior, el tabaquismo le hace muy mal, pero muy mal al riñón.
8: Y esos son los factores evitables. ¿Y cómo se cuida?
9: ¿Solamente
8: evitando eso?
9: Manteniendo, bueno el peso, no estresándolo. Por ejemplo, tomar una adecuada cantidad de agua.
8: ¿Cuánta agua es la adecuada? ¿Solo 2 litros al día?
9: Puede ser un poco menos o puede ser un poco más. ¿Por qué? Porque depende de la situación en que usted está. Lo decíamos al inicio de la entrevista, el riñón es tan buen matemático que si usted está en el desierto, con pérdidas aumentadas por la sudoración, por ejemplo, usted va a necesitar más agua. Pero si usted está en una situación normal en que ha tomado ya un litro de agua en la mañana, ya no necesita más.
8: ¿El exceso de agua le hace mal?
9: El exceso de agua no le hace mal. Ajá. El exceso de agua, pero estamos hablando de grandes cantidades, de varios litros de agua, podría generar otras condiciones asociadas a una baja del sodio. Pero en estricto rigor no le hace mal grandes cantidades. ¿Es un aporte probablemente tomar más de 2 litros al día en una condición normal? La verdad es que no quita ni suma, como dicen.
8: Claro, y le hace bien a otros órganos, así que bueno, claro. hay que hacer la ecuación nosotros, es decir, en todo el cuerpo.
9: La recomendación en términos globales siempre es tomar importante cantidad de agua, ojalá más de 1 litro de agua.
8: Ya que hemos conocido plenamente al riñón y hemos hablado y has deslizado la enfermedad renal, muchas veces yo vi a mis papás largamente que el baño de tina, que los cálculos renales, ¿son lo mismo? ¿Son el paso previo? ¿Tienen algo que ver?
9: ¿El baño de tina?
8: El cálculo para botar el cálculo renal.
9: El cálculo renal...
8: Tal vez era un remedio casero que no le hagan caso, no servía de nada, pero mis papás siempre tuvieron cálculos renales.
9: Sí, a ver, los cálculos renales como causa de enfermedad renal terminal incluyen un bajo porcentaje, es decir, si tomamos todos los pacientes con enfermedad renal, un bajo porcentaje van a terminar con enfermedad renal terminal a causa de cálculos renales. Tendrían que ser pacientes que no se trataron esos cálculos.
8: ¿Y el cálculo renal, por qué se forma?
9: El cálculo renal tiene que ver con alteraciones a nivel de la orina, en que, por ejemplo, hay un ambiente demasiado ácido, demasiado cristalino o con falta de ciertos elementos. Por ejemplo, hay cálculos renales que se deben por baja en la cantidad de citrato. Y a esos pacientes se les recomienda tomar o ingerir citratos. Cítricos. Y de ahí viene.

0: proteína. Uh-huh. La OMS recomienda, si es que no hacen mucho deporte, 0,8 gramos de proteína por kilo de peso, saquen la cuenta. El riñón lo va a calcular más rápido que sí. Yo, que es bueno para las matemáticas. Pero, y si uno hace deporte, entre 1,2 y 1,5.
1: Exacto.
0: Es mucha la ingesta de proteína. O sea, tiene que ser mucho más que eso.
1: Exacto.
0: O sea, no estamos desatendiendo. O sea, lo que no quiero es que dejemos de consumir proteína porque queremos dañar al riñón.
1: No, al contrario. Y ojalá que esas proteínas tengan un buen origen. Claro. Por ejemplo, es distinto una proteína si es de origen vegetal, de una dieta verde, de una dieta mediterránea, versus que viene una proteína sobre una parrilla muy sobrecocida, por ejemplo, que ahí va a tener otros elementos.
0: Ya, entonces, por lo tanto, del origen de los alimentos siempre sigue siendo clave. Ahora sí, entremos a la enfermedad renal.
1: Vamos a la enfermedad renal.
0: Ya, ¿qué es la enfermedad renal?
1: La enfermedad renal es esta condición en la cual el riñón, como unidad, pierde la capacidad para filtrar orina o filtrar la sangre y transformarla en orina y limpiar la sangre. Uno puede tapificar la enfermedad renal en estadios del 1 al 5, pero más que quedarse con esos números, la enfermedad renal, hay que decirlo, es progresiva, es decir, va progresando en el tiempo, y cuando alcanza la etapa 5 hablamos de una enfermedad renal que no me gusta tanto el nombre porque se llama enfermedad renal terminal. No es una condición terminal para el paciente, pero si es una situación
0: terminal para el órgano.
1: Es terminal para el órgano, en la que se necesita reemplazar la función del órgano. Y ahí aparecen las terapias sustitutivas, es decir, las terapias que reemplazan parcialmente la función del riñón.
0: Y ahí entran estas terapias que son las diálisis, ¿no?
1: Exactamente, exactamente.
0: Y hay dos tipos de diálisis.
1: Hay dos tipos de diálisis. Debo decir que terapias sustitutivas de la enfermedad renal serían tres: el trasplante renal, la hemodiálisis y la diálisis peritoneal. ¿Ya?
0: ¿Podemos explicar cada una para aquellas personas que no son cercanas?
1: Por supuesto. El trasplante renal considera la situación.
0: Bien. Dejemos el trasplante al final, porque el trasplante, tengo hartas preguntas para hacerte el trasplante. Y
1: vamos entonces a las diálisis. Existen dos tipos de diálisis fundamentalmente. Y quiero explicar el concepto. El concepto de diálisis es ir, limpiar la sangre y además sacar el exceso de volumen, de agua que puede tener el paciente. Y eso se puede hacer a través de dos mecanismos, fundamentalmente. Uno es la hemodiálisis, en la cual se extrae sangre del paciente de manera continua durante 4 horas, se pasa a través de un filtro y luego se retorna esta sangre ya filtrada. Esa es la diálisis más conocida y da cuenta del 90 a 93% de las terapias que se hacen en Chile son por hemodiálisis. La otra alternativa es la diálisis peritoneal, en la cual se limpia la sangre, pero a través de un filtro natural que todos tenemos, que es el peritoneo. El peritoneo es una lámina que está dentro de la pared abdominal y que, al infundir soluciones estériles, adecuadas para ello, uno puede limpiar la sangre dentro del cuerpo del paciente. Y la verdad es una terapia más amigable que se puede hacer en el hogar del paciente.
0: O sea, no hay que ir a diálisis.
1: No hay que ir. No hay que sacar al paciente de su ambiente natural, que puede ser su trabajo, su familia, para llevarlo a un centro de hemodiálisis, sino que la diálisis peritoneal se puede realizar en la casa del paciente, en su casa de veraneo, en su lugar de descanso, en su lugar de trabajo, y el paciente puede seguir realizando sus actividades diarias.
0: Ahora, si tú me vas a elegir, evidentemente prefiero hacer esto, me entrega calidad de vida, lo puedo hacer en la casa, no tengo que ir 3 horas a un lugar. ¿Todos los pacientes con enfermedad renal son candidatos para esta diálisis?
1: Gran parte de los pacientes con enfermedad renal son candidatos. Voy a enmarcar el tratamiento de la enfermedad renal, fue la primera enfermedad GES, ¿ya? Y existen garantías en salud en términos de tratamiento para acceder o a hemodiálisis o a diálisis peritoneal. Por tanto, desde el punto de vista de la orgánica, digamos, todos los pacientes podrían ir a diálisis peritoneal o a hemodiálisis. Y si las condiciones de la pared abdominal, es decir, de la guatita, son adecuadas y tiene un hogar en condiciones de cuidado, de higiene adecuadas, el paciente se puede hacer diálisis peritoneal.
0: ¿Y por qué sigue siendo más masiva la otra?
1: Yo creo que por una cuestión histórica. Históricamente se privilegió la hemodiálisis.
0: Esta es más nueva, entonces.
1: Yo creo que no se atendió lo suficiente. Pero es más, la evidencia.

0: evidencia categórica hoy dice que ambas terapias tienen igual sobrevida, pero la calidad de vida, por lejos, es mayor en diálisis peritoneal.
1: Ya, no me queda mucho tiempo, pero una de las cosas que nosotros siempre hacemos aquí en Bienestar es entregar la información a los pacientes, porque también nosotros como pacientes podemos preguntar a nuestro médico tratante sobre estas posibilidades para mejorar la calidad de vida. Y por eso bien vale esta explicación.
0: Es decir, yo recomiendo a todos los pacientes renales, sobre todo que están en etapa de controles con su médico internista, con su nefrólogo, decir, doctor, ¿qué terapias existen? Cuando yo me acerque a la etapa final de mi enfermedad, existe la diálisis peritoneal. ¿Cómo voy a acceder a ella? ¿Cómo podemos planificar esto? Convérselo con sus médicos.
1: Eso es una posibilidad. Ya para finalizar, entonces viene otra posibilidad que es el trasplante. Entiendo Exacto. que hay gran sobrevida con las terapias disponibles, la diálisis peritoneal y la hemodiálisis, pero finalmente mejora significativamente la posibilidad del trasplante. Sabemos que el gran problema de los trasplantes muchas veces es encontrar donantes, y en este caso el donante vivo es una posibilidad. Muchas veces ocurre cuando mi hermana, mi hermano, mi hijo, la familia directa, bueno, no todo el mundo le regala un riñón a cualquier persona, pero Exacto. sí alguna persona muy sagrada. Ahora empiezan a existir estos de los trasplantes cruzados para poder encontrar la compatibilidad. Por lo tanto, ¿cómo entra también esta posibilidad de terapia? ¿Cuánto nos falta avanzar si es que es una posibilidad real?
0: Yo creo que como sociedad, como país, nos debemos acercar a esta alternativa. Y nos acercamos de diversas formas. Primero, instaurando programas de trasplante renal, que en los hospitales bases hay. Y segundo, como sociedad, concientizarnos. Efectivamente, tenemos dos riñones y podemos entregar uno, ¿ya? Entregar uno habitualmente significa que le vamos a, como donantes, dar un riñón a una persona que es compatible. Entonces hay todo un estudio previo de compatibilidad para que ese riñón se vaya al mejor receptor posible.
1: Y eso es un acto además de solidaridad, de amor. Bueno, cuando toca cerca en la familia, es que ahí uno empieza a abrir y tener esta conversación que quizá hay que tenerla muchísimo, muchísimo antes. Una palabra de cierre para algún mensaje para poder entender, conocer y cuidar este órgano.
0: Palabra al cierre. Yo les diría que cuiden sus riñones porque sus riñones los cuidan a ustedes. Sus riñones están 24/7. Trabajando por usted, lo están cuidando de muchos peligros. Entonces ustedes denle la mano, cuiden su diabetes, cuiden su hipertensión, dejen de fumar.
1: Reducir la sal, sí.
0: Reducir
1: ¿no?
0: la sal, una dieta sana.
1: Una dieta sana, volver a lo que siempre hablamos aquí en Bienestar, todo aquello que nos hace bien, la actividad física, las relaciones saludables también Exacto. son protectoras en términos generales de todo nuestro organismo. Cuando una persona se enferma en la familia, es toda la familia la que está involucrada, sobre todo conociendo este tipo de terapias también, así que si es que a alguien cercano le hace sentido esta conversación, también acompañar en las conversaciones. Muchísimas bien. Gracias Carlos por acompañarnos
0: gracias
1: en Bienestar.
0: Muchas gracias por el espacio.
1: Yo quedé contentísima porque además aprendí, de verdad que aprendí que es bueno para las matemáticas, que nos ayuda a estabilizar, ¿cierto? Nuestro organismo tiene una función fundamental, están ahí disponibles y hay una conversación que todos tenemos que tener en la familia porque hoy día la donación y el trasplante es una posibilidad, pero también hay terapias avanzadas para poder mejorar la calidad de los pacientes con enfermedad crónica renal. Así que muchísimas gracias como siempre, seguimos en la ruta de la salud, del bienestar, recogiendo nuevas conversaciones. Y será entonces hasta la próxima.
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6: El cachipún, la escondida, la pinta, el tombo, el zoo. Cada cierto tiempo recordamos historias de la niñez, en las que jugar era la ocupación del día, y atesoramos esas memorias como si el juego fuera algo exclusivamente reservado para niños. La verdad es que el juego, además de ser una gran herramienta de aprendizaje, es un espacio perfecto para encontrarnos con el otro. Es la simulación de eventos, de contextos y realidades la que permite desarrollar y ejercitar nuevas capacidades que en otras circunstancias podrían parecernos riesgosas e incluso adquirir herramientas de lógica y estrategia para una difícil tarea del mundo de hoy, la resolución de conflictos. De hecho, estudios científicos establecen que el juego simbólico, en el que se adoptan roles y crean situaciones imaginarias, ayuda a desarrollar la creatividad, la flexibilidad cognitiva y la capacidad para enfrentar situaciones adversas. Además, en espacios de trabajo, potencia la cohesión grupal y el trabajo en equipo, ayuda a entrenar las habilidades sociales en las personas menos acostumbradas a comunicarse y contribuye a derribar prejuicios en condiciones de igualdad de oportunidades. Ya sabes, la piedra angular que nos permitirá seguir evolucionando y proyectarnos hacia el futuro podría estar más cerca de lo que crees. En una consola, al aire libre, con cartas o tableros, juntarse a jugar es mucho más que una cosa de niños.
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4: ¿Cómo están? Bienvenidos y bienvenidas una vez más a Futuro 360. Estamos en un año que es fascinante porque se cumple la nada despreciable cifra de 100 años desde la creación del primer parque nacional. Imagínense qué lindo momento. Pues a propósito de este centenario, de este festejo, es que se ha creado una iniciativa llamada Naturales Cuidar, que fue presentada recién la semana pasada, que busca acercar las áreas protegidas a la ciudadanía a través de material audiovisual, proyecciones que van a estar durante un mes en el mercado urbano de Tobalaba. Esta es una de las iniciativas, por supuesto, va a haber muchas a lo largo de Chile. Todo esto porque se busca aprovechar para imaginar, si ya pasaron 100 años desde el primer parque nacional y en el proceso se han creado tantas áreas y tantos espacios que chilenos y chilenas hemos disfrutado a concho. ¿Qué viene hacia adelante? ¿Qué podemos imaginar? ¿Cómo podríamos soñar con cuidar estos tesoros que tiene nuestro país tan rico y tan diverso en naturaleza? Los detalles de esta intervención y sobre todo la relevancia de cuidar estos ecosistemas para el desarrollo y avance de nuestro país en la siguiente nota de Matías Sandoval.
5: Gigantescos glaciares, prominentes volcanes y extensos mares y ríos.
4: Y tan diverso en naturaleza. Los detalles de esta intervención y sobre todo la relevancia de cuidar estos ecosistemas para el desarrollo y avance de nuestro país en la siguiente nota de Matías Sandoval.
5: Gigantescos glaciares, prominentes volcanes y extensos mares y ríos son algunas de las majestuosas postales que tiene nuestro país en sus más de 50 parques nacionales. Pero más allá de su gran belleza, estos lugares también representan un gran valor para el ecosistema, al disponer de reservas de agua, refugios de biodiversidad y barreras naturales frente a la crisis climática. Todos estos hermosos paisajes podrán verse durante todo este mes en el mercado urbano de Tobalaba, gracias a la campaña Naturales Cuidar, que busca celebrar así los 100 años desde la creación del primer parque nacional en nuestro país.
6: A nuestro juicio son la joya de la corona, por así decirlo, aquello más valorable del patrimonio natural de nuestro país, estos ecosistemas que se mantienen en muy buenas condiciones en general, y que son la base de un montón de beneficios, no solo para conservar la biodiversidad que en el planeta está decreciendo, sino que también múltiples servicios para los seres humanos, para las comunidades.
3: Por eso esta campaña Naturales Cuidar, que trae los parques nacionales a lugares tan concurridos como el Metro de Santiago, en este nodo, en que pasan miles de personas al día, es una oportunidad para pasar de la admiración, el cariño, el orgullo nacional a cuidar este patrimonio protegido de todos los chilenos, que son los parques nacionales, con acciones concretas.
7: Estamos muy contentos desde MetroArte y desde Metro de colaborar en esta campaña, poniendo en valor la biodiversidad, el cuidado, la naturaleza, los parques nacionales. ¿Y por qué es importante? Porque el metro es un lugar de encuentro.
5: Esta iniciativa se creó para celebrar un hito natural de nuestro país. Este año se cumple un siglo desde la creación del Parque Nacional Vicente Pérez Rosales, ubicado en la región de Los Lagos. Desde entonces, la red de áreas protegidas ha seguido creciendo, sumando otros 56 parques nacionales que resguardan ecosistemas únicos. Desde los desiertos floridos del norte hasta los paisajes australes de la Patagonia.
8: Es sumamente importante entender que esos 100 años tienen que comprenderse, tienen que escucharse, el país tiene que aprender de la historia. Es súper importante mirar esos 100 años previos.
5: Más allá del turismo que permiten o los paisajes que ofrecen, los expertos hablan de los parques nacionales como verdaderos seguros de vida. Chile alberga 88 de los 110 ecosistemas que existen en el mundo, los que son capaces de almacenar carbono, regular temperaturas y proteger fuentes de agua dulce. También funcionan como refugio para miles de especies y como barreras naturales frente a eventos extremos, que hoy son cada vez más frecuentes.
9: Los parques nacionales, las áreas protegidas, cumplen un rol clave que muchas veces no se conoce. Por ejemplo, proveyendo agua a las ciudades. Parques nacionales en las partes altas de las cuencas son claves en la regulación de los ríos, en el agua que entrega para el consumo humano. En servicios de polinización, por ejemplo, que para la agricultura es clave. Entonces hay que entender a los parques nacionales como un activo estratégico para el país, que lo llamamos capital natural.
6: Gran parte del agua que se transforma en agua potable de la ciudad de Santiago y de la región metropolitana y sus 7 millones de habitantes proviene de un área protegida y un área que se está expandiendo. Existe hoy día un decreto que está a punto de salir de Contraloría que termina de complementar la protección de la cuenca.

0: los ríos Colorado y Olivares, que se complementa con el Parque Glaciares de Santiago, que, como digo, algo tan fundamental como la provisión de agua depende en muchos casos de estas áreas protegidas que son muy valiosas.
1: Y así como los gobiernos suelen ser recordados por sus reformas o leyes, también existe otra huella de cada presidente que ha protegido el territorio y creado áreas naturales resguardadas para las próximas generaciones. Acá, la reciente implementación del Servicio de Biodiversidad y Áreas Protegidas será crucial para conservar la biodiversidad de nuestro país.
2: Y el desafío es que el SBAP se logre, en este caso, hacer de las áreas protegidas, las logre administrar de forma correcta, de manera que Chile y este país nuevamente tengamos estas áreas protegidas bien administradas, de manera que los que llegan de afuera y todos los chilenos podamos disfrutarlas. Y en ese sentido, el presidente utilizó unas 12 balas de plata nombrando directamente al director del SBAP, y en ese sentido una clara señal de que esto es una prioridad para nosotros.
1: Durante un mes, las imágenes de parques nacionales se tomarán el MUT para acercar estos territorios a la vida cotidiana de miles de personas. Un centenario que permite mirar los avances en conservación alcanzados hasta hoy, pero que también invita a chilenos y chilenas a pensar cómo proteger más y mejorar nuestra naturaleza durante los próximos 100 años.
3: Yo me dediqué a mover todas mis influencias y a intervenir de manera directa porque estamos cansadas de la mala fama. Y es que hoy el ser fantástico son las palomas. Sí, están en las plazas, están en los techos, están en las veredas. Y muchos, muchos las critican. Pero yo, que me llamo Paloma, estoy aquí para defender a todas las palomas porque sí son un ser fantástico y la mayoría de ustedes no lo sabe. Físicamente, ya saben, son un ave de tamaño mediano, entre 30 y 35 centímetros, tiene un cuerpo redondeadito, una cabeza pequeña, alas largas, un plumaje comúnmente gris azulado, tienen iridescencias verdes y violáceas en el cuello, tiene dos bandas negras en las alas, patas rojizas, aunque en la ciudad es común ver una gran variedad de colores, blancas, marrones, negras, manchadas, porque se han mezclado con las palomas domésticas. Lejos de ser solo unas aves o unas ratas, nos dicen también, las palomas tienen una historia profundamente ligada a los seres humanos, como ha sido la de los perros, por ejemplo. Fueron domesticadas hace más de 5.000 años y fueron utilizadas como uno de los primeros sistemas de comunicación a larga distancia en civilizaciones tan destacadas como la de Egipto y Roma. Y es que tienen un sistema de navegación sorprendente. Gracias a su capacidad para percibir el campo magnético terrestre, pueden orientarse con mucha precisión con una especie de GPS biológico. Esto les permite recorrer largas distancias y regresar exactamente a su punto de origen. Su precisión es tal que incluso en las guerras mundiales algunas fueron reconocidas por su valentía. Recibieron condecoraciones. Una de ellas, conocida como Cherami, logró entregar un mensaje clave en medio del fuego enemigo, salvando la vida de 194 soldados. Y hay algo más. Son además expertas en el arte. Sí, tal como lo oyen. A nivel cognitivo tienen habilidades que pocos esperarían. Son capaces de reconocer patrones visuales complejos y diferenciar estilos artísticos. En experimentos han logrado distinguir entre el impresionismo de Claude Monet y el cubismo de Pablo Picasso, identificando incluso obras que nunca habían visto antes. En cuanto a su comportamiento, también destacan. Tienen relaciones monógamas, comparten el cuidado de sus crías, producen ambos una sustancia nutritiva conocida como leche de buche, un ejemplo de coparentalidad en este mundo en que es tan difícil criar juntos, ¿no? Y aunque muchas veces se les mira en menos, cumplen un rol central en la ciudad. Se alimentan de restos, de desechos, ayudan a reducir la disponibilidad de alimento para otros animales, como por ejemplo los roedores. Y por eso yo me siento tan orgullosa de tener este nombre y de contarles a ustedes por qué las palomas también son seres fantásticos de la naturaleza. Investigadores chilenos han llegado a una nueva concepción de los planetas errantes, esos planetas que andan un poco perdidos en el espacio, cuyo rol no se comprende bien, función o comportamiento, pues se ha descubierto que no andan errando solos, que parece que andan en parejas. ¿Qué relevancia podría tener este hallazgo? ¿Por qué podría ser importante? Bueno, siempre es mejor andar acompañado, eso es un hecho. Pero lo vamos a saber mejor en la nota de Consuelo Saavedra.
4: Existen planetas que no orbitan ninguna estrella, mundos oscuros, extremadamente fríos y difíciles de detectar, que viajan solos por la galaxia. Son los llamados planetas errantes. Si bien se habla de que son solitarios, un equipo internacional liderado por astrónomos chilenos identificó posibles pares de estos objetos desplazándose juntos por la Vía Láctea. Es decir, dos planetas unidos gravitacionalmente, viajando en completa oscuridad y sin una estrella que los acompañe. Un descubrimiento que podría cambiar parte de lo que sabemos sobre cómo se forman los sistemas planetarios. El estudio identificó más de un centenar de candidatos a planetas errantes y cerca de dos docenas de posibles sistemas binarios en la asociación estelar joven Centauro Inferior Cruz.
5: Estos planetas la verdad es que son súper difíciles de detectar porque en general son súper fríos y poco luminosos. O sea, la cantidad de luz que emiten es muy baja comparada, por ejemplo, con una estrella o incluso planetas asociados a estrellas. La mayor parte de la luminosidad que nosotros vemos de los planetas del sistema solar, o sea, por ejemplo, a la noche podemos ver Júpiter, por ejemplo, porque el Sol ilumina Júpiter y nosotros vemos ese reflejo, digamos, esa radiación propia del planeta. En el caso de los planetas errantes, eso no existe. Y por lo tanto, son cuerpos bastante fríos que flotan y se mueven libremente por la galaxia. Y por eso así es muy, muy difícil detectarlo.
4: Los planetas errantes no orbitan estrellas, como ocurre con la Tierra o Júpiter. Su origen aún es un misterio, pero existen hipótesis de por qué vagan por el espacio. Algunos pudieron haber sido expulsados de sus sistemas originales debido a interacciones gravitacionales extremas. Otros, en cambio, podrían haberse formado completamente aislados en el espacio interestelar. Pero encontrar pares de estos mundos viajando juntos es algo muchísimo más raro y difícil de explicar.
6: Volvemos entonces a cuestionar las teorías de formación, porque que sean, que estén juntos en un sistema binario desafía mucho más la teoría o la idea de que se forman en un disco protoplanetario. Este hallazgo sostiene un poco más y soporta un poco más la idea de que estos objetos sí podrían entonces estarse formando más como se forman las estrellas, acretando material. Y ahora toca determinar qué es lo que detiene este proceso de acreción, ¿cierto? Y por qué quedan tan pequeños.
4: Detectar estos objetos representa uno de los mayores desafíos de la astronomía moderna, ya que al no tener una estrella cercana que los ilumine, prácticamente no emiten luz visible. Es por esto que los científicos debieron utilizar observaciones infrarrojas, obtenidas durante más de una década, y combinar datos de distintos telescopios y misiones espaciales.
7: Las observaciones duraron 13 años, un poquito más de 13 años, y eso nos permitió acumular esta base de datos gigantesca que nos deja descubrir estos objetos que son rarísimos, ¿no? Tenemos 1.000 millones de objetos observados, de los cuales una docena nomás son planetas binarios. Y encontrar estos objetos que son como una aguja en un pajar.
4: La investigación utilizó datos del telescopio Vista del Observatorio Paranal, además de información de Gaia, WISE y otros observatorios instalados en Chile. Los objetos detectados son gigantes gaseosos, con masas equivalentes a 10 o 12 veces la de Júpiter. Además, son extremadamente jóvenes a escala astronómica. Se estima que se habrían formado hace unos 5 a 10 millones de años.
5: Eso en escala astronómica es un niño todavía, es un bebé, ¿okay? Por lo tanto, todavía es posible que algunos de estos sistemas estén rodeados por un disco circunplanetario, ¿okay? Algo, una versión muy masiva de lo que serían los anillos de Saturno, pero muy masiva, ¿okay? Es tan masiva que en principio ese polvo podría coagular formando pequeños satélites. O sea, podrían eventualmente estar bajo la presencia de lo que llamamos lunas en formación. La formación de lunas también es otro mundo, completamente inexplorado todavía. Teóricamente se sabe que deben existir, todavía no se descubre ninguna.
4: Actualmente se conocen entre 6.000 y 7.000 planetas errantes. Sin embargo, la mayoría orbita alrededor de estrellas. Por eso este hallazgo abre una categoría completamente distinta para el estudio planetario.
8: Yo lo llamaría como una sincronía perfecta, porque esto es un estudio donde se combinan muchas técnicas, muchos instrumentos, varias misiones espaciales, y combina observaciones hechas desde varios observatorios de primera línea desde Chile. Entonces, es, creo yo, una lista muy importante que se abre y que nos demuestra que desde acá podemos hacer descubrimientos extraordinarios. Estamos siguiéndole la historia a un par de planetas que están viajando por el espacio de una forma extraordinaria.
4: Y aunque estos mundos son extremadamente fríos, los científicos no descartan que algunos de estos puedan conservar calor interno bajo gruesas capas de hielo. Cada nuevo descubrimiento abre nuevas preguntas por contestar. ¿Cómo se formaron estos mundos? ¿Por qué viajan aislados? ¿Cuántos podrían existir en la galaxia? Mientras Chile continúa liderando observaciones astronómicas desde los cielos más privilegiados del planeta, los científicos creen que todavía queda una enorme población de mundos invisibles esperando a ser descubierta.
3: Vamos a ir a una pausa en Futuro 360, pero ya volvemos con mucho, mucho más. Quédese con nosotros. 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
0: 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Bueno, y está tibiecita la cuenta pública y por lo mismo no podemos dejar de mirar con los ojos de la ciencia, del medio ambiente, del futuro. ¿Qué trae esta cuenta pública o cómo se ve el futuro desarrollo de este sector que es tan importante para el crecimiento, el anhelado desarrollo de nuestro país, para la creación de oportunidades y empleos y tanto más? Por eso hoy quisimos estar con una persona que ha estado en las vestiduras del Estado, Carolina Torrealba, ex subsecretaria del Ministerio de Ciencia, Tecnología, Conocimiento e Investigación y actual vicerrectora de Investigación y Doctorado de la Universidad Andrés Bello. Muchas gracias por estar aquí.
5: Muchas gracias, Paloma, por la invitación.
0: Partamos de lo general y vamos luego a lo particular. La cuenta pública, es verdad, fue bastante más corta que la del presidente Gabriel Boric, pero tiene pocas menciones específicas al universo de la ciencia. En particular, esta voluntad de avanzar en la ley de transferencia tecnológica.

0: que es una señal bien clara para el mundo científico. ¿Cómo lo han recibido desde el mundo científico en general?
1: Mira, yo te diría que primero parte con una declaración de la importancia de las universidades y reconociendo que tenemos un sistema de investigación robusto y que eso es importante para el país. Yo creo que es una declaración que requeríamos. Se recibe, la verdad, con gusto el hecho de que esta sea una primera declaración y esperamos que hayan consecuencias relativas a esa declaración también. Lo segundo tiene que ver con la ley de transferencia tecnológica. Yo te diría que me da gusto porque es tomar una agenda que ya es como de continuidad, algo que no habíamos visto mucho, ¿no? Este es un proyecto que partimos trabajándolo, me tocó partir trabajándolo en el gobierno de Sebastián Piñera, lo continuó la ministra Echeverry, ¿cierto?, con el gobierno de Gabriel Boric, y se ha generado varias discusiones respecto de cómo continuar este proyecto de ley, que sin duda es importante no solamente para la academia, sino que también para generar mucho más incentivo a la transferencia, también para empresas tecnológicas. Es muy amplio, así que esperamos que también esta fuerza con la que lo trae no sea solamente para sacar las trabas que tenía el proyecto relativo a las dificultades que tienen universidades públicas en hacer transferencias, sino que también pueda abordar un paquete de incentivos, que es lo que faltaba definitivamente al proyecto, para que estos
0: después se conviertan en empresas, en desarrollo.
1: Exacto, y que la transferencia puede venir no solamente de las universidades, también desde otras empresas y sea un paquete robusto en esa materia. Así que esperamos que vaya en esa línea.
0: Carolina, cuando tú estás en una reunión con ciudadanos de a pie, porque el mundo de la ciencia suele hablar en su terminología y eso es difícil para las personas, ¿cómo explicas la transferencia tecnológica?
1: Bueno, la transferencia tecnológica, que es efectivamente un término enredado, básicamente es que la investigación, que es crear nuevo conocimiento, es decir, descubro algo que alguien no sabía. Eso algo que descubro, pues después viene otro proceso de decir, tal vez esto que descubrí puede servir o puedo modificarlo de alguna manera para que le sirva a la población en general. Y eso puede ser para la salud, medio ambiente, etcétera. El ejemplo tal vez que más cerca tenemos es las vacunas, ¿no? Las últimas vacunas son el resultado muy al final de procesos que llevan 80 años de descubrimiento e investigación. Las vacunas de RNA que vimos en la pandemia, todas esas tuvieron 60 años de investigación antes. La transferencia tecnológica es cuando esa tecnología que antes residía en el ambiente universitario, académico, de investigación, de repente alguien dice, esto voy a modificar algunas cosas para que luego lo pueda empaquetar y todo este proceso que se recorre luego de mano de las empresas para transformarlo en un producto que sea absorbido por la sociedad a través de la venta a las empresas, a través de servicios, de nuevos modelos, etcétera.
0: Hago esta pregunta porque si recordamos el periodo de gestión que les tocó a ustedes, que además fundaron el Ministerio de Ciencia, Tecnología, Conocimiento y Educación junto a Andrés Kuf, existía esta discusión o pareciera que tuviéramos que optar por un tipo de ciencia. Se habla mucho de la ciencia básica, que es como para la ciudadanía a veces se percibe como la investigación de la inmortalidad del cangrejo, porque a veces es tan lejano, es como la bacteria que es capaz de producir oxígeno. La partícula, recién presentábamos una innovación en el CERN, la partícula que ahora se puede atrapar. Suenan cosas que son inasibles para las personas. Y muchas veces así suena la ciencia básica a nuestros oídos. Y por otro lado está otra línea más concreta donde uno dice, bueno, esto se convierte en un producto, en un servicio, en algo. ¿Tenemos que elegir entre una y otra?
1: No podemos. De hecho, sería un craso error. Sería como matar a la gallina a los huevos de oro, en el fondo. Si yo no hago investigación básica, no voy a tener nada que transferir. No, menos en Chile, que tenemos un sistema pequeñito, ¿no? Entonces, por lo tanto, nuestra base de investigación es buena, es cierto, pero es muy pequeña, ¿ya? Creo que no se puede optar por una o por otra. Sí tenemos que hacer, como quien dice, una cartera que tenga un cierto equilibrio, ¿no? Como país tenemos que estar preocupados de mantener un financiamiento de la investigación y de la actividad académica por varios motivos.

0: motivos. Hay motivos de desarrollo, hay motivos educacionales muy importantes. La gente se educa en nuestras universidades, lo que hacen también es brindar esa educación en un contexto de nuevo conocimiento, o sea, con profesores que están permanentemente desafiando el conocimiento. Si no tenemos eso, eso es otro tipo de formación, una formación técnica, que es importante, pero no es lo mismo que una formación universitaria. La investigación, que esto es importante entender, no solamente es el descubrimiento de lo que pasa en las estrellas, los volcanes o esas cosas inasibles, también es el ambiente cultural en el cual formamos a todos los ciudadanos que ingresan a la universidad en Chile. Y eso es un sustento clave, ¿no?
1: Y hay algo como estructural que tiene que ver con el pensamiento crítico, con saber hacerse las preguntas. Nos cuesta transmitir lo relevante que es esto, pero estamos tal vez en el mejor momento para hacerlo, porque nunca antes una tecnología como lo es la inteligencia artificial ha relevado tanto qué es lo que finalmente nos puede colaborar en un futuro incierto, como hoy se plantea la relevancia del pensamiento crítico, etcétera. Hago estas preguntas que pueden sonar básicas para alguna parte de la audiencia, para otras pueden ser muy novedosas, porque la señal del gobierno ha sido muy clara respecto de poner, por ejemplo, al ministro Lincolao, que es una persona muy de hacer, más que de la ciencia básica. Pero también ha habido una serie de polémicas que son consistentes con esto. Por ejemplo, el chiste que después el presidente medio se desdijo respecto de la inutilidad de ciertas investigaciones que no dan trabajo, dijo. Cuestión que además no es verdad, genera mucho trabajo y sobre todo cuando los procesos se desarrollan. O ya las acciones, ¿no?, que tienen que ver con los recortes que se están haciendo dentro del ministerio, las fiscalizaciones que se están llevando a cabo dentro de la NID. Entonces, también quisiera saber cómo se está recibiendo dentro del ecosistema científico, por un lado esta declaración, por otro lado el nombramiento de la ministra Nicolau, y por otro lado estas acciones que está ejerciendo el Estado respecto de un ecosistema, como tú misma decías, pequeño, que tiene muchas necesidades de crecer y avanzar.
0: A ver, voy por parte. Primero, el nombramiento de la ministra Lincolao, yo creo que inicialmente fue muy bien recibido. ¿Por qué? Porque es verdad que en Chile tenemos todavía mucho que crecer respecto a todo esto que hablamos de transferencia, innovación, desarrollo tecnológico. Tenemos una brecha ahí, efectivamente, y esa es una brecha real, ¿ya? Esa brecha, no podemos crecer en ello en desmedro de lo que tenemos. Tenemos un sistema muy pequeño, entonces tenemos que crecer y tener más capacidad de transferencia, de crear innovaciones. Eso no significa, si es que eso lo hacemos debilitando los 50 o 100 años que nos ha costado construir las capacidades académicas, entonces es un retroceso como nunca antes lo habríamos visto.
1: Sí, respecto,
0: ¿no?,
1: a ese punto hago la pausa, porque también hay un rol de Corfo que ha sido muy particularmente el de estimular y llevar a la producción en términos concretos. Sí. Ha habido políticas que además han sido muy exitosas en materia de impulsar esa transferencia, y según yo recuerdo, la colaboración que se realizó durante el periodo de Sebastián Piñera fue con Corfo en alianza con el Ministerio.
0: Fue con Corfo, y precisamente nuestro diagnóstico siempre ha sido que en el ambiente universitario nosotros sí tenemos debilidades, ¿no?, respecto de cómo hacer esa transferencia. Corfo tiene una agenda muy importante, trabajo con las empresas, otra que intenta vincular empresas con universidades y otras con las universidades. Y ahí hemos avanzado enormemente.
1: Y falta la ley de transferencia, etc.
0: Sí, faltan cosas, faltan asuntos culturales, también falta seguir creciendo en el tipo de cierto tipo de investigación que nos permita hacer mejor transferencia. Faltan partners, ¿ya?, en la empresa, que estén disponibles a financiar también investigación. Yo veía en Estados Unidos, un 30% de la investigación básica es financiada por las empresas.
1: Claro.
0: Básica.
1: Claro, sectores industriales que, ¿cierto?, apoyen, como en otros países, muchas veces ese financiamiento es del 70% desde el mundo privado.
0: Exacto.
1: Y en países como Chile es más bien 70% del mundo público.
0: Exacto. Entonces, bueno, claro, ahí tenemos un camino, hay un desafío como país que creo que es un diagnóstico muy compartido hace muchos años. Lo que ha empezado a hacer tambalear no es el nombramiento de la ministra, que tiene una experiencia que es reconocida, sino este tipo de señales que hemos recibido, ¿no?, que tienen que ver más con cierta denostación al ambiente académico, al mundo académico, a la investigación que no comprendemos. La gran mayoría de la investigación no la entendemos. Así funciona, digamos, ¿cierto? Pero sí sabemos que se genera un bien. Es como las finanzas, si todos entendiéramos, no todos entendemos las finanzas, ¿no? Pero sabemos que es importante y algo que gobierna importantes decisiones del mundo, de nuestro país, etcétera. Exacto. Entonces, esas declaraciones junto con estas amenazas de recorte, más allá de lo que es transversal a todos los ministerios, esta supuesta como presión también muy particular a las rendiciones del sistema científico, se recibe como un cuestionamiento, y espero que estemos en un error y han pasado, qué sé yo, menos de 3 meses este gobierno, que sean los asuntos de rodaje, ¿no? Pero no se percibe bien, digamos, uno no recibe un buen relato, la salida del subsecretario, una serie de cosas que obviamente que hacen tambalear esos acuerdos que hemos tenido respecto de la importancia de constituir un sistema científico académico robusto. Y también reconocemos cierto sabor de una tendencia global, ¿no? Entonces, evidentemente que hay alarmas que se levantan, pero yo no quiero ser extra alarmista en el sentido en que creo que todavía hay muy poco tiempo este gobierno realmente en ejercicio, echar a andar, ¿cierto?, un gobierno con un equipo nuevo, sin duda es complejo. Y también veo que hay oportunidades relevantes. O sea, si es que efectivamente las declaraciones hoy día del presidente son tan honestas como parecieron serlo, ¿no? Que yo lo vi convencido al respecto. Entonces esperamos que construyamos por sobre lo que tenemos hoy día, ¿ya? Y yo creo que aquí la experiencia de la ministra Lincolao, por ejemplo, es solucionar problemas que hemos tenido hace muchos años, que nosotros no pudimos resolver, que el gobierno pasado no pudo resolver respecto de la operación de la agencia, de la NID. Bueno, tal vez con toda la experiencia que tiene ella en el desarrollo de plataformas, de tecnología, es capaz de generar una agencia moderna que sea capaz de realmente empujar a las investigaciones, ¿cierto?, que están para que subirlas al mejor nivel y no estar entrampados en peleas pequeñas de la boleta que rendimos, de si rindió bien, porque realmente nos hemos quedado un poco entrampados en esa conversación que no nos permite subir al tipo de discusión pública que debiéramos tener, dado todos los desafíos que tenemos como país.
1: El presidente hizo un énfasis bien fuerte en la inteligencia artificial, principalmente mostrando los impactos que puede tener su utilización en materias de seguridad, y también como una especie de oportunidad de negocio para Chile. No, es de común... conocimiento el avance que está teniendo la política de data center dentro de nuestro país, los llamados que hay a que aquí se hagan ese tipo de desarrollo y que nosotros podamos exportar también eso, ¿no? ¿Cómo han recibido también desde el mundo científico esta señal? Porque si uno lo mira también con otros ojos, es otra forma de extractivismo igual, ¿no? Es como que ya no vamos a entregar las cosas en una materia prima, pero la materia prima ahora va a ser un poco el agua que utilizamos para todos estos megadata centers con terrenos gigantes que se exportan en torno a datos que no quedan tampoco en Chile. No es que como la política de observatorios nosotros nos quedemos con el 10% de la capacidad de procesamiento de los data centers. En fin, ¿no? O sea, hay varias miradas sobre esto. ¿Cómo se percibe? ¿Cómo se recibe esto?
0: Es que todo depende del cómo, ¿no? Yo creo que aquí... eso es lo que pasa con las declaraciones breves, grandes, ¿cierto? Y muy grandes. Todo depende del cómo tú lo dijiste. Creo que una de las políticas más exitosas que ha tenido Chile es la facilitación de instalación de observatorios astronómicos. No solo porque permite instalarlos acá, genera, bueno, varios beneficios para el país, pero además por la política de negociación que ha permitido, a través de los años, instalar que en Chile, posiblemente la comunidad de investigación más competitiva que tenemos es la astronomía. Te voy a dar un ejemplo. Nosotros en la Universidad de Antofagasta tenemos 15 programas de doctorado. El doctorado de astronomía es el doctorado que recibe más postulantes, cerca de 100. Normalmente los doctorados son bastante de nicho. Y de esos 100 postulantes, el 90% son extranjeros. Todo se hace en inglés. Nos lleva a un nivel internacional que es muy difícil que tengamos en otras disciplinas. Y esos egresados no solamente se dedican hasta a la astronomía, algunos están trabajando en empresas, en gestión de datos. O sea, realmente todo lo que ha provocado eso ha sido de gran impacto, no solo cultural, científico, sino que fue una estrategia muy bien diseñada de relacionamiento internacional. Mm. Entonces, yo no podría decir, por ejemplo, que en algunas otras industrias extractivistas, como la dijiste tú, tal vez la minería, fuimos mucho más lentos. Hoy día la minería se está poniendo al día, pero cuando tú comparas lo que pasa en Australia la cantidad de doctores asociados a la industria, la cantidad de tecnologías, servicios, hoy día Australia exporta tantos servicios para la minería como mineral mismo, ¿no? Y nosotros en eso nos quedamos un poco atrás, ¿no? Yo creo que hoy día la minería definitivamente se está poniendo al día con varias medidas, pero mucho más por la presión, digamos, de esa industria a nivel internacional, que porque nosotros hayamos constituido una política que nos llevara a tener la mejor minería, ¿cierto?, por los incentivos bien puestos. Entonces, para mí es una noticia en desarrollo. Creo que la oportunidad es real, existe. Creo que si es que nosotros hacemos un negocio en el cual, por ejemplo, la investigación, la academia, distintos tipos, le permite generar competitividad, por ejemplo, a empresas que tal vez no pueden pagar lo que cuesta muchos de estos servicios o que parte de ese porcentaje, como se discutió mucho en el gobierno pasado, yo no sé si habrá cambiado, no creo, porque es una buena idea, ¿no? Que parte de lo que generan estos data centers puedan ser utilizados para investigación. ¿Ya? Y sabemos que la investigación finalmente es lo que va a terminar levantando el sistema académico y eso nos permite, por ejemplo, atraer a más empresas tecnológicas que vengan a instalarse acá porque tú tienes mejor academia y eso es lo que buscan también. Entonces, todo está en los detalles, en cómo se haga, cuál sea el espíritu. La otra vez yo conversaba con una persona que conocía muy bien el sistema de salmonicultura de Noruega y me contaba que en Noruega cada vez que se abre un nuevo sitio de concesión, se le exige y se acuerda un desarrollo tecnológico a un problema particular de la industria. Evidentemente, esa industria está en un nivel de desarrollo con tecnologías que, al parecer...
1: Y con estándares que son los que citamos nosotros habitualmente acá, exacto, en Chile. Oye, interesante lo de, tal vez no todo el mundo maneja este dato, de que de la observación astronómica que sale de Chile, el 10% se reserva para investigadores acá dentro del territorio nacional, y eso es lo que ha permitido también este nivel de atractivo del mundo astronómico, que además esa tecnología muchas veces se usa para mirar la Tierra, para observar el océano profundo, o sea, no solo se usa para mirar el espacio. ¿Dónde ven ustedes, en general, el mundo? Tú eres científica, pero también representas a un ecosistema científico, las grandes oportunidades para hacer eso. ¿Es aquí en los data centers o hay algo que nos estemos perdiendo?
0: Yo creo que, sin duda, tenemos que abordar el tema macro de revolución tecnológica y a tiempo, ¿ya? Con todas las cautelas que hay que tener, en el sentido de cuestionarnos dónde incorporamos estas tecnologías y para qué. No son un fin per se, pero si nosotros no las incorporamos, el Foro Económico Mundial lo ha dicho más de una vez, tal vez la revolución más potente de la inteligencia artificial es cómo está cambiando la manera en que descubrimos. Y la acelera tanto...
1: Acelera todos los campos de la ciencia. Exacto. Lo estamos viendo en los Nobel cada año, ¿no?
0: Exacto. Entonces, por lo tanto, no podemos no hacer ese salto. Tenemos que hacerlo bien. Así que ese me parece que es un foco que es correcto. Hay otros que son muy interesantes. Y a mí el área, por ejemplo, de la biotecnología en Chile, en términos generales, dado el país que somos y a lo que nos dedicamos, me parece crucial. Somos un país que tiene una economía basada en recursos naturales. Y las economías basadas en recursos naturales cada día más necesitan de una mirada biotecnológica, muchas veces para hacer industrias más sostenibles, para mejorar rendimiento, para armonizar su relación con el medio ambiente. Pero hoy día, realmente pensar estar en Chile y no tener un foco muy importante en biotecnología y biotecnología aplicada incluso a los sistemas agroalimentarios, a los sistemas también, nuevamente, poder desarrollar tal vez nuevos sistemas de producción acuícola tal vez con especies nativas para no estar con todos estos problemas que tenemos con el salmón, ¿no? O sea, hay las oportunidades en esa línea, en la misma industria, la minería, la biotecnología ha provisto, ¿cierto?, de muchas herramientas. Entonces, ahí me parece que hay un sector que es transversal a cómo somos como país y que además tenemos fortaleza. tenemos centros de investigación, tenemos grupos de alto nivel de desarrollo en esa materia.
1: Y tenemos un hub ahí en la zona de Puerto Montt, que ya se ha desarrollado
0: exacto,
1: muy fuertemente.
0: Puerto Montt que se ha desarrollado. Se ve ahí un guión interesante.
1: Carolina Torrealba, se nos acabó el tiempo, pero queremos agradecerte por recibir un poco cómo viene este año y esperamos tener mejores noticias para la próxima cuenta Google.
0: Esperamos con mucha ansia que se vengan buenos momentos para la investigación.
1: Estaremos al tanto de si esos momentos efectivamente vienen. Por el momento hay muchas preguntas. Este ha sido un sector, un ministerio que ha estado muy terremoteado y por lo mismo estamos atentos de los avances. Todavía tenemos una subsecretaria subrogante. ¿Habrá nuevos nombramientos y cuáles van a ser las señales en estos puntos que están pendientes de resolver en la gestión de la NID? Y más es lo que seguiremos atentos aquí en Futuro 360. Nosotros vamos a una pausa y volvemos con más.

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5: En estos tiempos creemos que las noticias de frontera en materia de ciencia van a venir del espacio, del fondo marino, de la inteligencia artificial. Sin embargo, esta vez viene del cuerpo de las mujeres. El síndrome de ovario poliquístico, una de las condiciones que más afecta a las mujeres en edad reproductiva, está en este momento en un momento de cambio de nomenclatura por ser considerado un término poco preciso respecto de lo que es. Desde ahora, la comunidad científica internacional acordó llamarlo síndrome ovárico metabólico poliendocrino, buscando ampliar el enfoque de la enfermedad, favorecer diagnósticos más oportunos y mejorar los tratamientos. En términos sencillos, esto significa empezar a mirar de manera más sistémica. Y por supuesto, tiene impactos para las vidas de miles de mujeres. Más detalles en la nota de Consuelo Saavedra.
6: Hay enfermedades cuyos nombres terminan definiendo la forma en que las entendemos. Durante décadas, el síndrome de ovario poliquístico fue justamente eso, un diagnóstico que parecía hablar solo de ovarios y fertilidad, porque aunque miles de mujeres han sido diagnosticadas bajo ese nombre, muchas nunca tuvieron quistes ováricos. Ahora, la comunidad científica internacional quiere cambiar oficialmente esa nomenclatura, porque la medicina hoy entiende que este síndrome afecta mucho más que el sistema reproductivo.
7: Desde los años 90 en adelante, las investigaciones han demostrado que estas pacientes no tienen efectivamente quistes en el ovario, sino que tienen un aumento del número de folículos, que son estructuras normales del ovario, que son las que producen las hormonas y contienen los ovocitos, que son los gametos del ovario. Entonces, era un nombre muy mal puesto, ¿ya? Por lo tanto, hace varios años que hemos intentado cambiarlo y finalmente desde el año pasado se armó un grupo de trabajo para poder ver bien cómo llamar a esta condición de una forma un poquito más adecuada.
6: La propuesta fue publicada en la revista médica The Lancet y plantea renombrar el trastorno como síndrome ovárico metabólico poliendocrino o SOMP. Si bien es un nombre más largo, es el más preciso.
7: Uno es el elemento poliendocrino, esto es una enfermedad en la que muchas glándulas están fallando. Por otro lado, el componente metabólico es una condición que lleva a aumento del riesgo de resistencia a la insulina y de diabetes. Y por otro lado, el componente ovárico, que es la glándula que está fallando inicialmente, pero que después hace fallar muchos otros sistemas. Y finalmente, la S de síndrome. Entonces, llegamos a este componente ovario, poliendocrino y metabólico.
6: Según la Organización Mundial de la Salud, esta enfermedad afecta entre el 10 y el 13% de las mujeres en edad reproductiva. Y pese a ser una de las alteraciones hormonales más frecuentes del mundo, Hoy, los especialistas entienden que el SOMP implica alteraciones hormonales, metabólicas y endocrinas que pueden afectar distintos sistemas del cuerpo.
3: Me parece que el cambio en la nomenclatura de esta enfermedad es muy positivo al momento de hacer educación.

0: le está pasando cosas, a la mujer le hace al tiro más sentido que el tratamiento involucre a todo el cuerpo.
1: El cambio de nombre también busca evidenciar que esta condición no afecta únicamente a los ovarios, sino que puede manifestarse a través de múltiples síntomas hormonales y metabólicos que muchas veces pasan desapercibidos o son diagnosticados tardíamente.
0: Es todo el conjunto de cosas lo que cobra importancia. La parte metabólica, la resistencia a la insulina, acné, vellosidad corporal aumentada, caída del cabello, dificultad para perder peso y lo poliendocrino, porque involucra más de una glándula, más de una hormona que puede estar alterada.
1: Durante años, especialistas advirtieron que el término ovario poliquístico terminó simplificando demasiado una afección multisistémica. Esto tuvo consecuencias concretas como diagnósticos tardíos y mujeres que pasaban años consultando por síntomas aparentemente desconectados, sin entender que todos podían tener un origen hormonal. El SOMP también puede aumentar el riesgo de diabetes tipo 2, enfermedades cardiovasculares, hipertensión, apnea del sueño e incluso cáncer de endometrio si no se trata adecuadamente. Es por esto que los expertos creen que cambiar el nombre también puede cambiar la forma en que se detecta y se aborda esta enfermedad.
2: El programar una alimentación adecuada y además hacer ejercicio es la base del asunto, porque tenemos a muchas personas tomando medicamentos sin hacer ejercicio y la cifra de diabetes, el riesgo de diabetes sigue aumentándolo.
1: Los especialistas coinciden en que el estilo de vida sí puede marcar una diferencia importante. La alimentación, el descanso, la actividad física e incluso el manejo del estrés pueden influir directamente en cómo se manifiestan los síntomas.
2: Si yo no tengo el hábito de hacer ejercicio y no tengo una buena masa muscular, voy a necesitar más insulina para controlar mi nivel de azúcar, ¿ya? Y eso es muy, muy común.
3: Según la evidencia, la alimentación lo más equilibrada posible y dentro de la mediterránea, donde incluye cereales integrales, muestra que puede tener una mejora significativa con respecto al síndrome ovárico metabólico poliendocrino.
1: El verdadero alcance de este cambio de nombre va mucho más allá de una actualización médica. Implica modificar investigaciones, guías clínicas, registros y programas universitarios en distintos países, pero también transformar la forma en que las personas comprenden esta condición.
0: Una vez que ya todos hablemos el mismo idioma, todos hablemos de SOMP y podamos explicar de qué se trata este síndrome con todos sus componentes, ya no va a pasar que la mujer llegue con ese tipo de susto.
1: Un giro que busca dejar atrás una mirada reducida únicamente a los ovarios y avanzar hacia una comprensión más amplia, temprana e integral de una enfermedad que afecta múltiples áreas de la salud.
4: La NASA entregó nuevos detalles sobre su plan para construir una base lunar permanente, un proyecto que contempla 3 misiones no tripuladas durante este año como preparación para las futuras operaciones humanas en la Luna. En ese contexto, eligió a la empresa Blue Origin de Jeff Bezos para realizar esa primera misión de alunizaje. Esto por sobre SpaceX, la compañía de Elon Musk, que es la que más conocemos hasta ahora. El objetivo será transportar equipamiento científico y probar tecnologías clave para futuras misiones del programa Artemis. Según explicó la NASA, esas operaciones buscan evaluar sistemas de aterrizaje, transporte y supervivencia en la superficie lunar antes del regreso de astronautas previsto para los próximos años. El plan contempla que la base lunar alcance una capacidad operativa entre 2029 y 2032. La agencia también destacó que el proyecto se desarrolla junto a empresas privadas para reducir costos y acelerar la exploración espacial en medio de la competencia internacional por liderar el regreso a la Luna. Y justamente en medio de esta carrera espacial, Blue Origin sufrió un terrible golpe luego de que sus cohetes New Glenn explotó durante una prueba de motores en Cabo Cañaveral, en Florida. El accidente ocurrió durante el ensayo previo a la misión Moonbase 1, el primer encargo entregado esta semana por la NASA, se los contábamos. Las imágenes difundidas muestran cómo este cohete activó sus motores y segundos después quedó envuelto en una enorme bola de fuego y una intensa columna de humo visible desde distintos puntos cercanos al complejo espacial. La compañía confirmó que se produjo una anomalía, grande hay que decirlo, durante la prueba y aseguró que todo el personal fue evacuado sin lesiones. Esta explosión sacudió viviendas cercanas a Cabo Cañaveral y a Cocoa Beach. Tras el incidente, Jeff Bezos señaló: "Todo el personal está a salvo" y aseguró que

0: Están trabajando para determinar la causa del accidente. Reconstruiremos lo que sea necesario, volveremos a volar, afirmó. El cohete New Glenn de 98 metros de altura y reutilizable es una de las principales apuestas de Blue Origin para competir con SpaceX en esta nueva carrera espacial, ahora entre compañías, impulsada por la NASA y el programa Artemis. Y más de 4.200 estudiantes participaron en la séptima versión del Festival de Ciencia Sin Ficción, realizado durante dos jornadas en el Teatro Bio Bio de Concepción. Este encuentro reunió a 21 expositores, 95 delegaciones que provienen desde distintas regiones como Bio Bio, Ñuble, Maule, la Araucanía, quienes participaron en charlas en actividades enfocadas en ciencia, tecnología, creatividad y pensamiento crítico. Entre los expositores destacaron investigadores y divulgadores científicos que abordaron temas como los microorganismos, la genética de los árboles, la importancia de las abejas en los ecosistemas chilenos y más. Los organizadores señalaron que el principal objetivo del festival fue acercar el conocimiento científico a niños, niñas y adolescentes a través de experiencias participativas y entretenidas. Con esta edición, Ciencia Sin Ficción alcanzó un total de 30.000 estudiantes impactados desde su creación, consolidándose como uno de los principales eventos de divulgación científica del país.
1: Estamos muy felices cerrando esta primera jornada de esta séptima versión de Ciencia Sin Ficción, el festival más inspirador de Chile, después de llegar desde Ñuble y Los Lagos, que acogieron esta experiencia. Estamos preparados para salir a todo Chile, pero nos interesa mucho quedarnos en nuestra región del Biobío. Y especialmente hoy, que nos acoge el Teatro Regional, donde van a venir más de 4.000 estudiantes de 89 delegaciones de cuatro regiones del país a inspirarse con el conocimiento científico, el pensamiento crítico, la ciencia y la educación, porque el Chile del futuro lo hacemos entre todos y sobre todo inspirando a las nuevas generaciones.
2: Del punto de vista de poder realizarlo en otras regiones, como ocurrió en la región de Los Lagos y también en Ñuble hace poco tiempo atrás, y trasladarlo también al norte del país. Creo que también es importante que los jóvenes de este país escuchen a científicos y puedan ellos también motivarse para el día de mañana estudiar el área de las ciencias.
0: Bueno, y en noticias terribles, ¿no? Más de 1.200 desprendimientos se han registrado en el glaciar Perito Moreno de la Patagonia, luego de que apenas se registraron un mes y medio de monitoreo. De acuerdo a los investigadores, se concentran en zonas específicas donde el glaciar tiene muchas más deformaciones y desplazamientos. Para hacer este análisis se usaron sensores sísmicos, imágenes satelitales, cámaras instaladas en terreno, y con esto se permite identificar fracturas y caídas de hielo que no eran visibles a simple vista, incluso en condiciones de tormenta o de baja visibilidad. La investigación fue encabezada por la Universidad Católica y la Universidad de Magallanes, junto a equipos de la Universidad de Chile y la Universidad de Concepción, la Universidad de Washington, en San Luis, la Hokkaido University en Japón. El equipo afirma que este tipo de estudios va a ayudar a comprender mejor los efectos del cambio climático sobre los glaciares y, por supuesto, el inevitable impacto sobre los recursos hídricos en la Patagonia. El uso de los sensores permite posicionar a Chile como un país pionero en la región de monitoreo de glaciares. Bueno, pero la empresa Meta llegó a un acuerdo con un distrito escolar en Kentucky para evitar enfrentar otro juicio que pretende acusarlos por generar adicción a las redes sociales. La demanda era una de más de 1.200 acciones judiciales presentadas en Estados Unidos contra las plataformas como Facebook, Instagram, TikTok, Snapchat y YouTube. Los demandantes sostienen que estas compañías diseñaron tecnologías adictivas que han provocado problemas de salud mental a niños, niñas y adolescentes, además de costos para las escuelas. El acuerdo se produce después de que hayan ocurrido recientes fallos judiciales en Estados Unidos que declararon de hecho culpable a Meta y a YouTube por daños psicológicos asociados al uso intensivo de redes sociales en usuarios. Si bien no se sabe el monto de esta negociación en la demanda, se habrían solicitado $60 millones para financiar programas de salud mental. Aunque Meta defendió que no existe evidencia científica concluyente sobre una relación directa entre redes sociales y adicción, lo que es mentira, por si acaso, la compañía señaló que continuará implementando herramientas de protección y seguridad para adolescentes. Aquí es importante que no nos hagamos los lesos respecto de la información que ya existe sobre generación de adicciones en niños. O sea, no solo lo dice la ciencia, lo dice hasta el Papa en la última encíclica. Yo creo que ya basta de decir que no es verdad lo que es verdad. Estamos en un tiempo en que la verdad está en tela de juicio. Y eso es triste para nuestra especie. Pero hacemos lo posible desde Futuro 360 por mantener ciertas cuestiones en el lugar de lo seguro. Lo seguro es lo que se ha probado, tenemos evidencia respecto de eso, y eso corre tanto para las redes sociales como para el cambio climático. No hay medias tintas en relación a ciertos fenómenos. El impacto que está teniendo el acceso a redes sociales de niños y de niños menores es tan grande en nuestras capacidades, en el desarrollo de nuestro cerebro y sus impactos también en la salud mental son tan enormes que a estas alturas resultan además innegables. No solo lo vemos sobre la base del desarrollo de estudios científicos que lo comprueban, sino que lo vemos con facilidad en las aulas, en las calles. Nos cuesta en las familias administrar el efecto que tienen las redes sobre las personas. Entonces también es bueno decir basta a la mentira. La mentira nos daña como sociedad, nos daña a escala familiar, nos daña a escala individual. Y por eso cada uno de ustedes que está ahí es una luz de esperanza para las sociedades del presente y del futuro y también tiene un rol en comunicar las cosas que son ciertas en los distintos círculos. Los invitamos a esta cruzada por sostener la verdad común que además ha permitido levantar sociedades y civilizaciones. Nos vemos en otro capítulo de Futuro 360. 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
0: Desde que estamos sobre la Tierra, los humanos miramos hacia el cielo. Buscamos una respuesta en las estrellas, miramos la luna. Pensamos también que nuestro Dios, de alguna forma, habita ahí. O bien queremos hacer un contacto con algún tipo de vida en la galaxia. Creemos que tal vez por ahí va a llegar un contacto extraterrestre sobre una nave espacial. Pero algo muy interesante es mirar a la Tierra como una nave espacial. que cruza la galaxia, el universo, a velocidades que no imaginamos porque estamos arriba de ella y no lo percibimos. Y sobre esta nave estamos todos nosotros juntos. Somos un equipo y a veces ni siquiera nos damos cuenta. Estamos en la misma nave, tenemos el propósito al menos de vivir y tenemos la necesidad de aprender a hacerlo en armonía. Esa última parte nos ha costado comprenderla. La tripulación de esta nave no logra todavía funcionar como un equipo. Pero tenemos las posibilidades, tenemos las herramientas dentro de nuestra biología para hacer el ensamble y lograrlo de manera perfecta. Y es por eso que hacemos este programa que se llama Pares Impares, para descubrir esas fórmulas en las que el equipo podría funcionar mejor a través de la colaboración, de los valores que nos han traído hasta acá, de la esperanza. Y es por eso que les queremos dar la bienvenida a Pares Impares. Y una de las herramientas que tenemos los humanos en nuestro cableado es ese pedacito de nuestra biología que nos permite colaborar unos con otros. Ustedes hoy cuando se levantaron pensaron en los problemas que tenían, en los pendientes, probablemente en el trabajo, han estado corriendo mucho, ¿verdad? ¿Han pensado en algún momento con quién podrían colaborar? ¿Han abierto la mirada a la posibilidad de ver para hacer qué ustedes podrían reunirse con alguien? Pues eso lo hacen muchos chilenos y chilenas, muchas instituciones, muchas empresas. Colaboran por propósitos colectivos y con eso definitivamente crean un nuevo hub, un nuevo botón de esperanza dentro de nuestro país. Colabora por es una iniciativa que reconoce a todos esos que tienen dentro de sus pendientes la tarea de colaborar con otros para construir un mejor país. Ese fue el evento en el que se reconocieron a muchas de estas instituciones. Nosotros pudimos estar ahí y la siguiente nota que trae el informe es de Camila Sumastre y Francisco Bernejo.
10: En una colmena nada ocurre al azar. Cada abeja cumple una función y juntas logran sostener un sistema que depende completamente de la colaboración. Algo parecido ocurre en nuestra sociedad. Cuando las personas y organizaciones se articulan, se abren nuevas posibilidades y el impacto se multiplica. Desde esa lógica nace Colabora Por, una iniciativa que promueve la cooperación multisectorial para enfrentar desafíos comunes.
11: Colabora Por nace con las ganas de reconocer que existe colaboración multisectorial en el país y que generalmente las noticias que se escuchan no son tan positivas como lo que realmente está pasando en el país. Sabemos que estas colaboraciones existen, sabemos que están repartidas a lo largo de Chile, entonces dijimos, ¿por qué no les damos una vitrina, una tarima? Somos su tercera vocería y amplificamos este mensaje.
10: Es de esta forma que se realizó por primera vez la entrega de los premios Colabora Por. Se reconocieron 15 alianzas estratégicas a partir de una convocatoria que reunió más de 300 postulaciones y que ha beneficiado a más de 1 millón de personas.
11: Fue súper difícil elegir porque en verdad no es que una colaboración sea mejor que otra. Es el momento y el lugar indicado donde están, el impacto que están haciendo, la trayectoria que tienen y la necesidad que tienen de ser amplificadas.
12: Pareciera que estamos acostumbrados a ver que en Chile hay como dos almas, hay una alma que se pelea, pero hay un Chile de las personas que se levanta temprano para hacer el pan, de la vecina que cuida al otro. Entonces lo que estamos haciendo acá es llevando la atención a mirar ese Chile que está colaborando.
10: Así se reconocieron proyectos de distintas áreas, pero con un foco común, generar impacto real en Chile. En total fueron 9 categorías, desde educación y liderazgo hasta comunidad e innovación. Uno de los programas destacados fue Conexión Puma en la categoría de Acción por el Clima, una iniciativa impulsada por ISA Chile en el marco de su programa de sostenibilidad territorial, el cual busca proteger la biodiversidad y fomentar la conciencia ambiental en el territorio.
13: Conexión Puma nace de Conexión Jaguar en ISA para todas sus empresas en Latinoamérica. Estos desafíos no los podemos enfrentar solos. Hemos invitado a una gran cantidad de colaboradores donde se suman Colo Colo, Fundación Basura, Fundación Reforestemos, Bioparque Winsow y Plan C, con los que hemos trabajado arduamente por desafíos que nos hemos planteado para el largo plazo en concientizar respecto de la emergencia climática que tenemos.
14: ISA llega a nosotros con la propuesta, dice cómo queremos impactar a nivel nacional. Ustedes son una fundación con trayectoria en temas de residuos, de erradicar la basura, como, ¿qué hacemos?
10: Gracias a la colaboración de 8 actores sumado a las comunidades locales, se logró concientizar a más de 2.000 niños sobre el tema, así como proteger más de 20.000 hectáreas de bosque nativo del Parque Nacional Nahuel Buta. Por otro lado, gracias a la colaboración con Colo-Colo, se recicló media tonelada de desechos de 9 partidos del Estadio Monumental.
14: Nuestra parte tiene 2 áreas principales. Una es la gestión de residuos en el Estadio Monumental, y no solo la gestión, sino que la educación socioambiental hacia los asistentes finalmente, que cualquier cambio sociocultural que queramos hacer tiene que ser con educación.
15: Reciclaje para todos los partidos de fútbol que tenemos nosotros, tanto masculino como femenino, talleres, escuelas rurales para explicar acerca del reciclaje. Y toda esta iniciativa nos permitió ser el primer club en el mundo en ir a presentar el proyecto a la COP26.
16: Todo ese tipo de actividades moviliza a que tenemos que cuidar el planeta, y de una u otra manera nosotros somos una gente súper importante.
10: Así como Conexión Puma fue una de las iniciativas destacadas, en la categoría de inclusión y economía circular se reconoció el trabajo de la red de alimentos.
17: Hambre es dormirte temprano para no tener que sentirla.
18: Hambre es preferir que tu hijo coma y tú no.
10: El primer banco de alimentos de su tipo en Hambre Chile, que en sus 15 años de operación ha logrado rescatar más de 100.000 toneladas de alimentos.
19: El hambre no se ve, pero se siente, ¿no? 1.300.000 chilenos viven hoy día en extrema pobreza. Más de 700.000 personas sufren hambre severa. La Red de Alimentos es el Banco de Alimentos de Chile. Somos una corporación de derecho privado sin fines de lucro, y nuestro objetivo principal es rescatar alimentos y productos de aseo y higiene personal y entregarlos a personas que están en situación de vulnerabilidad.
10: A la fecha, esta red ha beneficiado a más de 243.000 personas en situación de vulnerabilidad, un logro que se sostiene en la colaboración en la que más de 602 organizaciones y 257 empresas trabajan en conjunto. Entre sus iniciativas más destacadas está la despensa social en San Bernardo, un espacio que no solo entrega alimentos, sino que también promueve el sentido de comunidad entre miles de personas mayores.
20: Esta ayuda nos viene pero espectacular.
21: Realmente nos saca de gran apuro.
22: Que le agradece a la despensa porque nos beneficia en un alimento que a veces no lo tenemos.
23: Entonces, para mí la despensa es algo importante para mí.
24: Ojalá fueran muchas cosas más. Y mucha gente aquí necesita.
19: Nosotros decimos a veces casi que el alimento es como la excusa, ¿no? Porque se han transformado estas despensas también en unos lugares comunitarios donde no solo entregamos productos, sino que también se entrega dignidad, se entrega esperanza, se entrega compañía entre ellos mismos, empiezan a colaborar también entre ellos, ¿no es cierto? También ahí hay otra red de colaboración donde algunos de ellos empiezan a dar talleres a otros.
10: 15 iniciativas con focos e impactos distintos, pero que comparten un punto en común: el valor de la colaboración entre el sector público, privado y la sociedad civil para construir un futuro compartido. Uno donde la confianza no solo es clave, sino un pilar fundamental para generar cambios reales.
25: La colaboración tiene la base de la confianza, y la confianza es un acto de valentía, porque confiar en otro es correr el riesgo a que te defrauden. Y ese riesgo, cuando lo corremos y el otro responde, se construye.
19: Bueno, para nosotros es muy importante porque sin las empresas que nos entreguen alimentos, productos, la red deja de existir. Sin las personas que nos apoyan, la red deja de existir. Entonces, verdaderamente es una cadena completa de colaboración en la que estamos todos tras un mismo propósito.
14: Cualquier cambio sociocultural que queramos hacer requiere muchos esfuerzos y requiere que todos los actores de la sociedad avancemos en paralelo. Funcionamos como sociedad como un engranaje. Entonces, si hay una pieza que no está funcionando o que no está avanzando de forma colaborativa, esos cambios finalmente no tienen resultado.
10: Tal como las abejas renuevan constantemente su compromiso con la colmena, colabora por Proyecta para Julio, una nueva edición que busca impulsar iniciativas frente a diversas problemáticas, con un camino en común, el de la colaboración.
0: Oye, ¿y la Javi es tu amiga? Mira, amiga no, es como una conocida, ¿verdad? Muchas veces hacemos esa distinción cuando nos preguntan por alguien y dejamos como a los conocidos como por allá. Sin embargo, los conocidos muchas veces son muy importantes porque son parte de nuestro entorno. Pero ¿por qué deberíamos ponerles más atención? Se los contamos en la siguiente cápsula.
26: ¿Cuántas veces has dicho, o sea, no es mi amigo, es un conocido? Las personas establecemos relaciones con diferentes niveles de cercanía, y los conocidos son un aporte más importante de lo que creemos. En 1973, el sociólogo de Stanford, Mark Granovetter, encuestó a 282 hombres sobre cómo habían conseguido trabajo. El 84% lo logró gracias a un conocido, y la minoría lo hizo mediante un amigo cercano. Así nació la teoría de los lazos débiles, que sostiene que estas relaciones son especialmente valiosas para acceder a nueva información y oportunidades. Además, según un estudio realizado en 2014 por la Universidad de Columbia Británica, estas representan el 60% de las interacciones sociales diarias. La vecina que saludamos por las mañanas, o un compañero de trabajo o universidad, o esa persona con la que te llevaste muy bien alguna vez y ahora la tienes en tus redes sociales. Simples conocidos que pueden volverse muy relevantes, y es que aunque se califiquen como lazos débiles, pueden aportar significativamente en nuestro camino y ayudar a construir una sociedad más conectada. Así que recuerda, todas las relaciones son un aporte a la vida personal y común.
0: Vamos a ir a una pausa en Pares y Pares, pero ya volvemos con mucho más, así que quédense con nosotros.
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2: Hemos escrito las mejores historias, compartido el conocimiento para enviar a los humanos a la Luna, o construir los monumentos más bellos de la Tierra gracias al lenguaje. Es una herramienta de creación para el desarrollo de nuestra sociedad, pero también un arma de doble filo. Con él somos capaces de esparcir el odio, de forjar palabra a palabra la distancia con el otro y de destruir nuestros mayores logros. Según la UNESCO, los discursos de odio atacan la inclusión, esparcen la violencia y disminuyen la tolerancia, deshumanizan al otro y debilitan la cohesión social. El mismo organismo ha manifestado su preocupación por el aumento de estos discursos en redes sociales y fuera de ellas. ¿Cómo podemos evitar el odio? La primera recomendación es tomar conciencia del poder de las palabras y analizar lo que decimos para luego decidir si estamos aportando al problema. No aceptes el uso de este tipo de lenguaje en tu entorno y recuerda a otros que siempre estamos hablando de personas. Cuida no pisar el palito del odio y contagia a otros de empatía, cuidado y amor para retejer palabra a palabra lo que el odio rompió.
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0: Una frase que hemos querido difundir y volver viral en Pares Impares es la idea de que Chile sí exporta vino, sí exporta cobre, pero también exporta modelos de solidaridad. Tenemos grandes organizaciones que trabajan en distintas causas en el mundo, la Teletón, Coaniquem y muchas otras que no voy a nombrar, Techo, etcétera, que han logrado desarrollar un modelo de colaboración, de asistencia, de creación de herramientas sociales que hemos exportado a otras partes del mundo y eso nos hace tener mucho orgullo. Y la historia que les voy a contar a continuación es otro de esos casos de exportaciones no tradicionales de un producto sofisticado, lleno de capital humano, lleno de propósito y que transforma el mundo, y es el caso de la Fundación Fútbol Más. Hoy estamos, gracias a esta fundación, una vez más, el nombre de Chile reconocido a nivel global, a propósito de un premio que se enfoca en relevar aquellas causas que unen el deporte para el bienestar humano. Y vamos a hablar sobre este reconocimiento que nos tiene muy contentos junto a Guillermo Rolando, cofundador y director ejecutivo de esta Fundación Fútbol Más. Bienvenido y felicitaciones.
5: Paloma, muchas gracias. Imagínate, para nosotros estar aquí, una alegría gigante, ¿no? Y muy bien acompañado.
0: No, sí, mira, nos preocupamos mucho de que sobre todo el premio, no tanto tú, pero el premio salga muy bien.
5: Lo sé, es verdad. A mí me hicieron un par de cosas de maquillaje. Aquí fueron como 45 minutos, que quede bien, que se vea de maravilla y que luzca, obviamente, ¿no?
0: Oye, Guillermo, ayúdanos a entender mejor por qué tenemos que estar tan orgullosos por este premio.
5: Uf, mira, a ver, como Fútbol Más, estamos muy felices en realidad con lo que pasó. Yo creo que...
0: ¿Por qué este premio es importante por varias cosas.
5: El premio, quiero hablar del premio, ¿cierto? Como este es el premio más prestigioso del mundo del deporte. Imagínate una ceremonia que fue hace dos lunes atrás.
0: Como el balón de oro de este tema.
5: Y el balón de oro es de fútbol. Esto incluso es de todo el deporte. Acá claro. Se premia atletismo, Fórmula 1, golf, rugby, fútbol, por supuesto. Entonces, estar, imagínate, rodeado con las máximas estrellas del deporte mundial. En la ceremonia estaba, no sé, Carlos Alcaraz, Sabalenka, estaba Djokovic, estaba Lamin Yamal, muchas estrellas del pasado, de Nadia Comaneci, Cafú, Boris Becker. Es bien impresionante para uno.
0: O sea, tú estás ahí como un niño.
5: Total, a mí me gusta el deporte toda la vida. Entonces, son grandes figuras que tú siempre viste por televisión y después tenés la oportunidad. No solo de verlos en un evento, eso creo que me gusta mucho transmitirlo, sino que con muchos de ellos tuvimos la oportunidad, incluso fueron a las clases de Fútbol Más. Estuvieron con los niños con quienes nosotros trabajamos en Madrid. Nos abrazamos, compartimos miradas, visiones, nos preguntaban qué estamos pensando para futuro. Como que lo agradeces mucho.
0: O sea, primero porque te conecta con tal vez el elemento más fundamental que tiene el deporte, una de las razones más profundas de por qué a todos nos apasiona algún deporte o nos convoca, y es ese mínimo como un múltiplo que es que estás junto, colaborando con otros, en torno a un lugar donde además disfrutas. O sea, tiene unos ingredientes muy concretos el deporte, ¿no?
5: Mira, el deporte que nosotros vivimos en el día a día, bueno, y todo, ¿no? A quienes les gusta, el deporte conecta, el deporte une, el deporte te saca lo mejor de ti también, ¿no? Desde pasarlo bien, entretenerte, y como también ponerte metas, objetivos, valorar muchas veces incluso a tu oponente, porque te ayuda a que tú quieras entrenar y hacerlo mucho mejor. En distintos niveles, ¿eh? Tanto a nivel mundial como a quien agarra una bicicleta una vez a la semana y sale con su amigo, o quien se juega una pichanga por ahí en algún lado, etcétera, etcétera, ¿no? Tanto niños, niñas, eso también es una maravilla del deporte.
0: Guille,
5: infancia,
0: espérate.
5: Adulto.
0: Volvamos a lo del premio. Vamos. Este premio específicamente reconoce a aquellas organizaciones que trabajan como más allá del deporte o a través del deporte por el bienestar social.
5: Claro, mira, son ocho categorías en este premio. Mejor deportista, hombre, mujer, equipo, etcétera, etcétera. Y la de nosotros se llama Sports for Good, que la traducción sería el bien que hace el deporte a la sociedad. Entonces, en esa categoría obviamente se nominan a instituciones, fundaciones, clubes deportivos, quienes nos dedicamos a que a través del deporte poder entregar herramientas a la sociedad. Y nos llegó una carta hace dos meses diciendo, confidencial, decía por todos lados, de que estamos nominados. Entonces imagínate, ya primero haber estado nominado a nivel mundial para el premio, insisto, más relevante del Orbe, y bueno, ya les vamos a contar ahí lo que
0: se... Un premio de Cartier, no cualquier premio.
5: Es verdad.
0: Oye, entremos un poco en por qué se merecen este premio. Nosotros acá en Pares Impares hemos hecho un seguimiento y hemos tratado de mostrar el impacto, porque efectivamente ustedes tienen un modelo que además impulsa lo bueno del deporte, porque todos sabemos que las cosas pueden sacar también lo peor de nosotros, y muchas veces el fútbol lo hace. Pero ustedes toman esos otros elementos que son propios del fútbol, los llevan a zonas donde hay niños vulnerables, que muchas veces están en manos de las redes narco, están expuestos a muchas vulneraciones de sus derechos, con padres muy ausentes, no solo en Chile, sino en el mundo. ¿Y ahí qué hacen?
5: Mira, un poco la primera pregunta, ¿no? ¿Por qué creemos que vieron a Fútbol Más, no? Yo creo que primero es la trayectoria, hay una historia acá. Son casi 20 años, son 18 años, y que no es fácil, ¿no? Que una institución vaya creciendo, vaya aprendiendo.
0: Es un adulto la institución.
5: Es un adulto, de hecho, claro. Ya acabamos de pasar ahí a la adultez. Por lo mismo hemos pasado por la adolescencia también, para ser justos en esa trayectoria. Y todas las personas que han pasado, ¿no? Que van aportando. Eso es una primera parte. Lo segundo, que una institución, un poco, Paloma, lo que tú recién mencionabas, que hemos tenido la suerte de hacer un modelo que se pudo replicar en muchas partes del mundo. Imagínate partir en 4 barrios en Santiago y hoy día estar en Nairobi, estar en París, estar en Madrid, estar en el País Vasco, no sé, en Ciudad de México, en Monterrey, en Trujillo, en Guayaquil.
0: ¿Cuántos lugares del mundo tienen este modelo?
5: Hoy día permanentemente estamos en siete países. Pero tú le sacas, me encanta contarlo de esta manera, hoy día tú le sacas una foto al mundo, que va obviamente girando, te vas a encontrar con cerca de 200, 250 clases de fútbol más hoy día. Entonces, y eso es muy bonito.
0: 200 clases en 7 países.
5: Exacto, en distintos idiomas, con niños y niñas de 6 a 15 años, en colegios, en campos de refugiados, en el fondo en muchos barrios. Es súper interesante lo que va ocurriendo. Entonces, lo que fuimos entendiendo es que una metodología de que creo que ahí tuvimos una buena visión, que dijimos, ¿sabes qué más? Armemos algo que sea muy único, que entregue muchas herramientas, pero que sea fácil de adaptar si estás si estás en Santiago o estás
0: en
5: Nairobi, o estás, da lo mismo, en Rancagua, una caleta de pescadores en Tarapacá, o estás tal cual en la frontera de Estados Unidos con México, o con niños migrantes en París, y que te funcione. Y funciona.
0: ¿Y por qué la metodología funciona? ¿Qué ingredientes tiene que lo hacen así de plástico, ¿no?
5: Mira,
0: de moldeable?
5: Lo primero que yo creo que hay que reconocerlo, que nos anclamos a algo que es súper evidente, pero el deporte y las normas del deporte son conocidas por todos en el mundo. Después de 20 años es súper evidente, ¿no? Pero cuando tuvimos esa primera visión era como, chuta, pero si hago un pequeño paréntesis. Esto viene en equipo, pero la primera idea, yo soy de Rancagua, estaba trabajando en la India hace 20 años.
0: No solo eres de Rancagua, sino que eres de O'Higgins.
5: Yo soy de O'Higgins, exacto, ¿cierto? Y que más encima va muy bien en la sudamericana, así que ojalá que siga muy bien. Y de repente estás tan lejos de tu tierra y te das cuenta que cuando cae una pelota de fútbol, y siempre viajo con una pelota de fútbol, soy un tipo muy adicto al deporte, ¿no? Y pasa exactamente lo mismo que en tu lugar de origen, pero lo mismo, y sin poder comunicarte lingüísticamente.
0: Pero puedes jugar fútbol.
5: Entonces tú dices, para. Chuta, si todos sabemos lo que hacemos, ahí yo pensaba, una pelota la puedes llevar incluso en lugares más difíciles del mundo, donde tal vez está todo cerrado porque es vulnerable, porque está estigmatizado, porque es muy peligroso, o todas las anteriores. Nosotros pensamos, a ver, si tú llegas con una pelota y más encima quieres trabajar con la infancia de ese lugar, yo también tengo dos hijas, no hay ningún adulto que tenga hijos, sobrinos o nietos que no quiera lo mejor para ellos, aunque tú te dediques a cosas tal vez no, que no son las más deseables.
0: Por lo tanto, los mínimos comunes múltiplos son, conocemos las reglas del fútbol,
5: sí,
0: todos queremos que nuestros hijos estén
5: exacto
0: bien.
5: Exacto, eso es.
0: Y un tercer elemento que es terrible y es la razón por la que surge, y es, en todas partes hay infancias vulnerables.
5: Exacto. Te prometo que Fútbol Más se ancla en eso. Y de ahí dijimos, bueno, pero hagamos una metodología que sea única, que trascienda, que se haga con mucho cariño, con mucha magia, que sea muy profesional también, que te la juegues, ¿no? Y que un profe en Nairobi o en París o en Santiago que sueñe que lo que estamos haciendo le estás transformando la vida a un niño. Sí. Eso creo que es Fútbol Más también.
0: A mí me emociona mucho este proyecto porque probablemente hay mucha gente que está igual de dolida por la situación de la infancia en el mundo. Le pasa que sentimos siempre que es como una línea en el agua. Cada cosa que se hace no es suficiente, es demasiado grande lo que está viviendo hoy día el mundo de la infancia. Tenemos hoy día acceso a unas cifras de violencia, de abuso sexual, que total, además están creciendo, lo que no se explica. O sea, ¿cómo podemos estar en esta situación? Pero sin embargo, lo que ustedes hacen, al mismo tiempo, logra resolver una cuestión práctica, sacar a los niños de la calle, y les mete un esquema moral que los transforma. Eso a mí me parece sorprendente. Sí. Cuéntanos un poco ¿Qué te dicen los niños? ¿Qué te dicen los padres? ¿Y qué has visto tú?
5: Y creo que, y sumado eso, Paloma, para responder esa pregunta, hay otro factor también de Fútbol Más, que nosotros siempre trabajamos con el mundo adulto también, claro, pensando en la infancia.
0: Y es eso, la comunidad completa.
5: Y eso creo que también fue muy, muy, entre comillas, tal vez visionario en su inicio, ¿no? Que nosotros dijimos,

0: estos deportes en lugares difíciles, pero el mundo adulto es el que tiene que proteger a su infancia. Y el mundo adulto de ese barrio, de ese colegio, de esa vulnerabilidad. Y eso funciona muy bien. Entonces, la praxis, por ejemplo, nosotros trabajamos con dos profesionales, ya explicando incluso hasta el modelo. Un entrenador, un profe de educación física, estos deportes, motricidad, es entretenido, es juego también, ¿eh? Esto no es solo 4-4-2, como quieran verlo, incluso los tipos adictos al fútbol. Esto es pasarla bien.
1: Evidentemente yo no sé lo que es 4-4-2, pero importa, no me interesa.
0: Pero me encantaría que me invites, por favor, a un programa para que te cuente qué es 4-4-2, porque te va a cambiar la vida.
1: Primero me tiene que gustar el fútbol, yo soy de otra especie.
0: Es verdad, pero bueno, después nos ponemos de acuerdo con el 4-4-2. Bueno, y tienes un segundo profesional, que es del área de las humanidades, psicólogo, antropólogo, sociólogo, etcétera, ¿cierto? Trabajador social, que hace todo el trabajo con el mundo adulto. Y eso creo que también es muy importante. Nosotros ocupamos un concepto de que es generar espacios protegidos para la infancia. Y eso lo tiene que hacer el mundo adulto.
1: De todas maneras, es nuestra tarea.
0: Y la tarea funciona.
1: Oye, ¿y qué te dicen? Te voy a repetir esta pregunta. Dale. Concentrémonos, Guillermo.
0: Estoy concentrado.
1: ¿Qué te dicen los niños y los papás
0: de
1: esta historia?
0: Chuta, son mil historias, son 18 años, imagínate. Yo te lo voy a poner atrás de un ejemplo que para mí es muy cercano y que me marca mucho. Cuando fuimos a este evento, fui con la Javi, Javiera, que yo la conozco ya de chiquitita, 8 años, ¿no? De Los Pejos, y hizo todas las clases de fútbol más, ¿no? Conocemos mucho también a su familia. Y
1: hoy día ella es parte de la organización.
0: Y más encima logró estudiar, trabaja en la municipalidad de Los Pejos y es muy parte de fútbol más. Y eso nos ha pasado mucho. Y ella, en la conferencia de prensa que tuvimos que hacer en Madrid, ella dice, por ejemplo, que fútbol más le marcó mucho por cómo los profes los trataban a los niños, que los cuidaban mucho. Y lo que ella más soñaría es que ojalá fútbol más llegue, ojalá a todos los niños de ella, la verdad, de la zona sur de Santiago, pero se entiende que es ojalá a todos. Y se nota que hay cambios muy, muy relevantes. Yo creo que el sentirte parte también, Paloma.
1: Sentirte visto.
0: Sí. ¿Qué importa?
1: Cuidado.
0: Cuidado también, ¿no?
1: Sentirte que importa.
0: Y pasarla bien desde la infancia.
1: Y ser parte de un grupo.
0: Y parte, yo creo que somos seres sociales finalmente. Mm. Entonces, yo creo que el sentir que tú le importas a otra persona te da fuerza. Y esto aplica a todas las edades, ¿no? No solo para la infancia. Y creo que fútbol más ayuda a que cada uno es importante. Y más encima, y quieres parte como sentir pertenencia. Entonces, genera cambios muy bonitos.
1: Es muy conmovedor. Oye, ¿y hay una mamá de Javi o una mamá de algún niño que te haya dicho algo? Lo digo también porque la infancia vulnerada es una cuestión que es demoledora, ¿no? Pero también es demoledora la sensación de los padres que ven que sus hijos están expuestos, pero que trabajan 1,000,000,000 de horas al día y no pueden estar con ellos. O sea, nadie no quiere estar con su hijo, ¿verdad?
0: Sí.
1: Y esa también es una realidad en Chile y en muchos lugares del mundo que es devastadora. O sea, no podemos en muchos casos hacer lo que nos gustaría hacer para cuidar a nuestros hijos. Entonces, ¿qué te dicen esos padres o madres que a veces no están, pero que han delegado de alguna forma ese rol?
0: Yo intento, Paloma, ir prácticamente todas las semanas de mi pega, de mi vida en realidad laboral, que ya son hartos años, de ir siempre a un barrio o a las cosas que me dedico a trabajar, ¿no? Entonces, fútbol más, tengo la suerte de ir conociendo muchos padres, abuelos, tíos. Siempre hay un adulto. Aquí las estructuras familiares son diversas, pero siempre hay un adulto que se preocupa. Y las palabras son muy bonitas. Son como el rol. Te pongo un ejemplo. Nosotros partimos en varios barrios ahora la primera semana de abril. Y en algunos barrios hicimos unas clases modelo, que le llamamos, las primeras semanas de marzo. Y llegaron muchos apoderados. Y como era una clase modelo y partíamos recién 2 semanas después, nos decían, pero profe, ¿por qué no partimos al tiro? Como que nos estaban esperando del verano en muchos lugares. Y eso, sí, lo agradeces también. Y te van transmitiendo la importancia que tiene para su hijo y para ellos como hogar. Uh-huh. Que primero, que estén ocupados, que estén haciendo cosas que les guste. Uh-huh. Sí, y muchos, yo no soy tan bueno de andar contado todo el rato que es chuta, que fútbol más, porque somos muchos actores que creo que incidimos, pero al parecer lo que nos transmiten los apoderados es que la metodología en sí mismo parece que también genera muchos cambios en la infancia.
1: Avancemos estamos en un momento dramático de la violencia. Gran parte de esa violencia se entiende a propósito del avance del crimen organizado.
0: Total.
1: Gran parte de ese crimen organizado ha llegado de manera muy profunda y fuerte a Chile. Y nosotros también vemos el impacto de esa violencia cotidiana como una homeopatía de la violencia distribuida, lo vemos concretamente en los colegios. Tienen experiencias específicas no solo con barrios, sino también con colegios específicamente. Y si alguien acá estuviera escuchando, porque nos pasa mucho que ven entrevistas de Sanamente y la gente quiere los datos, ¿cómo podría acceder a este tipo de modelo?
0: Súper. Mira, en colegios, súper interesante tu pregunta, ¿no? Si bien nosotros partimos en el barrio y seguimos trabajando con mucha fuerza en el barrio, ya hace algunos años empezamos a trabajar en colegio. Años atrás, extraprogramático, y ya hace 3, 4 años estamos, esto es bien interesante, metidos directamente en la clase de educación física. O sea, Fútbol Más ya está empezando a hacer, entregando herramientas al, dentro del profe de educación física de cualquier colegio. Estamos trabajando más de 30 colegios en Chile solo en entregar herramientas para la convivencia escolar a través del deporte. Pongo ejemplo, un niño o niña, hijo o hija, de que está, no sé, en tercero, cuarto, quinto, sexto, séptimo, octavo, que tiene un martes a las 10 de la mañana su clase de educación física, deportes colectivos, deportes individuales, vuelvo a los esquemas de motricidad, y además estamos metiendo la metodología Fútbol Más, el uso de la tarjeta verde, el valorar a tus pares, y eso está generando cambios súper interesantes en colegios en lo que es la convivencia escolar. Y una de las cosas que estamos metiendo más fuerza ahora, pensando en los siguientes pasos, obviamente estamos muy felices de esto, pero lo que más queremos, somos muy soñadores, porque queremos qué más, que es natural para una institución.
1: Hay que abrir la red, ¿no? Que se expanda la red.
0: Lógico, entonces estamos, tenemos un ejemplo con la UNAP, que son muy prestigiosos ellos en todo lo que es la ciencia del deporte. Estamos terminando de empaquetar y eventualmente, ojalá, de certificar la metodología y con otras instituciones más también. Y lo que queremos es que esto ahora se hay varias instituciones que nos están terminando de ayudar en terminar ya de definir este esquema que ya lo estamos haciendo. Entonces imagínate que ya no estén 30, que ojalá estén 500 escuelas en nuestro país.
1: Oye, y es un poco lo que Guille, buscamos. ¿Tú encuentras que esta entrevista se merece una tarjeta verde para mí?
0: Pero de todas maneras, mira.
1: ¿Por qué me estaría ganando la tarjeta verde? Explícame.
0: Mira, primero quería hablar porque te tenemos mucho cariño, que es lo primero, que es lo principal.
1: Y el amor también es parte del modelo de fútbol.
0: Notable, sí. Sí, yo creo que está dando vuelta por ahí, ¿cierto? No, y Paloma, y el por la tarjeta verde para ti, porque pasó muy importante que nos ayuden a contar lo que hacemos. Tú sabes que nos conoces muy bien como sociedad civil, ya no solo hablando como Fútbol Más, que hay pero miles de personas que en el día a día ponen mucho empeño, sus capacidades intelectuales, sus tiempos, no solo a través del deporte, aquí me voy a salir un segundo de Fútbol Más, sino que el valor que entregan miles de personas pensando en entregar trabajo, en dar herramientas para la infancia, para adulto mayor, de temas emocionales, etcétera, etcétera, dar más capacidades. Y el que tú nos ayudes a muchos de nosotros.
1: Parece impar, somos muchos además detrás.
0: En visibilizar lo que hacemos, eso se merece una tarjeta verde.
1: Ya, ¿y qué significa la tarjeta verde? Mira, dámela, eso sí.
0: Pero te la doy.
1: No, ya me la diste.
0: Ya te la di, es verdad.
1: ¿Qué significa esta tarjeta verde cuando tú me la das? ¿Para qué sirve?
0: Mira, la tarjeta verde, es una herramienta pedagógica, para explicarla bien. Nace porque en el fútbol la tarjeta amarilla y roja penaliza. Está bien, son los códigos.
1: Te retan y te echan, básicamente.
0: Básicamente, ¿no? Esta es la primera y la segunda, usted se me da la cancha. La tarjeta verde se ancla de una manera distinta desde Fútbol Más del inicio. Nosotros decíamos que tenemos que valorar lo positivo. Cada acción, una sonrisa, el llegar a tiempo, el esforzarte, el saber que te está yendo en el colegio, el ser un buen amigo, el ser un buen sobrino, hijo, nieto, eso valorarlo en una clase también, pero visibilizarlo también.
1: Cuando yo soy solidaria, cuando yo comparto contigo los pases, cuando soy capaz de recogerte cuando te caes.
0: Exacto. El saber que de alguien tal vez del mundo adulto que te estás esforzando, que lo estás haciendo bien. Insisto, de repente una buena sonrisa también se merece una tarjeta verde. Una sociedad que tú
1: que
0: observas
1: saluda
0: mucho.
1: Poco.
0: Y es verdad. Y eso, esas cosas, esos detalles te van construyendo finalmente, ¿no? Te van uniendo. Y eso es la tarjeta verde. Entonces, nosotros la ocupamos en todas las clases, en todos lados.
1: Siempre se entrega una tarjeta verde.
0: Y se muestra y se va acumulando. Y al final de cada clase, y cada niño, los que quieren obviamente, muestran por qué le pondré una tarjeta verde de esa clase a quién y por qué.
1: Ay, me muero.
0: Entonces, imagínate eso, si tú lo aplicases en las pegas, en el día a día, te genera ambientes de, ¿sabes qué más? Imagínate con alguien, somos todos seres humanos, que te hayas tensionado por X razones, tu vida personal, privada, laboral, y en algún momento tengas un espacio de, ¿sabes qué más? Mira, disculpa, yo valoro lo que hiciste por mí en tal momento. Y al revés, alguien que te diga, tarjeta verde porque te atreviste a decirme algo que yo sé que para ti era muy difícil. Y eso construye, y lo hemos observado en 18 años, es más que tuvimos la oportunidad, Paloma, vuelvo tal vez un poco a lo deportivo, él fue un sueño, de llevarlo al Estadio Nacional. Pusimos 50.000 tarjetas verdes, a lo mejor algunos se acordarán, las agrandamos para los himnos patrios. Históricamente se pifean mucho los himnos patrios cuando juegan las selecciones, lamentablemente en Latinoamérica. Hicimos un experimento, dijimos si en los barrios, que a veces se cree que es porque están estigmatizados, porque la cultura es mucho más de la violencia, que a lo mejor esto no calza y funciona muy bien, ¿por qué no lo llevas al Estadio Nacional? Y hicimos una campaña gigante con jugadores, con periodistas, y parte de los himnos patrios, para ir como directo al punto, porque para nosotros también es un hito, créeme, igual de emocionante que este, ¿no? Y estamos con cámaras buscando algún lunar verde en el Estadio Nacional donde el resto a lo mejor iba a pifiar, pero queríamos sacar tal vez 100 personas, 80 personas, 40 personas con tarjetas verdes. Y de repente parten los himnos y tienes 100, 500, 1.000, 4.000, 100, perdón, 10.000, y de repente, ¡pum!, el estadio entero con la tarjeta verde arriba. Como que te da mucha esperanza, porque, porque la sensación que te da es que probablemente los seres humanos sí preferimos respetar, pero a lo mejor es bacán dar la oportunidad de decir, pero demuéstralo.
1: Y todos queremos ser vistos, ¿no? Y pertenecer. Es muy lindo esto. Oye, yo te voy a devolver la tarjeta verde porque
0: Pero es para ti, ¿eh?
1: Encuentro que de verdad es muy fantástico, muy merecido el premio. Y bueno, todos los postulantes también, para ellos una tarjeta verde, pero de verdad, para todos ustedes los que trabajan y están trabajando donde realmente se puede transformar la vida de una persona, muchas, muchas gracias por estar aquí, por llevar el nombre de Chile con un producto tan precioso como este. Muchas gracias.
0: Paloma, muchas gracias a ti por el espacio y un abrazo para, obviamente, todos mis compañeros y compañeras de Fútbol Más en todas partes, no solo en Chile. Para los niños y niñas de los barrios, para las familias que nos apoyan, para todas las instituciones, empresas, instituciones, municipios que nos apoyan. Es muy lindo lo que iba pasando con la historia. Y solo para cerrar, que cuando nos ganamos esto, nos llegó una cantidad de videos, pero de muchas personas sintiendo que
1: era suyo.
0: Como que nos habíamos ganado todos la Copa del Mundo. Y eso es lo que más nos ha marcado.
1: Yo me digo, también me siento como un poco ganadora, déjame decir.
0: Pero qué bueno.
1: ¿Viste? Muchas gracias.
0: Es de todo. ¿Viste? Así, también quería ponerme también estudio. Así que un abrazo y muchas gracias por este espacio.
1: Muchas gracias. Oye, qué cosa más emocionante, ¿no? Yo, verde es la tarjeta, como verde es la esperanza, porque tenemos el deber de sostener la esperanza en este mundo tan atribulado en el que nos toca habitar, pero donde en cada uno de nosotros también siempre existe ese sueño de estar mejor, la posibilidad de que los hijos estén sanos y bien, que estén protegidos, que crezcan y tengan un proyecto de vida. ¿Qué más podríamos querer para todos los chilenos y chilenas y todos los que viven en nuestro país también, que tal vez no nacieron acá? Vamos a una pausa y volvemos con más de Pares Impares.

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9: El cachipún, la escondida, la pinta, el tombo, el zoo. Cada cierto tiempo recordamos historias de la niñez, en las que jugar era la ocupación del día, y atesoramos esas memorias como si el juego fuera algo exclusivamente reservado para niños. La verdad es que el juego, además de ser una gran herramienta de aprendizaje, es un espacio perfecto para encontrarnos con el otro. Es la simulación de eventos, de contextos y realidades la que permite desarrollar y ejercitar nuevas capacidades que en otras circunstancias podrían parecernos riesgosas e incluso adquirir herramientas de lógica y estrategia para una difícil tarea del mundo de hoy, la resolución de conflictos. De hecho, estudios científicos establecen que el juego simbólico, en el que se adoptan roles y crean situaciones imaginarias, ayuda a desarrollar la creatividad, la flexibilidad cognitiva y la capacidad para enfrentar situaciones adversas. Además, en espacios de trabajo, potencia la cohesión grupal y el trabajo en equipo. Ayuda a entrenar las habilidades sociales en las personas menos acostumbradas a comunicarse y contribuye a derribar prejuicios en condiciones de igualdad de oportunidades. Ya sabes, la piedra angular que nos permitirá seguir evolucionando y proyectarnos hacia el futuro podría estar más cerca de lo que crees. En una consola, al aire libre, con cartas o tableros, juntarse a jugar es mucho más que una cosa de niños.
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2: Muchos de nosotros estamos preocupados y ocupados en comprender qué podríamos hacer para proteger la infancia mucho más y mejor. Y leemos libros, buscamos manuales, hablamos con expertos y expertas. Pero ¿no será más fácil preguntarle justamente a los niños y niñas qué es lo que ellos más valoran de su infancia y ver si por ahí encontramos una pista que nos ayude a encontrar y construir un mundo mejor? Veámoslo.
10: Lo que más me gusta de tener 11 años es que puedo ser más libre. Puedo hacer más cosas, jugar y, no sé, jugar con mis amigos.
11: Puedo hacer mucho más cosas que antes no podía hacer. Y yo voy a un equipo de voleibol y cada día estoy más cerca de pasar la avanzada.
12: Que me más gusta es que sea niño, jugar, divertirse, pasarla bien y otras cosas.
13: A mí me gusta salir a la plaza, salir a andar en bici.
10: Expresarme más, tengo más personalidad. Poder salir sola a comprar, arreglar las cosas sola, problemas sola.
13: Que me puedo divertir y, no sé, jugar juegos, muchos juegos.
11: En el colegio puedo hacer mucho más cosas como ser parte del centro de alumnos o... Yo ahora soy parte del Tricel del colegio. Y eso, que tenga más libertad de hacer cosas.
12: Vas a jugar, pasarla bien, jugar fútbol.
13: Pintar otras cosas, hay monitos, Bob Esponja.
2: A veces las claves están en el pasado, no necesariamente en una evolución a futuro. Y ante la enorme crisis de soledad, la dificultad que tenemos para cuidarnos a medida que nos ponemos mayores, han surgido alternativas en el mundo que justamente han mirado hacia atrás. ¿Cómo vivíamos en la comunidad? ¿Cómo teníamos una tribu? ¿Cómo coexistíamos? De ahí surge este modelo de cohousing o covivienda, donde la comunidad define vivir junta, tienen espacios comunes, donde se ayudan unos a otros.

0: cada año. Según ONU Habitat, se podrían necesitar hasta 3.000 millones de nuevos hogares, lo que implicaría levantar 96.000 viviendas asequibles cada día. Con una población que crece exponencialmente y es cada vez más longeva, la búsqueda de alternativas habitacionales es más urgente que nunca. En Dinamarca encontraron una respuesta distinta. A finales de los años 60 nació una propuesta que ponía a la comunidad en el centro de la vivienda. Sus creadores la llamaron cohousing.
1: ¿Cómo se genera esto? Es que se generan viviendas que son completas, digamos. Yo tengo mi vivienda que tiene mi cocina, mi dormitorio, ¿cierto? Living, comedor, todo lo que yo necesito para vivir mi vida privada cotidiana. Y al mismo tiempo tengo una gran proporción o lugares comunes que son importantes. Quizás hay más lugares comunes que una vivienda colectiva tradicional.
0: Aunque puede sonar similar a vivir en una villa o condominio, la diferencia es sustancial. Los espacios comunes van mucho más allá de una plaza o una sede vecinal. Aquí, los propios habitantes son dueños y arquitectos del lugar que habitan.
2: Y eso público viene trabajado con los mismos vecinos. Los mismos vecinos participan en el diseño de ese edificio, de esos espacios públicos, y luego participan en la gestión. Entonces, lo bueno que tienen este tipo de configuraciones es que no termina con la entrega de una llave.
3: La misma comunidad se autogestiona. Y esto es muy importante, porque la idea es que las personas estén tomando decisiones, estén activas, y no que descansen en un servicio externo.
0: Cerdam, fundada en 1972, es la comunidad cohousing más antigua del mundo. Ubicada al norte de Copenhague, reúne 27 casas dispuestas de manera que, inevitablemente, uno pasa por el antejardín del vecino. Una forma de pensar la vivienda desde el sentido de comunidad.
4: Fue el primer lugar en el que la gente se paró a reflexionar y se preguntó, ¿podemos conservar todo lo bueno de las comunidades cercanas y al mismo tiempo crear un espacio más privado para que las personas y las familias puedan estar a solas?
5: Si quieres intimidad y, ya sabes, tener tu propio tiempo sin que te molesten, te sientas en tu jardín trasero y es encantador. O al menos el mío lo es, creo. Pero si quiero estar en contacto con la gente, puedo tomarme un café en el jardín delantero y en verano sacamos la comida y comemos ahí afuera. Y los que quieren nos sentamos en una mesa larga en la zona delantera. Así que salimos y a veces somos 20 personas y otras veces solo dos, pero eso indica que quieres ser sociable si alguien más quiere serlo.
0: Cerdam ofrece una cocina y comedor comunitario, un minicine, mesa de billar, sauna y lavandería compartida. Espacios que no solo se comparten, sino que se cuidan y se les da vida entre todos.
5: Debido a la distribución de las casas, vas y vienes por delante de las casas de tus vecinos. Aún así, puedo sentarme aquí y ver a mis vecinos pasar y nos saludamos con la mano cuando pasan. Así que hay muchos puntos de contacto.
4: Suena raro, pero la lavandería se convierte en el corazón de la comunidad en el día a día. Porque es algo que todo el mundo tiene que hacer. Así que te ves un poco obligado a salir de tu propia casa y entrar en la zona común. Y es ahí donde te encuentras con la gente. Por supuesto, ya los conoces, pero te topas con gente con la que no habías planeado encontrarte y entonces tienes una pequeña conversación.
0: ¿Pero se puede pensar en esta alternativa de vivienda en Chile?
1: Estos modelos de covivienda, de vivienda de este tipo, en el fondo también son muy culturales y son muy locales. O sea, cómo es una vivienda así en Dinamarca, en Francia, en España, puede ser muy distinto a cómo sea, por ejemplo, en Chile. Yo creo que ahí es importante entender cómo buscamos maneras en que este tipo de vivienda se adapta a nuestra cultura y la podemos entender.
3: Partimos tratando de crear una comunidad y fracasamos. Nos dimos cuenta que el desafío es sobre todo cultural. Entonces, en nuestro primer intento de comunidad, las discusiones se volvieron, voy a decirlo derechamente, ridículas. ¿Cuántos perros puedo tener? Si mi perro puede ser grande o chico, no, es que yo no pienso dejar a mi perro afuera. Entonces, nos dimos cuenta que la gente, primero, no tiene un lenguaje, una forma de conversar no violenta, sin agredirse, sin mirar al otro como un otro legítimo.
0: La Fundación Cohousing impulsa hoy proyectos de convivencia para personas mayores.

0: mayores, apostando por la autogestión, el fortalecimiento de los vínculos sociales y un alcance democrático.
1: Los fundamentos de esto requieren, ¿no es cierto?, entender de que no se trata de ir a comprar una casa, sino que se trata de construir junto a una comunidad. Ahora podría ser que modifiquemos casas. Hemos pensado en la modificación de casas en Valparaíso. Hemos pensado que este modelo no debe ser un modelo de la clase media profesional alta. Ojalá pudiésemos traspasarlo a todas las capas sociales del país. Nuestra fundación se ha movido en ese sentido.
0: El cohousing no llega solo como una solución habitacional, sino también como una forma de recuperar el sentido de comunidad. Aunque, como reconocen sus propios habitantes, no es para todos. Funciona cuando cada persona se involucra y respeta los espacios del otro.
2: Para mí, personalmente, es como una familia. Y hay algunos miembros de la familia con los que te llevas muy bien y otros que son simplemente muy irritantes. Así que lo describiría un poco como una familia. Al menos para mí lo es.
3: Tenemos una comunidad vecinal muy unida en la que cuidamos de los hijos de los demás. Si alguien quiere ir al cine o si quiere salir con sus amigos, nos cuidamos las casas unos a otros. Si alguien se va de viaje, a los miembros de la comunidad que son mayores los cuidamos de muchas maneras. Básicamente te haces amigo de tus vecinos en lugar de ser solo vecinos.
0: En tiempos donde las ciudades son cada vez más densas, con soluciones habitacionales pensadas en la verticalidad y vínculos sociales más frágiles, la respuesta a la crisis habitacional y los cambios demográficos puede estar en la forma en que pensamos las ciudades y la cultura de comunidad.
4: Hasta aquí llega nuestro capítulo de Pares Impares. Y este recorrido que hicimos hoy me hizo pensar en una viñeta que veía hace unos días. Era el dibujo de una mujer que describía lo que había comido durante el día. Decía que había comido malas noticias temprano en el desayuno, que había almorzado un poquitito de polarización y que de tarde había tenido un snack de fake news. Esa vida expuesta a nutrirnos con esas cosas que en realidad nos intoxican, tiene como resultado una sensación de mucha soledad, de mucho miedo y de mucha amenaza en nuestro día. Sin embargo, lo que ofrecemos aquí es un programa, este programa, como un programa antídoto, ¿no? Acabamos de comer un poquito de esperanza en el picoteo. Tuvimos un plato de fondo lleno de posibilidades y de cosas que sí funcionan para construir un mundo mejor. Todo con una salpimentada de la visión que tienen los niños, que tienen tantos secretos que todavía no hemos logrado develar y convertir en política pública. Tenemos muchas posibilidades para vivir juntos y mejor, pero hay que intencionarlas y convertirnos nosotros mismos en los promotores de este partido político, que es el partido político que cree que la vida en común es la única vida posible. Así que nos despedimos llenos de estos ingredientes que esperamos los haga sentir muy bien con su cuerpo, con su alma y con su vida sobre la tierra. Nos vemos pronto en Pares Impares.

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2: Para llegar a la meta, un equipo de remo necesita que todos sus miembros trabajen por igual y que cada uno cumpla su rol. Al centro de esta colaboración está el grupo, que es un elemento vital para el desarrollo de la especie humana. Estar en grupo ha sido la clave para superar tareas complejas, ser más eficientes e incluso para saber quiénes somos realmente. La psicología social señala que estar en grupo nos ayuda a desarrollar nuestro sentido del yo. Al observar a otros, podemos definir mejor los límites, gustos y posibilidades de nosotros mismos. De hecho, esta misma disciplina señala que las personas no se definen solo por sus rasgos, preferencias, intereses y aversiones, sino también por sus amistades, roles sociales, conexiones familiares y, en definitiva, por sus grupos. Cuando decimos yo, no solo es un yo, sino también un nosotros. Pero eso no es todo. La ciencia ha demostrado que el sentido de pertenencia a un grupo tiene un impacto directo en nuestra salud física y mental e incluso en la calidad de nuestro envejecimiento. Ya sea para enfrentar misiones imposibles, pasar un buen rato o descifrar los misterios de nosotros mismos, estar en grupo nos trae grandes beneficios.
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10: Hola, soy Sammy Mayor, artista, pintor, tengo 2 hijos, tengo 3 nietos, a los cuales quiero mucho. cuando no estoy pintando veo el teléfono. No, pero también me gusta mucho el cine, me gusta salir a pasear, me gusta ir a la playa, me gusta mucho el mar. Me definiría como una persona muy optimista y muy agradable. No, muy simpático.
11: Sammy, muchísimas gracias por recibirnos aquí en tu taller, que yo creo, bueno, debe ser el espacio más íntimo para un artista, ¿no?
10: Sí, absolutamente. Muchas gracias a ti por venir y todo y por hacer este programa. Y sí, aquí estoy todo el día yo. Todo el día yo trabajo acá.
11: ¿Ya?
10: Así que para mí es el espacio más...
11: ¿Y qué tiene que tener este espacio? ¿O qué tiene? A ver, cuéntanos un poco.
10: El espacio es precioso porque lo hizo una arquitecta. Esto era una fábrica vieja. Y una arquitecta que se llama Elodie Fulton transformó este espacio en esto. Cuando ella hizo este lugar, yo pasé 6 meses diciendo qué lindo. Qué linda la ventana, qué linda la lucarna, qué linda la proporción de esto, qué lindo el techo, qué linda las vigas. Así, todo el rato diciendo eso. Y realmente sentí que, no sé si esto era como una jaula, como me iba a quedar para siempre. Pero no, pero maravilloso, una jaula buena. Y sentí que, bueno, es un espacio de trabajo súper potente. Tengo amigos en el barrio, además. Mi mejor amigo está al lado. Entonces... Es un buen lugar.
11: Es un buen lugar. ¿Y qué tiene que tener? No sé, porque aquí tú pasas todo el día, hay que comer acá.
10: Sí, tenemos todo. Hay cocina.
11: Hay cocina.
10: Sí.
11: Tienes que tener música. ¿Qué necesitas?
10: Yo, yo puedo trabajar en cualquier parte. Puedo trabajar en una mesa de este porte o bueno, aquí. Puedo trabajar en lo que sea. No es tan relevante la cantidad de espacio, qué sé yo, porque yo me adapto. Si tengo un espacio chico, trabajo en chico. Aquí trabajo cosas en grande porque tengo todo este espacio. Uh-huh. Y, sí,
11: ¿y tienes una rutina de trabajo?
10: Sí. O sea, yo llego tarde ahora y siempre empiezo a trabajar después de almuerzo, qué sé yo, y ahí me quedo hasta las 9 o 10 de la noche. Ajá. Sí. Hay veces que no tanto.
11: ¿Y solo?
10: Pero,
11: ¿ah? ¿Solo?
10: Solo y a veces tengo un ayudante, un asistente también que me ayuda en cosas.
11: Ya, pero ¿Ningún otro pintor o no necesita
10: con ninguna otra
11: compañía.
10: Persona.
11: ¿Compañía?
10: No, porque ya lo hicimos ya. Ya estuvo bueno.
11: Ya, listo, suficiente.
10: No, muchos años trabajamos mucho juntos en una pieza pequeña.
11: ¿Con Bororo?
10: Con el Boro, con Pablo, con Matías. Trabajamos, hacíamos un día a la semana y trabajamos todos juntos y hablábamos y pintábamos y nos reíamos y toda la cosa.
11: ¿Y la escondía?
10: Sí, nos escondía. Era muy interesante, muy entretenido saber la opinión del otro. Yo en ese momento sentía que el Boro era como un papá, entonces yo le preguntaba todo y después yo fui papá de él, así, entonces nos apoyamos mutuamente en la vida completa, pero y con los amigos también era como interesante saber la opinión del otro. Yo preguntaba mucho cuando era joven, era bastante inseguro, entonces yo preguntaba, ¿estará bien esto? ¿Qué te parece a ti? ¿Estará listo? El pobre me decía todo el rato, ¿estará listo?
11: Ya, pero eso, claro, puede venir de otra parte que vamos a comer.
10: Sí.
11: Ahora, este 2026, acabas de cambiar de folio. Cuando uno cambia de folio, necesariamente hace como una retrospección.
10: Sí.
11: Primero, ¿qué significó el cambio de folio?
10: El cambio de folio fue fantástico. Bueno, primero yo ya me he salvado como 3 veces de pasar a decorar el Oriente Eterno, así que como me salvé, estoy muy agradecido. Tuve una cuestión en el corazón, qué sé yo, y me salvé. Entonces los 70 fueron importantes. Hice una fiesta grande, pero invité solo a los amigos más cercanos. Y no todo el mundo, sino antes yo hacía fiestas grandes, me gustaba la fiesta. La fiesta es lo mío, o sea, a mí no me invité ni a funerales, gente enferma, no me interesa, bautizo, fiesta, eso me gusta. Bueno, entonces,
11: se hizo una fiesta
10: y yo siempre había bromeado con la cosa que yo quería, un PowerPoint con la historia de mi vida, y los hijos me lo hicieron y era demasiado gracioso, como que era un sarcasmo igual, pero igual era.
11: Entonces, pero eso te ayuda a la revisión.
10: Claro. Y con mucho humor y muy divertido, y amigos hicieron testimonio y todo eso. Y la revisión, te digo que me ha agradecido, súper, o sea, muchas gracias. Porque la verdad que ha sido una vida entretenida, hasta aquí vamos muy bien. Y ha sido, o sea, las oportunidades que he tenido, sobre todo en, O sea, aprender cuáles son las cosas valiosas de la vida, y entre las cuales está, bueno, el amor, la amistad, los hijos, todas esas payasadas que, bueno, no payasadas, todas esas cosas que cuando uno es joven no las valora. Cuando tú eres joven, tú quieres ser artista y tienes miles de ambiciones y tonteras en la cabeza y te andas perdiendo. Y hay cosas que son importantes y que son esas que se aprenden con la edad. Sobre todo los artistas. Uh-huh. Y son, hombres artistas son más hueones todavía. ¿Sabes? Ya, porque nos cuesta madurar cualquier cantidad. O sea, el niño interno está siempre presente, por suerte, hasta el día de hoy. Pero también hay veces hay que crecer.
11: Y cuando tú, porque una parte, y lo decía, o sea, el amor, lograr cosas, pero tienes un éxito profesional que no estaba dado, o sea, a lo mejor...
10: Para nada.
11: O sea, al contrario, más
10: para
11: bien...
10: Para nada.
11: Era sí. poco probable. Éxito era poco probable.
10: Sí, totalmente. O sea, ahora mirando hacia atrás me doy cuenta que era... mucho menos probable de lo que creía que iba a ser, porque realmente muy desordenado, muy mala la pintura. O sea, siempre todos te decían que tu pintura... Tengo una portada de la revista El Domingo que se llama Lo Mugroso en el Arte. Es fantástico titular, o sea, ya con eso imagínate. Buenísimo. Entonces, en esa época a uno todo le parecía bien, pero claro... No sé, se dio y te digo, no es una cosa que... O sea, a mí me encanta que me haya ido más o menos bien y todo, pero uno haría lo mismo siempre. Siempre haría lo mismo porque tu relación con el trabajo es lo fantástico, es lo... Ahora, si nadie te pesca, es triste igual.
11: Sí, bueno, sin duda, y también, claro, Susana tiene uh-huh. también harto que ver, tu señora.
10: Sí, bueno, esa es mi señora, la economista.
11: Pero que, claro, que puso un poco
10: la Susana es muy importante, porque sí. Es un pie a tierra, es una persona... adorable, pero muy, no espero no, pero muy centrada, ¿cachai? Muy los pies en la tierra y muy ubicada. Y no vende la pomada a nadie. Entonces ella creyó mucho en todos nosotros desde uh-huh. joven y creyó en serio. Entonces cuando ella mostraba los cuadros, ella estaba haciéndole un favor a la gente. Ella estaba segura de eso, pero no valíamos nada. Pero ella sí, ella estaba segura de que esto iba a ser algo. Y era la manager de Bororo mío, de Pablo y Matías. Entonces fue bastante simpático. Fue una buena onda. Sí.
11: Oye, Sammy, y este año, además del cambio de folio, coincidió con algo que para un artista y para un papá, me imagino que es de los momentos tal vez más satisfactorios o emocionantes, porque tú vienes en abril de participar en una feria de arte con tu hija, con Matilde, porque... Tú tienes dos hijos, José sí, y Matilde, sí. Y los dos siguieron tus pasos. Y no sí. solamente siguieron tus pasos, sino que has podido también exponer con los dos. Pero esta sí. vez fue con Matilde en claro, París, en el Palais sí. de París. ¿Qué significó llegar al Palais de París con tu hija, Matilde Benmayor?
10: Imagínate, fue súper emocionante. Desde que salimos del viaje hasta que llegamos, qué sé yo, y nos encontramos con amigos, había más amigos allá y todo... Y fue sensacional, fue muy lindo ver la exposición, los dos trabajos juntos, etcétera. Todo eso fue fantástico, pero una mañana salimos a caminar y fuimos a ver una exposición de una pintora que se llama Leonora Carrington. Leonora Carrington es una surrealista bastante potente, inglesa, mexicana, pero que como estaba al alero de todos los grandes de su época, es menos valorada y menos conocida. Ella fue mujer de Max Ernst. Estaba en el círculo de todos los surrealistas, con Duchamp, no sé, pero sí, todos ellos, eran unos monstruos al lado de ella. Y entonces salimos a caminar y caminamos así, y en realidad lo que se veía alrededor era bastante bonito, era París, cruzamos el río, y esa sensación imborrable, digamos, o sea, de mucha tranquilidad y de mucha felicidad, ¿cachai? Pero sin decirlo, simplemente caminar, mirar para el lado. Está bonito este río, qué sé yo. Ah, y había una maratón, eso fue muy gracioso. Bueno, pero llegamos a la exposición y entramos y también fue emocionante porque ella habla de eso. Ella habla en un video, que está vieja y fuma todo el rato, y habla que uno tiene que tener una pasión en la vida, que es importante tener pasión. Ella, su pasión es fumar. Se ríe, qué sé yo. Pero también los hijos. También los hijos y Los artistas hablan en general poco de eso, y fue emocionante eso también, de ver eso, ¿no? Y yo estaba en esa situación, entonces fue muy bonito. Y vimos la exposición con el alma llena, ¿cachai? Como una sensación de que la vida vale la pena, es hermosa.
11: Además, para ti, para tu historia, tal vez es mucho más potente esta relación que tú lograste con tus hijos, que además han seguido tu camino, porque sí. Es la que tú nunca tuviste.
10: Claro. No, absolutamente. No, mi hijo...
11: Tu papá murió cuando tú tenías dos años.
10: Dos años, sí.
11: Y
10: sí,
11: las ausencias marcan.
10: Pero imagínate que he rayado para siempre. O sea, digamos, el arte es la única salvación. El arte es la salvación. El arte es lo que te permite sobrevivir, por suerte.
11: Hay que salir del mundo.
10: O sea, principalmente porque tú te conectas con tu mundo interno y tú valoras ese estado de creatividad como... Y eso hace que tú dejes de que tú estés ahí y ahora, que no estés ni en el pasado, ni en el futuro, sí. Ni nada, sino que tú estás ahí, aquí y ahora. Y eso es lo que te da el trabajo de arte, ¿no? Como que tú te borra toda la cosa y te haces... Bueno, además que uno aprende mucho.
11: Pero tú fuiste consciente de que ya, yo no tuve papá que se murió cuando yo era muy niño y yo quiero ser un papá presente.
10: No.
11: Luis, no, ¿te salió?
10: Salió, no. O sea, yo me rayé cuando nació mi hijo y después me rayé cuando nació mi hija y ahora me rayo cuando están los nietos. O sea, sí, soy... Para mí es importante, para mí es súper importante. Entonces, los eduqué lo más que pude. Les mostré todo lo que podía mostrarles. Quizás demasiado, porque José se casó con una poeta y la otra se casó con una cantante. Entonces, bueno, un cantante. Entonces... o sea, son todos artistas en la familia. La Susana lo que hace es regalarle juguetes médicos a la Sarita, monedas para que la junten de alcancía, cualquier cosa para que
11: ya,
10: no
11: pero
10: sea.
11: También es satisfactorio que te hayan seguido.
10: Sí, es un honor. Es un honor al padre eso. Pero a ellos les encanta y son los dos muy diferentes. Y José Puente Tú es muy seguro y hace lo que él quiere hacer y no le importa nada. Hace lo que él quiere hacer. Y la historia del arte, los críticos y todo, no, ni los considera, no los mira, no sabe, no le interesa. O sea, lo que le interesa es su trabajo. Me imagino que algunos coetáneos le deben interesar, pero no la Matilde es más educada. En ese sentido, de la Matilde sabe lo que está pasando en el mundo. Tiene conciencia de que existe este, que existe el otro, que hace acá, que hace... Toda esa cosa que para los artistas también es difícil, porque está lleno, imagínate que ahora hay redes sociales. Entonces todos sabemos lo que hacen todos. Uh-huh. Todos sabemos los éxitos de los otros. Que a este le fue esto, que este logró esto, otro. Que esto. Entonces eso es un mundo de payas, de cosas futiles, o sea, cosas que no importan. Porque lo que importa es aquí y allá. O sea, tu trabajo, la conciencia del trabajo, la...
11: Bueno, y eso tu hijo lo tiene súper claro.
10: Sí, y ella también, pero es más, o sea, ella también lo tiene, ¿eh? Pero
11: es más práctica.
10: Claro, pero puede ser que sea más práctica, pero también le interesa el mundo exterior, uh-huh. Al otro no.
11: ¿Cómo te hiciste, Sammy? ¿Cómo te hiciste? Porque tu historia, me imagino que es muy importante... y que pesa
10: mucho.
11: Ti mismo, en cómo te fuiste construyendo. Porque tú eres hijo de migrantes.
10: Sí.
11: Papás que venían de...
10: Escapando de la guerra, digamos.
11: Escapando de la guerra, uh-huh. De Estambul, después de haber pasado por Italia, leyes raciales, llegan a Chile, 1940. Con pasaportes haitianos.
10: ¿Con pasaporte haitiano? ¿Cómo sabes tanto?
11: Con pasaporte haitiano y con... Bueno, tú no existías. Pero tus papás venían con dos hijos que eran de tu papá,
10: sí,
11: del matrimonio del que habían enviudado.
10: Sí.
11: ¿Cómo pesó eso, esa historia? Porque es una historia además milenaria. Porque,
10: sí. Es una historia de película, en realidad.
11: Es una historia de película.
10: Es una historia de película y muy consciente de esa historia siempre. Siempre, siempre, siempre. Siempre me interesó por qué mi mamá hablaba distinto a las demás mamás.
11: ¿Qué hablaba tu mamá?
10: Mi mamá hablaba con acento, hablaba sefardita, hablaba español antiguo, hablaba francés también, muy bien, y italiano también, turco también, pero, y griego. Era una persona muy interesante, muy moderna para su época, y te digo, ahí yo empecé a notar ciertas cosas, o sea, mi mamá hablaba distinto, Bueno,
11: ¿qué se hablaba en tu casa?
10: Castellano.
11: Castellano.
10: Sí, se hablaba castellano. Ella de repente me enseñaba francés y todo, pero se hablaba castellano. Y así que no, claro, eso... Mira, la Matilde una vez me dijo... porque todo el mundo habla de dónde viene su trabajo. Y yo, Matilde, no tengo idea dónde viene mi trabajo. Pero ¿sobre qué trabajas tú?, me decía. Y pues, los artistas dicen, bueno, yo... el tema ecológico me interesa mucho, entonces estoy por la muerte de las ballenas. ¿Qué sé yo? Hay gente que tiene ideas para todo, cosas políticas, cosas de esto. Cosas... Y la madre me dijo, papá, lo que trabajas tú es sobre tu vida, me dijo. ¿Qué malo tiene eso? Y a mí como que me da vergüenza, o sea, no vergüenza, sino que, ¿cómo uno está trabajando sobre su vida? Pero en realidad me di cuenta que sí, pues, uno trabaja sobre... O sea, porque la historia es entretenida, aparte, entonces...
11: Y las imágenes vienen de uno.
10: O sea, ahí tengo escrito una parte que dice, ¿son las imágenes una especie de recuerdo? ¿Son un recuerdo las imágenes? ¿Qué son las imágenes? Entonces, mira, la capacidad de observación, uno la tiene muy niño. Y muchos la tienen y otros no la tienen. Pero los niños yo creo que son todos artistas.
11: ¿Pero tú cuando chico dibujabas?
10: Sí, pésimo, dibujaba. Siempre dibujé muy mal, pero sí era muy observador. Muy observador y tengo recuerdos de muy niño, que cuando hablo con mis sobrinos que son con mis hermanos, no pueden creer que yo me acuerde de ciertas cosas. Yo me acuerdo de todo, visualmente. No de las cosas que la gente habla, pero visualmente sí tengo una gran capacidad para eso. Uh-huh. Entonces, ser artista para mí fue una bendición total.
11: Pero además fue un descubrimiento, porque ya tenías este mundo interior, pero nadie de tu familia era artista.
10: No, nadie. Nadie. Mi mamá no decía, ¿a dónde saliste? Me decía. Es totalmente loco, mijito, me decía.
11: ¿Tu papá qué hacía?
10: Mi papá era comerciante.
11: Yeah.
10: Y tenía una tienda de piel, de cartel, no sé, en Morandé con compañía.
11: Ah, mira.
10: pero era bueno para los negocios, que se trabajaba en la bolsa, o sea...
11: ¿Te acuerdas de él?
10: Muy poco. Cuando niño me acordaba que si veía una persona de pelo blanco, lo confundía con él.
11: Porque pero tu papá no. era mayor cuando
10: mucho
11: tú
10: mayor,
11: naciste.
10: Él tenía 66, el Perla, cuando yo nací. Entonces lo recuerdo muy poco, pero lo he armado completamente. Le tengo sacada la foto, un personaje. Yo soy muy parecido a él. Muy parecido a él. Muy parecido porque, bueno, una persona muy optimista, que a pesar de todo lo que le pasó, sobrevivió perfectamente. Muy alegre, muy cómico. Todo eso de historia. Me la han contado y yo lo he armado al personaje. Muy enamorado de mi mamá. Mi mamá se llama Susana, igual que mi esposa.
11: Qué raro.
10: Pero no, lo tengo muy armado el viejo.
11: Bueno, porque su historia también es potente.
10: Sí,
11: él quedó viudo,
10: sí. Quedó viudo
11: viviendo en Italia.
10: Viviendo en Italia, claro.
11: Y llama a alguien que lo fuera a ayudar.
10: A su sobrina.
11: A su sobrina.
10: Siempre
11: hija de su hermano.
10: Eso siempre me da risa esta parte, ya, sí.
11: Bueno, pero las familias...
10: Es que el mundo se iba a acabar. Se casan en Salónica, sí.
11: Ya, y ella llegó chica, pues. ¿Qué
10: tenía
11: diferencia 20, tenía?
10: 21 años, 22.
11: Ya, y tu papá la doblaba.
10: O 23, claro. Mi papá tenía 40, o sea, tenían 20 años de diferencia.
11: Ya, y ella... Se hace cargo de estos niños y se enamoran entre medio.
10: Se enamoran y se casan. Y así nomás.
11: ¿Y él enamorado de ella?
10: Ella, sí, totalmente. Pero la guerra fue fundamental en tomar esas decisiones porque había que irse.
11: Ya, pero ustedes llegan en el año 40. O sea, tu 40. Papá vio rápidamente que esto...
10: Cachó toda la onda. En el año 40 ya todavía estaba empezando la guerra cuando ya estaban llegando a Chile. Claro.
11: Pero ya había visto lo que hacía Mussolini.
10: Claro, se salvaron, sí, sí. Porque hubieron muchas deportaciones en Italia después, hubo mucha gente que murió en los campos, digamos. O sea, en mi familia hay gente que murió en los campos. Pero no de la parte mía, sino que por la parte de mi hermana, entonces, que con su marido, qué sé yo. Entonces, conocemos ese cuento,
11: sí, claro,
10: de cerca. Pero a mí, como que lo veo, mi cuñado, que era como mi papá, decía que para los niños, cualquier situación, esa es la vida nomás. No es... Él tiene recuerdos de haber estado en un río lavando unas huellas porque estaban en un campamento escapando y de repente vio unas botas negras y miró para arriba y era un soldado nazi, digamos. Y, Y siguió lavando y se hizo el huevón y el soldado se fue. Pero para él así era la vida. La vida tenía esos personajes que se llevaban gente, qué sé yo, y que eran peligrosos. Nunca habló mucho de eso. Una noche habló de eso. Una noche muy linda que él habló de su infancia y de lo que él le tocó vivir. Pero era rudo, era choro. Esa es otra imagen paterna bien potente que yo tengo. Entonces, no se quejaba, ni hablaba nada de eso, pero era bien loco.
11: ¿Y tu mamá?
10: Mi madre es un personaje bastante genial, en el sentido que tenía miles de amigas, miles de amigos, miles de gente conocida, tenía un mundo enorme.
11: Pese a que llegó sola, o
10: sea. Sí, sí, que era simpática. Tenía un negocio en el pasaje Mate, que se llamaba Casa Samurai. Entonces ahí conocía mucha gente y tenía a amigos y amigas de todo tipo de personajes, geniales personajes. O sea, mira, una de las cosas que yo aprecio mucho y agradezco es esta verdadera ópera de gente que circuló en mi vida, ¿cachai? O sea, era una hueá gigantesca de gente de distintos idiomas y distintas ondas y distintas... que realmente te da una dimensión de que el mundo es muy grande. Uh-huh. Que el mundo no es pequeño, es muy grande y muy interesante. O sea, bueno, yo siempre quise viajar, conocer lo más posible porque sabía que afuera había algo. A pesar de que yo fui muy feliz porque yo vivía en el centro de Santiago, uh-huh. Y a pesar de la soledad que también... O sea, hay una parte muy triste, pero hay una parte también muy feliz.
11: ¿Y la parte triste es porque tenías diferencia con tus hermanos de edad y era un niño solo,
10: soledad,
11: ¿no?
10: Sí, mucha soledad y me acostumbré a estar solo. Entonces ahora, por ejemplo, puedo estar solo y no tengo problema. Me acostumbré a estar solo y a inventar juegos solo y a hacer cosas creativas solo.
11: Entonces, como hijo único.
10: Como hijo único, claro. Como porque mi mamá trabajaba, uh-huh. Yo estaba solo. Entonces... En esa soledad, yo lo pasaba bien igual. O sea, tenía capacidad de hacer cosas.
11: Ya, pero el colegio no era lo tuyo.
10: En el colegio era pésimo alumno. Era el Tony del curso, básicamente.
11: El Manuel de Sala.
10: Manuel de Sala, sí. Un colegio que en esa época era maravilloso.
11: Y era exigente también.
10: Sí, exigente. Pero conmigo los profesores perdían la paciencia, digamos. Pero sí, a mí habían temas que me interesaban, otros que no. Y los que no, matemáticas, no. Historia, sí. Historia, me fascina. Historia, diría que historia es lo que más me gusta de todo. La historia, la geografía. Incluso estudié geografía 15 días en Valparaíso.
11: Porque, bueno, la historia marcó tu familia desde hace 500 años. O sea, 500 años. Judíos, sefarditas. O sea.
10: Claro. No, y eso, había mucha conciencia de eso. Mi mamá es Isabel la Católica, 31 de marzo de 1492.
11: Salió así de sí, presente.
10: Sí, 31 de marzo de 1492 se hace el edicto de expulsión. O te conviertes o te vas. Entonces, mucha gente se convirtió, la mayoría, y otra gente se fue. Y mi mamá cada vez que encontraba a alguien que le caía bien, este es el judío ese.
11: Bueno, porque además llegó un país conquistado por ese mundo.
10: Claro, o sea, obviamente, O sea, esa cosa, ella estaba muy presente y entonces me decía, esta persona tiene este apellido, es de origen sefardita, qué sé yo.
11: Ya, pero hay un crisol bien maravilloso en tu cabeza, ya desde ese momento.
10: Sí, imagínate, imagínate que ella hablaba mucho idioma, en la casa se hablaba mucho idioma, porque ella tenía amigas, por ejemplo, las italianas jugaban al póker, las sefarditas que hablaban en castellano o francés bordaban para la beneficencia, que estupideces hacían. Y después tenía otras amigas que eran, no sé, de todo.
11: Oye, y ya, ¿y tú no saliste del colegio y no quedaste en nada?
10: En nada. Yo no quedé en nada porque era muy mal alumno. Y así que, bueno, un año me quedé a ver cine. Vi miles de películas, cientos de películas. Tengo un cuaderno donde anotaba las películas que veía. Y fue maravilloso. Fue absolutamente maravilloso, pero después al año siguiente mi mamá me dijo, o estudiáis o trabajáis, una y dos. Pues así, viendo películas, no te debes quedar toda la vida. Entonces entré a esa oficina de importaciones que se llama Elecfot Limitada, que trabajaba para Van Antu. Era muy gracioso.
11: ¿Tú
10: muy, muy duro porque...
11: ¿Traías al canarito de Van Antu?
10: Sí. Yo contaba canarito y pilas de Van Antu, pero era un mundo muy ajeno. Yo entraba en un banco y me ponía a transpirar. O sea, para mí, entrar a una oficina, para mí era una cosa...
11: ¿Y qué hacías ahí?
10: Junior, pues. Me mandaban, andaba con una yegua repartiendo materiales, huevas, para todas partes. Y...
11: Ya, pero tú decías, está bien, ¿no? O sí, no sé.
10: No hacía nada. O sea, hacía eso y recibía un sueldo y era bastante terrible. O sea, porque además la secretaria, yo tenía la fantasía de tener, la secretaria fue amiga mía y de tener como que los empleados tuviéramos una, ¿cómo se llama?
11: Complicidad,
10: esa es la palabra, con los jefes, nada, ella era como patronada, ¿cachai? No tenía ninguna complicidad, nada, o sea, era súper fome. O sea, no pasó nada ahí. Entonces, pero tenía un amigo también que era compañero que estaba cajero en un banco, que éramos como los fracasados del curso. Y ahí nos juntábamos y tratábamos de ir a hacer la película de ser trabajador en el centro, ¿cachai? Entonces íbamos a almorzar, pero no alcanzaba una vez al mes a almorzar, ¿cachai? Porque el sueldo no te alcanzaba. Entonces, esa fantasía de... Porque uno en la bola que estés tiene que meterse, pues. Entonces yo estaba en la bola de ser trabajador del centro, o sea, digamos, empleado del centro. Pero ya al poco tiempo me di cuenta que francamente no era lo mío y entonces, bueno, y ahí tomé clases de arte en la Biblioteca Nacional.
11: Porque te gustó el arte.
10: Siempre me gustaba desde chico.

0: Bueno, y ahí encontrarse un profesor maravilloso.
1: Sí, don Rómulo. Don Rómulo Trevi, que hizo una clase de historia del arte del Renacimiento. Y dije, no, yo cada vez más quiero entrar a arte, quiero entrar a arte. Además, la escuela de arte quedaba en Forestal.
0: Precioso.
1: O sea, yo lo único que quería, pero no, era tan mal alumno, tenía tan malas notas que no lo veía como imposible. Y un tío mío me dijo, yo soy amigo del decano, me dijo, ¿por qué no vamos a hablar?
0: Te puedo creer ya.
1: Te juro. Y el decano ese año hizo una matrícula especial, se llama de artistas, o sea, alumnos que podían entrar a la facultad de arte, pero pasando un año, no les había ido bien, se van. Y si les iba bien, se quedan. O sea, imagínate cómo me esforcé. O sea, fui realista. O sea, dibujaba, pero podía dibujar todo. O sea, hice lo que me pidieron para quedar. Y ahí conocí a todos mis amigos, qué sé yo,
0: Y
1: para
0: tú,
1: mí fue
0: cuando
1: súper
0: entraste,
1: importante.
0: dijiste, esto es lo mío.
1: O sea, era una felicidad tan grande, tan enorme, porque era gente que hablaba mi lenguaje, eran todos chiflados, o sea, todos hablaban lo mismo que opinaba uno, o sea, igual después se va desgranando el choclo, como decía alguien. Entonces hay algunos que son más cercanos a ti, otros que no, etcétera, pero la felicidad de poder estar trabajando una mañana con greda y haciendo tonteras, ¿cachai? Que para otras personas no tendrían tanto sentido, pero para uno era maravilloso, o sea, la posibilidad de estar con gente que le interesara el arte y con grandes profesores. Yo tuve grandes profesores, yo tuve a Adolfo Kubo en Historia del Arte, que ahora estaría interdicto, porque ya todo lo que decía estaba mal.
0: Políticamente
1: No,
0: incorrectísimo.
1: no te morís, o sea, tremendo, gran. Lucho Advis, que era el profesor de estética,
0: Wow.
1: cachate, el profesor que tenía, que nos invitaba a su departamento en el Paseo Ahumada, vivía con su mamá. No, una weá genial. O sea, él tenía una oficina donde él vivía y la otra oficina, de edificio de oficina, vivía la mamá. Entonces íbamos todos, él invitaba a un grupo, ¿sí? Y él tocaba el piano. Y nos daba sándwiches con huevo y piscola. Puta, lo pasamos. Entonces para mí esa weá era la bohemia, ¿cachai? Lo que yo me imaginaba de ser artista, weones viviendo en el centro, tocando el piano, ¿cachai? Comiendo pan con huevo y piscola, ya, ¿qué más querí? O sea, no, fantástico. Y entonces, Rodolfo Paso, otro gran profesor que nos hablaba, pero cosas fantásticas. Era bueno para el gin con tónica y todo, pero nos hablaba, nos abría un mundo. Gonzalo Díaz también fue profesor mío. Eran mundos que se abrían, ¿cachai? Así, no sé, de literatura te decían. Rodolfo Paso siempre hablaba de Thomas Mann, de qué sé yo, hablaba del jazz, te mostraba el jazz, en
0: Pero
1: fin.
0: eso contrastaba un poco con la época que se estaba viviendo, porque eso eran otros,
1: Plena, plena,
0: plena
1: plena dictadura,
0: dictadura.
1: sí, contrastaba porque había que salvarse de ese tema, ¿cachai? O sea, yo siento que, aunque la universidad había sido muy terrible porque habían echado mucha gente, quedaban estos otros, ¿cachai? Quedaban estos otros
0: Que seguían
1: que seguían
0: haciendo.
1: dando fe en la causa, ¿cachai? Y la causa del arte es una causa que trasciende todo, trasciende
0: Pero
1: todo porque.
0: que contrastaba mucho con ese mundo gris.
1: Sí, claro. O sea, yo siempre he pensado que. O sea, siempre he pensado que la alegría es el arma más poderosa, porque cuando viene una cosa terrible, lo que quieren es que tú te amarguís. Si tú no te amargás, estás ganando. Entonces,
0: Bueno, tú siempre fuiste así, ¿no?
1: siempre.
0: Positivo.
1: Sí, es que no
0: Había
1: diría,
0: que
1: es
0: darle
1: que
0: la
1: hay que
0: vuelta
1: ser, o
0: al
1: sea,
0: sipo.
1: claro, cuando tú tenés una, o sea, cuando tú ves la historia para atrás y tú ves que las posibilidades de haber sobrevivido eran más o menos escasas, entonces ya, pues,
0: Es que
1: estáis
0: dale, claro.
1: vivos y no sé, el arte tiene que ver mucho con eso. Hay como una fe en la humanidad que a veces se rompe porque como hay gente tan tonta y pesada y mala onda como el tipo que vimos ayer, a veces se rompe esa fe, pero en general el ser humano es tremendo, o sea, es capaz de hacer las cosas más fantásticas, más maravillosas, más. Entonces, el arte es uno de los elementos que nos vincula, y nos vincula a través de los tiempos, o sea, es eterno. O sea, yo me puedo comunicar con el señor Da Vinci mirando su obra y sé que nadie ahí, pues ahí hay una persona que hizo eso, y esa persona tuvo un mundo interno que lo llevó además un talento impresionante.
0: Ya, entonces, pero uno se puede conectar con ese mundo, sí. aunque hayan pasado...
1: O sea, Borges decía eso, el arte es eso, es la conexión de un espíritu con otro espíritu, y eso te puede pasar hasta, siempre lo he dicho, se lo digo a los niños, a los jóvenes, puede pasar desde las cavernas hasta hoy día. Y esa es la gracia que tiene la pintura. Y yo, por ejemplo, hoy día valoro la pintura más que nunca, fíjate, porque la pintura es una cosa arcaica, no ha cambiado desde la prehistoria. O sea, un color, eso, ¿no? Entonces, es alquímica porque tú estás cambiando, ahí no hay nada y después hay algo, ¿cierto? Y ese algo tiene que ver con una cosa muy profunda y eso puede conectar con otros, pero no es, eso sea por añadidura, porque en realidad lo que importa es esa conexión. O sea, eso es lo que yo creo, pero hay otra gente que cree otras cosas, qué sé yo.
0: Pero los artistas siempre tienen como un olfato especial para leer los tiempos. Y estamos en un tiempo que es, algunos dicen que es un cambio epocal. ¿Cómo ves tú este tiempo?
1: Yo lo veo un cambio, yo lo veo impresionante. Pero a mí me hablan del futuro y digo, pues háblenme del pasado, porque ya el futuro me queda muy poco. Pero no, pero sí, yo veo un cambio enorme, un cambio tremendo. Y por eso mismo pienso que lo humano es fundamental y hay que rescatarlo cada vez más. O sea, estamos hablando con máquinas, las máquinas pueden imitar hasta los sentimientos humanos. Tú le hablas a la inteligencia hasta del teléfono y te contesta cosas como que tienen que ver con lo que tú estás sintiendo y te da soluciones, en fin.
0: ¿Tú le preguntas cosas?
1: Sí, le pregunto miles de cosas. pero lo que me impresiona...
0: Ya, pero a mí, también si uno le mete a la máquina imágenes tuyas, pues...
1: Hace una hueá
0: crear
1: horrible.
0: A partir de eso, no
1: sí,
0: sé.
1: Sí, lo he hecho y hace cosas terribles. Pero sí, terrible. Ahora, si tú le indicas cosas, puedes modificarlas, pero si tú le dices, hágame una pintura como la de Samia Mayor, sale una porquería, nada que ver. Pero si tú le pones una imagen, la haces moverse, la haces hacer cosas, sí.
0: Ya, pero es que ahí está la intervención humana.
1: Sí, claro. O sea, yo creo en el contacto físico, humano, ¿cachai? De hablar, o sea, no hablar con máquinas todo el rato, que es enloquecedor. Y creo que a pesar de todo lo que pase, que creo que va a haber un cambio muy grande. Creo, sí, yo tengo conciencia de eso porque pienso que, o sea, con todo lo que está pasando, creo que la gente va a trabajar por gusto, no va a trabajar por necesidad en un futuro lejano. O sea, los paradigmas que teníamos en el siglo XX, de una gran clase trabajadora y después una gran clase de empresarios, no sé qué, explotaron, esa cuestión ya no corre. Los trabajadores son dueños de la empresa, tienen acciones. Entonces,
0: claro, pero la transición no sabemos
1: la transición
0: cómo hacer.
1: Va a ser difícil, seguramente. Es una cosa que es muy difícil de adaptarse, me imagino yo. Pero en ese sentido el arte es una tabla donde uno se agarra y dice, sí, esto es... Y como te digo, por ejemplo, hoy día está la Bienal de Venecia, que es un espectáculo increíble. Hay muchas cosas que son muy raras. Que tú dices, ¿por qué una persona está colgada de una campana y se toca como campana? O sea, hay una cosa como de espectáculo. No es tan real. O sea, porque lo que se necesita es contactar a las personas, no darle un espectáculo. Eso es casi como, no sé, es muy distinto. ¿Cachai?
0: Claro. Ahora, puede ser una provocación.
1: Claro, también puede ser una provocación. Pero cuando ya vamos como 10 años de provocación, o sea, puede ser una provocación, yo lo veo así también, pero me... No sé, pues estoy viejo. Por ejemplo, a mí lo de Norton Massa lo valoro mucho, lo encuentro espectacular. ¿Cachai? Por ejemplo, eso sí es una... Para mí es una obra que tiene que ver con él, con una necesidad de construir un mundo interno donde él ve la realidad de una cierta manera, encapsulada en una cierta forma. Bueno, Norton es un gran artista y eso sí me ha gustado. Y ¿sabéis lo que otro me gustó? Había un español, no sé si español o española, que juntó postales durante 20 años y las puso como si fueran mosaicos en una sala gigante. Eso, la actitud esa me interesa. La actitud esa la encuentro interesante porque es como de retener la memoria y de hacerla y de ponerla de una cierta manera que es significativo para mí, pues no sé, para esa me encontré la mejor obra de la vida. Bueno, no sé por qué estoy hablando de eso. Tú me hacías la casa.
0: Bueno, pero yo te voy a hacer hablar ahora de otra cosa, pero antes vamos a hacer una pausa aquí en Cena en el Íntimo y te voy a preguntar por la primera vez que vendiste un cuadro y cuándo empezaste a vivir como artista. Así que hacemos un alto y ya estamos de regreso.

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4: 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Hace 2 años se encontró un mineral que no estaba en los registros geológicos. 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
3: Volvemos a CNN Íntimo junto a Sammy Benmayor desde su taller y habíamos dejado la conversación, Sammy, en que tú tuviste que empezar a vivir de esto. Y vivir en, cuando sales de la universidad, en un tiempo en que yo no sé si en esa época se compraba mucha pintura ya. ¿A quién le vendiste tus primeros cuadros y cómo viviste al principio de tu arte?
5: Bueno, yo, mira, cuando vivo en Estados Unidos un tiempo con la Susana en Nueva York, nos casamos allá, etc. Yo tenía una beca en esa época que me permitía vivir mínimamente de los amigos del arte, qué sé yo. Y después la Susana llega acá y busca trabajo. Ella fue muy importante. Yo hice clases de pintura durante muchos años. Hice clases de pintura en el Instituto de Arte Contemporáneo, se llamaba. Y entonces de eso vivía. Vivíamos súper modestamente en un departamento en la calle Mosqueto. Y yo pintaba, que sí, de repente llegó un señor y quiso comprar un cuadro. El señor era un doctor. Y yo no podía creerlo. Entonces era un cuadro de una menina gritando. Siempre me han gustado las meninas de Velázquez. Siempre me ha gustado mucho Velázquez. A veces aparecen. Siempre hay citas en la historia, a la historia del arte. En todo lo, aparecen citas, sí, de gente que yo admiro y quiero. A Velázquez no es que lo quiera, pero lo admiro más que la que yo creo que también lo quiero. Pero bueno. Entonces llega este señor y me compra el cuadro. Yo no podía creer.
3: ¿Ese fue el primero que vendí?
5: El primero que vendí. El primero que vendí. Y fue alucinante. Me acuerdo que pagó 70 lucas y era el precio de lo que costaba una televisión Sony, que en esa época era muy importante, una televisión Sony Trinitron, que era de color y que uno cambiaba así. Y salimos, le dije, Susana, vamos a comprar una tele. No teníamos tele, teníamos una radio, escuchábamos radio, la radio cooperativa, nada más. Eso es lo único que escuchábamos, en la radio cooperativa. Y era una época bastante triste. Bueno, o sea, eso sí que sí, o sea, cuando volvimos a Chile, vivíamos ahí, había toque guía duró muchos años. Sí, así que bueno, y empezó a haber gente, pero te diría yo que hasta el año 87... El año 87 se empezó, o sea, hubo muchos años que no se vendía nada, que yo vivía de las clases, o hacía clases en el taller 619, que también era fantástico, en la calle de Monjita, y la Susana mantenía la casa, digamos. Así de simple.
3: Así de simple.
5: Yo, por eso los artistas le digo, cásense bien. Cásense. Ya sucedían niños.
3: ¿Y cuándo llega este éxito? Porque
5: es que fue paulatino, pero yo diría que a partir de los años 90. Fue paulatino, sí, 87, 80. Bueno, trabajé con Carmen Wu. Tuve grandes galeristas también. O sea, Carmen Wu, por ejemplo, fue una galerista increíble, increíble. O sea, el proceso fue, como te digo, paulatino. Ella hizo el nexo con la generación anterior. Nosotros conocimos a Nemesio, a Balme, a Ricardo, a toda esa gente. Y nosotros éramos los jóvenes y nosotros para ella eran nuestros ídolos, etcétera. Entonces ella hizo un nexo con eso.
3: Ya, y coincidió, 90, llega la democracia, claro, y se abre un poco,
5: se abre
3: el,
5: todo, o sea, no, fue el una explosión. Naipe,
3: o sea,
5: ella
3: cultural.
5: Ya en 88 ya estaba acá. O sea, ella, yo hice una exposición con ella en el año 88.
3: Ya, y ustedes ya tenían este grupo de los cuatro de esta
5: sí,
3: generación.
5: Sí.
3: Pero ustedes no eran políticos.
5: No,
3: no,
5: no, nunca fuimos muy políticos.
3: Pero
5: sí participamos en todas las cosas, etcétera. O sea, no en la obra, pero sí en trabajábamos. O sea, por ejemplo, me acuerdo cuando hubo una amenaza de muerte a gente del teatro y vino Superman, Christopher Reeves, sí, vino a Chile a hacer un acto de apoyo a esta gente. Y entonces nosotros pintábamos la escenografía atrás y mientras todo el acto pasaba, nosotros pintábamos. Siempre estábamos, si nos invitaban a cualquier cosa, íbamos, qué sé yo, participábamos, pero de esa manera.
3: Eran muy amigos de José Salaquet.
5: Muy, muy amigos. Bueno, Pepe fue importante. Hubo mucha gente muy importante.
3: Bueno,
5: en
3: él,
5: la
3: él
5: carrera.
3: Era un fanático del arte. ¿No?
5: Claro. Es que, ¿cachai? Se van sumando las cosas, se van sumando las, ¿cómo se llama? Las alianzas con gente de cierto tipo. Eso, cuando Carmen Wu te llama, te valida de alguna forma y te valías con un mundo. ¿Cachai? Ese mundo te tira para arriba en ese ámbito. Pero después me llamaron para pintar una casa de un evento de decoración que había en los años 80 y tanto también. Y yo pinto un techo de una casa y entro a otro planeta. ¿Cachai? Entonces, son distintos planetas y cuando los nombres empiezan a saltar en distintos ámbitos.
3: Bueno, se empiezan a hacer como famositos,
5: sí,
3: de páginas de vía social.
5: Sí,
3: eran como
5: sí,
3: los.
5: Porque el además, me decía, mira, tenemos que ir de esto, así que ya cállate.
3: Porque entonces, además tenían un look que era atractivo en esa claro, época, claro, porque era súper distinto.
5: Sí, sí. Sí, o sea, le sacamos partido a eso, la verdad que le sacamos partido. Y en los años 90, cuando empieza todo. O sea, una cosa impresionante. Se abren muchas galerías nuevas, se abren hasta museos en los años 90. O sea,
3: sí,
5: fue un boom, ¿cachai? O sea, realmente fue muy impactante y a nosotros nos empezó a ir bien. Nos empezó a ir bien, pero también habían canales. Estaba Rock and Pop, estaba el diario de Clinic, estaba esto, estaba lo otro, estaban las galerías. Se abren muchas galerías. No sé, hubo una efervescencia, ¿no? De una alegría también, de que, pucha, se había acabado todo el otro tema, entonces ya está todo bien y nosotros disfrutamos de esa parte. Nos tocó una época buena, o sea, la Susana nos agarró en esa época y empezó a salir, vendía pinturas en un maletín en el Banco del Estado donde ella trabajaba y le fue tan bien que se salió del Banco del Estado y se dedicó a eso y organizó exposiciones afuera, muchas exposiciones donde conseguí auspicio, pusimos en Venecia, pusimos en Roma, pusimos en Alemania, en fin, en distintas partes.
3: ¿Qué obra te da más orgullo por el lugar que ocupa?
5: No sé. Ocupa, no sé.
3: Estoy pensando en la del Metro Baqueano.
5: Sí, puede ser. Es que todo lo haría mejor.
3: Ya, pero
5: Entonces, así como orgullo, por ejemplo, Gabriela Mistral, ¿sabes la frase que decía? De toda obra saldrás con vergüenza porque fue inferior a tu sueño.
3: Bueno, sí.
5: Bueno, eso es. Pero sí, claro. La de Baqueano es muy importante.
3: Por el lugar, las dimensiones.
5: Por el lugar y por la intención que yo tuve.
3: El amor.
5: Sí, porque fue. O sea, Santiago realmente para mí es algo. No te explico, yo soy del centro. Entonces, ser del centro significa una cosa muy distinta que ser de otra parte. Porque tú ves un mundo completo en esas ocho manzanas.
3: Sí.
5: Sobre todo en la época que yo me tocó vivir. Estaban todos los cines, todos los teatros, todas las cosas. O sea, yo iba al Teatro Antonio Vara, que estaba en la esquina de mi casa, ¿cachai? O sea, era otro mundo.

0: ese recuerdo de haber pasado por un lugar donde había una cosa rara, eso es lo que yo quería provocar. Y por eso que esa cosa tiene algo muy infantil, o sea, tiene algo muy de que cualquier niño puede entender. Y eso yo quería, provocar eso. O sea, pues cuando tú provocas eso, provocas un hito en las personas. O sea, el niño se va a acordar que pasó alguna vez por ahí, que vio esa guarra. Eso es lo que yo creía.
1: Ya, Metro Baquedano, centro,
0: Sí.
1: tu obra. El Metro Baquedano fue uno de los puntos más vandalizados para el estallido.
0: Sí, bueno,
1: Tú
0: yo
1: que venías de esta, digamos, de la historia que tú traes, de que eres un demócrata,
0: Yo
1: de
0: era
1: que
0: de la,
1: estaba.
0: yo fui de la Concertación hasta el día del estallido.
1: Eso, ¿qué te
0: Al llegar a hablar
1: pasó?
0: de la pueblo me quedó la caga. Realmente para mí, yo mira, yo participé en campañas de la presidenta Bachelet, voy con Lagos, ¿para qué te digo? Ya el presidente Lagos es lo máximo que existió en este mundo, en toda nuestra historia. Y cuando llega el estallido social, sentí que la Concertación no supo defender lo que había hecho y que se embaló la sociedad completa. O sea, te digo que yo, la única voz que recuerde es el rector Peña, que dijo, oye, por favor, porque todo lo demás, el país completo, enloqueció. Y yo no me atrevía ni a decir nada, pero me parecía terrible, terrible la destrucción de la ciudad, terrible, terrible. Encontré lo más doloroso que tú te puedes imaginar,
1: ¿Qué nos
0: sobre todo por...
1: pasó?
0: ¿Ah?
1: ¿Qué nos pasó?
0: No sé, yo creo que era una... Yo creo que había un sentimiento de... Yo creo que fue una revancha. Yo creo que el golpe fue tan doloroso para una parte de la sociedad, tan doloroso, tan terrible. Y se suman, mira, las causas hay muchas. Por ejemplo, hay gente que dice que la gente que entró a la universidad estudió y no le sirvió para nada.
1: La
0: Entonces hubo como
1: frustración.
0: una frustración muy grande, pienso yo. Pero además hubo mucho lumpen, mucho narco, mucho, o sea
1: Bueno, además
0: que
1: es
0: querían,
1: violento. O
0: sí, po, o sea, querían, o sea, yo
1: sea,
0: no
1: la
0: sé.
1: historia de Chile, estoy pensando
0: Sí, po,
1: en el
0: sí.
1: ethos
0: Sí, no, Chile
1: que
0: tiene
1: sale
0: una.
1: cada tanto tiempo.
0: Sí, para mí, mira, yo fui todos los días a mirar, a sacar fotos, o no todos los días, pero fue muchas veces a sacar fotos. Y me da mucha impresión el cambio de gente que ya depende de los horarios. A cierto horario hay gente que se veían estudiantes, que no, y de cierto horario eran delincuentes, absoluto, absoluto, absoluto. O sea, destrozo por destrozo. O sea, piensa tú lo que pasó con los monumentos, con el centro, que costó mucho revalorizar. O sea, piensa que cuando Lago hizo el Museo de la Moneda, que trajo unas cabezas olmecas, que era una cosa. Yo me acuerdo que vinieron amigos de Colombia, me acuerdo de mis amigos colombianos artísticos y todo eso. Yo les mostraba a Santiago y me sentía orgulloso, me sentía, miren lo que hay acá, miren lo que hay allá. Los llevaba al Museo de la Memoria, los llevaba al Museo, les mostraba las galerías.
1: Violeta Parra tenía este
0: Violeta
1: museo.
0: Parra. ¿Por qué quemaron el Museo de Violeta Parra y nadie dijo nada? ¿Por qué quemaron el Café Literario de Avenida Italia del Parque de Bustamante? Y nadie decía nada. Y gente de la farándula, que no tienen ni idea de nada, hablaban del agua, subían arriba al carro porque les daba rating. O sea, había una señora que ahí que está todavía hablando, que volvió a hablar que hace pescado. Entonces, yo decía, pero ¿qué pasa? ¿Por qué? No, lo entendí nunca, la verdad, y me afectó muchísimo, de verdad que sí.
1: ¿Y cómo ves este Chile
0: Pero
1: de
0: yo,
1: hoy?
0: ¿ah?
1: Este Chile de hoy, la cultura
0: El Chile de hoy lo
1: hoy.
0: veo, o sea, mira, me preocupan ciertas cosas. No estoy demasiado en la onda contingente, me preocupan ciertas cosas, pero a mí lo que más me interesa, o sea, mira, a mí lo que me interesa realmente es que el país salga de la pobreza. O sea, realmente, si yo vibro con algo, es con que la gente tenga acceso a la cultura, al arte, a gozar la vida, en el fondo a disfrutar, a salir de la cosa más básica, que es ganarse la vida y subir para arriba, ¿cachai? Eso me interesa a mí.
1: Ya, pero también está en
0: Las
1: este
0: fórmulas
1: momento,
0: son muy distintas, ¿te fijas?
1: y que es lamentable, que hemos invertido poco en educación y
0: Claro,
1: hoy día la
0: eso
1: ignorancia es,
0: pampea.
1: sí, pampea y la gente ya no siente vergüenza de ser ignorante. Es más, hay
0: Siente orgullo.
1: como resaltar
0: Claro.
1: eso. O
0: Es
1: sea,
0: que se
1: antes si alguien
0: confunde.
1: era ignorante le daba vergüenza, ahora no, al
0: Claro.
1: contrario.
0: No, lo que pasa es que hay como...
1: O, y

0: Y se ve la cultura como algo bien
1: Sí, lo
0: como
1: suntuoso,
0: suntuoso, que no.
1: superficial, no sé qué cosa. Mira, yo creo que la gente, yo creo que la gente que tú dices tiene una confusión, obviamente. Y bueno, y ahí está el papel de los artistas. Ahí está el papel de los artistas y también de los, pues, los políticos tienen el deber de meterse en la educación básica, o sea, la educación infantil, que es la más importante de todas, que está súper, yo pienso que está muy abandonada. O sea, yo pienso que la educación infantil, qué sé yo, es la que hay que darle más bombo. Pero yo no tengo opinión para todas esas cosas porque no soy entendido en eso. Entonces yo no puedo opinar certeramente, o sea, soy como, me pongo como farandulero, porque no sé, no tengo idea de eso.
0: Ya, pero te
1: Pero
0: da un
1: sí
0: poco
1: creo que...
0: de susto cuando ves ese.
1: Sí, pero tengo esperanza, siempre tengo
0: Siempre.
1: esperanza, siempre tengo esperanza. O sea, yo digo, mira, hablamos de la tecnología y todo, y nos asustamos mucho con la tecnología. Pero tú en tu teléfono tenés la biblioteca Alejandría completa. O sea, depende de cómo tú uses las cosas. Si tú usas el teléfono para tus puras tonteras, que es la mayoría de la gente, y hasta yo me pillo en eso, es una pérdida de tiempo. Pero si tú piensas que ahí está toda la información del mundo, y que está, fíjate que Borges hizo una novela, un cuento que se llama El Aleph. Cuando Borges en El Aleph dice, en el rellano de una escalera había un punto donde se veían todas las cosas del universo. Se veía la peineta de la reina Ana y las ballenas del Polo Norte. Se veía todo. Yo dije, este gallo está anunciando el teléfono, se está anunciando la internet de una manera poética. Pero había un punto. Y ese, eso es muy mágico también. O sea, un punto donde esté concentrado todo, es, bueno, está el cielo y el infierno. Está todo. Entonces, a los seres humanos, en la medida que somos más educados, podemos sacarle más provecho o menos provecho a las cosas. Por eso que la educación es básica. Y la educación es básica porque tiene que ver con la felicidad. Y la felicidad es cuando tú eres una persona completa. Puede ser, no sé, puede darse la felicidad en todas partes, no sé.
0: ¿Tú eres feliz?
1: Sí, dentro de lo que sé, súper. Yo creo que sí, dentro de lo que... Siempre hay cosas que uno quisiera hacer mejor, qué sé yo, pero sí, yo soy súper
0: Y ahí
1: feliz.
0: estamos en el punto de inflexión del cambio de folio. Miramos para atrás. ¿Qué se viene para adelante, Sammy?
1: Ay, una cosa muy divertida, muy divertida. Los viejos son muy graciosos. El personaje de viejo es muy cómico. Ojalá que tengamos salud para hacerlo
0: O
1: todo,
0: sea, quiero
1: pero...
0: decirte que como estamos ahora, te quedan por lo menos 30 años para adelante, así que
1: No, 10, 12 quedarán,
0: no
1: pero te digo,
0: sé.
1: el rol del viejo es reclamar por todo, estar muy nervioso siempre.
0: Pero no te veo
1: No,
0: como en esa parada.
1: así yo actúo de
0: ¿Tú
1: eso,
0: sí?
1: a mí me gusta, en los supermercados, en las cajas, con los call centers, cuando me llaman, yo siempre me hago como que estoy cagado. Y tiene una parte cómica, además cuando uno se encuentra con los amigos, además todos envejecemos juntos, entonces, que este, como te contaba, que uno le duele esto, el otro le duele el otro, o sea, yo digo 5 minutos para enfermedad y 5 minutos para los nietos y hasta luego, porque si no, no es demasiado. Pero es gracioso y...
0: Pero una cosa distinto.
1: ¿Goza?
0: Sí, en este minuto de la vida, porque ya
1: Sí, o
0: te
1: sea,
0: quitaste todos los pesos para atrás.
1: sí, a mí ya no me importa mucho, o sea, siempre me ha importado que el que dirá, no, ya no me importa nada, o sea, sobre todo en el arte, ¿no? En el arte, los críticos y todo, que también hay otra frase que siempre cito, que siempre la voy a citar, que es Philip Gaston, que decía, cuando tú entras a tu taller, siempre me acuerdo en MS Antuna y repetía siempre lo mismo, tú entras a tu taller. Toda la historia del arte entra contigo, y los críticos entran contigo, y los amigos entran contigo, y los enemigos entran contigo. Están todos ahí al lado tuyo cuando entras tú estás pintando. Tú te concentras en lo que estás haciendo, se empiezan a ir todos, se empiezan a retirar de a poco. Y él dice, si tienes suerte, tú también te vas. Eso es para mí lo que tiene el sentido del arte, de que hay una conexión profunda con lo que tú estás haciendo, y eso se puede transmitir eventualmente.
0: Y el éxito de haberlo logrado.
1: No sé. No, no, eso mira, el éxito es una pura cabeza de pescado porque es siempre relativo. ¿Éxito con quién? Éxito, no sé, y además que no importa, no. Yo cuando chico creía que era, cuando joven creía que era muy importante el éxito, luchaba por el éxito, quería ser famoso, qué sé yo. No es tan relevante, no es tan relevante. Lo relevante es hacer un buen trabajo es relevante. Y eso se da todo el día a día, en el momento, ¿sí? En el momento. Cada día su propio afán, ahí está la cosa. Y como decían los gringos, es muy divertido, también yo estuve en una colonia de artistas en Estados Unidos, donde trabajábamos durante 2 meses en un campo en California. Había muchos artistas de todos lados y había un gringo que decía, cuando terminaba, y los días pasaban las cosas más increíbles, decía, another day, another dollar. Decía, como, ¿cachai? Como que,
0: paso a paso.
1: Ah, eso es, eso es.
0: Sammy, se nos acabó el tiempo, pero ha sido un placer haber conversado contigo en este momento de tu vida, aprovechando el cambio de folio y todo lo que ha pasado y cómo están partiendo
1: está
0: este
1: pasar.
0: Año. Exactamente,
1: bueno,
0: así
1: gracias,
0: que Matilde, muchísimas gracias por
1: gracias
0: el tiempo y por la disposición a conversar.
1: No, por favor.
0: Y gracias a ustedes también por acompañarnos en esta edición de CNN Íntimo. Siempre los dejamos invitados para otro capítulo a través de todas nuestras plataformas. Muchas gracias.

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1: Qué gusto volver a encontrarnos en este espacio de entrevistas CNN, esta nueva edición, y hoy nos convoca la música. Tenemos a un gran invitado, un gran cantautor español, Juan Gómez Canca, más conocido como El Canca, va a estar en nuestro país por sexta vez, el próximo 26 y 27 de junio en el Teatro Nescafé de las Artes, un gran escenario, y trae con él bajo el brazo este séptimo disco titulado La Calma. Vamos a hablar de sus influencias, así como también de su relación con el público chileno y, como no, de esta nueva placa. Bienvenida, bienvenido, Juan, a CNN Chile. ¿Cómo estás?
2: Pues estoy muy bien, muy bien, en plena gira, en plena vorágine de conciertos y dando muchas vueltas.
1: Así sabemos, hasta el próximo año, entiendo, 2027, y cerrando, entiendo que en Madrid, en el Movistar Arenas, se extiende esta gira de La Calma, de este sí. nuevo disco. Así que maravilloso tenerte de regreso también en nuestro país, donde sabemos que conectas mucho con el público chileno, con muchas familias. Bueno, preguntarte, porque claro. estuve leyendo por ahí en alguna entrevista, Juan, que en todo esto de los procesos creativos, cuando no sabes de qué escribir, te preguntas qué te está rayando en ese momento. Bueno, ¿qué te estaba rayando en el momento que escribiste La Calma?
2: Bueno, pues me estaba rayando precisamente la búsqueda de la calma, de la serenidad, de la paz, ¿no? Que siento que no me considero una persona original cuando digo esto, ¿no? Yo creo que estamos todos como sociedad, quizá ahora más que nunca, ¿no? Pues especialmente necesitados de eso, ¿no? Creo que estamos viviendo una época especialmente crispada, con muchísima información, con muchos cambios, una sociedad que va muy deprisa, y me parece más necesario que nunca precisamente pararse a respirar, ¿no? Intentar encontrar esa calma, ¿no?
1: Uf, sí, y bueno, la música ayuda un montón para lograr ese objetivo. Ya te vamos a preguntar más adelante qué otros tips tienes en tu vida cotidiana para encontrar la calma. Bueno, este disco integra rumba, trova, bolero, pop, entre otros géneros. ¿Cómo lo defines tú y qué quieres proyectar con esta placa más allá de transmitir calma, ¿no?
2: A ver, ¿sabes qué pasa? Que a mí me cuesta un poco concebir el disco como, o sea, como con un mensaje solo, ¿no? Porque en realidad yo entiendo más bien las canciones, ¿no? Como las obras completas. Y luego cuando toca sacar disco, pues elijo de todas las canciones que haya compuesto, pues elijo las que me parecen mejores, las que me parece que tienen más sentido conjuntamente o lo que sea, ¿no? Pero, o sea, yo sí que creo que normalmente, como suelen ser canciones que he compuesto en periodo de 2 años, de 3 años, sí que por ahí hay cosas en común, cosas que me han estado pasando. Por ahí una relación, ¿no?, que se ha dado en esos 2 años o algún tipo de obsesión que se haya repetido, pero sí que creo que cada canción habla un poco de una cosa. O sea, cada canción de las 10 canciones del disco es un poco un universo distinto y habla, pues, de cosas como esta búsqueda de calma. Por supuesto, habla del amor, habla de la amistad, de la ansiedad también, ¿no?, como contrapunto justamente a la calma. Bueno, en fin, hay muchos temas que creo que se tratan en el disco, ¿no?
1: Y bueno, también tu música siempre va acompañada de estos videos muy entretenidos, muy originales. Cuéntanos un poquito cómo comienza esa artística, esa idea.
2: Pues mira, esta idea parte de que yo odio con mi vida hacer vídeos.
1: No quiero aparecer.
2: A mí no me siento nada actor, ¿sabes? Hay artistas que se sienten cómodos delante de la cámara o no sé, o al menos que tienen más recursos. Y yo, por supuesto, cuando lo he tenido que hacer, pues lo he hecho y le he puesto la mejor onda que he sabido, ¿no? Pero la verdad es que yo, o sea, odio hacerme sesiones de fotos, o sea, yo todo eso, no me gusta nada, la verdad. Y entonces mi manager, que es muy buena gente, María, me dijo, oye, Canquilla, tío, tengo una idea que creo que te va a gustar. ¿Qué te parece si sacamos los videoclips todos en stop motion, ¿no? Y hacemos una historia con muñequitos de plastilina, ¿no? Y así tú no tienes que salir. Y digo, ¡oh, qué buena idea! y ha sido muy chulo porque teníamos una gente, son argentinos, se llama Tomás, no me estoy acordando de la empresa cómo se llama, pero bueno, pues unos chicos que nos habían propuesto hacer algo juntos, no necesariamente esto, ¿no? Pero nos habían propuesto hacer algo juntos porque les gustaba mucho mi música y tal, y lo vimos el momento perfecto y la verdad es que, joder, está muy, muy conseguido, ¿no? Pues además es por lo visto, bueno, lo han hecho un poco al estilo tradicional, no sé, el muñequito lo van moviendo y van grabando toma tras toma hasta que se consigue, wow, la sensación de movimiento y todo eso. Fue un trabajo pues, de muchísimas, muchísimas horas, ¿no? Y creo que está guay porque todos los vídeos están conectados entre sí, ¿no? Está este muñequito de que soy yo vestido de panda, ¿no?
1: Bueno, claro.
2: Hay algunas cosillas ahí que se repiten, algunas referencias conjuntas y la verdad que es un trabajo que también está guay que haya algo artístico en los vídeos, ¿no? Que no sea yo cantando y ya está, ¿no? Sino que haya una historia, ¿no?
1: Está perfecto. Bueno, esta será la sexta vez en Chile. ¿Qué relación mantienes con la región, con Latinoamérica, pero particularmente con tu público acá en Chile el 26 y 27 de junio cuando estarás ahí presentándote en el Teatro Nescafé de las Artes? ¿Y quiénes te van a estar acompañando también esa noche?
2: Pues mira, para empezar, Chile dentro de Latinoamérica es verdad que es el país al que, por lo que sea, he ido más constantemente, ¿no? Tengo una buena relación con la gente del Nescafé y bueno, casi que es una pequeña residencia, como que voy todos los años, ¿no? Voy todos los años, hago mis dos conciertitos y me vuelvo. Pero es verdad que hace bastantes años ya que no voy con todo el equipo, con toda la banda. Normalmente me estaba presentando yo solo porque ha coincidido en alguna gira que estaba haciendo cosas yo solo y tal, solo con mi guitarra, ¿no? Pero bueno, para este disco sí queríamos pues hacer esta apuesta, ¿no? Volver otra vez con la banda completa, que por supuesto es un concierto, pues bueno, que duda cabe, mucho más rico, ¿no? Con mucho más matices, con muchas más cosas, mucho más potente también. Y bueno, la verdad es que solo me espero cosas buenas, porque el público chileno está loco perdido, o sea, eso, yo solo he recibido, pues bueno, un recibimiento muy, muy apasionado, no lo puedo describir de otra manera, ¿no? Un recibimiento súper apasionado, gente cantando todos los temas, o sea, los conciertos son una locura maravillosa. Y me espero eso, pero incluso quizá más loco por el tema de eso, ¿no? De que ahora ya no hay una persona en el escenario, sino que somos seis.
1: Maravilloso. Seguro te van a recibir como todos los años con los brazos abiertos, Juan.
2: Seguro, sí.
1: Hablemos un poquito de tu trayectoria. En 2009 entiendo que estabas con formación de Té de Trapo, luego ya comienzas a llenar escenarios en España, en Colombia, México y Chile como solista. ¿En qué momento sentiste que el canca había llegado ya para quedarse?
2: Yo eso no lo siento ni siquiera ahora, ¿sabes? O sea, esta es una profesión tan rara, ¿no? Y tan inestable. Depende además uno mucho de, bueno, pues al final de seguir conectando con la gente, porque y eso es algo bastante arbitrario. Yo tengo amigos que son muy talentosos, ¿no? Y amigas, compañeros de profesión muy talentosos, que quizá por lo que sea, por una serie de circunstancias que es muy difícil analizar, pues no conectan hasta el punto de que su proyecto sea no ya muy exitoso, sino simplemente sostenible, ¿no? Y eso es una cosa que a mí me atormenta bastante, la verdad, porque yo hasta ahora he conectado con la gente lo suficiente como para que mi proyecto sí sea sostenible, ¿no? De hecho, yo el mío lo consideraría ya de exitoso. Yo nunca en mi vida me había planteado llegar a donde estoy ahora, ¿no? Que me conociera tanta gente como me conoce ahora, o poder visitar países como Chile, hacer dos conciertos en un teatro tan importante como el Nescafé, ¿no? Bueno, entonces, como yo no tengo la solución ni la fórmula, a mí esto es algo que me atormenta, ¿no? Seguiré conectando en el siguiente disco, ¿no? Seguiré para quedarme, ¿no? Y es algo que ni siquiera me había planteado nunca. Yo no soy de esos artistas que como que lo tenían súper claro del principio, que no, que iban a ser uno de los que llegaran a, ¿no?, a poder vivir de esto dignamente, ¿no? Siempre tuve muchísimas dudas, las sigo teniendo, pero por fortuna la cosa va avanzando y parece que seguimos aquí, ¿no? O sea, que simplemente cuento con hacer, pues, cada vez las mejores canciones que pueda, ¿no? De hecho, ojalá mi mejor canción no la haya compuesto todavía, ¿no? Yo siempre pienso eso, ¿no? En ponerle, pues, todo mi corazoncito y todo mi escaso cerebro a las canciones, ¿no? Y que le sigan atravesando a la gente, ¿no?
1: Oye, Juan, me imagino que en tus múltiples pasos por nuestro país, has conocido música chilena. ¿Qué referentes tienes chilenos o música quizás estás escuchando ahora?
2: Bueno, así que me venga a la memoria, quitando obviamente a Violeta, ¿no? Y, claro. Y a Víctor y todo esto, que obviamente no son ya universales. Yo me viene a la cabeza mi amigo Nano Stern, ¿no? Que no solo, bueno, pues uno de los, que creo que es uno de los primeros artistas así contemporáneos, digamos, que escuché. Y además, maravillosamente, estamos en un grupo de WhatsApp, donde un grupo de WhatsApp muy extraño, donde hay un montón de, pues, de poetas y músicos y tal. Y yo a Ana no lo conocía por este grupo, porque estamos los dos ahí, pero no nos habíamos visto nunca en persona. Y la primera vez que voy a Chile, saliendo de una entrevista, él entraba. Y nos conocimos así, como de una forma muy, muy loca. No. Además, él se iba, yo entraba, él se iba a otra entrevista, y nos dimos un abracito y nos quedamos ahí. Pero a día de hoy somos amigos, él se queda en mi casa cuando viene a Madrid, yo cuando voy allí siempre... De hecho, solemos cantar juntos también. O sea que, bueno, sería un poco mi referencia así, más beca. Además, es un talentazo, ¿no? Musical y poético y interpretativo y todo, ¿no? Es una fuerza de la naturaleza ese hombre.
1: No, tremendo. Nano Stern también lo hemos tenido por acá en CNN Chile. Sí. Quizás, de sorpresa, sí, aparece por ahí en el show del Canca. Bueno, Juan...
2: Seguro. No sé si cantará, porque como vamos con la banda y tenemos
1: tienes razón.
2: Muy armaditos... Pero que aparezca... Con la banda también ha cantado alguna vez.
1: En el público.
2: O sea, que podría ser. Si no, estará en el público seguramente. Claro. Si no está viajando, que este también da muchas vueltas.
1: Exacto.
2: Pero si no está viajando, seguro nos veremos allí.
1: Juan, ¿cómo es Canca? Te queremos dar las gracias por este espacio, por sumarte, por supuesto, aquí en Revista CNN. Y todo el éxito para estos dos shows. 26, 27, entonces, de junio en el Teatro Nescafé de las Artes. Las entrevistas ya están a la venta en Ticketmaster. Mi familia te escucha un montón, así que aprovecho de comentarte ahí. Bien escuchado en la familia y en Chile completito. Y bueno, también ahí felicidades por todo lo que has hecho también. Séptimo disco de La Calma y además has hecho otras facetas. Como tocar con la Filarmónica Juvenil de Bogotá para el aniversario de la ciudad, sí, que también fue bastante bonito. Así que, bueno, ¿cómo te ves de aquí a unos 5 años para ir cerrando la entrevista, Juan?
2: Pues ojalá consiga ser un poco menos neurótico de lo que soy. y es que yo soy muy sufrido, aunque no lo parezca. Ojalá consiga controlar mi neurosis hasta el punto de... Pues eso, de alcanzar quizás esa calma, ¿no? Esa serenidad que buscaba en el séptimo disco, a lo mejor ya la he encontrado en el décimo, ¿no? Pero ojalá siga viviendo de esto, ojalá siga haciendo canciones que me emocionen primero a mí, ¿no? Y luego quizá a la gente. Y que tenga salud, ¿no? Que parece que lo damos por hecho, pero es lo más importante al final.
1: Muchas gracias a ti por tu música y por tu mensaje, finalmente, que a todos nos hace sentido al otro lado de la pantalla. Estoy segura que también en este mundo tan caótico, tan contingente, que importante es bajar las revoluciones, escuchar buena música y letras también que nos conecten con nuestro ser interior, con nuestro origen, con lo que realmente importa en esta vida, que es la salud, que es nuestra familia, que es el amor. El amor todo lo mueve y la música también. Así que muchas gracias, Juan, por acompañarnos hoy día. Que estés muy bien.
2: Gracias a ti. Un abrazo.
1: Un abrazo. Y nosotros, por cierto, que volvemos a encontrarnos aquí en Entrevista CNN. Muchas gracias por su compañía. Chao, chao.

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1: 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Para llegar a la meta, un equipo de remo necesita que todos sus miembros trabajen por igual y que cada uno cumpla su rol. Al centro de esta colaboración está el grupo, que es un elemento vital para el desarrollo de la especie humana. Estar en grupo ha sido la clave para superar tareas complejas, ser más eficientes e incluso para saber quiénes somos realmente. La psicología social señala que estar en grupo nos ayuda a desarrollar nuestro sentido del yo. Al observar a otros, podemos definir mejor los límites, gustos y posibilidades de nosotros mismos. De hecho, esta misma disciplina señala que las personas no se definen solo por sus rasgos, preferencias, intereses y aversiones, sino también por sus amistades, roles sociales, conexiones familiares y, en definitiva, por sus grupos. Cuando decimos yo, no solo es un yo, sino también un nosotros. Pero eso no es todo. La ciencia ha demostrado que el sentido de pertenencia a un grupo tiene un impacto directo en nuestra salud física y mental e incluso en la calidad de nuestro envejecimiento. Ya sea para enfrentar misiones imposibles, pasar un buen rato o descifrar los misterios de nosotros mismos, estar en grupo nos trae grandes beneficios.
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3: Hola, ¿cómo están? Bienvenidas y bienvenidos a una nueva edición de Entrevistas CNN. En esta oportunidad, para hablar de otro de los temas internacionales que ha estado marcando la agenda, particularmente en nuestra región, tras las elecciones del pasado 31 de mayo en Colombia, y que dejan dos opciones bastante diferentes de cara a los comicios de balotaje que vamos a ver el próximo 21 de junio. Estamos hablando de la figura de la extrema derecha, Abelardo de la Espriella, así como también por el otro lado, la izquierda entrega aquí a Iván Cepeda en una contienda que ha llamado muchísimo la atención porque ha marcado allí una sorpresa respecto a lo que planteaban allí algunos sondeos. Vamos a conversar precisamente y analizar el panorama en el que está actualmente el país sudamericano, y para eso vamos a tomar contacto a esta hora con Iván Garzón, docente del Magíster en Gobierno de la Universidad Autónoma, a quien ya vemos en pantalla precisamente. Muchas gracias, Iván, por acompañarnos aquí en Entrevistas CNN.
4: Hola, Isel, un placer.
3: Iván, a tu juicio, ¿qué tan sorpresivo es finalmente el resultado que vimos tras las pasadas elecciones en Colombia y particularmente el primer lugar en el que queda Abelardo de la Espriella? ¿Causa sorpresa en ti el resultado que obtuvo este más de 43% de los votos?
4: Relativamente, porque ninguna encuesta daba por triunfadora de la Espriella en primera vuelta, sino que todas las encuestas predijeron que el ganador iba a ser Iván Cepeda, aunque es cierto que en los últimos días las distancias se fueron acortando. Por otro lado, hay un elemento sorpresivo en la medida en que viene, digamos, con un crecimiento muy significativo en la popularidad, y realmente estuvo a solo 5 puntos y algo más de haber ganado en la primera vuelta. O sea que el escenario para la segunda, digamos, está en buena medida prácticamente definido.
3: Sí, en ese sentido, ya vamos a ir de lleno, por cierto, con las proyecciones, pero ¿por qué crees tú, Iván, que los sondeos no fueron capaces de prever este escenario donde Abelardo de la Espriella conseguía el primer lugar, pese a que los sondeos los situaban en un segundo lugar?
4: Yo creo que hay dos factores. Primero, se trata de una campaña que claramente en las últimas semanas recogió buena parte de la desilusión, de la del desencanto que generó después de las consultas de marzo la candidata del Centro Democrático Paloma Valencia. Y en ese sentido el fenómeno efectivamente está en ebullición, está en crecimiento. Pero por otro lado, porque De Las Priella va a ser con toda probabilidad el primer outsider en la presidencia de la República Colombiana. Y en ese sentido es un fenómeno que todavía tiene unas gramáticas, unas lógicas emocionales, culturales que no son fáciles de comprender. Se salen, digamos, de los estándares de la política tradicional. Es alguien que es una mezcla, una combinación un poco extraña, criolla, entre el discurso de mano dura de Bukele, el discurso libertario de Milei y el estilo autoritario de Donald Trump.
3: Iván, y en ese sentido, bueno, tú ya lo deslizabas en tus respuestas. ¿Ya está cerrada la elección de La Espriella? Entonces, con los resultados que vimos recientemente en las elecciones, ¿ya podría darse por ganador, teniendo en cuenta que Paloma Valencia le ha entregado su respaldo a título personal, señalaba ella? Pero incluso así, ¿consideras que esta elección ya está ganada por parte del candidato de la extrema derecha?
4: Es probable que el 21 de junio en Colombia haya un escenario similar al que vivió Chile entre noviembre y diciembre del 2025, y es que llega a la izquierda a la primera vuelta con un apoyo muy sólido. De hecho, Janet Jara obtuvo la primera votación, pero al mismo tiempo le señala el techo de ese apoyo. En el caso de Cepeda fue similar en la medida en que ya había recogido, había unificado la izquierda y llegó a la primera vuelta con un 40% de apoyo, que coincide además con la popularidad que tiene Gustavo Petro en este momento del gobierno. Y de otro lado, porque hay un fenómeno similar de agrupamiento o de unificación de las derechas. Si bien en Colombia no son tan fácilmente distinguibles tres derechas, sí estamos hablando de dos. La de Las Priella, que resultó ser una derecha mucho más dura y más reaccionaria que la del Centro Democrático, y la derecha del Centro Democrático, que terminó siendo una opción, incluso que terminó tirándose al centro con la elección de un vicepresidente o eventual vicepresidente que marcaba una figura totalmente diferente para ese sector político. Entonces, en ese contexto, creo que hay un elemento de probabilidad muy importante. Pero también hay otro elemento, y es que el 31 de mayo votó el 58% del electorado. Eso significa un crecimiento de 3 puntos en relación con la elección del 2022, lo cual ya es un crecimiento significativo. Pero si se tiene en cuenta además que el 21 de junio va a coincidir con días de mundial y en los cuales ya mucha gente sentirá que la cosa está definida, yo creo que es poco probable que ese porcentaje de participación se incremente. Por lo tanto, creo que estamos ante un escenario que ya está bastante definido.
3: Teniendo en cuenta ese escenario, también considerando los resultados que consiguió De Las Priella en estas pasadas elecciones, ¿a qué crees tú que responde la irrupción y la popularidad que ha conseguido en las urnas? ¿Será que los colombianos están cansados de los partidos tradicionales? Responde también a un movimiento que hemos visto en la región, ¿no? Actualmente, con varios gobiernos de derecha que han llegado al poder precisamente en América Latina. ¿Cómo ves tú precisamente la irrupción de este personaje outsider y a qué responde?
4: Yo creo que responde a una tendencia regional, como señalas. Efectivamente, como muestran las últimas elecciones en los últimos 12, 13 años, en prácticamente todas, salvo un par de excepciones, han ganado quienes son oposición. Es decir, hay un reclamo en la región de que gobierne gente diferente, con una agenda diferente, casi que cada 4 años. Es bastante, bastante irónico, porque al final vivimos un poco como ante esa oscilación permanente en la cual la política se convierte en algo pendular y de proyectos de muy corto plazo. Segundo, yo creo que en el 2022 Colombia ya se había librado de la llegada de un outsider. Hace 4 años el fenómeno electoral por estas fechas era justamente otro outsider, que era un empresario santandereano, Rodolfo Hernández, que dio la sorpresa y que estuvo muy cerca también de ganar la Casa de Nariño. yo siento que de alguna manera era un punto que estaba pendiente en la cultura política, la elección de un outsider, porque concentra todo lo que la antipolítica hoy en día vende y que es muy exitosa en venderlo. La idea de que la política es básicamente burocracia, corrupción, los reclamos muy firmes sobre ciertos temas específicos, en este caso la agenda de equidad social y de igualdad pasó a un segundo plano y el tema de la seguridad y el orden vuelven a ser una presencia muy significativa. Y por otro lado, una campaña que ha sido muy exitosa en redes sociales, es decir, de las preyas un fenómeno en redes sociales desde hace unos meses. Y yo creo que hay que atribuirle también a esa capacidad que tuvo la campaña de generar un movimiento de entusiasmo con su candidatura, con su figura, con sus promesas, que creo que no hay que menospreciar porque la política también consiste en eso, con sí. La capacidad que tienen los líderes políticos de encantar a los electores a partir de las propuestas que les hacen.
3: Sí, sin duda. Iván, ya para ir cerrando, pero no sin antes también llevar a cabo esta pregunta aquí en entrevistas CNN. ¿Qué ocurre con la figura de Iván Cepeda? ¿Consideras que el rol que ha adoptado el presidente Gustavo Petro lo perjudica, lo beneficia de cara a este escenario donde tú ya planteas que De la Espriella prácticamente podría ser el próximo presidente de Colombia?
4: Sí, es una figura muy, muy ambivalente porque yo creo que Petro es el gran autor intelectual de la figura de las Priellas. Es decir, no se entiende de las Priellas sino como una respuesta a buena parte del desencanto y del enojo que ha generado el pacto histórico y el gobierno de Petro, sobre todo con los escándalos de corrupción, con la enemistad abierta por la tecnocracia y por un estilo que ha puesto en la discusión pública a los sectores sociales que habían sido marginados y olvidados. Eso ha generado un ánimo revanchista muy fuerte en una buena parte de la población, y Petro ha incentivado ese ánimo, ha incentivado ese deseo de revancha, y en ese sentido su relación con la candidatura de Cepeda es bastante ambivalente. Le endosa la popularidad de su gobierno, se la pone en bandeja de plata a alguien que, como cualquiera puede ver escuchando un discurso, no es para nada carismático, pero al mismo tiempo le genera el fardo de endosarle también esa fama de corrupción, de desinstitucionalización que siente mucha gente, que es el resultado del gobierno de Petro durante estos 4 años.
3: Sí, finalmente también allí cómo configura, ¿no?, Iván Cepeda, lo que le puede beneficiar la figura de Petro, pero al mismo tiempo perjudicar, ¿no?, de cara a este escenario donde ya algunos candidatos han entregado sus respaldos entonces a los 2 abanderados que se van a enfrentar en estas elecciones para definir al presidente de Colombia. Muchas gracias, Iván Garzón, docente del Magíster en Gobierno de la Universidad Autónoma, por este completo análisis. Podríamos seguir aquí, por cierto, por más tiempo, no analizando toda la política colombiana. Lamentablemente el tiempo apremia, pero muchas gracias, Iván.
4: A ustedes, un placer.
3: Bueno, y esto se va a definir entonces el 21 de junio. Allí Abelardo de la Espriella se va a enfrentar a Iván Cepeda, la figura del gobierno.

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6: Hola, ¿cómo están? Bienvenidas y bienvenidas a un nuevo capítulo de Influyentes aquí en CNN Chile. Vamos a partir hablando de un tema completamente candente, que es la inteligencia artificial, la encíclica papal y, por supuesto, los desafíos y los riesgos que tiene esta tecnología. Y para eso hemos invitado a José María Lasalle. Es un filósofo del derecho español, experto en el tema, además en la ética de la inteligencia artificial, que ha estado en Chile invitado por el Congreso del Futuro. Y luego conversaremos con el cineasta Andrés Wood. Entre sus obras, por supuesto, está La Casa de los Espíritus, la serie, que está teniendo récord de audiencia en Chile y en distintas partes del mundo. Y vamos a hablar de la vigencia de Isabel Allende, de la cultura, de los recortes del gobierno y de la importancia de la cultura en una sociedad en cambio como la nuestra. Parte entonces Influyentes. José María, muy bienvenido al programa.
7: Muy bien hallado.
6: Bueno, y además has venido a Chile en un momento en que este tema, que es uno de los temas fundamentales para la humanidad, está en el centro de la agenda pública justamente por la encíclica del Papa, Magnificat Humanitas. Como un experto en el tema, como un experto además ético en la reflexión ética sobre la inteligencia artificial y su uso, ¿qué fue lo que a ti más te llamó la atención, que más relevas de esta encíclica del Papa León?
7: Pues que es un texto valiente, que hace lo que los gobiernos democráticos no han sido capaces de hacer, ni tampoco los partidos políticos que se dicen herederos del humanismo han sido capaces de reclamar, que es exigir que el desarrollo de la inteligencia artificial, siendo una oportunidad fabulosa para la humanidad, se convierta en una criatura que nos ayude a ser mejores y que, por lo tanto, se diseñe y se desarrolle dentro de un marco ético y dentro de reglas.
6: Exactamente, que va contracorriente, ¿no? Porque hoy día los poderes que tienen las compañías, ¿no? Las grandes compañías, las grandes corporaciones tecnológicas, basadas, muchas de ellas en Estados Unidos, otras en China, el poder se parece como incontrarrestable realmente, ¿no? De impedir todo tipo de regulación. ¿Qué impacto crees tú que puede tener la voz del Papa, que se podrá pensar que es una voz que, bueno, que solo le compete al mundo católico, pero que ha aprobado en materias como, por ejemplo, la migración, el trato hacia los migrantes en Estados Unidos y en otros países, ser una voz que influye políticamente?
7: Bueno, porque es el único o la última frontera de lo que en Roma se denominaba la auctoritas, que es ese saber que está por encima del poder desnudo, bruto, de la potestas, y que, por lo tanto, para dar legitimidad a esta, necesitas escuchar y atender lo que representa la auctoritas, esa tradición organizada a través de un pensamiento que trasciende lo inmediato, porque tiene detrás todo un recopilatorio de conocimiento, de sabiduría, que se proyecta sobre el futuro, y eso lo ha ejercido el Papa, y de verdad es un aldabonazo, porque está cambiando las relaciones de poder al recordarnos lo que algunos hemos defendido, pero que nuestra voz no podía llegar más allá de un ensayo académico, de nuestra capacidad para poder hablar en un medio de comunicación. Y él ha puesto voz colectiva a todos los que defendemos esa tesis.
6: El Papa dice que hay que desarmar este sistema, o no sé si es un sistema, la manera como se está desplegando la inteligencia artificial en el mundo. Vamos viendo los dominios en los cuales está hoy día haciendo esta disrupción tan importante la inteligencia artificial. El Papa da a conocer esta encíclica, además, junto a un cofundador de Anthropic, ¿no?, que es esta una de las empresas tecnológicas que ha decidido tomar otro camino, al menos lo que ha planteado, ¿no?, Darío Modei, que es decir, no queremos acá que, en este caso, el Pentágono pueda usar la inteligencia artificial sin una salvaguarda humana para su uso en la guerra, por ejemplo, algo que las otras empresas no han pedido, no han puesto como condición. ¿Crees tú, qué es de lo que más te alerta a ti, José María, hoy día del uso de la IA en la guerra, que es uno de los dominios en los cuales, especialmente en los últimos 12 meses, pero especialmente en los últimos 6, hemos visto este despliegue y este debate en el cual Anthropic ha quedado prácticamente solo?
7: Bueno, el uso de la inteligencia artificial aplicada a lo que se denomina las armas letales autónomas viene siendo una práctica que desgraciadamente se ha dado y que hemos obviado a nivel internacional desde el conflicto, si no recuerdo mal, entre Armenia y Azerbaiyán, conflicto que ganó Azerbaiyán por un uso indiscriminado de inteligencia artificial aplicada a la guerra. ¿Qué problema tiene este tipo de armas que vulneran abiertamente los convenios de Ginebra, los derechos que le atribuyen al combatiente un estatus jurídico y que discriminan entre los objetivos civiles y militares? Introducir un arma que busca su eficiencia garantizando la muerte del combatiente que tiene enfrente es una barbaridad. Es una barbaridad porque ahí se percibe claramente lo que es la inteligencia artificial desnuda de reglas y condicionantes éticos, que no juzga, sino que aplica probabilísticamente un resultado sobre la información que tiene. Y donde la consigna en su sesgo algorítmico básico es hacer eficiente su propósito, en este caso no un propósito ético, sino que es un propósito militar, la muerte del combatiente. Claro, estas son las realidades a las que nos vamos a enfrentar si no somos capaces de regular diseños en todos los sistemas de inteligencia artificial donde lo que se busque no sea la maximización del poder que libera para la acción, sino que esa acción esté subordinada a condicionantes y a reglas éticas o mucho más profundas, que es en algún de alguna manera lo que está planteando el Papa León XIV. Morales, que no trasciendan la frontera que tiene que ver con el bien y el mal.
6: Ahora, el contraargumento que uno recibe cuando hace ver los riesgos de la inteligencia artificial es, bueno, lo mismo pasó en otras revoluciones tecnológicas, lo mismo pasó cuando se inventó la imprenta, ¿no? Y las personas que están por regular, estoy acá haciendo como una caricatura del argumento, pero que las que están por regular son como los monjes que están preocupados de que van a dejar de escribir a mano todos los textos, ¿no? ¿Qué respondes a ese tipo de argumento?
7: Que no es comparable. Esta es una tecnología completamente distinta, por ejemplo, por poner un caso más cercano a la máquina de vapor. La máquina de vapor lleva a cabo la revolución industrial, libera una prosperidad extraordinaria, genera unos grandes oligopolios y monopolios. Y curiosamente, el Papa León XIII publica la encíclica Rerum Novarum para decir, un momento, el beneficio que está generando la prosperidad de la máquina de vapor o es para el bien de la humanidad o no puede ser solo para el bien, en términos económicos, de los que son dueños de las máquinas. Eso fue una auténtica revolución que destruyó éticamente el capitalismo industrial y le obligó a humanizarse de la mano de la democracia cristiana, de la mano del humanismo liberal, de la mano de la socialdemocracia. Cambió las reglas del juego a partir de una encíclica. La encíclica que comentamos puede hacer lo mismo también. ¿Por qué? Porque esta herramienta tecnológica que aparece a partir de hace 70 años tiene un diseño distinto a cualquier otra tecnología. Yo defino la inteligencia artificial como algo que quiere ser alguien consciente pero sin conciencia. Uh-huh. Ese es su diseño. Responde al último residuo de una modernidad científica de naturaleza utópica que considera que los problemas de la historia están en que el hombre ha pensado mal porque su cerebro no está programado para pensar de manera perfecta. Y el diseño de la inteligencia artificial lo que ha buscado es suplir la imperfección desarrollando un modelo supuestamente de perfección cognitiva. ¿A partir de qué? A partir de depurar la condición humana que concurre en el pensamiento lógico, matemático, formal que acompaña al cálculo probabilístico que está en una inteligencia artificial. Eso es determinismo. Eso es, lisa y llanamente, convertir la libertad en un producto necesitado de una máquina. No hay ninguna otra herramienta tecnológica en el pasado equivalente. Es decir, la máquina aprende de nosotros, y lo voy a decir abiertamente, para, si no hay ningún condicionante ético, sustituirnos.
6: Exactamente, que es una de las grandes riesgos que tiene la sustitución en los trabajos y también la sustitución en el discernimiento, ¿no?
7: Claro, la máquina de vapor, ¿qué hizo? Nos liberó del trabajo físico o nos permitió de pronto encontrar una herramienta que permitía liberar una acción que desbordaba la capacidad de acción física del hombre. ¿Eso qué provocó? Provocó que el ser humano pudiera desplazar una parte de su talento cognitivo, ¿a qué? Al trabajo intelectual. Un trabajo intelectual que ha monopolizado el ser humano, que ha permitido, gracias al desarrollo del capitalismo industrial, generar unas clases medias vinculadas al monopolio humano sobre el trabajo intelectual. Léase, los arquitectos, los ingenieros, los abogados, los médicos, es decir, aquellos que han articulado el sostenimiento en términos políticos de la democracia liberal. El trabajo intelectual que desarrolla la máquina asistida por un sistema de inteligencia artificial, lo que hace es disputarle al abogado la hegemonía que ha tenido sobre su conocimiento profesional. Y lo mismo lo hace con el médico, y lo mismo hace con el arquitecto o con el ingeniero. No estamos ante un modelo parecido. Es más, y esto podemos entrar con más detenimiento si quieres, pero la esencia del diseño es que en mi colaboración con la máquina, yo no puedo deslindar lo que es mío de lo que es suyo.
6: Claro, ese es uno de los problemas de la gente que usa IA, por ejemplo, para labores creativas, que al final...
7: Y ese no es un problema menor.
6: Bueno, ¿quién es la autoría?
7: Nuestra civilización, y yo soy liberal, católico, pero liberal, se ha basado en saber dónde está lo mío y dónde está lo tuyo. Es decir, la propiedad es una frontera civilizatoria que hace posible el intercambio, el mérito, la mejora de las capacidades. Sin propiedad no hay realmente civilización, en mi opinión. Y lo que hace la inteligencia artificial es, de pronto, desapoderar al ser humano de la consciencia de lo que es suyo. Ojo, ya no solamente en la colaboración inmediata con la máquina, sino porque la máquina tampoco es de la empresa con la que está trabajando el empleador, porque es de un sistema como Anthropic, por ejemplo. Imaginémonos, o otro dispensador que alquila sus servicios de inteligencia artificial a la empresa. Pero tampoco es de Anthropic. ¿Por qué? Porque para que Anthropic desarrolle y entrene sus modelos, necesita una nube que es de una corporación tecnológica que es la que se queda con los datos. Porque en todo momento mantiene
4: la reserva de esos datos.
6: Claro, y ahí está además de dónde rentabiliza, ¿no?, en los datos, en la minería de datos personales, gran parte de todo esto, ¿no?
4: Lo estamos viviendo, y lo voy a decir de una manera muy reduccionista, en la destrucción de la clase media. ¿Cómo es posible que estemos incrementando la productividad y, por tanto, mejorando la competencia, y eso no se traduce en una mejora de la política de los salarios? Claro. ¿Quién se está quedando con la plusvalía tecnológica? Es decir, con la agregación de valor que se pone en el trabajo. ¿Quién se la está quedando?
6: Claro, y al revés, hay muchos empleos que se están perdiendo, ¿no? Se calcula, hay distintos cálculos, pero se calcula que al menos el 40% de los trabajos que conocemos hoy día se van a eliminar, otros tantos transformar, y los que se van a crear son trabajos muy distintos, requieren habilidades muy diferentes de las habilidades que se requerían para los que se perdieron. José María, te quiero preguntar por una ley que se acaba de aprobar en China, que por supuesto está muy preocupada del tema, también tiene un desarrollo, junto con Estados Unidos son los dos países que lideran la inteligencia artificial y están compitiendo entre ellos además. Han aprobado una ley en que nadie puede perder su trabajo por haber sido sustituido por la tecnología, por una IA o por un robot manejado por IA, evitando una implosión social, ¿no? Bueno, sabemos que ese es China es un país que no es una democracia, por lo tanto se toman decisiones de arriba hacia abajo, pero muchos expertos están diciendo, bueno, algún tipo de legislación tendrá que haber para evitar que millones de personas queden sin trabajo, ¿no? Y no solo por digamos, lo que eso significa en términos de su vida cotidiana, no tener un salario, se discute el ingreso básico universal, sino en términos de qué pasa con una persona que queda fuera, excluida de la sociedad. ¿Cómo ves tú esa línea de soluciones?
4: Bueno, son en el fondo paliativos para tratar de gestionar un control de daños sobre los efectos sociales que va a provocar una transición crítica que nadie sabe cómo gobernar y que nos lleva directamente a una civilización artificial donde los seres humanos van a convivir con las máquinas, pero no sabemos en qué estatus jurídico. ¿Quién va a depender de quién? Este es el problema. La trazabilidad del problema la acabo de describir ahora. Y ese es el problema al que nos enfrentamos en términos sociales y donde las democracias liberales están fracasando como organizaciones institucionales de una inteligencia colectiva humana. Están fracasando. Y tenemos que ser capaces de identificar claramente las soluciones. Las soluciones están probablemente en modificar algorítmicamente el diseño de los modelos de inteligencia artificial. Que no sean modelos como el que he descrito en términos de esa modernidad científica utópica determinista que busca la sustitución, pensando que va a habilitar virtuosamente habilitaciones cuando no se van a dar, porque, entre otras cosas, los posibles empleos que genere, y durante mucho tiempo se hablaba de que los programadores tenían un empleo garantizado, son los que directamente lo están perdiendo ahora mismo.
6: O los que estudian ingeniería en computación y son los que tienen menos posibilidad de encontrar, de hecho, recién egresados trabajo, claro, respecto de otras profesiones como filosofía, por ejemplo.
4: Claro, a mí me gusta decir que dentro de 10 años los sistemas de inteligencia artificial van a funcionar hablándonos. Y eso va a significar, y este es un dato, que vamos a tener que darle indicaciones. Indicaciones donde no solamente va a valer el pensamiento crítico, sino el pensamiento simbólico. Y el campus semántico que uno tenga en la cabeza y cómo lo tenga organizado. Por lo tanto, no va a valer lo mismo tener 1000 palabras en la cabeza, organizadas en los verticales de un ingeniero, a tener 4, 5, 6 mil palabras en los transversales generalistas de un humanista. Por ejemplo. ¿Por qué? Porque le vamos a poder decir a esa extraordinaria capacidad de elaborar un conocimiento algorítmico que queremos de una manera mejor hablando más palabras. Vamos a tener una capacidad de comunicación mucho mayor. Pero no solamente eso. Esa máquina nos va a evaluar sensiblemente a través de toda una serie de indicadores biométricos que va a saber cómo nos encontramos cuando hablamos con ella. Si nos sentimos cómodos o nos sentimos violentos.
6: Claro, qué emociones.
4: Si tenemos miedo o no. Por lo tanto, la gran apuesta no está en darle una renta básica universal a alguien. Es darle una educación adecuada para la inteligencia artificial.
6: No, y eso.

0: probablemente mejor la inteligencia artificial, incluso no teniendo reglas éticas. Tenemos que pensar en un aprendizaje para el ser, colocarnos en un estadio de sabiduría sobre el que gobernar a las máquinas. Y eso es lo que tenemos que ser capaces de pensar como sociedades democráticas. ¿Cómo queremos relacionarnos con una alteridad artificial que va a convivir con nosotros, pero que va a tener una capacidad de cálculo en la gestión de la información mayor que la nuestra? Pero sin embargo nosotros vamos a tener algo que ella no tendrá, que es que vamos a entender el capital simbólico que acompaña las decisiones que le vamos a dar. Y eso no se improvisa, eso forma parte de la cultura. Y la cultura es un producto de la autoría humana, de la capacidad biográfica que cada ser humano tiene a la hora de modelar su propia vida. Y en eso es insustituible.
1: Sí.
0: Y esa yo creo que es la gran esperanza que tenemos los humanos en nuestra relación con la máquina.
1: José María, a propósito de la cultura, ha habido varios escándalos últimamente respecto del uso de inteligencia artificial en libros, en novelas, en trabajo. Hay uno en que hay un libro que era bien que se hizo bien famoso porque trataba de las mentiras que estaban incluidas en la inteligencia artificial y se descubrió que tenía gran parte de ese libro había sido hecho con inteligencia artificial y que además con alucinaciones, ¿no? Que son estas cosas que mete la IA entre medio, ¿no? Cosas que no son ciertas. Bueno, y el autor dijo, bueno, por lo menos quedó claro como los riesgos que tenía las mentiras de la IA. Un concurso recientemente de la revista Granta, una revista muy prestigiosa, que ganó una obra hecha con IA. ¿Cuál es tu reflexión en torno a hasta dónde un humano puede decir que algo es de su autoría cuando ha usado inteligencia artificial en alguna de las etapas que son de creación?
0: Ese es el problema que hay que deslindar y para lo cual en estos momentos el derecho se ve impotente. Porque el derecho se constituye a partir de algo que surgió en el derecho romano, que son las instituciones de Gallo, donde divide la organización de los conceptos jurídicos alrededor de la divisoria personas, cosas, acciones. Si la persona se objetualiza a través del uso de la inteligencia artificial, pierde sobre el resultado de su acción su autoría. Si la cosa se subjetiva, adquiere un estatus de autoría sobre lo que produce. Y si la acción se hace híbrida, las categorías con las que a través de conceptos como posesión, como propiedad, se relativizan. Es decir, estamos de pronto socavando la arquitectura normativa que permite la seguridad jurídica que construye el capitalismo. Claro, realmente, a ver, esto es producto de que hay unos superhombres en Silicon Valley que, como no creen las reglas, pretenden llevarnos a todos a la edad de piedra para ellos irse a Marte. Estoy siendo muy reduccionista y muy irónico y cínico en la reflexión.
1: Bueno, pero Elon Musk en verdad quiere ir a Marte, así que
0: sí, claro,
1: sí, pero nos quiere llevar,
0: por supuesto,
1: a Marte,
0: claro. Sí. Pero esa es la lógica que está, sí, detrás. En el fondo hay un nihilismo disolvente que necesita, para poder seguir innovando, prescindir de las reglas, incluso de las reglas consolidadas a través del derecho y de la tradición jurídica. Y ese problema lo estamos viendo con respecto a la autoría. En el ámbito del patrimonio inmaterial, que es un ámbito del patrimonio histórico, hace mucho tiempo se aprobó el convenio de Atenas y luego el convenio de Nara, que implicaba la importancia de preservar la obra de arte en su autenticidad. De manera que si alguien intervenía para restaurar una obra de arte, tenía que deslindar claramente el agregado restaurativo del original. Bueno, eso que estamos aplicando a la obra de arte lo estamos disolviendo en el ámbito de la creación. En cualquier caso, en mi opinión, estas obras que nacen del uso de la inteligencia artificial es una mediocridad excelente, que supera la capacidad mediocre de la inmensa mayoría de los mortales.
1: Eso nos tendría que hacer una mediocridad de otro nivel.
0: De otro nivel. Pero, curiosamente, a lo mejor está en el problema en los jurados, me atrevería a decir. ¿Por qué? Porque la inteligencia artificial trabaja el pasado. Trabaja sobre la memoria registrada a través de la huella digital de la cultura. Pero no tiene capacidad para proyectarse sobre el futuro. Es decir, le falta la

0: capacidad de comprensión de la trascendencia que está en la condición humana. Me explico. Tú lo has dicho. Cuando la inteligencia artificial no encuentra en el reservorio cognitivo que está digitalizado sobre la huella de nuestro pasado cultural, alucina. Alucina. Ahí está su impotencia. Y ahí está nuestra oportunidad. Y lo triste, y esto también sería para hacérnoslo ver los que provenimos de un mundo intelectual, cultural, es que algunos están empezando a perder la capacidad para distinguir lo auténtico de lo fake. Y mi pregunta es ¿por qué? Porque a lo mejor pasamos también ya demasiadas horas pegados a la pantalla. Porque a lo mejor estamos acostumbrándonos a utilizar más de lo debido la propia inteligencia artificial. Es decir, estamos capando nuestra capacidad para ser capaces de seguir siendo auténticos. Y esta es una de las partes del problema.
1: Sí, José María, se nos acaba el tiempo, pero justamente te quería preguntar por lo que algunos expertos denominan rendición cognitiva humana frente a la IA, que es lo que acabas de decir, el uso diario, ¿no? Mucho se alerta en torno a los riesgos distópicos de una inteligencia artificial que se gobierne sola, que tome decisiones por sí misma, o del poder que tienen estos grandes conglomerados en Silicon Valley. Pero se habla mucho menos de esto, que es cómo cada uno le entrega cada vez más información, datos, y a través del uso empieza a entregarle habilidades y herramientas cognitivas que ya va dejando de tener a disposición, como muestran varios estudios de personas que usan de manera bastante intensiva o digamos, de moderada hacia arriba la IA para actividades que usaban antes. ¿Qué piensas tú de eso? ¿De cuál debería ser ese, digamos, ese temor también humano de decir, bueno, más allá de lo distópico que pueda pasar, hay un cotidiano, ¿no?, de pérdida humana?
0: Ese es el reto que tenemos por delante, cada uno a nivel personal. Si queremos ser modelados por la inteligencia artificial, que es una criatura que maximiza su poder en la relación conmigo, o si yo quiero empoderarme en mi relación con ella, siendo más yo mismo y menos lo que ella quiere que yo sea en mi relación con lo que implica el uso de un sistema de inteligencia artificial. Al final eso va a ser una decisión personal. En mi opinión, la nueva élite, si va a aparecer, será aquella que sepa conservar la autenticidad del humano. Y eso pasa por el cuidado de la condición humana. Y eso pasa, probablemente, por frecuentar más el ámbito de el capital simbólico. Y creo que se aprende más leyendo a Esquilo, a Eurípides, a Sófocles o a Homero, que asomándonos a lo que la inteligencia artificial nos puede decir cuando trata de interpretar al ser humano. Hay mucho más valor en lo que nos dejaron nuestros antepasados que probablemente en la incapacidad de la inteligencia artificial para entender nuestro futuro. Lo dicen en las coéforas, curiosamente, hay un momento en el que el coro dice, sábelo, los muertos mandan sobre los vivos. Bueno, hay que aprender de la tradición.
1: José María, muchas gracias por esta conversación.
0: Gracias a ti.
1: Vamos a una pequeña pausa y ya seguimos con más Influyentes. Viene el cineasta Andrés Wood. Espérennos.

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0: 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Estos son fragmentos rocosos de asteroides o planetas desaparecidos que vagan por el espacio exterior y caen a la Tierra desintegrados. Al año, cerca de 17.000 meteoritos impactan nuestro planeta y el análisis de sus minerales arroja importantes datos sobre su origen. Hace 2 años se encontró un mineral que no estaba en los registros geológicos. Fue bautizado como Edscotita. Está compuesto por una mezcla de hierro y carbono y su formación indica que sería parte de un pequeño planeta. 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

0: ya estamos de vuelta acá en Influyentes con nuestro siguiente invitado, el destacado cineasta Andrés Wood. Muy bienvenido, Andrés.
1: Gracias por la invitación, Paula.
0: Bueno, vamos a hablar, por supuesto, de tu trayectoria y de muchos temas del mundo cultural, pero quiero partir con La Casa de los Espíritus, una serie en la cual tú eres uno de los directores y de los showrunners, una de las personas a cargo del desarrollo de esta serie que está resultando muy exitosa, muy vista, no solamente en Chile, sino que en distintos lugares del mundo. Andrés, ¿cómo ustedes pensaron esta adaptación, que por supuesto no es trivial? Hay una película muy famosa, La Casa de los Espíritus, hecha hace muchos años atrás. ¿Cómo llevarla a una serie? ¿Cómo desarrollaron esta idea y cuánto trabajaron con Isabel Allende o con su equipo en esto?
1: Chuta, muchas preguntas. Pero el origen del proyecto es de una productora americana que se llama Film Nation, que produjo Anora, produjo Cónclave, muy conocido, y ellas contactan a Fernanda Urrejola y a Francisca Alegría, que son las otras showrunners, y desarrollan el proyecto, y Amazon se incorpora a ese grupo, digamos. Y ahí hay muchas decisiones muy relevantes, cómo hacerla en español, cómo hacer una serie y cómo filmarla en Chile. Son tres cosas no necesariamente obvias y que de alguna manera es el lujo que te permiten los streaming hoy día. O sea, soñar, o sea, la película a mí me encanta, las actores son increíbles, pero efectivamente se queda corta, y se queda corta justamente un poco también porque tienen que cortar historias mucho más que lo que hicimos nosotros, pero también porque se pierde cierta identidad. Haberla podido hacer en Chile con actores latinoamericanos en español es un gran lujo, y así nace, digamos, este proyecto. Y la adaptación, cada vez que uno enfrenta un libro, digamos, hay decisiones importantes que tomar, es imposible transmitir todo. O sea, el libro ya es una fragmentación de algo, y el libro entero no nos cabe, evidentemente, ni en una serie de 8 capítulos. Y ahí se tomó una decisión principalmente hecha por Francisca y Fernanda, que fue darle una voz mucho más protagónica a la última generación, a Alba, y darle valor a eso. Y eso fue muy interesante, yo creo.
0: Claro, y además un libro, bueno, icónico, el primer libro, ¿no? La primera novela de Isabel Allende, sí. Una autora que aún sigue vendiendo millones y millones de novelas en todo el mundo y que es bestseller instantáneo en todos los países. Andrés, claro, yo me acordaba de la película original de La Casa de los Espíritus con Jeremy Irons, con Meryl Streep. Como dices tú, acá hay una... podríamos decir, chilenización, latinoamericanización de esta historia. Sí. ¿Por qué piensas tú que esta novela y la serie que han hecho ustedes sigue siendo vigente a la hora de contar nuestro país, pero también nuestro continente?
1: Bueno, hay muchas... Lo primero es el talento de Isabel Allende. O sea, yo creo que la definición de un clásico es que permite a su relectura a través del tiempo y siempre te está hablando del presente o alguna idea nueva. Y eso sucede con este libro. Y yo creo que ella mezcla cosas que después sigue ocupando, que son muy interesantes para mi gusto, que tiene que ver mezclar lo social, lo político, con lo personal. Y también una gran capacidad para crear personajes increíblemente atractivos en situaciones que mezclan la tragedia, el dolor, pero también mucho humor, mucha ironía. Y entonces... Evidentemente, el pilar base de todo esto es el talento de Isabel Allende, sin duda, y que ella hace una lectura de su historia a través de estas cartas, que es el origen del libro, muy lindo. El origen es, se muere su abuelo y ella trata de escribirle cartas, y le empieza a escribir muchas cartas relacionadas con su historia, y con su madre deciden, oye, intentemos hacer un libro. Entonces, bueno, para contestarte en resumen, yo creo que acá lo principal es Isabel Allende, y que toca temas... Que están siendo universales y lamentablemente algunos temas se repiten, ¿no es cierto? Como la dificultad de la justicia social, como el patriarcado en muchos sentidos, pero también estos personajes que no envejecen.
0: Sí. Bueno, tú has hecho películas muy icónicas también, estoy pensando, por ejemplo, en Machuca, una película que también desentraña la injusticia social, ¿no? Y va calando como muy hondo en esos temas. ¿Qué de lo que te tocó releer de Isabel Allende, porque seguramente leíste la novela en su momento, la leíste a lo largo de la vida, ¿qué de esta relectura de Isabel Allende conectó también con una mirada de Chile de hoy? O sea, de cosas que, como dices tú, a veces se van como repitiendo y se van extrapolando a las distintas generaciones.
1: Bueno, yo... El país cambia y no cambia. Es un país donde la clase social es muy potente y Isabel Allende trabaja con el género que trabaja con las clases sociales, que es el melodrama, ¿no es cierto? Entonces eso es evidente y Isabel Allende lo pone muy en protagónico y eso finalmente, pese a que hemos, yo soy positivo en el sentido de los cambios, particularmente los cambios de los últimos 30 años, creo que han sido un país que está encontrándose a veces con dificultades, estamos más conscientes de eso quizás, pero de alguna manera también estamos viviendo un retroceso y ese retroceso es evidente en la historia que estamos contando, ¿no es cierto? De cómo estamos dejando atrás la empatía, yo siento. ¿Ah? Cómo estamos tomando, de alguna manera se está gobernando, no siempre, pero en los grandes países, y tengo miedo que ocurra acá, un poco descaradamente, donde ya las cosas no dan ni vergüenza. Y yo siento que hay una nueva etapa, ¿no es cierto?, que tenemos que tener cuidado. Y yo creo que hay una falta de empatía donde Isabel Allende pone la luz en todas esas personas que no son escuchadas, ¿no es cierto? Y lo hace por eso tan humano y tan interesante.
0: Bueno, el ciclo político que hemos vivido desde el estallido social hasta ahora, Andrés, que se ha analizado muchísimo y seguramente se seguirá analizando a lo largo de la historia de Chile, un momento, ¿no?, en que todos los temas relacionados con la desigualdad, con la injusticia social, con el patriarcado, fueron protagónicos, ¿no? También la relación con la naturaleza, bueno, en fin, más allá de lo que pudo haber pasado en las distintas convenciones constitucionales y los excesos que hubo, en fin, pero era un tema que se debatía. Sí. Hoy día ese tema, como que esos temas han salido de la agenda pública. Tú dices, bueno, también acá hay una un contexto global de ir en otro sentido. ¿Dónde pondrías tú el acento hoy día? Tú decías, tengo cierta preocupación de retrocesos. ¿Dónde exactamente lo ves?
1: Yo creo que en, bueno, lo veo evidentemente que el país más importante del mundo gobierna una persona que cambia de opinión cada dos minutos. Lo veo que incluso yo trato de no ser excesivamente crítico porque trato de mirar las cosas, insisto, positivo, pero para mí ha sido un poco descarado cómo se han cambiado los principios de este gobierno en términos de decir con qué voy a gobernar. Por ejemplo, el tema de la famosa metáfora. Cuento un poquito falto de respeto, o sea, mucha gente votó por eso. Entonces yo siento como que hay un desprecio hacia la verdad, hacia cierta integridad, que quizás antes era falsa, o sea, quizás en cierto momento de alguna manera se cubría todo eso, ¿no es cierto? Hay una filósofa muy interesante que dice, oye, nuestro problema es que nosotros llegábamos antes, por ejemplo, a los campos de concentración nazi, y ya podíamos construir nuestra historia porque llegamos tarde. Ahora estamos viendo las cosas en vivo, en presente.
0: En tiempo real.
1: En tiempo real. Estamos viendo esas matanzas, tragedias, y ya todas esas leyes están quedando obsoletas porque está evidente que no estamos actuando. Entonces, de alguna manera, para mi gusto, se levantó un velo, y ese velo, lo que estamos viendo no es bueno, pero tampoco veo mucha decisión de todos nosotros para realmente hacer un cambio con respecto a decir, no, era importante la Declaración de Derechos Humanos, era importante la movilidad social, es importante el medio ambiente. Yo siento que estamos viviendo un momento que espero que sea corto.
0: Claro, y que evidentemente, como dices tú, las personas votaron en Chile y en Estados Unidos por ciertos tipos de liderazgos que ganaron con los
1: votos. Y que descaradamente no los se cumplen y ni siquiera tratando de ocultarlo, sino frontalmente. Entonces eso, como que la palabra, la verdad, siento como que está sufriendo. Y yo creo en ese sentido, y por eso es interesante que ver Casa de los Espíritus, porque Casa de los Espíritus habla de política también, y tiene una cosa que hace 10 años a nuestra cultura podría ser bastante obvia, mostrarla hoy día no es tan obvio. Claro. Y eso hace que se renueve, ¿no?
0: Sí. Ahora, hablemos de la cultura en este contexto político, social, particular del que estabas hablando, Andrés. En Chile hay un debate, el mundo cultural está muy molesto por los recortes, son recortes en distintos ministerios, eso hay que decirlo, un 3% pidió el ministro de Hacienda, Jorge Quirós, para todos los ministerios, pero el Ministerio de Cultura ha rebajado más que eso.
1: Casi un 10.
0: Claro. ¿Cómo ves tú el espacio que se le da a la cultura y quizás una redefinición de qué es lo que el Estado debiera o no apoyar?
1: Sí, o sea, yo soy partidario de que no podemos gastar más de lo que tenemos permanentemente. Es un concepto que yo me tragué y lo comulgo de la Concertación, ¿no es cierto? pero creo que también se están haciendo evaluaciones muy donde no se miden millones de cosas y particularmente no se miden las externalidades ni lo intangible, en mi opinión, ¿no es cierto? Y eso históricamente. Y ahí pienso en ciertas decisiones que son también que en la historia han ocurrido en el Chile de hace pocos años. O sea, yo me acuerdo la discusión del presidente Lagos cuando tenía que hacer la continuación de la línea 5 hasta Puente Alto, ¿no es cierto? Y la discusión con los técnicos, decían que estaban vueltos locos con el tema de Medellín, y decían, oye, hay que tirar buses por arriba, y esa es la razón, y te va a gastar mucho menos, y Lagos, no. Y de alguna manera la dignificación de eso, el sentido de pertenencia, todo lo que provoca esa línea de metro, y después concretamente con lo que fue el desastre del Transantiago, claro. O sea, siento que medimos, creemos estar midiendo muy objetivamente cosas que no se miden objetivas. Yo soy economista, yo soy hijo de una cultura donde, por ejemplo, y no quiero alargarme, pero yo iba así de plan, ¿no es cierto? Y todos mis héroes están ahí, ¿no es cierto? Foxley, Cortázar, Trinity Davis. Y todo lo que hacía el gobierno militar, la dictadura, era malo. Todo. Y después entran al gobierno y no era tan malo todo. Entonces yo siento que también hay un juego político ahí, obviamente con las cifras y la economía resiste todo. Pero yo siento que no se está midiendo lo más importante. O sea, particularmente, por ejemplo, con el GAM, la decisión de no hacer la sala.
0: Sí, ¿cómo tomaste tú esa decisión que ha provocado...?
1: Con poca perspectiva. O sea, aparte de una frustración, aparte de que no hemos hecho... O sea, la discusión de que somos un país pobre, en rigor somos más ricos que nunca. En rigor no se habría hecho ninguna construcción anterior, emblemática, que nos une desde un estadio nacional, de un museo de bellas artes, o sea, no se habrían hecho bajo ese contexto, ¿no es cierto? Hemos construido muy poco, hemos reparado, sí nos hemos preocupado más de nuestro patrimonio natural, que ha sido súper interesante, pero evidentemente... No se puede medir un espacio de ese nivel, sobre todo con el éxito que ha sido el GAM, solo por un tema de cuánto dinero tengo en este minuto, yo siento. Es una medición. Lo que provoca una sala en términos de dignificación, en términos de cohesión social, eso no se está midiendo. Y eso es una preocupación.
0: Como una línea que no está, ¿no?
1: Claro, hay de nuevo, todo lo inmaterial, todo lo que sería una película, el subtexto, que es lo más importante de una película, no está presente en la decisión. Y yo siento que es como que habla de un liderazgo muy mediocre, sinceramente. Pese que pienso que dado la circunstancia, el ministro Undurraga está intentando hacer lo mejor posible. Claro, es un ministerio que no tiene tanto poder tampoco, pero creo que es una muy mala decisión.
0: Sí. Ahora, si retomamos al gobierno anterior, el gobierno del expresidente Boric, también el mundo cultural estaba muy insatisfecho de que no se habían cumplido digamos lo que se había planteado, no se había subido el gasto, no se había subido la inversión. ¿Cuánto hay también de nunca encontrar el espacio que amerita la cultura, ir de frustración en frustración? Yo creo que el último ministro de Cultura que fue realmente, uno podría decir, de modo bastante transversalmente celebrado fue el ministro Cruzcoque, por personas de derecha y de izquierda, que dicen que realmente hizo una labor importante, seguramente la ex ministra Paulina Urrutia también en su momento, en el gobierno de la presidenta Bachelet. Pero es difícil encontrar ese punto. Y en particular, Andrés, en el cambio de un gobierno al otro, pasó que el episodio este, que a lo mejor es anecdótico, pero que marcó un momento, cuando se financió un festival de pornografía. Bueno, entonces vino desde el que hoy es oficialismo diciendo están gastando la plata de todos los chilenos en cosas que, más allá de la evaluación que cada uno tenga sobre la pornografía, sí, es una industria billonaria en el mundo. Sí. O sea, no será mejor invertir esa plata en algo que realmente lo amerite.
1: Sí. Bueno, es que evidentemente hay millones de correcciones cuando se va creciendo, porque ha crecido, o sea, esto partió, nosotros cuando partimos, yo partí haciendo cine cuando no habían escuelas de cine, cuando no existía ningún fondo, o sea, de alguna manera ha ido creciendo. Pero lo que pasa y lo que nos pasa es que la sensación es que siempre subevaluamos cuánto nos va a costar estar en otra condición. O sea, de nuevo, Transantiago, un ejemplo, ¿no es cierto? Entonces yo siento que hoy día quizás, yo no digo que, o sea, quizás lo que hay que hacer es buscar las maneras de potenciar todo lo que tenemos, que es bastante. O sea, hay muchos centros culturales en este país que yo tengo dudas de cuán bien aprovechados están, cuán bien programados están, cuánto hay algunos que funcionan increíble, ¿no es cierto? Entonces pienso que hay muchas cosas que se hacen, pero llegan hasta el impulso nomás. Es como voy a construir, por ejemplo, la sala del GAM, invierto en la sala del GAM, pero no me preocupo nunca más de poder financiarla. Entonces hay museos que son fantásticos,
0: que no tienen plata para operar
1: exactamente,
0: como correspondería.
1: Entonces, ¿no? O centros culturales que la pobre municipalidad tiene que hacerse cargo y no es capaz de hacerse cargo y funcionan pésimo y son elefantes blancos. Pero eso es por justamente una mala planificación y entonces yo creo que hay mucho por hacer, por un lado. Y segundo, evidentemente no hay una valoración no solo de los políticos, sino justamente porque no funciona todo como debería funcionar, que es difícil, ojo. Tampoco hay una valoración tan importante de la sociedad, ¿no es cierto? Y ese es un gran tema y culpa a nosotros también, de los creadores, de las personas que estamos involucrados o que creemos que tener una historia, un mito o algo que nos una es muy importante, que la construcción de nuestro imaginario es tan importante como la construcción de la infraestructura concreta. Entonces yo siento como que estamos en un momento donde estamos retrocediendo y yo me niego un poco a esa discusión. O sea, yo me niego a empezar a discutir por qué la cultura es importante. Porque ya esa conversación ya existió, no quiero volver para atrás. Pero nos están poniendo en ese punto que me parece muy complejo. Y solamente para terminar, porque son muchas ideas y no sé bien cómo tomarlas totadas, pero cosa increíble que el Día del Patrimonio, donde más de 3 millones de personas van a ver puros edificios patrimoniales o construcciones. O sea, bajo esta perspectiva no existiría eso.
0: Solo en costo-beneficio medido solo por plata.
1: Exactamente. Y el orgullo y la gente más diversa va a ver, uno se para ahí y ve el museo de precolombino, entran gente la más diversa del mundo, o sea, de Chile, digamos, ¿no? Y eso crea una conexión muy importante, yo siento, en la identificación que tenemos, en el sentido del bien común, en millones de cosas que son vitales. Y eso es una iniciativa de muchas que fracasaron. Pero ¿cuán importante es la que claro, surge? O sea, es lo mismo que las investigaciones,
0: porque hay libros que quedan ahí muy bonitos,
1: claro,
0: en el estado y nadie...
1: Evidentemente, pero hay uno que funciona por todos y lo mismo, ¿para qué decir con el arte? O sea, con las películas o con eso, o sea, claro, y eso en todos los países del mundo, hay algunas que conectan realmente o que provocan una transformación, pero es importante ese cuerpo.
0: Sí. En ese sentido, ¿qué pedirías tú al ministro Undurraga, a su proyecto, ¿no? Porque es verdad que hay precariedad económica, sí, hay, digamos, falta plata, no se puede gastar lo que no se tiene, pero todos estos elementos también son importantes, como dices tú, lo que no se mide directamente en la última línea.
1: Claro. Bueno, primero nada, defender, porque yo siento que, claro, él argumenta que el presupuesto realizado, como se me olvida la palabra, ¿no es cierto?
0: Ejecutado,
1: porque el presupuesto ejecutado es menor que lo que él tiene disponible hoy día. Bueno, entonces empezamos con toda esa maquinaria, yo siento al revés, yo creo que hay que defender, tener una convicción de que esto es importante.
0: ¿Falta que él defienda más?
1: Yo pienso que sí. Yo pienso que, curiosamente, los ministros acá son bastante defensores y se pelean entre ellos. Yo siento que él está haciendo un poquito muy... de alguna manera le falta fuerza en ese sentido. Yo creo que, insisto, que es un buen ministro y que puede hacer muchas cosas, que tiene un parte de su corazón puesto acá por cosas familiares, ¿no es cierto? Pero, evidentemente, yo trataría de lograr... y voy a poner un ejemplo, de lograr consolidar muchas cosas que están en el aire. Como te digo, o sea, que lo que hay realmente funcione, que no es fácil. Y segundo, por ejemplo, van a cortar, siento que no hay un análisis realmente de ese corte. En el mundo audiovisual nomás hay un incentivo que es nuevo y que ha sido muy difícil de obtener, que lo tiene Colombia, que tiene mucho más desarrollada la industria audiovisual, que son... franquicias tributarias para gente que venga a filmar a Chile.
0: Lo cual es muy importante porque eso sí que da trabajo.
1: Exactamente. y tengo un ejemplo particular, o sea, la Casa de los Espíritus fue una pelea privada, digamos, de traer esto. Nunca un incentivo público, pese a que intentamos juntarnos con la autoridad, qué sé yo. Esa es una decisión y una serie que costó, no sé, 15 millones de dólares, que se gastaron el 90% acá. Y no solo eso, sino que muestra el país de... Ya, pero es un ejemplo muy extremo porque Isabel Allende está involucrada, pero es evidente que... y logramos un producto que a uno le puede gustar o no, pero en términos de producción es un producto de primerísima calidad. O sea, acá hay capital humano...
0: Claro. Y que posiciona a Chile en su talento, ¿no?
1: Exactamente, infraestructura para exportar ese servicio. Y lo que estamos haciendo es cortar al 50% ese beneficio. Entonces, no siento que se esté pensando realmente en... Como que no hay confianza de que en qué rubro podemos ir de igual a igual en decir, oye, nuestra investigación va... Hay muchas cosas, obviamente que sí, pero no tantas. Y resulta que somos capaces de hacer una serie de 8 capítulos a un máximo estándar, insisto. No estoy diciendo si es buena o mala, o si es emocionante o no, y mostrarlo con... Y se muestra, y los americanos, los productores americanos, impresionados por la calidad, y eso tiene repercusiones. O sea, de alguna manera tenemos un capital humano que hemos invertido mucho en que exista, pero lo estamos desaprovechando.
0: Claro, y que ahí una industria, digamos, es la industria creativa la que podría también generar otro tipo de empleo y un desarrollo distinto y acelerado para Chile.
1: Y con millones de externalidades, que piensan en lo, claro, en los ejemplos exitosos, como Corea del Sur, ¿no es cierto?, que exporta inteligencia, exporta una manera de ver la vida, que además encima tiene, Argentina también, ¿no es cierto?, una manera que tiene que ver con mirarse a uno mismo. Y esa ironía y esa manera particular de mirarse hace eco en diferentes partes del mundo. Y yo creo que nosotros tenemos las capacidades para hacer eso.
0: Sí. Andrés, se nos está acabando el tiempo, pero un tema que es muy importante en el mundo cultural, en todo el mundo, pero también el cultural, es la disrupción tecnológica, que ha significado enormes avances. Cuando tú empezaste a hacer tus películas, había... un nivel tecnológico de posibilidades que son muy distintas ¿no? a las que hay hoy día, pero también de riesgos, ¿no? De cuál es la propiedad intelectual, quién es el dueño de qué. En el Festival de Cannes que acaba de pasar, fue un tema de debate, ¿no? El uso de la inteligencia artificial en particular. Y, bueno, ¿qué es permitido, qué no es permitido, hasta qué punto se es autoral cuando el guión fue hecho con inteligencia artificial, cuando ahora se pueden usar actores que no están actuando, sino que la IA los puede... Incluso se pueden revivir actores que están muertos y ponerlos en una película. ¿Cuál es tu mirada de qué te parece a ti que hay que aceptar, abrazar, porque permite desarrollo, y qué es definitivamente un no en el uso de estas nuevas tecnologías?
1: Sí, yo creo que hay que definirse como sociedad un poco, y es difícil. O sea, yo creo que efectivamente ir absolutamente en contra de esto es absurdo. No es querer tapar, como dice, el sol con un dedo, dice.
0: ¿Se parece? Sí.
1: Para mí es un poco absurdo. Es una realidad, va a evolucionar, pero nosotros mismos nosotros liberalizamos el mercado de capitales sin un marco legal acorde y nos quedó la crema. Yo siento que tiene que ver con eso, con ser capaces. Lo complejo, somos muy chicos, ¿no es cierto? Pero incluso en Chile no estamos hablando de esto. Nos quieren meter un gol que uno no sabe de dónde viene, entonces uno empieza a dudar de la gente. Uno dice, oye, ¿por qué quiere meter esto sin explicarnos nada?
0: El famoso artículo 8 que se quería meter en la ley.
1: Exactamente, ¿por qué? Entonces uno dice, oye, ¿que hay triples intenciones? Obvio que sí, pero a lo que voy yo es que creo que hay que parar, y siento que los políticos no están pensando, están muy lejos de estar pensando en esto, porque no va a afectar no solo al mundo audiovisual, va a afectar no solo a la creación, sino que afectar a todos los... Y tenemos que crear un marco legal y decidir quiénes somos, porque otros países, que son increíbles en ese sentido, valoran ciertas cosas y mantienen a la persona, por ejemplo, Francia, en su, al menos era así hace unos años, quizás ya no, el que producía uva, ¿no es cierto?, en un pequeño terruño, lo mantenían y lo ayudaban porque había un contexto cultural, patrimonial en eso. Yo siento que nosotros... La primera cosa es sentarnos a conversar rápidamente y legislar. ¿Qué queremos para nosotros? ¿Queremos que perdamos todos los trabajos, ciertos rubros? Bueno, en algunas revoluciones, obviamente que sí, el tipo que prendía las luces, ¿no es cierto?, en la calle.
0: O los carruajes.
1: Claro. O sea, claro, pero yo creo que tenemos que pensarlo. Yo creo que negarse es absurdo y lo que sí hay que hacer ahora es legislar, y yo siento que afuera están haciendo eso, por último diciendo, por ahora no, es una manera de protegerse, ¿no es cierto? Pero no lo veo tampoco también con insisto, creo que es una herramienta que es impactante. Sí. O sea, no, nos va a cambiar la salud. En 10 años más, supuestamente, no la, es sí. impactante. No, no, o sea, el desarrollo de la cuántica, todo eso es alucinante. Entonces, yo no estaría en contra de negarse a eso.
0: Sí. Y veremos qué pasa, Andrés, porque, claro, además cambia. Mientras hablamos, sigue cambiando en sus posibilidades y también en sus riesgos. Andrés Wood, muchas gracias por esta conversación.
1: No, gracias a ti.
0: Y a ustedes, como siempre, muchas gracias por su sintonía y nos encontramos la próxima semana.

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Para llegar a la meta, un equipo de remo necesita que todos sus miembros trabajen por igual y que cada uno cumpla su rol. Al centro de esta colaboración está el grupo, que es un elemento vital para el desarrollo de la especie humana. Estar en grupo ha sido la clave para superar tareas complejas, ser más eficientes e incluso para

0: saber quiénes somos realmente. La psicología social señala que estar en grupo nos ayuda a desarrollar nuestro sentido del yo. Al observar a otros, podemos definir mejor los límites, gustos y posibilidades de nosotros mismos. De hecho, esta misma disciplina señala que las personas no se definen solo por sus rasgos, preferencias, intereses y aversiones, sino también por sus amistades, roles sociales, conexiones familiares y, en definitiva, por sus grupos. Cuando decimos yo, no solo es un yo, sino también un nosotros. Pero eso no es todo. La ciencia ha demostrado que el sentido de pertenencia a un grupo tiene un impacto directo en nuestra salud física y mental e incluso en la calidad de nuestro envejecimiento. Ya sea para enfrentar misiones imposibles, pasar un buen rato o descifrar los misterios de nosotros mismos, estar en grupo nos trae grandes beneficios.
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5: Bienvenidos, bienvenidas una vez más a Sanamente, este espacio donde buscamos navegar las aguas profundas de la intensidad humana, de las emociones, y también acompañarnos en ese lugar donde muchas veces nos sentimos más bien solos. Hemos preparado un programa que busca justamente entregar otras y nuevas herramientas. Esta vez vamos a ahondar sobre la segunda radiografía de bienestar y salud mental en toda la población técnico-profesional de la mano del director de MIDAP y académico de la Universidad Católica, Alex Ben. Además, vamos a tener una cápsula de expertos y entregaremos herramientas para identificar si ustedes se han dado cuenta, si se están aislando, si a veces están demasiado pegados en el celular y demasiado lejos de los humanos. Esta puede ser una buena forma de darse cuenta, ¿no? Y tantas cosas más que comienzan ahora en este capítulo de Sanamente. Bienvenidos. Saber leer, saber escribir, son dos habilidades que aprendemos principalmente en la escuela. Ojalá, ¿verdad? Porque hay mucha gente que no lo logra como indican los estudios. Pero el asunto es que tiene un rol crucial no solo para habilitarnos para el mundo, sino para el desarrollo. El impacto de la lectoescritura va más allá de lo que de la cuestión práctica, afecta, por ejemplo, cómo se relacionan los niños y niñas y también tiene un impacto directo en su autoestima. ¿Cómo influye en el bienestar, entonces, emocional saber leer y escribir? Miranda Spe lo reportó y nos cuenta más en la siguiente nota.
6: En medio de un coro de sílabas y consonantes, los estudiantes se familiarizan con cada combinación. Son las primeras aproximaciones a la lectura y escritura. Tienen entre 6 y 7 años. Son los alumnos de la Escuela María Luisa Bombal, ubicado en la comuna de Cerro Navia. A través de Alfabeca, un método de enseñanza multisensorial basado en neurociencia e implementado en Chile por la Fundación Rasmus, han logrado entender y ampliar su comprensión del mundo.
7: Me siento muy, muy feliz porque nos ayuda a leer el tipo de micros, a ver si nos sirve para llegar a nuestra casa o para una ocasión especial.
8: Me sentí muy feliz porque sentí que aprendiendo a leer gracias a mi mamá puedo leer informes, cosas de la calle, puedo leer todo lo que está.
9: Y yo me puse muy feliz por dentro. Yo dije, ya pude leer, ya sé que puedo leer.
6: Según datos de la UNESCO, en América Latina solo el 55,7% de los niños logra alfabetizarse de acuerdo a su etapa del desarrollo. Chile destaca en la región. Está dentro de los países con altos niveles de alfabetización. Sin embargo, existe otro desafío, el Compromiso Nacional por el Aprendizaje Lector, que impulsa que a 2030 todos los niños y niñas aprendan a leer, pero con la comprensión adecuada para textos de su edad antes de finalizar segundo básico. Pero el impacto de saber leer y escribir trasciende lo académico. También son herramientas para el bienestar emocional.
10: Logrando la comprensión, yo puedo entender tantas cosas del mundo, tener muchas más oportunidades y así me formo parte de la sociedad también, no solo dentro de la escuela, pero fuera de la escuela también.
11: Va mejorando su autoestima, su autonomía también de poder trabajar solo y eso, oh, voy creciendo, estoy bien. Mira, me felicitaron, estoy ayudando a mi compañero, estoy acompañando a mi compañero y ese trabajo colaborativo entre ellos los potencia.
12: Las normas, los hábitos, las rutinas los puede entender mejor, tiene una mayor comprensión de esos elementos, por lo tanto puede autorregularse y también al saber leer y escribir puede opinar, puede tener una mayor participación, una participación activa.
13: Bien.
6: Ejercicios de lectoescritura como este pueden convertirse en un desafío cuando los niños sienten que les cuesta avanzar o que no están aprendiendo al ritmo que esperan.
14: Prefieren quedarse al lado de uno y piden constantemente ayuda. Necesitan más atención, mucho afecto, mucha contención porque ven que no van avanzando. Se sienten que no están cumpliendo con la meta que es aprender a leer y escribir.
10: Se sienten más aislados y fuera de grupo de estudiantes y con muchas frustraciones.
6: Por eso, el apoyo de los profesores y las familias es fundamental, desde practicar en sus hogares hasta recibir refuerzo positivo.
10: Si la familia también puede participar en todo el proceso, ellos también forman parte de la comunidad escolar y pueden realmente también mostrar el énfasis importante en todo el proceso y dar su atención al proceso, sobre todo en primero y segundo básico, porque una vez leyendo, los estudiantes pueden hacerlo sí mismos.
7: Mientras más leo, más aprendo. Así me dice mi mamá.
6: Nazaret ha recibido apoyo de toda la comunidad educativa. Gracias a los libros que lee en el colegio y los que le regala su familia, ha podido encontrar su lugar.
7: Mi mamá y toda mi familia se sintió muy feliz porque por fin había podido aprender a leer, porque había sido muy difícil enseñarme.
6: Su interés personal por la lectura incluso la llevó a ser la encargada de la biblioteca de su curso, algo que la enorgullece no solo porque puede leer, sino porque le permite conectar con su mamá.
7: Para mí mis cosas favoritas es que mi mamá no ve por un ojo y cuando mi mamá no ve casi por un ojo yo le puedo ayudar con las cosas y a mí me gusta mucho leer porque siento que puedo leyendo aprendo otras cosas.
6: En algo concuerdan los expertos. La familia tiene un rol crucial en apoyar este proceso. Una publicación de la Subsecretaría de Educación Parvularia del 2025 lo reafirma. En la infancia, la lectura compartida es una experiencia de vínculo y una oportunidad de construir significados en compañía.
10: Pues yo creo que la familia puede apoyar tanto, tanto en el proceso. Y sobre todo si pueden leer a sus niños y niñas en casa. Porque así todos pueden disfrutar de las historias y ampliar el vocabulario y tener momentos juntos como familia, que sea 5 minutos, 10 minutos al día.
12: ¿Qué pasa en la familia? Es el primer espacio de aprendizaje. Por lo tanto, la familia es fundamental para desarrollar este elemento de la convivencia, de la lectoescritura y del bienestar. Cuando un niño es acogido, ese niño se siente feliz, está seguro, siente que puede avanzar en la vida porque tiene un estímulo que es el afecto de padre, madre o a quienes lo acompañan.
6: Aprender a leer y escribir no solo abre la puerta al conocimiento, también fortalece la confianza, la autoestima y cómo nos relacionamos con otros. Herramientas que acompañan toda la vida y que se construyen en comunidad.
5: La depresión, la ansiedad, el aislamiento, la incertidumbre laboral no es el diagnóstico de un paciente, es el retrato de las vidas de miles de estudiantes universitarios en Chile, según ha revelado la segunda radiografía de bienestar y salud mental, un estudio desarrollado por Duoc UC en conjunto con el Instituto Milenio para la Investigación de la Depresión y la Personalidad, MIDAP, antiguos colaboradores de Sanamente. Y queremos hablar de este, pero de muchos otros temas, porque habitamos en un mundo turbulento en el que la salud mental es como una expresión final de muchas cosas que nos están atravesando, no solo a la población académica, sino a las personas en general. Y por eso estamos con el director de MIDAP y académico de la Universidad Católica, Alex Ben. Bienvenido.
13: Muchas gracias, Paloma. Un gusto estar acá.
5: Hacía esta última precisión porque yo creo que no hay humano sobre la tierra al que uno no le diga, uff, el mundo, ¿ah? Y la gente te diga, sí. Y el mundo nos está pesando de una manera que yo no recordaba. Está siendo parte, no, nos cuesta habitarlo, ¿no? Y me parece importante decirlo porque ya estamos un poco en ese colchón, lo compartimos. Pero además, tú acabas de ir al Vaticano como experto a una reunión que tú mejor que nadie la puedes explicar, pero que justamente pone al centro del Vaticano, en este caso, una conversación así importante. Y eso es porque algo cambió, ¿o no?
13: Bueno, son súper importantes los puntos que tú haces, porque de partida ya es muy interesante cuando uno va a investigar salud mental en contextos que no son, por ejemplo, contextos clínicos. Porque ahí es donde uno ve cómo se relaciona la salud mental con distintos aspectos de nuestra sociedad, que pueden estar funcionando bien o mal. Porque estamos acostumbrados cuando hacemos estudios clínicos donde estudiamos a personas que ya están, digamos, experimentando
5: un diagnóstico
13: y ahí los estudios que hacemos en mi equipo, en la Católica, en MIDAP, son de psicopatología, de tratamientos, de innovación, tecnología y podemos hablar más de eso. Pero cuando uno va y invita a estudiantes de educación superior técnico-profesional en este aspecto, que son la mitad de la matrícula de los estudiantes de educación superior de Chile y un grupo que nadie ha mirado, todos los estudios de salud mental en educación superior son con universitarios, que es otro tipo de persona.
5: Por supuesto.
13: Otro perfil. Y uno va y uno se da cuenta de algo que sabemos conceptualmente, que es que la salud mental se mueve por determinantes sociales, principalmente. O sea, la salud mental es una expresión de miles de interacciones entre distintos aspectos individuales, societales, inmediatos, distales, que producen como resultado que las personas a veces experimentan baja en el bienestar o incluso enfermedades mentales. Pero si pensamos que la salud mental se explica por modelos biomédicos, o sea, aspectos internos, vulnerabilidades
5: genético,
13: individuales,
5: es que
13: genéticos,
5: genético.
13: Por ejemplo, realmente no tenemos ninguna, pero Paloma, ninguna posibilidad de enfrentar el desafío global de salud mental.
5: Ayudar a mover la aguja. Lo que acabas de decir en todo caso es muy interesante porque como el mundo de la psicología, del bienestar, era un mundo que estaba en aguas, no en zonas imprecisas, en general, no suena natural lo que estás diciendo. Sí, seguro tiene que ver con otras cosas que no comprendemos. Lo estoy diciendo medio de caricatura. Pero hoy la ciencia también nos ha demostrado que no solo en el ámbito de la salud mental y el bienestar, sino de la salud física, los factores del entorno están siendo críticos y determinantes en el destino de enfermedades tan relevantes como las enfermedades degenerativas o de cuestiones mucho más corrientes y a las que estamos más acostumbrados, como no sé, la diabetes. Entonces, es bonito decir, esta es la nueva verdad para la salud, ¿no? Para la salud humana, si no nos comprendemos dentro de un contexto en interacción con otro, es imposible resolverlo.
13: Es una salud.
5: Es una salud.
13: No hay más, es una salud. Y para cualquier tipo de enfermedad o afectación de la salud es el mismo principio. Vulnerabilidades, personales que interactúan con aspectos contextuales para producir dificultad. Eso es cierto en salud mental y es cierto en muchos, muchos otros aspectos de la salud.
5: Vamos a entrar de lleno en este estudio, pero antes quiero volver sobre el punto del Vaticano. Lo digo sí. Porque el Papa acaba de publicar su encíclica en torno a la inteligencia artificial. Una de las dimensiones más relevantes tiene que ver con el impacto que esto está teniendo en los humanos. Incluso puntúa factores de salud mental relevante que hoy día ya sabemos gracias a los estudios, por ejemplo, el impacto de las pantallas en los niños, etcétera, no de la tecnología. Y el hecho de que los haya llamado a hablar de salud mental al Vaticano, o que ustedes hayan tenido este encuentro en el Vaticano, no es porque sí, es porque la salud mental está teniendo un foco a nivel global que tiene dimensiones productivas, tiene en el fondo que ver con nuestro bienestar. ¿Cómo fue ese encuentro y cuáles fueron tus principales sensaciones de haber participado de ese?
13: Pero a mí me ha tocado ir un par de veces y lo que a mí me ha impresionado mucho es que efectivamente uno se encuentra con una agenda que está, en mi opinión, apuntando a emergencias concretas y objetivas de la humanidad, ¿sí? O sea, una preocupación por temas que realmente, si no los solucionamos, no vamos a ninguna parte. Y en esta ocasión particular, lo que se hizo es que había una reunión de ministros de educación en Barcelona, y desde de la Organización de Estados Iberoamericanos, la OEI. Y lo que hicieron en el Vaticano es los pusieron a todos en un avión y los volaron a la Santa Sede. Y todo el mundo siempre quiere ir a la Santa Sede, así que ellos también usan un poco esa incidencia, ese atractivo y la capacidad de juntar personas y de incidir. Y pusieron a todos estos ministros y la vicepresidenta de Ecuador, también había una vicepresidenta, en la Academia de Ciencias Pontificia, en la mitad del Vaticano, e invitaron a 4 expertos en distintos temas de salud mental, de educación. Y era la oportunidad de escuchar a los distintos ministros y ministras hablando de su iniciativa y cómo están abordando el tema de la salud mental en distintos estados de desarrollo. O sea, países que están recién empezando a pensarlo, países que tienen políticas muy consolidadas, países que están empezando a pensar en direcciones distintas porque no han funcionado los modelos. Podemos hablar de eso un ratito más. Y la posibilidad de que uno expone sobre lo que, en este caso, en mi opinión, son las principales emergencias o los principales puntos que hay que considerar en la política pública de las naciones de salud mental basados en evidencia científica. Mm. No en teoría antigua, sino que en aspectos que sabemos que son importantes. Mm,
5: pero hay algo que, o sea, parece que estamos de acuerdo en que hay una emergencia de salud mental a nivel planetario.
13: Sí, eso es una de las emergencias a la que asistimos.
5: Quisiera entrar un poco en esta nueva población que ustedes han mirado, que es la población técnica. Chile tiene un problema en términos de cantidad de técnicos para Chile, cuando el mundo muchas veces tiene una proporción de 3 técnicos a un profesional. Uh-huh. En países desarrollados, aquí la tenemos inversa, ¿no? Y necesitamos empujar mucho a esa población. Sí. Pero no la vamos a poder empujar bien y mejor si es que no comprendemos bien cuáles son esos factores que los afectan. ¿Qué descubrieron ustedes?
13: Bueno, eso es un muy, muy buen punto de partida. Nosotros sabemos, y esto lo muestra la evidencia internacional, que independiente que el acceso a la educación superior siempre es un beneficio y cataliza las carreras de las personas, curiosamente, a nivel estadístico, es un factor de riesgo. O sea, si tú comparas una persona que está en educación superior con una persona de la misma edad, joven, que no está en educación superior,
5: ha sometido más estrés.
13: La persona en educación superior tiene más riesgo a enfermar. Y eso ya es tiene que ver con estresores, tiene que ver con brechas de origen, tiene que ver con la edad en la que las personas cursan estudios de educación superior, que coincide con la edad normativa para el debut de varias dificultades de salud mental. Y eso ya es cierto para universitario. Las personas que están en técnico profesional tienen aún más factores de vulnerabilidad. De partida, no hay tantos criterios para ingresar a la educación técnico-profesional. O sea, si tú piensas en las universidades, para entrar a una universidad, no sé, como la Católica, donde estoy yo, la Universidad de Chile o cualquier universidad, ya necesitas alguien que durante 4 años antes de entrar funcionó bastante bien. No perfectamente, pero pudo mantener un excelente rendimiento académico, organizarse. Entonces tiene una restricción.
5: Para poder postular.
13: Para poder entrar. Entonces tiene una restricción de rango que ya te está aislando a las personas con mayor funcionamiento. Y esas personas tienen mayor vulnerabilidad de salud mental, imagínate. En la educación superior técnico-profesional no hay criterios de entrada. O sea, tienes a todo el arco de personas que tienen muy buen funcionamiento y personas que sufren mucho. Y todas convergen en carreras que son más cortas, y más cortas significa en salud mental que tienen menos tiempo para adaptarse, que ocurren las carreras más largas. La gente al final encuentra la manera de navegar

0: que medir. Si no, las políticas de salud mental son ensayo y error.
1: Obvio.
0: Medimos y ahí hicimos la primera radiografía y nos encontramos con un panorama que nos impresionó mucho porque era un porcentaje muy importante de las personas que participaron en esta encuesta, que nos abrieron el privilegio de entrar a sus vidas. Eso fue una cosa muy... Fueron casi 9.000 estudiantes en esa oportunidad. Y aprendimos que efectivamente una proporción importante tiene carga de enfermedad de salud mental absolutamente clínica, o sea, requieren atención. Y algunos estaban en atención, otros no. Hicimos varias cosas. Esta segunda radiografía fue un poco también para capturar el efecto de ciertas estrategias que hicimos.
1: Antes de entrar en las estrategias, sí. Terminemos de describir a la población. Tú señalaste algunos elementos. Uno, mayor vulnerabilidad psicosocial, dijiste. Además, tienen una tasa de adaptación mucho más corta porque las carreras son...
0: Es mucho más rápido.
1: Tercero, no han tenido, voy a plantearlo en mis palabras, corrígeme por favor, una especie de colador que son estas, cuando uno trata de ir a la universidad, se va colando la población en todas estas pruebas que tiene de primero a cuarto medio en el fondo, y acá llegan las personas sin ninguna...
0: Igual es parte de lo virtuoso del modelo, pero al mismo tiempo presenta estos desafíos.
1: Claro. Sí. Y entonces tenés una población mucho más irregular, más disímil, con, por lo tanto me imagino que la varianza, como la cantidad de factores que se describen en esa población también debe ser mucho más grande, ¿no? Debe ser más diversa en ese sentido. ¿Hay algo más que nos permita comprender mejor el perfil?
0: Una gran proporción de estudiantes que son primera generación que accede a educación superior, con muchas percepción de brechas de origen, es decir, yo llego a la educación superior sin saber bien cómo estudiar, cómo organizarme, entonces con muchas necesidades de nivelación inicial, que no necesariamente son ciertas para la universidad. Entonces, como tú dices, es mayor vulnerabilidad psicosocial, menor tiempo de adecuación y mayor y la mayoría de los estudiantes no tradicionales, o sea, combinan distintas exigencias en su vida como trabajar, familia y estudio.
1: Uh-huh. Ya, ¿y qué hicieron y qué resultados tienen esas cosas?
0: Bueno, ¿qué hicimos?
1: ¿Qué funciona y qué no funciona?
0: La perspectiva interesante es que Duoc tiene 100.000 estudiantes. O sea, Duoc es más parecido a una pequeña ciudad. Entonces, muchos de los componentes que nosotros involucramos son componentes de salud pública en salud mental, de política pública.
1: Por ejemplo.
0: Yo le he dicho varias veces al rector, usted es más bien como un alcalde o un gobernador y los principios que vamos a ocupar son de salud pública. Por ejemplo, sistemas escalonados de atención. ¿Sí? En muchos países han organizado su oferta de salud mental en primaria, secundaria, terciaria. Primaria para ayudar con los niveles más leves y moderados de dificultades, pero también acceso a intervenciones de mayor complejidad. Y lo más importante es un modelo de transferencia de roles. ¿Qué significa eso? En el mundo hay aproximadamente 1.000 millones de personas con dificultades de salud mental. No existe ningún escenario en que los psiquiatras y los psicólogos vamos a poder ayudar a 1.000 millones de personas. Entonces, ¿qué se hace? Se redistribuyen las capacidades de ayudar en salud mental. Y ahí hicimos un programa que se llama Promotores del Bienestar y Salud Mental, que es una formación masiva, abierta a toda la comunidad, administrativo, personal de apoyo, estudiante, en detección y derivación, o sea, psicoeducación, en utilizar un lenguaje seguro que no estigmatiza y que da esperanza y orienta hacia la recuperación, en conocer los recursos de cada sede, o sea, ser como un trabajador, trabajadora social, y en cuidarme a mí mismo. Esto se llama Promotores y hasta la fecha llevamos más de 30.000 personas que se han formado y que en el caso de Duoc son 30.000 personas que después se van a la fuerza de trabajo con estos conceptos.
1: Esto que acabas de mencionar es muy interesante porque nosotros desde Sanamente, como nos dedicamos a este tema, hemos visto estos modelos empezar a expandirse. Sí. O sea, lo vimos, por ejemplo, en Renca se implementó un modelo también donde se capacita justamente a los trabajadores sociales para ampliar la capacidad de recepción de personas y poder efectivamente atender a los que están en la escala 1 de gravedad, o sea, a los que están con sintomatología más leve. Y eso a veces tiene una salida mucho más fácil y mucho más rápida y evitas que lleguen al segundo y al tercer nivel, ¿no?
0: Sí, siempre y cuando las intervenciones sean efectivas.
1: Claro. Oye, ¿y el impacto en la creación de estos promotores? ¿Cómo lo han visto en esta vuelta?
0: Bueno, de partida, en la segunda vuelta hemos notado disminuciones en algunos de los indicadores que nos preocupaban mucho en 2022, ¿sí? Disminuciones que es difícil hacer inferencia causal cuando uno hace este tipo de estudios.
1: Gracias a esto funcionó esto, ya, pero cuéntanos.
0: Pero, por ejemplo,

0: un aspecto que fue muy importante es que el 2022, cuando se le preguntaba a los estudiantes en qué medida ellos sentían que Duoc se preocupaba por su salud mental y su bienestar, era como un 30%. Y subía más de un 50%.
1: Claro, o sea, se nota que hay alguien que está interesado.
0: Exactamente. Y el otro indicador indirecto es que si en 2022 participaron 9.000 estudiantes en la encuesta, este año, el año pasado, el 2025, participaron 18.000. Entonces, también nosotros interpretamos ese aumento, cómo traccionó el estudio, en que hay una cierta percepción de que es una institución que se toma la salud mental en serio.
1: ¿Hay alguna intervención, tal vez sencilla, que haya generado resultados concretos que uno pueda decir esto puede ser un factor protector para la población?
0: O sea, definitivamente hay distintos vectores que utiliza Duoc para apuntalar la salud mental, desde centros de acondicionamiento físico para fomentar el deporte y la vida sana.
1: Que está muy probado por evidencia científica.
0: Absolutamente. Muchos, muchos programas para el sueño, mindfulness, organización. El programa de promotores de bienestar y salud mental, que cada promotor tiene una identificación. O sea, tú entras a un campus y tú identificas a personas que te pueden ayudar con una crisis de salud mental o orientarte. Son visibles. Cada uno recibe un kit con distintas cosas para que sean...
1: ¿Y esos promotores te reportan que la gente les pide ayuda?
0: Tenemos más o menos indicadores de cuántas personas en promedio ayuda cada promotor para tener como un índice de capilarización. Y en general todos ayudan entre dos y por lo menos más de dos, algunos incluso hasta 10 personas. Entonces, por cada promotor de 30.000 sabemos a cuántas personas... Entonces, así funcionan estas redistribuciones de roles de cuidado que son esenciales en nuestra sociedad.
1: Te hacía esa pregunta porque... Es más fácil ofrecer ayuda que pedirla.
0: Sí.
1: Entonces, ¿esta gente te cuenta que les piden ayuda?
0: No tengo exactamente como ese nivel, como de granularidad, como de las interacciones. Pero un punto que tú planteas es muy importante, sobre todo en educación superior, porque sabemos que, como te mencionaba recién, es un grupo de personas que necesitan mucha ayuda y no utilizan ayuda. O sea, los planteles universitarios, Duoc tiene atención psicológica gratuita, montones de talleres, ayuda, y existen muchas barreras de acceso.
1: Claro.
0: Que son a veces actitudinales. Por ejemplo, la típica que se encuentra en todos los estudios de salud mental en educación superior, pensé que era mejor afrontarlo por mí mismo. O pensé que era normal, es parte de la universidad, no dormir, estar estresado crónicamente.
1: Es normal sufrir, claro.
0: Lo cual...
1: ¿Qué otro tipo de intervenciones han hecho que han visto que ha cambiado el escenario?
0: Hemos innovado mucho también en lo que tiene que ver con la provisión de servicios de salud mental. ¿Cómo funciona esto? Muchas universidades, y Duoc en este caso, ya sea licitan o contratan servicios clínicos, 10 sesiones de atención psicológica para cualquier estudiante, o tienen personas contratadas adentro de la universidad, ¿ya? Y eso es interesante, que las universidades en muchos países se están convirtiendo en cierto punto en clínicas psicológicas. ¿Por qué pasa eso? Son deficiencias de la red también, no solamente un
1: claro,
0: tema de la
1: no
0: salud.
1: Claro, no da abasto la red no pública. Abasto.
0: Pero en todos los contextos casi de salud mental, la salud mental es una especie de caja negra.
1: Sí, pues.
0: No se sabe si funciona o no, como que salud mental todavía no ha transicionado hacia tener indicadores de accountability. Funciona, para cuántas personas funciona, en cuántas sesiones, qué intervenciones se hacen. Es una caja negra. A nivel de país también es una caja negra.
1: Hoy día cada vez más hay nuevas terapias que sí están preocupadas.
0: No,
1: de
0: hay muchas terapias, pero esas terapias muchas veces...
1: Con indicadores, digo.
0: Con indicadores. Y lo que hicimos nosotros en este caso fue, Duoc licitó servicios de atención de salud mental a la H en este caso. Y nosotros en MIDAP hacemos el control de calidad. ¿Qué significa? Nosotros medimos qué pasa sesión a sesión, ¿sí? Y hacemos reportes de forma independiente al cliente, que es Duoc.
1: Alex, me gustaría, o sea, nos encanta entrar en el detalle de específicamente lo que hicieron en Duoc, porque hay muchos otros centros de formación técnica que pueden replicar o aprender, sí, de esta experiencia, las mismas universidades. Yo creo que en muchos casos a veces se sienten muy extraviadas en relación a los modelos que se están generando dentro de las universidades. Este es un terreno en el que todos nos sentimos vulnerables, o sea, las instituciones, los trabajos, el Estado, la empresa privada, etcétera.
0: Sí.
1: Pero sí nos parece súper interesante, muchos de nosotros tenemos hijos que tal vez están en esta edad. Entonces, ¿qué otros elementos ustedes han visto que funcionan efectivamente como factores protectores? Lo pienso, por ejemplo, hoy sabemos que el deporte es un factor protector. Sí. Hoy sabemos que los vínculos, por ejemplo, en la tercera edad, está probado que son factores que realmente permiten detener o retrasar el envejecimiento cerebral, el deterioro cerebral. Sí. ¿Qué otras cosas podríamos ver hoy específicamente para esta población?
0: O sea, lo bonito de eso es que al final no es tan complicado. ¿Sí? Es complicado y no a la vez, porque efectivamente aspectos como hábitos saludables, mantener buenas relaciones y comunicación abierta, que es el apoyo social percibido, y que las personas sepan qué buscar para detectar las señales tempranas de eventuales deterioros de salud mental, son aspectos que transversalmente protegen a las personas. ¿Sí? En el ámbito de la educación particular, este estudio que estamos hablando ahora en educación superior, la visita del Vaticano, por ejemplo, esta reunión de la OEI es en periodo escolar. ¿Ya? Y hay bastantes cosas que se cruzan. ¿Sí? Probablemente el factor protector más importante transversalmente es tener experiencias de juventud, niñez sana, saludable, sin abuso y negligencia.
1: Y ahí estamos.
0: Y ahí estamos muy mal. Sí, el centro, digamos, cuida y varias iniciativas han demostrado que, por ejemplo, en Chile, la incidencia de vulneración, de negligencia, de abuso emocional, es abuso físico es alta. Y eso no existe un predictor más robusto de deterioro en la salud mental que ese, de todos los que conocemos.
1: Ahora, me imagino, o sea, considerando que el escenario de Chile es súper malo, probablemente la prevalencia dentro de la población de jóvenes es muy alta porque cuidamos muy poco a la niñez. Tenemos muy pocas posibilidades también de proteger a la niñez a través de la protección de la familia o de sus dinámicas, etcétera, ¿no? Los cuidados en general, ¿no? Sí. Están en total crisis. También existe esta luz de esperanza, que es que nuestro cerebro y nuestra biología igual está hecha para recablearse infinitamente hasta la muerte, con más talento cuando uno es más joven, con menos tal vez cuando uno es más viejo, pero siempre hay esperanza para transformar la vida. Sí. ¿Cómo hacen entrar esa idea dentro de la población universitaria que puede creer que está todo bastante perdido? Es una etapa de la vida muy difícil para creer en la esperanza. Y entonces, ¿cómo se hackea eso y qué resultados tiene ese hackeo en la mejora de las personas?
0: Eso ha cambiado. Efectivamente, una de las cosas que vimos en el estudio es la interacción de dos cosas que son muy perniciosas, que es baja autoestima e incertidumbre en el futuro. Imagínate ese escenario, o sea, y soledad. Imagínate a alguien que se siente solo, que no confía en él o ella y que tiene incertidumbre respecto del futuro. O sea, es exactamente lo que tú dices, ¿cómo ayudar a esa persona a creer? Y ahí tiene que ver con que los sistemas educacionales tienen que preocuparse de producir experiencias de éxito en las personas. ¿Tú acuerdas que la educación superior es como casi ir a fracasar y en la medida que yo fracaso y fracaso, me empieza a ir bien y como que salgo de la vida universitaria curtido para la vida? Pero efectivamente lo que nosotros observamos es que cada docente en la escuela también, en la educación superior, tiene que pensar cómo hago para que mis estudiantes tengan experiencias de éxito y de maestría, de forma tal que puedan empezar a creer en ellos y ellas, y de esa manera, porque es difícil creer en cualquier cosa, se habla de la generación de cristal, que son tonteras, ¿no? Ningún estudio serio que hable de patrones generacionales estables, hay mucha heterogeneidad, pero uno debería pensar que lo que sí ha cambiado es que las formas de sentido en qué creo, con qué me conecto, es mucho más difícil hoy en día. ¿Sí? Que encontrar sentido, eso es uno de los temas centrales del interés de la Iglesia en esto, el Vaticano, es forma de encontrar sentido, porque si yo no encuentro sentido, si yo no confío en mí mismo, si yo no tengo esperanza en el futuro, no hay ninguna psicoterapia que funcione ni medicamentos que funcionen.
1: Hablemos un poco de la tecnología, porque sí. Lo que tú acabas de describir dentro de la universidad como algo deseable es que las universidades produzcan experiencias de éxito. Eso a una escala grande es lo que nos entrega de alguna forma los circuitos de dopamina, ¿no? Que es como la sensación de que me esfuerzo en algo, logro algo, es una cosa para la que nosotros estamos biológicamente cableados. Y es justamente ese circuito el que ha sido gravemente hackeado por la tecnología. Es lindo pensar que la universidad sea un circuito sano de dopamina versus el circuito tóxico de dopamina que es, por ejemplo, TikTok, ¿no? Uh-huh. Pero es una batalla posible, porque con esta tasa de enfermedad que está produciendo la tecnología, ¿es posible creer que la universidad puede proveer de esa satisfacción y ese bienestar?
0: Efectivamente, tenemos suficiente evidencia para pensar que los sistemas de recompensa tienen mucho que ver con las experiencias de gratificación, incluida aquellas que obtengo yo al sentir que logré algo, que no simplemente tener más puntaje en algún tipo de aplicación. Lo que nosotros hemos estudiado cuando estudiamos en el MIDAP el uso descontrolado de tecnologías, de tecnologías digitales, es que tiene que ver con para qué la estoy ocupando. Entonces, si se conjuga lo siguiente, una persona con malestar significativo, con depresión, con ansiedad, que empieza a usar este tipo de tecnologías para distraerse de eso, como para ponerlas bajo la alfombra, eso conlleva a efectivamente una cooptación de los sistemas de recompensa, donde ya la única manera de que yo, por lo que se llama en psicología el refuerzo negativo, básicamente esto a mí, este uso, me sustituye conectarme con angustia, incertidumbre, soledad, falta de confianza en mí mismo, y eso hace que se perpetúe su uso y eso desemboca en un uso problemático de tecnología. Pero hay muchas personas,
1: y empeora mi situación.
0: Y empeora mi situación porque no estoy teniendo ningún tipo de afrontamiento activo. No estoy solucionando. En el estudio nos dimos cuenta que uno de los principales predictores de salud mental adversa es afrontamiento evitativo. Pero si yo no confío en mí mismo, lo único que voy a hacer es evitar las cosas. Para poder tener afrontamientos activos basados en la solución de los problemas, necesito confiar en mí. Y si no confío en mí, voy a ser evitativo. Y ser evitativo se relaciona con este tipo de usos problemáticos de tecnología y con mayor incidencia de dificultades de salud mental. Entonces, pero hay personas que utilizan tecnologías, mucho incluso, que no enferman, porque no están ocupando, la están usando para conectarse con grupos de interés, para distraerse sanamente. El problema es cuando las usamos para distraernos, para salirnos de nosotros mismos. Y caemos en este afrontamiento evitativo y en este uso problemático.
1: Lo planteo porque de la misma manera en que hoy sabemos que no deberíamos darle un celular con un sistema de scroll a un niño de 2 años, ¿existe hoy alguna recomendación que uno pueda darle a jóvenes ya adultos de 18, la edad en la que se estudia, digamos, de 18 a 20 y tantos años o a 30 años, para también tener una manera de protegernos de eso? Porque, ¿cómo sé yo si voy a ser el que va a tener el uso problemático o no? ¿Estoy haciendo esto para evitarme o estoy haciendo...? No es algo que uno piense cuando toma el celular. Entonces, no, ¿hay alguna línea general que uno pueda decir, mira, sabéis que si usas más de tanto, usas menos de tanto, cuando te des cuenta que no estás, no sé, viendo personas y solo ves pantalla, en fin, ¿tienen alguna alarma?
0: O sea, todas esas pueden ser formas de poder detectar cuando estoy utilizando tanto. Pero en general en salud mental los criterios han sido siempre los mismos. Es cuando empiezo a perder contacto social, empiezo a tener demasiada intensidad, frecuencia y duración de dificultades del sueño, bajas del ánimo, empiezo a desconectarme las personas, cosas que antes hacía y que me daban recompensa, las he dejado de hacer. O sea, si de repente me doy cuenta que estoy utilizando más tiempo TikTok y menos tiempo con mi familia o saliendo con mi amigo, o que prefiero quedarme en casa, en cama, acostado, así como pasivamente viendo reels a salir, yo creo que son momentos en los que uno tiene que preguntarse qué tipo de vida quiero, digamos. Porque se puede modificar, y no es que sean tecnologías intrínsecamente negativas, aunque uno tiene la duda a esta altura, ¿no es cierto?
1: O sea, hasta el Papa dice que son negativas.
0: Pero el Papa se refería más que no se refería tanto a redes sociales como a la inteligencia artificial, digamos. Como,
1: claro, pero tú tienes los juicios de Meta, de sí. YouTube, y ya está súper comprobado que no son inocuas las tecnologías.
0: No son inocuas, lo sabemos, pero también al mismo tiempo están aparejadas con infinitas posibilidades, digamos. Ahora, si tú me preguntas sobre el aporte que tiene la sociedad a redes sociales, digamos, tengo mis dudas. Pero sí están calibradas y están diseñadas con la mejor evidencia científica de la psicología para ser absolutamente adictiva.
1: Total.
0: Y para cooptar el interés de las personas y en el tiempo empobrecer las vidas de las personas.
1: Alex, una última recomendación general. Hay muchos padres, sobre todo Sanamente es un programa más para padres que para los hijos, pero si los hijos lo están escuchando, ¿cuál sería una recomendación para estar atentos a esta población?
0: O sea, yo creo que lo principal es impartir la urgencia y la gravedad del asunto. Yo creo que la mejor manera para papás, digamos, es pensar, si yo estoy bastante seguro que no quiero que mi hijo fume o tome alcohol durante su infancia hasta que tenga 18 años, ojalá que nunca, fumar sobre todo, ¿por qué lo dejo usar el celular y redes sociales? ¿Sí? No hay diferencia. Yo creo que entender y que como sociedad internalicemos que las redes sociales, la evidencia científica siempre es parcial e incompleta, pero es suficiente
1: a estas alturas sobre
0: para
1: todo.
0: Que países enteros estén definitivamente cortando el acceso. Entonces, quizás relativizamos, no es para tanto, quizás pucha, podemos estar en un restaurante y podemos conversar con nuestros amigos porque nuestros hijos están con el tablet, entonces estamos todos mejor. Pero en este momento, lo más parecido a eso es decir, voy a darle un poco alcohol a mi hijo para que esté más tranquilo.
1: Te quiero agradecer mucho por esta conversación y me imagino que podemos revisar los detalles más en profundidad de este estudio.
0: Sí, por supuesto. Estamos preparando un brief, de hecho, con los principales resultados que va a estar disponible la próxima semana.
1: Sí, la idea siempre de hacer estas entrevistas es que podamos compartir las cosas que ya se saben. Vivimos en un tiempo donde todo es un experimento en tiempo real. Por ejemplo, lo que nos ha pasado con las redes sociales, pero también la tasa de problemas que estamos teniendo en nuestra vida colectiva, los niveles de soledad. Nos obligan a entender que todos estos estudios se están haciendo por primera vez en una población que por primera vez está de la manera en la que está. Y por lo mismo necesitamos aprender rápido, compartir mucho y cambiar un poco el rumbo. Ojalá. Vamos a una pausa y volvemos con más. Muchas gracias.
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1: Un espacio personal para estar solos o solas, pero sabemos cuándo este espacio deja de ser un lugar para la reflexión y en realidad está siendo un síntoma del aislamiento que nos aleja de nuestra familia, de nuestros amigos o de esas cosas que nos gusta hacer. ¿Cómo podríamos identificarlo y luego salir de ahí? Vania Martínez, psiquiatra de la Universidad de Chile, nos entrega algunas recomendaciones.
7: No es lo mismo
4: aislarse socialmente que querer estar en espacios solo o sola, que de hecho son esperables, agradables. Estar solo o sola puede darse cuando uno necesita un espacio para pensar, para reflexionar, y las emociones involucradas pueden ser muchas. O sea, uno puede estar solo o sola de manera agradable, disfrutando. Hablamos entonces de aislamiento social, cuando la persona reiteradamente está dejando de hacer cosas que antes le gustaban, no disfruta entonces estar en compañía, incluso puede acompañarse, por ejemplo, de descuido de su aspecto personal y por lo tanto con eso no contactarse también con otras personas. Estamos hablando de una situación que no es agradable, que yo estoy dejando de juntarme con personas porque no quiero estar con otras personas, porque no quiero hacer actividades, y ahí puede estar involucrada, por ejemplo, síntomas de tristeza más profunda, relacionarse con trastornos del ánimo como una depresión, o también con síntomas de ansiedad. Las personas que se están aislando socialmente tienen una menor red de apoyo, no son capaces de estar compartiendo lo que están viviendo con otras personas, y este aislamiento entonces se va acompañando de más síntomas que pueden involucrar tanto la salud mental como la salud física. Por ejemplo, la persona al dejar de salir también está haciendo probablemente menos actividad física, lo que repercute también en la salud. Lo que tenemos que buscar es cortar ese círculo y darnos energía para hacer algunas actividades. No partir por las cosas más grandes ni juntarme con tanta gente, tal vez con una persona de confianza vamos a tomarnos un té, un café, compartir un momento agradable. O vamos a dar una vuelta a la manzana o a un lugar donde un parque, por ejemplo, compartir con algunas otras personas. Tiene que ser algo paulatino, no tiene que ser algo abrupto ni tampoco con mucha gente. Por ejemplo, un cine, un mall, un espectáculo puede ser demasiado agobiante para las personas que necesitan volver a reincorporarse. Un gran factor protector para la salud mental es la conexión con otras personas, los vínculos que tenemos con otras personas. Pertenecer a una comunidad, el apoyarnos unos a otros, son factores que ayudan a tener una mejor salud mental y un mejor bienestar.
1: Llega nuestra sección de emociones chilenas y les queremos hablar de la chilenísima lata. ¿Quién no ha dicho me da demasiada lata ir al colegio o ir a trabajar? O cuando llega el fin de semana, es tarde y nos comprometimos a salir, ¡oh, qué lata ir al cumpleaños! ¡Qué lata ir a la fiesta! Es que esa emoción la entendemos como una resistencia a salir de la zona de confort. Se compone principalmente de tristeza y de asco. Si la observamos por el lado de la tristeza, es una combinación entre la baja energía y el rechazo. Además de la falta de motivación representada por el aburrimiento, la apatía, la indiferencia. Pero si la miramos desde el asco, aparece un rechazo, una aversión. Es sentirse reacio, disconforme frente a cualquier cosa que vayas a hacer y te da lata. Podríamos decir que es una forma de asco, pero desde lo emocional. La lata es una emoción pasiva, que obviamente tiene poco movimiento porque te da lata, y posiblemente asociada al cansancio. Lo que nos habla de esa situación es que necesitamos reconectar con la motivación o con la disciplina, o tal vez también es bueno escuchar a la lata y necesitas descansar. Pero no es su único significado, porque tener lata también se usa para expresar empatía o compasión frente a una situación desagradable o triste que vive otra persona. Alguien te cuenta un dolor y te cuenta que está sufriendo y uno dice, uff, qué lata que estés enferma, qué lata que te haya pasado eso. Como siempre en Sanamente, estamos entregando no solo una descripción para explorar, aprender más sobre las emociones que sentimos, sino también proponemos un antídoto, una manera de procesar esa emoción. Y les queremos recomendar que si estás estancada o estancado en la lata, puedes tratar de salir con algo que te motive, como escuchar música, o llamar a alguien que te ayude a moverte. Uno siempre tiene un amigo que, o una amiga que te dice como, ya, po, el que te moviliza, porque hay otro que te hunde. Los dos son súper importantes. pero llama al que te moviliza para salir de ese estado. Quienes estén interesados en conocer más sobre sus emociones o quieran pasar un buen rato con sus amigos, pueden ir al libro El Arte de las Emociones Chilenas, comentar, compartir y hacer mucho más común la conversación sobre lo que sentimos, que es algo que necesitamos para sentirnos acompañados y para avanzar. Pueden ir a la cuenta de Instagram, @emocioneschilenas. Llega este espacio de los puntos de encuentro donde tratamos de compartir con ustedes alguna iniciativa, una buena noticia que nos permita armar una comunidad, salir adelante, sacar una buena idea. Y por eso partimos con el marco de debate legislativo sobre seguridad escolar, que es el tono de este año. Las conversaciones en torno a la convivencia se están volviendo cada vez más necesarias. Por eso, América Solidaria y HOPE presentaron una guía práctica para fortalecer justamente ese ámbito a través de la participación adolescente, vínculos significativos y el sentido de la pertenencia a las comunidades educativas. Esta guía busca promover la construcción de experiencias positivas, vivencias, relaciones que favorezcan el bienestar y el desarrollo de niños, niñas y adolescentes. Desde las dos organizaciones, América Solidaria y HOPE, plantean la relevancia de no quedarse solo con la discusión en torno a las medidas de control, sino más bien poner el foco en la calidad de la experiencia educativa, poniendo particular atención a la convivencia, el sentido de pertenencia y el tipo de relaciones que se construyen en la comunidad. La guía reúne información y recomendaciones concretas, basadas en evidencia científica, para acompañar a adolescentes en el entorno escolar y facilitar la construcción conjunta de ese ecosistema. Si quieren acceder a este material y descargar la guía, pueden visitar el sitio web www.americasolidaria.cl. Carolina Sánchez, que es la directora ejecutiva de América Solidaria, nos cuenta.
7: Necesitamos hablar de prevención y de cómo dejamos de llegar tarde. En América Solidaria estamos convencidos de que la seguridad escolar también se construye a través del fortalecimiento de los vínculos, la participación y las experiencias positivas.
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8: 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Para llegar a la meta, un equipo de remo necesita que todos sus miembros trabajen por igual y que cada uno cumpla su rol. Al centro de esta colaboración está el grupo, que es un elemento vital para el desarrollo de la especie humana. Estar en grupo ha sido la clave para superar tareas complejas, ser más eficientes e incluso para saber quiénes somos realmente. La psicología social señala que estar en grupo nos ayuda a desarrollar nuestro sentido del yo. Al observar a otros, podemos definir mejor los límites, gustos y posibilidades de nosotros mismos. De hecho, esta misma disciplina señala que las personas no se definen solo por sus rasgos, preferencias, intereses y aversiones, sino también por sus amistades, roles sociales, conexiones familiares y, en definitiva, por sus grupos. Cuando decimos yo, no solo es un yo, sino también un nosotros. Pero eso no es todo. La ciencia ha demostrado que el sentido de pertenencia a un grupo tiene un impacto directo en nuestra salud física y mental e incluso en la calidad de nuestro envejecimiento. Ya sea para enfrentar misiones imposibles, pasar un buen rato o descifrar los misterios de nosotros mismos, estar en grupo nos trae grandes beneficios.
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1: El zumbido de fondo. El despertador del teléfono suena, pero llevo ya unos minutos despierto. Son las 6 de la mañana y la oscuridad todavía se aferra a la ventana como si tampoco quisiera empezar el día. Lo primero que siento no es energía ni gratitud por un nuevo amanecer, sino un cansancio profundo, casi ancestral, que viene de la noche anterior y, si soy honesto, de la semana anterior y del mes anterior. Es un zumbido de fondo que nunca se apaga. Estiro el brazo no para apagar la alarma, sino para tomar el teléfono. Es un reflejo, un tic nervioso desde hace mucho tiempo. Así comienza nuestra recomendación de hoy, ¿por qué nos sentimos tan mal? Es un libro de los filósofos Claudia Lewis y Camilo Pino que ahondan el malestar de este siglo en que la autoexigencia, la competencia, la hiperconexión configuran un escenario que no es muy auspicioso y nos quita el peso de creer que todo es nuestra exclusiva responsabilidad individual. A veces también sentimos eso, como el problema soy yo que no hago lo que tengo que hacer. Este mapa nos permite ampliar la mirada, pensar con otros, entender de forma colectiva este malestar transversal de distintas generaciones, no solo de nuestra generación. Uno de sus autores nos cuenta mucho más a continuación.
10: Tu malestar no es un error de fábrica de tu mente, sino el producto predecible de una estructura enferma que nos exige rendir sin pausa, optimizar el descanso e incluso monetizar nuestros pasatiempos. El objetivo de este libro es validar tu experiencia, demostrarte que no estás roto y que ese dolor oculto tiene nombre, apellido y rentabilidad corporativa. Este no es un tratado académico árido, es filosofía terrenal que usa desde series hasta videojuegos para desmenuzar ideas como la autoexigencia, la epidemia de la soledad y la ecoansiedad. Este libro es, por una parte, un espejo vivencial para millennial y centennial, pero también es una guía para los más grandes del hogar.
1: Nos encanta tener acá esos guiños hacia la filosofía que tanto necesitamos, ¿no? En algún tiempo en el pasado, la humanidad se construía sobre la base de la posibilidad de pensarse juntas. Y eso es un espacio que tenemos y necesitamos recuperar por el bien de todos y todas. Así que un libro, una reunión, una pregunta colectiva o hacer lo que hacían los sabios del pasado, juntarse ahí, ahora puede ser con un vituperio, con un tema que puede ser ¿por qué nos sentimos tan solos? Realmente puede ser el comienzo de una salida, aunque parezca más bien darse la vuelta en torno a una pena o a una angustia que uno tiene. Pero queremos dejarlos también con una línea de ayuda gratuita. Aquí Estoy Chat es una organización que ofrece apoyo emocional anónimo y confidencial a través de un canal de conversación con voluntarios capacitados en escucha empática que a través de la contención emocional acompañan a las personas que están atravesando momentos difíciles relacionados con su salud mental. Es una línea de WhatsApp a la que se puede acceder a través del sitio www.aquiestoy.com. Chat. Nosotros no vamos a parar en recomendar espacios y lugares donde ustedes pueden encontrarse con otros o a donde puedan derivar a otros que lo estén necesitando, porque necesitamos estar atentos de el bienestar colectivo. Nos sostenemos unos a otros desde que estamos sobre este planeta y eso es algo que se nos ha olvidado a veces. Creemos que es un problema personal, que el problema somos nosotros mismos y sobre todo creemos con una enorme tasa de error que lo tenemos que resolver solos. los humanos nunca han resuelto nada solos. Gracias a eso hemos llegado aquí. Es por eso que los invitamos a ser ustedes los que tiendan la mano, los que pasen el teléfono, los que recomiendan el chat o los que pidan ayuda, que es la parte más complicada, pero no por eso imposible. Así que unos fuá para que les den ganas de pedir ayuda o de darla. Necesitamos de todas esas energías colectivas que compartimos y nos vemos siempre en otro capítulo

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3: Que estamos cambiando como sociedad, no cabe ninguna duda. Somos una sociedad que tiende a envejecer y además cada vez nos enfrentamos a menos nacimientos. Las razones son muchas, pero esto impacta significativamente en cómo también tenemos que repensar la sociedad y el Chile de incluso el corto plazo. Es parte de lo que queremos tener en esta nueva entrevista aquí en CNN Chile. Vamos a hablar de la caída de la natalidad, porque justamente hemos conocido estas estadísticas vitales que han sido dadas a conocer y las cifras confirman que los nacimientos en Chile disminuyeron en casi 47%. Casi en un 47% en los últimos 32 años. Vamos a establecer contacto de inmediato. Saludamos a Fernando Segers, él es el director de Programa de Ética y Políticas Públicas en Reproducción Humana de la UDP. Un gusto saludarlo. ¿Cómo estás?
5: Muy bien, gracias.
3: Gracias por este... Gracias por este contacto. Las cifras que yo daba a conocer, la verdad que son solo el reflejo de algo que nosotros venimos sabiendo, sabemos ya hace mucho tiempo, y es que cae significativamente la natalidad y esto tiene un impacto en la sociedad. ¿Cuál es el análisis, Fernando, que haces?
5: Bueno, hay varios problemas en esto. Uno de ellos, por cierto, es la baja en la tasa de natalidad, que yo diría que es de las más rápidas que he visto en el mundo. Yo creo que cuando comparo la pendiente de la caída en la tasa global de fecundidad de Chile comparado con incluso con países de Asia, Europa u otros países, nosotros tenemos la caída más baja y eso nos tiene que hacer pensar en algo. Hay algo distinto que está ocurriendo en Chile respecto de otro lugar. El segundo aspecto es que nuestra tasa es tan baja que solo se compara a unos pocos países asiáticos, como es China, como es Singapur, como es Corea del Sur, de los que sabemos datos, de los que tenemos datos. O sea, ser como Chile, el país que tiene más baja tasa, no solamente en la América, sino que incluido Europa, era una cosa inimaginable. Nosotros en los años 90, al comienzo de los 90, teníamos una tasa global de fecundidad. ¿Qué es eso? Es la promedio de hijos que tiene una mujer durante su vida reproductiva, ¿no? Que con 2.1 hijos por mujer, uno estabiliza la demografía de esa población. Pues bien, en los años 90, comienzo de los 90, teníamos 2.4, teníamos más que el nivel de reemplazo. 2.4 hijos por mujer. Ahora tenemos menos de 1, 0.9. O sea, en 30 años nos hemos pegado el porrazo más que cualquier otro país en el mundo. Entonces, algo pasa en nuestro país y que es necesario de estudiar. Lo segundo que es muy importante considerar es que también en los 90 la mayor parte de los nacimientos eran en mujeres de 24 años. Y ahora la mayor parte de los nacimientos son después de los 30. Estamos en los 34 a 35 años. O sea, no solamente cae, sino que hay un retraso enorme de la edad de las mamás que tienen hijos. Y todo esto es preocupante, por supuesto, porque finalmente, ¿no?, hay un gobierno que toma esto como un problema y lo va a enfrentar aparentemente como un problema, en lo cual yo me alegro. ¿No?
3: Sí, Fernando, bueno, me da muchísimas ganas de preguntarte qué nos hace a nosotros distintos. Tú lo has dicho dos veces en esta entrevista, que bien vale la pena mirar qué es lo que pasa en Chile, porque cae nuestra tasa de fecundidad de una manera más rápida que incluso otros países. Bien vale la pena poder también saber cuáles pudieran ser esas primeras luces que nos hace distinto y que caiga tan rápido. Y eso nos va a permitir atajar esta complicación una vez que conozcamos la causa. Uno tiende a pensar también que las mujeres queremos estar en la vida productiva, no tener cierto la coparentalidad, me imagino, los cuidados nuevamente vuelven a ser un tema que vuelve a estar ahí sobre la mesa cuando hablamos de este tema tan importante. Pero tú hablas que este gobierno se lo toma y busca alguna posibilidad de solución a esto, y mirando la experiencia del mundo, países como Francia, incluso Hungría, han logrado hacer algo. ¿Cuáles son aquellas medidas y aquellos países que tenemos que mirar para ver cómo se puede en este caso revertir esta cifra?
5: Sí, bueno, hay que mirar otros países. Déjame dar un dato antes de responder esta pregunta, que además nos hace particulares. No es un dato bueno, pero además nos hace particulares. Y es que en Chile el 75% de los bebés que nacen fuera del matrimonio o acuerdo de la unión civil. O sea, hay pocos hijos, son muy tarde y además nacen sin la protección del matrimonio o acuerdo de unión civil. Y nada más que como comparación, la comunidad europea, los países de la comunidad europea, el promedio son 42 nacimientos fuera de matrimonio o acuerdo de unión civil. 42, nosotros tenemos 75. España, 43. Estados Unidos, en el orden de los 40. O sea, somos desproporcionadamente mayores. Y eso, que esto no se debe, en nuestro caso, a muchos embarazos en adolescentes, como se debe en México o en Costa Rica. Nosotros la tasa de nacimiento de adolescentes, que era de 40 por mil en los 90, 80, ahora está en 8 por mil, está muy bajita, es una tremenda política pública. Así que no podemos achacarle a la adolescencia el que nazca niño fuera del matrimonio. La gente no quiere casarse y no quiere unirse en acuerdos de unión civil. O sea, el problema de nuestra sociedad no es un problema nada más que reproductivo. Es un problema mucho más complejo que eso. Eso es lo que quería decirte. Ahora, tú me preguntabas, ¿qué han hecho Francia, por ejemplo? ¿Qué han hecho otros países? Bueno, lo primero que han hecho todos los países que han logrado no revertirlo a 2.1, pero mejorar. O sea, que la gente empiece a tener hijos, que quieran tener hijos. Lo primero que han hecho es hacer posible que los que sí quieren tener hijos los tengan.
3: Claro. O sea, aquellos que quieran tener hijos, tener la posibilidad de hacerlo. Y si las mujeres en este caso queremos en este caso las mujeres tener hijos en una edad, quizá después de los 40, sabemos que la biología no nos acompaña en ese momento, pero la técnica y la ciencia ha avanzado para poder hacerlo posible. ¿Es necesario empujar el acceso para que específicamente aquellas mujeres que quieren tener hijos en edades más tardías puedan hacerlo?
5: Yo creo que es una posibilidad, pero antes de eso, ¿Por qué no resolver a las personas que tienen dificultades reproductivas, que son infértiles? ¿Y por qué no hacer posible que ellas puedan acceder gratuitamente o de acuerdo a sus capacidades puedan acceder a tratamientos de fertilidad. Eso es lo primero que va a hacer. Eso lo hizo hasta Hungría, lo hizo desde luego Francia, lo han hecho todos los países nórdicos, lo han hecho muchísimos países, sino todos, yo creo que todos. De tal manera que esa es la primera cosa y yo creo que va a ser muy importante para este gobierno. Y no una decisión simple, porque la reproducción asistida tiene contradictores en la esfera de gobierno, de tal manera de que esto no va a ser, va a tener que priorizar si esto lo miramos como como una necesidad de país o van a prevalecer las voluntades morales particulares de uno grupo o de otro. Yo lo veo como un problema de Estado y yo tiendo a entender que el gobierno así también lo ha considerado. Así que, el segundo punto interesante quizá, es decir, el gobierno ha puesto el centro en la familia y me parece muy bueno esto. La familia, sin embargo, también está cambiando en Chile. Es distinta de la familia que le tocó vivir probablemente a nuestro presidente o me tocó vivir a mí y a mucha otra gente. Cuando uno investiga cuál es el concepto de estructura de familia para tener los hijos, y nosotros acabamos de hacer este estudio en la Universidad Diego Portales, más de 1.000 mujeres entrevistadas largamente, una entrevista científicamente validada, muy, muy interesante. No más del 30% reconoce el tener una pareja como necesaria para reproducirse. Esto había sido impensado hace
3: Claro.
5: 50 años atrás, impensado. Entonces, el concepto de familia y cómo ayudar a que las mujeres puedan construir, puedan reproducirse en el modelo o en la estructura de familia que ellas piensan que mejor las representa. Es una pregunta que hay que hacérsela y
3: Exacto.
5: que más que tratar de educarla en otro sentido, hay que decir cómo construimos entonces las facilidades, la sociedad, para que las mujeres puedan expresarse con sus hijos en la estructura que hoy día ellas quieren o ven tener o ver o ven como más apropiada para su realidad. ¿Me entiendes
3: Fernando,
5: esto?
3: Fernando, es bien interesante toda la mirada que pones respecto de este número, que este número impacta finalmente a varias áreas, impacta a nuestra demografía, a cómo nos vinculamos como sociedad, a cómo cambia el tipo de familia, involucra la ciencia, involucra la medicina, involucra, por supuesto, también a quienes son nuestros gobernantes, ¿cierto? Y todas las políticas públicas que se puedan impulsar, porque nosotros sabemos si no estamos en la tasa de conversión, hay un problema en nuestra sociedad y por eso lo planteamos de esta manera. Entonces, quiero atajar varias de esas variables y quiero partir por una que tú planteas. Decías si es que efectivamente hay alguna implicancia respecto a lo que significan las técnicas de reproducción asistida con, en este caso, los intereses que puedan tener un determinado gobierno. Sabemos que somos un país secular, así que todo lo que hay que privilegiar básicamente tiene que ver con eso. Entonces, quiero preguntarte por eso en específico y sobre. Porque hay distintas técnicas de reproducción asistida, pero sabemos que la fecundación in vitro es una de ellas a las cuales no todos tienen acceso. Sabemos que hay alguna posibilidad de cobertura. Finalmente, ¿cuáles son las más revolucionarias e innovadoras técnicas que puedan permitir finalmente a una mujer infértil poder tener hijos, entendiendo también esta prioridad que, por supuesto, que hay que ayudar a aquellas que quieran hacerlo, ¿no?
5: No, yo creo que las técnicas de reproducción asistida son una sola, es un conjunto de procedimientos, la fertilización in vitro, como dices tú, la congelación de embriones, los estudios genéticos preimplantacionales, la donación de óvulos en mujeres que quieren reproducirse más tardíamente o que no han podido reproducirse con sus propios huevos porque sus propios huevos no son fértiles o no son adecuados. Lo mismo con el hombre, el uso de espermio donante. Es decir, hay muchas tecnologías reproductivas. También el uso el recurrir a una gestadora para que lleve adelante un embarazo una mujer que no tiene útero. En fin, hay muchas técnicas que caben dentro de lo que llamamos técnicas de reproducción médicamente asistida. Así es que el tema, y todas estas generan contrapunto. Claro. Hay gente que no. Entonces, la decisión, ¿es esto la pregunta si esta es una decisión de Estado o es una decisión transitoria que va a representar a un grupo particular con una moral personal particular, o lo vamos a tomar como una cuestión de Estado? ¿Te fijas? Es una primera definición que yo creo que el comité que nombró el presidente va a tener que hacerse cargo y van a tener que partir por definir aquello, ¿no? Porque muchas de las estrategias van a tener pros y contras de acuerdo a la visión moral particular de uno y de otro. Por ejemplo, la congelación de óvulos.
3: Iba a preguntarte justamente por eso.
5: El decidir que el Estado va a destinar fondos para que las mujeres a los 30, a los 32 años puedan congelar sus óvulos para eventualmente usarlos cuando tienen 40 y 45 y ahí empezar su maternidad, es una decisión de Estado nuevamente. En la encuesta que nosotros hicimos, la mayor parte de las mujeres están de acuerdo con esto, a pesar de que se enfrentan a esto por primera vez. Sin embargo, todas estas dicen, la gran mayoría dice, sí, pero no tengo el dinero. Sí, pero si lo paga el Estado, ¿me entiendes? De tal manera que esto funciona como una política de Estado. Reconociendo que las mujeres que estudian hoy en día van a terminar a los 30, 32 años de haber hecho un magíster o haber terminado, qué sé yo, su estudio, y que tienen que tener autonomía económica, un lugar donde vivir, estas son las cosas que ya responden, ¿verdad? Un lugar adecuado donde vivir y tener trabajo estable y tener lo que llaman una red de apoyo.
3: Claro.
5: Me encantaría concentrarme ahí porque eso es clave en lo que va a ocurrir. Pero como ves, las mujeres necesitan resolver su identidad primero, tener autonomía identitaria, tener un lugar decente donde vivir, tener un lugar, un trabajo estable. Y ahí quiero a lo mejor tener hijos. Eso no lo va a lograr a los 25, a los 27, a los 28, ni a los 30, creo yo. En Chile, hoy en día, la dificultad para tener una casa o para pedir un crédito para una casa es extremadamente difícil. Y entonces, necesariamente, las mujeres van a buscar reproducirse más tardíamente. Y para hacerlo, van a tener que haber congelado sus óvulos o usar óvulos de una donante.
3: Claro, entendiendo que finalmente uno quisiera quizá, es una todo esto está en el mundo de las posibilidades y tener libertad de tomar decisiones es un valor a considerar. Y sin duda que a los 30, a los 32 años quizá la posibilidad económica de poder congelar óvulos no es tan cierta, la ovodonación quizás no es la alternativa que yo quisiera, poder fomentar también aquellas fórmulas que vienen desde la medicina y la ciencia también. Esta comisión se va a tener que hacer cargo más allá, ¿cierto?, de los contrapuntos que pudieran existir. Fernando, me queda dando vuelta algo que decías, cambia el tipo de familia también, cambia la forma en que nos vinculamos. Hablabas algo y decías, me quiero detener acá en la red de apoyo. Y yo quiero preguntarte si esa red de apoyo también directamente habla de algo esencial, de los cuidados. Somos mujeres que hemos tenido que, de alguna manera, compatibilizar la vida laboral con la vida maternal. Y es una vida que muchas veces se vuelve estresante por lo que demanda la maternidad y el trabajo también. Y sabemos que todavía los cuidados recaen esencialmente en la mujer. Por lo tanto, ¿cómo se mete y cómo entra esta variable de los cuidados? Y esto que hablabas tú de la red de apoyo para poder, en este caso, fomentar la maternidad.
5: La red de apoyo fueron respuestas de la encuestada.
3: Claro, sí.
5: Y recién ahora estamos en la fase que se llama cualitativa, ¿no? Con entrevistas focales para entender mejor tu pregunta.

0: Pero dejando eso a un lado, esa locura a un lado, es muy difícil asumir la responsabilidad de criar un hijo, no solamente de tenerlo, no solamente de amamantarlo, que lo tiene cerca, pero de criarlo después, de educarlo, de quererlo, de abrazarlo y al mismo tiempo teniendo presiones laborales. Esto, la única manera, creo yo, de hacer esto, no es en pareja. Es mejor en pareja que solo, pero no es en pareja. Es en comunidad.
1: Es en
0: Aquí
1: comunidad.
0: viene la red de apoyo. ¿Me entiendes? Y la red, la comunidad, lo bonito que tiene es que no está ligada genéticamente. No hay una abuela necesariamente o un tío, porque no lo van a ver la abuela muy pronto. Se están reproduciendo muy tarde, se van a desaparecer esa institución. En fin, la comunidad es el lugar donde vivo, el lugar donde me muevo, es el lugar donde tengo mi casa y donde puedo dejar a mi hijo con confianza en una comunidad donde haya más niños, más mamás que están en lo mismo que estoy yo y que hemos construido, además de nuestras casas, que son chiquititas ahora porque no están casas grandes, un lugar común, un lugar bonito, un lugar donde puedo traer personas para que se hagan cargo de nuestros hijos mientras nosotros estamos trabajando
1: Y poder hacerlos
0: en la
1: tranquilas, claro.
0: comunidad. Hijos que van a después conocerse con el vecino, ¿te fijas? Van a crecer desde chiquititos juntos,
1: Fernando.
0: formar comunidad. Sí,
1: Sí, Fernando, quiero solo interrumpirte porque me
0: me
1: queda poco tiempo, pero sí me queda una pregunta importante y me queda una reflexión. Pareciera que las soluciones de los problemas del futuro están en el pasado, en esa comunidad que los vecinos se conocían entre ellos, donde yo confiaba plenamente en quien vivía en la casa de al lado, entonces el cuidado era tal vez compartido y es muy bonito volver a esto, que es la comunidad, que es la cohesión social, que es recomponer este tejido. Pero quiero terminar con esta pregunta importante. ¿Qué rol juega la inmigración en esto?
0: Yo creo que la migración es lo que nos puede salvar. A Francia lo ha salvado la migración, los migrantes. Si no fuera por los migrantes, Francia no tendría la recuperación que ha tenido en la tasa global de fecundidad. A mí me parece que en Chile lo que debiéramos estar haciendo es acoger a los migrantes, no a los ladrones, por supuesto, no a los criminales, no a la gente que viene a destruir, pero a la gente que ya está aquí, a los que están aquí, a los que están trabajando, a los que han tenido hijos aquí, a los que han formado familia aquí, lo que tenemos que hacer es acogerlos, es darle escolaridad a los hijos, es darle salud para que crezcan sanos, es sacarlos de la vulnerabilidad. Eso es lo que debiéramos estar haciendo. ¿Por qué? Porque hoy en día representan un 20% de los nacidos en Chile. Y en
1: Mira.
0: Tarapacá, un 40% de los nacidos en Tarapacá. O sea, Tarapacá sin los migrantes desaparece.
1: De todas
0: Y
1: maneras.
0: sin embargo, están últimos en los ingresos a la escuela y hoy día no pueden ni siquiera ingresar a la escuela porque los van a echar. O sea, está todo mal eso. Mientras debiera el Estado dedicar recursos para que para identificar las familias que están acá, que están bien y que queremos que sigan aquí. No solamente para trabajar, para construir culturalmente, para mejorar nuestro lenguaje, para tener más sonrisa en las calles, para un montón de bienes que nos han llegado desde afuera y que los hemos despreciado y lo hemos puesto todo en un paquete de tren de Aragua y para afuera. Eso no puede ser. Necesitamos a los migrantes, los necesitamos no solamente para trabajar, como decía, sino que para sonreírnos un poco más.
1: Fernando, te quiero agradecer esta conversación con CNN Chile, poner sobre la mesa temas que ya un grupo de personas va a tener que discutir, que tiene que ver con el acceso a los tratamientos, por el rol de la inmigración en este tema y cómo país hemos cambiado la forma de hacer familia, cómo también, ¿cierto?, tenemos que aproximarnos a estos que nos deja tantas preguntas. Así que muchísimas gracias por esta conversación.
0: Mucho gusto.
1: Bien, pues interesante tema que nos da para la reflexión respecto de esta sociedad que tiene este número, ¿cierto?, de una baja tasa de natalidad y que ha caído drásticamente en las últimas décadas. Muchísimas gracias y con ustedes me reencuentro en una próxima entrevista CNN.

0: 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Para llegar a la meta, un equipo de remo necesita que todos sus miembros trabajen por igual y que cada uno cumpla su rol. Al centro de esta colaboración está el grupo, que es un elemento vital para el desarrollo de la especie humana. Estar en grupo ha sido la clave para superar tareas complejas, ser más eficientes e incluso para saber quiénes somos realmente. La psicología social señala que estar en grupo nos ayuda a desarrollar nuestro sentido del yo. Al observar a otros, podemos definir mejor los límites, gustos y posibilidades de nosotros mismos. De hecho, esta misma disciplina señala que las personas no se definen solo por sus rasgos, preferencias, intereses y aversiones, sino también por sus amistades, roles sociales, conexiones familiares y, en definitiva, por sus grupos. Cuando decimos yo, no solo es un yo, sino también un nosotros. Pero eso no es todo. La ciencia ha demostrado que el sentido de pertenencia a un grupo tiene un impacto directo en nuestra salud física y mental e incluso en la calidad de nuestro envejecimiento. Ya sea para enfrentar misiones imposibles, pasar un buen rato o descifrar los misterios de nosotros mismos, estar en grupo nos trae grandes beneficios.
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2: No todos los minerales se extraen de las profundidades de la corteza terrestre. Existen más de 400 que han llegado en meteoritos. Estos son fragmentos rocosos de asteroides o planetas desaparecidos que vagan por el espacio exterior y caen a la Tierra desintegrados. Al año, cerca de 17.000 meteoritos impactan nuestro planeta y el análisis de sus minerales arroja importantes datos sobre su origen. Hace 2 años se encontró un mineral que no estaba en los registros geológicos. Fue bautizado como Etzcotita. Está compuesto por una mezcla de hierro y carbono y su formación indica que sería parte de un pequeño planeta. La caída de un meteorito debe informarse siempre a las autoridades, porque además de ser parte del patrimonio de un país, puede aportar valiosa información sobre nuestro planeta y el universo.
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1: ¿Cómo están? Bienvenidas, bienvenidos a un nuevo Aquí se debate. Post cuenta pública y cuando sigue la tramitación de esta mega reforma y también en medio del cambio ya del estreno propiamente tal del nuevo ministro de Seguridad ante el Congreso, hay mucho que conversar y que debatir cuando se entra en tierra derecha, como les decía además, de esta tramitación de la mega reforma, incluidas también algunas polémicas que tocan de cerca a los propios diputados o diputadas. Este es el panel que tenemos hoy día. Miren, pueden saludar, está muy concentrado estudiando, pero pueden saludar acá para que los vean. Diputado Sánchez, pues si le dije que mirara para acá. Eso es, ahí están. Los Luises a un lado, los Jaimes al otro, se enfrentan por nombres y por ideología, así es que de inmediato para debatir y conversar, comienza. Aquí se debate. No sé si esto es una casualidad o un acierto de la producción, no lo sé. Pero a este lado, los Luises. A este lado, los Jaimes. Si no se llamaban Jaime o Luis, no podían venir a este programa. Jaime Araya, diputado independiente PPD, reelecto en el Distrito 3 de la región de Antofagasta. Bienvenido aquí a este debate.
2: Muchas gracias por tu invitación, María.
1: Jaime Baza, como les decía, a este lado de los Jaimes, diputado del Frente Amplio, electo en el Distrito 7 de la región de Valparaíso. Bienvenido aquí a este debate, diputado.
3: Muchas gracias, gracias por la invitación.
1: En el lado de los Luises, Luis Pardo, diputado de Renovación Nacional, electo en el Distrito 6 de la región de Valparaíso. ¿Cómo está? Bienvenido aquí a este debate.
4: Muchas gracias por la invitación, Mónica.
1: No la hemos tenido antes en aquí a este debate,
4: sí,
1: ¿no?
4: Una
1: pero,
4: vez.
1: Ah, una sola pero vez constitucional, ¿o no? Una sola vez.
4: No, ya como diputado.
1: Como diputado, toda sí. La razón, toda la razón. Diputado Luis Sánchez, te quiero preguntar si ha venido hartas veces. Diputado del Partido Republicano, reelecto en el Distrito 7 de la región de Valparaíso, o sea, colega de distrito del diputado Baza. Ahí está. Presentados ambos, la idea es que en el único momento que no se pueden interrumpir es en este momento, este minuto inicial. Y la pregunta es, ustedes verán cómo la abordan y después vamos a tener, ustedes lo saben, un tiempo para profundizar, así es que esta es una primera pincelada. ¿Qué dejó la cuenta pública? ¿Qué fue lo más relevante para ustedes? ¿Qué dejó? ¿Positivo o negativo? Bueno, ustedes lo verán sobre contenido, forma, fondo. Es su decisión. Diputado Sánchez, parte usted. 60 segundos. ¿Qué dejó la cuenta pública? Esa cámara es de ahora. Ya.
4: Bueno, muchas gracias primero, Mónica, por la invitación. Feliz de estar acá. Y yo creo que fue una cuenta pública muy importante porque nos permite reafirmar ese rumbo que está fijado muy claramente de recuperar el orden, la seguridad en nuestro país y con medidas muy claras que le hacen mucho sentido a la gran mayoría de los chilenos. ¿Para qué hablar del registro único de vándalos? ¿Para qué hablar del aumento de las remuneraciones a carabineros, el estipendio también para los carabineros en formación? El plan de cárceles, construir más cárceles, aumentar los cupos, cárceles de alta calidad, de buenas condiciones para garantizar la seguridad de todos los chilenos. Y por supuesto, no puedo dejar de destacarlo porque creo que es un tema importante el punto que se hizo, que lo hizo el presidente respecto a la relevancia de los puertos, particularmente en nuestra región de Valparaíso. Es trascendental, especialmente en los próximos años que se vienen, que van a ser muy relevantes para los puertos, relicitaciones, obras, muy importantes. Así que valoro mucho la mención que hizo el presidente sobre los puertos para nuestra región y para el país.
1: Diputado Araya, también tiene 60 segundos. ¿Qué dejó la cuenta pública desde ahora ya?
5: Dudas, incertidumbre y muchas preguntas sin respuesta. Yo creo que eso es el fondo de la cuenta pública. Y si uno dijera qué es lo que quedó claro, que este es un gobierno que está obsesionado por sacar adelante la reforma de los súper ricos para que los más tienen en nuestro país tengan más plata y que eso además lo paguen los trabajadores, trabajadoras, la gente de las regiones. Es muy curioso el primer mensaje del presidente Kast. Nadie le iba a pedir cuenta de lo que había hecho porque ya muy poco tiempo. Queríamos saber hacia dónde va a llevar el país. Y vemos un gobierno que no tiene brújula, que en temas de seguridad yo esperaba primero una disculpa clara del presidente por haber hecho una verdadera estafa electoral. Mucha gente confió en él, producto de lo que había comprometido en seguridad. Y vemos hoy día que la seguridad es francamente un circo. Vemos además que respecto del alza del costo de la vida, lo que fue el bencinazo, ni una palabra. Y me pareció incluso una provocación cuando el presidente dice en otro país esto habría sido un estallido social. Yo de verdad que quedé muy decepcionado del discurso, lo vamos a profundizar durante el programa, pero ni una palabra de la región de Antofagasta, una región muy importante para
1: tiempo.
5: El país.
1: Diputado Pardo, también 60 segundos. ¿Qué dejó la cuenta pública desde ahora ya?
2: Bueno, creo en primer lugar que fue un discurso sólido, contundente, en que el presidente, a diferencia de lo que piensa mi contendor, fue muy claro respecto de establecer una hoja de ruta, no solo medidas concretas, sino que también una línea de trabajo en las principales demandas de los chilenos, que son, por un lado, la seguridad, donde hizo varios anuncios, y la economía asociada y muy profundamente al empleo, que es la gran carencia que estamos viviendo desde hace ya 10 años, producto de malas políticas públicas que no han funcionado. Y el presidente, en su cuenta, informó de algo que para nosotros es el cambio de rumbo que Chile necesita. Y caricaturizarlo en torno a súper rico y todo eso, creo que es seguir metidos en la misma cháchara, digamos, que no conduce a la solución del problema. Yo creo que el presidente fue muy contundente y yo rescato el tono, además, convocante, sin aspaviento, sin demasiadas cosas que puedan llamar a la confrontación, pero con una claridad muy nítida respecto de las ideas que lo inspiran y de las demandas que lo llevaron al poder, que son seguridad, empleo y, por supuesto, salud, que es otra de las grandes dolencias de los chilenos.
1: Tiempo. Cierra el diputado Baza esta primera intervención. ¿Qué dejó la cuenta pública, diputado Baza? 60 segundos a esa cámara desde ahora, ya.
6: Mira, más que centrarme en una idea concreta o alguna propuesta concreta, me preocupa el ideal de país que se refleja en la cuenta pública del presidente de la República. Porque en un tema tan importante como seguridad, su principal anuncio fue este registro de vándalos y de incivilidades. Eso presenta un tipo de relación del Estado con la ciudadanía que rompe las bases tradicionales de la democracia y el Estado de Derecho, porque asume que los derechos fundamentales y los derechos sociales ya no se reconocen en titularidad a todas las personas por el solo hecho de ser personas, sino que parecieran ser una contrapartida para quienes cumplen con cierto estándar ciertamente fijado desde el Estado, desde la autoridad. Me parece que es un retroceso importante, no tanto por la propuesta en sí misma, porque evidentemente habrá que ver cómo sale, cómo llegue, cómo sale del Congreso Nacional, sino que por el concepto de Estado y sociedad que hay detrás. Vamos a recurrir al Tribunal Constitucional si esto eventualmente
1: tiempo,
6: avanza.
1: Tiempo. Ya después
6: por lo que significa.
1: Va a poder muchas justificar gracias. También. Están como, igual, bueno, es inevitable, están adelantando alguna de las preguntas de las tarjetas, pero en fin, ya. Quería saber si ustedes vieron cómo lo observan desde la vereda de la derecha o centroderecha, desde el equipo de los Luises. Si ustedes, los Jaimes, creen que hubo un tono distinto, incluso cuando uno reporteaba previo a la cuenta pública, muchos creían que iba a ser súper confrontacional, que iba a nombrar como 20 veces al expresidente Boric, que iba a ser súper crítico, y la verdad es que no fue así. Entonces yo les pregunto si los sorprendió el tono para bien, para mal, o encuentran que no, que era todo mal también el tono.
5: La verdad de las cosas es que el presidente llama a la unidad y por debajo vienen a decir acusación constitucional contra Nicolás Grau y sacan todo el rosario y los pergaminos violentos. Entonces la verdad
1: pero
5: cosas,
1: la acusación,
5: Mónica,
1: no la puso el presidente, pues
5: yo
1: no
5: lo
1: facultad
5: que estoy es diciendo, el presidente, el jefe de la coalición, es la gente de su partido, el jefe de bancada de su partido. Entonces yo la verdad cosa es que me cuesta creer que esto sea una convocatoria de la unidad, y esto del policía bueno y el policía malo, la gente está cansada. Yo en esto esperaría que tenga una cierta consistencia. O el presidente está llamando a la unidad y trabajemos juntos y en un tono republicano, porque tenemos problemas muy profundos y complejos que resolver, que se arrastran de muchos años atrás y que requieren que todos aportemos. Pero no me vengan a decir todos juntos, unidos y por el lado, todas las cosas que se han dicho, acusaciones que se han hecho, y particularmente el tono confrontacional y el maltrato que se ha hecho contra Nicolás Grau.
1: Policía bueno, policía malo, para que le conteste a él. Yo acá estoy mediando nomás.
4: No, y me llama la atención, y lo venimos viendo hace mucho tiempo, que la izquierda casi que busca excusas para polemizar, para buscar la confrontación con un gobierno que, la verdad, está haciendo grandes esfuerzos por tender a los acuerdos. Y yo creo que hemos visto en las votaciones recientes en el Congreso que se ha logrado acuerdos amplios sobre cuestiones bien trascendentales, como escuelas protegidas, como fue la primera votación que tuvimos en la Cámara de la Ley de Reconstrucción. La verdad es que yo entiendo que de ciertos sectores más duros de la izquierda pueda haber una molestia, quizás se sentían más cómodos en los últimos 4 años con Gabriel Boric, una comodidad que obviamente la gran mayoría de
1: los chilenos sintió. ¿Incluye los dos diputados que están al frente dentro de sus sectores duros?
4: Sí, los dos genios, en el fondo, los dos genios.
5: No, yo solo quisiera
4: pensar una cosa. Pero la verdad, mira, a mí me llama la atención, porque, como digo, quizás se sentían más cómodos en los 4 años de Boric, una comodidad que claramente la gran mayoría de los chilenos no compartió, por eso estamos con el gobierno que tenemos, un gobierno de cambios, pero un gobierno que busca generar esos cambios con respeto.
1: Había pedido la palabra, quería contestar.
5: No, yo lo único que quiero decir, yo planteo una cosa muy concreta. El presidente llama a la unidad, su partido, su banca, su gente, sale con este lenguaje que es muy agresivo, con imputaciones que yo creo que son absolutamente fantasiosas, muy estrategias, y me dicen, ustedes quieren pelear, y escúchenlo. Ya. O sea, la gente que está en la casa, escúchenlo. Sí.
1: Diputado, la verdad para que conteste después Jaime Daza.
2: Sí, la verdad es que el presidente es el ejecutivo y la potestad de hacer una acusación constitucional es de los parlamentarios. Por lo tanto, no corresponde mezclar una cosa con la otra.
1: Es que dice que es el jefe de coalición y sí, que debía llamar a la unidad.
2: Yo creo que el diputado Araya tiene una confusión, porque una cosa es que la acusación...
5: Debe ser muy respetuoso en el alcalde de escucha.
2: Por eso, que la acusación sea inoportuna, que es lo que yo pienso, y otra cosa es la gravedad de las materias de las cuales se acusa al ministro Grau.
1: Perdón, o sea, desconocer. Escuché bien o no que usted dice que es inoportuna la acusación.
2: A mí no me gusta, por supuesto que la voy a estudiar en su mérito y la vamos a votar favorablemente.
1: Si está
2: en justamente porque creo que enrarece el ambiente en un momento que estamos llegando a tramitar reformas que son importantes para el propio gobierno, pero esa, reitero, es una decisión de los partidos y de los parlamentarios, no del ejecutivo.
5: Ahora,
2: dicho eso, yo creo que no hay que mirar en menos la crítica situación y la responsabilidad del ministro Grau en esa crítica situación en que este gobierno recibió las arcas fiscales.
1: Okay.
2: No se equivocaron solamente todos los años.
1: Diputado Baza,
2: cada día aparecen nuevas cifras escalofriantes de cómo manejaron las finanzas públicas.
5: El presidente Kast dijo una cosa muy concreta.
1: Le toca al diputado Baza, después le devuelvo la palabra. No, pero si para que hablen
2: todos.
1: Diputado Baza, desde allá le decían, agradezco la generosidad, pero la idea es que estén todas las voces presentes, entonces... De allá le dicen que estaba más como la izquierda dura, me imagino que se refiere a usted en la época del expresidente Boric.
6: Bueno, obvio que estábamos más cómodos si éramos oficialismo. No tiene ninguna
2: polémica. Se confirma entonces.
6: A mí lo que me llama la atención es que mientras el ministro de Hacienda era Mario Marcel, estaban todos contentos y felices con que la templanza, la seriedad, el economista, la experiencia gobernaba el país, que era el hombre que le ponía el freno a mano a la izquierda radical. Y después resulta que durante estos 4 años, durante el, no sé, el 80, 85% del tiempo, gobernó Hacienda Mario Marcel, fue todo un desastre.
1: Yo creo que es muy evidente, de la evaluación inicial, dice usted.
6: Yo creo que es muy evidente que están buscando una retórica que les permita asustar a la ciudadanía para seguir gobernando desde el miedo y poder pasar de contrabando reformas tan importantes que van a generar un costo fiscal tan significativo como esta reforma tributaria encubierta bajo la norma de la reconstrucción.
1: Okay.
6: Y lo digo porque esta cuestión yo creo es importante para no generalizar. Hay dos derechas en el oficialismo y las dos derechas se están comportando de forma muy distinta. Lo vimos, por ejemplo, en medio ambiente. El presidente de la Comisión de Medio Ambiente, presidente de la UDI, Guillermo Ramírez, tuvo un comportamiento impecable. Aquí vemos 3 representantes de esa comisión. Impecable. Dio la palabra, escuchó, cuando uno daba argumentos que eventualmente contravenían al Ejecutivo, el presidente UDI de la Comisión invitaba al Ejecutivo a que recogiera los argumentos, el Ejecutivo simplemente los descartaba, pero tenemos el paralelo, pensando en la tramitación de la Ley de Reconstrucción, lo que ocurrió en Hacienda. Una comisión presidida por la derecha radical, aquí representada por mi amigo y compañero de distrito.
1: Se refiere al diputado Romero.
6: Que cerró el debate, que no dio palabras. Y lo mismo está ocurriendo en el hemiciclo. Esta idea de que hay grandes acuerdos transversales.
1: Vamos a ver qué pasa
6: no
1: con Macaya en el Senado, porque Macaya está en la derecha, que usted
6: no
1: dice que es distinta, y parece que ya anuncia que va a ser con acelerado en la cosa.
6: Mira, como mucho los pañales del PDG. Esos son los grandes acuerdos a los que hace referencia
2: pero
6: Sánchez,
2: no,
6: pero la verdad es que no
1: los están pañales del PDG. Porque,
2: en el hemiciclo. A ver, primero,
1: por favor, le permito.
2: Yo creo que el gran responsable es Mario Marcel. Y es el gran responsable porque él nombró a la mejor directora de presupuesto de la historia, que año a año se equivocó en cifras siderales en estimar los ingresos y además bajo la conducción de Mario Marcel se produjo un sobregasto, el país endeudó en 40 mil millones de dólares adicionales y por lo tanto yo no comparto que alguna derecha culpe a Grau. Yo creo que son tan responsables Marcel.
1: A Marcel, dice acá.
2: No, porque cuando se nombró a Marcel, se pensó que efectivamente Mario Marcel, por su trayectoria, un expresidente del Banco Central con una gran formación además y reconocimiento internacional, iba a cuidar las arcas públicas y lo hizo más o menos nomás.
6: Y,
2: por lo tanto, no creo que sea justo decir que la derecha ataca a Grau y tiene alguna condescendencia con Marcel.
1: No, está diciendo al contrario, que defendía mucho a Marcel.
2: No, yo no encuentro que lo hayan defendido, yo encuentro
1: que
2: lo atacaban igual.
1: Que
2: lo que pasa es que Grau, además como Grau tiene algunos problemas, digamos, con el tipo de ejemplos que pone, salió más a la palestra, pero la verdad es que...
6: O sea, un problema comunicacional, no de finanzas públicas.
2: ¿Cómo?
6: Es un problema comunicacional, no de finanzas públicas.
2: No, Grau además
1: ¿A qué se refiere? ¿Cuál ejemplo? ¿Cuál es de todos?
2: Cuando dijo que cuando iba que la inflación beneficiaba al comercio y ese tipo de cosas. Entonces, se presta mucho para la caricatura, pero más allá de eso, yo creo que tanto Marcel como Grau son responsables de la grave situación en que se reciben hoy día las arcas fiscales. Y por otro lado, yo no comparto tampoco, para terminar la idea de Jaime Daza, yo no comparto tampoco que... yo no comparto la idea, la diferencia que se hace entre Hacienda y Medio Ambiente, porque a diferencia de Hacienda, y es un reconocimiento para ustedes dos, la actitud de ustedes también es una actitud de colaboración y de conversación, lo cual les va a bajar el rating en su... pero ustedes tienen... El diputado Araya es mucho más conciliador cuando no están las cámaras, y lo mismo el diputado Baza. Entonces, el ambiente es que se creó en la Comisión de Medio Ambiente permitió, y también la buena conducción de Guillermo Ramírez permitió lo que ustedes hoy día reconocen y que me parece muy bien, porque así fue.
5: Déjame decir solo una cosa, porque aquí se parte de un supuesto que el gobierno está
1: consciente. Pero ¿sabes qué? Porque quiero que pueda de porque igual va a querer contestar después, entonces deje que hable el diputado Sánchez y le contesta porque junta en un PAC. ¿Cómo ve usted? Porque acá dicen que hubo tanta crítica, tanta alabanza a Marcel y después lo hacen.
4: Respecto del exministro Marcel, claramente, yo les voy a sincerar algo, yo no tenía muchas expectativas de él desde el comienzo, pero había mucha gente que válidamente podía confiar en que iba a cuidar su reputación. Y la verdad es que el resultado... Y es bastante evidente, o sea, él no se va antes de tiempo del gobierno porque tenía nuevos desafíos laborales.
1: No, él contó que tenía un problema familiar severo.
4: Bueno, sí, pero...
1: Es que sí.
4: Sí, bueno, sí, no mezclemos las cosas, pero también... Es importante mencionar que los plazos de las acusaciones constitucionales pueden haber sido un factor en consideración, pero...
1: Ya, pero bueno. Todo esto, pero es que yo sabía lo que iba, porque una cosa es la situación de las finanzas públicas, que ustedes denuncian como graves, ¿no es cierto? Pero desde acá, que es de lo que se trata el debate, el diputado Baza dice que es una excusa para pasar de contrabando esta mega reforma, para que le conteste a él, dado que es aquí.
4: No, sí, aquí, a ver, los que buscan excusas, y como lo dije antes, para estar en permanente confrontación con el gobierno, es la izquierda. Es una izquierda que, bueno, y tenemos al diputado Araya acá, que llegó a la Comisión de Hacienda con estas 1.600 indicaciones. O sea, ¿qué me pueden venir a hablar acá de voluntad de diálogo y construcción de acuerdos? Si es que, y lo sinceró, lo dijo además muy sinceramente en este live que hicieron, que era un tsunami de indicaciones. Entonces, mira...
1: Sonríe el diputado Tsunami, pero...
4: Mira, la verdad es que yo creo que queda muy evidente para todos los chilenos que la intención de la izquierda nunca fue colaborar. Dijeron que iban a votar en contra del proyecto de ley antes de siquiera ver el texto.
1: ¿Qué responde el diputado Araya entonces?
4: En ese sentido, yo creo que lo relevante es el fondo del proyecto de ley. Y es un proyecto de ley que viene a atender la crisis de empleo que tenemos hoy día en el país, la crisis de inversión que tenemos hoy día en el país, el problema con la permisología, que ha entrampado muchos proyectos desde hace mucho tiempo en nuestro país, y busca dar solución a eso.
1: Okay. Soluciona temas Araya, que no se les dio, soluciona los últimos cuatro años. Diputado Araya, conteste a raíz de lo de su live.
5: Voy a decir una cosa muy concreta. Este proyecto es para los más ricos de Chile. El gobierno piensa en cómo hacer
1: que
5: los
1: más... Ya, pero si la pregunta fue, la interpelación que le hacen
2: es... tiene que ponerle el eslogan,
1: si es que usted en el fondo tenía ánimo o no de...
4: Porque no es para el 10% de los desempleados, que son los más pobres del país, es para los más ricos.
5: Escuché con mucho respeto. Este proyecto es para los más ricos de Chile. Y aunque a la derecha le duela, esa es la verdad. Y se lo estoy diciendo respetuosamente en su cara. Ustedes están gobernando para los grandes grupos económicos. Entonces, ¿cuál es el razonamiento detrás de las indicaciones? Que si vamos a hablar los temas de la gran empresa, de los más ricos, hablemos también los temas de la clase media y de la gente más modesta. ¿Qué vienen las indicaciones que yo presenté y las que me hago cargo? Temas muy concretos. Cosas tan simples como, por ejemplo, que el régimen de 12,5 a las pymes se mantuviera por 10 años. ¿Qué dicen ustedes? Que el régimen de impuesto a las pymes suba de 12 a 15 y a 23. Entonces, es un ejemplo concreto. ¿Qué más decíamos? Terminar con el interés sobre interés. Que se prohibiera el arbitraje respecto de la gran empresa con la pequeña empresa y así un conjunto de medidas, como por ejemplo, hagámonos cargo del impuesto a los combustibles, porque si el gobierno dice, hablemos de los ricos, bueno, y esto de los 52 artículos, solo dos artículos, Mónica, eran de reconstrucción y 50 son para resolverle problemas de la gran empresa, metamos y discutamos lo que es de todo nuestro país. Y por eso eran tantas...
1: ¿No se arrepiente de su frase? No, pero escúcheme primero, bueno, no sabe ni de lo que voy a preguntar, que se arrepiente y me dice no al tiro. ¿No se arrepiente en este live haber dicho que iba a presentar un tsunami de indicaciones? ¿No es frivolizar finalmente la discusión y darle un argumento también a sus oponentes?
5: No, yo estoy profundamente orgulloso de lo que hicimos porque creo que fuimos responsables.
1: No, de las palabras le estoy diciendo, no lo que
5: yo
1: hizo.
5: Yo no me arrepiento de lo que dije ni de la forma que lo dije, porque además el sentido que estoy explicando acá, que es el espacio que uno habitualmente no tiene, es decir, si este proyecto es para resolver los temas de la gran empresa, de los más ricos de Chile, discutamos también los temas de la clase media y la gente más modesta, que son numéricamente muchísimos más. Y por lo tanto,
1: es el momento es de, una, momento además, de la sección, favor, una de las favoritas de una la gente en este programa.
5: O sea, alguien usó una metáfora que esta, era peor, Mónica, y nadie se escandalizó en el panel
1: esta
5: de frente.
1: Pregunta se llama, esta sección se llama Preguntas Cruzadas. Esto es por sorteo, así es que comienza la sección de Preguntas Cruzadas. El diputado Araya le pregunta al diputado Sánchez, se pueden mirar, Preguntas Cruzadas.
5: ¿Por su intermedio, señora constitucional, o directamente?
1: No, directo, nomás directo.
5: Estimado diputado Sánchez, imagínese por un momento que usted es diputado de la región de Antofagasta, una región que está fuertemente golpeada por el crimen organizado y está, ha generado un problema muy importante con el tema de la migración irregular. En la región de Antofagasta, la gente estaba muy entusiasmada con el candidato José Antonio Kast y estaba muy contenta cuando José Antonio Kast ganó con una mayoría arrolladora en la región de Antofagasta. Todos con la esperanza.
1: Y la pregunta
5: dijo,
1: es...
5: La pregunta es, ¿usted cree que frente a la estafa electoral que constituye decir que era una metáfora las 300.000 expulsiones, el presidente en su cuenta pública debió haberle dado una explicación más clara o una excusa a la región de Antofagasta por no cumplir?
4: ¿Voy directo con la respuesta?
1: De inmediato, si es cara a cara. Pregunta cruzada.
4: Mira, a él. Jaime Araya se ha vuelto un experto en los calificativos, en los adjetivos, para ponerle nombre a cosas que son bien claras. ¿Qué fue lo que dijo el presidente? Que no se podía expulsar a esos 300.000 en un día. Eso fue todo. Y es evidente. Y nadie esperaba, y lo converso todos los días con cientos de personas, no me toca representar la región de Valparaíso, la región de Antofagasta, pero sí Valparaíso. Y la verdad es que todos tienen absolutamente claro que esto toma tiempo y toma recursos, y por eso también le hemos transmitido al gobierno la importancia, y estamos todos de acuerdo ahí, en ir destinando cada vez más recursos, y eso se traduce en el plan retorno, que lo informó el presidente de la República en la cuenta pública, que ratifica la convicción de que esto tiene que materializarse, esto tiene que producirse la expulsión de estas personas que permanecen ilegalmente en el país, porque genera una tensión tremenda en los servicios públicos. Generan falta de acceso para jardines infantiles, para escuelas. Generan listas de espera, filas en los consultorios públicos, una cuestión tremenda, y que lo sufren cientos de miles de chilenos.
5: La pregunta era muy concreta, Luis.
4: La pregunta concreta es que cuando estaba tu gobierno no se hizo absolutamente nada. Y ahora nosotros tenemos la convicción de que sí hay que materializar las expulsiones del país a todos quienes han ingresado ilegalmente a Chile. Y estamos tomando control de la frontera norte y por eso le vamos a poner atajo. Y ya le pusimos atajo
1: al escuche, diputado, la contrapregunta ilegal de personas. Hay que lo difícil que hacer contrapreguntas.
5: Yo tengo... La pregunta era muy sencilla. Frente a la estafa electoral, de decir 300.000 expulsados, a pasar a la metáfora o hipérbole, que después corrige el presidente, ¿no debe haber utilizado el espacio de la cuenta pública para explicar a lo menos lo que usted mismo está explicando, que es inexplicable además? Porque
4: la cuenta
5: de la expulsión
4: pública,
5: al plan retorno voluntario,
4: la cuenta pública se ha usado Chile, es una... para transmitirle a todos los chilenos cómo se va
5: pero
4: a materializar
5: si Chile,
4: los compromisos.
5: De Chile.
4: Y los compromisos en la recuperación de seguridad.
5: También,
4: ya, en la recuperación de la economía.
1: Se acabó esta primera pregunta cruzada. Se acabó. Le toca en este momento. Igual va a ser interesante ver después de 4 años cuánto han expulsado. Pero en fin.
5: Lo que han decidido 112 años.
1: Eso lo dije. Yo hice ese cálculo.
5: Por eso.
1: Ya. Luis Sánchez, diputado republicano, le pregunta a Jaime Baza. Esto es Preguntas Cruzadas.
4: Jaime.
6: Luis.
4: Voy a cambiar un poquito el tema, porque hace un rato tú planteabas lo del registro único de vándalos y creo que es muy ad hoc a lo que ocurrió ayer en las calles de Santiago. Y me gustaría saber qué piensas tú, qué piensa tu sector respecto del retorno de las manifestaciones violentas que no habíamos visto durante 4 años en el país. Cada uno podrá ponerle el nombre a sus teorías, a por qué por 4 años esas personas que generan violencia en las calles estaban guardados. Pero, ¿qué piensan ustedes del hecho de que vuelva la violencia a las calles cuando la gran mayoría de los chilenos hoy día lo que busca es la paz y la seguridad?
6: Bien, interesante la forma en la que Luis plantea la pregunta, porque deja en evidencia que al gobierno le interesan los vándalos, le interesa la protesta social, le interesa que no haya discursos que critiquen públicamente al gobierno por los recortes sociales, le interesa que no haya discursos públicos que critiquen en las calles al gobierno por no cumplir las promesas de campaña y más encima, cuando no cumplirla, hacer recortes sociales.
4: No, lo que nos interesa es que no haya camotazos en las calles y no se tiren bombas molotov a periodistas.
6: Si de verdad les preocupa la incivilidad, entonces que hagan un registro público de los grandes estafadores y ladrones que le roban al fisco,
4: y los que
6: corruptos, los elusores, los que se coluden, ¿verdad? Que esas personas no puedan postular nunca más a cargos públicos. Que los Joaquín Lavín Jr., las Katy Barriga, que son militantes de los partidos del oficialismo, nunca más puedan ejercer un cargo de representación popular.
4: Y los que
6: nunca más puedan participar en una empresa del Estado. Que nos tomemos en serio.
7: Le preguntan por la violencia.
4: Una mujer herida ayer por un camotazo.
6: Y evidentemente,
4: ¿qué piensan de eso?
6: Evidentemente, primero quiero hacerme cargo de una mentira que instalaste. No es verdad que durante 4 años no hayan habido movilizaciones. Eso es falso. Como también es falso lo que dijiste hace un rato, que el gobierno anterior no hizo nada en 4 años sobre los migrantes. No instalemos mentiras, porque la democracia necesita confianza, no miedo para funcionar.
4: Bueno, ¿y cuál es la mentira? Si lo que dices ahí son palabras.
6: Tú acabas de decir que durante el gobierno anterior no hubo movilizaciones, tratando de instalar la idea de que el control de la calle la tiene el Frente Amplio. Y eso no es verdad. Estás mintiendo.
4: ¿Dónde están?
6: Eso no es verdad. Eso no es verdad.
4: Preguntémosle a los chilenos.
6: Eso no es verdad. Ahora, si tú me preguntas a mí por la violencia en las calles, evidentemente que no me favorece, no me gusta, la condeno. No tiene ningún sentido ese tipo de violencia. Pero háganse cargo ustedes.
4: ¿Y crees que tu sector político ha sido suficientemente
6: claro
4: ustedes
6: lo están haciendo? Porque mira, para que tengamos datos sobre la mesa.
4: Vamos con los datos.
6: Ustedes propusieron, en la página 37 de tu programa presidencial, ampliar los subsidios habitacionales, fortaleciendo los programas para la clase media. Y recortaron 200.000 millones de pesos al mismo.
4: No, el que recortó el presupuesto fue el ministro Carlos Montes.
6: De nuevo, fortalecer el derecho de los niños vulnerables a vivir en familia. Página 36, recortaron 359 millones de pesos al Ministerio de Desarrollo Social. ¿Puedo seguir?
4: Sí, puede ser. Podemos en el fondo conversar todo lo que quieras sobre la plata que no dejó el gobierno de Gabriel Boric.
6: Cuando el Estado no responde a las expectativas sociales, que detrás de los derechos sociales, que son derechos garantizados por la Constitución, por los tratados internacionales, hay molestia, hay malestar. Ustedes están generando ese malestar.
4: No, el malestar lo genera quienes provocaron el déficit, y por eso es tan importante la acusación constitucional que comentábamos después.
6: De nuevo,
4: es tan importante. Quienes no dejaron plata en la caja, fueron ustedes.
6: Manipula la conversación, porque si estamos hablando de una cosa, pero inmediatamente saca, hay que acusar a Grau, que las finanzas públicas son muy malas.
4: Bueno, porque tú estás planteando el problema de plata.
6: Todo
4: estoy de acuerdo con que la falta de plata es un problema.
6: Discurso que les permite meter
4: ¿quién es responsable
6: la mano a la caja
4: de que no
6: fiscal,
4: haya plata?
6: Bajar el impuesto a los más ricos, bajar el impuesto a las grandes empresas.
7: Tiempo para esta sección.
4: Tiempo
7: para esta sección. Ahora es el turno del diputado Jaime Baza, que le pregunta al diputado Luis Pardo. Esto es Preguntas Cruzadas.
6: Luis, ¿cómo está? Bueno, ya nos saludamos en realidad. Oye, mira, es que a propósito de todo lo que estamos conversando, precisamente ahora de la mega reforma, el proyecto de reconstrucción, reforma tributaria, etcétera, la Asociación Chilena de Municipalidades fue muy dura con el proyecto, fue bien crítica. En esas críticas también hay alcaldes y alcaldesas de derecha. Al mismo tiempo hemos visto cómo, por ejemplo, la Unión Demócrata Independiente se baja de la acusación constitucional que está promoviendo el gobierno en contra del exministro Grau. Me genera cierta tensión, cierta duda, cierta inquietud. ¿Qué va a hacer Renovación Nacional? ¿Cómo se va a enfrentar a este gobierno de extrema derecha? ¿Si va a seguir siendo un vagón de cola? ¿Si va a meter un poco de sensatez, del republicanismo serio, verdad? O simplemente se va a dejar arrasar por la extrema derecha más radical.
7: Diputado.
2: Yo creo que Renovación Nacional ha tenido una conducta bastante clara. Primero, un apoyo leal y decidido al gobierno del presidente Kast. Así se ha manifestado en muchas de nuestras votaciones. Pero también hemos tenido la posibilidad de plantear nuestras diferencias. Por ejemplo, en la ley de reconstrucción votamos en contra, habiéndolo previamente conversado con el ministro Quirós. El tema del CENSE, por ejemplo, y el tema de la propiedad intelectual respecto del contenido de los medios y en general de las producciones artísticas para la inteligencia artificial.
6: Y el congelamiento de la tasa.

0: por 25 años de la tasa de interés.
1: ¿La invariabilidad tributaria?
0: De la invariabilidad tributaria.
2: Estamos de acuerdo, totalmente de acuerdo con eso.
0: Ahora,
2: a pesar de que pero déjame responder el fondo de tu pregunta. Nosotros, ya, en materia de propiedad intelectual, nosotros somos partidarios de la propiedad y de la propiedad intelectual. Y somos partidarios de la capacitación como un componente importante de la economía social de mercado, y por lo tanto queremos que el CENSE se modifique, porque también es un espacio de mucho
1: despilfarro público,
2: que se ajuste.
1: ¿Vagón
2: pero
1: de cola o no?
2: La caricatura de vagón de cola creo que no nos calza a nosotros, le calza más al socialismo democrático respecto de ustedes, pero nosotros la verdad
0: es una pregunta seria, porque si uno mira a los ministros que están presentes en el gabinete,
2: tenemos posiciones,
0: es muy fuerte la presencia del círculo del presidente,
2: tenemos posiciones
0: y muy
2: debilitada
0: la dimensión tradicional de Chile Vamos.
2: Tenemos posiciones claras en materias específicas como las que acabo de señalar, pero no compartimos que este sea un gobierno de extrema derecha como ustedes quieren caricaturizar.
0: Porque ¿puedo hacer una
2: pregunta? Uno escucha cortita, el discurso del presidente.
0: Muy breve, una pregunta muy corta, muy breve, pero relativamente honesta. ¿Por qué?
1: Como relativamente, ojalá que sean honestas las preguntas.
0: No, siempre está la cosa de pegarle al adversario. No, es una pregunta seria. ¿Por qué cuando hubo cambio de gabinetes se instalaron biministros en lugar de incorporar ministros de Chile Vamos?
2: Pero déjame responderte y te lo voy a responder también. Primero, yo no comparto la caricatura del gobierno de extrema derecha. Primero, porque este es un gobierno que asume el presidente Kast, hace una convocatoria enorme donde incorpora incluso a exministros de la presidenta Bachelet, y donde si uno lee sus discursos y los escucha...
0: A los ministros de derecha de Bachelet.
2: Desde bueno, que ustedes todo lo que nos... es de derecha, pero si ustedes escuchan el discurso del presidente, la conducta del presidente es una conducta y un discurso y un relato que adhiere plenamente a la democracia. Ustedes son los que tienen problemas con la democracia y conviven con el Partido Comunista. Nosotros no tenemos ese problema.
0: Dicho eso,
2: pero avalan los golpes de Estado en todo el mundo.
1: Se les acabó el tiempo. Diputado Luis Pardo, le toca preguntarle al diputado Jaime Araya. Esto es Preguntas Cruzadas.
2: Jaime, tú has instalado la metáfora esta de los superricos y la repites en cada una de tus intervenciones. El único elemento que uno podría decir que tiene algo de superrico es la rebaja del impuesto corporativo del 27 al 23%, que fue también una rebaja que incorporó el presidente Boric en su propuesta de reforma tributaria. Si es un problema de superricos, va más allá de las compensaciones, un problema de principio. Entonces, la primera pregunta, son dos en una, es si tú estás en desacuerdo entonces con que el presidente Boric y el ministro Marcel hayan elaborado este proyecto, y si es así, si ellos también benefician a los superricos. Pero, por otro lado, este es un proyecto que la parte más importante es el crédito al empleo, un crédito que beneficia a 156.000 empresas, no vamos a decir que son todos súper ricos, la inmensa mayoría son pymes, que van a poder darle seguridad de trabajo a 4 millones de chilenos y a seguir creciendo, después de que ustedes destruyeron 30.000 puestos de trabajo durante el gobierno del presidente Boric. Entonces, ¿cómo concilias tú que tu gobierno haya propuesto esta rebaja y hoy día ustedes hagan uso efusivo de esta consigna de los súper ricos, que además no tiene asidero en la realidad?
3: Mira, están particularmente enojados con las cosas que digo, porque le explicamos sencillamente a la gente lo que el gobierno trata de enredar y sus parlamentarios enredan. Y lo voy a contestar directamente. Los impuestos no están escritos en piedra. ¿Qué es lo que nosotros necesitamos? Tenemos una política pública que genere igualdad de oportunidades, que permite que todos avancen. La gente más modesta, la gente de clase media, las regiones extremas, que todo el país progrese. Eso hay que financiarlo. ¿Cómo lo financiamos? ¿Cuánto es lo que tenemos que recaudar? ¿Y cuál es el problema de ustedes, Luis? Que tienen un problema con la evasión y elusión tributaria, y eso hace que constantemente tengamos problemas de recaudación. Entonces, si tú me dices, ¿estás dispuesto a rebajar los impuestos? ¿Pero quién podría decir que no? Pero tenemos que compensar, porque tenemos un gasto comprometido.
2: Pero gasto
3: y además,
2: para
3: muy simple, para ser muy directo.
2: Para 14.000 millones de circulaciones.
3: Tenemos una solución para el tema de compensar. Porque el problema, ¿por qué decimos los súper ricos? Porque esa es la parte grande. ¿Qué es lo que dejan? Un hoyo en la recaudación del Estado. Por lo tanto, las prestaciones sociales son las que van a ser castigadas. Por eso es de los súper ricos. Porque además la reintegración, ustedes dijeron cosas bien particulares. Esto beneficia a las empresas, no al dueño de la empresa, haciendo una distinción. Pero además la reintegración, que es lo que hace, beneficia a la empresa y al dueño de la empresa. Es como decir, le subimos la benzina a los vehículos, no a los dueños de los vehículos.
2: El conjunto de medidas propende a que haya una inversión que está estancada y a que crezca un empleo que no podemos seguir.
3: Dime, un ejemplo de un país que haciendo esta medida ha funcionado. Ninguno. Y además, la pregunta de vuelta.
2: ¿Cómo ninguno? Irlanda,
3: ¿cuánto está lleno de ejemplos? Irlanda, ¿cómo se llama? El leprechaun económico. Estudiado además en esto la diputada Hassler, quiero hacer un reconocimiento, dio una clase magistral. Pero ¿cuánto es la tasa corporativa en Brasil? 34%. ¿Qué mira un inversionista cuando hace una inversión ya. en un país? Mira la tasa corporativa o mira si hay capital, si hay certeza jurídica, si hay estabilidad social. ¿Y
2: beneficiar a los súper ricos?
3: Lo que hay que hacer para que esto funcione para todos es, si tú vas a bajar por acá, compénsalo. Y es lo que ustedes no quieren hacer.
2: ¿Y tú no crees que una compensación importante también es evitar los robos y los despilfarros, como por ejemplo el de la Junaep, como por ejemplo el de la lista
3: acuerdo.
2: De espera?
3: 100%
2: de acuerdo. Entonces,
1: no, de acuerdo. No, feliz. Se acabó las preguntas cruzadas y es momento que tomen sus tarjetas. Y la primera pregunta es, ¿no se acepta el amarillo? En esta ocasión, no el partido amarillo, sino que no se acepta.
3: Salió damnificado.
1: Tienen que...
3: Amarillos. Sacan a Andrés, yo bueno, era muy sí, injusta.
1: Ya.
3: Muy injusta.
1: Ok. Piensen que tendrían que votar. Pero en el Congreso tienen que votar Registro Nacional de Vándalos e Incivilidades. No me vayan a decir que no saben los detalles. En teoría, la idea, pues la idea general. La idea general de legislar. Tenemos dos a favor y tal como esperaba. Dos en contra.
2: Qué predecibles
1: son. Son muy predecibles. ¿Por qué en contra, diputado?
3: Porque tal como está planteado el proyecto, tiene problemas de constitucionalidad clara. Porque cuando uno pone un ejemplo...
1: Cortito para que vayamos pimponeando.
3: Si una persona comete una incivilidad o comete estos actos de vandalismo y tiene que tener prestaciones sociales, va a tener 5 castigos. Si una persona que comete el mismo hecho, son coautores, y no requiere prestaciones sociales, tiene 4 castigos. Eso rompe la igualdad ante la ley. Ese es el problema de base. ¿Qué le pedimos al gobierno? Incorpore los delitos... Económico como el fiscal nacional que dijeron por ningún motivo. ¿Qué le hemos dicho nosotros? Los delitos de colusión, los delitos de cuello y corbata, que los castiguemos. Entonces, como lo plantea el gobierno, yo no estoy de acuerdo. Creo que es importante porque se hace cargo de un problema. Buen titular, pero el desarrollo a mí no me convence. Yo espero ver el proyecto.
1: Buen titular, para... el desarrollo no le convence, diputado Sánchez.
4: Bueno, bien sencillo. Preguntémosle a la gran mayoría de los chilenos qué piensan que tenemos que hacer para recuperar el orden, recuperar el buen estado de nuestras ciudades, que los paraderos de las micros no estén destruidos. Que no,
1: pero dice que la forma
4: gente...
1: no le parece. Por ejemplo, dice, si alguien comete la misma incivilidad, por ejemplo, alguien que va a la educación privada y que va a que le van a pagar la universidad, bueno, y comete la misma incivilidad.
4: Eso es lo bueno de la discusión legislativa, que los detalles se pueden resolver en la discusión y en el trabajo
1: ya, pero
4: legislativo.
1: Pero usted coincide que no puede ser que los castigos
4: es que lo que planteó el diputado Jaime Araya es que de plano, de entrada, en contra.
1: Ya no, mi pregunta
4: porque
1: es
4: lo que tú
1: siguiente.
4: Planteaste la pregunta era, sí. No que no sabemos los detalles, bueno... De plano, la idea en
1: la
4: general.
1: Idea,
4: yo habría
1: idea.
4: Esperado que Jaime Araya votara a favor la idea en general, si es que esa es su postura. Si que es que después... el problema es de detalles, resumamos los detalles. Okay. Pero así, el problema es el tema de la idea
1: escúcheme,
4: general.
1: Diputado, la pregunta. ¿Usted está de acuerdo en que si los castigos son solo, después ahora se han abierto otras posibilidades de castigos como licencia de conducir y otras cosas, pero si fuera solamente el tema de las prestaciones sociales, el que tiene hartos recursos y no las usa no tendría castigo? O sea, hay que buscar otro tipo de castigo, ¿no?
4: Sí, por supuesto. O sea, eso es la gracia.
3: Igualdad ante la ley no es un detalle. Igualdad ante la ley no es un detalle. No es un detalle de igualdad ante la ley. Es un principio constitucional de
1: la ley. Diputado,
4: no salga gratis destruir nuestras ciudades.
1: Ok, diputado.
0: Aquí lo interesante es que estas son conductas que ya están penadas por la ley.
1: No todas. O sea, bueno, penadas por la ley sí.
0: O son faltas o son delitos. Están todas penadas por la ley. Entonces la pregunta es: ¿por qué el Estado, ya no el gobierno, por qué el Estado sigue con esta dinámica de ser fuerte con el débil? Pero con el poderoso, suavecito. Si de verdad les preocupan las incivilidades, vamos detrás de los delitos económicos, de las colusiones, que son los que golpean el bolsillo del pueblo.
1: Que también están castigadas, afortunadamente, desde que se modificaron las leyes.
0: Pero no con este tipo de castigo, porque aquí el gobierno sobre la mesa es un criterio para expulsar, para seguir marginando a la persona de la ciudadanía.
1: No hay nadie en la cárcel por colusión.
0: Les quieren quitar, el carnet de identidad, les quieren quitar el pasaporte, o sea... Una serie de sanciones complementarias, anexas, secundarias, ¿para qué? Primero, para perseguir delitos y faltas que ya están sancionados por la ley. Segundo, con un sesgo de clase impresentable. Yo esperaría una agenda sólida centrada en la prevención, recuperación de espacios públicos, iluminación de las plazas, organización de los barrios. Pero no, lo que quieren hacer es seguir castigando a los
1: diputado
0: pobres.
1: Diputado Pardo, ¿por qué más sanciones, dice el diputado Baza, para primero, para hechos que ya están sancionados por la ley? Y lo otro, ¿tú estarías de acuerdo, como dijo el fiscal nacional, nos dijo en CNN Chile, un poco con ironía, pero igual lo ha reiterado después, ¿por qué no poner en un registro de vándalos con estas penas accesorias, aparte las que tienen, a los delincuentes de cuello y corbata?
2: es que los delincuentes de cuello y corbata, por supuesto que hay que perseguirlos y se ha modificado varias veces
0: pero
2: la ley económica y hay sanciones gravísimas. O sea, hoy día hay penas de cárcel.
0: De ética.
2: Y, pero no, pero eso fue antes de la reforma. Entonces, seamos rigurosos. Después de las clases de ética y a partir de la experiencia de las clases de ética, hubo una reforma que terminó con la sanción, o sea, que determinó sanción penal para delitos como la colusión.
1: Le hago una pregunta.
2: Ya, pero vamos a la siguiente.
1: Una pregunta. ¿Cuántas personas hay en la cárcel por colusión?
2: No sé, porque no voy a más a sacar.
1: Desde que se dictó la ley hasta ahora, ni una. ¿Por qué? Porque la forma en que ustedes la forma en que se legisló puso como condición que iniciara la acción penal el Tribunal de Defensa de Libre Competencia y todavía no ha habido ningún preso por colusión.
2: Bueno, a mí me parece igualmente
4: grave,
2: pero quiero ir al fondo del argumento. Se dice que es de sesgo social. Nosotros tenemos en Chile beneficios para el 80% de la población más vulnerable.
0: El 80% más rico.
2: Para el 60% de la... Por lo tanto, ese sesgo social yo creo que no existe. Lo que sí existe es la necesidad de que de la misma forma que tenemos que combatir, pero déjame terminar, porque vamos a combatir el crimen organizado, el narcotráfico, todos los grandes delitos, combatamos también estas incivilidades que no están tipificadas todas como delitos y que son el ambiente propicio para cometer delitos. Cuando uno va a los sectores poblacionales y ve que hay gente que se sabe quiénes son, que destruyen el espacio público, que pasan metiendo,
0: ¿tú vas a meter preso a alguien
2: por andar haciendo?
0: Yo me tomaría en serio la derecha si fortalecieran la UAF, si fortalecieran los departamentos de fiscalización de la Dirección General de Agua.
2: Totalmente con
0: la votación de la UAS.
4: Tanto el sesgo de clases que denuncia la izquierda, que un 80% de los chilenos está de acuerdo con que avancemos con el registro único dándole. Entonces, lo que vemos hoy día es una desconexión radical de parte de la izquierda con lo que espera la gran mayoría de los chilenos.
1: Pregunta.
4: Es
1: tomen sus tarjetas. Esto es una tiranía. Tomen sus tarjetas. Acusación constitucional en contra del exministro Grau. ¿Cómo la votan? Ya, de nuevo se dividen Jaime y Luises.
3: Tenemos una exclusiva de Renato.
2: Yo estoy en desacuerdo con la oportunidad, ya lo dije, pero creo que las materias de las cuales se le está acusando, espero leer el texto para estar seguro de aquello, pero las materias por las cuales se le están acusando son tremendamente graves y han tenido para el país un costo enorme. Más aún cuando las niegan. Entonces creo que la acusación constitucional en ese sentido, desgraciadamente, en vez de decir, mira, nos equivocamos, en realidad no sabemos sumar y restar y dejamos el país en estas condiciones, obligan y le dan pie a quienes quieren hacer la acusación constitucional.
1: Tienen que decir que no saben sumar y restar, diputado.
3: Yo creo que es un exceso retórico, tanto me han criticado a mí, pero la cosa concreta.
1: Nunca.
3: Siempre he sido un hombre muy prudente en el medio.
1: ¿Sí?
3: Pero es una cosa muy sencilla, porque ustedes parten de la base que lo que dice este gobierno es verdad, yo parto de la base que lo que dice este gobierno es cuestionable, derechamente falso y muchas veces manipulando.
2: Pero no lo dice el gobierno, lo dice el Consejo Fiscal Autónomo.
3: ¿Y qué hicieron ustedes con el Consejo Fiscal Autónomo, la reforma de los superricos? ¿Qué es lo que hizo este gobierno?
2: La reforma,
3: pero porque es que hay el doble estándar, por Luis.
2: No fue objetada por el Consejo Fiscal Autónomo.
3: Hizo observación. Riguroso. ¿Por qué? Eso es lo que digo, manipulación. Porque si el Consejo Fiscal Autónomo les dice que esta reforma no es buena para la salud económica de Chile, porque ahora dicen, no es que el Consejo Fiscal Autónomo... Entonces, ¿cuál es el problema de base? Que yo no les creo, porque además, ¿cómo es posible que el presidente de la República, frente al Congreso Nacional, haciendo el discurso de cuenta...
1: Yo veo que aquí los dos lados están acusando de que creen lo que les conviene nomás.
3: Eso es una manipulación. ¿Por qué demoraron la entrega del informe de finanzas públicas? ¿Por qué es relevante? Okay. Porque si hubieran entregado cuando se está discutiendo la reforma de los superricos, probablemente cambiaron los números. Entonces, yo no le creo al gobierno y al ministro Quiroga.
1: Aquí
3: con mucho
1: no hay
3: respeto,
1: invariabilidad, le digo el tiro.
3: Él es experto en colusiones.
1: No hay invariabilidad de reglas. Acabo de cambiar la regla. En cada pregunta van a argumentar dos para que alcancemos a pasar por más temas. Uno de cada lado. Listo, ya en esta cumplieron ustedes dos. Para la próxima, ustedes dos.
4: Me han censurado.
1: Viene la siguiente. No, porque también censuraba. Fue una censura transversal. Censura uno por lado. Siguiente pregunta. Y la pregunta es: con un voto basta, no estoy hablando de, estamos hablando, yo sé que legalmente basta, pero estamos hablando si es bueno o deseable. Con un voto basta para aprobar esta reforma, dijo el presidente José Antonio Kast ante CNN Chile en la entrevista. Cerro Castillo dijo que quería acuerdo, pero con un voto basta. ¿Se debiera aprobar por un voto o buscar un acuerdo? ¿Qué debiera ser lo prioritario? Si es un voto, si están de acuerdo con la frase, ponen verde. Si no están de acuerdo con la frase, ponen rojo. ¿Les parece que basta con un voto?
5: Creo que no se excluyan.
4: No estoy de acuerdo con la pregunta.
1: Lo siento, tiene que contestar igual.
0: Un voto basta.
1: ¿Están de acuerdo con su presidente?
4: Un voto basta, sí. Un voto basta. Pero obviamente lo importante, lo ideal es que esto
1: pueda... Ahora, diputado Sánchez y diputado Baza son los que argumentan.
0: Ok.
1: Lo escuchamos.
4: No, es bien sencillo. O sea, ojalá le podamos dar a nuestro país reglas que mejoren la inversión, que mejoren la oportunidad de acceso
1: a empleo. Pero cuán importante es llegar a un acuerdo.
4: Por eso, voy ahí. Pero que le podamos dar a todos los chilenos una mejor situación económica, que obviamente se perdió en los últimos años, esto agravado en los últimos 4 años cuando estuvo el expresidente Boric. Y eso, en la medida que, mientras tengan más transversalidad dentro del Congreso, va a darle más tranquilidad, más calma, obviamente, a todos los chilenos.
1: Okay.
4: Entonces, a mí me preocuparía mucho que esto termine saliendo con un Senado quebrado, con un Senado dividido y la izquierda completamente encerrada en su actitud obstruccionista, que la vemos acá en los argumentos que se plantean, y no hay una conciencia de que ese 10% de chilenos que hoy día están en el desempleo, que un 25% de los chilenos que están en la informalidad, que los vamos a seguir teniendo secuestrados de discusiones políticas.
1: Diputado Baza, para que conteste usted.
0: Mira, yo creo que todo esto está finalmente eludiendo la cuestión de fondo, que es lo que realmente deberíamos estar conversando y en lo cual realmente deberíamos estar tratando de construir un acuerdo en común, lo digo bien sinceramente, que es sobre la matriz productiva. Los problemas que tiene el fisco, las finanzas públicas, son estructurales. El endeudamiento viene subiendo hace mucho rato, la balanza comercial muestra los números que muestra hace mucho rato, no estamos produciendo nada nuevo hace rato.
1: Pero hay posibilidad de acuerdo en esta reforma.
0: Probablemente es que en estas condiciones es muy difícil llegar a un acuerdo. Porque el presidente lo dijo, nos da lo mismo lo que ustedes opinen, con un voto de diferencia basta.
2: No, no dijo eso.
0: Y el,
2: no, no
0: es que
4: en ningún caso.
0: Déjame terminar. Al oficialismo le basta efectivamente con un voto.
4: Con una izquierda que está en el obstruccionismo.
0: Yo preferiría, por supuesto,
4: que nos vemos enfrentados a esa situación.
0: Luises, les estoy tendiendo la mano. Tengamos una conversación más seria. Más seria. Hablemos de la matriz productiva. Hablemos de la Estrategia Nacional del Litio que se prediseñó en el gobierno pasado. Veamos cómo se proyecta eso. Hablemos de la industria de defensa.
4: ¿Por qué creen que nadie viene a invertir a Chile?
0: Eso no es verdad.
4: Hablemos sinceramente.
0: Pero si eso no es verdad.
4: Pero si esa es la base del problema que tenemos hoy día. No hay empleo. Los números están ahí. Por algo no hay empleo para un 10% de los chilenos y un 20-25% de la informalidad. Por eso estamos como estamos. No se pueden encerrar en un mito.
0: Es beneficiar
4: que
0: se a sus amigos. Por eso
4: años.
0: No levantan el secreto bancario, por eso
1: nos
0: no van a hacer.
1: Vamos a la pausa y luego volvemos. Aquí se debate. Pausa y
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1: Antes de que vayamos con la última pregunta, yo quería darle la oportunidad al diputado Sánchez, porque yo sé que usted tiene cierta molestia porque su nombre se mencionó respecto, o diputado Pardo fue usted. ¿A cuál de los dos se mencionó su nombre en el reportaje, el suyo, perdón, sí, diputado Pardo? ¿Qué reportaje? Respecto de los viajes en semana distrital, que me imagino que es algo que todos están conscientes que tienen que a lo menos regular y que me imagino que ustedes no comparten lo que dijo el diputado cuando Kunzman cuando dijo que trabajaba de lunes a miércoles. Doy por sentado que ustedes no están de acuerdo con aquello. Así que
2: una buena frase. Pero en definitiva hubo un reportaje que me parece muy bien porque creo que todos los poderes del Estado tenemos que ser escrutados y fiscalizados.
1: ¿Cuál fue su caso? ¿Viajó o no viajó?
2: Un canal que publicó una lista de 15 diputados, no sé, que viajamos en la semana distrital, donde había gente que había viajado a vacaciones distintas. Y yo cuando fui a ese viaje, que fueron 3 días invitado por una fundación a un seminario, justamente previendo una cosa así, pedí el permiso sin goce de dieta porque estaba justamente en semana distrital.
1: Que no existe, ustedes tienen que donar esa plata para que no exista.
2: No, la dieta se la paga. Les puedo mostrar mi liquidación y estaba descontado. Y una cantidad.
1: ¿Y por qué todos decían, todos los diputados decían antes que no les podían descontar?
2: No, si eso no sé quién lo dijo, pero yo lo hice antes. Importante, lo hice antes.
1: Ya.
2: Antes de viajar, dije voy a salir del país y solicito 3 días sin goce de dieta, me lo descontaron.
1: Ya.
2: Y bueno, por eso
1: el canal
2: hizo el desmentido. Pero a mí, obviamente, que es un daño enorme cuando te asimilan, digamos, a una mala práctica. Que yo
1: entiendo el punto. No, ¿me aclaran cómo es el tema del descuento?
3: Mira, yo creo que es fundamental que esto efectivamente se regule.
1: Ya, pero ¿se puede descontar o no?
3: Sí, tú pides días sin goce de
2: como
3: dieta.
2: Como cualquier trabajo.
3: Como cualquier trabajo. Yo creo que esto es importante porque.
1: Ah, es los senadores, creo que los que no pueden
3: ser,
1: descontar.
3: Puede ser necesario que altas autoridades de la República, como los senadores, los diputados, puedan hacer viajes al extranjero, no de vacaciones, pero sí de trabajo.
1: Sí, no, aquí se mezcla con el tema de las vacaciones y de la familia.
2: ¿Le respalda oficial,
1: o le pareció mala la frase del diputado cuando dice yo trabajo el lunes a miércoles?
4: No, yo creo que fue un error de comunicación porque lo conversamos obviamente con el diputado. Todos entendemos que este es un trabajo 24/7.
1: Pero él parece que no.
4: Yo creo que había una confusión ahí, porque además esto se dio en
1: pero
4: el contexto
1: si
4: de la semana.
1: Así.
4: Sí, esto fue en el contexto de la semana del 21 de mayo, que era una semana corta. Entonces, yo no lo atribuyo a un error de comunicación,
1: de lunes a miércoles.
4: Pero todos entendemos que esto es un trabajo 24/7, porque además, en el fondo, el teléfono mismo y las comunicaciones y todas las cosas que estamos nos dan cuenta.
1: 30 segundos para justificar esta última respuesta. 30.
3: ¿Todos?
1: Todos. Cada uno de ustedes va a tener 30. Y la pregunta es, ¿están a favor o en contra de flexibilizar el levantamiento del secreto bancario? 30 segundos. Saquen sus tarjetas, ¿están a favor o en contra? Para tener una idea.
2: Flexibilizarlo
1: más. Sí, sí. Por ejemplo, que no se requiere una autorización judicial, sino que directamente administrativa. Sí. En el caso de la UAF.
3: Pero depende, de nuevo depende el detalle. A lo mejor
1: hay que
4: votar a favor. Voy a leerle y voy para ser concreto aquí.
5: 30 segundos.
4: Desde el 2007 hasta agosto del 2025 al menos, la información que está disponible, los tribunales acogieron el 100% de las solicitudes de levantamiento del secreto bancario presentado por la UAF. Entonces, aquí no hay un problema real. Los tribunales acceden a todas estas solicitudes. Lo digo muy sinceramente, Mónica. Aquí no hay un problema real porque se ha accedido al 100% de las solicitudes del levantamiento
1: del secreto
4: bancario.
1: Diputado,
4: eso
1: fin.
4: Es la información que está disponible.
1: No, no,
4: entonces,
1: lo que dice
4: aquí
1: el
4: puede haber modificaciones
1: para mayor velocidad. Lo que dice el director de la UAF es, si nos conceden cuando pedimos, el problema es que para poder construir el caso tenemos apenas 80 personas desde
2: el
1: junior.
2: No
1: solamente eso, hasta el director... Y se demora meses en construir el caso. Llega muy bien presentado, pero meses y la plata ya voló. Voló.
4: ¿Y la alternativa?
1: Diputado
4: Araya,
1: 30 segundos cada uno.
4: Yo creo que no, quizás necesita más personal.
5: Es fundamental tener esta herramienta y el oficialismo miente cuando trae el tema de que esto ya está regulado en Chile. Este proyecto que se está discutiendo y se va a votar es inteligencia financiera, antes de que haya un procedimiento judicial, antes que haya una investigación penal. Por lo tanto, les pediría que sean honestos. Y además piensen en Chile, como diputado de la región de Antofagasta, cuando hay miembros de una asociación criminal que son 400 o 500 que están haciendo constantemente miles de transferencias, el procedimiento que plantea el diputado Sánchez es

0: obsoleto. ¿Quiénes ganan con que tengamos este régimen de secreto bancario? Los narcotraficantes, el crimen organizado, los matapolicías y fundamentalmente los corruptos.
1: Diputado,
2: yo no voy a contrarrestar diciendo que miente el diputado Araya, porque la verdad es que existe la institucionalidad. El problema es el que usted ha mencionado, Mónica, que faltan recursos para que la UAF pueda hacer su trabajo de inteligencia financiera, que no consiste en saber cuánto tiene el diputado Araya en su cuenta, sino que consiste en poder monitorear todas las cuentas y en aquellos movimientos sospechosos poder pedir el levantamiento del secreto bancario. Y eso se hace todos los días.
1: Pero la UAF no alcanza
2: a procesar todo porque no tiene los recursos necesarios.
3: O sea, pero estaría de acuerdo con monitorear las transferencias.
2: Absolutamente, si se hacen, por eso se hace hoy día.
4: Lo hacen todos los bancos. ¿Usted sabe qué
1: porcentaje se puede estudiar de dónde hay?
2: Porque faltan recursos en la UAF.
1: 5%.
2: Porque faltan recursos en la UAF.
4: Hoy día la tecnología le levanta alertas automáticas.
1: Cierra.
5: Esta es la típica manifestación del terror que le tiene la derecha y los patrones de la derecha, quienes financian a los políticos de derecha, con las facultades fiscalizadoras y sancionatorias de los órganos de la administración del Estado.
2: El terror pasa es la arbitrariedad del Estado.
5: Pasa con la Dirección General de Agua, pasa con impuestos internos, pasa con la UAF. Aquí está la verdadera madre del cordero. Porque cualquier problema que haya con la administración del Estado, con un órgano fiscalizador y sancionador de la administración del Estado, tú puedes ir a reclamar a tribunales. Pero ellos se han negado sistemáticamente a que los órganos fiscalizadores del Estado cumplan con el deber que tienen. Madre. Y la mejor prueba, el CERNAC
1: se
5: sin
1: acabó
5: dientes.
1: El tiempo,
5: ahora
1: sino,
5: quieren una UAF también
1: el,
5: sin
2: la
5: dientes.
2: Madre del cordero son las justificaciones populistas que ustedes hacen para justificar.
4: Porque esta idea de que el Estado trabaja puros ángeles y que ahí no hay ningún delincuente, nadie
0: se
4: está
0: locura.
4: Tenemos un exministro de Hacienda que además.
1: Diputados, muchas gracias por habernos acompañado. Usted, la pasión de los temas que son relevantes para el país y que vamos a seguir conversando en Aquí se debate. Porque queremos una ciudadanía bien informada, empoderada por lo mismo y que tome buenas decisiones. Nos vemos el próximo jueves en Aquí se debate. Buenas noches.
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15: Que estamos cambiando como sociedad, no cabe ninguna duda. Somos una sociedad que tiende a envejecer y además cada vez nos enfrentamos a menos nacimientos. Las razones son muchas, pero esto impacta significativamente en cómo también tenemos que repensar la sociedad y el Chile de incluso el corto plazo. Es parte de lo que queremos tener en esta nueva entrevista aquí en CNN Chile. Vamos a hablar de la caída de la natalidad, porque justamente hemos conocido estas estadísticas vitales que han sido dadas a conocer y las cifras confirman que los nacimientos en Chile disminuyeron en casi 47%. Casi en un 47% en los últimos 32 años. Vamos a establecer contacto de inmediato. Saludamos a Fernando Segers, él es el director de Programa de Ética y Políticas Públicas en Reproducción Humana de la UDP. Un gusto saludarlo. ¿Cómo estás?
16: Muy bien, gracias.
15: Gracias por este... Gracias por este contacto. Las cifras que yo daba a conocer, la verdad que son solo el reflejo de algo que nosotros venimos sabiendo, sabemos ya hace mucho tiempo, y es que cae significativamente la natalidad y esto tiene un impacto en la sociedad. ¿Cuál es el análisis, Fernando, que haces?
16: Bueno, hay varios problemas en esto. Uno de ellos, por cierto, es la baja en la tasa de natalidad, que yo diría que es de las más rápidas que he visto en el mundo. Yo creo que cuando comparo la pendiente de la caída en la tasa global de fecundidad de Chile comparado con incluso con países de Asia, Europa u otros países, nosotros tenemos la caída más baja y eso nos tiene que hacer pensar en algo. Hay algo distinto que está ocurriendo en Chile respecto de otro lugar. El segundo aspecto es que nuestra tasa es tan baja que solo se compara a unos pocos países asiáticos, como es China, como es Singapur, como es Corea del Sur, de los que sabemos datos, de los que tenemos datos. O sea, ser como Chile, el país que tiene más baja tasa, no solamente en la América, sino que incluido Europa, era una cosa inimaginable. Nosotros en los años 90, al comienzo de los 90, teníamos una tasa global de fecundidad. ¿Qué es eso? Es el promedio de hijos que tiene una mujer durante su vida reproductiva, ¿no? Que con 2.1 hijos por mujer, uno estabiliza la demografía de esa población. Pues bien, en los años 90, comienzo de los 90, teníamos 2.4, teníamos más que el nivel de reemplazo. 2.4 hijos por mujer. Ahora tenemos menos de uno, 0.9. O sea, en 30 años nos hemos pegado el porrazo más que cualquier otro país en el mundo. Entonces, algo pasa en nuestro país y que es necesario de estudiar. Lo segundo que es muy importante considerar es que también en los 90 la mayor parte de los nacimientos eran en mujeres de 24 años. Y ahora la mayor parte de los nacimientos son después de los 30. Estamos en los 34 a 35 años. O sea, no solamente cae, sino que hay un retraso enorme de la edad de las mamás que tienen hijos. Y todo esto es preocupante, por supuesto, porque finalmente, ¿no?, hay un gobierno que toma esto como un problema y lo va a enfrentar aparentemente como un problema, de lo cual yo me alegro. ¿No?
15: Sí. Sí, Fernando, me da muchísimas ganas de preguntarte qué nos hace a nosotros distintos. Tú lo has dicho dos veces en esta entrevista, que bien vale la pena mirar qué es lo que pasa en Chile, porque cae nuestra tasa de fecundidad de una manera más rápida que incluso otros países. Bien vale la pena poder también saber cuáles pudieran ser esas primeras luces que nos hace distinto y que caiga tan rápido. Y eso nos va a permitir atajar esta complicación una vez que conozcamos la causa. Uno tiende a pensar también que las mujeres queremos estar en la vida productiva, no tener cierto la coparentalidad, me imagino, los cuidados nuevamente vuelven a ser un tema que vuelve a estar ahí sobre la mesa cuando hablamos de este tema tan importante. Pero tú hablas que este gobierno se lo toma y busca alguna posibilidad de solución a esto. Y mirando la experiencia del mundo, países como Francia, incluso Hungría, han logrado hacer algo. ¿Cuáles son aquellas medidas y aquellos países que tenemos que mirar para ver cómo se puede, en este caso, revertir esta cifra?
16: Sí, bueno, hay que mirar otros países. Déjame dar un dato antes de responder esta pregunta, que además nos hace particulares. No es un dato bueno, pero además nos hace particulares. Y es que en Chile el 75% de los bebés que nacen fuera del matrimonio o acuerdo de la unión civil. O sea, hay pocos hijos, son muy tarde y además nacen sin la protección del matrimonio o acuerdo de unión civil. Y nada más que como comparación, la comunidad europea, los países de la comunidad europea, el promedio son 42 nacimientos fuera de matrimonio o acuerdo de unión civil, 42, nosotros tenemos 75, España 43, Estados Unidos en el orden de los 40, o sea, somos desproporcionadamente mayores. Y eso, que esto no se debe en nuestro caso a muchos embarazos en adolescentes, como se debe en México o en Costa Rica. Nosotros la tasa de nacimiento de un adolescente, que era de 40 por mil en los 90, 80, ahora está en 8 por mil, está muy bajita, es una tremenda política pública. Así que no podemos achacarle a la adolescencia el que nazcan niños fuera del matrimonio. La gente no quiere casarse y no quiere unirse en acuerdos de unión civil. O sea, el problema de nuestra sociedad no es un problema nada más que reproductivo. Es un problema mucho más complejo que eso. Eso es lo que quería decirte. Ahora, tú me preguntabas, ¿qué han hecho Francia, por ejemplo? ¿Qué han hecho otros países? Bueno, lo primero que han hecho todos los países que han logrado no revertirlo a 2.1, pero mejorar. O sea, que la gente empiece a tener hijos, que quieran tener hijos. Lo primero que han hecho es hacer posible que los que sí quieren tener hijos los tengan.
15: Claro. O sea, aquellos que quieran tener hijos, tener la posibilidad de hacerlo. Y si las mujeres en este caso queremos en este caso las mujeres tener hijos en una edad, quizá después de los 40, sabemos que la biología no nos acompaña en ese momento, pero la técnica y la ciencia ha avanzado para poder hacerlo posible. ¿Es necesario empujar el acceso para que específicamente aquellas mujeres que quieren tener hijos en edades más tardías puedan hacerlo?
16: Yo creo que es una posibilidad, pero antes de eso, ¿Por qué no resolver a las personas que tienen dificultades reproductivas, que son infértiles? ¿Y por qué no hacer posible que ellas puedan acceder gratuitamente o de acuerdo a sus capacidades, puedan acceder a tratamientos de fertilidad? Eso es lo primero que va a hacer. Eso lo hizo hasta Hungría, lo hizo desde luego Francia, lo han hecho todos los países nórdicos, lo han hecho muchísimos países. Sino todos, yo creo que todos. De esta manera que esa es la primera cosa, y yo creo que va a ser muy importante para este gobierno. Y no una decisión simple, porque la reproducción asistida tiene contradictores en la esfera de gobierno, de tal manera de que esto no va a ser, va a haber que priorizar si esto lo miramos como una necesidad de país, o van a prevalecer las voluntades morales particulares de uno grupo o de otro. Yo lo veo como un problema de Estado y yo tiendo a entender que el gobierno así también lo ha considerado. Así que el segundo punto interesante quizá es decir, el gobierno ha puesto el centro en la familia y me parece muy bueno esto. La familia sin embargo, también está cambiando en Chile. Es distinta de la familia que le tocó vivir probablemente a nuestro presidente o me tocó vivir a mí y a mucha otra gente. Cuando uno investiga cuál es el concepto de estructura de familia para tener los hijos, y nosotros acabamos de hacer este estudio en la Universidad Diego Portales, más de 1,000 mujeres entrevistadas largamente, una entrevista científicamente validada, muy, muy interesante. No más del 30% reconoce el tener una pareja como necesaria para reproducirse. Esto había sido impensado hace 50 años atrás, impensado. Entonces, el concepto de familia y cómo ayudar a que las mujeres puedan construir, puedan reproducirse en el modelo o en la estructura de familia que ellas piensan que mejor las representa, es una pregunta que hay que hacérsela.
15: Exacto.
16: Y que más que tratar de educarla en otro sentido, hay que decir cómo construimos entonces las facilidades, la sociedad, para que las mujeres puedan expresarse con sus hijos en la estructura que hoy día ellas quieren o ven como más apropiada para su realidad.
15: Fernando, es bien interesante toda la mirada que pones respecto de este número, que este número impacta finalmente a varias áreas, impacta a nuestra demografía, a cómo nos vinculamos como sociedad, a cómo cambia el tipo de familia, involucra la ciencia, involucra la medicina, involucra, por supuesto, también a quienes son nuestros gobernantes, ¿cierto? Y todas las políticas públicas que se puedan impulsar, porque nosotros sabemos si no estamos en la tasa de conversión, hay un problema en nuestra sociedad y por eso lo planteamos de esta manera. Entonces, quiero atajar varias de esas variables y quiero partir por una que tú planteabas, decías si es que efectivamente hay alguna implicancia respecto a lo que significan las técnicas de reproducción asistida con, en este caso, los intereses que puedan tener un determinado gobierno. Sabemos que somos un país secular, así que todo lo que hay que privilegiar básicamente tiene que ver con eso. Entonces, quiero preguntarte por eso en específico y sobre... porque hay distintas técnicas de reproducción asistida, pero sabemos que la fecundación in vitro es una de ellas a las cuales no todos tienen acceso. Sabemos que hay alguna posibilidad de cobertura. Finalmente, ¿cuáles son las más revolucionarias e innovadoras técnicas que puedan permitir finalmente a una mujer infértil poder tener hijos, entendiendo también esta prioridad que, por supuesto, que hay que ayudar a aquellas que quieran hacerlo, ¿no?
16: No, yo creo que las técnicas de reproducción asistida son una sola, es un conjunto.
15: Yeah.
16: De procedimientos, la fertilización in vitro, como dices tú, la congelación de embriones, los estudios genéticos preimplantacionales, la donación de óvulos en mujeres que quieren reproducirse más tardíamente o que no han podido reproducirse con sus propios huevos porque sus propios huevos no son fértiles o no son adecuados, lo mismo con el hombre, el uso de espermio donante. Es decir, hay mucha tecnología reproductiva. También el uso, el recurrir a una gestadora para que lleve adelante un embarazo a una mujer que no tiene útero. En fin, hay muchas técnicas que caben dentro de lo que llamamos técnicas de reproducción médicamente asistida. Así es que el tema, y todas estas generan... contrapunto, claro. Hay gente que no. Entonces, la decisión, ¿es esto la pregunta si esta es una decisión de Estado o es una decisión transitoria que va a representar a un grupo particular con una moral personal particular o lo vamos a tomar como una cuestión de Estado? ¿Te fijas? Es una primera definición que yo creo que el comité que nombró el presidente va a tener que hacerse cargo y van a tener que partir por definir aquello, ¿no? Porque muchas de las estrategias van a tener pros y contras de acuerdo a la visión moral particular de uno y de otro. Por ejemplo, la congelación de óvulos.
15: Iba a preguntarte justamente por eso.
16: El decidir que el Estado va a destinar fondos para que las mujeres a los 30, a los 32 años puedan congelar sus óvulos para eventualmente usarlos cuando tienen 40 y 45 y ahí empezar su maternidad, es una decisión de Estado nuevamente. En la encuesta que nosotros hicimos, la mayor parte de las mujeres están de acuerdo con esto, a pesar de que se enfrentan a esto por primera vez. Sin embargo, todas estas dicen, la gran mayoría dice, sí, pero no tengo el dinero. Sí, pero si lo paga el Estado, ¿me entiendes? De tal manera que esto funciona como una política de Estado, reconociendo que las mujeres que estudian hoy en día van a terminar a los 30, 32 años de haber hecho un magíster o haber terminado su estudio y que tienen que tener autonomía económica, un lugar donde vivir, estas son las cosas que ya responden, ¿verdad? Un lugar adecuado donde vivir y tener trabajo estable y tener lo que llaman una red de apoyo.
15: Claro.
16: Y me encantaría concentrarme ahí porque eso es clave en lo que va a ocurrir. Pero como ves, las mujeres necesitan resolver su identidad primero, tener autonomía identitaria, tener un lugar decente donde vivir, tener un lugar, un trabajo estable. Y ahí quiero a lo mejor tener hijos. Eso no lo va a lograr a los 25, a los 27, a los 28, ni a los 30, creo yo. En Chile, hoy en día, la dificultad para tener una casa o para pedir un crédito para una casa es extremadamente difícil. Y entonces, necesariamente las mujeres van a buscar reproducirse más tardíamente. Y para hacerlo van a tener que haber congelado sus óvulos o usar óvulos de una donante.
15: Claro, entendiendo que finalmente uno quisiera quizá, es una todo esto está en el mundo de las posibilidades y tener libertad de tomar decisiones es un valor a considerar. Y sin duda que a los 30, a los 32 años, quizá la posibilidad económica de poder congelar óvulos no es tan cierta, la ovodonación quizás no es la alternativa que yo quisiera, poder fomentar también aquellas fórmulas que vienen desde la medicina y la ciencia también. Esta comisión se va a tener que hacer cargo más allá, ¿cierto?, de los contrapuntos que pudieran existir. Fernando, me queda dando vuelta algo que decías, cambia el tipo de familia también, cambia la forma en que nos vinculamos. Hablabas algo y decías, me quiero detener acá en la red de apoyo. Y yo quiero preguntarte si esa red de apoyo también directamente habla de algo esencial, de los cuidados. Somos mujeres que hemos tenido que, de alguna manera, compatibilizar la vida laboral con la vida maternal. Y es una vida que muchas veces se vuelve estresante por lo que demanda la maternidad y el trabajo también. Y sabemos que todavía los descuidados recaen esencialmente en la mujer. Por lo tanto, ¿cómo se mete y cómo entra esta variable de los cuidados? Y esto que hablabas tú de la red de apoyo para poder, en este caso, fomentar la maternidad.
16: La red de apoyo fueron respuestas de la encuestada. ¿Eh?
15: Claro, sí.
16: Y recién ahora estamos en la fase que se llama cualitativa, ¿no? Con entrevistas focales para entender mejor tu pregunta, ¿no? Para poder responderte con certeza.
15: Bueno, porque significa que te voy a entrevistar en un tiempo más de nuevo, ¿ves?
16: Quiero que entiendan por familia, ¿no? Y por red de apoyo. Pero déjame decir mi hipótesis, mi pensamiento.
15: Sí.
16: Mi pensamiento es que es prácticamente imposible para una pareja joven, pareja y menos para una mujer sola, joven, hacerse cargo de su trabajo y de su hijo. Eso no se da.
15: No.
16: Desde luego, no tenemos guardería infantil y en estos países llevan discutiendo más de 10 años. Esto es una locura. Pero dejando eso a un lado, esa locura a un lado, es muy difícil asumir la responsabilidad de criar un hijo, no solamente de tenerlo, no solamente de amamantarlo, que lo tiene cerca, pero de criarlo después, de educarlo, de quererlo, de abrazarlo, y al mismo tiempo teniendo presiones laborales. Esto, la única manera, creo yo, de hacer esto, no es en pareja. Es mejor en pareja que solo, pero no es en pareja. Es en comunidad. Aquí viene la red de apoyo. ¿Me entiendes? Y la red, la comunidad, lo bonito que tiene es que no está ligada genéticamente. No hay una abuela necesariamente o un tío, porque no lo van a ver la abuela muy pronto. Están reproduciendo muy tarde, se van a desaparecer esa institución. En fin, la comunidad es el lugar donde vivo, el lugar donde me muevo, es el lugar donde tengo mi casa y donde puedo dejar a mi hijo con confianza en una comunidad donde haya más niños, más mamás, que están en lo mismo que estoy yo y que hemos construido, además de nuestras casas, que son chiquititas ahora porque no están casas grandes, un lugar común, un lugar bonito, un lugar donde puedo traer personas para que se hagan cargo de nuestros hijos mientras nosotros estamos trabajando.
15: Y poder hacerlo tranquilas, claro.
16: Hijos que van a después conocerse con el vecino. ¿Te fijas? Van a crecer desde chiquititos juntos.
15: ¿Fernando?
16: Formar comunidad. Sí.
15: Sí, Fernando, quiero solo interrumpirte porque me queda poco tiempo, pero sí me queda una pregunta importante y me queda una reflexión. Pareciera que las soluciones de los problemas del futuro están en el pasado, en esa comunidad que los vecinos se conocían entre ellos, donde yo confiaba plenamente en que vivía en la casa de al lado, entonces el cuidado era tal vez compartido, y es muy bonito volver a esto, que es la comunidad, que es la cohesión social, que es recomponer este tejido. Pero quiero terminar con esta pregunta importante. ¿Qué rol juega la inmigración en esto?
16: Yo creo que la migración es lo que nos puede salvar. A Francia lo ha salvado la migración, los migrantes. Si no fuera por los migrantes, Francia no tendría la recuperación que ha tenido en la tasa global de fecundidad. A mí me parece que en Chile lo que debiéramos estar haciendo es acoger a los migrantes, no a los ladrones, por supuesto, no a los criminales, no a la gente que viene a destruir, pero a la gente que ya está aquí, a los que están aquí, a los que están trabajando, a los que han tenido hijos aquí, a los que han formado familia aquí, lo que tenemos que hacer es acogerlo, es darle escolaridad a los hijos, es darle salud para que crezcan sanos, es sacarlo de la vulnerabilidad. Eso es lo que debiéramos estar haciendo. ¿Por qué? Porque hoy en día representan un 20% de los nacidos en Chile. Bien. Y en Tarapacá un 40% de los nacidos en Tarapacá. O sea, Tarapacá sin los migrantes desaparece.
15: De todas maneras.
16: Y sin embargo, están últimos en los ingresos a la escuela y hoy día no pueden ni siquiera ingresar a la escuela porque los van a echar. O sea, está todo mal eso. Debido al Estado dedicar recursos para que para identificar las familias que están acá, que están bien y que queremos que sigan aquí. No solamente para trabajar, para construir culturalmente, para mejorar nuestro lenguaje, para tener más sonrisas en las calles, para un montón de bienes que nos han llegado desde afuera y que los hemos despreciado y los hemos puesto todo en un paquete de tren de Aragua y para afuera. Eso no puede ser. Necesitamos a los migrantes, los necesitamos no solamente para trabajar, como decía, sino que para sonreírnos un poco más.
15: Fernando, te quiero agradecer esta conversación con CNN Chile, poner sobre la mesa temas que ya un grupo de personas va a tener que discutir, que tiene que ver con el acceso a los tratamientos, por el rol de la inmigración en este tema, y cómo país hemos cambiado la forma de hacer familia, cómo también, ¿cierto?, tenemos que aproximarnos a esto que nos deja tantas preguntas. Así que muchísimas gracias por esta conversación.
16: Mucho gusto.
15: Bien, pues interesante tema que nos da para la reflexión respecto de esta sociedad que tiene este número, ¿cierto?, de una baja tasa de natalidad y que ha caído drásticamente en las últimas décadas. Muchísimas gracias y con ustedes me reencuentro en una próxima entrevista CNN.
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19: El cachipún, la escondida, la pinta, el tombo, el zoo. Cada cierto tiempo recordamos historias de la niñez, en las que jugar era la ocupación del día, y atesoramos esas memorias como si el juego fuera algo exclusivamente reservado para niños. La verdad es que el juego, además de ser una gran herramienta de aprendizaje, es un espacio perfecto para encontrarnos con el otro. Es la simulación de eventos, de contextos y realidades la que permite desarrollar y ejercitar nuevas capacidades que en otras circunstancias podrían parecernos riesgosas e incluso adquirir herramientas de lógica y estrategia para una difícil tarea del mundo de hoy, la resolución de conflictos. De hecho, estudios científicos establecen que el juego simbólico, en el que se adoptan roles y crean situaciones imaginarias, ayuda a desarrollar la creatividad, la flexibilidad cognitiva y la capacidad para enfrentar situaciones adversas. Además, en espacios de trabajo, potencia la cohesión grupal y el trabajo en equipo, ayuda a entrenar las habilidades sociales en las personas menos acostumbradas a comunicarse y contribuye a derribar prejuicios en condiciones de igualdad de oportunidades. Ya sabes, la piedra angular que nos permitirá seguir evolucionando y proyectarnos hacia el futuro podría estar más cerca de lo que crees. En una consola, al aire libre, con cartas o tableros, juntarse a jugar es mucho más que una cosa de niños.
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1: ¿Cómo están? Bienvenidos y bienvenidas una vez más a Futuro 360. Estamos en un año que es fascinante porque se cumple la nada despreciable cifra de 100 años desde la creación del primer parque nacional. Imagínense qué lindo momento. Pues a propósito de este centenario, de este festejo, es que se ha creado una iniciativa llamada Naturales Cuidar, que fue presentada recién la semana pasada, que busca acercar las áreas protegidas a la ciudadanía a través de material audiovisual, proyecciones que van a estar durante un mes en el mercado urbano de Tobalaba. Esta es una de las iniciativas, por supuesto, va a haber muchas a lo largo de Chile. Todo esto porque se busca aprovechar para imaginar, si ya pasaron 100 años desde el primer parque nacional y en el proceso se han creado tantas áreas y tantos espacios que chilenos y chilenas hemos disfrutado a concho. ¿Qué viene hacia adelante? ¿Qué podemos imaginar? ¿Cómo podríamos soñar con cuidar estos tesoros que tiene nuestro país tan rico y tan diverso en naturaleza? Los detalles de esta intervención y sobre todo la relevancia de cuidar estos ecosistemas para el desarrollo y avance de nuestro país en la siguiente nota de Matías Sandoval.
2: Gigantescos glaciares, prominentes volcanes y extensos mares y ríos son algunas de las majestuosas postales que tiene nuestro país en sus más de 50 parques nacionales. Pero más allá de su gran belleza, estos lugares también representan un gran valor para el ecosistema. Al disponer de reservas de agua, refugios de biodiversidad y barreras naturales frente a la crisis climática. Todos estos hermosos paisajes podrán verse durante todo este mes en el mercado urbano de Tobalaba, gracias a la campaña Naturales Cuidar, que busca celebrar así los 100 años desde la creación del primer parque nacional en nuestro país.
3: A nuestro juicio son la joya de la corona, por así decirlo, aquello más valorable del patrimonio natural de nuestro país, estos ecosistemas que se mantienen en muy buenas condiciones en general y que son la base de un montón de beneficios, no solo para conservar la biodiversidad que en el planeta está decreciendo, sino que también múltiples servicios para los seres humanos, para las comunidades.
4: Por eso esta campaña Naturales Cuidar, que trae los parques nacionales a lugares tan concurridos como el Metro de Santiago en este nodo, en que pasan miles de personas al día, es una oportunidad para pasar de la admiración, el cariño, el orgullo nacional a cuidar este patrimonio protegido de todos los chilenos que son los parques nacionales con acciones concretas.
5: Estamos muy contentos desde Metro Arte y desde Metro de colaborar en esta campaña poniendo en valor la biodiversidad, el cuidado, la naturaleza, los parques nacionales. ¿Y por qué es importante? Porque el metro es un lugar de encuentro.
2: Esta iniciativa se creó para celebrar un hito natural de nuestro país. Este año se cumple un siglo desde la creación del Parque Nacional Vicente Pérez Rosales, ubicado en la región de Los Lagos. Desde entonces, la red de áreas protegidas ha seguido creciendo, sumando otros 56 parques nacionales que resguardan ecosistemas únicos. Desde los desiertos floridos del norte hasta los paisajes australes de la Patagonia.
6: Es sumamente importante entender que esos 100 años tienen que comprenderse, tienen que escucharse, el país tiene que aprender de la historia. Es súper importante mirar esos 100 años previos.
2: Más allá del turismo que permiten o los paisajes que ofrecen, los expertos hablan de los parques nacionales como verdaderos seguros de vida. Chile alberga 88 de los 110 ecosistemas que existen en el mundo. Los que son capaces de almacenar carbono, regular temperaturas y proteger fuentes de agua dulce. También funcionan como refugio para miles de especies y como barreras naturales frente a eventos extremos, que hoy son cada vez más frecuentes.
7: Los parques nacionales, las áreas protegidas, cumplen un rol clave que muchas veces no se conoce. Por ejemplo, proveyendo agua a las ciudades. Parques nacionales en las partes altas de las cuencas son claves en la regulación de los ríos, en el agua que entrega para el consumo humano. En servicios de polinización, por ejemplo, que para la agricultura es clave. Entonces hay que entender a los parques nacionales como un activo estratégico para el país, que lo llamamos capital natural.
3: Gran parte del agua que se transforma en agua potable de la ciudad de Santiago y de la región metropolitana y sus 7 millones de habitantes proviene de un área protegida y un área que se está expandiendo. Existe hoy día un decreto que está a punto de salir de Contraloría que termina de complementar la protección de la cuenca de los ríos Colorado y Olivares, que se complementa con el Parque Glaciares de Santiago, que, como digo, algo tan fundamental como la provisión de agua depende en muchos casos de estas áreas protegidas que son muy valiosas.
2: Y así como los gobiernos suelen ser recordados por sus reformas o leyes, también existe otra huella de cada presidente que ha protegido el territorio y creado áreas naturales resguardadas para las próximas generaciones. Acá, la reciente implementación del Servicio de Biodiversidad y Áreas Protegidas será crucial para conservar la biodiversidad de nuestro país.
8: Y el desafío es que el SBAP se logre, en este caso, hacer de las áreas protegidas, las logre administrar de forma correcta, de manera que Chile y este país nuevamente tengamos estas áreas protegidas bien administradas, de manera que los que llegan de afuera y todos los chinos podamos disfrutarlas. Y en ese sentido, el presidente utilizó una de las 12 balas de plata nombrando directamente al director del SBAP, y en ese sentido una clara señal de que esto es una prioridad para nosotros.
2: Durante un mes, las imágenes de parques nacionales se tomarán el MUT para acercar estos territorios a la vida cotidiana de miles de personas. Un centenario que permite mirar los avances en conservación alcanzados hasta hoy, pero que también invita a chilenos y chilenas a pensar cómo proteger más y mejorar nuestra naturaleza durante los próximos 100 años.
1: Yo me dediqué a mover todas mis influencias y a intervenir de manera directa porque estamos cansadas de la mala fama. Y es que hoy, el ser fantástico, son las palomas. Sí, están en las plazas, están en los techos, están en las veredas. Y muchos, muchos las critican. Pero yo, que me llamo Paloma, estoy aquí para defender a todas las palomas porque sí son un ser fantástico y la mayoría de ustedes no lo sabe. Físicamente, ya saben, son un ave de tamaño mediano, entre 30 y 35 centímetros, tiene un cuerpo redondeadito, una cabeza pequeña, alas largas, un plumaje comúnmente gris azulado, tienen iridescencias verdes y violáceas en el cuello, tiene dos bandas negras en las alas, patas rojizas, aunque en la ciudad es común ver una gran variedad de colores, blancas, marrones, negras, manchadas, porque se han mezclado con las palomas domésticas. Lejos de ser solo unas aves o unas ratas, nos dicen también, las palomas tienen una historia profundamente ligada a los seres humanos, como ha sido la de los perros, por ejemplo. Fueron domesticadas hace más de 5.000 años y fueron utilizadas como uno de los primeros sistemas de comunicación a larga distancia en civilizaciones tan destacadas como la de Egipto y Roma. Y es que tienen un sistema de navegación sorprendente. Gracias a su capacidad para percibir el campo magnético terrestre, pueden orientarse con mucha precisión con una especie de GPS biológico. Esto les permite recorrer largas distancias y regresar exactamente a su punto de origen. Su precisión es tal que incluso en las guerras mundiales algunas fueron reconocidas por su valentía. Recibieron condecoraciones. Una de ellas, conocida como Cherami, logró entregar un mensaje clave en medio del fuego enemigo, salvando la vida de 194 soldados. Y hay algo más. Son además expertas en el arte. Sí, tal como lo oyen. A nivel cognitivo tienen habilidades que pocos esperarían. Son capaces de reconocer patrones visuales complejos y diferenciar estilos artísticos. En experimentos han logrado distinguir entre el impresionismo de Claude Monet y el cubismo de Pablo Picasso, identificando incluso obras que nunca habían visto antes. En cuanto a su comportamiento, también destacan. Tienen relaciones monógamas, comparten el cuidado de sus crías, producen ambos una sustancia nutritiva conocida como leche de buche, un ejemplo de coparentalidad en este mundo en que es tan difícil criar juntos, ¿no? Y aunque muchas veces se les mira en menos, cumplen un rol central en la ciudad. Se alimentan de restos, de desechos, ayudan a reducir la disponibilidad de alimento para otros animales, como por ejemplo los roedores. Y por eso yo me siento tan orgullosa de tener este nombre y de contarles a ustedes por qué las palomas también son seres fantásticos de la naturaleza. Investigamos investigadores chilenos han llegado a una nueva concepción de los planetas errantes, esos planetas que andan un poco perdidos en el espacio, cuyo rol no se comprende bien, función o comportamiento, pues se ha descubierto que no andan errando solos, que parece que andan en parejas. ¿Qué relevancia podría tener este hallazgo? ¿Por qué podría ser importante? Bueno, siempre es mejor andar acompañado, eso es un hecho. Pero lo vamos a saber mejor en la nota de Consuelo Saavedra.
9: Existen planetas que no orbitan ninguna estrella, mundos oscuros, extremadamente fríos y difíciles de detectar, que viajan solos por la galaxia. Son los llamados planetas errantes. Si bien se habla de que son solitarios, un equipo internacional liderado por astrónomos chilenos identificó posibles pares de estos objetos desplazándose juntos por la Vía Láctea, es decir, dos planetas unidos gravitacionalmente, viajando en completa oscuridad y sin una estrella que los acompañe. Un descubrimiento que podría cambiar parte de lo que sabemos sobre cómo se forman los sistemas planetarios. El estudio identificó más de un centenar de candidatos a planetas errantes y cerca de dos docenas de posibles sistemas binarios en la asociación estelar joven Centauro Inferior Cruz.
10: Estos planetas la verdad es que son súper difíciles de detectar porque en general son súper fríos y poco luminosos. O sea, la cantidad de luz que emiten es muy baja comparada, por ejemplo, con una estrella o incluso planetas asociados a estrellas. La mayor parte de la luminosidad que nosotros vemos de los planetas del sistema solar, o sea, por ejemplo, la noche podemos ver Júpiter, por ejemplo, porque el Sol ilumina Júpiter y nosotros vemos ese reflejo, digamos, esa radiación propia del planeta. En el caso de los planetas errantes, eso no existe. Y por lo tanto, son cuerpos bastante fríos que flotan y se mueven libremente por la galaxia. Y por eso es muy, muy difícil detectarlo.
9: Los planetas errantes no orbitan estrellas, como ocurre con la Tierra o Júpiter. Su origen aún es un misterio, pero existen hipótesis de por qué vagan por el espacio. Algunos pudieron haber sido expulsados de sus sistemas originales debido a interacciones gravitacionales extremas. Otros, en cambio, podrían haberse formado completamente aislados en el espacio interestelar. Pero encontrar pares de estos mundos viajando juntos es algo muchísimo más raro y difícil de explicar.
11: Volvemos entonces a cuestionar las teorías de formación, porque que estén juntos en un sistema binario desafía mucho más la teoría o la idea de que se forman en un disco protoplanetario. Este hallazgo sostiene un poco más y soporta un poco más la idea de que estos objetos sí podrían entonces estarse formando más como se forman las estrellas, acretando material, y ahora toca determinar qué es lo que detiene este proceso de acreción, ¿cierto? Y por qué quedan tan pequeños.
9: Detectar estos objetos representa uno de los mayores desafíos de la astronomía moderna, ya que al no tener una estrella cercana que los ilumine, prácticamente no emiten luz visible. Es por esto que los científicos debieron utilizar observaciones infrarrojas, obtenidas durante más de una década, y combinar datos de distintos telescopios y misiones espaciales.
12: Las observaciones duraron 13 años, un poquito más de 13 años, y eso nos permitió acumular esta base de datos gigantesca que nos deja descubrir estos objetos que son rarísimos, ¿no? Tenemos 1.000 millones de objetos observados, de los cuales una docena nomás son planetas binarios. Y encontrar estos objetos que son como una aguja en un pajar.
9: La investigación utilizó datos del telescopio VISTA del Observatorio Paranal, además de información de Gaia, WISE y otros observatorios instalados en Chile. Los objetos detectados son gigantes gaseosos, con masas equivalentes a 10 o 12 veces la de Júpiter. Además, son extremadamente jóvenes a escala astronómica. Se estima que se habrían formado hace unos 5 a 10 millones de años.
10: Eso en escala astronómica es un niño todavía, es un bebé, ¿okay? Por lo tanto, todavía es posible que algunos de estos sistemas estén rodeados por un disco circunplanetario, ¿okay? Algo, una versión muy masiva de lo que serían los anillos de Saturno, pero muy masiva, ¿okay? Es tan masiva que en principio ese polvo podría coagular formando pequeños satélites. O sea, podrían eventualmente estar bajo la presencia de lo que llamamos lunas en formación. La formación de lunas también es otro mundo, completamente inexplorado todavía. Teóricamente se sabe que deben existir, todavía no se descubre ninguna.
9: Actualmente se conocen entre 6.000 y 7.000 planetas errantes. Sin embargo, la mayoría orbita alrededor de estrellas. Por eso este hallazgo abre una categoría completamente distinta para el estudio planetario.
13: Yo lo llamaría como una sincronía perfecta, porque esto es un estudio donde se combinan muchas técnicas, muchos instrumentos, varias misiones espaciales, y combina observaciones hechas desde varios observatorios de primera línea desde Chile. Entonces, es, creo yo, una lista muy importante que se abre y que nos demuestra que desde acá podemos hacer descubrimientos extraordinarios. estamos siguiéndole la historia a un par de planetas que están viajando por el espacio de una forma extraordinaria.
9: Y aunque estos mundos son extremadamente fríos, los científicos no descartan que algunos de estos puedan conservar calor interno bajo gruesas capas de hielo. Cada nuevo descubrimiento abre nuevas preguntas por contestar. ¿Cómo se formaron estos mundos? ¿Por qué viajan aislados? ¿Cuántos podrían existir en la galaxia? Mientras Chile continúa liderando observaciones astronómicas desde los cielos más privilegiados del planeta, los científicos creen que todavía queda una enorme población de mundos invisibles esperando a ser descubierta.
1: Vamos a ir a una pausa en Futuro 360, pero ya volvemos con mucho, mucho más. Quédese con nosotros.
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1: Bueno, y está tibiecita la cuenta pública y por lo mismo no podemos dejar de mirar con los ojos de la ciencia, del medio ambiente, del futuro. ¿Qué trae esta cuenta pública o cómo se ve el futuro desarrollo de este sector que es tan importante para el crecimiento, el anhelado desarrollo de nuestro país, para la creación de oportunidades y empleos y tanto más? Por eso hoy quisimos estar con una persona que ha estado en las vestiduras del Estado, Carolina Torrealba, ex subsecretaria del Ministerio de Ciencia, Tecnología, Conocimiento e Investigación y actual vicerrectora de Investigación y Doctorado de la Universidad Andrés Bello. Muchas gracias por estar aquí.
16: Muchas gracias, Paloma, por la invitación.
1: Partamos de lo general y vamos luego a lo particular. La cuenta pública, es verdad, fue bastante más corta que la del presidente Gabriel Boric, pero tiene pocas menciones específicas al universo de la ciencia. En particular, esta voluntad de avanzar en la ley de transferencia tecnológica, que es una señal bien clara para el mundo científico. ¿Cómo lo han recibido desde el mundo científico en general?
16: Mira, yo te diría que primero parte con una declaración de la importancia de las universidades y reconociendo que tenemos un sistema de investigación robusto y que eso es importante para el país. Yo creo que es una declaración que requeríamos. Se recibe, la verdad, con gusto el hecho de que esta sea una primera declaración. Y esperamos que hayan consecuencias relativas a esa declaración también. Lo segundo tiene que ver con la ley de transferencia tecnológica. Yo te diría que me da gusto porque es tomar una agenda que ya es como de continuidad, algo que no habíamos visto mucho, ¿no? Este es un proyecto que partimos trabajándolo, me tocó partir trabajándolo en el gobierno de Sebastián Piñera, lo continuó la ministra Echeverry, ¿cierto?, con el gobierno de Gabriel Boric. Y se ha generado varias discusiones respecto de cómo continuar este proyecto de ley, que sin duda es importante no solamente para la academia, sino que también para generar mucho más incentivo a la transferencia, también para empresas tecnológicas. Es muy amplio, así que esperamos que también esta fuerza con la que lo trae no sea solamente para sacar las trabas que tenía el proyecto relativo a las dificultades que tienen universidades públicas

0: La investigación, que es crear nuevo conocimiento, es decir, descubro algo que alguien no sabía. Eso algo que descubro, pues después viene otro proceso de decir, tal vez esto que descubrí puede servir o puedo modificarlo de alguna manera para que le sirva a la población en general. Y eso puede ser para la salud, medio ambiente, etc. El ejemplo tal vez que más cerca tenemos es las vacunas, ¿no? Las últimas vacunas son el resultado muy al final de procesos que llevan 80 años de descubrimiento de investigación. Las vacunas de RNA que vimos en la pandemia, todas esas tuvieron 60 años de investigación antes. La transferencia tecnológica es cuando esa tecnología que antes residía en el ambiente universitario, académico, de investigación, de repente alguien dice, esto voy a modificar algunas cosas para que luego lo pueda empaquetar y todo este proceso que se recorre luego de mano de las empresas para transformarlo en un producto que sea absorbido por la sociedad a través de la venta a las empresas, a través de servicios, de nuevos modelos, etcétera.
1: Hago esta pregunta porque si recordamos el periodo de gestión que les tocó a ustedes, que además fundaron el Ministerio de Ciencia, Tecnología, Conocimiento y Educación junto a Andrés Kuf, existía esta discusión o pareciera que tuviéramos que optar por un tipo de ciencia. Se habla mucho de la ciencia básica, que es como para la ciudadanía a veces se percibe como la investigación de la inmortalidad del cangrejo, porque a veces es tan lejano, es como la bacteria que es capaz de producir oxígeno. La partícula, recién presentábamos una innovación en el CERN, la partícula que ahora se puede atrapar, suenan cosas que son inasibles para las personas. Y muchas veces así suena la ciencia básica a nuestros oídos. Y por otro lado está otra línea más concreta donde uno dice, bueno, esto se convierte en un producto, en un servicio, en algo. ¿Tenemos que elegir entre una y otra?
0: No podemos. De hecho, sería un craso error. Sería como matar a la gallina a los huevos de oro, en el fondo. Si yo no hago investigación básica, no voy a tener nada que transferir. No, menos en Chile, que tenemos un sistema pequeñito, ¿no? Entonces, por lo tanto, nuestra base de investigación es buena, es cierto, pero es muy pequeña, ¿ya? Creo que no se puede, de desarrollo, hay motivos educacionales muy importantes. La gente se educa en nuestras universidades, lo que hacen también es brindar esa educación en un contexto de nuevo conocimiento, o sea, con profesores que están permanentemente desafiando el conocimiento. Si no tenemos eso es otro tipo de formación, una formación técnica, que es importante, pero no es lo mismo que una formación universitaria. La investigación, que esto es importante entender, no solamente es el descubrimiento de lo que pasa en las estrellas, los volcanes o esas cosas inasibles, también es el ambiente cultural en el cual formamos a todos los ciudadanos que ingresan a la universidad en Chile. Y eso es un sustento clave, ¿no?
1: Y hay algo como estructural que tiene que ver con el pensamiento crítico, con saber hacerse las preguntas. Nos cuesta transmitir lo relevante que es esto, pero estamos tal vez en el mejor momento para hacerlo, porque nunca antes una tecnología como lo es la inteligencia artificial ha relevado tanto qué es lo que finalmente nos puede colaborar en un futuro incierto, como hoy se plantea la relevancia del pensamiento crítico, etcétera. Hago estas preguntas que pueden sonar básicas para alguna parte de la audiencia, para otras pueden ser muy novedosas, porque la señal del gobierno ha sido muy clara respecto de poner, por ejemplo, al ministro Alín Colao, que es una persona muy de hacer, más que de la ciencia básica. Pero también ha habido una serie de polémicas que son consistentes con esto. Por ejemplo, el chiste que después el presidente medio se desdijo respecto de la inutilidad de ciertas investigaciones que no dan trabajo, dijo. Cuestión que además no es verdad, genera mucho trabajo y sobre todo cuando los procesos se desarrollan. O ya las acciones, ¿no?, que tienen que ver con los recortes que se están haciendo dentro del ministerio, las fiscalizaciones que se están llevando a cabo dentro de la NID. Entonces, también quisiera saber cómo se está recibiendo dentro del ecosistema científico, por un lado esta declaración, por otro lado el nombramiento de la ministra Nicolau y por otro lado estas acciones que está ejerciendo el Estado respecto de un ecosistema, como tú misma decías, pequeño, que tiene muchas necesidades de crecer y avanzar.
0: A ver, voy por parte. Primero, el nombramiento de la ministra Lincoln Lao, yo creo que inicialmente fue muy bien recibido. ¿Por qué? Porque es verdad que en Chile tenemos todavía mucho que crecer respecto a todo esto que hablamos de transferencia, innovación, desarrollo tecnológico. Tenemos una brecha ahí, efectivamente, y esa es una brecha real, ¿ya? Esa brecha no podemos crecer en ello en desmedro de lo que tenemos. Tenemos un sistema muy pequeño, entonces tenemos que crecer y tener más capacidad de transferencia, de crear innovaciones. Eso no significa, si es que eso lo hacemos debilitando los 50 o 100 años que nos ha costado construir las capacidades académicas, entonces es un retroceso como nunca antes lo habríamos visto.
1: Sí,
0: ¿no?
1: Respecto a ese punto hago la pausa porque también hay un rol de Corfo que ha sido muy particularmente el de estimular y llevar a la producción en términos concretos. Sí. Ha habido políticas que además han sido muy exitosas en materia de impulsar esa transferencia y según yo recuerdo la colaboración que se realizó durante el periodo de Sebastián Piñera fue con Corfo en alianza con el Ministerio.
0: Fue con Corfo y precisamente nuestro diagnóstico siempre ha sido que en el ambiente universitario nosotros sí tenemos debilidades, ¿no?, respecto de cómo hacer esa transferencia. Corfo tiene una agenda muy importante, trabajo con las empresas, otra que intenta vincular empresas con universidades y otras con las universidades. Mm. Y ahí hemos avanzado enormemente.
1: Y falta la ley de transferencia, etc.
0: Sí, faltan cosas, faltan asuntos culturales, también falta seguir creciendo en el tipo de cierto tipo de investigación que nos permita hacer mejor transferencia. Faltan partners, ¿ya?, en la empresa que estén disponibles a financiar también la investigación. Yo veía en Estados Unidos, como un 30% de la investigación básica es financiada por las empresas.
1: Claro.
0: Básica.
1: Claro, sectores industriales que, ¿cierto?, apoyen, como en otros países, muchas veces ese financiamiento es del 70% desde el mundo privado.
0: Exacto.
1: Y en países como Chile es más bien 70% del mundo público.
0: Exacto. Entonces, bueno, claro, ahí tenemos un camino, hay un desafío como país que creo que es un diagnóstico muy compartido hace muchos años. Uh-huh. Lo que ha empezado a hacer tambalear no es el nombramiento de la ministra, que tiene una experiencia que es reconocida, sino este tipo de señales que hemos recibido, ¿no?, que tienen que ver más con cierta denostación al ambiente académico, al mundo académico, a la investigación que no comprendemos. La gran mayoría de la investigación no la entendemos. Así funciona, digamos, ¿cierto? Pero sí sabemos que se genera un bien. Es como las finanzas. Si todos entendiéramos, no todos entendemos las finanzas, ¿no? Pero sabemos que es importante y algo que gobierna.

0: importantes decisiones del mundo, de nuestro país, etcétera. Exacto. Entonces, esas declaraciones junto con estas amenazas de recorte, más allá de lo que es transversal a todos los ministerios, esta supuesta como presión también muy particular a las rendiciones del sistema científico, se recibe como un cuestionamiento, y espero que estemos en un error y han pasado, qué sé yo, menos de 3 meses este gobierno, que sean los asuntos de rodaje, ¿no? Pero no se percibe bien, digamos, uno no recibe un buen relato, la salida del subsecretario, una serie de cosas que obviamente que hacen tambalear esos acuerdos que hemos tenido respecto de la importancia de constituir un sistema científico académico robusto. Y también reconocemos cierto sabor de una tendencia global, ¿no? Entonces, evidentemente que hay alarmas que se levantan, pero yo no quiero ser extra alarmista en el sentido en que creo que todavía hay muy poco tiempo este gobierno realmente en ejercicio, echar a andar, ¿cierto?, un gobierno con un equipo nuevo, sin duda es complejo. Y también veo que hay oportunidades relevantes. O sea, si es que efectivamente las declaraciones hoy día del presidente son tan honestas como parecieron serlo, ¿no? Que yo lo vi convencido al respecto. Entonces esperamos que construyamos por sobre lo que tenemos hoy día, ¿ya? Y yo creo que aquí la experiencia de la ministra Lincolao, por ejemplo, es solucionar problemas que hemos tenido hace muchos años, que nosotros no pudimos resolver, que el gobierno pasado no pudo resolver respecto de la operación de la agencia, de la NID. Bueno, tal vez con toda la experiencia que tiene ella en el desarrollo de plataformas, de tecnología, es capaz de generar una agencia moderna que sea capaz de realmente empujar a las investigaciones, ¿cierto?, que están para que subirlas al mejor nivel y no estar entrampados en peleas pequeñas de la boleta que rendimos, de si rindió bien, porque realmente nos hemos quedado un poco entrampados en esa conversación que no nos permite subir al tipo de discusión pública que debiéramos tener, dado todos los desafíos que tenemos como país.
1: El presidente hizo un énfasis bien fuerte en la inteligencia artificial, principalmente mostrando los impactos que puede tener su utilización en materias de seguridad, y también como una especie de oportunidad de negocio para Chile. No, es de común... conocimiento el avance que está teniendo la política de data center dentro de nuestro país, los llamados que hay a que aquí se hagan ese tipo de desarrollo y que nosotros podamos exportar también eso, ¿no? ¿Cómo han recibido también desde el mundo científico esta señal? Porque si uno lo mira también con otros ojos, es otra forma de extractivismo igual, ¿no? Es como que ya no vamos a entregar las cosas en una materia prima, pero la materia prima ahora va a ser un poco el agua que utilizamos para todos estos megadata centers con terrenos gigantes que se exportan en torno a datos que no quedan tampoco en Chile. No es que como la política de observatorios nosotros nos quedemos con el 10% de la capacidad de procesamiento de los data centers. En fin, ¿no? O sea, hay varias miradas sobre esto. ¿Cómo se percibe? ¿Cómo se recibe esto?
0: Es que todo depende del cómo, ¿no? Yo creo que aquí... eso es lo que pasa con las declaraciones breves, grandes, ¿cierto? Y muy grandes. Todo depende del cómo tú lo dijiste. Creo que una de las políticas más exitosas que ha tenido Chile es la facilitación de instalación de observatorios astronómicos. No solo porque permite instalarlos acá, genera, bueno, varios beneficios para el país, pero además por la política de negociación que ha permitido, a través de los años, instalar que en Chile, posiblemente la comunidad de investigación más competitiva que tenemos es la astronomía. Te voy a dar un ejemplo. Nosotros en la Universidad Andrés Bello tenemos 15 programas de doctorado. El doctorado de astronomía es el doctorado que recibe más postulantes, cerca de 100. Normalmente los doctorados son bastante de nicho. Y de esos 100 postulantes, el 90% son extranjeros. Todo se hace en inglés. Nos lleva a un nivel internacional que es muy difícil que tengamos en otras disciplinas. Y esos egresados no solamente se dedican hasta a la astronomía, algunos están trabajando en empresas, en gestión de datos. O sea, realmente todo lo que ha provocado eso ha sido de gran impacto, no solo cultural, científico, sino que fue una estrategia muy bien diseñada de relacionamiento internacional. Entonces, y uno podría decir, por ejemplo, que que en algunas otras industrias extractivistas, como le dijiste tú, tal vez la minería, fuimos mucho más lentos. Hoy día la minería se está poniendo al día, pero cuando tú comparas lo que pasa en Australia la cantidad de doctores asociados a la industria, la cantidad de tecnologías, servicios, hoy día Australia exporta tantos servicios para la minería como mineral mismo, ¿no? Y nosotros en eso nos quedamos un poco atrás, ¿no? Yo creo que hoy día la minería definitivamente se está poniendo al día con varias medidas, pero mucho más por la presión, digamos, de esa industria a nivel internacional, que porque nosotros hayamos constituido una política que llevara, nos llevara a tener la mejor minería, ¿cierto? Por los incentivos bien puestos. Entonces, para mí es una noticia en desarrollo. Creo que la oportunidad es real, existe. Creo que si es que nosotros hacemos un negocio en el cual, por ejemplo, la investigación, la academia, distintos tipos de, le permite generar competitividad, por ejemplo, a empresas que tal vez no pueden pagar lo que cuesta muchos de estos servicios o que parte de ese porcentaje, como se discutió mucho en el gobierno pasado, yo no sé si habrá cambiado, no creo, porque es una buena idea, ¿no? Que parte de lo que generan estos data centers puedan ser utilizados para investigación, ¿ya? Y sabemos que la investigación finalmente es lo que va a terminar levantando el sistema académico y eso nos permite, por ejemplo, atraer a más empresas tecnológicas que vengan a instalarse acá porque tú tienes mejor academia y eso es lo que buscan también. Entonces, todo está en los detalles, en cómo se haga, cuál sea el espíritu. La otra vez yo conversaba con una persona que conocía muy bien el sistema de salmonicultura de Noruega y me contaba que en Noruega cada vez que se abre un nuevo sitio de concesión se le exige y se acuerda un desarrollo tecnológico a un problema particular de la industria. Evidentemente esa industria está en un nivel de desarrollo con tecnologías que al parecer...
1: Y con estándares que son los que citamos nosotros habitualmente acá, exacto, en Chile. Oye, interesante lo de, tal vez no todo el mundo maneja este dato de que de la observación astronómica que sale de Chile el 10% se reserva para investigadores acá dentro del territorio nacional y eso es lo que ha permitido también este nivel de atractivo del mundo astronómico, que además esa tecnología muchas veces se usa para mirar la Tierra, para, exacto, observar el océano profundo, o sea, no solo se usa para mirar el espacio. ¿Dónde ven ustedes en general el mundo? Tú eres científica, pero también representas a un ecosistema científico, las grandes oportunidades para hacer eso. ¿Es aquí en los data centers o hay algo que nos estemos perdiendo?
0: Yo creo que sin duda tenemos que abordar el tema macro de revolución tecnológica y a tiempo, ¿ya? Con todas las cautelas que haya que tener, en el sentido de cuestionarnos dónde incorporamos estas tecnologías y para qué. No son un fin per se, pero si nosotros no las incorporamos, el Foro Económico Mundial lo ha dicho más de una vez, tal vez la revolución más potente de la inteligencia artificial es cómo está cambiando la manera en que descubrimos. Y la acelera
1: acelera todos los campos de la ciencia. Exacto. Lo estamos viendo en los Nobel cada año, ¿no?
0: Exacto. Entonces, por lo tanto, no podemos no hacer ese salto. Tenemos que hacerlo bien. Así que ese me parece que es un foco que es correcto. Hay otros que son muy interesantes. Y a mí el área, por ejemplo, de la biotecnología en Chile, en términos generales, dado el país que somos y a lo que nos dedicamos, me parece crucial. Somos un país que tiene una economía basada en recursos naturales. Y las economías basadas en recursos naturales cada día más necesitan de una mirada biotecnológica, muchas veces para hacer industrias más sostenibles, para mejorar rendimiento, para armonizar su relación con el medio ambiente. Pero hoy día, realmente pensar estar en Chile y no tener un foco muy importante en biotecnología y biotecnología aplicada incluso a los sistemas agroalimentarios, a los sistemas también, nuevamente, poder desarrollar tal vez nuevos sistemas de producción acuícola tal vez con especies nativas para no estar con todos estos problemas que tenemos con el salmón, ¿no? O sea, hay las oportunidades en esa línea, en la misma industria, la minería, la biotecnología ha provisto, ¿cierto?, de muchas herramientas. Entonces, ahí me parece que hay un sector que es transversal a cómo somos como país y que además tenemos fortaleza. Tenemos centros de investigación, tenemos grupos de alto nivel de desarrollo en esa materia.
1: Y tenemos, ¿no?, un hub ahí en la zona de Puerto Montt, que ya se ha desarrollado,
0: exacto,
1: muy fuertemente.
0: Exacto, Puerto Montt que se ha desarrollado. Se ve ahí un guión interesante.
1: Carolina Torrealba, se nos acabó el tiempo, pero queremos agradecerte por este recibir un poco cómo viene este año y esperamos tener mejores noticias para la próxima cuenta Google.
0: Esperamos con mucha ansia que se vengan buenos momentos para la investigación.
1: Estaremos al tanto de si esos momentos efectivamente vienen. Por el momento hay muchas preguntas. Este ha sido un sector, un ministerio que ha estado muy terremoteado y por lo mismo estamos atentos de los avances. Todavía tenemos un subsecretario una subsecretaria subrogante. ¿Habrá nuevos nombramientos y cuáles van a ser las señales en estos puntos que están pendientes de resolver en la gestión de la NID? Y más es lo que seguiremos atentos aquí en Futuro 360. Nosotros vamos a una pausa y volvemos con más.
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1: 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En estos tiempos creemos que las noticias de frontera en materia de ciencia van a venir del espacio, del fondo marino, de la inteligencia artificial. Sin embargo, esta vez viene del cuerpo de las mujeres. El síndrome de ovario poliquístico, una de las condiciones que más afecta a las mujeres en edad reproductiva, está en este momento en un momento de cambio de nomenclatura por ser considerado un término poco preciso respecto de lo que es. Desde ahora, la comunidad científica internacional acordó llamarlo síndrome ovárico metabólico poliendocrino, buscando ampliar el enfoque de la enfermedad, favorecer diagnósticos más oportunos y mejorar los tratamientos. En términos sencillos, esto significa empezar a mirar de manera más sistémica. Y por supuesto, tiene impactos para las vidas de miles de mujeres. Más detalles en la nota de Consuelo Saavedra.
10: Hay enfermedades cuyos nombres terminan definiendo la forma en que las entendemos. Durante décadas, el síndrome de ovario poliquístico fue justamente eso, un diagnóstico que parecía hablar solo de ovarios y fertilidad, porque aunque miles de mujeres han sido diagnosticadas bajo ese nombre, muchas nunca tuvieron quistes ováricos. Ahora, la comunidad científica internacional quiere cambiar oficialmente esa nomenclatura, porque la medicina hoy entiende que este síndrome afecta mucho más que al sistema reproductivo.
5: Desde los años 90 en adelante, las investigaciones han demostrado que estas pacientes no tienen efectivamente quistes en el ovario, sino que tienen un aumento del número de folículos, que son estructuras normales del ovario, que son las que producen las hormonas y contienen los ovocitos, que son los gametos del ovario. Entonces, era un nombre muy mal puesto, ¿ya? Por lo tanto, hace varios años que hemos intentado cambiarlo y finalmente, desde el año pasado, se armó un grupo de trabajo para poder ver bien cómo llamar a esta condición de una forma un poquito más adecuada.
10: La propuesta fue publicada en la revista médica The Lancet y plantea renombrar el trastorno como síndrome ovárico metabólico poliendocrino o SOMP. Si bien es un nombre más largo, es el más preciso.
5: Uno es el elemento poliendocrino. Esto es una enfermedad en la que muchas glándulas están fallando. Por otro lado, el componente metabólico es una condición que lleva a aumento del riesgo de resistencia a la insulina y de diabetes. Y por otro lado, el componente ovárico, que es la glándula que está fallando inicialmente, pero que después hace fallar muchos otros sistemas. Y finalmente, la S de síndrome. Entonces, llegamos a este componente ovario, poliendocrino y metabólico.
10: Según la Organización Mundial de la Salud, esta enfermedad afecta entre el 10 y el 13% de las mujeres en edad reproductiva. Y pese a ser una de las alteraciones hormonales más frecuentes del mundo, hoy los especialistas entienden que el SOMP implica alteraciones hormonales, metabólicas y endocrinas que pueden afectar distintos sistemas del cuerpo.
11: Me parece que el cambio en la nomenclatura de esta enfermedad es muy positivo al momento de hacer educación, ¿ya? Porque efectivamente, al ya explicar la sigla, tú ya te das cuenta que saliste del ovario. Entonces saliste del estigma de que vas a ser infértil, de que tus ovarios no funcionan bien. No, esto es mucho más, es tu cuerpo que le están pasando cosas. Y cuando uno habla de que el cuerpo le está pasando cosas, a la mujer le hace al tiro más sentido que el tratamiento involucre a todo el cuerpo.
10: El cambio de nombre también busca evidenciar que esta condición no afecta únicamente a los ovarios, sino que puede manifestarse a través de múltiples síntomas hormonales y metabólicos que muchas veces pasan desapercibidos o son diagnosticados tardíamente.
11: Todo el conjunto de cosas lo que cobra importancia. La parte metabólica, la resistencia a la insulina, acné, vellosidad corporal aumentada, caída del cabello, dificultad para perder peso y lo poliendocrino, porque involucra más de una glándula, más de una hormona que puede estar alterada.
10: Durante años, especialistas advirtieron que el término ovario poliquístico terminó simplificando demasiado una afección multisistémica. Esto tuvo consecuencias concretas como diagnósticos tardíos y mujeres que pasaban años consultando por síntomas aparentemente desconectados, sin entender que todos podían tener un origen hormonal. El SOMP también puede aumentar el riesgo de diabetes tipo 2, enfermedades cardiovasculares, hipertensión, apnea del sueño e incluso cáncer de endometrio si no se trata adecuadamente. Es por esto que los expertos creen que cambiar el nombre también puede cambiar la forma en que se detecta y se aborda esta enfermedad.
12: El programar una alimentación adecuada y además hacer ejercicio es la base del asunto, porque tenemos a muchas personas tomando medicamentos sin hacer ejercicio y la cifra de diabetes, el riesgo de diabetes sigue aumentándolo.
10: Los especialistas coinciden en que el estilo de vida sí puede marcar una diferencia importante. La alimentación, el descanso, la actividad física e incluso el manejo del estrés pueden influir directamente en cómo se manifiestan los síntomas.
12: Si yo no tengo el hábito de hacer ejercicio y no tengo una buena masa muscular, voy a necesitar más insulina para controlar mi nivel de azúcar, ¿ya? Y eso es muy, muy común.
13: Según la evidencia, la alimentación lo más equilibrada posible y dentro de la mediterránea, donde incluye cereales integrales, muestra que puede tener una mejora significativa con respecto al síndrome ovárico metabólico poliendocrino.
10: El verdadero alcance de este cambio de nombre va mucho más allá de una actualización médica. Implica modificar investigaciones, guías clínicas, registros y programas universitarios en distintos países, pero también transformar la forma en que las personas comprenden esta condición.
11: Una vez que ya todos hablemos el mismo idioma, todos hablemos de SOMP y podamos explicar de qué se trata este síndrome con todos sus componentes, ya no va a pasar que la mujer llegue con ese tipo de susto.
10: Un giro que busca dejar atrás una mirada reducida únicamente a los ovarios y avanzar hacia una comprensión más amplia, temprana e integral de una enfermedad que afecta múltiples áreas de la salud.
1: La NASA entregó nuevos detalles sobre su plan para construir una base lunar permanente, un proyecto que contempla 3 misiones no tripuladas durante este año como preparación para las futuras operaciones humanas en la Luna. En ese contexto, eligió a la empresa Blue Origin de Jeff Bezos para realizar esa primera misión de alunizaje. Esto por sobre SpaceX, la compañía de Elon Musk, que es la que más conocemos hasta ahora. El objetivo será transportar equipamiento científico y probar tecnologías clave para futuras misiones del programa Artemis. Según explicó la NASA, esas operaciones buscan evaluar sistemas de aterrizaje, transporte y supervivencia en la superficie lunar antes del regreso de astronautas previsto para los próximos años. El plan contempla que la base lunar alcance una capacidad operativa entre 2029 y 2032. La agencia también destacó que el proyecto se desarrolla junto a empresas privadas para reducir costos y acelerar la exploración espacial en medio de la competencia internacional por liderar el regreso a la Luna. Y justamente en medio de esta carrera espacial, Blue Origin sufrió un terrible golpe luego de que sus cohetes New Glenn explotó durante una prueba de motores en Cabo Cañaveral, en Florida. El accidente ocurrió durante el ensayo previo a la misión Moonbase 1, el primer encargo entregado esta semana por la NASA, se los contábamos. Las imágenes difundidas muestran cómo este cohete activó sus motores y segundos después quedó envuelto en una enorme bola de fuego y una intensa columna de humo visible desde distintos puntos cercanos al complejo espacial. La compañía confirmó que se produjo una anomalía, grande hay que decirlo, durante la prueba y aseguró que todo el personal fue evacuado sin lesiones. Esta explosión sacudió viviendas cercanas a Cabo Cañaveral y a Cocoa Beach. Tras el incidente, Jeff Bezos señaló: todo el personal está a salvo y aseguró que están trabajando para determinar la causa del accidente. Reconstruiremos lo que sea necesario, volveremos a volar, afirmó. El cohete New Glenn de 98 metros de altura y reutilizable es una de las principales apuestas de Blue Origin para competir con SpaceX en esta nueva carrera espacial, ahora entre compañías, impulsada por la NASA y el programa Artemis. Y más de 4.200 estudiantes participaron en la séptima versión del Festival de Ciencia Sin Ficción, realizado durante 2 jornadas en el Teatro Bio Bio de Concepción. Este encuentro reunió a 21 expositores, 95 delegaciones que provienen desde distintas regiones como Bio Bio, Ñuble, Maule, la Araucanía, quienes participaron en charlas en actividades enfocadas en ciencia, tecnología, creatividad y pensamiento crítico. Entre los expositores destacaron investigadores y divulgadores científicos que abordaron temas como los microorganismos, la genética de los árboles, la importancia de las abejas en los ecosistemas chilenos y más. Los organizadores señalaron que el principal objetivo del festival fue acercar el conocimiento científico a niños, niñas y adolescentes a través de experiencias participativas y entretenidas. Con esta edición, Ciencia Sin Ficción alcanzó un total de 30.000 estudiantes impactados desde su creación, consolidándose como uno de los principales eventos de divulgación científica del país.
14: Estamos muy felices cerrando esta primera jornada de esta séptima versión de Ciencia Sin Ficción, el festival más inspirador de Chile, después de llegar desde Ñuble y Los Lagos, que acogieron esta experiencia. Estamos preparados para salir a todo Chile, pero nos interesa mucho quedarnos en nuestra región del Biobío. Y especialmente hoy, que nos acoge el Teatro Regional, donde van a venir más de 4.000 estudiantes de 89 delegaciones de 4 regiones del país a inspirarse con el conocimiento científico, el pensamiento crítico, la ciencia y la educación, porque el Chile del futuro lo hacemos entre todos y sobre todo inspirando a las nuevas generaciones.
15: Del punto de vista de poder realizarlo en otras regiones, como ocurrió en la región de Los Lagos y también en Ñuble hace poco tiempo atrás, y trasladarlo también al norte del país. Creo que también es importante que los jóvenes de este país escuchen a científicos y puedan ellos también motivarse para el día de mañana estudiar el área de la ciencia.
1: Bueno, y en noticias terribles, ¿no? Más de 1.200 desprendimientos se han registrado en el glaciar Perito Moreno de la Patagonia, luego de que apenas se registraron 1 mes y medio de monitoreo. De acuerdo a los investigadores, se concentran en zonas específicas donde el glaciar tiene muchas más deformaciones y desplazamientos. Para hacer este análisis se usaron sensores sísmicos, imágenes satelitales, cámaras instaladas en terreno, y con esto se permite identificar fracturas y caídas de hielo que no eran visibles a simple vista, incluso en condiciones de tormenta o de baja visibilidad. La investigación fue encabezada por la Universidad Católica y la Universidad de Magallanes, junto a equipos de la Universidad de Chile y la Universidad de Concepción, la Universidad de Washington, en San Luis, la Hokkaido University en Japón. El equipo afirma que este tipo de estudios va a ayudar a comprender mejor los efectos del cambio climático sobre los glaciares y, por supuesto, el inevitable impacto sobre los recursos hídricos en la Patagonia. El uso de los sensores permite posicionar a Chile como un país pionero en la región de monitoreo de glaciares. Bueno, pero la empresa Meta llegó a un acuerdo con un distrito escolar en Kentucky para evitar enfrentar otro juicio que pretende acusarlos por generar adicción a las redes sociales. La demanda era una de más de 1.200 acciones judiciales presentadas en Estados Unidos contra las plataformas como Facebook, Instagram, TikTok, Snapchat y YouTube. Los demandantes sostienen que estas compañías diseñaron tecnologías adictivas que han provocado problemas de salud mental a niños, niñas y adolescentes, además de costos para las escuelas. El acuerdo se produce después de que hayan ocurrido recientes fallos judiciales en Estados Unidos que declararon de hecho culpable a Meta y a YouTube por daños psicológicos asociados al uso intensivo de redes sociales en usuarios. Si bien no se sabe el monto de esta negociación en la demanda, se habrían solicitado $60 millones para financiar programas de salud mental. Aunque Meta defendió que no existe evidencia científica concluyente sobre una relación directa entre redes sociales y adicción, lo que es mentira, por si acaso, la compañía señaló que continuará implementando herramientas de protección y seguridad para adolescentes. Aquí es importante que no nos hagamos los lesos respecto de la información que ya existe sobre generación de adicciones en niños. O sea, no solo lo dice la ciencia, lo dice hasta el Papa en la última encíclica. Yo creo que ya basta de decir que no es verdad lo que es verdad. Estamos en un tiempo en que la verdad está en tela de juicio. Y eso es triste para nuestra especie. Pero hacemos lo posible desde Futuro 360 por mantener ciertas cuestiones en el lugar de lo seguro. Lo seguro es lo que se ha probado, tenemos evidencia respecto de eso, y eso corre tanto para las redes sociales como para el cambio climático. No hay medias tintas en relación a ciertos fenómenos. El impacto que está teniendo el acceso a redes sociales de niños y de niños menores es tan grande en nuestras capacidades, en el desarrollo de nuestro cerebro y sus impactos también en la salud mental son tan enormes que a estas alturas resultan además innegables. No solo lo vemos sobre la base del desarrollo de estudios científicos que lo comprueban, sino que lo vemos con facilidad en las aulas, en las calles. Nos cuesta en las familias administrar el efecto que tienen las redes sobre las personas. Entonces también es bueno decir basta a la mentira. La mentira nos daña como sociedad, nos daña a escala familiar, nos daña a escala individual. Y por eso cada uno de ustedes que está ahí es una luz de esperanza para las sociedades del presente y del futuro, y también tiene un rol en comunicar las cosas que son ciertas en los distintos círculos. Los invitamos a esta cruzada por sostener la verdad común que además ha permitido levantar sociedades y civilizaciones. Nos vemos en otro capítulo de Futuro 360.

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4: Hemos escrito las mejores historias, compartido el conocimiento para enviar a los humanos a la luna o construir los monumentos más bellos de la Tierra gracias al lenguaje. Es una herramienta de creación para el desarrollo de nuestra sociedad, pero también un arma de doble filo. Con él somos capaces de esparcir el odio, de forjar palabra a palabra la distancia con el otro y de destruir nuestros mayores logros. Según la UNESCO, los discursos de odio atacan la inclusión, esparcen la violencia y disminuyen la tolerancia, deshumanizan al otro y debilitan la cohesión social. El mismo organismo ha manifestado su preocupación por el aumento de estos discursos en redes sociales y fuera de ellas. ¿Cómo podemos evitar el odio? La primera recomendación es tomar conciencia del poder de las palabras y analizar lo que decimos para luego decidir si estamos aportando al problema. No aceptes el uso de este tipo de lenguaje en tu entorno y recuerda a otros que siempre estamos hablando de personas. Cuida no pisar el palito del odio y contagia a otros de empatía, cuidado y amor para retejer palabra a palabra lo que el odio rompió.
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0: ¿Qué tal? ¿Cómo están? Bienvenidas y bienvenidos a una nueva entrevista aquí a CNN Chile. Hoy día vamos a hablar de teatro, pero vamos a hablar de historia, vamos a hablar de minería, vamos a hablar de Sewell, este lugar que está tan en la entraña de la minería de nuestro país. Todo esto porque en un tiempo más se va a realizar, unos días más se va a realizar ya esta obra que tiene que ver con el recuerdo de 1945, cuando finalmente una tragedia marca la minería y pone en el centro hoy día de la industria justamente todo aquello que tenga que ver con la seguridad. Vamos a establecer contacto de inmediato con Roberto Valdés Peñailillo, y el gerente general de Sigma Corp, con quien vamos a hablar de Sewell 1945, el llanto de las viudas. Gracias por esta conversación. ¿Cómo estás?
6: ¿Qué tal, Macarena? Muy bien, gracias. ¿Y tú cómo estás?
0: Bien, pues, te decía fuera de micrófono, expectante por poder conocer de qué se trata esta obra y qué es lo que busca relevar.
6: Mira, este ha sido un trabajo muy interesante. Venimos trabajando hace un año aproximadamente, dimos con un partner que finalmente se transformó en un partner de Sigma, que es BP Producción, donde nosotros como Sigma estamos hace 19 años inmersos en este mundo de la minería. Nuestras líneas de negocios de construcción, mantenimiento y puesta en marcha están ligados a la minería y a la seguridad. Entonces, justamente aparece BP Producción en el horizonte con una propuesta muy interesante desde el punto de vista de una obra de teatro. ¿Cómo enganchamos la conciencia cultural, la conciencia de la comunidad? ¿Cómo logramos tener un impacto? Creo que esta producción va bien enfocada a eso. Nosotros tenemos establecidos nuestros pilares y nuestros valores como organización que se alinean a la perfección con el concepto del ESG, teniendo un punto de vista de sostenibilidad, un punto de vista de impacto social y la gobernanza, que la gobernanza parte bajo un sólido cimiento de la seguridad, que es lo que justamente viene a tratar esta obra. Esta obra de Sewell, 1945, El llanto de las viudas, viene enfocada en un ambiente donde se refleja justamente la seguridad, donde se refleja la resistencia de la familia, donde viene a hablar de la comunidad en general y que se alinea con, a la perfección, con uno de nuestros principales valores, que es el respeto por la vida.
0: Y en eso ahí me quiero detener, porque finalmente lo que la gente va a poder interactuar es con esta obra, pero que pone en relieve y que pone en la mesa temas relevantes. Hoy día sabemos que la seguridad es un tema crucial para la industria minera. Entiendo que ustedes son unos proveedores de la minería también, pero lo que queremos hablar

0: es justamente esto con lo que se va a encontrar el público, con esta obra de teatro, pero que trae al recuerdo una tragedia, que es la que ocurrió en 1945, fueron más de 300 personas las que finalmente se ven impactadas, pierden la vida en esta tragedia, y que ustedes llevan a las tablas como una forma de recordar la historia y de saber que la historia nos sirve para construir el futuro y nos sirve también para ajustar los estándares que en este caso tienen que ver con la seguridad. Entonces, las tablas, ¿qué es lo que vamos a ver?
1: Efectivamente, mira, tal como tú dices, 355 trabajadores perdieron la vida. La tragedia ocurría el 19 de junio de 1945. Es una de las mayores catástrofes en la minería chilena en la historia y una de la que tiene el impacto a nivel mundial más grande además. Entonces, el tener la oportunidad de trabajar y apoyar esta obra que va a generar un impacto a nivel de la conciencia sobre el valor de la vida y la seguridad y la calidad, además, de cómo muta lo que es el concepto de la seguridad, es lo que vamos a ver en esta obra de teatro. Lo que esperamos que ocurra a 81 años de la tragedia es que esta obra acerque a las nuevas generaciones a un hecho histórico que muchos desconocen. Muchos desconocen los profesionales que se están metiendo en el mundo de la minería hoy en día, no tienen conciencia de lo que ocurrió hace 81 años, y la obra, el teatro, tiene esa capacidad para conectar desde el punto de vista de la emoción y la reflexión.
0: De la emoción, de la reflexión y de la historia. Hoy día tú dices que aquellas personas que llegan, ¿cierto?, a la industria de la minería, también es importante repasar la historia que construye parte del patrimonio. En los temas prácticos, ¿quiénes pueden ir a esta obra de teatro? ¿Por qué canales va a estar disponible? Y bueno, ¿quiénes pueden acercarse?
1: Mira, por lo pronto, hoy día vamos a hacer el estreno el 18 de junio, un día antes del aniversario, en el Teatro San Ginés. Vamos a hacer un lanzamiento donde están invitados o estamos invitando a 350 personas en esta instancia, pero nuestro objetivo como organización es lograr llegar a las comunas donde nosotros estamos posicionados con nuestros clientes. Nosotros necesitamos transformarnos en el brazo articulado de Codelco, de BHP, de Sierra Gorda, que es donde estamos hoy día ubicados. Entonces vamos a partir por Santiago, donde vamos a hacer el lanzamiento ahora el 18 de junio, y después estamos en conversaciones para llevar la obra a Rancagua, Andina, El Salvador, Calama, La Serena, lo más probable, Antofagasta. Entonces tenemos una ruta todavía en programación, pero en vías de llegar a mostrarle a la comunidad que Sigma está empezando a llegar con estas obras de teatro para reflejar un impacto o un impacto social desde la realidad.
0: ¿Quiénes los acompañan en las tablas?
1: Mira, hoy día, como por ejemplo, tenemos a dos muy reconocidos artistas. Está la Pepi Velasco. Así y vemos. Está Pancho González. Pancho González, que la actuó en la película de los 33 mineros. Ellos creyeron en el proyecto y ellos hacen cabeza de serie este proyecto de 1945, Sewell, El Llanto de las Viudas.
0: Oye, te pregunto eso porque estamos viendo algunas imágenes también de quienes los acompañan en las tablas, pero bueno, ya está extendida la invitación, sobre todo porque además esta obra va a llegar a distintos lugares donde hay operaciones mineras, donde ustedes también tienen un vínculo ahí y donde relacionarse con las comunidades es clave. El teatro no solo rescata nuestra memoria histórica, nos ayuda a construir el futuro, sino también es un momento de encuentro, de cohesión social, así que todo el valor para eso. Quiero aprovechar estos últimos minutos para preguntarte por la seguridad, que es el tema crucial, que marca un antes y un después de esta tragedia de 1945. Hay varios hitos a lo largo de nuestra historia minera. Somos un país minero donde finalmente buena parte de nuestra historia se construye a través de lo que pasa, los minerales que hay, ¿cierto?, en los cerros y en nuestro territorio. Entonces te quiero preguntar también, desde el punto de vista de ustedes como proveedores, ¿cuánto marca la seguridad en el camino que ustedes construyen y que la industria finalmente construye y que ustedes reflejan a través de esta obra de teatro?
1: Mira, yo creo que esto es súper importante para nosotros marcar este hito, porque nosotros como organización, y que yo esperaría que además el resto de las empresas que tienen la oportunidad de ser proveedor de la minería hicieran una declaración tal cual la hemos hecho nosotros. Nosotros hoy en día contamos con 2.000 trabajadores Y nuestro mensaje es súper potente y está declarado. O sea, hoy día no solo somos responsables de 2.000 trabajadores, sino que más bien somos responsables de 2.000 familias. Y en vía de eso, trabajamos constantemente los 365 días del año 24/7 con nuestros equipos de trabajo en crear conducta, en crear conciencia, en transparentar un ciclo de la seguridad donde no es fácil. No es fácil y el teatro tiene esa convicción. Sewell, la tragedia de 1945, marca un antes y un después, donde nace en la carrera del ingeniero en seguridad, que después va mutando durante los años al prevencionista de riesgo. Se empieza a ver un antes y un después en los equipos de protección personal, que si bien hoy día son muy robustos, no siempre son suficientes, pero nos reflejamos que en 1945 era prácticamente nada, era la camisa y el sombrero. Empezamos a ver una automatización en el tiempo donde las extracciones del humo que finalmente desata esta tragedia, antiguamente no era tema, no era tema la ventilación de los ductos. Hoy en día, en base a la automatización, ya tenemos los extractores que hacen circular el aire. Y bueno, somos un país minero. Pero mucho de esto se desconoce, mucho de esto se ha forjado. Lamentablemente, esta tragedia histórica es parte del aprendizaje que ha tenido la minería chilena y nosotros queremos llevarlo a reflejar no solamente a nuestros equipos de trabajo, sino que un tema cultural a Chile entero y a todas las empresas que trabajan en la minería.
0: De todas maneras, bueno, vamos a estar atentos entonces cuando esta obra se desplace por distintos lugares y esté abierta a todo público, y quedamos muy atentos también de este lanzamiento, y que se pueda seguir, ¿cierto?, mostrando la historia de la minería con una proyección de la minería del futuro y, por supuesto, de la mano del teatro y de las tablas. Muchísimas gracias por esta conversación con CNN Chile.
1: Muchas gracias a ti, Macarena. Adiós.
0: Bien, pues ya lo saben, vamos a estar atentos a cuando finalmente el teatro llegue a todas aquellas comunas donde se genera valor, se genera riqueza en favor, es cierto, del desarrollo de Chile. Nos encontramos en una próxima conversación. Será hasta entonces.

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1: Hola, ¿qué tal? ¿Cómo están? Bienvenidos y bienvenidas a una nueva conversación acá en Entrevistas CNN. La llegada de la inteligencia artificial ya no es parte solamente del futuro, sino que también del presente, y está entrando con fuerza al campo chileno y la forma de producir alimentos. De hecho, existen drones capaces de poder revisar todo lo que tiene que ver con las malezas. También software que nos permiten analizar los cultivos desde el aire e incluso sistemas que permiten optimizar el uso de pesticidas y también el uso del agua. Pero todas estas oportunidades también tienen nuevos desafíos o temas pendientes, como por ejemplo, ¿qué pasa con la conectividad rural y cómo poder capacitar a los trabajadores ante estas nuevas tecnologías? Para hablar de todo esto estamos junto a Jorge Álamos, ingeniero ambiental y quien también es fundador de Dronespay. ¿Qué tal, Jorge? Bienvenido. Lo primero que te voy a preguntar es, ¿cómo describirías tú esta evolución que podría tener y este cambio que está teniendo también la agricultura chilena con la llegada de la inteligencia artificial?
2: Hola, Francisca. Bueno, todo este impacto y evolución que está teniendo la IA en la agricultura es algo que se viene trabajando hace muchos años y hoy por hoy el impacto que tiene a nivel de usuario, todos en algún momento usamos la inteligencia artificial y la agricultura también está presente en eso. Los agricultores cada vez están conociendo un poco más de la IA en la agricultura, en lo que hacen día a día, algo que hace un par de años era un poco impensado.
1: ¿Y qué pasa, por ejemplo, o qué tareas agrícolas ya se están realizando con la inteligencia artificial? ¿Qué cambios has visto tú?
2: A ver, mira, tenemos varias etapas. La etapa principal que tiene que ver con el monitoreo del cultivo. Hoy por hoy tenemos software que tiene herramientas integradas de inteligencia artificial. Por ejemplo, Pix4D, que es un software que nosotros usamos bastante, tiene herramientas mágicas, Magic Tool, donde podemos identificar malezas, que es algo que compite finalmente con el cultivo. Y la detección temprana permite tener un control temprano y adecuado, lo que impacta finalmente en la producción final del cultivo. Eso es algo finalmente muy fácil de utilizar. Luego de eso, esta información nosotros estamos viendo en imagen, un dron finalmente que puede tomar esta información y hacer aplicaciones puntuales, en realidad, donde se identificó la maleza, hacer una aplicación variable, finalmente aumentar o disminuir en base al sobre todo los nutrientes. Podemos hacer una fertilización variable. Eso nos permite tener una producción más homogénea en el campo. Son dos puntos donde vemos el impacto en la producción agrícola. Pero en la misma operación de estos equipos también se integra la inteligencia artificial. Permite, con inteligencia artificial y realidad aumentada, puede identificar personas, cables, elementos que no son propios del campo, que los reconoce y puede tomar una trayectoria distinta para poder evitar por temas de seguridad principalmente, y eso nos permite finalmente tener una aplicación, una fertilización muy homogénea, sin que varíe, dado que tenemos siempre, digamos, obstáculos en el campo.
1: Jorge, ¿cómo ves tú este proceso también de adaptación de los trabajadores? Y vemos que se está manipulando y se está usando este dron que describías, pero hay que capacitar para eso. ¿Cómo ves tú este proceso, este cambio en el campo chileno, pero específico en las personas que tienen que finalmente trabajarlo?
2: Mira, sabes que ahí, a través de varios convenios, nosotros hemos estado trabajando en la educación temprana, en los colegios, liceos técnicos, también universidades, que establecemos convenios con ellos para poder desarrollar. Y se ha dado un fenómeno bien particular que es bastante agradable de presenciarlo, que es los hijos de agricultores se habían ido del campo y con esto están volviendo. Hay una facilidad, por supuesto, de usar la tecnología. El agricultor que tiene 70, 80 años no es tan fácil que la adopte. Eso no quiere decir que no tengamos experiencias donde personas de 70 años están operando drones. No es una barrera. Pero sí las generaciones más nuevas que habían salido del campo, hoy día vuelven con estas herramientas tecnológicas que las manejan muy bien. Y eso nos permite, por supuesto, llevar una capacitación, un aprendizaje, una transferencia de experiencia e información mucho más fácil y orgánica. Pero se está adoptando y de forma bastante acelerada.
1: Te iba preguntando también cómo funcionan estos drones y satélites y de qué manera aportan en la producción de alimentos. ¿Hacen que todo el proceso sea más rápido, por ejemplo?
2: Mira, con lo primero que te comentaba respecto a este monitoreo del cultivo, toda esta información se transforma en una serie de instrucciones que se introducen en estos drones finalmente y ellos ejecutan esos comandos de forma autónoma. Todo esto está siempre enlazado a nivel satelital con GPS, es muy conocido, hay varias formas de generar estos posicionamientos, hay varios sistemas de posicionamiento, el que conocemos el GPS. Además, hay sistemas para poder tener redundancia de señal que nos permiten tener una precisión centimétrica, o sea, podemos volar las veces que queramos pasando exactamente por el mismo punto. Y eso permite finalmente automatizar las aplicaciones en el campo, hacerlas más eficientes. Y eso al final del día significa un poco más de tiempo libre para el agricultor.
1: ¿Y podría, por ejemplo, abaratar costos a futuro para pequeños y medianos agricultores?
2: Sin duda, el impacto económico que tiene esta herramienta, por supuesto, hay una inversión inicial, pero retorna muy fácil. El promedio de retorno de inversión está alrededor de los 18 meses. Es algo que retorna muy rápido. La inversión en los campos suelen ser a más tiempo, en este más mes. Y ese impacto que tiene que ver con la eficiencia del recurso, pero además al incorporar estas herramientas de precisión que hablamos,

0: rendimiento en torno al 35%. Entonces, al final de la temporada, el productor de arroz tiene mayor retorno por hectárea y eso termina financiando la misma tecnología que está incorporando.
1: Claro, Jorge, también te quería preguntar dónde has visto tú mayores avances y uso de estas tecnologías, en cuáles regiones predomina.
0: Sin duda, el Maule es el número uno. Ahí arrancaron los drones. Finalmente, en el año 2017, comenzamos a hacer vuelos en arroz, que es la zona, digamos, es el cultivo que tiene mayor desarrollo. Hoy día la tasa de uso en arroz supera el 90%. Y en segundo lugar, el Maule es una zona, es una región agrícola, principalmente. Por lo tanto, esta tecnología ha permeado varios cultivos, no tan solo el arroz. Lo vemos muy presente en el avellano europeo, que también hay mucho la zona. Cerezas también, que es uno de los mayores productores, el Maule. Y lo secundan regiones como O'Higgins o Biobío, que tienen un impacto también en lo forestal. Por lo tanto, hay tres regiones que están muy, muy a la, al, al, al, digamos, fuerte en el uso de este tipo de tecnología y van aumentando, digamos, rápidamente. Sobre todo el Biobío está con una tasa de crecimiento de incorporación de esta tecnología superior al 200% interanual.
1: Jorge, también te quería preguntar cómo crees tú que afecta la falta de conectividad y todo lo que tiene que ver con, por ejemplo, el poco internet, el uso de internet y lo que se necesita también en lo que es el desarrollo de la agricultura en Chile.
0: Mira, ahí es donde hemos incorporado este mismo software que te comentaba yo, Pix4D. Es un software que trabaja offline. Y los drones también trabajan offline. No necesitamos estar conectados a internet. Por lo tanto, nos permite tener precisión centimétrica sin tener acceso a una red, digamos, de internet, que es algo que está. Creo que estamos en deuda con el agro. Hay pocos puntos de conexión. Por lo tanto, este tipo de herramientas debemos tener opciones o alternativas que puedan funcionar sin esta red de Internet, y por eso es que hoy día los equipos se posicionan con satélite. Y estos softwares son capaces de procesar en un computador simple y sencillo, no requieren muchas especificaciones técnicas y nos permite, digamos, hacer todo este proceso que te comentaba respecto a tomar este monitoreo, esta imagen y entregárselas al dron para que pueda realizar los vuelos.
1: Jorge, una última pregunta. ¿Cómo imaginas tú el campo chileno en 10 años más con el uso de la inteligencia artificial?
0: Es bonito esa proyección porque
1: Muchos drones
0: lo
1: dando
0: hemos
1: vuelta, me
0: visto
1: imagino.
0: sin duda, sin duda. El campo se está automatizando. Pero lo más lindo de eso es que esa automatización no deja fuera al humano, que siempre está esa duda, que como que se desplaza el humano. No, no, esta tecnología funciona muy bien de la mano del humano. Por supuesto, podemos automatizar muchos drones para que puedan hacer todo de forma autónoma, pero la decisión, la dosis, el cuándo, el momento, es algo que sigue dependiendo de un humano que tome las mejores decisiones y estas máquinas ejecutan de muy buena forma las tareas. Pero en esa misma línea, sin duda vamos a tener un ecosistema que converse. O sea, el dron aplicando, hoy día existe mucho monitoreo en torno a las temperaturas, humedades en los campos, los riegos también. Hay muchas aplicaciones que están monitoreando constantemente sensores que están instalados en los campos. Entonces, hay un ecosistema con mucha información que muy coordinado puede generar muy buenos beneficios en el agro, que es casi un 5% del PIB de Chile. No es menor el impacto que tiene.
1: Muchas gracias, Jorge Álamos, por esta conversación acá en Entrevistas CNN. Que esté muy bien.
0: Muchas gracias, que estés bien.
1: Ahí entonces, con toda esta evolución tecnológica de la inteligencia artificial en la agricultura chilena. Nosotros nos vemos en otra ocasión acá en Entrevistas CNN. Que estén muy bien. Hasta pronto.

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6: El cachipún, la escondida, la pinta, el tombo, el zoo. Cada cierto tiempo recordamos historias de la niñez, en las que jugar era la ocupación del día, y atesoramos esas memorias como si el juego fuera algo exclusivamente reservado para niños. La verdad es que el juego, además de ser una gran herramienta de aprendizaje, es un espacio perfecto para encontrarnos con el otro. Es la simulación de eventos, de contextos y realidades la que permite desarrollar y ejercitar nuevas capacidades que en otras circunstancias podrían parecernos riesgosas e incluso adquirir herramientas de lógica y estrategia para una difícil tarea del mundo de hoy, la resolución de conflictos. De hecho, estudios científicos establecen que el juego simbólico, en el que se adoptan roles y crean situaciones imaginarias, ayuda a desarrollar la creatividad, la flexibilidad cognitiva y la capacidad para enfrentar situaciones adversas. Además, en espacios de trabajo, potencia la cohesión grupal y el trabajo en equipo. Ayuda a entrenar las habilidades sociales en las personas menos acostumbradas a comunicarse y contribuye a derribar prejuicios en condiciones de igualdad de oportunidades. Ya sabes, la piedra angular que nos permitirá seguir evolucionando y proyectarnos hacia el futuro podría estar más cerca de lo que crees. En una consola, al aire libre, con cartas o tableros, juntarse a jugar es mucho más que una cosa de niños.
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3: Bienvenidos, bienvenidas una vez más a Sanamente, este espacio donde buscamos navegar las aguas profundas de la intensidad humana, de las emociones y también acompañarnos en ese lugar donde muchas veces nos sentimos más bien solos. Hemos preparado un programa que busca justamente entregar otras y nuevas herramientas. Esta vez vamos a ahondar sobre la segunda radiografía de bienestar y salud mental en toda la población técnico-profesional de la mano del director de MIDAP y académico de la Universidad Católica, Alex Ben. Además, vamos a tener una cápsula de expertos y entregaremos herramientas para identificar si ustedes se han dado cuenta, si se están aislando, si a veces están demasiado pegados en el celular y demasiado lejos de los humanos. Esta puede ser una buena forma de darse cuenta, ¿no? Y tantas cosas más que comienzan ahora en este capítulo de Sanamente. Bienvenidos. Saber leer, saber escribir, son dos habilidades que aprendemos principalmente en la escuela. Ojalá, ¿verdad? Porque hay mucha gente que no lo logra como indican los estudios. Pero el asunto es que tiene un rol crucial no solo para habilitarnos para el mundo, sino para el desarrollo. El impacto de la lectoescritura va más allá de lo que de la cuestión práctica, afecta, por ejemplo, cómo se relacionan los niños y niñas y también tiene un impacto directo en su autoestima. ¿Cómo influye en el bienestar, entonces, emocional saber leer y escribir? Miranda Spe lo reportó y nos cuenta más en la siguiente nota.
4: En medio de un coro de sílabas y consonantes, los estudiantes se familiarizan con cada combinación. Son las primeras aproximaciones a la lectura y escritura. Tienen entre 6 y 7 años. Son los alumnos de la Escuela María Luisa Bombal, ubicado en la comuna de Cerro Navia. A través de Alfabeca, un método de enseñanza multisensorial basado en neurociencia e implementado en Chile por la Fundación Rasmus, han logrado entender y ampliar su comprensión del mundo.
5: Me siento muy, muy feliz porque nos ayuda a leer el tipo de micros, a ver si nos sirve para llegar a nuestra casa o para una ocasión especial.
6: Me sentí muy feliz porque sentí que aprendiendo a leer gracias a mi mamá puedo leer informes, cosas de la calle, puedo leer todo lo que está.
7: Y yo me puse muy feliz por dentro. Yo dije, ya pude leer, ya sé que puedo leer.
4: Según datos de la UNESCO, en América Latina solo el 55,7% de los niños logra alfabetizarse de acuerdo a su etapa del desarrollo. Chile destaca en la región. Está dentro de los países con altos niveles de alfabetización. Sin embargo, existe otro desafío, el Compromiso Nacional por el Aprendizaje Lector, que impulsa que a 2030 todos los niños y niñas aprendan a leer, pero con la comprensión adecuada para textos de su edad antes de finalizar segundo básico. Pero el impacto de saber leer y escribir trasciende lo académico. También son herramientas para el bienestar emocional.
8: Logrando la comprensión, yo puedo entender tantas cosas del mundo, tener muchas más oportunidades y así me formo parte de la sociedad también, no solo dentro de la escuela, pero fuera de la escuela también.
9: Va mejorando su autoestima, su autonomía también de poder trabajar solo y eso, oh, voy creciendo, estoy bien, mira, me felicitaron, estoy ayudando a mi compañero, estoy acompañando a mi compañero y ese trabajo colaborativo entre ellos los potencia.
10: Las normas, los hábitos, las rutinas los puede entender mejor, tiene una mayor comprensión de esos elementos, por lo tanto puede autorregularse y también al saber leer y escribir puede opinar, puede tener una mayor participación, una participación activa.
11: Bien.
4: Ejercicios de lectoescritura como este pueden convertirse en un desafío cuando los niños sienten que les cuesta avanzar o que no están aprendiendo al ritmo que esperan.
9: Prefieren quedarse al lado de uno y piden constantemente ayuda. Necesitan más atención, mucho afecto, mucha contención, porque ven que no van avanzando. Que se sienta que no están cumpliendo con la meta, que es aprender a leer y escribir.
8: Se sienten más aislados y fuera de grupo de estudiantes y con muchas frustraciones.
4: Por eso, el apoyo de los profesores y las familias es fundamental, desde practicar en sus hogares hasta recibir refuerzo positivo.
8: Si la familia también puede participar en todo el proceso, ellos también forman parte de la comunidad escolar y pueden realmente también mostrar el énfasis importante en todo el proceso y dar su atención al proceso, sobre todo en primero y segundo básico, porque una vez leyendo, los estudiantes pueden hacerlo sí mismos.
5: Mientras más leo, más aprendo. Así me dice mi mamá.
4: Nazaret ha recibido apoyo de toda la comunidad educativa. Gracias a los libros que lee en el colegio y los que le regala su familia, ha podido encontrar su lugar.
5: Mi mamá y toda mi familia se sintió muy feliz porque por fin había podido aprender a leer, porque había sido muy difícil enseñarme.
4: Su interés personal por la lectura incluso la llevó a ser la encargada de la biblioteca de su curso, algo que la enorgullece no solo porque puede leer, sino porque le permite conectar con su mamá.
5: Para mí mis cosas favoritas es que mi mamá no ve por un ojo, y cuando mi mamá no ve casi por un ojo, yo le puedo ayudar con las cosas, y a mí me gusta mucho leer porque siento que puedo, leyendo, aprendo otras cosas.
4: En algo concuerdan los expertos. La familia tiene un rol crucial en apoyar este proceso. Una publicación de la Subsecretaría de Educación Parvularia del 2025 lo reafirma. En la infancia, la lectura compartida es una experiencia de vínculo y una oportunidad de construir significados en compañía.
8: Pues yo creo que la familia puede apoyar tanto, tanto en el proceso. Y sobre todo si pueden leer a sus niños y niñas en casa. Porque así todos pueden disfrutar de las historias y ampliar el vocabulario y tener momentos juntos como familia, que sea 5 minutos, 10 minutos al día.
10: ¿Qué pasa en la familia? Es el primer espacio de aprendizaje. Por lo tanto, la familia es fundamental para desarrollar este elemento de la convivencia, de la lectoescritura y del bienestar. Cuando un niño está acogido, ese niño se siente feliz, está seguro, siente que puede avanzar en la vida porque tiene un estímulo que es el afecto de padre, madre o a quienes lo acompañan.
4: Aprender a leer y escribir no solo abre la puerta al conocimiento, también fortalece la confianza, la autoestima y cómo nos relacionamos con otros. Herramientas que acompañan toda la vida y que se construyen en comunidad.
3: La depresión, la ansiedad, el aislamiento, la incertidumbre laboral no es el diagnóstico de un paciente, es el retrato de las vidas de miles de estudiantes universitarios en Chile, según ha revelado la segunda radiografía de bienestar y salud mental, un estudio desarrollado por Duoc UC en conjunto con el Instituto Milenio para la Investigación de la Depresión y la Personalidad, MIDAP, antiguos colaboradores de Sanamente. Y queremos hablar de este, pero de muchos otros temas, porque habitamos en un mundo turbulento en el que la salud mental es como una expresión final de muchas cosas que nos están atravesando, no solo a la población académica, sino a las personas en general. Y por eso estamos con el director de MIDAP y académico de la Universidad Católica, Alex Ben. Bienvenido.
11: Muchas gracias, Paloma. Un gusto estar acá.
3: Hacía esta última precisión porque yo creo que no hay humano sobre la tierra al que uno no le diga, uff, el mundo, ¿ah? Y la gente te diga, sí. Y el mundo nos está pesando de una manera que yo no recordaba. Está siendo parte, nos cuesta habitarlo, ¿no? Y me parece importante decirlo porque ya estamos un poco en ese colchón, lo compartimos. Pero además, tú acabas de ir al Vaticano como experto a una reunión que tú mejor que nadie la puedes explicar, pero que justamente pone al centro del Vaticano, en este caso, una conversación así importante. Y eso es porque algo cambió, ¿o no?
11: Bueno, son súper importantes los puntos que tú haces. Porque de partida ya es muy interesante cuando uno va a investigar salud mental en contextos que no son, por ejemplo, contextos clínicos. Porque ahí es donde uno ve cómo se relaciona la salud mental con distintos aspectos de nuestra sociedad, que pueden estar funcionando bien o mal. Pero estamos acostumbrados cuando hacemos estudios clínicos, donde estudiamos a personas que ya están, digamos, experimentando
3: un diagnóstico,
11: y ahí los estudios que hacemos en mi equipo, en la Católica, en MIDAP, son de psicopatología, de tratamientos, de innovación, tecnología, y podemos hablar más de eso. Pero cuando uno va y invita a estudiantes de educación superior técnico-profesional en este aspecto, que son la mitad de la matrícula de los estudiantes de educación superior de Chile, y un grupo que nadie ha mirado, todos los estudios de salud mental en educación superior son con universitarios, que es otro tipo de persona,
3: por supuesto,
11: otro perfil. Y uno va y uno se da cuenta de algo que sabemos conceptualmente, que es que la salud mental se mueve por determinantes sociales, principalmente. O sea, la salud mental es una expresión de miles de interacciones entre distintos aspectos individuales, societales, inmediatos, distales, que producen como resultado que las personas a veces experimentan baja en el bienestar o incluso enfermedades mentales. Pero si pensamos que la salud mental se explica por modelos biomédicos, o sea, aspectos internos, vulnerabilidades individuales,
3: genéticos,
11: por ejemplo, realmente no tenemos ninguna, pero Paloma, ninguna posibilidad de enfrentar el desafío global de salud mental.
3: Ayudar a mover la aguja. Lo que acabas de decir, en todo caso, es muy interesante porque, como el mundo de la psicología, del bienestar, era un mundo que estaba en aguas, ¿no? En zonas imprecisas, en general, no suena natural lo que estás diciendo. Sí, seguro tiene que ver con otras cosas que no comprendemos. Lo estoy diciendo medio de caricatura. Pero hoy la ciencia también nos ha demostrado que no solo en el ámbito de la salud mental y el bienestar, sino de la salud física, los factores del entorno están siendo críticos y determinantes en el destino de enfermedades tan relevantes como las enfermedades degenerativas o de cuestiones mucho más corrientes y a las que estamos más acostumbrados, como no sé, la diabetes. Entonces, es bonito decir, esta es la nueva verdad para la salud, ¿no? Para la salud humana, si no nos comprendemos dentro de un contexto en interacción con otro, es imposible resolverlo.
11: Es una salud.
3: Es una salud.
11: No hay más, es una salud. Y para cualquier tipo de enfermedad o afectación de la salud es el mismo principio. Vulnerabilidades personales que interactúan con aspectos contextuales para producir dificultad. Eso es cierto en salud mental y es cierto en muchos otros aspectos de la salud.
3: Vamos a entrar de lleno en este estudio, pero antes quiero volver sobre el punto del Vaticano. Lo digo porque el Papa acaba de publicar su encíclica en torno a la inteligencia artificial. Una de las dimensiones más relevantes tiene que ver con el impacto que esto está teniendo en los humanos. Incluso puntúa factores de salud mental relevante que hoy día ya sabemos gracias a los estudios, por ejemplo, el impacto de las pantallas en los niños, etcétera, ¿no? De la tecnología. Y el hecho de que los haya llamado a hablar de salud mental al Vaticano, o que ustedes hayan tenido este encuentro en el Vaticano, no es porque sí, es porque la salud mental está teniendo un foco a nivel global que tiene dimensiones productivas, tiene en el fondo que ver con nuestro bienestar. ¿Cómo fue ese encuentro y cuáles fueron tus principales sensaciones de haber participado de ese?
11: Pero a mí me ha tocado ir un par de veces y lo que a mí me ha impresionado mucho es que efectivamente uno se encuentra con una agenda que está, en mi opinión, apuntando a emergencias concretas y objetivas de la humanidad. ¿Sí? O sea, una preocupación por temas que realmente, si no los solucionamos, no vamos a ninguna parte. Y en esta ocasión particular, lo que se hizo es que había una reunión de ministros de educación en Barcelona y desde de la Organización de Estados Iberoamericanos, la OEI. Y lo que hicieron en el Vaticano es los pusieron a todos en un avión y los volaron a la Santa Sede. Y todo el mundo siempre quiere ir a la Santa Sede, así que ellos también usan un poco esa incidencia, ese atractivo y la capacidad de juntar personas y de incidir. Y pusieron a todos estos ministros y la vicepresidenta de Ecuador, también había una vicepresidenta, en la Academia de Ciencias Pontificia, en la mitad del Vaticano, e invitaron a cuatro expertos en distintos temas de salud mental, de educación. Y era la oportunidad de escuchar a los distintos ministros y ministras hablando de su iniciativa y cómo están abordando el tema de la salud mental en distintos estados de desarrollo, o sea, países que están recién empezando a pensarlo, países que tienen políticas muy consolidadas, países que están empezando a pensar en direcciones distintas porque no han funcionado los modelos, podemos hablar de eso un ratito más, y la posibilidad de que uno expone sobre lo que, en este caso, en mi opinión, son las principales emergencias o los principales puntos que hay que considerar en la política pública de las naciones de salud mental basados en evidencia científica. No en teoría antigua, sino que en aspectos que sabemos que son importantes.
3: Pero hay algo que, o sea, parece que estamos de acuerdo en que hay una emergencia de salud mental a nivel planetario.
11: Sí, eso es una de las emergencias a la que asistimos.
3: Quisiera entrar un poco en esta nueva población que ustedes han mirado, que es la población técnica. Chile tiene un problema en términos de cantidad de técnicos para Chile, cuando el mundo muchas veces tiene una proporción de 3 técnicos a un profesional. Uh-huh. En países desarrollados, aquí la tenemos inversa, ¿no? Y necesitamos empujar mucho a esa población.
11: Sí.
3: Pero no la vamos a poder empujar bien y mejor si es que no comprendemos bien cuáles son esos factores que los afectan. ¿Qué descubrieron ustedes?
11: Bueno, eso es un muy, muy buen punto de partida. Nosotros sabemos, y esto lo muestra la evidencia internacional, que independiente que el acceso a la educación superior siempre es un beneficio y cataliza las carreras de las personas, curiosamente, a nivel estadístico, es un factor de riesgo. O sea, si tú comparas una persona que está en educación superior con una persona de la misma edad, joven, que no está en educación superior,
3: está sometido a más estrés.
11: La persona de educación superior tiene más riesgo a enfermar. Y eso ya es tiene que ver con estresores, tiene que ver con brechas de origen, tiene que ver con la edad en la que las personas cursan estudios de educación superior, que coincide con la edad normativa para el debut de varias dificultades de salud mental. Y eso ya es cierto para el universitario. Las personas que están en técnico profesional tienen aún más factores de vulnerabilidad. De partida, no hay tantos criterios para ingresar a la educación técnico profesional. O sea, si tú piensas en las universidades, para entrar a una universidad, no sé, como la Católica, donde estoy yo, la Universidad de Chile o cualquier universidad, ya necesitas alguien que durante 4 años antes de entrar funcionó bastante bien. No perfectamente, pero pudo mantener un excelente rendimiento académico, organizarse. Entonces tiene una restricción.
3: Para poder postular.
11: Para poder entrar. Entonces tiene una restricción del rango que ya te está aislando a las personas con mayor funcionamiento. Y esas personas tienen mayor vulnerabilidad salud mental. Imagínate, en la educación superior técnico-profesional no hay criterios de entrada. O sea, el rango, tienes a todo el arco de personas que tienen muy buen funcionamiento y personas que sufren mucho. Y todas convergen en carreras que son más cortas, y más cortas significan salud mental que tienen menos tiempo para adaptarse. Que ocurren las carreras más largas, la gente al final encuentra la manera de navegar ese mundo, por más nuevo que sea. 2 años, por ejemplo, mucho menos tiempo. Mucho mayor proporción de estudiantes no tradicionales, gente que trabaja, estudia, que sale del trabajo para ir a estudiar, vuelve a su familia, se levanta al otro día, va al trabajo, va a estudiar. O sea,
3: no, hay gente que viene de entornos socioeconómicos mucho más vulnerables.
11: Y mucha mayor vulnerabilidad psicosocial en general. Entonces, cuando nosotros hicimos este estudio, ya la primera vez, el 2022, fue cuando Duoc por primera vez se acercó a nosotros y nos dijo, queremos que nos ayuden a armar toda una arquitectura para ayudar y apoyar la salud mental y el bienestar de nuestros estudiantes. Y nosotros, como somos científicos, dijimos, perfecto, pero tenemos que medir. Pues, si no, las políticas de salud mental son ensayo y error.
3: Obvio.
11: Medimos y ahí hicimos la primera radiografía y nos encontramos con un panorama que nos impresionó mucho porque era un porcentaje muy importante de las personas que participaron en esta encuesta que nos abrieron el privilegio de entrar a sus vidas. Eso fue una cosa muy... Fueron casi 9.000 estudiantes en esa oportunidad. Y aprendimos que efectivamente una proporción importante tiene carga de enfermedad de salud mental absolutamente clínica. O sea, requieren atención. Y algunos estaban en atención, otros no. Hicimos varias cosas. Esta segunda radiografía fue un poco también para capturar el efecto de ciertas estrategias que hicimos.
3: Antes de entrar en las estrategias, terminemos de describir a la población. Tú señalaste algunos elementos. Uno, mayor vulnerabilidad psicosocial, dijiste. Además, tienen una tasa de adaptación mucho más corta porque las carreras son...
11: Es mucho más rápido.
3: Tercero, no han tenido, voy a plantearlo en mis palabras, corrígeme por favor, una especie de colador que son cuando uno trata de ir a la universidad, se va colando la población en todas estas pruebas que tiene de primero a cuarto medio en el fondo, y acá llegan las personas sin ninguna...
11: Igual es parte de lo virtuoso del modelo, pero al mismo tiempo presenta estos desafíos.
3: Claro. Sí. Y entonces tenés una población mucho más irregular, más disímil, con, por lo tanto me imagino que la varianza, como la cantidad de factores que se describen en esa población también debe ser mucho más grande, ¿no? Debe ser más diversa en ese sentido. ¿Hay algo más que nos permita comprender mejor el perfil?
11: Una gran proporción de estudiantes que son primera generación que accede a educación superior, con muchas percepción de brechas de origen, es decir, yo llego a la educación superior sin saber bien cómo estudiar, cómo organizarme, entonces con muchas necesidades de nivelación inicial, que no necesariamente son ciertas para la universidad. Entonces, como tú dices, es mayor vulnerabilidad psicosocial, menor tiempo de adecuación y mayor y la mayoría de los estudiantes no tradicionales, o sea, combinan distintas exigencias en su vida como trabajar, familia y estudio.
3: Uh-huh. Ya, ¿y qué hicieron y qué resultados tienen esas cosas?
11: Bueno, ¿qué hicimos?
3: ¿Qué funciona y qué no funciona?
11: La perspectiva interesante es que Duoc tiene 100.000 estudiantes, o sea, Duoc es más parecido a una pequeña ciudad. Entonces, muchos de los componentes que nosotros involucramos son componentes de salud pública en salud mental, de política pública.
3: Por ejemplo.
11: Yo le he dicho varias veces al rector, usted es más bien como un alcalde o un gobernador y los principios que vamos a ocupar son de salud pública. Por ejemplo, sistemas escalonados de atención. ¿Sí? En muchos países han organizado su oferta de salud mental en primaria, secundaria, terciaria. Primaria para ayudar con los niveles más leves y moderados de dificultades, pero también acceso a intervenciones de mayor complejidad. Y lo más importante es un modelo de transferencia de roles. ¿Qué significa eso? En el mundo hay aproximadamente 1.000 millones de personas con dificultades de salud mental. No existe ningún escenario en que los psiquiatras y los psicólogos vamos a poder ayudar a 1.000 millones de personas. Entonces, ¿qué se hace? Se redistribuyen las capacidades de ayudar en salud mental. Y ahí hicimos un programa que se llama Promotores del Bienestar y Salud Mental, que es una formación masiva, abierta a toda la comunidad, administrativo, personal de apoyo, estudiante, en detección y derivación, o sea, psicoeducación, en utilizar un lenguaje seguro que no estigmatiza y que da esperanza y orienta hacia la recuperación, en conocer los recursos de cada sede, o sea, ser como un trabajador, trabajadora social, y en cuidarme a mí mismo. Y esto se llama Promotores y hasta la fecha llevamos más de 30.000 personas que se han formado y que en el caso de Duoc son 30.000 personas que después se van a la fuerza de trabajo con estos conceptos.
3: Esto que acabas de mencionar es muy interesante porque nosotros desde Sanamente, como nos dedicamos a este tema, hemos visto estos modelos empezar a expandirse. Sí. O sea, lo vimos, por ejemplo, en Renca se implementó un modelo también donde se capacita justamente a los trabajadores sociales para ampliar la capacidad de recepción de personas y poder efectivamente atender a los que están en la escala 1 de gravedad, o sea, a los que están con menos, con sintomatología más leve, y eso a veces tiene una salida mucho más fácil y mucho más rápida y evitas que lleguen al segundo y al tercer nivel, ¿no?
11: Sí, siempre y cuando las intervenciones sean efectivas.
3: Claro. Oye, ¿y el impacto en la creación de estos promotores? ¿Cómo lo han visto en esta vuelta?
11: Bueno, de partida, en la segunda vuelta hemos notado disminuciones en algunos de los indicadores que nos preocupaban mucho en 2022, ¿sí? Disminuciones que es difícil hacer inferencia causal cuando uno hace este tipo de estudios.
3: Gracias a esto funcionó esto, ya, pero cuéntanos.
11: Pero, por ejemplo, un aspecto que fue muy importante es que el 2022, cuando se le preguntaba a los estudiantes en qué medida ellos sentían que Duoc se preocupaba por su salud mental y su bienestar, era como un 30% y subía más de un 50%.
3: Claro, o sea, se nota que hay alguien que está interesado.
11: Eso, exactamente. Y el otro indicador indirecto es que si en 2022 participaron 9.000 estudiantes en la encuesta, este año, el año pasado, el 2025, participaron 18.000. Entonces, también nosotros interpretamos ese aumento, cómo traccionó el estudio, en que hay una cierta percepción de que es una institución que se toma la salud mental en serio.
3: ¿Hay alguna intervención, tal vez sencilla, que haya generado resultados concretos que uno pueda decir esto puede ser un factor protector para la población?
11: O sea, definitivamente hay distintos vectores que utiliza Duoc para apuntalar la salud mental, desde centros de acondicionamiento físico para fomentar el deporte y la vida sana.
3: Que algo está muy probado por evidencia científica.
11: Absolutamente. Muchos, muchos programas para el sueño, mindfulness, organización. El programa de promotores de bienestar experimental, que cada promotor tiene una identificación. O sea, tú entras a un campus y tú identificas a personas que te pueden ayudar con una crisis de salud mental o orientarte. Son visibles. Cada uno recibe un kit con distintas cosas para que sean...
3: ¿Y esos promotores te reportan que la gente les pide ayuda?
11: Tenemos más o menos indicadores de cuántas personas en promedio ayuda cada promotor para tener como un índice de capilarización. Y en general todos ayudan entre dos y por lo menos más de dos, algunos incluso hasta 10 personas. Entonces, por cada promotor de 30.000 sabemos a cuántas personas... Entonces, así funcionan estas redistribuciones de roles de cuidado que son esenciales en nuestra sociedad.
3: Te hacía esa pregunta porque... Es más fácil ofrecer ayuda que pedirla.
11: Sí.
3: Entonces, ¿esta gente te cuenta que les piden ayuda?
11: No tengo exactamente como ese nivel como de granularidad, como de las interacciones. Pero un punto que tú planteas es muy importante, sobre todo en educación superior, porque sabemos que, como te mencionaba recién, es un grupo de personas que necesitan mucha ayuda y no utilizan ayuda. O sea, los planteles universitarios, Duoc tiene atención psicológica gratuita, montones de talleres, ayuda, y existen muchas barreras de acceso.
3: Claro.
11: Que son a veces actitudinales. Por ejemplo, la típica que se encuentra en todos los estudios de salud mental en educación superior, pensé que era mejor afrontarlo por mí mismo. O pensé que era normal, es parte de la universidad, no dormir, estar estresado crónicamente.
3: Es normal sufrir. Claro. ¿Qué otro tipo de intervenciones han hecho que han visto que ha cambiado el escenario?
11: Hemos innovado mucho también en lo que tiene que ver con la provisión de servicios de salud mental. ¿Cómo funciona esto? Muchas universidades, y Duoc en este caso, ya sea licitan o contratan servicios clínicos, 10 sesiones de atención psicológica para cualquier estudiante, o tienen personas contratadas adentro de la universidad, ¿ya? Y eso es interesante que las universidades en muchos países se están convirtiendo en cierto punto en clínicas psicológicas. ¿Por qué pasa eso? Son deficiencias de la red también, no solamente un
3: claro,
11: tema de la
3: no
11: salud.
3: Claro, no da abasto la red no pública.
11: Pero en todos los contextos casi de salud mental, la salud mental es una especie de caja negra.
3: Sí.
11: No se sabe si funciona o no, como que salud mental todavía no ha transicionado hacia tener indicadores de accountability. Funciona, para cuántas personas funciona, en cuántas sesiones, qué intervenciones se hacen. Es una caja negra. A nivel de país también es una caja negra.
3: Hoy día cada vez más hay nuevas terapias que sí están preocupadas.
11: No,
3: de
11: hay muchas terapias, pero esas terapias muchas veces...
3: Con indicadores, veces, digo.
11: Con indicadores. Y lo que hicimos nosotros en este caso fue, Duoc licitó servicios de atención de salud mental a la H en este caso. Y nosotros en MIDAP hacemos el control de calidad. ¿Qué significa? Nosotros medimos qué pasa sesión a sesión, ¿sí? Y hacemos reportes de forma independiente al cliente, que es Duoc.
3: Alex, me gustaría, nos encanta entrar en el detalle de específicamente lo que hicieron en Duoc, porque hay muchos otros centros de formación técnica que pueden replicar o aprender, sí, de esta experiencia, las mismas universidades. Yo creo que en muchos casos a veces se sienten muy extraviadas en relación a los modelos que se están generando dentro de las universidades. Este es un terreno en el que todos nos sentimos vulnerables. O sea, las instituciones, los trabajos, el Estado, la empresa privada, etcétera.
11: Sí.
3: Pero sí nos parece súper interesante, muchos de nosotros tenemos hijos que tal vez están en esta edad. Entonces, ¿qué otros elementos ustedes han visto que funcionan efectivamente como factores protectores? Lo pienso, por ejemplo, hoy sabemos que el deporte es un factor protector.
11: Sí.
3: Hoy sabemos que los vínculos, por ejemplo, en la tercera edad, está probado que son factores que realmente permiten detener o retrasar el envejecimiento cerebral, el deterioro cerebral.
11: Sí.
3: ¿Qué otras cosas podríamos ver hoy específicamente para esta población?
11: O sea, lo bonito de eso es que al final no es tan complicado. ¿Sí? Es complicado y no a la vez, porque efectivamente aspectos como hábitos saludables, mantener buenas relaciones y comunicación abierta, que es el apoyo social percibido, y que las personas sepan qué buscar para detectar las señales tempranas de eventuales deterioros de salud mental, son aspectos que transversalmente protegen a las personas, ¿sí? En el ámbito de la educación en particular, este estudio que estamos hablando ahora en educación superior, la visita del Vaticano, por ejemplo, esta reunión de la OEI es en periodo escolar, ¿ya? Y hay bastantes cosas que se
3: cruzan,
11: ¿sí? probablemente el factor protector más importante transversalmente es tener experiencias de juventud, niñez sana, saludable, sin abuso y negligencia.
3: Y ahí estamos.
11: Y ahí estamos muy mal. Sí, el centro, digamos, cuida y varias iniciativas han demostrado que, por ejemplo, en Chile, la incidencia de vulneración, de negligencia, de abuso emocional, abuso físico es alta. Y eso no existe un predictor más robusto de deterioro en la salud mental que ese, de todos los que conocemos.
3: Ahora, me imagino, o sea, considerando que el escenario de Chile es súper malo, probablemente la prevalencia dentro de la población de jóvenes es muy alta porque cuidamos muy poco a la niñez. Tenemos muy pocas posibilidades también de proteger a la niñez a través de la protección de la familia o de sus dinámicas, etcétera, ¿no? Los cuidados en general, ¿no?
11: Sí.
3: Están en total crisis. También existe esta luz de esperanza, que es que nuestro cerebro y nuestra biología igual está hecha para recablearse infinitamente hasta la muerte, con más talento cuando uno es más joven, con menos tal vez cuando uno es más viejo, pero siempre hay esperanza para transformar la vida.
11: Sí.
3: ¿Cómo hacer entrar esa idea dentro de la población universitaria que puede creer que está todo bastante perdido? Es una etapa de la vida muy difícil para creer en la esperanza. Y entonces, ¿cómo se hackea eso y qué resultados tiene ese hackeo en la mejora de las personas?
11: Eso ha cambiado. Efectivamente, una de las cosas que vimos en el estudio es la interacción de dos cosas que son muy perniciosas, que es baja autoestima e incertidumbre en el futuro. Imagínate ese escenario.

0: sea, y soledad. Imagínate a alguien que se siente solo, que no confía en él o ella y que tiene incertidumbre respecto al futuro. O sea, es exactamente lo que tú dices. ¿Cómo ayudar a esa persona a creer?
1: Creer.
0: Y ahí tiene que ver con que los sistemas educacionales tienen que preocuparse de producir experiencias de éxito en las personas. ¿Te acuerdas que la educación superior es como casi ir a fracasar y en la medida que yo fracaso y fracaso, me empieza a ir bien y como que salgo de la vida universitaria curtido para la vida? Pero efectivamente lo que nosotros observamos es que cada docente en la escuela también, ¿eh? Esto antes, parte antes, en la educación superior tiene que pensar, ¿cómo hago para que mis estudiantes tengan experiencias de éxito y de maestría? De forma tal que puedan empezar a creer en ellos y ellas. Y de esa manera, porque es difícil creer en cualquier cosa. O sea, habla de la generación de cristal, que son tonteras. No, ningún estudio serio que hable de patrones generacionales estable. Hay mucha heterogeneidad. Pero uno debería pensar que lo que sí ha cambiado es que las formas de sentido en qué creo, con qué me conecto, es mucho más difícil hoy en día, ¿sí? Que encontrar sentido. Eso es uno de los temas centrales del interés de la Iglesia en esto, del Vaticano. Es forma de encontrar sentido, porque si yo no encuentro sentido, si yo no confío en mí mismo, si yo no tengo esperanza en el futuro, no hay ninguna psicoterapia que funcione, ni medicamentos que funcionen, no, no, no
1: Oye,
0: hay.
1: hablemos un poco de la tecnología, porque
0: Sí.
1: lo que tú acabas de describir dentro de la universidad como algo deseable es que las universidades produzcan experiencias de éxito. Eso a una escala grande es lo que nos entrega de alguna forma los circuitos de dopamina, ¿no? Que es como la sensación de que me esfuerzo en algo, logro algo, es una cosa para la que nosotros estamos biológicamente cableados. Y es justamente ese circuito el que ha sido gravemente hackeado por la tecnología. Es lindo pensar que la universidad sea un circuito sano de dopamina versus el circuito tóxico de dopamina que es, por ejemplo, TikTok, ¿no? Pero es una batalla posible, porque con esta tasa de enfermedad que está produciendo la tecnología, ¿es posible creer que la universidad puede proveer de esa satisfacción y ese bienestar?
0: Efectivamente, tenemos suficiente evidencia para pensar que los sistemas de recompensa tienen mucho que ver con las experiencias de gratificación, incluidas aquellas que obtengo yo al sentir que logré algo, que no simplemente tener más puntaje en algún tipo de aplicación. Lo que nosotros hemos estudiado cuando estudiamos en el MIDAP el uso descontrolado de tecnologías, de tecnologías digitales, es que tiene que ver con para qué la estoy ocupando. Entonces, si se conjuga lo siguiente, una persona con malestar significativo, con depresión, con ansiedad, que empieza a usar este tipo de tecnologías para distraerse de eso, como para ponerlas bajo la alfombra, eso conlleva a efectivamente una cooptación de los sistemas de recompensa, donde ya la única manera de que yo, por lo que se llama en psicología el refuerzo negativo, básicamente esto a mí, este uso, me sustituye conectarme con angustia, incertidumbre, soledad, falta de confianza en mí mismo, y eso hace que se perpetúe su uso y eso desemboca en un uso problemático de tecnología. Pero hay muchas
1: Y
0: personas.
1: empeora mi situación.
0: Y empeora mi situación porque no estoy teniendo ningún tipo de afrontamiento activo, no estoy solucionando. En el estudio nos dimos cuenta que uno de los principales predictores de salud mental adversa es afrontamiento evitativo. Pero si yo no confío en mí mismo, lo único que voy a hacer es evitar las cosas. Para poder tener afrontamientos activos basados en la solución de los problemas, necesito confiar en mí. Y si no confío en mí, voy a ser evitativo. Y ser evitativo se relaciona con este tipo de usos problemáticos de tecnología y con mayor incidencia de dificultades de salud mental. Entonces, sí, pero hay personas que utilizan tecnologías, mucho incluso, que no enferman, porque no están ocupando, la están usando para conectarse con grupos de interés, para distraerse sanamente. El problema es cuando las usamos para distraernos, para salirnos de nosotros mismos. Y caemos en este afrontamiento evitativo y en este uso problemático.
1: Lo planteo porque de la misma manera en que hoy sabemos que no deberíamos darle un celular con un sistema de scroll a un niño de 2 años,
0: Sin duda.
1: ¿existe hoy alguna recomendación que uno pueda darle a jóvenes ya adultos de 18, la edad en la que se estudia, digamos, de 18 a 20 y tantos años o a 30 años, para también tener una manera de protegernos de eso? Porque ¿cómo sé yo si voy a ser el que va a tener el uso problemático o no? ¿Estoy haciendo esto para evitarme o estoy haciendo...? No es algo que uno piense cuando toma el celular. Entonces, no, ¿hay alguna línea general que uno pueda decir, mira, sabéis que si usas más de tanto, usas menos de tanto, cuando te des cuenta que no estás, no sé, viendo personas y solo ves pantalla, en fin, ¿tienen alguna alarma?
0: O sea, todas esas pueden ser formas de poder detectar cuando estoy utilizando tanto. Pero en general en salud mental los criterios han sido siempre los mismos. Es cuando empiezo a perder contacto social, empiezo a tener demasiada intensidad, frecuencia y duración de dificultades del sueño, bajas del ánimo, empiezo a desconectarme las personas, cosas que antes hacía y que me daban recompensa, las he dejado de hacer. O sea, si de repente me doy cuenta que estoy utilizando más tiempo TikTok y menos tiempo con mi familia o saliendo con mi amigo, o que prefiero quedarme en casa, en cama, acostado, así como pasivamente viendo reels a salir, yo creo que son momentos en los que uno tiene que preguntarse qué tipo de vida quiero, digamos. Porque se puede modificar y no es que sean tecnologías intrínsecamente negativas, aunque uno tiene la duda a esta altura, ¿no es cierto?
1: O sea, hasta el Papa dice que son negativas.
0: Pero el Papa se refería más que no se refería tanto a redes sociales como a la inteligencia artificial, digamos. Como...
1: Claro, pero tú tienes los juicios de pero Meta, de sí. YouTube, y ya está súper comprobado que tienen, no son inocuas las tecnologías.
0: No son inocuas, lo sabemos, pero también al mismo tiempo están aparejadas con infinitas posibilidades, digamos. Ahora, si tú me preguntas sobre el aporte que tiene la sociedad a redes sociales, digamos, tengo mis dudas. Pero sí están calibradas y están diseñadas con la mejor evidencia científica de la psicología para ser absolutamente adictiva.
1: Total.
0: Y para cooptar el interés de las personas y, en el tiempo, empobrecer las vidas de las personas.
1: Alex, una última recomendación general. Hay muchos padres, sobre todo Sanamente es un programa más para padres que para los hijos, pero si los hijos lo están escuchando, ¿cuál sería una recomendación para estar atentos a esta población?
0: O sea, yo creo que lo principal es impartir la urgencia y la gravedad del asunto. Yo creo que la mejor manera para papá, digamos, es pensar, si yo estoy bastante seguro que no quiero que mi hijo fume o tome alcohol durante su infancia hasta que tenga 18 años, ojalá que nunca, fumar sobre todo, ¿por qué lo dejo usar el celular y redes sociales? ¿Sí? No hay diferencia. Yo creo que entender y que como sociedad internalicemos que las redes sociales... La evidencia científica siempre es parcial e incompleta, pero es suficiente
1: a estas alturas
0: para
1: todo.
0: Que países enteros estén definitivamente cortando el acceso. Entonces, quizás relativizamos, no es para tanto, quizás, pucha, podemos estar en un restaurante y podemos conversar con nuestros amigos porque nuestros hijos están con el tablet, entonces estamos todos mejor. Pero en este momento, lo más parecido a eso es decir, voy a darle un poco alcohol a mi hijo para que esté más tranquilo.
1: Te quiero agradecer mucho por esta conversación y me imagino que podemos revisar los detalles más en profundidad de este estudio.
0: Sí, por supuesto. Estamos preparando un brief, de hecho, con los principales resultados que va a estar disponible la próxima semana.
1: Sí, la idea siempre de hacer estas entrevistas es que podamos compartir las cosas que ya se saben. Vivimos en un tiempo donde todo es un experimento en tiempo real. Por ejemplo, lo que nos ha pasado con las redes sociales, pero también la tasa de problemas que estamos teniendo en nuestra vida colectiva, los niveles de soledad. Nos obligan a entender que todos estos estudios se están haciendo por primera vez en una población que por primera vez está de la manera en la que está. Y por lo mismo necesitamos aprender rápido, compartir mucho y cambiar un poco el rumbo. Ojalá. Vamos a una pausa y volvemos con más.

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4: Un espacio personal para estar solos o solas, pero sabemos cuando este espacio deja de ser un lugar para la reflexión y en realidad está siendo un síntoma del aislamiento que nos aleja de nuestra familia, de nuestros amigos o de esas cosas que nos gusta hacer. ¿Cómo podríamos identificarlo y luego salir de ahí? Vania Martínez, psiquiatra de la Universidad de Chile, nos entrega algunas recomendaciones.
5: No es lo mismo aislarse socialmente que querer estar en espacios solo o sola, que de hecho son esperables, agradables. Estar solo o sola puede darse cuando uno necesita un espacio para pensar, para reflexionar, y las emociones involucradas pueden ser muchas. O sea, uno puede estar solo o sola de manera agradable, disfrutando. Hablamos entonces de aislamiento social, cuando la persona reiteradamente está dejando de hacer cosas que antes le gustaban, no disfruta entonces estar en compañía, incluso puede acompañarse, por ejemplo, de descuido de su aspecto personal y por lo tanto con eso no contactarse también con otras personas. Estamos hablando de una situación que no es agradable, que yo estoy dejando de juntarme con personas porque no quiero estar con otras personas, porque no quiero hacer actividades, y ahí puede estar involucrada, por ejemplo, síntomas de tristeza más profunda, relacionarse con trastornos del ánimo como una depresión, o también con síntomas de ansiedad. Las personas que se están aislando socialmente tienen una menor red de apoyo, no son capaces de estar compartiendo lo que están viviendo con otras personas, y este aislamiento entonces se va acompañando de más síntomas que pueden involucrar tanto la salud mental como la salud física. Por ejemplo, la persona al dejar de salir también está haciendo probablemente menos actividad física, lo que repercute también en la salud. Lo que tenemos que buscar es cortar ese círculo y darnos energía para hacer algunas actividades. No partir por las cosas más grandes ni juntarme con tanta gente, tal vez con una persona de confianza vamos a tomarnos un té, un café, compartir un momento agradable. O vamos a dar una vuelta a la manzana o a un lugar donde un parque, por ejemplo, a compartir con algunas otras personas. Tiene que ser algo paulatino, no tiene que ser algo abrupto ni tampoco con mucha gente. Por ejemplo, un cine, un mall, un espectáculo puede ser demasiado agobiante para las personas que necesitan volver a reincorporarse. Un gran factor protector para la salud mental es la conexión con otras personas, los vínculos que tenemos con otras personas. Pertenecer a una comunidad, el apoyarnos unos a otros, son factores que ayudan a tener una mejor salud mental y un mejor bienestar.
4: Llega nuestra sección de emociones chilenas y les queremos hablar de la chilenísima lata. ¿Quién no ha dicho me da demasiada lata ir al colegio o ir a trabajar? O cuando llega el fin de semana, es tarde y nos comprometimos a salir, ¡oh, qué lata ir al cumpleaños, qué lata ir a las fiestas! Es que esa emoción la entendemos como una resistencia a salir de la zona de confort. Se compone principalmente de tristeza y de asco. Si la observamos por el lado de la tristeza, es una combinación entre la baja energía y el rechazo. Además de la falta de motivación representada por el aburrimiento, la apatía, la indiferencia. Pero si la miramos desde el asco, aparece un rechazo, una aversión. Es sentirse reacio, disconforme frente a cualquier cosa que vayas a hacer y te da lata. Podríamos decir que es una forma de asco, pero desde lo emocional. La lata es una emoción pasiva, que obviamente tiene poco movimiento porque te da lata y posiblemente asociada al cansancio. Lo que nos habla de esa situación es que necesitamos reconectar con la motivación o con la disciplina. O tal vez también es bueno escuchar a la lata y necesitas descansar. Pero no es su único significado, porque tener lata también se usa para expresar empatía o compasión frente a una situación desagradable o triste que vive otra persona. Alguien te cuenta un dolor y te cuenta que está sufriendo y uno dice, uff, qué lata que estés enferma, qué lata que te haya pasado eso. Como siempre en Sanamente, estamos entregando no solo una descripción para explorar, aprender más sobre las emociones que sentimos, sino también proponemos un antídoto, una manera de procesar esa emoción. Y les queremos recomendar que si estás estancada o estancado en la lata, puedes tratar de salir con algo que te motive, como escuchar música, o llamar a alguien que te ayude a moverte. Uno siempre tiene un amigo que, o una amiga que te dice como, ya, po, el que te moviliza, porque hay otro que te hunde. Los dos son súper importantes. Pero llama al que te moviliza para salir de ese estado. Quienes estén interesados en conocer más sobre sus emociones o quieran pasar un buen rato con sus amigos, pueden ir al libro El Arte de las Emociones Chilenas, comentar, compartir y hacer mucho más común la conversación sobre lo que sentimos, que es algo que necesitamos para sentirnos acompañados y para avanzar. Pueden ir a la cuenta de Instagram, @emocioneschilenas. Llega este espacio de los puntos de encuentro donde tratamos de compartir con ustedes alguna iniciativa, una buena noticia que nos permita armar una comunidad, salir adelante, sacar una buena idea. Y por eso partimos con el marco de debate legislativo sobre seguridad escolar, que es el tono de este año. Las conversaciones en torno a la convivencia se están volviendo cada vez más necesarias. Por eso, América Solidaria y HOPE presentaron una guía práctica para fortalecer justamente ese ámbito a través de la participación adolescente, vínculos significativos y el sentido de la pertenencia a las comunidades educativas. Esta guía busca promover la construcción de experiencias positivas, vivencias, relaciones que favorezcan el bienestar y el desarrollo de niños, niñas y adolescentes. Desde las dos organizaciones, América Solidaria y HOPE, plantean la relevancia de no quedarse solo con la discusión en torno a las medidas de control, sino más bien poner el foco en la calidad de la experiencia educativa, poniendo particular atención a la convivencia, el sentido de pertenencia y el tipo de relaciones que se construyen en la comunidad. La guía reúne información y recomendaciones concretas, basadas en evidencia científica, para acompañar a adolescentes en el entorno escolar y facilitar la construcción conjunta de ese ecosistema. Si quieren acceder a este material y descargar la guía, pueden visitar el sitio web www.americasolidaria.cl. Carolina Sánchez, que es la directora ejecutiva de América Solidaria, nos cuenta.
6: Necesitamos hablar de prevención y de cómo dejamos de llegar tarde. En América Solidaria estamos convencidos de que la seguridad escolar también se construye a través del fortalecimiento de los vínculos, la participación y las experiencias positivas.
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0: el zumbido de fondo. El despertador del teléfono suena, pero llevo ya unos minutos despierto. Son las 6 de la mañana y la oscuridad todavía se aferra a la ventana, como si tampoco quisiera empezar el día. Lo primero que siento no es energía ni gratitud por un nuevo amanecer, sino un cansancio profundo, casi ancestral, que viene de la noche anterior y, si soy honesto, de la semana anterior y del mes anterior. Es un zumbido de fondo que nunca se apaga. Estiro el brazo no para apagar la alarma, sino para tomar el teléfono. Es un reflejo, un tic nervioso desde hace mucho tiempo. Así comienza nuestra recomendación de hoy, ¿por qué nos sentimos tan mal? Es un libro de los filósofos Claudia Lewis y Camilo Pino que ahondan el malestar de este siglo en que la autoexigencia, la competencia, la hiperconexión configuran un escenario que no es muy auspicioso y nos quita el peso de creer que todo es nuestra exclusiva responsabilidad individual. A veces también sentimos eso, como el problema soy yo que no hago lo que tengo que hacer. Este mapa nos permite ampliar la mirada, pensar con otros, entender de forma colectiva este malestar transversal de distintas generaciones, no solo de nuestra generación. Uno de sus autores nos cuenta mucho más a continuación.
1: Tu malestar no es un error de fábrica de tu mente, sino el producto predecible de una estructura enferma que nos exige rendir sin pausa, optimizar el descanso e incluso monetizar nuestros pasatiempos. El objetivo de este libro es validar tu experiencia, demostrarte que no estás roto y que ese dolor oculto tiene nombre, apellido y rentabilidad corporativa. Este no es un tratado académico árido, es filosofía terrenal que usa desde series hasta videojuegos para desmenuzar ideas como la autoexigencia, la epidemia de la soledad y la ecoansiedad. Este libro es, por una parte, un espejo vivencial para millennial y centennial, pero también es una guía para los más grandes del hogar.
0: Nos encanta tener acá esos guiños hacia la filosofía que tanto necesitamos, ¿no? En algún tiempo, en el pasado, la humanidad se construía sobre la base de la posibilidad de pensarse junta. Y eso es un espacio que tenemos y necesitamos recuperar por el bien de todos y todas. Así que un libro, una reunión, una pregunta colectiva o hacer lo que hacían los sabios del pasado, juntarse ahí, ahora puede ser con un vituperio, con un tema que puede ser ¿por qué nos sentimos tan solos? Realmente puede ser el comienzo de una salida, aunque parezca más bien darse la vuelta en torno a una pena o a una angustia que uno tiene. Pero queremos dejarlos también con una línea de ayuda gratuita. Aquí Estoy Chat es una organización que ofrece apoyo emocional anónimo y confidencial a través de un canal de conversación con voluntarios capacitados en escucha empática que a través de la contención emocional acompañan a las personas que están atravesando momentos difíciles relacionados con su salud mental. Es una línea de WhatsApp a la que se puede acceder a través del sitio www.aquiestoy.com. Chat. Nosotros

0: no vamos a parar en recomendar espacios y lugares donde ustedes pueden encontrarse con otros o a donde puedan derivar a otros que lo estén necesitando, porque necesitamos estar atentos de el bienestar colectivo. Nos sostenemos unos a otros desde que estamos sobre este planeta y eso es algo que se nos ha olvidado a veces. Creemos que es un problema personal, que el problema somos nosotros mismos y sobre todo creemos con una enorme tasa de error que lo tenemos que resolver solos. Los humanos nunca han resuelto nada solos. Gracias a eso hemos llegado aquí. Es por eso que los invitamos a ser ustedes los que tiendan la mano, los que pasen el teléfono, los que recomiendan el chat o los que pidan ayuda, que es la parte más complicada, pero no por eso imposible. Así que unos fuá para que les den ganas de pedir ayuda o de darla. Necesitamos de todas esas energías colectivas que compartimos y nos vemos siempre en otro capítulo de Sanamente.
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2: No todos los minerales se extraen de las profundidades de la corteza terrestre. Existen más de 400 que han llegado en meteoritos. Estos son fragmentos rocosos de asteroides o planetas desaparecidos que vagan por el espacio exterior y caen a la Tierra desintegrados. Al año, cerca de 17.000 meteoritos impactan nuestro planeta y el análisis de sus minerales arroja importantes datos sobre su origen. Hace 2 años se encontró un mineral que no estaba en los registros geológicos. Fue bautizado como Etzcotita. Está compuesto por una mezcla de hierro y carbono y su formación indica que sería parte de un pequeño planeta. La caída de un meteorito debe informarse siempre a las autoridades, porque además de ser parte del patrimonio de un país, puede aportar valiosa información sobre nuestro planeta y el universo.
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4: Qué gusto volver a encontrarnos en este espacio de entrevistas CNN, esta nueva edición, y hoy nos convoca la música. Tenemos a un gran invitado, un gran cantautor español, Juan Gómez Canca, más conocido como El Canca, va a estar en nuestro país por sexta vez, el próximo 26 y 27 de junio en el Teatro Nescafé de las Artes, un gran escenario, y trae con él bajo el brazo este séptimo disco titulado La Calma. Vamos a hablar de sus influencias, así como también de su relación con el público chileno y, como no, de esta nueva placa. Bienvenido, Juan, a CNN Chile. ¿Cómo estás?
5: Pues estoy muy bien, muy bien. En plena gira, en plena vorágine de conciertos y dando muchas vueltas.
4: Así sabemos. Hasta el próximo año, entiendo, 2027, y cerrando, entiendo que en Madrid, en el Movistar Arenas, se extiende esta gira de La Calma, de este nuevo disco. Así que maravilloso tenerte de regreso también en nuestro país, donde sabemos que conectas mucho con el público chileno, con muchas familias. Bueno, preguntarte, porque estuve leyendo por ahí en alguna entrevista, Juan, que en todo esto de los procesos creativos, cuando no sabes de qué escribir, te preguntas qué te está rayando en ese momento. Bueno, ¿qué te estaba rayando en el momento que escribiste La Calma?
5: Bueno, pues me estaba rayando precisamente la búsqueda de la calma, de la serenidad, de la paz, ¿no? Que siento que no me considero una persona original cuando digo esto, ¿no? Yo creo que estamos todos como sociedad, quizá ahora más que nunca, ¿no? Pues especialmente necesitados de eso, ¿no? Creo que estamos viviendo una época especialmente crispada, con muchísima información, con muchos cambios, una sociedad que va muy deprisa, y me parece más necesario que nunca precisamente pararse a respirar, ¿no? Intentar encontrar esa calma, ¿no?
4: Uf, sí, y bueno, la música ayuda un montón para lograr ese objetivo. Ya te vamos a preguntar más adelante qué otros tips tienes en tu vida cotidiana para encontrar la calma. Bueno, este disco integra rumba, trova, bolero, pop, entre otros géneros. ¿Cómo lo defines tú y qué quieres proyectar con esta placa más allá de transmitir calma, ¿no?
5: A ver, ¿sabes qué pasa? Que a mí me cuesta un poco concebir el disco como, o sea, como con un mensaje solo, ¿no? Porque en realidad yo entiendo más bien las canciones, ¿no? Como las obras completas. Y luego cuando toca sacar disco, pues elijo de todas las canciones que haya compuesto, pues elijo las que me parecen mejores, las que me parece que tienen más sentido conjuntamente o lo que sea, ¿no? Pero, o sea, yo sí que creo que normalmente, como suelen ser canciones que he compuesto en periodo de 2 años, de 3 años, sí que por ahí hay cosas en común, cosas que me han estado pasando. Por ahí una relación, ¿no?, que se ha dado en esos 2 años o algún tipo de obsesión que se haya repetido, pero sí que creo que cada canción habla un poco de una cosa. O sea, cada canción de las 10 canciones del disco es un poco un universo distinto y habla, pues, de cosas como esta búsqueda de calma. Por supuesto, habla del amor, habla de la amistad, de la ansiedad también, ¿no?, como contrapunto justamente a la calma. Bueno, en fin, hay muchos temas que creo que se tratan en el disco, ¿no?
4: Y bueno, también tu música siempre va acompañada de estos videos muy entretenidos, muy originales. Cuéntanos un poquito cómo comienzas artística, esa idea.
5: Pues mira, esta idea parte de que yo odio con mi vida hacer vídeos.
4: No quiero parecer.
5: A mí no me siento nada actor, ¿sabes? Hay artistas que se sienten cómodos delante de la cámara o no sé, o al menos que tienen más recursos. Y yo, por supuesto, cuando lo he tenido que hacer, pues lo he hecho y le he puesto la mejor onda que he sabido, ¿no? Pero la verdad es que yo odio hacerme sesiones de fotos, o sea, yo todo eso. No me gusta nada, la verdad. Y entonces mi manager, que es muy buena gente, María, me dijo, oye, Canquilla, tío, tengo una idea que creo que te va a gustar. ¿Qué te parece si sacamos los videoclips todos en stop motion, ¿no? Y hacemos una historia con muñequitos de plastilina, ¿no? Y así tú no tienes que salir. Y digo, ¡oh, qué buena idea! y ha sido muy chulo porque teníamos una gente, son argentinos. Él se llama Tomás, no me estoy acordando de la empresa cómo se llama, pero bueno. Pues unos chicos que nos habían propuesto hacer algo juntos, no necesariamente esto, ¿no? Pero nos habían propuesto hacer algo juntos porque les gustaba mucho mi música y tal. Y lo vimos el momento perfecto y la verdad es que, joder, está muy, muy conseguido, ¿no? Pues además es, por lo visto, bueno, lo han hecho un poco al estilo tradicional, no sé, el muñequito lo van moviendo y van grabando toma tras toma hasta que se consigue [S2] Wow. [S1] La sensación de movimiento y todo eso. Fue un trabajo pues de muchísimas, muchísimas horas, ¿no? Y creo que está guay porque todos los vídeos están conectados entre sí, ¿no? Está este muñequito de que soy yo vestido de panda, ¿no?
4: Bueno, claro.
5: Hay algunas cosillas ahí que se repiten, algunas referencias conjuntas y la verdad que es un trabajo que también está guay que haya algo artístico en los vídeos, no que no sea yo cantando y ya está, ¿no? Sino que haya una historia, ¿no?
4: Está perfecto. Bueno, esta será la sexta vez en Chile. ¿Qué relación mantienes con la región, con Latinoamérica, pero particularmente con tu público acá en Chile el 26 y 27 de junio cuando estarás ahí presentándote en el Teatro Nescafé de las Artes? ¿Y quiénes te van a estar acompañando también esa noche?
5: Pues mira, para empezar, Chile dentro de Latinoamérica es verdad que es el país al que, por lo que sea, he ido más constantemente, ¿no? Tengo muy buena relación con la gente del Nescafé y bueno, casi que es una pequeña residencia, como que voy todos los años, ¿no? Voy todos los años, hago mis dos conciertitos y me vuelvo. Pero es verdad que hace bastantes años ya que no voy con todo el equipo, con toda la banda. Normalmente me estaba presentando yo solo porque ha coincidido en alguna gira que estaba haciendo cosas yo solo y tal, solo con mi guitarra, ¿no? Pero bueno, para este disco sí queríamos pues hacer esta apuesta, ¿no? Volver otra vez con la banda completa, que por supuesto es un concierto, pues bueno, que duda cabe, mucho más rico, ¿no? Con mucho más matices, con muchas más cosas, mucho más potente también. Y bueno, la verdad es que me espero, solo me espero cosas buenas, porque el público chileno está loco perdido, o sea, eso, yo solo he recibido, pues bueno, un recibimiento muy, muy apasionado, no lo puedo describir de otra manera, ¿no? Un recibimiento súper apasionado, gente cantando todos los temas, o sea, los conciertos son una locura maravillosa. Y me espero eso, pero incluso quizá más loco por el tema de eso, ¿no? De que ahora ya no hay una persona en el escenario, sino que somos seis.
4: Maravilloso. Seguro te van a recibir como todos los años con los brazos abiertos, Juan.
5: Seguro, sí.
4: Hablemos un poquito de tu trayectoria. En 2009 entiendo que estabas con formación de Té de Trapo, luego ya comienzas a llenar escenarios en España, en Colombia, México y Chile como solista. ¿En qué momento sentiste que el canca había llegado ya para quedarse?
5: Yo eso no lo siento ni siquiera ahora, ¿sabes? O sea, esta es una profesión tan, tan rara, ¿no? Y tan inestable. Depende además uno mucho de, bueno, pues al final de seguir conectando con la gente, porque y eso es algo bastante arbitrario. Yo tengo amigos que son muy talentosos, ¿no? Y amigas, compañeros de profesión muy talentosos, que quizá por lo que sea, por una serie de circunstancias que es muy difícil analizar, pues no conectan hasta el punto de que su proyecto sea no ya muy exitoso, sino simplemente sostenible, ¿no? Y eso es una cosa que a mí me atormenta bastante, la verdad, porque yo hasta ahora he conectado con la gente lo suficiente como para que mi proyecto sí sea sostenible, ¿no? De hecho, yo el mío lo consideraría ya de exitoso. Yo nunca en mi vida me había planteado llegar a donde estoy ahora, ¿no? Que me conociera tanta gente como me conoce ahora, o poder visitar países como Chile, hacer dos conciertos en un teatro tan importante como el Nescafé, ¿no? Bueno, entonces, como yo no tengo la solución ni la fórmula, a mí esto es algo que me atormenta, ¿no? Seguiré conectando en el siguiente disco, ¿no? Seguiré para quedarme, ¿no? Y es algo que ni siquiera me había planteado nunca. Yo no soy de esos artistas que como que lo tenían súper claro del principio, que no, que iban a ser uno de los que llegaran a, ¿no?, a poder vivir de esto dignamente, ¿no? Siempre tuve muchísimas dudas, las sigo teniendo, pero por fortuna la cosa va avanzando y parece que seguimos aquí, ¿no? O sea, que simplemente cuento con hacer, pues, cada vez las mejores canciones que pueda, ¿no? De hecho, ojalá mi mejor canción no la haya compuesto todavía, ¿no? Yo siempre pienso eso, ¿no? En ponerle, pues, todo mi corazoncito y todo mi escaso cerebro a las canciones, ¿no? Y que le sigan atravesando a la gente, ¿no?
4: Oye, Juan, me imagino que en tus múltiples pasos por nuestro país, has conocido música chilena. ¿Qué referentes tienes chilenos o música quizás estás escuchando ahora?
5: Bueno, así que me venga a la memoria, quitando obviamente a Violeta, ¿no? Y a Víctor y todo esto, que obviamente no son ya universales. Yo me viene a la cabeza mi amigo Nano Stern, ¿no? Que no solo, bueno, pues uno de los... Que creo que es uno de los primeros artistas así contemporáneos, digamos, que escuché. Y además, maravillosamente, estamos en un grupo de WhatsApp, donde... Un grupo de WhatsApp muy extraño, donde hay un montón de poetas y músicos y tal. Y yo a Nano lo conocía por este grupo, porque estamos los dos ahí, pero no nos habíamos visto nunca en persona. Y la primera vez que voy a Chile, saliendo de una entrevista, él entraba. Y nos conocimos así, como de una forma muy, muy loca. No. Además, él se iba, yo entraba, él se iba a otra entrevista, y nos dimos un abracito y nos quedamos ahí. Pero a día de hoy somos amigos, él se queda en mi casa cuando viene a Madrid, yo cuando voy allí siempre... De hecho, solemos cantar juntos también. O sea que, bueno, sería un poco mi referencia así, más beca. Además, es un talentazo, ¿no?, musical y poético y interpretativo y todo, ¿no? Es una fuerza de la naturaleza ese hombre.
4: No, tremendo. Nano Stern también lo hemos tenido por acá en CNN Chile. Sí. Quizás, de sorpresa, sí, aparece por ahí en el show del Canca. Bueno, Juan...
5: Seguro. No sé si cantará porque como vamos con la banda y tenemos
4: tienes razón,
5: muy armadito... Pero que aparezca... con la banda también ha cantado alguna vez.
4: En el público.
5: O sea, que podría ser. Si no, estará en el público seguramente. Claro. Si no está viajando, que este también da muchas vueltas.
4: Exacto.
5: Pero si no está viajando, seguro nos veremos allí. Sí,
4: Juan, ¿cómo es Canca? Te queremos dar las gracias por este espacio, por sumarte, por supuesto, aquí en Revista CNN. Y todo el éxito para estos dos shows. 26, 27, entonces, de junio en el Teatro Nescafé de las Artes. Las entrevistas ya están a la venta en Ticketmaster. Mi familia te escucha un montón, así que aprovecho de comentarte ahí.
5: No me digas.
4: Bien escuchado en la familia. Qué y buena. En Chile completito. Y bueno, también ahí felicidades por todo lo que has hecho también, séptimo disco de La Calma, y además has hecho otras facetas, como tocar con la Filarmónica Juvenil de Bogotá para el aniversario de la ciudad, sí, que también fue bastante bonito. Así que, bueno, ¿cómo te ves de aquí a unos 5 años para ir cerrando la entrevista, Juan?
5: Pues ojalá consiga ser un poco menos neurótico de lo que soy. y es que yo soy muy sufrido, aunque no lo parezca. Ojalá consiga controlar mi neurosis hasta el punto de, pues eso, de alcanzar quizás esa calma, ¿no? Esa serenidad que buscaba en el séptimo disco. A lo mejor ya la he encontrado en el décimo, ¿no? Pero ojalá siga viviendo de esto, ojalá siga haciendo canciones que me emocionen primero a mí, ¿no? Y luego quizá a la gente. Y que tenga salud, ¿no? Que parece que lo damos por hecho, pero es lo más importante al final.
4: Muchas gracias a ti por tu música y por tu mensaje, finalmente, que a todos nos hace sentido al otro lado de la pantalla. Estoy segura que también en este mundo tan caótico, vale, tan contingente, que importante es bajar las revoluciones, vale, escuchar buena música, y letras también que nos conecten con nuestro ser interior, con nuestro origen, con lo que realmente importa en esta vida, que es la salud, que es nuestra familia, que es el amor. El amor todo lo mueve y la música también. Así que muchas gracias, Juan, por acompañarnos hoy día. Que estés muy bien.
5: Gracias a ti. Un abrazo.
4: Un abrazo. Y nosotros, por cierto, que volvemos a encontrarnos aquí en Entrevista CNN. Muchas gracias por su compañía. Chao, chao.

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5: Hola, ¿cómo están? Bienvenidas y bienvenidos a una nueva edición de Entrevistas CNN. En esta oportunidad, para hablar de otro de los temas internacionales que ha estado marcando la agenda, particularmente en nuestra región, tras las elecciones del pasado 31 de mayo en Colombia, y que dejan dos opciones bastante diferentes de cara a los comicios de balotaje que vamos a ver el próximo 21 de junio. Estamos hablando de la figura de la extrema derecha, Abelardo de la Espriella, así como también por el otro lado, la izquierda entrega aquí a Iván Cepeda en una contienda que ha llamado muchísimo la atención porque ha marcado allí una sorpresa respecto a lo que planteaban allí algunos sondeos. Vamos a conversar precisamente y analizar el panorama en el que está actualmente el país sudamericano, y para eso vamos a tomar contacto a esta hora con Iván Garzón, docente del Magíster en Gobierno de la Universidad Autónoma, a quien ya vemos en pantalla precisamente. Muchas gracias, Iván, por acompañarnos aquí en Entrevistas CNN.
6: Hola, Isel, un placer.
5: Iván, a tu juicio, ¿qué tan sorpresivo es finalmente el resultado que vimos tras las pasadas elecciones en Colombia y particularmente el primer lugar en el que queda Abelardo de la Espriella? ¿Causa sorpresa en ti el resultado que obtuvo este más de 43% de los votos?
6: Relativamente, porque ninguna encuesta daba por triunfadora de la Espriella en primera vuelta, sino que todas las encuestas predijeron que el ganador iba a ser Iván Cepeda, aunque es cierto que en los últimos días las distancias se fueron acortando. Por otro lado, hay un elemento sorpresivo en la medida en que viene, digamos, con un crecimiento muy significativo en la popularidad, y realmente estuvo a solo 5 puntos y algo más de haber ganado en la primera vuelta. O sea que el escenario para la segunda, digamos, está en buena medida prácticamente definido.
5: Sí, en ese sentido, ya vamos a ir de lleno, por cierto, con las proyecciones, pero ¿por qué crees tú, Iván, que los sondeos no fueron capaces de prever este escenario donde Abelardo de la Espriella conseguía el primer lugar, pese a que los sondeos los situaban en un segundo lugar?
6: Yo creo que hay dos factores. Primero, se trata de una campaña que claramente en las últimas semanas recogió buena parte de la desilusión, del desencanto que generó después de las consultas de marzo la candidata del Centro Democrático, Paloma Valencia, y en ese sentido el fenómeno efectivamente está en ebullición, está en crecimiento. Pero por otro lado, porque de la Espriella va a ser con toda probabilidad el primer outsider en la presidencia de la República Colombiana. Y en ese sentido es un fenómeno que todavía tiene unas gramáticas, unas lógicas emocionales, culturales, que no son fáciles de comprender. Se salen, digamos, de los estándares de la política tradicional. Es alguien que es una mezcla, una combinación un poco extraña, criolla, entre el discurso de mano dura de Bukele, el discurso libertario de Milei y el estilo autoritario de Donald Trump.
5: Iván, y en ese sentido, bueno, tú ya lo deslizabas en tus respuestas. ¿Ya está cerrada la elección de la Espriella? Entonces, con los resultados que vimos recientemente, las elecciones ya podría darse por ganador, teniendo en cuenta que Paloma Valencia le ha entregado su respaldo a título personal, señalaba ella, pero incluso así, ¿consideras que esta elección ya está ganada por parte del candidato de la extrema derecha?
6: Es probable que el 21 de junio en Colombia haya un escenario similar al que vivió Chile entre noviembre y diciembre del 2025, y es que llega a la izquierda a la primera vuelta con un apoyo muy sólido. De hecho, Jared Jara obtuvo la primera votación, pero al mismo tiempo le señala el techo de ese apoyo. En el caso de Cepeda fue similar en la medida en que ya había recogido, había unificado la izquierda y llegó a la primera vuelta con un 40% de apoyo, que coincide además con la popularidad que tiene Gustavo Petro en este momento del gobierno. Y de otro lado, porque hay un fenómeno similar de agrupamiento o de unificación de las derechas. Si bien en Colombia no son tan fácilmente distinguibles tres derechas, sí estamos hablando de dos. La de Las Priella, que resultó ser una derecha mucho más dura y más reaccionaria que la del Centro Democrático, y la derecha del Centro Democrático, que terminó siendo una opción, incluso que terminó tirándose al centro con la elección de un vicepresidente, o eventual vicepresidente, que marcaba una figura totalmente diferente para ese sector político. Entonces, en ese contexto, creo que hay un elemento de probabilidad muy importante. Pero también hay otro elemento, y es que el 31 de mayo votó el 58% del electorado. Eso significa un crecimiento de 3 puntos en relación con la elección del 2022, lo cual ya es un crecimiento significativo. Pero si se tiene en cuenta además que el 21 de junio va a coincidir con días de mundial y en los cuales ya mucha gente sentirá que la cosa está definida, yo creo que es poco probable que ese porcentaje de participación se incremente. Por lo tanto, creo que estamos ante un escenario que ya está bastante definido.
5: Teniendo en cuenta ese escenario, también considerando los resultados que consiguió de Las Priella en estas pasadas elecciones, ¿a qué crees tú que responde la irrupción y la popularidad que ha conseguido en las urnas? ¿Será que los colombianos están cansados de los partidos tradicionales? Responde también a un movimiento que hemos visto en la región, ¿no? Actualmente con varios gobiernos de derecha que han llegado al poder precisamente en América Latina. ¿Cómo ves tú precisamente la irrupción de este personaje outsider y a qué responde?
6: Yo creo que responde a una tendencia regional, como señalas. Efectivamente, como muestran las últimas elecciones en los últimos 12, 13 años, en prácticamente todas, salvo un par de excepciones, han ganado quienes son oposición. Es decir, hay un reclamo en la región de que gobierne gente diferente, con una agenda diferente, casi que cada 4 años. Es bastante, bastante irónico porque al final vivimos un poco como ante esa oscilación permanente en la cual la política se convierte en algo pendular y de proyectos de muy corto plazo. Segundo, yo creo que en el 2022 Colombia ya se había librado de la llegada de un outsider. Hace 4 años el fenómeno electoral por estas fechas era justamente otro outsider, que era un empresario santandereano, Rodolfo Hernández, que dio la sorpresa y que estuvo muy cerca también de ganar la Casa de Nariño. Yo siento que de alguna manera era un punto que estaba pendiente en la cultura política, la elección de un outsider, porque concentra todo lo que la antipolítica hoy en día vende y que es muy exitosa en venderlo. La idea de que la política es básicamente burocracia, corrupción, los reclamos muy firmes sobre ciertos temas específicos, en este caso la agenda de equidad social y de igualdad pasó a un segundo plano y el tema de la seguridad y el orden vuelven a ser una presencia muy significativa. Y por otro lado, una campaña que ha sido muy exitosa en redes sociales, es decir, de Las Priellas, un fenómeno en redes sociales desde hace unos meses. Y yo creo que hay que atribuirle también a esa capacidad que tuvo la campaña de generar un movimiento de entusiasmo con su candidatura, con su figura, con sus promesas, que creo que no hay que menospreciar porque la política también consiste en eso, con la capacidad que tienen los líderes políticos de encantar a los electores a partir de las propuestas que les hacen.
5: Sí, sin duda. Iván, ya para ir cerrando, pero no sin antes también llevar a cabo esta pregunta aquí en entrevistas a CNN. ¿Qué ocurre con la figura de Iván Cepeda? ¿Consideras que el rol que ha adoptado el presidente Gustavo Petro lo perjudica, lo beneficia de cara a este escenario donde tú ya planteas que de la Espriella prácticamente podría ser el próximo presidente de Colombia?
6: Sí, es una figura muy, muy ambivalente porque yo creo que Petro es el gran autor intelectual de la figura de Las Priellas. Es decir, no se entiende de Las Priellas sino como una respuesta a buena parte del desencanto y del enojo que ha generado el pacto histórico y el gobierno de Petro, sobre todo con los escándalos de corrupción, con la enemistad abierta por la tecnocracia y por un estilo que ha puesto en la discusión pública a los sectores sociales que habían sido marginados y olvidados. Eso ha generado un ánimo revanchista muy fuerte en una buena parte de la población y Petro ha incentivado ese ánimo, ha incentivado ese deseo de revancha y en ese sentido su relación con la candidatura de Cepeda es bastante ambivalente. Le endosa la popularidad de su gobierno, se la pone en bandeja de plata a alguien que, como cualquiera puede ver escuchando un discurso, no es para nada carismático,

0: pero al mismo tiempo le genera el fardo de endosarle también esa fama de corrupción, de desinstitucionalización que siente mucha gente que es el resultado del gobierno de Petro durante estos 4 años.
1: Sí, finalmente también allí cómo configura, ¿no? Iván Cepeda, lo que le puede beneficiar la figura de Petro, pero al mismo tiempo perjudicar, ¿no? De cara a este escenario donde ya algunos candidatos han entregado sus respaldos entonces a los dos abanderados que se van a enfrentar en estas elecciones para definir al presidente de Colombia. Muchas gracias, Iván Garzón, docente del Magíster en Gobierno de la Universidad Autónoma, por este completo análisis. Podríamos seguir aquí, por cierto, por más tiempo, no analizando toda la política colombiana. Lamentablemente el tiempo apremia, pero muchas gracias, Iván.
0: A ustedes, un placer.
1: Bueno, y esto se va a definir entonces el 21 de junio. Allí Abelardo de la Espriella se va a enfrentar a Iván Cepeda, la figura del gobierno en estas elecciones presidenciales para definir al próximo presidente de Colombia. Muchas gracias por acompañarnos aquí en Entrevistas CNN. Continúe en la sintonía de nuestro canal.

0: El norte de Chile, Bolivia y Argentina conforman el triángulo de las reservas más grandes de litio y solo nuestro país tiene cerca del 51% del mineral del mundo. Este metal blanco y blando se encuentra en la naturaleza en ambientes evaporíticos, pedazos de mar que quedaron en medio de la tierra, más conocidos como salares. También está presente en roca dura de magma cristalizado y en rocas sedimentarias. En Chile es extraído desde los salares, principalmente el de Atacama, y sometido a un proceso de evaporación que demora desde 18 meses a 2 años. Luego es purificado y tratado para su utilización. Uno de sus usos más importantes es en baterías recargables de vehículos eléctricos, paneles solares, en la construcción de naves espaciales y submarinos. En nuestra vida cotidiana está presente en computadores portátiles, celulares y cámaras digitales. Por sus diversos usos, en tecnología es conocido como el mineral del futuro.
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4: Hola, soy Sammy Mayol, artista, pintor. Tengo 2 hijos. Tengo 3 nietos, a los cuales quiero mucho. Cuando no estoy pintando, veo el teléfono. No, pero también me gusta mucho el cine, me gusta salir a pasear, me gusta ir a la playa, me gusta mucho el mar. Me definiría como una persona muy optimista y muy agradable. No, muy simpático.
5: Sammy, muchísimas gracias por recibirnos aquí en tu taller, que yo creo, bueno, debe ser el espacio más íntimo para un artista, ¿no?
4: Sí, absolutamente. Muchas gracias a ti por venir todo y por hacer este programa y... Sí, aquí estoy todo el día yo trabajo acá.
5: ¿Ya?
4: Así que para mí el espacio más...
5: ¿Y qué tiene que tener este espacio o qué tiene? A ver, cuéntanos un poco.
4: El espacio es precioso porque lo hizo una arquitecta. Esto era una fábrica vieja y una arquitecta que se llama Elodie Fulton transformó este espacio en esto. Cuando ella hizo este lugar, yo pasé 6 meses diciendo qué lindo. Qué linda la ventana, qué linda la lucarna, qué linda la proporción de esto, qué lindo el techo, qué linda las vigas, así.

0: todo el rato diciendo eso. Y realmente sentí que, no sé si esto era como una jaula, así como me iba a quedar para siempre, pero no, pero maravilloso, una jaula buena. Y sentí que, bueno, es un espacio de trabajo súper potente. Tengo amigos en el barrio, además. Mi mejor amigo está al lado. Entonces, es un buen lugar,
1: Es un
0: un
1: buen
0: buen
1: lugar. ¿Y qué
0: empuje.
1: tiene que tener? No sé, porque aquí tú pasas todo el día, hay que comer acá,
0: Sí, tenemos todo. Hay
1: hay
0: cocina.
1: cocina,
0: Sí.
1: tienes que tener música. ¿Qué necesitas aquí
0: Yo,
1: para
0: mira, yo puedo
1: trabajar?
0: trabajar en cualquier parte. Puedo trabajar en una mesa de este porte o bueno, aquí. Puedo trabajar en lo que sea. No es tan relevante la cantidad de espacio, qué sé yo, porque yo me adapto. Si tengo un espacio chico, trabajo en chico. Aquí trabajo cosas en grande porque tengo todo este espacio. Y
1: ¿Y
0: sí,
1: tienes una rutina de trabajo?
0: sí. O sea, yo llego tarde ahora y siempre empiezo a trabajar después de almuerzo, qué sé yo, y ahí me quedo hasta las 9 o 10 de la
1: La
0: noche.
1: tarde.
0: Sí. Hay veces que no
1: ¿Y
0: tanto, pero.
1: solo,
0: ¿Ah?
1: Sammy? ¿Solo?
0: Solo y a veces tengo un ayudante, un asistente también que me ayuda en cosas.
1: Ya,
0: Claro, para ver
1: pero
0: cosas.
1: no con ningún otro pintor o no
0: No, no, no, no,
1: necesita
0: no, no, con ninguna otra persona.
1: compañía.
0: No, no porque ya lo hicimos ya, ya estuvo bueno.
1: Ya, listo, suficiente.
0: No, muchos años trabajamos muchos juntos en una pieza pequeña,
1: Con
0: y
1: Bororo.
0: con el Boro, con Pablo, con Matías, trabajamos,
1: Los
0: hacíamos un
1: cuatro.
0: día a la semana y trabajamos todos juntos y hablábamos y pintábamos y nos reíamos y toda la
1: ¿Y la
0: cosa.
1: escondida?
0: Sí, nos cundía, era muy interesante, muy entretenido saber la opinión del otro. Yo en ese momento sentía que el Boro era como un papá. Entonces yo le preguntaba todo. Y después yo fui papá de él, así. Entonces nos apoyamos mutuamente en la vida completa. Pero, y con los amigos también era como interesante saber la opinión del otro. Yo preguntaba mucho cuando era joven. Era bastante inseguro. Entonces yo preguntaba, ¿estará bien esto? ¿Qué te parece a ti? ¿Estará listo? El Boro me decía todo el rato, ¿estará listo?
1: Ya, pero eso, claro, puede venir de otra parte que vamos a
0: Sí,
1: conversar.
0: sí, sí, sí.
1: Ahora, este 2026, acabas
0: Sí.
1: de cambiar de folio. Cuando uno cambia de folio, necesariamente hace como
0: Sí.
1: una retrospección.
0: Sí.
1: Primero, ¿qué significó el cambio de folio?
0: El cambio de folio fue fantástico. Bueno, primero yo ya me salvé, ya me he salvado como 3 veces de pasar a decorar el Oriente Eterno, así que como me salvé, estoy muy agradecido. Tuve una cuestión en el corazón, qué sé yo, y me salvé. Entonces los 70 fueron importantes. Hice una fiesta grande, pero invité solo a los amigos más cercanos. Y no todo el mundo, sino antes yo hacía fiestas grandes, me gustaba la fiesta. La fiesta es lo mío, o sea, a mí no me invité ni a funerales, gente enferma, no me interesa. Bautizo, fiesta, eso me gusta. Bueno, entonces,
1: Celebraste.
0: se hizo una fiesta y yo siempre había bromeado con la cosa que yo quería, un PowerPoint con la historia de mi vida.
1: Ya.
0: Y los hijos me lo
1: Te lo
0: hicieron y era
1: hicieron.
0: demasiado gracioso. Como que era un sarcasmo igual, pero igual era.
1: Ya, pero eso
0: Entonces,
1: te ayuda a la revisión, po.
0: claro. Y con mucho humor y muy divertido, y amigos hicieron testimonio y todo eso. Y la revisión, te digo que me ha agradecido, súper agradecido, súper, súper, o sea, muchas gracias, porque la verdad que ha sido una vida entretenida, hasta aquí vamos muy bien, y ha sido, o sea, las oportunidades que he tenido, sobre todo en, o sea, aprender cuáles son las cosas valiosas de la vida. Y entre las cuales está, bueno, el amor, la amistad, los hijos, todas esas payasadas que, bueno, no payasadas, todas esas cosas que cuando uno es joven no las valora. Cuando tú eres joven, tú quieres ser artista y tienes miles de ambiciones y tonteras en la cabeza y te andas perdiendo. Y hay cosas que son importantes y que son esas que se aprenden con la edad. Sobre todo los artistas. Y hombres artistas son más huevones todavía, o sea, ya, porque les cuesta, nos cuesta madurar cualquier cantidad. O sea, el niño interno está siempre presente, por suerte, hasta el día de hoy. Pero también hay veces que hay que crecer.
1: Y cuando tú, porque una parte, y lo decía, o sea, el amor, lograr cosas, pero tienes un éxito profesional que no estaba dado, o sea, a lo mejor,
0: Para nada.
1: o sea, al contrario, más bien,
0: Para nada, para nada.
1: era
0: Sí,
1: poco, pro,
0: poco
1: este éxito
0: probable.
1: era poco probable.
0: Sí. Totalmente.
1: Y
0: O sea, ahora mirando hacia atrás me doy cuenta que era mucho menos probable de lo que creía que iba a ser, porque realmente muy, muy desordenado, muy mala la pintura. O sea, siempre todos te decían que tu pintura... Tengo una portada de la revista El Domingo que se llama Lo mugroso en el arte. Es fantástico titular, o sea, ya con eso imagínate. Buenísimo. Entonces, en esa época a uno todo le parecía bien, pero claro, no sé, se dio y te digo, no es una cosa que... O sea, a mí me encanta que me haya ido más o menos bien y todo, pero uno haría lo mismo siempre. Siempre haría lo mismo porque tu relación con el trabajo es lo fantástico, es lo... Ahora, si nadie te pesca, es triste igual.
1: Sí, bueno, sin forma, duda, y también, forma. Claro, Susana tiene uh-huh. también harto que ver, tu señora.
0: Sí, bueno, esa es mi señora, la economista.
1: Pero que, claro, que puso un
0: no,
1: poco
0: la Susana es muy importante,
1: momento.
0: Porque sí. Es un pie a tierra, es una persona adorable, pero muy, no espero, no, pero muy centrada, ¿cachai? Muy, muy los pies en la tierra y muy ubicada. Y no vende la, no vende la pomada a nadie. Entonces ella creyó mucho en todos nosotros desde uh-huh. joven. Y creyó en serio. Entonces cuando ella mostraba los cuadros, ella estaba haciéndonos favor a la gente. Ella estaba segura de eso. Pero no valíamos nada. Pero ella sí, ella estaba segura de que esto iba a ser algo. Y era la manager de Bororo mío, de Pablo y Matías. Entonces fue bastante simpático. Fue buena onda. Sí.
1: Oye, Sammy, y este año, además del cambio de folio, coincido con algo que para un artista y para un papá, me imagino que es de los momentos tal vez más satisfactorios o emocionantes, porque tú vienes en abril de participar en una feria de arte con tu hija, con Matilde, porque tú tienes dos hijos, José sí. y Matilde, sí. y los dos siguieron tus pasos. Y no sí. solamente siguieron tus pasos, sino que has podido también exponer con los dos. Pero esta sí. vez fue con Matilde en claro. París, en el Palais sí. de París. ¿Qué significó llegar al Palais de París con tu hija, Matilde Benmayor?
0: Imagínate, fue súper emocionante. Desde que salimos del viaje hasta que llegamos, qué sé yo, y nos encontramos con amigos, había más amigos allá y todo. Y fue sensacional. Fue muy lindo ver la exposición, los dos trabajos juntos, etc. Todo eso fue fantástico, pero una mañana salimos a caminar y fuimos a ver una exposición de una pintora que se llama Leonora Carrington. Leonora Carrington es una surrealista bastante potente, inglesa, mexicana, pero que como estaba al alero de todos los grandes de su época, es menos valorada y menos conocida. Ella fue mujer de Max Ernst, estaba en el círculo de todos los surrealistas, con Duchamp, Duchamp no sé, pero sí, todos ellos, eran unos monstruos al lado de ella. Y entonces salimos a caminar y caminamos así, y en realidad lo que se veía alrededor era bastante bonito, era París, cruzamos el río, y esa sensación imborrable, digamos, o sea, de mucha tranquilidad y de mucha felicidad, ¿cachai? Pero sin decirlo, ¿sí? Simplemente caminar, mirar para el lado. Está bonito este río, qué sé yo. Ah, y había una maratón, eso fue muy gracioso. Bueno, pero llegamos a la exposición y entramos y también fue emocionante porque ella habla de eso. Ella habla en un video, que está vieja y fuma todo el rato, y habla que uno tiene que tener una pasión en la vida, que es importante tener pasión. Ella, su pasión es fumar. Se ríe, qué sé yo, pero también los hijos. También los hijos y los artistas hablan en general poco de eso y fue emocionante eso también, de ver eso, ¿no? Y yo estaba en esa situación, entonces fue muy bonito. Y vimos la exposición con el alma llena, ¿cachai? Como una sensación de que la vida vale la pena, es hermosa.
1: Además, para ti, para tu historia, tal vez es mucho más potente esta relación que tú lograste con tus hijos, que además han seguido tu camino, porque sí. es la que tú nunca tuviste.
0: Claro. No, absolutamente. No, mi hijo...
1: Tu papá murió cuando tú tenías dos años.
0: Dos años, sí.
1: Y
0: sí,
1: las ausencias marcan.
0: Pero imagínate que he rayado para siempre. O sea, digamos, el arte es la única salvación. El arte es la salvación. El arte es lo que te permite sobrevivir, por suerte.
1: Hay que salir del mundo.
0: O sea, principalmente porque tú te conectas con tu mundo interno y tú valoras ese estado de creatividad como... Y eso hace que tú dejes de que tú estés ahí y ahora, que no estés ni en el pasado, ni en el futuro, sí. ni nada, sino que tú estás ahí, aquí y ahora. Y eso es lo que te da el trabajo de arte, ¿no? Como que tú te borra toda la cosa y te hace, bueno, además que uno aprende mucho, ¿no?
1: Pero tú fuiste consciente de que ya yo no tuve papá que se murió cuando yo era muy niño y yo quiero ser un papá presente.
0: No,
1: No, Lucy,
0: no,
1: te salió.
0: salió, no, o sea, yo me rayé cuando nació mi hijo y después me rayé cuando nació mi hija y ahora me rayo cuando están los nietos, o sea, sí, soy, para mí es importante, para mí es súper importante, entonces los eduqué lo más que pude, lo más que pude, les mostré todo lo que podía mostrarles, quizás demasiado, porque José se casó con una poeta y la otra se casó con una cantante, entonces, bueno, un cantante, entonces. O sea, son todos artistas en la familia. La Susana lo que hace es regalarle juguetes médicos a la Sarita, monedas para que la junten de alcancía, cualquier cosa para que no
1: Ya, pero
0: sea.
1: también es satisfactorio que te hayan seguido.
0: Sí, es un honor, es un honor, es un honor al padre eso. Pero a ellos les encanta y son los dos muy diferentes. Y José Ponte tú es muy seguro y hace lo que él quiere hacer y no le importa nada. Hace lo que él quiere hacer. Y la historia del arte, los críticos y todo, no, ni los considera, no los mira, no sabe, no le interesa. O sea, lo que le interesa es su trabajo. Me imagino que algunos coetáneos le deben interesar, pero no, no. La Matilde es más educada, en ese sentido de la Matilde sabe lo que está pasando en el mundo. Tiene conciencia de que existe este, que existe el otro, que hace acá, que hace. Toda esa cosa que para los artistas también es difícil, porque está lleno, imagínate que ahora hay redes sociales. Entonces todos sabemos lo que hacen todos. Todos sabemos los éxitos de los otros. Que a este le fue esto, que este logró esto, otro, que esto. Entonces eso es un mundo
1: Presión.
0: de cosas fútiles, o sea, cosas que no importan. Porque lo que importa es aquí y allá. O sea, tu trabajo, la conciencia del trabajo,
1: Bueno, y eso tu hijo lo tiene súper claro.
0: Sí, y ella también, pero es más, o sea, no, ella también lo tiene, ¿eh?
1: Es
0: Pero
1: más
0: sabe,
1: práctica, es
0: pero
1: más práctica.
0: claro, pero puede ser que sea más práctica, pero también le interesa el mundo exterior, al otro no.
1: ¿Cómo te hiciste, Sami? ¿Cómo te hiciste? Porque tu historia me imagino que es muy importante y que pesa
0: Mucho,
1: en ti
0: mucho.
1: mismo, en cómo te fuiste construyendo. Porque tú eres hijo de migrantes,
0: Sí.
1: papás que venían
0: Escapando de la guerra, digamos.
1: escapando de la guerra de Estambul, después de haber pasado por
0: Por
1: Italia,
0: Italia.
1: leyes raciales, llegan a Chile. 1940,
0: 1940,
1: con
0: sí.
1: pasaportes haitianos.
0: Con pasaporte haitiano, ¿cómo sabéis tanto?
1: Con pasaporte haitiano
0: Sí.
1: y con, bueno, tú no existías, pero tus papás venían con dos hijos que eran de tu papá,
0: Sí,
1: del
0: exactamente.
1: matrimonio del que había
0: Anterior,
1: enviudado.
0: sí.
1: ¿Cómo pesó eso, esa historia? Porque es una historia además milenaria,
0: Sí,
1: porque,
0: es
1: o
0: una
1: sea,
0: historia de película en
1: es una
0: realidad.
1: historia de
0: Es una
1: película.
0: historia de película y muy consciente de esa historia siempre. Siempre, siempre, siempre. Siempre me interesó por qué mi mamá hablaba distinto a las demás mamás.
1: ¿Qué hablaba tu mamá?
0: Mi mamá hablaba con acento. Mi mamá hablaba con acento, hablaba sefardita, hablaba español antiguo. Hablaba francés también, muy bien, y italiano también. Turco también, pero y griego. Pero, era una persona muy interesante, muy moderna para su época. Y te digo, ahí yo empecé a notar ciertas cosas. O sea, mi mamá hablaba distinto. Bueno,
1: ¿Qué se
0: éramos
1: hablaba en tu casa?
0: en castellano. Sí,
1: Castellano.
0: se hablaba castellano. Ella de repente me enseñaba francés y todo, pero se hablaba castellano. Y así que no, claro, eso. Mira, la Matilde una vez me dijo. Porque todo el mundo habla de dónde viene su trabajo. Y yo, Matilde, no tengo idea de dónde viene mi trabajo. Pero ¿sobre qué trabajas tú? Me decía. Y pues, los artistas dicen, bueno, yo el tema ecológico me interesa mucho, entonces estoy por la muerte de las ballenas. ¿Qué sé yo? Hay gente que tiene ideas para todo, cosas políticas, cosas de esto. Cosas. Y la Matilde me dijo, papás, lo que trabajas tú es sobre tu vida, me dijo. ¿Qué malo tiene eso? Y a mí como que me da vergüenza, o sea, no vergüenza, sino que. ¿Cómo uno está trabajando sobre su vida? Pero en realidad me di cuenta que sí, pues, uno trabaja sobre. O sea, porque la historia es entretenida, aparte. Entonces.
1: Y las imágenes vienen de uno.
0: O sea, ahí tengo escrito una parte que dice: son las imágenes una especie de recuerdo. ¿Son un recuerdo las imágenes? ¿Qué son las imágenes? Entonces. Mira, la capacidad de observación, uno la tiene muy niño. Y muchos la tienen y otros no la tienen. Pero los niños, yo creo que son todos artistas.
1: ¿Pero tú cuando chico dibujabas?
0: Sí, pésimo, dibujaba. Siempre dibujé muy mal, pero sí era muy observador y tengo recuerdos de muy niño que cuando hablo con mis sobrinos que son con mis hermanos, no pueden creer que yo me acuerde de ciertas cosas. Yo me acuerdo de todo, visualmente, no de las cosas que la gente habla, pero visualmente sí tengo una gran capacidad para eso. Entonces, ser artista para mí fue una bendición total, total,
1: Pero además
0: total.
1: fue un descubrimiento, porque ya tenías este mundo interior, pero nadie de tu familia era artista.
0: No, nadie, nadie. Mi mamá no decía, ¿dónde saliste? Me decía. Es totalmente loco, mijito, me decía.
1: ¿Tu papá qué hacía?
0: Mi papá era comerciante
1: Ya.
0: y tenía una tienda de piel, de cartel, no sé, en Morandé con compañía. Pero era bueno para los negocios, se trabajaba en la bolsa, o sea,
1: ¿Te
0: ese tipo de
1: acuerdas
0: cosas.
1: de él?
0: Muy poco. Cuando niño me acordaba que si veía una persona de pelo blanco, lo confundía con él.
1: Porque tu
0: Pero
1: papá
0: no,
1: era mayor cuando tú
0: mucho mayor, po.
1: naciste.
0: Él tenía 66 el Perla cuando yo nací. Entonces lo recuerdo muy poco, pero lo he armado completamente. Le tengo sacada la foto, un personaje, yo soy muy parecido a él. Muy parecido a él, muy parecido, porque, bueno, una persona muy optimista, que a pesar de todo lo que le pasó, sobrevivió perfectamente, muy alegre, muy cómico, todo eso de historia me la han contado y yo lo he armado al personaje, muy enamorado de mi mamá, mi mamá se llama Susana, igual que mi esposa.
1: Qué raro.
0: Pero no, lo tengo muy armado el viejo,
1: Bueno, porque su historia también es potente.
0: Sí,
1: Él
0: pues,
1: quedó
0: sí.
1: viudo
0: Quedó vivo
1: viviendo en Italia.
0: viviendo en Italia, claro.
1: Y llama
0: A
1: a
0: su
1: alguien
0: valiente,
1: que lo fuera a ayudar,
0: a su
1: a su
0: sobrina.
1: sobrina,
0: Siempre me
1: hija
0: da
1: de su
0: risa esta
1: hermano.
0: parte, eso siempre me da risa esta parte, ya, sí.
1: Bueno, pero las familias
0: Es que el
1: son.
0: mundo se iba a acabar. Se casan en Salónica, sí.
1: Ya, y ella llegó chica, po, ella,
0: Ella
1: ¿qué
0: tenía
1: diferencia
0: 20,
1: tenía?
0: 21 años, 22, de
1: Ya, y
0: haber
1: tu
0: tenido
1: papá
0: mamá,
1: la
0: claro. O
1: doblaba,
0: 23, que
1: claro.
0: sí, mi papá tenía 40, o sea, tenían 20 años de diferencia.
1: Ya, y ella se hace cargo de estos niños y se enamora entre medio.
0: Se enamoran y se casan y así nomás.
1: Y él
0: Ahí era la
1: enamorado de
0: guerra.
1: ella.
0: Ella, sí, totalmente, pero la guerra fue fundamental en tomar esas decisiones porque había que irse.
1: Ya, pero ustedes llegan en el año
0: Y
1: 40, o sea, tu papá
0: 40.
1: vio rápidamente que
0: Cachó
1: esto.
0: toda la onda. En el año 40 ya todavía estaba empezando la guerra cuando ya estaban llegando a Chile. Claro,
1: Pero él ya había visto
0: se
1: lo
0: salvaron
1: que hacía
0: Saona.
1: Mussolini.
0: Claro, se salvaron, sí. Porque hubieron muchas deportaciones en Italia después, hubo mucha gente que murió en los campos, digamos. O sea, en mi familia hay gente que murió en los campos, ¿no? Pero no de la parte mía, sino que por la parte de mi hermana, entonces, que con su marido, qué sé yo. Entonces, conocemos ese
1: Sí,
0: cuento de
1: claro.
0: cerca. Pero a mí, como que lo veo, mi cuñado, que era como mi papá, decía que para los niños, cualquier situación, esa es la vida nomás. No, no es. Él tiene recuerdos de haber estado en un río lavando unas huellas porque estaban en un campamento escapando y de repente vio unas botas negras y miró para arriba y era un soldado nazi, digamos. Y siguió lavando y se hizo el huevón y el soldado se fue. Pero para él así era la vida. La vida tenía esos personajes que se llevaban gente, qué sé yo, y que eran peligrosos. Nunca habló mucho de eso. Una noche habló de eso. Una noche, porque muy linda que él habló de su infancia y de lo que a él le tocó vivir. Pero era rudo, era choro. Esa es otra imagen paterna impotente que yo tengo. Entonces, no se quejaba, ni hablaba nada de eso, pero era bien loco.
1: ¿Y tu mamá?
0: Mi madre es un personaje bastante genial, en el sentido que tenía miles de amigas, miles de amigos, miles de gente conocida, tenía un mundo enorme.
1: Pese a que se llegó sola, o sea.
0: Sé que era simpática. Tenía un negocio en el pasaje Mate que se llamaba Casa Samurai. Entonces ahí conocía mucha gente y tenía a amigos y amigas de todo tipo de personajes, geniales, personajes. O sea, mira, una de las cosas que yo aprecio mucho y agradezco es esta verdadera ópera de gente que circuló en mi vida, ¿cachai? O sea, era una hueá gigantesca de gente de distintos idiomas y distintas ondas.

0: y a inventar juegos solo y a hacer cosas creativas solo. ¿Cachai?
1: Como
0: Entonces,
1: hijo único.
0: como hijo único, claro,
1: Como
0: porque
1: hijo
0: mi mamá
1: único.
0: trabajaba, yo estaba solo. Entonces, en esa soledad, yo lo pasaba bien igual. O sea, tenía capacidad de hacer cosas.
1: Ya,
0: ¿Cachai?
1: pero el colegio no era lo tuyo.
0: En el colegio era pésimo alumno, ver al Tony, el curso, básicamente.
1: El Manuel de Sala.
0: Manuel de Salas, sí. Un colegio que en esa época era maravilloso
1: Y
0: y
1: era exigente también.
0: muy, sí, exigente. Pero conmigo los profesores perdían la paciencia, digamos. Pero sí, a mí habían temas que me interesaban, otros que no, y los que no. Matemáticas, no. Historia, sí. Historia, me fascina. Historia, diría que historia es lo que más me gusta de todo. La historia. La geografía. Incluso estudié geografía 15 días en
1: Mira,
0: Valparaíso.
1: porque, bueno, la historia marcó tu familia desde
0: Desde
1: hace
0: siempre,
1: 500 años, o
0: desde hace
1: sea,
0: 500 años,
1: judío,
0: y quizás de más.
1: sefardita, o sea.
0: Claro. No, y eso, había mucha conciencia de eso. Mi mamá es Isabel la Católica, 31 de marzo de 1492, salió
1: Ah, sí,
0: exactamente.
1: de
0: Sí,
1: presente.
0: 31 de marzo de 1492 se hace el edicto de expulsión. O te conviertes o te vas. Entonces, mucha gente se convirtió, la mayoría, y otra gente se fue. Y mi mamá, cada vez que encontraba a alguien que le caía bien, ah, este debe ser judío ese. Le
1: Bueno, porque además
0: encontraba.
1: llegó un país conquistado por
0: Claro,
1: ese
0: claro,
1: mundo.
0: claro. O sea, obviamente, o sea, esa cosa ella estaba muy presente, y entonces me decía, esta persona tiene este apellido, es de origen sefardita, qué sé yo.
1: Ya, pero hay un crisol bien maravilloso en tu
0: Sí,
1: cabeza,
0: sí, sí, sí.
1: ya desde ese
0: Sí, imagínate, o
1: momento.
0: sea, imagínate que ella hablaba mucho idioma, en la casa se hablaba mucho idioma, porque ella tenía amigas, por ejemplo, las italianas jugaban al póker, las sefarditas que hablaban en castellano o francés bordaban para la beneficencia, qué estupideces hacían. Y después tenía otras amigas que eran, no sé, de todo.
1: Oye, y ya, y tú no saliste del colegio y no quedaste en nada.
0: En nada, yo no quería nada porque era muy mal alumno, y así que, bueno,
1: A trabajar nomás, punto.
0: un año me quedé a ver cine. Vi miles de películas, cientos de películas. Tengo un cuaderno donde anotaba las películas que veía. Y fue maravilloso, fue absolutamente maravilloso. Pero después, al año siguiente, mi mamá me dijo: o estudiáis o trabajáis. Una de dos. Pues así, viendo películas, no te debes quedar toda la vida. Entonces entré a esa oficina de importaciones que se llama Elecfot Limitada, que trabajaba para Banantu. Era muy gracioso.
1: Tú
0: Muy, muy duro porque era
1: traías al
0: un.
1: canarito de Panamtur.
0: Sí. Yo contaba canarito y pilas de Tabarantur, pero era un mundo muy ajeno. Yo entraba en un banco y me ponía a transpirar. O sea, para mí, entraba a una oficina, para mí era una
1: ¿Y qué
0: cosa
1: hacías ahí?
0: junior, pues. Me mandaban, andaba con una yegua repartiendo materiales, huevas, para todas partes. Y no,
1: Ya, pero tú decías, está bien, ¿no? O sí, no sé.
0: no, no hacía nada. O sea, hacía eso y recibía un sueldo y era bastante terrible, o sea, porque además la secretaria, yo tenía la fantasía de tener, la secretaria fue amiga mía, y de tener como que los empleados tuviéramos una, ¿cómo se llama?
1: Complicidad.
0: Complicidad, esa es la palabra, con los jefes, nada, ella era como patronada, ¿cachai? No tenía ninguna complicidad,
1: Cero
0: nada, o sea,
1: onda
0: era súper
1: contigo. No,
0: fome.
1: chao.
0: O sea, no pasó nada ahí. Entonces, pero tenía un amigo también que era compañero, que estaba cajero en un banco, que éramos como los fracasados del curso. Y ahí nos juntábamos y tratábamos de ir a hacer la película de ser trabajador en el centro, ¿cachai? Entonces íbamos a almorzar, pero no alcanzaba una vez al mes almorzar, ¿cachai? Porque el sueldo no te alcanzaba. Entonces, esa fantasía de. Porque uno en la bola que estés tiene que meterse, pues. Entonces yo estaba en la bola de ser trabajador del centro, o sea, digamos, empleado del centro. Pero ya al poco tiempo me di cuenta que francamente no era lo mío, y entonces, bueno, y ahí tomé clases de arte en la Biblioteca Nacional.
1: Porque siempre, porque te gustó el arte, te
0: Siempre me
1: gustaba el
0: gustaba,
1: arte.
0: siempre me gustaba desde chico,
1: Bueno, y ahí encontraste un profesor maravilloso.
0: Sí, don Rómulo. Don Rómulo Trevi, que hizo una clase de historia del arte del Renacimiento. Y dije, no, yo cada vez más quiero entrar a arte, quiero entrar a arte. Además, la escuela de arte queda en el Forestal.
1: Precioso.
0: O sea, yo lo único que quería, pero no, era tan mal alumno, tenía tan malas notas que no lo veía como imposible. Y un tío mío me dijo, yo soy amigo del decano, me dijo, ¿por qué no vamos a hablar?
1: Te puedo creer, ya.
0: Te juro. y el de

0: decano ese año hizo una matrícula especial, se llama de artista, o sea, alumnos que podían entrar a la facultad de arte, pero pasando un año no les había ido bien, se van. Y si les iba bien, se quedan. O sea, imagínate cómo me esforcé. O sea, fui realista. O sea, dibujaba, pero podía dibujar todo. O sea, hice lo que me pidieron para quedar. Y ahí conocí a todos mis amigos, qué sé yo, para mí fue
1: Cuando
0: súper
1: entraste
0: importante.
1: dijiste, esto es lo mío.
0: O sea, era una felicidad tan grande, tan enorme, porque era gente que hablaba mi lenguaje, eran todos chiflados, o sea, todos hablaban lo mismo que opinaba uno. O sea, igual después se va desgranando el choclo, como decía alguien. Entonces hay algunos que son más cercanos a ti, otros que no, etcétera. Pero la felicidad de poder tú estar trabajando una mañana con greda y haciendo tonteras, ¿cachai? Que para otras personas no tendrían tanto sentido, pero para uno era maravilloso. O sea, la posibilidad de estar con gente que le interesara el arte y con grandes profesores. Yo tuve grandes profesores. Yo tuve a Adolfo Kubo en Historia del Arte, que ahora estaría interdicto, porque ya todo lo que decía estaba mal.
1: Políticamente
0: No,
1: incorrectísimo.
0: no te morís. O sea, tremendo. Gran. Lucho Advis, que era el profesor de
1: Wow.
0: estética, ¿cachai? El profesor que tenía, que nos invitaba a su departamento en el Paseo Ahumada, vivía con su mamá. No, una hueá genial. O sea, él tenía una oficina donde él vivía y la otra oficina, de edificio de oficina, vivía la mamá. Entonces íbamos todos, él invitaba a un grupo, ¿sí? Y él tocaba el piano. Y nos daba sándwiches con huevo y piscola. Puta, lo pasamos. Entonces para mí esa hueá era la bohemia, ¿cachai? Lo que yo me imaginaba de ser artista, hueones viviendo en el centro, tocando el piano, ¿cachai? Comiendo pan con huevo y piscola, ya, ¿qué querí? ¿Qué más querí? O sea, no, fantástico. Y entonces, Rodolfo Paso, otro gran profesor que nos hablaba, pero cosas fantásticas. Era bueno para el gin con tónica y todo, pero nos abría un mundo. Gonzalo Díaz también fue profesor mío. Eran mundos que se abrían, ¿cachai? Así, no sé, de literatura, te decían. Rodolfo Paso siempre hablaba de Thomas Mann, de, qué sé yo, hablaba del jazz, te mostraba el jazz, en fin.
1: Pero eso contrastaba un poco con la época que se estaba viviendo, porque eso eran otros
0: Plena
1: tres, plena
0: dictadura,
1: dictadura.
0: sí, contrastaba porque había que salvarse de ese tema, ¿cachai? O sea, yo siento que, aunque la universidad había sido muy terrible porque habían echado mucha gente, quedaban estos otros, ¿cachai? Quedaban estos otros
1: Que seguían
0: que seguían
1: haciendo.
0: dando fe en la causa, ¿cachai? Y la causa del arte es una causa que trasciende
1: Pero
0: todo porque.
1: que contrastaba mucho con ese mundo gris.
0: Sí, claro. O sea, yo siempre he pensado que. O sea, siempre he pensado que la alegría es el arma más poderosa, porque cuando viene una cosa terrible, lo que quieren es que tú te amargues. Si tú no te amargas, estás ganando. Entonces,
1: Bueno, tú siempre fuiste así.
0: siempre, sí.
1: Positivo.
0: Sí, es que no
1: Había
0: tenía.
1: que
0: Es
1: darle
0: que
1: la
0: hay que ser.
1: vuelta
0: O
1: al
0: sea,
1: sipo.
0: claro, cuando tú tenés una. O sea. Cuando tú ves la historia para atrás y tú ves que las posibilidades de haber sobrevivido eran más o menos escasas, entonces ya, pues,
1: Tienes que
0: está ahí
1: darle, claro.
0: vivo y no sé, el arte tiene que ver mucho con eso. Hay como una fe en la humanidad que a veces se rompe porque como hay gente tan tonta y pesada y mala onda como el tipo que vimos ayer, a veces se rompe esa fe, pero en general. El ser humano es tremendo, o sea, es capaz de hacer las cosas más fantásticas, más maravillosas, más. Entonces, el arte es uno de los elementos que nos vincula, y nos vincula a través de los tiempos, o sea, es eterno. O sea, yo me puedo comunicar con el señor Da Vinci mirando su obra y sé que nadie ahí, pues ahí hay una persona que hizo eso, y esa persona tuvo un mundo interno que lo llevó a. Además, un talento impresionante.
1: Ya, pero
0: Entonces.
1: uno se puede conectar con
0: Sí,
1: ese
0: po,
1: mundo
0: sí.
1: aunque hayan
0: O sea,
1: pasado.
0: Borges decía eso, el arte es eso, es la conexión de un espíritu con otro espíritu. Y eso te puede pasar hasta, siempre lo he dicho, se lo digo a los niños, a los jóvenes, puede pasar desde las cavernas hasta hoy día. Y esa es la gracia que tiene la pintura. Yo, por ejemplo, hoy día valoro la pintura más que nunca, fíjate, porque la pintura es una cosa arcaica, no ha cambiado desde la prehistoria. O sea, un color, eso, ¿no? Entonces, es alquímica porque tú estás cambiando, o sea, ahí no hay nada y después hay algo, ¿cierto? Y ese algo tiene que ver con una cosa muy profunda y eso puede conectar con otros, pero no es, eso se da por añadidura, porque en realidad lo que importa es esa conexión. O sea, eso es lo que yo creo, pero hay otra gente que cree otras cosas, qué sé yo.
1: Pero los artistas siempre tienen como un olfato especial para leer los tiempos. Y estamos en un tiempo que es, algunos dicen que es un cambio epocal. ¿Cómo ves tú este tiempo?
0: Yo lo veo un cambio, yo lo veo impresionante, pero a mí me hablan del futuro, y digo, pues háblenme del pasado, porque ya el futuro me queda muy poco, pero no, pero sí, yo veo un cambio enorme, un cambio tremendo, y por eso mismo pienso que lo humano es fundamental y hay que rescatarlo cada vez más. O sea, estamos hablando con máquinas, las máquinas pueden imitar hasta los sentimientos humanos. Tú le hablas a la inteligencia hasta del teléfono y te contesta cosas como que tienen que ver con lo que tú estás sintiendo y te da soluciones, en fin.
1: ¿Tú le preguntas cosas?
0: Sí, le pregunto miles de cosas. pero lo que me impresiona...
1: Ya, pero también si uno le mete a la máquina imágenes tuyas, pues...
0: Hace una hueá
1: crear
0: horrible.
1: A partir de eso, no
0: sí,
1: sé.
0: Sí, lo he hecho y hace cosas terribles. Pero sí, terrible. Ahora, si tú le indicas cosas, puedes modificarlas, pero si tú le dices, hágame una pintura como la de Samia en Mayor, sale una porquería, nada que ver. Pero si tú le pones una imagen, la haces moverse, la haces hacer cosas, sí.
1: Ya, pero es que ahí está la intervención humana.
0: Sí, claro. O sea, yo creo en el contacto físico, humano, ¿cachai? De hablar, o sea, no hablar con máquinas todo el rato, que es enloquecedor. Y creo que a pesar de todo lo que pase, que creo que va a haber un cambio muy grande. Creo, sí, yo tengo conciencia de eso porque pienso que, o sea, con todo lo que está pasando, creo que la gente va a trabajar por gusto, no va a trabajar por necesidad en un futuro lejano. O sea, los paradigmas que teníamos en el siglo XX, de una gran clase trabajadora y después una gran clase de empresarios, no sé qué, explotaron, esa cuestión ya no corre. Los trabajadores son dueños de la empresa, tienen acciones. Entonces,
1: claro, pero la transición no sabemos.
0: La transición
1: cómo
0: va a ser difícil, seguramente. Es una cosa que es muy difícil de adaptarse, me imagino yo. Pero en ese sentido, el arte es una tabla. Es una tabla donde uno se agarra. Se agarra y dice, sí, esto es. Y como te digo, por ejemplo, hoy día está la Bienal de Venecia, que es un espectáculo increíble. Hay muchas cosas que son muy raras. Que tú dices, ¿por qué una persona está colgada en una campana y se toca como campana? O sea, hay una cosa como de espectáculo. No es tan real, o sea, porque lo que se necesita es contactar a las personas, no darle un espectáculo, eso es casi como, no sé, es muy distinto, ¿cachai?
1: Claro, ahora, puede ser una provocación.
0: Claro, también puede ser una provocación, pero cuando ya vamos como 10 años de provocación, o sea, puede ser una provocación, yo lo veo así también, pero me... no sé, pues estoy viejo. Por ejemplo, a mí lo de Norton Massa lo valoro mucho, lo encuentro espectacular. Por ejemplo, eso sí es una, para mí es una obra que tiene que ver con él, con una necesidad de construir un mundo interno donde él ve la realidad de una cierta manera, encapsulada en una cierta forma. Bueno, Norton es un gran artista y eso sí me ha gustado. Y ¿sabéis lo que otro que me gustó? Había un español, no sé si español o española, que juntó postales durante 20 años. Y las puso como si fueran mosaicos en una sala gigante. Eso, la actitud esa me interesa. La actitud esa la encuentro interesante porque es como de retener la memoria y de hacerla y de ponerla de una cierta manera que es significativo para mí. Pues no sé, para mí esa me encontré la mejor obra de la vida. Bueno, no sé por qué estoy hablando de eso. Tú me hacías la casa.
1: Bueno, pero yo te voy a hacer hablar ahora de otra cosa, pero antes vamos a hacer una pausa aquí en Cena en el Íntimo y te voy a preguntar por la primera vez que vendiste un cuadro y cuándo empezaste a vivir como artista. Así que hacemos un alto y ya estamos de regreso.
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1: Volvemos a CNN Íntimo junto a Sammy Benmayor desde su taller y habíamos dejado la conversación, Sammy, en que tú tuviste que empezar a vivir de esto y vivir en cuando sales de la universidad en un tiempo en que yo no sé si en esa época se compraba mucha pintura ya. ¿A quién le vendiste tus primeros cuadros y cómo viviste al principio de tu arte?
0: Bueno, yo... Mira, cuando vivimos en Estados Unidos un tiempo con la Susana en Nueva York, nos casamos allá, etc. Yo tenía una beca en esa época que me permitía vivir mínimamente de los amigos del arte, qué sé yo. Y después la Susana llega acá y busca trabajo. Ella fue muy importante. Yo hice clases de pintura durante muchos años. Hice clases de pintura en el Instituto de Arte Contemporáneo, se llamaba. Y entonces de eso vivía. Vivíamos súper modestamente en un departamento en la calle Mosqueto. Y yo pintaba, que sí, de repente llegó un señor y quiso comprar un cuadro. El señor era un doctor. Y yo no podía creerlo. Entonces era un cuadro de una menina gritando. Siempre me han gustado las meninas de Velázquez. Siempre me ha gustado mucho Velázquez. A veces aparecen. Siempre hay citas en la historia, a la historia del arte. Aparecen citas, sí, de gente que yo admiro y quiero. A Velázquez no es que lo quiera, pero lo admiro más que la que yo creo que también lo quiero. Pero bueno. Entonces llega este señor y me compra el cuadro. Yo no podía creer.
1: ¿Ese fue el primero que vendí?
0: El primero que vendí. Y fue alucinante. Me acuerdo que pagó 70 lucas. Y era el precio de lo que costaba una televisión Sony, que en esa época era muy importante, una televisión Sony Trinitron, que era de color y que uno cambiaba así. Y salimos, le dije, Susana, vamos a comprar una tele. No teníamos tele, teníamos una radio, escuchábamos radio, la radio cooperativa, nada más. Eso es lo único que escuchábamos, la radio cooperativa. Y era una época bastante triste. Bueno, o sea, eso sí que sí, o sea, cuando volvimos a Chile, vivíamos ahí, había toque de queda duró muchos años. Sí, así que bueno, y empezó a haber gente, pero te diría yo que hasta el año 87... El año 87 se empezó, o sea, hubo muchos años que no se vendía nada, que yo vivía de las clases, o hacía clases en el taller 619, que también era fantástico, en la calle de Monjita, y la Susana mantenía la casa, digamos. Así de simple.
1: Así de simple.
0: Yo, por eso los artistas le digo, cásense bien. cásense bien, niño.
1: ¿Y cuándo llega este éxito? Porque...
0: Es que fue paulatino, pero yo diría que a partir de los años 90. Fue paulatino, sí, 87, 80. Bueno, trabajé con Carmen Guo. Tuve grandes galeristas también. O sea, Carmen Guo, por ejemplo, fue una galerista increíble, increíble. O sea, el proceso fue, como te digo, paulatino. Ella hizo el nexo con la generación anterior. Nosotros conocimos a Nemesio, a Balme, a Ricardo, a toda esa gente. Y nosotros éramos los jóvenes y nosotros para ella eran nuestros ídolos, etcétera. Entonces ella hizo un nexo con eso.
1: Ya, y coincidió, 90, llega la democracia y
0: claro,
1: se abre un poco
0: abre
1: el...
0: Todo. O sea, no, fue el una explosión.
1: Naipe, o sea,
0: ella
1: cultural.
0: Ya en 88 ya estaba acá. O sea, ella, yo hice una exposición con ella en el año 88.
1: Ya, y ustedes ya tenían este grupo de los cuatro de esta generación.
0: Sí.
1: Pero ustedes no eran políticos.
0: No, nunca fuimos muy políticos.
1: Pero
0: sí participamos en todas las cosas, etcétera. O sea, no en la obra, pero sí en trabajamos. O sea, por ejemplo, me acuerdo cuando hubo una amenaza de muerte a gente del teatro y vino Superman. Christopher Reeves vino a Chile a hacer un acto de apoyo a esta gente. Y entonces nosotros pintábamos la escenografía atrás y mientras todo el acto pasaba, nosotros pintábamos. Siempre estábamos, si nos invitaban a cualquier cosa, íbamos, qué sé yo, participábamos, pero de esa manera.
1: Eran muy amigos de José Salaquet.
0: Muy, muy amigos. Bueno, Pepe fue importante. Hubo mucha gente muy importante.
1: Bueno, él era un fanático del arte.
0: Claro. Es que, ¿cachai? Se van sumando las cosas, se van sumando las, ¿cómo se llama? Las alianzas con gente de cierto tipo. Eso, cuando Carmen Bo te llama, te valida de alguna forma y te valías con un mundo. ¿Cachai? Ese mundo te tira para arriba en ese ámbito. Pero después me llamaron para pintar una casa de un evento de decoración que había en los años 80 y tanto también, y yo pinto un techo de una casa y entro a otro planeta, ¿cachai? Entonces son distintos planetas y cuando los nombres empiezan a saltar en distintos ámbitos...
1: Bueno, se empiezan a hacer como famositos,
0: sí,
1: como
0: de
1: páginas de vía social, eran como los...
0: Porque el Boro me decía, mira, tenemos que ir de esto, así que ya cállate.
1: Porque entonces, además tenían un look que era atractivo en esa época, claro. Porque era súper distinto.
0: Sí, sí. Sí, o sea, le sacamos partido a eso, la verdad que le sacamos partido. Y en los años 90, cuando empieza todo, o sea, una cosa impresionante, se abren muchas galerías nuevas, se abren hasta museos en los años 90, o sea,
1: sí.
0: Fue un boom, ¿cachai? O sea, realmente fue muy impactante y a nosotros nos empezó a ir bien. Nos empezó a ir bien, pero también habían canales, estaba Rock and Pop, estaba el diario de Clinic, estaba esto, estaba lo otro, estaban las galerías, se abren muchas galerías. No sé, hubo una efervescencia, ¿no? De una alegría también, de que, pucha, se había acabado todo el otro tema, entonces ya estaba todo bien y nosotros disfrutamos de esa parte. Nos tocó una época buena, o sea, la Susana nos agarró en esa época. Y empezó a salir, vendía pinturas en un maletín en el Banco del Estado donde ella trabajaba. Y le fue tan bien que se salió del Banco del Estado y se dedicó a eso. Y organizó exposiciones afuera, muchas exposiciones, donde conseguía auspicio. Expusimos en Venecia, expusimos en Roma, expusimos en Alemania, en fin, en distintas partes.
1: ¿Qué obra te da más orgullo por el lugar que ocupa?
0: No sé.
1: Estoy pensando en la del Metro Baqueano.
0: Sí, puede ser. Es que todo lo haría mejor.
1: Ya, pero...
0: Entonces, así como orgullo. Por ejemplo, Gabriela Mistral, ¿sabes la frase que decía? De toda obra saldrás con vergüenza porque fue inferior a tu sueño.
1: Bueno, sí.
0: Bueno, eso es. Pero sí, claro. La de Baqueano es muy importante.
1: Por el lugar, las dimensiones.
0: Por el lugar y por la intención que yo tuve.
1: Amor.
0: Sí, porque fue, o sea, Santiago realmente para mí es algo, no te explico, yo soy del centro, entonces ser del centro significa una cosa muy distinta que ser de otra parte, porque tú ves un mundo completo en esas 8 manzanas,
1: sí.
0: Sobre todo en la época que yo me tocó vivir, estaban todos los cines, todos los teatros, todas las cosas, o sea, yo iba al Teatro Antonio Vara que estaba en la esquina de mi casa, ¿cachai? O sea, era otro mundo, y bueno, ¿por qué te estaba contando esto?
1: Porque tu obra está en el centro, esa obra que es tan importante está en un nudo central del centro.
0: En el centro habían hitos, cuando uno caminaba, que a un niño le despertaba la fantasía totalmente. O sea, como por ejemplo, un oso polar con gel embalsamado, que había en una peletería en un pasaje, una entrada de un teatro donde había una señora que hacía así, y yo me quedaba con esa vieja. Entonces yo decía, cuando hice esto, ese impacto que un niño tiene con las imágenes que están en la ciudad, porque es distinto a las otras imágenes, o sea, hoy día los niños tienen millones, pero ese recuerdo de haber pasado por un lugar donde había una cosa rara, eso es lo que yo quería provocar. Y por eso que esa cosa tiene algo muy infantil, o sea, tiene algo muy de que cualquier niño puede entender. Y eso yo quería, provocar eso. O sea, pues cuando tú provocas eso, provocas un hito en las personas, o sea, el niño se va a acordar, que pasó alguna vez por ahí, que vio esa guarra. Eso es lo que yo creía.
1: Ya, Metro Baquedano, centro, sí. Tu obra. El Metro Baquedano fue uno de los puntos más vandalizados para el estallido.
0: Sí, bueno, yo...
1: Tú que venías de esta, digamos, de la historia que tú traes, de que eres un demócrata, de que estaba...
0: Yo fui de la Concertación hasta el día del estallido.
1: Eso, ¿qué te pasó? Llegué
0: a la hora de la prueba y me quedó la cagada. Realmente para mí, yo participé en campañas de la presidenta Bachelet, Bolco Lagos, ¿para qué te digo? Ya para mí el presidente Lagos es lo máximo que existió en este mundo, en toda nuestra historia. Y cuando llega el estallido social, sentí que la Concertación no supo defender lo que había hecho y que se embaló la sociedad completa. O sea, te digo que yo la única voz que recuerde es el rector Peña, que dijo, oye, por favor, porque todo lo demás, el país completo, enloqueció. Y yo no me atrevía ni a decir nada, pero me parecía terrible, terrible la destrucción de la ciudad, terrible, terrible. Encontré lo más doloroso que tú te puedes imaginar.
1: ¿Qué nos sobre pasó? Todo por, ¿ah? ¿Qué nos pasó?
0: No sé, yo creo que era una... Yo creo que había un sentimiento de... Yo creo que fue una revancha. Yo creo que el golpe fue tan doloroso para una parte de la sociedad, tan doloroso, tan terrible... Y se suman, mira, las causas hay muchas. Por ejemplo, hay gente que dice que la gente que entró a la universidad estudió y no le sirvió para nada.
1: La entonces frustración.
0: Hubo una frustración muy grande, pienso yo. Pero además hubo mucho lumpen, mucho narco, mucho...
1: O sea, bueno, que, además que, es querían, violento.
0: Sí, po, o sea, querían...
1: O sea, la historia de Chile, estoy pensando en el etos.
0: Sí, ¿no? Chile
1: que sale cada tanto tiempo.
0: Sí. Sí, para mí, mira, yo fui todos los días a mirar, a sacar fotos. O no todos los días, pero fue muchas veces a sacar fotos. Y me da mucha impresión el cambio de gente que ya depende de los horarios. A cierto horario hay gente que se veían estudiantes que no, y de cierto horario eran delincuentes absolutos, absolutos, absolutos. O sea, destrozo por destrozo. O sea, piensa tú lo que pasó con los monumentos, con el centro, que costó mucho revalorizar. O sea, piensa que cuando Lago hizo el Museo de la Moneda, que trajo unas cabezas olmecas, que era una cosa... Yo me acuerdo que vinieron amigos de Colombia, me acuerdo de mis amigos colombianos artísticos y todo eso. Yo les mostraba a Santiago y me sentía orgulloso, me sentía... Mira lo que hay acá, mira lo que hay allá. Los llevaba al Museo de la Memoria, los llevaba al Museo... les mostraba las galerías...
1: Violeta Parra.
0: Violeta Parra. ¿Por qué quemaron el Museo de Violeta Parra y nadie dijo nada? ¿Por qué quemaron el Café Literario en Italia, del Parque de Bustamante? Y nadie decía nada. Y gente de la farándula, que no tienen ni idea de nada, hablaban de la cosa, subían arriba del carro porque les daba rating. O sea, había una señora que ahí que está todavía hablando, que volvió a hablar que hace pescado. Entonces, yo decía, ¿pero qué pasa? ¿Por qué? No lo entendí nunca, la verdad, y me afectó muchísimo, de verdad que sí.
1: ¿Y cómo ves este Chile de hoy?
0: ¿Ah?
1: Este Chile de hoy, la cultura...
0: El Chile de hoy, lo veo... O sea, mira... Me preocupan ciertas cosas... No estoy demasiado en la onda contingente, me preocupan ciertas cosas, pero a mí lo que más me interesa, o sea, mira, a mí lo que me interesa realmente es que el país salga de la pobreza. O sea, realmente, si yo vibro con algo, es con que la gente tenga acceso a la cultura, al arte, a gozar la vida, en el fondo a disfrutar, a salir de la cosa más básica, que es ganarse la vida y subir para arriba, ¿cachai? Eso me interesa a mí.
1: Ya, pero también está en
0: las
1: este momento...
0: Las fórmulas son muy distintas, ¿te fijas?
1: Y que es lamentable que hemos invertido poco en educación, claro. Y hoy día la ignorancia es...
0: Pampea.
1: Sí, pampea, y la gente ya no siente vergüenza de ser ignorante. Es más, hay como resaltar, claro. Eso. O sea, antes si alguien era ignorante le daba vergüenza, ahora no,
0: claro.
1: Al contrario.
0: No, lo que pasa es que hay como...
1: Y que se ve la cultura como algo bien
0: suntuoso que superficial, no sé qué cosa. Mira, yo creo que la gente que tú dices tiene una confusión, obviamente. Y bueno, y ahí está el papel de los artistas. Ahí está el papel de los artistas y también de los... Pues, los políticos tienen el deber de meterse en la educación básica, o sea, la educación infantil, que es la más importante de todas, que está súper, yo pienso que está muy abandonada. O sea, yo pienso que la educación infantil, qué sé yo, es la que hay que darle más bombo. Pero yo no tengo opinión para todas esas cosas porque no soy entendido en eso. Entonces yo no puedo opinar certeramente, o sea, soy como, me pongo como farandulero, porque no sé, no tengo idea de eso, pero...
1: Ya, pero te da un poco de susto cuando ves ese...
0: Sí, pero tengo esperanza, siempre tengo esperanza. Siempre tengo esperanza. O sea, yo digo, mira, hablamos de la tecnología y todo, y nos asustamos mucho con la tecnología. Pero tú en tu teléfono tenés la biblioteca Alejandría completa. O sea, depende cómo tú uses las cosas. Si tú usas el teléfono para tus puras tonteras, que es la mayoría de la gente, y hasta yo me pillo en eso, es una pérdida de tiempo. Pero si tú piensas que ahí está toda la información del mundo, y que está, fíjate que Borges hizo una novela, un cuento que se llama El Aleph. Sí. Cuando Borges en El Aleph dice, en el rellano de una escalera había un punto donde se veían todas las cosas del universo. Se veía la peineta de la reina Ana y las ballenas del Polo Norte. Se veía todo. Yo dije, este gallo está anunciando está anunciando la internet de una manera poética. Pero había un punto, y eso es muy mágico también. O sea, un punto donde esté concentrado todo, está el cielo y el infierno. Está todo. Entonces, a los seres humanos, en la medida que somos más educados, podemos sacarle más provecho o menos provecho a las cosas. Por eso que la educación es básica. Y la educación es básica porque tiene que ver con la felicidad. Y la felicidad es cuando tú eres una persona completa. Puede ser, no sé, puede darse la felicidad en todas partes, no sé.
1: ¿Tú eres feliz?
0: Sí, dentro de lo que sé, súper. Yo creo que sí, dentro de lo que... Siempre hay cosas que uno quisiera hacer mejor, qué sé yo, pero sí, yo soy súper feliz.
1: Y ahí estamos en el punto de inflexión del cambio de folio. Miramos para atrás. ¿Qué se viene para adelante, Sammy?
0: Ay, una cosa muy divertida. Muy divertida. Los viejos son muy graciosos. El personaje de viejo es muy cómico. Ojalá que tengamos salud para hacerlo todo.
1: O sea, pero... quiero decirte que como estamos ahora, te quedan por lo menos 30 años para adelante.
0: No, 10, 12 quedarán. Pero no te digo, el rol del viejo es reclamar por todo, estar muy nervioso siempre.
1: Pero no te veo como en esa parada.
0: Ah, sí, yo actúo de eso. ¿Sí? A mí me gusta en los supermercados, en las cajas, con los call centers, cuando me llaman. Yo siempre me hago como que estoy cagada. Y tiene una parte cómica. Además, cuando uno se encuentra con los amigos, además todos envejecemos juntos. Entonces, que es como te contaba, que uno le duele esto, el otro le duele el otro. O sea, yo digo 5 minutos para enfermedad y 5 minutos para los nietos y hasta luego, porque si no es demasiado. Pero es gracioso y...
1: ¿Pero uno goza distinto?
0: ¿Goza?
1: Sí, en este minuto de la vida.
0: Sí, sí.
1: Porque
0: sí,
1: ya te quitaste todos los pesos para atrás.
0: Sí. Sí, a mí ya no me importa mucho. O sea, siempre me ha importado que el que dirá, no, ya no me importa nada. O sea, sobre todo en el arte, ¿no? En el arte, los críticos y todo. Que también hay otra frase que siempre cito, que siempre la voy a citar, que es Philip Gaston, que decía, cuando tú entras a tu taller, pues a mí me acuerdo en el mes Antonio y repetía siempre lo mismo. Tú entras a tu taller, toda la historia del arte entra contigo, y los críticos entran contigo, y los amigos entran contigo, y los enemigos entran contigo. Están todos ahí al lado tuyo cuando entras tú estás pintando. Tú te concentras en lo que estás haciendo, se empiezan a ir todos, se empiezan a retirar de a poco. Y él dice, si tienes suerte, tú también te vas. Eso es para mí lo que tiene el sentido del arte. Hay una conexión profunda con lo que tú estás haciendo y eso se puede transmitir eventualmente.
1: ¿Y el éxito de haberlo logrado?
0: No sé. Eso, mira, el éxito es una pura cabeza de pescado porque es siempre relativo. ¿Éxito con quién? Éxito, no sé. Y además que no importa, no. Yo cuando chico creía que era, cuando joven creía que era muy importante el éxito, luchaba por el éxito, quería ser famoso, qué sé yo. No es tan relevante. Lo relevante es hacer un buen trabajo. Hacer un buen trabajo es relevante. Y eso se da todo el día a día, en el momento. ¿Sí? En el momento, cada día su propio afán, ahí está la cosa. Y como decían los gringos, es muy divertido. También yo estuve en una colonia de artistas en Estados Unidos, donde trabajábamos durante 2 meses en un campo en California. Había muchos artistas de todos lados. Y había un gringo que decía, cuando terminaba, y los días pasaban las cosas más increíbles, decía, another day, another dollar. Decía, ¿cachai?
1: Paso a paso.
0: Ah, eso es.
1: Sammy, se nos acabó el tiempo, pero ha sido un placer haber conversado contigo. Muchas en este gracias, momento de tu vida, aprovechando el cambio de folio y todo lo, sí, lo que ha pasado y lo, cómo está partiendo
0: está
1: este
0: pasar.
1: Año. Exactamente,
0: bueno,
1: así
0: gracias,
1: que Matilde, muchísimas sí. gracias por
0: gracias
1: el tiempo y por la disposición a conversar.
0: No, por favor.
1: Y gracias a ustedes también por acompañarnos en esta edición de CNN Íntimo. Siempre los dejamos invitados para otro capítulo a través de todas nuestras plataformas. Muchas gracias.

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7: Vamos a hablar en este nuevo capítulo de Bienestar de estos órganos que están en la parte baja de la espalda, pareciera que filtran, tienen una labor de limpieza. Vamos a hablar del riñón. Así que en esta ruta que hemos iniciado en Bienestar de conocer toda nuestra anatomía, de cómo cuidar nuestros órganos, hoy vamos a darle el protagonismo. Por supuesto, ustedes que hacen posible que Bienestar esté al aire todas las semanas en las pantallas de CNN Chile y en la multiplataforma, pero en especial le vamos a dar el protagonismo al riñón. Tenemos dos, tenemos tantas preguntas asociadas, cuál es la labor que cumple, cómo se cuida, qué pasa, cuáles son enfermedades asociadas. El mayor trasplante, entiendo, me van a confirmar que se hace, es el trasplante de riñón. Tenemos dos, podemos vivir solo con uno, tantas dudas que tenemos para despejar. Así que voy a darle la bienvenida, nos acompaña hoy aquí en Bienestar el doctor Carlos Moya, nefrólogo del Hospital Metropolitano y del Hospital de la Mutual de Seguridad. Muchísimas gracias por acompañarnos, tantas preguntas que tenemos en torno a este órgano.
8: Macarena, bienvenido. ¿Cómo estás? Muy buenos días.
7: Oye, en primer lugar, tenemos dos riñones y todos dicen, no, si con uno puede vivir. ¿Cuál es la función del riñón y por qué tenemos dos?
8: Perfecto. Afortunadamente tenemos dos riñones. La función del riñón, básicamente son dos, yo diría, son muchas, pero en esencia hay dos más importantes. La primera es equilibrar.

0: aumentar la ingesta de volumen. Es decir, el vaso de agua que todos nos tomamos, exactamente, permite que estemos en equilibrio, tomamos cierta cantidad de agua y eliminamos cierta cantidad de agua. El cálculo matemático lo hace el riñón.
1: No te creo, solito. Es bueno para la matemática.
0: Es muy bueno para la matemática.
1: Qué envidia le tengo.
0: Y es tan bueno para las matemáticas el riñón que es capaz de, además de filtrar el agua, de equilibrar otras sustancias. Es decir, nos permite el riñón estar en distintos medios, en ambientes dulces, en ambientes salados, en ambientes de montaña. ¿Para qué? Para nosotros permanecer en constante equilibrio. Entonces, el riñón, además de sacar el agua, equilibra otros elementos, el potasio, el sodio, el magnesio, el calcio, por ejemplo. Entonces, nos permite vivir, y aquí hay algo de poesía del riñón, no solo es matemático, sino que nos permite vivir en equilibrio. El equilibrio interno nos lo entrega este órgano, que por gracia está dividido, son dos riñones, nos permite equilibrar la sangre en términos de los electrolitos, de varias sustancias.
1: Oh, se pasó. Tremenda respuesta. O sea, de verdad que hay un antes y un después para entender que el riñón es un órgano que es bueno para la matemática porque hace un cálculo. Es decir, exacto, mantiene el balance y el equilibrio de aquellos... ¿qué son? ¿Minerales?
0: Llamémoslo oligoelementos, electrolitos.
1: Que el calcio, el fósforo, el potasio.
0: El magnesio.
1: El magnesio. Porque no
0: el
1: podemos...
0: bicarbonato.
1: Y eso es súper bueno porque en tiempos donde estamos sobresuplementándonos, yo no sé por qué... también le estamos exponiendo exigencia al riñón más de la cuenta. Sabemos que es bueno para la matemática, pero me imagino que también tiene un límite, ¿no?
0: A veces es posible que estemos sobreexigiendo al sistema renal, ¿ya? Entonces eso a veces puede ir en detrimento de la función.
1: Mira, ya, y tenemos dos riñones.
0: Exacto.
1: ¿Y eso cómo se hace al interior? Dice, tú para allá, tú para acá. ¿Cómo opera en un cuerpo sano donde funcionan bien los dos riñones?
0: Donde funcionan bien los dos riñones, le llega sangre y ese es el ingreso a este órgano, a cada riñón. El 25% de la sangre que el corazón expulsa, latido a latido, le llega al riñón.
1: ¿El 25%?
0: El 25%, a ambos riñones.
1: ¿Y el resto?
0: Al resto del cuerpo.
1: Ah, ya.
0: Porque si tú lo piensas de esta manera, en que el sistema tiene que estar tan equilibrado, es importante que gran parte del gasto cardíaco se vaya a estar totalmente filtrando, equilibrando el minuto a minuto. Es decir, es tan importante, y este es un concepto que viene desde la medicina, la homeostasis, es decir, el mantener el equilibrio interno, claro, que tenemos que hacerlo muy redundante, minuto a minuto. Los riñones funcionan 24/7.
1: El 25% se va a los riñones.
0: 25% del gasto cardíaco.
1: Del gasto cardíaco. Y viene a hacer esta labor de limpieza, de filtrar, de dejar en equilibrio.
0: De depurar.
1: De depurar.
0: De limpiar la sangre.
1: Es el paso previo a la orina.
0: Es el paso previo a la orina, exactamente.
1: ¿Y en ese proceso, cómo funciona? ¿Cómo trabaja? ¿Cómo hace esta ecuación matemática?
0: Yendo más en precisión, el riñón tiene un sistema de filtración, pero aún más interesante, un sistema tubular. Entonces, se filtra la sangre, aparece un ultrafiltrado de plasma, lo vamos a llamar así, y a nivel tubular, posterior al filtrado, el sistema tubular va diciendo, necesito sodio, voy a retener sodio. No necesito tanto sodio, voy a dejar ir el sodio. Necesito potasio, voy a capturar potasio. No voy a eliminarlo a través de la orina. O si tengo un exceso de potasio, me voy a encargar de depletarme, de eliminar la máxima cantidad posible. Así funciona, a través de un sistema de filtrado y luego de un sistema de eliminación o rescate de esto, de este filtrado.
1: Ahora, ¿cuál es el equilibrio perfecto? Porque yo te preguntaba sobre si estamos recargando a este órgano, porque efectivamente estamos recargando a nuestro organismo. Uh-huh. En términos generales, es evidente que estamos viviendo... La OMS la llama una epidemia del sobrepeso y la obesidad. Eso significa que estamos tal vez llevándonos calorías vacías, no nos estamos llevando ingesta de alimentos y nutrientes. No sé si es que el riñón necesita esos nutrientes o al desbalance retiene más. ¿Cómo está operando en esto en medio de esta tremenda epidemia que estamos viviendo, donde muchas veces estamos poniendo la porción equivocada en nuestro plato y los nutrientes equivocados?
0: Exacto. Es muy interesante tu pregunta porque hoy vivimos esta epidemia de obesidad, de hipertensión, de diabetes. Y el riñón, que en cada persona se encarga de mantener la homeostasis, finalmente se ve expuesto a esta sobrecarga de, comillas, trabajo.
1: Claro.
0: Y das en el punto...
1: Además trabaja 24-7.
0: Además trabaja 24-7 y sobreexigido. Entonces, se ve expuesto a dos enfermedades que son totalmente malignas para el riñón y para los pacientes. La hipertensión arterial y la diabetes mellitus, que son las dos causas principales de enfermedad renal.
1: Ahora, es muy importante la vinculación que tú haces. Nosotros siempre explicamos en Bienestar que hay enfermedades no transmisibles, que son hoy día la primera causa de muerte en Chile y en buena parte del mundo. Y estas enfermedades no transmisibles, muchas de ellas están impulsadas y van en aumento, impulsadas por el estilo de vida que llevamos. Tú acabas de nombrar dos de ellas, ¿cierto? La diabetes tipo 2, la hipertensión, pero hay otras más. Y pareciera que no hemos reparado en este vínculo directo que hay entre estas enfermedades no transmisibles y la enfermedad renal. ¿Cuál es esta relación directa y cómo también entonces se está viendo exigido y cuánto ha aumentado la enfermedad renal?
0: Es un muy buen punto porque la enfermedad renal crónica, derechamente, es parte de estas enfermedades crónicas no transmisibles y a la vez es consecuencia de la obesidad, del sedentarismo, de la hipertensión, de la diabetes, muy importante, del tabaquismo. Ah. Todas estas que te he mencionado van a ir a deteriorar la unidad renal y van a causar a lo largo del tiempo fracaso de la función renal, con pérdida de la capacidad para mantener el equilibrio del que tanto hemos conversado.
1: Ahora tenemos dos riñones.
0: Así es.
1: Y todo el mundo dice por ahí que uno puede vivir con uno, pero en el fondo cuando uno lo sobreexige y estamos 24-7, se daña uno más que el otro, este daño es paulatino. ¿Cómo empieza a operar?
0: Cuando en términos globales, uno habla de la unidad renal para ambos riñones, entonces se van dañando ambos riñones. Excepcionalmente se podría dañar un solo riñón, por ejemplo, si la arteria que nutre, que le lleva sangre al riñón, se tapa unilateralmente.
1: Claro, un problema puede ser una solución.
0: Exacto.
1: Pero es excepcional. Por lo tanto, generalmente...
0: Pero como concepto, cuando se daña el riñón, uno dice, se daña el riñón, se dañan ambos riñones.
1: ¿Uno puede vivir perfectamente con un riñón?
0: Uno puede vivir con un riñón, exactamente.
1: O sea, el 25% se divide, ahora va solo para este riñón y aguanta la carga.
0: Exactamente. Ese paciente, el paciente que es monorreno, probablemente en el tiempo va a tener más riesgo dentro de su vida de ser, por ejemplo, hipertenso. Pero perfectamente ese paciente puede vivir con un solo riñón. Es más...
1: ¿Largamente puede vivir?
0: Largamente. Hay personas que a los 50, 60 años se hacen un estudio de imágenes y descubren, oh, nací con un solo riñón.
1: No te creo.
0: Así es.
1: Y nunca se enteró.
0: Y nunca se enteró.
1: Mira, cuando llegamos a la enfermedad renal, ¿cuáles son los primeros síntomas?
0: Desafortunadamente, la enfermedad renal es muy oligosintomática. Tiene muy poquitos síntomas. ¿Qué síntomas podríamos pesquisar y que a los pacientes no le llaman la atención? Por ejemplo, orinar varias veces en la noche. Orinar con espuma. Yeah. Esos son dos síntomas muy precisos de que puede haber un problema renal. Y el punto es que los pacientes, las personas, no le toman tanta atención a levantarse 3 o 4 veces al baño a orinar.
1: Dice, claro, tal vez tomé mucha agua, tal vez estoy mayor.
0: Pero lo que ocurre ahí es que el riñón ha perdido la capacidad de concentrar la orina. Entonces, hay que verlo como eso. Es un primer síntoma de enfermedad renal. Y, en particular, la presencia de espuma en la orina habla de una afección renal que es la pérdida de proteínas a través de la orina. Y al perder las proteínas por la orina es un síntoma de enfermedad renal y además es un perpetuador de la enfermedad renal.
1: Vamos a hablar de la diálisis, vamos Perfecto. A hablar de las soluciones, pero a nosotros siempre nos gusta hablar de la medicina de prevención y tenemos algunas premisas. La mejor enfermedad es la que no se desarrolla.
0: Así es.
1: Nosotros sabemos que hay factores que no podemos evitar. La edad, o sea, la edad es algo que no... Y por ahí también el mismo cardiólogo alguna vez decía, envejecer es un privilegio, el otro camino no me gustaba tanto.
0: Así es, totalmente.
1: Cual. Entonces, ese es un factor de riesgo que no podemos evitar. Pero sí hay muchos factores de riesgo que podemos evitar, como el sedentarismo, ¿cierto? El sobrepeso, la obesidad, a pesar de que son enfermedades en sí mismas y hay tratamientos para aquello, el tabaquismo, etcétera. ¿Qué otros son qué factores son de riesgo y qué factores son protectores?
0: Ya, perfecto. Los principales factores de riesgo y que los podemos llamar de terapia antiprogresión, es decir, evitar, si en caso que hay enfermedad, tratar de frenarla o que no aparezca, es tener una buena presión arterial, un buen control glicémico,
1: la glicemia,
0: y claro. Absolutamente, y esto hay que ser categórico, evitar el tabaquismo. El tabaquismo, por ser una condición que daña los vasos sanguíneos, y el riñón tiene muchos vasos sanguíneos en su interior, el tabaquismo le hace muy mal, pero muy mal al riñón.
1: Y esos son los factores evitables. ¿Y cómo se cuida?
0: ¿Cómo se cuida?
1: O sea, solamente evitando eso.
0: Manteniendo, manteniendo buen el peso, no estresándolo. Por ejemplo, tomar una adecuada cantidad de agua.
1: ¿Cuánta agua es la adecuada? ¿Solo 2 litros al día?
0: Puede ser un poco menos o puede ser un poco más. ¿Por qué? Porque depende de la situación en que usted está. Lo decíamos al inicio de la entrevista, el riñón es tan buen matemático que si usted está en el desierto, con pérdidas aumentadas por la sudoración, por ejemplo, usted va a necesitar más agua. Claro. Pero si usted está en una situación normal en que ha tomado ya 1 litro de agua en la mañana, ya no necesita más.
1: ¿El exceso de agua le hace mal?
0: El exceso de agua no le hace mal. Ajá. El exceso de agua, pero estamos hablando de grandes cantidades, de varios litros de agua, podría generar otras condiciones asociadas a una baja del sodio. Pero en estricto rigor no le hace mal grandes cantidades. ¿Es un aporte probablemente tomar más de 2 litros al día en una condición normal? La verdad es que no quita ni suma, como dicen.
1: Claro, y le hace bien a otros órganos, así que bueno, claro. hay que hacer la ecuación nosotros
0: en
1: todo el cuerpo.
0: La recomendación en términos globales siempre es tomar importante cantidad de agua, ojalá más de 1 litro de agua.
1: Ya que hemos conocido plenamente al riñón y hemos hablado y has deslizado la enfermedad renal, muchas veces yo vi a mis papás largamente que el baño de tina, que los cálculos renales, ¿son lo mismo? ¿Son el paso previo? ¿Tienen algo que ver?
0: ¿El baño de tina?
1: El cálculo para botar el cálculo renal.
0: El cálculo renal...
1: Tal vez era un remedio casero que no le hagan caso, no servía de nada, no sé. Pero mis papás siempre tuvieron cálculos renales.
0: Sí, a ver, los cálculos renales como causa de enfermedad renal terminal incluyen un bajo porcentaje, es decir, si tomamos todos los pacientes con enfermedad renal, un bajo porcentaje van a terminar con enfermedad renal terminal a causa de cálculos renales. Tendrían que ser pacientes que no se trataron esos
1: cálculos. ¿Y el
0: cálculo
1: renal, por qué se forma?
0: El cálculo renal tiene que ver con alteraciones a nivel de la orina, en que, por ejemplo, hay un ambiente demasiado ácido, demasiado cristalino o con falta de ciertos elementos. Por ejemplo, hay cálculos renales que se deben por baja en la cantidad de citrato. Y a esos pacientes se les recomienda tomar o ingerir citratos.
1: Citrato.
0: Cítricos. Y de ahí viene el mito, por ejemplo, del jugo de piña.
1: Era un mito.
0: Mira, más que mito, es recomendación de consumir citrato.
1: Claro.
0: Exacto. Lo que hace mal, por ejemplo, también, o que afecta o que aumenta la posibilidad de cálculos, es las grandes ingestas de sodio y las grandes ingestas de proteínas. Las ingestas masivas pueden favorecer la aparición de cálculos. Cuando ya, uno tiene una dieta con mucho sodio...
1: Voy a hacer un doble clic y ya vamos a entrar a la enfermedad renal. Y voy a hacer un doble clic porque nosotros en Bienestar hablamos mucho de la alimentación y hablamos mucho de cuánto nos cuesta alcanzar nuestra ingesta recomendada de proteína. Uh-huh. La OMS recomienda, si es que no hacen mucho deporte, 0,8 gramos de proteína por kilo de peso, saquen la cuenta. El riñón lo va a calcular más rápido que sí. Yo, que es bueno para las matemáticas. Pero, y si uno hace deporte, entre 1,2 y 1,5.
0: Exacto.
1: Es mucha la ingesta de proteína. O sea, tiene que ser mucho más que eso.
0: Exacto.
1: O sea, no estamos desatendidos. O sea, lo que no quiero es que dejemos de consumir proteína porque queremos dañar al riñón.
0: No, al contrario. Y ojalá que esas proteínas tengan un buen origen. Claro. Por ejemplo, es distinto una proteína si es de origen vegetal, de una dieta verde, de una dieta mediterránea, versus que viene una proteína sobre una parrilla muy sobrecocida, por ejemplo, que ahí va a tener otros elementos.
1: Ya, entonces, por lo tanto, del origen de los alimentos siempre sigue siendo clave. Ahora sí, entremos a la enfermedad renal.
0: Vamos a la enfermedad renal.
1: Ya, ¿qué es la enfermedad renal?
0: La enfermedad renal es esta condición en la cual el riñón, como unidad, pierde la capacidad para filtrar orina o filtrar la sangre y transformarla en orina y limpiar la sangre. Uno puede tapificar la enfermedad renal en estadios del 1 al 5, pero más que quedarse con esos números, la enfermedad renal, hay que decirlo, es progresiva, es decir, va progresando en el tiempo y cuando alcanza la etapa 5 hablamos de una enfermedad renal que no me gusta tanto el nombre porque se llama enfermedad renal terminal. No es una condición terminal para el paciente, pero si es una situación...
1: Terminal para el órgano.
0: Es terminal para el órgano, en la que se necesita reemplazar la función del órgano. Y ahí aparecen las terapias sustitutivas, es decir, las terapias que reemplazan parcialmente la función del riñón.
1: Y ahí entran estas terapias que son las diálisis, ¿no?
0: Exactamente, exactamente.
1: Y hay dos tipos de diálisis.
0: Hay dos tipos de diálisis. Debo decir que terapias sustitutivas de la enfermedad renal serían tres: el trasplante renal, la hemodiálisis y la diálisis peritoneal. ¿Ya?
1: ¿Podemos explicar cada una para aquellas personas que no son cercanas?
0: Por supuesto. El trasplante renal considera la situación.
1: Dejemos el trasplante al final, porque el trasplante, tengo hartas preguntas para hacerte.
0: Perfecto.
1: El trasplante. Y de la...
0: Vamos entonces a las diálisis. Existen dos tipos de diálisis fundamentalmente y quiero explicar el concepto. El concepto de diálisis es ir, limpiar la sangre y además sacar el exceso de volumen, de agua que puede tener el paciente. Y eso se puede hacer a través de dos mecanismos fundamentalmente. Uno es la hemodiálisis, en la cual se extrae sangre del paciente de manera continua durante 4 horas, se pasa a través de un filtro y luego se retorna esta sangre ya filtrada. Esa es la diálisis más conocida y da cuenta del 90 a 93% de las terapias que se hacen en Chile son por hemodiálisis. La otra alternativa es la diálisis peritoneal, en la cual se limpia la sangre, pero a través de un filtro natural que todos tenemos, que es el peritoneo. El peritoneo es una lámina que está dentro de la pared abdominal y que, al infundir soluciones estériles, adecuadas para ello, uno puede limpiar la sangre dentro del cuerpo del paciente. Y la verdad es una terapia más amigable que se puede hacer en el hogar del paciente.
1: O sea, no hay que ir a
0: diálisis. No hay que ir. No hay que sacar al paciente de su ambiente natural, que puede ser su trabajo, su familia, para llevarlo a un centro de hemodiálisis, sino que la diálisis peritoneal se puede realizar en la casa del paciente, en su casa de veraneo, en su lugar de descanso, en su lugar de trabajo, y el paciente puede seguir realizando sus actividades diarias.
1: Ahora, si tú me vas a elegir, evidentemente prefiero hacer esto, me entrega calidad de vida, lo puedo hacer en la casa, no tengo que ir 3 horas a un lugar. ¿Todos los pacientes con enfermedad renal son candidatos para esta diálisis?
0: Gran parte de los pacientes con enfermedad renal son candidatos. Voy a enmarcar el tratamiento de la enfermedad renal, fue la primera enfermedad GES. ¿Ya? Y existen garantías en salud en términos de tratamiento para acceder o a hemodiálisis o a diálisis peritoneal. Por tanto, desde el punto de vista de la orgánica, digamos, todos los pacientes podrían ir a diálisis peritoneal o a hemodiálisis. Y si las condiciones de la pared abdominal, es decir, de la guatita, son adecuadas y tiene un hogar en condiciones de cuidado, de higiene adecuadas, el paciente se puede hacer diálisis peritoneal.
1: ¿Y por qué sigue siendo más masiva la otra?
0: Yo creo que por una cuestión histórica. Históricamente se privilegió la diálisis, la hemodiálisis.
1: Esta es más nueva, entonces.
0: Yo creo que no se atendió lo suficiente, pero es más, la evidencia categórica hoy dice que ambas terapias tienen igual sobrevida, pero la calidad de vida, por lejos, es mayor en diálisis peritoneal.
1: Ya. No me queda mucho tiempo, pero una de las cosas que nosotros siempre hacemos aquí en Bienestar es entregar la información a los pacientes, porque también nosotros como pacientes podemos preguntar a nuestro médico tratante sobre estas posibilidades para mejorar la calidad de vida. Y por eso bien vale esta explicación.
0: Sí. Es decir, yo recomiendo a todos los pacientes renales, sobre todo que están en etapa de controles con su médico internista, con su nefrólogo, decir, doctor, ¿qué terapias existen? Cuando yo me acerque a la etapa final de mi enfermedad, existe la diálisis peritoneal. ¿Cómo voy a acceder a ella? ¿Cómo podemos planificar esto? Convérselo con sus médicos.
1: Eso es una posibilidad. Ya para finalizar, entonces viene otra posibilidad que es el trasplante. Entiendo Exacto. que hay gran sobrevida con las terapias disponibles, la diálisis peritoneal y la hemodiálisis, pero finalmente mejora significativamente la posibilidad del trasplante. Sabemos que el gran problema de los trasplantes muchas veces es encontrar donantes y en este caso el donante vivo es una posibilidad. Muchas veces ocurre cuando mi hermana, mi hermano, mi hijo, la familia directa, bueno, no todo el mundo le regala un riñón a cualquier persona, pero Exacto. sí alguna persona muy sagrada. Ahora empiezan a existir estos de los trasplantes cruzados para poder encontrar la compatibilidad. Por lo tanto, ¿cómo entra también esta posibilidad de terapia? ¿Cuánto nos falta avanzar si es que es una posibilidad real?
0: Yo creo que como sociedad, como país, nos debemos acercar a esta alternativa y nos acercamos de diversas formas. Primero, instaurando programas de trasplante renal, que en los hospitales bases hay, y segundo, como sociedad.

0: Palabra al cierre. Yo les diría que cuiden sus riñones, porque sus riñones los cuidan a ustedes. Sus riñones están 24/7 trabajando por usted, lo están cuidando de muchos peligros. Entonces, ustedes denle la mano, cuiden su diabetes, cuiden su hipertensión, dejen de fumar.
1: Reducir la sal,
0: sí. Reducir, ¿no?, la sal, una dieta sana.
1: Una dieta sana, volver a lo que siempre hablamos aquí en Bienestar, todo aquello que nos hace bien, la actividad física, las relaciones saludables también. Exacto. Son protectoras en términos generales de todo nuestro organismo. Cuando una persona se enferma en la familia, es toda la familia la que está involucrada, sobre todo conociendo este tipo de terapias también. Así que si es que a alguien cercano le hace sentido esta conversación, también acompañar en las conversaciones. Muchísimas bien. Gracias, Carlos, por acompañarnos.
0: Gracias a ti.
1: En Bienestar.
0: Muchas gracias por el espacio.
1: Yo quedé contentísima porque además aprendí, de verdad que aprendí, que es bueno para las matemáticas, que nos ayuda a estabilizar, ¿cierto?, nuestro organismo, tiene una función fundamental, están ahí disponibles y hay una conversación que todos tenemos que tener en la familia, porque hoy día la donación y el trasplante es una posibilidad, pero también hay terapias avanzadas para poder mejorar la calidad de los pacientes con enfermedad crónica renal. Así que muchísimas gracias, como siempre, seguimos en la ruta de la salud, del bienestar, recogiendo nuevas conversaciones y será entonces... Hasta la próxima.
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2: De acuerdo a la neurociencia, cuando estamos peleando, entender la postura del otro es imposible. Cada cerebro está enfocado en defender su punto y trabaja para crear respuestas que nos permitan ganar. En este choque, la generosidad o la compasión se evaporan y parece no haber otra salida que ganar o morir. Pero hay una manera de lograr el encuentro. La académica de bioética en la Universidad de Berkeley, Jodi Halpern, nos propone ejercitar lo que ella llama curiosidad empática. Significa ver al otro como alguien de quien necesitamos para aprender y utilizar la genuina curiosidad para tratar de entender la perspectiva del otro y hacer preguntas que nos ayuden, como cuéntame más, ¿qué es lo que estoy haciendo que te molesta tanto? La clave está en que, a diferencia de la simpatía o compasión, la curiosidad empática, además de activar la parte emocional del cerebro, también involucra la racional, un segundo sistema cerebral que nos ayuda a imaginar lo que la otra persona está tratando de decir y comprender por qué

0: alguien hace lo que hace. Ya sabes, la misma característica que ha ayudado a la humanidad a viajar a la luna o descubrir medicamentos que extienden la vida, nos puede ayudar a salir de los atascos en las peleas y explorar el vasto mundo del otro.
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2: Desde que estamos sobre la Tierra, los humanos miramos hacia el cielo. Buscamos una respuesta en las estrellas, miramos la luna. Pensamos también que nuestro Dios, de alguna forma, habita ahí. O bien queremos hacer un contacto con algún tipo de vida en la galaxia. Creemos que tal vez por ahí va a llegar un contacto extraterrestre sobre una nave espacial. Pero algo muy interesante es mirar a la Tierra como una nave espacial que cruza la galaxia, el universo, a velocidades que no imaginamos porque estamos arriba de ella y no lo percibimos. Y sobre esta nave estamos todos nosotros juntos. Somos un equipo y a veces ni siquiera nos damos cuenta. Estamos en la misma nave, tenemos el propósito al menos de vivir y tenemos la necesidad de aprender a hacerlo en armonía. Esa última parte nos ha costado comprenderla. La tripulación de esta nave no logra todavía funcionar como un equipo. Pero tenemos las posibilidades, tenemos las herramientas dentro de nuestra biología para hacer el ensamble y lograrlo de manera perfecta. Y es por eso que hacemos este programa que se llama Pares Impares, para descubrir esas fórmulas en las que el equipo podría funcionar mejor a través de la colaboración, de los valores que nos han traído hasta acá, de la esperanza. Y es por eso que les queremos dar la bienvenida a Pares Impares. Y una de las herramientas que tenemos los humanos en nuestro cableado es ese pedacito de nuestra biología que nos permite colaborar unos con otros. Ustedes hoy cuando se levantaron pensaron en los problemas que tenían, en los pendientes, probablemente en el trabajo, han estado corriendo mucho, ¿verdad? ¿Han pensado en algún momento con quién podrían colaborar? ¿Han abierto la mirada a la posibilidad de ver para hacer qué ustedes podrían reunirse con alguien? Pues eso lo hacen muchos chilenos y chilenas, muchas instituciones, muchas empresas, colaboran por propósitos colectivos. Y con eso, definitivamente, crean un nuevo hub, un nuevo botón de esperanza dentro de nuestro país. Colabora por es una iniciativa que reconoce a todos esos que tienen dentro de sus pendientes la tarea de colaborar con otros para construir un mejor país. Ese fue el evento en el que se reconocieron a muchas de estas instituciones. Nosotros pudimos estar ahí y la siguiente nota que trae el informe es de Camila Sumastre y Francisco Bermejo.
9: En una colmena nada ocurre al azar. Cada abeja cumple una función y juntas logran sostener un sistema que depende completamente de la colaboración. Algo parecido ocurre en nuestra sociedad. Cuando las personas y organizaciones se articulan, se abren nuevas posibilidades y el impacto se multiplica. Desde esa lógica nace Colabora Por, una iniciativa que promueve la cooperación multisectorial para enfrentar desafíos comunes.
10: Colabora Por nace con las ganas de reconocer que existe colaboración multisectorial en el país y que generalmente las noticias que se escuchan no son tan positivas como lo que realmente está pasando en el país. Sabemos que estas colaboraciones existen, sabemos que están repartidas a lo largo de Chile, entonces dijimos, ¿por qué no les damos una vitrina, una tarima? Somos su tercera vocería y amplificamos este mensaje.
9: Es de esta forma que se realizó por primera vez la entrega de los premios Colabora Por. Se reconocieron 15 alianzas estratégicas a partir de una convocatoria que reunió más de 300 postulaciones y que ha beneficiado a más de 1 millón de personas.
10: Fue súper difícil elegir porque en verdad no es que una colaboración sea mejor que otra. Es el momento y el lugar indicado donde están, el impacto que están haciendo, la trayectoria que tienen y la necesidad que tienen de ser amplificada.
11: Pareciera que estamos acostumbrados a ver que en Chile hay como dos almas, hay una alma que se pelea, pero hay un Chile de las personas que se levanta temprano para hacer el pan, de la vecina que cuida al otro. Entonces lo que estamos haciendo acá es llevando la atención a mirar ese Chile que está colaborando.
9: Así se reconocieron proyectos de distintas áreas, pero con un foco común, generar impacto real en Chile. En total fueron 9 categorías, desde educación y liderazgo hasta comunidad e innovación. Uno de los programas destacados fue Conexión Puma en la categoría de Acción por el Clima, una iniciativa impulsada por ISA Chile en el marco de su programa de sostenibilidad territorial, el cual busca proteger la biodiversidad y fomentar la conciencia ambiental en el territorio.
12: Conexión Puma nace de Conexión Jaguar en ISA para todas sus empresas en Latinoamérica. Estos desafíos no los podemos enfrentar solos. Hemos invitado a una gran cantidad de colaboradores donde se suman Colo Colo, Fundación Basura, Fundación Reforestemos, Bioparque Winsow y Plan C, con los que hemos trabajado arduamente por desafíos que nos hemos planteado para el largo plazo en concientizar respecto de la emergencia climática que tenemos.
13: ISA llega a nosotros con la propuesta, dice cómo queremos impactar a nivel nacional. Ustedes son una fundación con trayectoria en temas de residuos, de erradicar la basura, como, ¿qué hacemos?
9: Gracias a la colaboración de 8 actores sumado a las comunidades locales, se logró concientizar a más de 2.000 niños sobre el tema, así como proteger más de 20.000 hectáreas de bosque nativo del Parque Nacional Nahuel Buta. Por otro lado, gracias a la colaboración con Colo Colo, se recicló media tonelada de desechos de 9 partidos del Estadio Monumental.
13: Nuestra parte tiene 2 áreas principales. Una es la gestión de residuos en el Estadio Monumental, y no solo la gestión, sino que la educación socioambiental hacia los asistentes finalmente, que cualquier cambio sociocultural que queramos hacer tiene que ser con educación.
14: Reciclaje para todos los partidos de fútbol que tenemos nosotros, tanto masculino como femenino, talleres, escuelas rurales para explicar acerca del reciclaje, y toda esta iniciativa nos permitió ser el primer club en el mundo en ir a presentar el proyecto a la COP26.
15: Todo ese tipo de actividades moviliza a que tenemos que cuidar el planeta y de una u otra manera nosotros somos una gente súper importante.
9: Así como Conexión Puma fue una de las iniciativas destacadas, en la categoría de inclusión y economía circular se reconoció el trabajo de la red de alimentos.
16: Hambre es dormirte temprano para no tener que sentirla.
17: Hambre es preferir que tu hijo coma y tú no.
9: El primer banco de alimentos de su tipo en Hambre Chile, que en sus 15 años de operación ha logrado rescatar más de 100.000 toneladas de alimentos.
18: El hambre no se ve, pero se siente, ¿no? 1.300.000 chilenos viven hoy día en extrema pobreza. Más de 700.000 personas sufren hambre severa. La Red de Alimentos es el Banco de Alimentos de Chile. Somos una corporación de derecho privado sin fines de lucro. Y nuestro objetivo principal es rescatar alimentos y productos de aseo y higiene personal y entregarlos a personas que están en situación de vulnerabilidad.
9: A la fecha, esta red ha beneficiado a más de 243.000 personas en situación de vulnerabilidad. un logro que se sostiene en la colaboración en la que más de 602 organizaciones y 257 empresas trabajan en conjunto. Entre sus iniciativas más destacadas está la despensa social en San Bernardo, un espacio que no solo entrega alimentos, sino que también promueve el sentido de comunidad entre miles de personas mayores.
19: Esta ayuda nos viene pero espectacular.
20: Realmente nos saca de gran apuro.
21: Que le agradece a la despensa porque nos beneficia en un alimento que a veces no lo tenemos.
22: Entonces, para mí la despensa es algo importante para mí.
23: Ojalá fueran muchas cosas más y mucha gente más que necesita.
18: Nosotros decimos a veces casi que el alimento es como la excusa, ¿no? Porque se han transformado estas despensas también en unos lugares comunitarios donde no solo entregamos productos, sino que también se entrega dignidad, se entrega esperanza, se entrega compañía entre ellos mismos, empiezan a colaborar también entre ellos, ¿no es cierto? También ahí hay otra red de colaboración donde algunos de ellos empiezan a dar talleres a otros.
9: 15 iniciativas con focos e impactos distintos, pero que comparten un punto en común, el valor de la colaboración entre el sector público, privado y la sociedad civil para construir un futuro compartido. Uno donde la confianza no solo es clave, sino un pilar fundamental para generar cambios reales.
24: La colaboración tiene la base de la confianza. Y la confianza es un acto de valentía, porque confiar en otro es correr el riesgo a que te defrauden. Y ese riesgo, cuando lo corremos y el otro responde, se construye.
18: Bueno, para nosotros es muy importante porque sin las empresas que nos entreguen alimentos, productos, la red deja de existir. Sin las personas que nos apoyan, la red deja de existir. Entonces, verdaderamente es una cadena completa de colaboración en la que estamos todos tras un mismo propósito.
13: Cualquier cambio sociocultural que queramos hacer requiere muchos esfuerzos y requiere que todos los actores de la sociedad avancemos en paralelo. Funcionamos como sociedad como un engranaje. Entonces, si hay una pieza que no está funcionando o que no está avanzando de forma colaborativa, esos cambios finalmente no tienen resultado.
9: Tal como las abejas renuevan constantemente su compromiso con la colmena, colabora por Proyecta para Julio, una nueva edición que busca impulsar iniciativas frente a diversas problemáticas, con un camino en común, el de la colaboración.
2: Oye, ¿y la Javi es tu amiga? Mira, amiga no, es como una conocida, ¿verdad? Muchas veces hacemos esa distinción cuando nos preguntan por alguien y dejamos como a los conocidos como por allá. Sin embargo, los conocidos muchas veces son muy importantes porque son parte de nuestro entorno. Pero, ¿por qué deberíamos ponerles más atención? Se los contamos en la siguiente cápsula.
25: ¿Cuántas veces has dicho, o sea, no es mi amigo, es un conocido? Las personas establecemos relaciones con diferentes niveles de cercanía y los conocidos son un aporte más importante de lo que creemos. En 1973, el sociólogo de Stanford, Mark Granovetter, encuestó a 282 hombres sobre cómo habían conseguido trabajo. El 84% lo logró gracias a un conocido y la minoría lo hizo mediante un amigo cercano. Así nació la teoría de los lazos débiles, que sostiene que estas relaciones son especialmente valiosas para acceder a nueva información y oportunidades. Además, según un estudio realizado en 2014 por la Universidad de Columbia Británica, estas representan el 60% de las interacciones sociales diarias. La vecina que saludamos por las mañanas, o un compañero de trabajo o universidad, o esa persona con la que te llevaste muy bien alguna vez y ahora la tienes en tus redes sociales. Simples conocidos que pueden volverse muy relevantes. Y es que, aunque se califiquen como lazos débiles, pueden aportar significativamente en nuestro camino y ayudar a construir una sociedad más conectada. Así que recuerda, todas las relaciones son un aporte a la vida personal y común.
2: Vamos a ir a una pausa en Pares y Pares, pero ya volvemos con mucho más. Así que quédense con nosotros.
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3: Una frase que hemos querido difundir y volver viral en Pares Impares es la idea de que Chile sí exporta vino, sí exporta cobre, pero también exporta modelos de solidaridad. Tenemos grandes organizaciones que trabajan en distintas causas en el mundo, la Teletón, Coaniquem y muchas otras que no voy a nombrar, Techo, etcétera, que han logrado desarrollar un modelo de colaboración, de asistencia, de creación de herramientas sociales que hemos exportado a otras partes del mundo y eso nos hace tener mucho orgullo. Y la historia que les voy a contar a continuación es otro de esos casos de exportaciones no tradicionales, de un producto sofisticado, lleno de capital humano, lleno de propósito y que transforma el mundo, y es el caso de la Fundación Fútbol Más. Hoy estamos, gracias a esta fundación, una vez más, el nombre de Chile reconocido a nivel global, a propósito de un premio que se enfoca en relevar aquellas causas que unen el deporte para el bienestar humano. Y vamos a hablar sobre este reconocimiento que nos tiene muy contentos junto a Guillermo Rolando, cofundador y director ejecutivo de esta Fundación Fútbol Más. Bienvenido y felicitaciones. Subes.
4: Paloma, muchas gracias. Imagínate, para nosotros estar aquí, una alegría gigante, ¿no? Y muy bien acompañado.
3: No, sí, mira, nos preocupamos mucho de que sobre todo el premio, no tanto tú, pero el premio salga muy bien.
4: Lo sé, es verdad. A mí me hicieron un par de cosas de maquillaje. Pero aquí fueron como 45 minutos que quede bien, que se vea de maravilla y que luzca, obviamente, ¿no?
3: Oye, Guillermo, ayúdanos a entender mejor por qué tenemos que estar tan orgullosos por este premio.
4: Uf, mira, a ver, como Fútbol Más, estamos muy felices en realidad con lo que pasó. Yo creo que...
3: Porque este premio es importante por varias en el cosas. Fondo.
4: Primero quiero hablar del premio, ¿cierto? Como este es el premio más prestigioso del mundo del deporte. Imagínate una ceremonia que fue hace dos lunes atrás.
3: Es como el balón de oro de este tema.
4: Y el balón de oro es de fútbol. Esto incluso es de todo el deporte. Claro. Acá se premia atletismo, Fórmula 1, golf, rugby, fútbol, por supuesto. Entonces, estar, imagínate, rodeado con las máximas estrellas del deporte mundial. En la ceremonia estaba, no sé, Carlos Alcaraz, Sabalenka, estaba Djokovic, estaba Lamine Yamal, muchas estrellas del pasado, de Nadia Comaneci, Cafú, Boris Becker. Es bien impresionante para uno.
3: O sea, tú estás ahí como un niño.
4: Total, a mí me gusta el deporte toda la vida. Entonces, son grandes figuras que tú siempre vistes por televisión y después tenés la oportunidad. No solo de verlos en un evento, eso creo que me gusta mucho transmitirlo, sino que con muchos de ellos tuvimos la oportunidad, incluso fueron a las clases de Fútbol Más. Estuvieron con los niños con quienes nosotros trabajamos en Madrid. Nos abrazamos, compartimos miradas, visiones, nos preguntaban qué estamos pensando para futuro. Como que lo agradeces mucho.
3: O sea, primero porque te conecta con tal vez el elemento más fundamental que tiene el deporte, una de las razones más profundas de por qué a todos nos apasiona algún deporte o nos convoca, y es ese mínimo como múltiplo que es que estás junto, colaborando con otros, en torno a un lugar donde además disfrutas. O sea, tiene unos ingredientes muy concretos el deporte, ¿no?
4: Mira, el deporte que nosotros vivimos en el día a día, bueno, y todo, ¿no? A quienes les gusta, el deporte conecta, el deporte une, el deporte te saca lo mejor de ti también, ¿no? Desde pasarlo bien, entretenerte, y como también ponerte metas, objetivos, valorar muchas veces incluso a tu oponente, porque te ayuda a que tú quieras entrenar y hacerlo mucho mejor. En distintos niveles, ¿eh? Tanto a nivel mundial como a quien agarra una bicicleta una vez a la semana y sale con su amigo, o quien se juega una pichanga por ahí en algún lado, etcétera, etcétera, ¿no? Tanto niños, niñas, eso también es una maravilla del deporte.
3: Guille,
4: infancia,
3: espérate.
4: Adulto.
3: Volvamos a lo del premio. Este premio específicamente reconoce a aquellas organizaciones que trabajan como más allá del deporte o a través del deporte por el bienestar social.
4: Claro, mira, son 8 categorías en este premio. Mejor deportista, hombre, mujer, equipo, etcétera, etcétera. Y la de nosotros se llama Sports for Good, que la traducción sería el bien que hace el deporte a la sociedad. Entonces, en esa categoría obviamente se nominan a instituciones, fundaciones, clubes deportivos, quienes nos dedicamos a que a través del deporte poder entregar herramientas a la sociedad. Y nos llegó una carta hace 2 meses diciendo, confidencial, decía por todos lados, de que estamos nominados. Entonces imagínate, ya primero haber estado nominado a nivel mundial para el premio, insisto, más relevante del Orbe, y bueno, ya les vamos a contar ahí lo que
3: premio de Cartier, además, no cualquier premio.
4: Es verdad.
3: Oye, entremos un poco en por qué se merecen este premio. Nosotros acá en Pares Impares hemos hecho un seguimiento y hemos tratado de mostrar el impacto, porque efectivamente ustedes tienen un modelo que además impulsa lo bueno del deporte, porque todos sabemos que las cosas pueden sacar también lo peor de nosotros, y muchas veces el fútbol lo hace. Pero ustedes toman esos otros elementos que son propios del fútbol, los llevan a zonas donde hay niños vulnerables, que muchas veces están en manos de las redes narco, están expuestos a muchas vulneraciones de sus derechos, con padres muy ausentes, no solo en Chile, sino en el mundo. ¿Y ahí qué hacen?
4: Mira, un poco la primera pregunta, ¿no? El por qué creemos que vieron a Fútbol Más, ¿no? Yo creo que primero es la trayectoria, hay una historia acá. Son casi 20 años, son 18 años, y que no es fácil, ¿no? Que una institución vaya creciendo, vaya aprendiendo.
3: Es un adulto la institución.
4: Es un adulto, de hecho, claro. Ya acabamos de pasar ahí a la adultez. Por lo mismo hemos pasado por la adolescencia también, para ser justos en esa trayectoria. Y todas las personas que han pasado, ¿no? Que van aportando. Eso es una primera parte. Lo segundo, que una institución, un poco, Paloma, lo que tú recién mencionabas, que hemos tenido la suerte de hacer un modelo que se pudo replicar en muchas partes del mundo. Imagínate partir en 4 barrios en Santiago y hoy día estar en Nairobi, estar en París, estar en Madrid, estar en el País Vasco, no sé, en Ciudad de México, en Monterrey, en Trujillo, en Guayaquil.
3: ¿Cuántos lugares del mundo tienen este modelo?
4: Hoy día permanentemente estamos en siete países. Pero tú le sacas, me encanta contarlo de esta manera, hoy día tú le sacas una foto al mundo, que va obviamente girando, te vas a encontrar con cerca de 200, 250 clases de fútbol más hoy día. Entonces, y eso es muy bonito.
3: 200 clases en 7 países.
4: Exacto, en distintos idiomas, con niños y niñas de 6 a 15 años, en colegios, en campos de refugiados, en el fondo en muchos barrios. Es súper interesante lo que va ocurriendo. Entonces, lo que fuimos entendiendo es que una metodología de que creo que ahí tuvimos una buena visión, que dijimos, ¿sabes qué más? Armemos algo que sea muy único, que entregue muchas herramientas, pero que sea fácil de adaptar si estás si estás en Santiago o estás
3: en Nairobi.
4: Estás en Nairobi o estás, da lo mismo, en Rancagua, una caleta de pescadores en Tarapacá, o estás tal cual en la frontera de Estados Unidos con México, o con niños migrantes en París, y que te funcione. Y funciona.
3: ¿Y por qué la metodología funciona? ¿Qué ingredientes tiene que lo hacen así de plástico, ¿no?
4: Mira,
3: de moldeable?
4: Lo primero que yo creo que hay que reconocerlo, que nos anclamos a algo que es súper evidente, pero el deporte y las normas del deporte son conocidas por todos en el mundo. Después de 20 años es súper evidente, ¿no? Pero cuando tuvimos esa primera visión era como, chuta, pero si hago un pequeño paréntesis. Esto viene en equipo, pero la primera idea, yo soy de Rancagua, estaba trabajando en la India hace 20 años.
3: No solo eres de Rancagua, sino que eres de O'Higgins.
4: Yo soy de O'Higgins, exacto, ¿cierto? Y que más encima va muy bien en la Sudamericana, así que ojalá que siga muy bien. Y de repente estás tan lejos de tu tierra y te das cuenta que cuando cae una pelota de fútbol, y siempre viajo con una pelota de fútbol, soy un tipo muy adicto al deporte, ¿no? Y pasa exactamente lo mismo que en tu lugar de origen, pero lo mismo, y sin poder comunicarte lingüísticamente.
3: Pero puedes jugar fútbol.
4: Entonces tú dices, para. Chuta, si todos sabemos lo que hacemos, ahí yo pensaba, una pelota la puedes llevar incluso en lugares más, difíciles del mundo, donde tal vez está todo cerrado porque es vulnerable, porque está estigmatizado, porque es muy peligroso, o todas las anteriores, nosotros pensamos, a ver, si tú llegas con una pelota y más encima quieres trabajar con la infancia de ese lugar, yo también tengo dos hijas, no hay ningún adulto que tenga hijos, sobrinos o nietos que no quiera lo mejor para ellos, aunque tú te dediques a cosas tal vez no, que no son las más deseables.
3: Por lo tanto, los mínimos comunes múltiplos son, conocemos las reglas del fútbol,
4: sí,
3: todos queremos que nuestros hijos estén
4: exacto,
3: bien.
4: Exacto, eso es.
3: Y un eso tercer es. Elemento que es terrible y es la razón por la que surge y es, en todas partes hay infancias vulnerables.
4: Exacto. Te prometo que el Fondo Más se ancla en eso. Y de ahí dijimos, bueno, pero hagamos una metodología que sea única, que trascienda, que se haga con mucho cariño, con mucha magia, que sea muy profesional también, que te la juegues, ¿no? Y que un profe en Nairobi o en París o en Santiago que sueñe que lo que estamos haciendo le estás transformando la vida a un niño. ¿Sí? Y eso creo que Fondo Más también.
3: A mí me emociona mucho este proyecto porque... probablemente hay mucha gente que está igual de dolida por la situación de la infancia en el mundo. Le pasa que sentimos siempre que es como una línea en el agua. Cada cosa que se hace no es suficiente, es demasiado grande lo que está viviendo hoy día el mundo de la infancia. Tenemos hoy día acceso a unas cifras de violencia, de abuso sexual, que además están creciendo, lo que no se explica. O sea, ¿cómo podemos estar en esta situación? Pero sin embargo, lo que ustedes hacen, al mismo tiempo... logra resolver una cuestión práctica, sacar a los niños de la calle y les mete un esquema moral que los transforma. Eso a mí me parece sorprendente. Sí. Cuéntanos un poco qué te dicen los niños, qué te dicen los padres y qué has visto tú.
4: Y creo que, y sumado a eso, Paloma, para responder esa pregunta, hay otro factor también de Fondo Más que nosotros siempre trabajamos con el mundo adulto también, claro, pensando en la infancia.
3: Y es eso, la comunidad completa.
4: Y eso creo que también fue muy, muy, entre comillas, tal vez visionario en su inicio, ¿no? Que nosotros dijimos, estos deportes, el lugar es difícil, pero el mundo adulto es el que tiene que proteger a su infancia. Mm. Y el mundo adulto de ese barrio, de ese colegio, de esa vulnerabilidad. Y eso funciona muy bien. Entonces, la praxis, por ejemplo, nosotros trabajamos con dos profesionales, ya explicando incluso hasta el modelo. Un entrenador, un profe de educación física, estos deportes, motricidad, es entretenido, es juego también, ¿eh? Esto no es solo 4-4-2, como quieran verlo, incluso los tipos adictos al fútbol, esto es pasarla bien.
3: Evidentemente yo no sé lo que es 4-4-2, pero importa, no me interesa. Pero
4: me encantaría que me invites, por favor, a un programa para que te cuente qué es 4-4-2, porque te va a cambiar la vida.
3: Primero me tiene que gustar el fútbol, yo soy de otra especie.
4: Pero bueno, después nos ponemos de acuerdo con el 4-4-2. Bueno, y tienes un segundo profesional, que es del área de las humanidades, psicólogo, antropólogo, sociólogo, etcétera, etcétera, ¿cierto? Trabajador social, que hace todo el trabajo con el mundo adulto. Y eso creo que también es muy importante. Nosotros ocupamos un concepto de que es generar espacios protegidos para la infancia. Mm. Y eso lo tiene que hacer el mundo adulto.
3: De todas maneras, es nuestra tarea.
4: Y es la tarea, funciona.
3: Oye, ¿y qué te dicen? Te voy a repetir esta pregunta.
4: Dale.
3: Concentrémonos, Guillermo.
4: Estoy concentrado.
3: ¿Qué te dicen los niños y los papás
4: mira,
3: de esta historia?
4: Chuta, son mil historias, son 18 años, imagínate. Yo te lo voy a poner atrás de un ejemplo que para mí es muy cercano y que me marca mucho. Cuando fuimos a este evento, fui con la Javi, Javiera, que yo la conozco ya de chiquitita, 8 años, ¿no? De Los Pejos, y hizo todas las clases de Fondo Más, ¿no? Conocemos mucho también a su familia. Y
3: hoy día ella es parte de la organización.
4: Y más encima logró estudiar, trabaja en la Municipalidad de Los Pejos y es muy parte de Fondo Más. Mm. Y eso no ha pasado mucho. Y ella, en la conferencia de prensa que tuvimos que hacer en Madrid, ella dice, por ejemplo, que Fondo Más le marcó mucho por cómo los profes los trataban a los niños, que los cuidaban mucho. Y lo que ella más soñaría es que ojalá Fondo Más llegue, ojalá a todos los niños de ella, la verdad, de la zona sur de Santiago, pero se entiende que es ojalá a todos. Y se nota que hay cambios muy, muy relevantes. Yo creo que el sentirte parte también, Paloma.
3: Sentirte visto.
4: Sí. ¿Qué importa?
3: Cuidado.
4: Cuidado también, ¿no?
3: Sentirte que importa.
4: Y pasarla bien desde la infancia.
3: Y ser parte de un grupo.
4: Y parte, yo creo que somos seres sociales finalmente. Mm. Entonces, yo creo que el sentir que tú le importas a otra persona te da fuerza. Y esto aplica a todas las edades, ¿no? No solo para la infancia. Y creo que el fútbol más ayuda a que cada uno es importante. Y más encima, y que eres parte como sentir pertenencia. Entonces, genera cambios muy bonitos.
3: Es muy conmovedor. Oye, ¿y hay una mamá de Javi o una mamá de algún niño que te haya dicho algo? Lo digo también porque la infancia vulnerada es una cuestión que es demoledora, ¿no? Pero también es demoledora la sensación de los padres que ven que sus hijos están expuestos, pero que trabajan 1,000,000,000 de horas al día y no pueden estar con ellos. O sea, nadie no quiere estar con su hijo, ¿verdad?
4: Sí.
3: Y esa también es una realidad en Chile y en muchos lugares del mundo que es devastadora. O sea, no podemos en muchos casos hacer lo que nos gustaría hacer para cuidar a nuestros hijos. Entonces, ¿qué te dicen esos padres o madres que a veces no están, pero que han delegado de alguna forma ese rol?
4: Yo intento, Paloma, ir prácticamente todas las semanas de mi pega, de mi vida en realidad laboral, que ya son hartos años, de ir siempre a un bar o a las cosas que me dedico a trabajar, ¿no? Entonces, por lo demás, tengo la suerte de ir conociendo muchos padres, abuelos, tíos. Siempre hay un adulto. Aquí las estructuras familiares son diversas, pero siempre hay un adulto que se preocupa. Y las palabras son muy bonitas. Son como el rol. Te pongo un ejemplo. Nosotros partimos en varios barrios ahora la primera semana de abril. Y en algunos barrios hicimos unas clases modelo, que le llamamos, las primeras semanas de marzo. Y llegaron muchos apoderados. Y como era una clase modelo y partíamos recién, dos semanas después nos decían, pero profe, ¿por qué no partimos al tiro? Como que nos estaban esperando del verano en muchos lugares. Y eso, sí, lo agradeces también. Y te van transmitiendo la importancia que tiene para su hijo y para ellos como hogar. Que primero que estén ocupados, que estén haciendo cosas que les guste. Sí, y muchos, y no sé, tan bueno de andar contado todo el rato que chuta, que fue más, porque somos muchos actores que creo que incidimos, pero al parecer lo que nos transmiten los apoderados es que la metodología en sí mismo parece que también genera muchos cambios en la infancia.
3: Avancemos hacia, estamos en un momento dramático de la violencia. Gran parte de esa violencia se entiende a propósito del avance del crimen organizado.
4: Total.
3: Gran parte de ese crimen organizado ha llegado de manera muy profunda y fuerte a Chile. Y nosotros también vemos el impacto de esa violencia cotidiana como una homeopatía de la violencia distribuida. Lo vemos concretamente en los colegios. Tienen experiencias específicas no solo con barrios, sino también con colegios específicamente. Y si alguien acá estuviera escuchando, porque nos pasa mucho que ven entrevistas de Sanamente y la gente quiere los datos, ¿cómo podría acceder a este tipo de modelos?
4: Súper. Mira, en colegios, súper interesante tu pregunta, ¿no? Si bien nosotros partimos en el barrio y seguimos trabajando con mucha fuerza en el barrio, ya hace algunos años empezamos a trabajar en colegios. Años atrás, extraprogramático, y ya hace 3-4 años estamos, esto es bien interesante, metidos

0: directamente en la clase de educación física. O sea, Fútbol Más ya está empezando a ser, entregando herramientas al, dentro del profe de educación física de cualquier colegio. Estamos trabajando más de 30 colegios en Chile solo en entregar herramientas para la convivencia escolar a través del deporte. Pongo ejemplo, un niño o niña, hijo o hija, de que está, no sé, en tercero, cuarto, quinto, sexto, séptimo, octavo, que tiene un martes a las 10 de la mañana su clase de educación física, deportes colectivos, deportes individuales, vuelvo a los esquemas de motricidad, y además estamos metiendo la metodología Fútbol Más, el uso de la tarjeta verde, el valorar a tus pares, y eso está generando cambios súper interesantes en colegios en lo que es la convivencia escolar. Y una de las cosas que estamos metiendo más fuerza ahora, pensando en los siguientes pasos, obviamente estamos muy felices de esto, pero lo que más queremos, somos muy soñadores, porque queremos qué más, que es natural para una institución.
1: Hay que abrir una red, ¿no? Que se expanda la red.
0: Lógico, entonces estamos, te pongo un ejemplo con la UNAP, que son muy prestigiosos ellos en todo lo que es la ciencia del deporte. Estamos terminando de empaquetar y eventualmente, ojalá, de certificar la metodología y con otras instituciones más también. Y lo que queremos que esto ahora se... hay varias instituciones que nos están terminando de ayudar en terminar ya de definir este esquema que ya lo estamos haciendo. Entonces imagínate que ya no estén 30, que ojalá estén 500 escuelas en nuestro país.
1: Oye, y es un poco lo que Guille, buscamos con Tomás. ¿Tú encuentras que esta entrevista se merece una tarjeta verde para mí?
0: Pero de todas maneras, mira...
1: ¿Por qué estaría ganando la tarjeta verde? Explícame.
0: Mira, primero quería hablar porque te tenemos mucho cariño, que es lo primero, que es lo principal.
1: Y el amor también es parte del modelo de fútbol.
0: Notable, sí. Sí, yo creo que está dando vuelta por ahí, ¿cierto? No, y Paloma, y el por la tarjeta verde para ti, porque pasó muy importante que nos ayuden a contar lo que hacemos. Tú sabes que nos conoces muy bien como sociedad civil, ya no solo hablando como Fútbol Más, que hay pero miles de personas que en el día a día ponen mucho empeño, sus capacidades intelectuales, sus tiempos, no solo atrás del deporte, aquí me voy a salir un segundo de Fútbol Más, sino que el valor que entregan miles de personas pensando en entregar trabajo, en dar herramientas para la infancia, para adulto mayor, de temas emocionales, etcétera, etcétera, dar más capacidades. Y el que tú nos ayudes a muchos de nosotros...
1: Parecemos muchos, además, detrás.
0: En visibilizar lo que hacemos, eso se merece una tarjeta verde.
1: Ya, ¿y qué significa la tarjeta verde? Mira, dámela, eso sí.
0: Pero te la doy.
1: No, ya me la diste.
0: Ya te la di, es verdad.
1: ¿Qué significa esta tarjeta verde cuando tú me la das? ¿Para qué sirve?
0: Mira, la tarjeta verde, es una herramienta pedagógica, para explicarla bien. Nace porque en el fútbol la tarjeta amarilla y roja penaliza. Está bien, son los códigos.
1: Te retan y te echan, básicamente.
0: Básicamente, ¿no? Esta es la primera y la segunda, usted se me da a la cancha. La tarjeta verde se ancla de una manera distinta desde Fútbol Más del inicio. Nosotros decíamos que tenemos que valorar lo positivo. Cada acción, una sonrisa, el llegar a tiempo, el esforzarte, el saber que te está yendo bien el colegio, el ser un buen amigo, el ser un buen sobrino, hijo, nieto. Eso valorarlo en una clase también, pero visibilizarlo también.
1: Cuando yo soy solidaria, cuando yo comparto contigo los pases, cuando soy capaz de recogerte cuando te caes.
0: Exacto. El saber que de alguien, tal vez del mundo adulto, que te estás esforzando, que lo estás haciendo bien. Insisto, de repente una buena sonrisa también se merece una tarjeta verde. En una sociedad que tú la observas mucho, que saluda poco. Y es verdad. Y eso, esas cosas, esos detalles te van construyendo finalmente, ¿no? Te van uniendo. Y eso es la tarjeta verde, entonces nosotros la ocupamos en todas las clases, en todos lados.
1: Siempre se entrega una tarjeta verde.
0: Y se muestra y se va acumulando. Y al final de cada clase, cada niño, los que quieren obviamente, muestran por qué le pondrían una tarjeta verde de esa clase, a quién y por qué.
1: ¡Ay, me muero!
0: Entonces, imagínate eso, si tú lo aplicases en las pegas, en el día a día, te genera ambientes de... ¿Sabes qué más? Imagínate con alguien, somos todos seres humanos, que te hayas tensionado, por X razones, tu vida personal, privada, laboral, y en algún momento tengas un espacio de... ¿Sabes qué más? Mira, disculpa, yo valoro lo que hiciste por mí en tal momento. Y al revés, alguien que te diga tarjeta verde porque te atreviste a decirme algo que yo sé que para ti era muy difícil. Y eso construye... y lo hemos observado en 18 años. Es más, que tuvimos la oportunidad, Paloma, vuelvo tal vez un poco a lo deportivo, fue un sueño, de llevarlo al Estadio Nacional. Pusimos 50.000 tarjetas verdes, a lo mejor algunos se acordarán. Las agrandamos para los himnos patrios. Históricamente se pifean mucho los himnos patrios cuando juegan las selecciones, lamentablemente en Latinoamérica. Hicimos un experimento, dijimos si en los barrios, que a veces se cree porque están estigmatizados, porque la cultura es mucho más de la violencia, que a lo mejor esto no calza, y funciona muy bien. ¿Por qué no lo llevas al Estadio Nacional? Y hicimos una campaña gigante con jugadores, con periodistas, Y parte de los himnos patrios, para ir como directo al punto, porque para nosotros también es un hito, créeme, igual de emocionante que este, ¿no? Y estamos con cámaras buscando algún lunar verde en el Estadio Nacional, donde el resto a lo mejor iba a pifiar, pero queríamos sacar tal vez 100 personas, 80 personas, 40 personas con tarjetas verdes. Y de repente parten los himnos y tienes 100, 500, 1000, 4000, 100, perdón, 10.000, y de repente, ¡pum!, el estadio entero con la tarjeta verde arriba. Como que te da mucha esperanza, porque, porque la sensación que te da es que probablemente los seres humanos sí preferimos respetar, pero a lo mejor es bacán dar la oportunidad de decir, pero demuéstralo.
1: Y todos queremos ser vistos, ¿no?
0: Hay algo de eso.
1: Pertenecer, es muy lindo esto. Oye, yo te voy a devolver la tarjeta verde porque
0: pero es para ti, ¿eh?
1: Encuentro que de verdad es muy fantástico, muy merecido el premio. Y bueno, todos los postulantes también, para ellos una tarjeta verde, pero de verdad, para todos ustedes los que trabajan y están trabajando donde realmente se puede transformar la vida de una persona, muchas, muchas gracias por estar aquí, por llevar el nombre de Chile con un producto tan precioso como este. Muchas gracias.
0: Paloma, muchas gracias a ti por el espacio y un abrazo para obviamente todos mis compañeros y compañeras de Fútbol Más en todas partes, no solo en Chile. Para los niños y niñas de los barrios, para las familias que nos apoyan, para todas las instituciones, empresas, instituciones, municipios que nos apoyan. Es muy lindo lo que ha ido pasando con la historia. Y solo para cerrar que cuando nos ganamos esto nos llegó una cantidad de videos, pero de muchas personas sintiendo que
1: era suyo.
0: Como que nos habíamos ganado todos la Copa
1: del
0: Mundo. Y eso es lo que más nos ha marcado.
1: Yo también me siento como un poco ganadora, déjame decir.
0: Pero qué bueno.
1: ¿Viste? Muchas gracias.
0: Es de todo. ¿Viste? Así, también quería poner también esto. Así que un abrazo y muchas gracias por este espacio.
1: Muchas gracias. Oye, qué cosa más emocionante, ¿no? Yo, verde es la tarjeta, como verde es la esperanza, porque tenemos el deber de sostener la esperanza en este mundo tan atribulado en el que nos toca habitar, pero donde en cada uno de nosotros también siempre existe ese sueño de estar mejor, la posibilidad de que los hijos estén sanos y bien, que estén protegidos, que crezcan y tengan un proyecto de vida. ¿Qué más podríamos querer para todos los chilenos y chilenas y todos los que viven en nuestro país también, que tal vez no nacieron acá? Vamos a una pausa y volvemos con más de Pares Impares.

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1: No todos los minerales se extraen de las profundidades de la corteza terrestre. Existen más de 400 que han llegado en meteoritos. Estos son fragmentos rocosos de asteroides o planetas desaparecidos que vagan por el espacio exterior y caen a la Tierra desintegrados. Al año, cerca de 17.000 meteoritos impactan nuestro planeta y el análisis de sus minerales arroja importantes datos sobre su origen. Hace 2 años se encontró un mineral que no estaba en los registros geológicos. Fue bautizado como Edscotita. Está compuesto por una mezcla de hierro y carbono y su formación indica que sería parte de un pequeño planeta. La caída de un meteorito debe informarse siempre a las autoridades, porque además de ser parte del patrimonio de un país, puede aportar valiosa información sobre nuestro planeta y el universo.
2: Muchos de nosotros estamos preocupados y ocupados en comprender qué podríamos hacer para proteger la infancia mucho más y mejor. Y leemos libros, buscamos manuales, hablamos con expertos y expertas. Pero ¿no será más fácil preguntarle justamente a los niños y niñas qué es lo que ellos más valoran de su infancia y ver si por ahí encontramos una pista que nos ayude a encontrar y construir un mundo mejor? Veámoslo.
3: Lo que más me gusta de tener 11 años es que puedo ser más libre, puedo hacer más cosas,
4: jugar y, no sé, jugar con mis amigos.
5: Puedo hacer mucho más cosas que antes no podía hacer. Y yo voy a un equipo de voleibol y cada día estoy más cerca de pasar la avanzada.
6: Lo que más me gusta es que sea niño, jugar, divertirse, pasarla bien. Cosas.
7: A mí me gusta salir a la plaza, salir a andar en bici.
8: Expresarme más, tengo más personalidad. Poder salir sola a comprar, arreglar las cosas sola, problemas sola.
9: Que me puedo divertir y, no sé, jugar juegos, muchos juegos.
5: En el colegio puedo hacer mucho más cosas como ser parte del centro de alumnos o yo ahora soy parte del Tricel del colegio. Y eso, que tenga más libertad de hacer cosas.
6: Vas a jugar, pasarla bien, jugar fútbol.
10: Pintar otras cosas, hay monitos, Bob Esponja.
2: A veces las claves están en el pasado, no necesariamente en una evolución a futuro. Y ante la enorme crisis de soledad, la dificultad que tenemos para cuidarnos a medida que nos ponemos mayores, han surgido alternativas en el mundo que justamente han mirado hacia atrás. ¿Cómo vivíamos en la comunidad? ¿Cómo teníamos una tribu? ¿Cómo coexistíamos? De ahí surge este modelo de cohousing o covivienda, donde la comunidad define vivir junta, tienen espacios comunes, donde se ayudan unos a otros, se protegen, se cuidan, pero también permiten estimular una vida social que tiene una inmensidad de beneficios. Este modelo fue también en Chile visto con ojos promisorios de parte del arquitecto Eduardo Castillo Velasco, pero aquí en Dinamarca lo están llevando al siguiente nivel. Veámoslo en la siguiente nota de Constanza Pérez.
1: En el mundo existen más de 8.000 millones de personas, cifra que crece cerca de 80 millones cada año. Según ONU Habitat, se podrían necesitar hasta 3.000 millones de nuevos hogares, lo que implicaría levantar 96.000 viviendas asequibles cada día. Con una población que crece exponencialmente y es cada vez más longeva, la búsqueda de alternativas habitacionales es más urgente que nunca. En Dinamarca encontraron una respuesta distinta.
11: A finales de los años 60 nació una propuesta que ponía a la comunidad en el centro de la vivienda. Sus creadores la llamaron cohousing.
12: ¿Cómo se genera esto? Es que se generan viviendas que son completas, digamos. Yo tengo mi vivienda que tiene mi cocina, mi dormitorio, ¿cierto? Living, comedor, todo lo que yo necesito para vivir mi vida privada cotidiana. Y al mismo tiempo tengo una gran proporción o lugares comunes que son importantes. Quizás hay más lugares comunes que una vivienda colectiva tradicional.
11: Aunque puede sonar similar a vivir en una villa o condominio, la diferencia es sustancial. Los espacios comunes van mucho más allá de una plaza o una sede vecinal. Aquí, los propios habitantes son dueños y arquitectos del lugar que habitan.
13: Y eso público viene trabajado con los mismos vecinos. Los mismos vecinos participan en el diseño de ese edificio, de esos espacios públicos, y luego participan en la gestión. Entonces, lo bueno que tienen este tipo de configuraciones es que no termina con la entrega de una llave.
14: La misma comunidad se autogestiona. Y esto es muy importante, porque la idea es que las personas estén tomando decisiones, estén activas, y no que descansen en un servicio externo.
11: Cerdam, fundada en 1972, es la comunidad cohousing más antigua del mundo. Ubicada al norte de Copenhague, reúne 27 casas dispuestas de manera que, inevitablemente, uno pasa por el antejardín del vecino. Una forma de pensar la vivienda desde el sentido de comunidad.
15: Fue el primer lugar en el que la gente se paró a reflexionar y se preguntó, ¿podemos conservar todo lo bueno de las comunidades cercanas y al mismo tiempo crear un espacio más privado para que las personas y las familias puedan estar a solas?
16: Si quieres intimidad y ya sabes, tener tu propio tiempo sin que te molesten, te sientas en tu jardín trasero y es encantador. O al menos el mío lo es, creo. Pero si quiero estar en contacto con la gente, puedo tomarme un café en el jardín delantero y en verano sacamos la comida y comemos ahí afuera. Y los que quieren nos sentamos en una mesa larga en la zona delantera. Así que salimos y a veces somos 20 personas y otras veces solo dos. Pero eso indica que quieres ser sociable si alguien más quiere serlo.
11: Cerdam ofrece una cocina y comedor comunitario, un minicine, mesa de billar, sauna y lavandería compartida. Espacios que no solo se comparten, sino que se cuidan y se les da vida entre todos.
16: Debido a la distribución de las casas, vas y vienes por delante de las casas de tus vecinos. Aún así, puedo sentarme aquí y ver a mis vecinos pasar y nos saludamos con la mano cuando pasan. Así que hay muchos puntos de contacto.
15: Suena raro, pero la lavandería se convierte en el corazón de la comunidad en el día a día, porque es algo que todo el mundo tiene que hacer. Así que te ves un poco obligado a salir de tu propia casa y entrar en la zona común. Y es ahí donde te encuentras con la gente. Por supuesto, ya los conoces, pero te topas con gente con la que no habías planeado encontrarte y entonces tienes una pequeña conversación.
11: ¿Pero se puede pensar en esta alternativa de vivienda en Chile?
12: Estos modelos de covivienda, de vivienda de este tipo, en el fondo también son muy culturales y son muy locales. O sea, cómo es una vivienda así en Dinamarca, en Francia, en España, puede ser muy distinto a cómo sea, por ejemplo, en Chile. Yo creo que ahí es importante entender cómo buscamos maneras en que este tipo de vivienda se adapta a nuestra cultura y la podemos entender.
14: Partimos tratando de crear una comunidad y fracasamos. Nos dimos cuenta que el desafío es sobre todo cultural. Entonces, en nuestro primer intento de comunidad, las discusiones se volvieron, voy a decirlo derechamente, ridículas. ¿Cuántos perros puedo tener? Si mi perro puede ser grande o chico, no, es que yo no pienso dejar a mi perro afuera. Entonces, nos dimos cuenta que la gente, primero, no tiene un lenguaje, una forma de conversar no violenta, sin agredirse, sin mirar al otro como un otro legítimo.

0: situación habitacional, sino también como una forma de recuperar el sentido de comunidad. Aunque, como reconocen sus propios habitantes, no es para todos. Funciona cuando cada persona se involucra y respeta los espacios del otro.
1: Para mí, personalmente, es como una familia. Y hay algunos miembros de la familia con los que te llevas muy bien y otros que son simplemente muy irritantes. Así que lo describiría un poco como una familia. Al menos para mí lo es.
2: Tenemos una comunidad vecinal muy unida en la que cuidamos de los hijos de los demás. Si alguien quiere ir al cine o si quiere salir con sus amigos, nos cuidamos las casas unos a otros. Si alguien se va de viaje, a los miembros de la comunidad que son mayores los cuidamos de muchas maneras. Básicamente te haces amigo de tus vecinos en lugar de ser solo vecinos.
0: En tiempos donde las ciudades son cada vez más densas, con soluciones habitacionales pensadas en la verticalidad y vínculos sociales más frágiles, la respuesta a la crisis habitacional y los cambios demográficos puede estar en la forma en que pensamos las ciudades y la cultura de comunidad.
3: Hasta aquí llega nuestro capítulo de Pares Impares. Y este recorrido que hicimos hoy me hizo pensar en una viñeta que veía hace unos días. Era el dibujo de una mujer que describía lo que había comido durante el día. Decía que había comido malas noticias temprano en el desayuno, que había almorzado un poquitito de polarización y que de tarde había tenido un snack de fake news. Esa vida expuesta a nutrirnos con esas cosas que en realidad nos intoxican, tiene como resultado una sensación de mucha soledad, de mucho miedo y de mucha amenaza en nuestro día. Sin embargo, lo que ofrecemos aquí es un programa, este programa, como un programa antídoto, ¿no? Acabamos de comer un poquito de esperanza en el picoteo. Tuvimos un plato de fondo lleno de posibilidades y de cosas que sí funcionan para construir un mundo mejor. Todo con una salpimentada de la visión que tienen los niños, que tienen tantos secretos que todavía no hemos logrado develar y convertir en política pública. Tenemos muchas posibilidades para vivir juntos y mejor, pero hay que intencionarlas y convertirnos nosotros mismos en los promotores de este partido político, que es el partido político que cree que la vida en común es la única vida posible. Así que nos despedimos llenos de estos ingredientes que esperamos los haga sentir muy bien con su cuerpo, con su alma y con su vida sobre la tierra. Nos vemos pronto en Pares Impares.

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2: Hemos escrito las mejores historias, compartido el conocimiento para enviar a los humanos a la luna o construir los monumentos más bellos de la Tierra gracias al lenguaje. Es una herramienta de creación para el desarrollo de nuestra sociedad, pero también un arma de doble filo. Con él somos capaces de esparcir el odio, de forjar palabra a palabra la distancia con el otro y de destruir nuestros mayores logros. Según la UNESCO, los discursos de odio atacan la inclusión, esparcen la violencia y disminuyen la tolerancia, deshumanizan al otro y debilitan la cohesión social. El mismo organismo ha manifestado su preocupación por el aumento de estos discursos en redes sociales y fuera de ellas. ¿Cómo podemos evitar el odio? La primera recomendación es tomar conciencia del poder de las palabras y analizar lo que decimos para luego decidir si estamos aportando al problema. No aceptes el uso de este tipo de lenguaje en tu entorno y recuerda a otros que siempre estamos hablando de personas. Cuida no pisar el palito del odio y contagia a otros de empatía, cuidado y amor para retejer palabra a palabra lo que el odio rompió.
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3: La Universidad Austral de Chile confirmó el fin del proceso disciplinario contra los estudiantes que habrían participado de la agresión a la ministra de Ciencias, Jimena Lincolao. Así lo informó la propia Casa de Estudios en un comunicado interno enviado a la comunidad universitaria, sin precisar, eso sí, cuáles son las sanciones. Los estudiantes tienen 5 días de plazo para poder apelar. Recién después de eso se conocerían las eventuales medidas contra los involucrados. Paralelamente, el Ministerio Público y la Policía de Investigaciones mantienen una indagatoria por los hechos ocurridos el pasado 8 de abril. Este viernes se entregó la nueva ruta que mejorará la conectividad entre los valles de Asap y Utah, esto en Arica. Los trabajos representaron una inversión cercana a los 35 mil millones de pesos y contemplaron la intervención de casi 14 kilómetros de ruta, elevando el estándar de calidad y seguridad para el tránsito vehicular. El proyecto contempló también la construcción de nueva señalización, demarcación, muros de contención, miradores y un sistema de saneamiento de agua lluvia, entre otros. Esto entregará mejores condiciones para el tránsito de más de 20.000 personas y el desarrollo productivo principalmente agrícola de la zona.
4: Lo que hace no solo es reducir los tiempos de viaje, mejorar la conectividad, mejorar los estándares de seguridad, sino también es generar un estándar de clase mundial en los rincones más lejanos de nuestro país. Estamos acá prácticamente en el límite con Perú, haciendo soberanía y proyectos de este nivel, de este estándar, que han sido producto del trabajo, esfuerzo del Estado, específicamente de los equipos del MOP, yo creo que mandan una señal muy potente hacia las familias, hacia los hogares, hacia el futuro, de tal forma que se logre conectar, atraer, acercar las oportunidades de la ciudad, del territorio, a las familias.
3: Raúl Castro apareció por primera vez en público tras la acusación penal presentada por Estados Unidos. El expresidente cubano asistió el viernes a un acto oficial de celebración de sus 95 años que cumplió el pasado miércoles. El evento se desarrolló en el Teatro Karl Marx de La Habana y contó con la presencia del presidente Miguel Díaz-Canel, quien un día antes fue sancionado por el Departamento del Tesoro de Estados Unidos, un paquete de medidas financieras que también alcanza el entorno familiar de Castro. El 20 de mayo, el gobierno de Donald Trump imputó al ex líder cubano por el derribo de 2 aviones civiles en 1996, lo que significó una escalada en la campaña de presión que Washington ha implementado contra la isla en los últimos meses. Durante el acto, Díaz-Canel elogió a Raúl Castro y prometió que su país se defenderá ante una posible intervención militar estadounidense.
5: Significa heroísmo, dignidad y es escudo moral. Raúl es Cuba. Y a Cuba no se toca. Cuba no provoca, no agrede ni desafía. Seguimos apostando por un clima de entendimiento con Estados Unidos sobre la base del respeto mutuo, a pesar de nuestras diferencias, como se demostró que sí es posible. Ahora bien, si la patria es atacada, responderemos en legítima defensa. Y si intentan entrar, que no quepan dudas, habrá combate decidido y firme.
3: La selección chilena femenina quedó sin chances de clasificar al Mundial tras caer por 2-1 ante Ecuador en el Estadio Nacional. La Roja, que necesitaba ganar para acceder al repechaje, comenzó perdiendo los 35 minutos cuando Justin Cuadra aprovechó un error en la salida nacional para marcar el 1-0. En el segundo tiempo, Chile reaccionó y encontró el empate a los 72 gracias a un cabezazo de Baitiare Pardo. Sin embargo, apenas 5 minutos después, Christiane Endler cometió un penal y Nayeli Bolaños convirtió el 2-1 definitivo para la selección ecuatoriana. Con esta derrota y la goleada 8-0 de Paraguay sobre Bolivia, Chile quedó fuera de su segundo mundial de manera consecutiva.
6: Nosotros estamos sujetos mucho a los resultados, sabemos que cuando ganamos somos todos buenos y cuando perdemos somos todos malos, y eso obviamente que también repercute, pero como te digo, con mucha tranquilidad, muy contento de haber aportado este granito de arena al crecimiento del fútbol femenino. Tenemos muchas mejores condiciones desde que yo llegué a la selección, y como te digo, ahora durante la semana veremos qué resoluciones se van tomando. Y también, obviamente, vuelvo a insistir, muy agradecido de mi cuerpo técnico, de toda la gente que trabaja en el fútbol femenino, que no es mucha, de los que están hoy día acá presentes, de los que también están hoy día trabajando allá en Paraguay. Y de verdad que estamos muy, muy contentos y orgullosos de ese granito de arena que aportamos. Después veremos lo que va pasando.
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7: ¿Qué tal? ¿Cómo está? Bienvenido, bienvenido a una nueva edición de Entrevistas CNN. Mi nombre es Nicolás Cabargas y el día de hoy vamos a conversar con el coautor de Pelota y el Mundial, Sebastián Coan, quien documentalista y también ahora entra al mundo del texto, de las letras, para hablar de lo que es no solamente una experiencia deportiva, es una experiencia humana. Hablamos de la Copa del Mundo, en este caso, la del 2026. Seba, ¿qué tal? ¿Cómo estás? Bienvenido a Entrevistas CNN.
8: Hola Nico, ¿cómo estás? Mucho gusto, muy emocionado de estar acá.
7: No, por favor, muy contento nosotros de poder dialogar contigo acerca de este texto donde eres coautor. Cuéntanos un poco acerca de las motivaciones y de esto de hablar del Mundial, no solamente como lo que es la gesta deportiva probablemente más intensa del planeta que más une, sino sobre todo de manera muy profunda una experiencia muy, muy humana.
8: Sí, mira, somos un grupo de autores, periodistas, historiadores, documentalistas, que para nosotros el fútbol siempre ha sido una manera de entender el mundo. Desde que éramos chiquitos acá en México y veíamos a Hugo Sánchez jugando en España, aprendíamos las capitales de España, yo con mi padre viendo al Nápoles, a Maradona jugando en el Nápoles, aprendí la diferencia entre el norte rico y el sur pobre. Y después, toda la vida el fútbol ha sido ese espacio en el cual nosotros desempeñamos nuestras profesiones, siempre bastante politizadas o intelectualizadas en ese terreno, ¿no? Y el Mundial, evidentemente, es el mejor espacio para eso, digamos. Es un evento que, además de ser deportivo, es un evento cultural, ¿no? Y como dice en el Valdano, en el prólogo del libro, esta manera de abordar el fútbol de manera geopolítica es una forma de entrar al deporte por la puerta trasera, ¿no?
7: Por la puerta trasera, pero dando pasos importantes, no hablando de lo que es mucho más que un fenómeno simplemente deportivo, hablando de lo que pasa, que muchas veces es mucho más entretenido desde la línea de cal hacia afuera que desde la línea de cal hacia adentro. Los partidos pueden ser absolutamente fomes, pálidos, toscos, y lo que esté pasando afuera, en las tribunas, la historia que hay, es lo verdaderamente llamativo. Te quiero preguntar acerca de la mezcla de autores que tiene este Pelota y el Mundial, que es una mezcla bastante interesante. Hablemos de tu camino y también el de tus coautores.
8: Sí, el proyecto surge un día en que yo quería ver un partido entre Inglaterra y Alemania, la Copa Europa, creo que 2021, algo así, y Martina, mi hija, tenía un año y ella no quería ver el partido. Entonces yo le empecé a hablar y en un momento vi el público en el estadio, y no era el público que uno hubiese pensado que era un público alemán o un público inglés. Y lo primero que se me vino a la cabeza es, acá hay un fenómeno migratorio muy lindo, muy hermoso, que además es muy conflictivo. Y le empecé a hablar de cosas que aparentemente son para grandes, y Martina me dejó ver el partido, y me pareció que ahí había un libro. Lo que pasa es que para hablar de eso yo necesitaba un historiador, un periodista, ¿no? Yo como sociólogo tengo ideas como más grandotas, pero después hay que construirlas de a poquito, ¿no? Entonces ahí llamé a un par de amigos con los cuales tenemos un podcast acá en México, que se llama Cóctel Pambolero, que es un podcast futbolero, pero de amigos que hablan de fútbol, ¿no? Muy lejano al mundo del periodismo deportivo, que conocemos mucho, pero que es un lenguaje que no es nuestro favorito, ¿no? Y después llamamos a Mariana y Gina Jaramillo, que es una crítica cultural muy importante acá en México, logró que el libro fuese un libro finalmente con Alfaguara, ¿no? Pero lo más complejo y lo más apasionante de este proceso fue encontrar el tono del libro y que todos los cinco pudiésemos escribir en el mismo tono, ¿no? Y ahí yo creo que el humor es lo primero que nos une, porque la historia de los países no es exactamente alegre, no es exactamente pacífica. El surgimiento de los estados-nación no es exactamente pacífica. Entonces, creemos que el humor es la herramienta para poder nombrar cosas que en un tono más solemne es más complejo, ¿no? Y en ese sentido encontramos el tono, es un tono didáctico, pensado para adolescentes, pero también pensado para que los adolescentes puedan hablar con sus padres de temas que los padres a lo mejor no quieren hablar. Y en ese, y en ese contexto surge Pelotti, que es una pelotita preguntona, que pregunta muchas cosas y que la inventamos nosotros para poder autopreguntarnos cosas, ¿no? Y para poder jugar a reírnos de nosotros mismos. Nosotros en el libro somos de varias nacionalidades. Yo que soy medio argentino-chileno, hay un español y el resto son mexicanos. Creo que reírnos un poco de nosotros mismos y de nuestros propios países es una manera de atravesar terrenos que a lo mejor son demasiado solemnes o intocables, ¿no? Entonces, Pelotti aparece como esta especie de que no es ni niña ni niño, no tiene nacionalidad, pero viene de la herencia de Mafalda, ¿no? De esta niña que pregunta un poco todo y que incomoda a los adultos.
7: Este Pelotti que viene a hacer preguntas, llega en un momento también donde el fútbol históricamente ha funcionado como un motor de cosas que muchas veces suelen ser muy, muy negativas, y que en el Mundial se extrapolan el racismo con el país rival e incluso el racismo, la xenofobia con los jugadores que están utilizando la camiseta propia de quien está hinchando. ¿Cómo ves actualmente el fútbol y los intentos que ha tenido la FIFA de lograr abrazar un fútbol sin barreras, sin raíces, sin un racismo explícito, de que muchas veces tenemos a las figuras propiamente tal, Lamine Yamal, estoy pensando por ejemplo en España, peleando a través de redes sociales con los propios fanáticos españoles, pidiendo frenar cánticos racistas, cantos islamofóbicos?
8: Hay un eje que atraviesa todo el libro, que es el tema de la migración. Pero después hay otros ejes, que son conflictos armados, cuestiones geopolíticas, tradiciones históricas, la perspectiva de género, el tema del machismo en los países árabes, en los que no se puede jugar al fútbol. Todos esos temas complejos los tocamos, pero la migración es el que atraviesa todos los capítulos, porque creemos que el mundo fue formado por migrantes, porque América Latina hace 30.000 años estaba vacía, se pobló con gente que llegó caminando por el estrecho de Bering. Incluso los pueblos originarios no son originarios de acá, son originarios de otro lugar, ¿no? Y eso, que sucedió hace una cantidad de años enorme, se puede, es necesario entenderlo, porque es la única manera de desactivar los racismos y los fascismos hoy en el mundo. Las ultraderechas no terminan de entender del todo por qué se les llena el país de migrantes. Y a lo mejor es ignorancia y no es maldad. Pero lo que pasa es que la migración ha sido una constante universal, incluso quizá más común que haber sido sedentarios, ¿no? Entonces, en ese sentido, el ejemplo de Lamine Yamal es perfecto, porque es un ejemplo más de una gran cantidad de jugadores europeos que tienen la posibilidad de la doble nacionalidad, ¿no? Por ejemplo, el capítulo francés es muy lindo porque dice muchas cosas. Primero, dice que Francia es el primer país que se autoconsideró país, medio como que inventan el concepto del Estado-Nación, ¿no? Y después, en un tono de humor o medio humor negro, decimos que el resto son un poco de fotocopias que a lo mejor de no tan buena calidad, pero porque el humor siempre está ahí atravesando un poco estos temas. Pero es muy lindo el capítulo francés porque dice muchas cosas. Y entre ellas dice que ellos, al haber colonizado muchos países y haber tenido fronteras con tres países latinoamericanos, tienen ahora una cantidad de hijos o descendientes de migrantes que solo es consecuencia de su propia historia. Y que si un país no se hace cargo de su historia, no va a terminar de entenderse a sí mismo nunca, ¿no? Entonces, a la vez hay como esta problematización de Francia como un país colonialista y de las derechas que no aceptan que sus elecciones no sean de jugadores blancos, pero a la vez hay un cariño muy profundo a la Francia actual por la interculturalidad que tiene, y porque además sabemos que eso solo hace que los equipos jueguen mejor. Hemos leído mucho, por ejemplo, de Brasil. Brasil, el país que mejor ha jugado la pelota en toda la historia, entre otras razones, lo ha hecho por la interculturalidad, porque Brasil es el país más mestizo del mundo con la mayor cantidad de mezclas étnicas. Nosotros en el libro, por ejemplo, teníamos prohibido usar la palabra raza. Los humanos no tenemos razas, para raza los perros, nosotros tenemos etnias y cruces étnicos. Y creo que tampoco hay blancos, ni negros, ni amarillos. Hay un montón de colores que se van juntando y también hemos logrado hablar de nosotros mismos, nuestra descendencia, nuestro color de piel con mucho cariño, ¿no? Sí, y darnos cuenta de que somos muy diferentes. Y ver un equipo de fútbol en la cancha, o ver a su público, ya cómo caminan, cómo se mueven, sus apellidos, todo eso hace que entendamos un montón de cosas que son muy lindas de entender, ¿no? Y este libro, que se llama Pelotti y el Mundial, nace como una guía cultural. ¿En qué sentido? En que uno puede ver el Mundial con el libro en la mano e ir entendiendo, son capítulos cortitos, de 4 páginas por país, uno puede ir entendiendo un poco qué es cada uno de esos países, y leer entre líneas los partidos también, leer esa capa cultural que no se ve a primera vista, ¿no?
7: Sebastián, nos hablabas del caso de Francia y pienso que muchas veces el racismo puede ser, lo decíamos, interno, de incluso en este caso particular, fanáticos franceses que no estén de acuerdo con convocatorias de hijos de emigrantes o gente que nació en lugares distintos a Francia propiamente tal en el país. Y quiero llevarte también al racismo que existe, o la crítica que existe a la convocatoria de estos jugadores desde incluso los rivales. Por ejemplo, en Argentina, los dos animadores de lo que fue la final de la Copa del Mundo en 2022, los fanáticos argentinos tenían abiertamente, mientras tomas ahí mate, también el vínculo con Argentina, por tu propia historia, tenían abiertamente una canción en relación a juegan en Francia, pero son todos de Angola. Eso decía la letra. ¿Qué te parece este tipo de declaraciones, este tipo de críticas a jugadores nacidos, ¿no?, con padres que no tienen la misma nacionalidad que sus hijos?
8: A mí lo que pasó en el Mundial con Argentina y esos cánticos me pareció vergonzoso, me pareció lamentable, me pareció un nivel de racismo bastante insoportable y me da la sensación de que ahí se está jugando algo muy potente en Argentina mismo, y eso lo hablamos en el capítulo, ¿no? Los argentinos, en Argentina se ha creado este mito de que los argentinos venimos de los barcos, que en cierta manera es real porque Buenos Aires se pobló a partir de la llegada de los barcos desde 1900 por las posguerras y por la hambruna en Europa, y entonces tiene una gran cantidad de población descendiente de europeos. En Buenos Aires, los porteños, hay un gran porcentaje de población blanca. Lo que pasa es que cuando uno cruza la General Paz, cuando uno sale de Buenos Aires, es un país latinoamericano, con todo el indigenismo y todas las culturas originales que tiene el resto del continente. Y ellos mismos no se están dando cuenta de eso. Lautaro es mestizo, de aquí a la China, ¿no? Pero ellos mismos no se están dando cuenta de eso. Y en Argentina ahora hay un movimiento muy hermoso que se llama el Movimiento Marrón, que es la gente que está diciendo: nosotros somos descendientes de indígenas, tenemos la piel marrón y somos argentinos, porque en Argentina, en Buenos Aires, no en Argentina, en Buenos Aires pasan unas cosas muy increíbles, que uno va a una verdulería y normalmente las verdulerías las atienden peruanos y bolivianos, normalmente. Pero cuando lo atiende un argentino que tiene rasgos indígenas, el mismo porteño cree que es un inmigrante y le pregunta de dónde viene y está hablando con un igual. ¿Me explicó? Bueno, los migrantes también somos iguales, pero en Argentina no ha terminado de desarrollarse ese diálogo. Y además, otro tema es que los argentinos son muy buenos para la pelota, pero la pasión los lleva a territorios de mucha estupidez. Creo que Argentina, yo cuando me fui de Argentina hace 8 años, extrañé mucho, pero lo primero que sentí es una ligereza de no tener que transitar cotidianamente la gravedad con la que ellos viven los acontecimientos. Y el fútbol es ese espacio donde se pone toda la testosterona y todo el racismo y todo el odio, y termina siendo un espacio, un caldo de cultivo de los peores comportamientos, ¿no?
7: Absolutamente. Sebastián Coan, documentalista, guionista, sociólogo y escritor, y también coautor de este libro, Pelotti y el Mundial. Antes de despedirte, desde Chile, ¿cómo alguien puede acceder a este libro?
8: Bueno, por ahora el libro tenemos que esperar que le vaya muy bien en México para que lo impriman de nuevo y se vaya para el resto de los países. Nosotros entendemos que Chile, Argentina, España son países que van a entender muy bien el libro porque hay un pensamiento, una intelectualización del fútbol, y queremos que llegue para allá. Por ahora está en ebook, o sea que se puede pedir para leer en digital, y después hay un montón de plataformas que mandan el libro en físico igual. Y nosotros intentaremos que el libro esté allá lo antes posible.
7: Perfecto, Sebastián, un abrazo entonces desde Entrevista CNN. Muchas gracias por el diálogo con CNN Chile. Que estés muy bien.
8: Gracias, Nico, un gustazo, que estés muy bien.
7: porque la Copa del Mundo es mucho, mucho más que un simple evento deportivo. Que esté muy bien, nosotros nos reencontramos en otra ocasión. Chao, chao.

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1: Qué gusto volver a encontrarnos en una nueva entrevista CNN. Hoy día lo que nos convoca es el arte. Y justamente está con nosotros conectado ya el artista visual chileno Marco Bizzarri, que ya está radicado ahí en Inglaterra. Queremos hablar de sus inspiraciones, de su obra, de la luz, el polvo también, los vastos horizontes, los paisajes, el desierto de Atacama como protagonistas de su obra. También tiene exposiciones en carpeta este 2026, así que bienvenido a este espacio, Marco Bizzarri. Sarri, ¿cómo estás?
2: Hola, muy bien, Trini, muchas gracias por la invitación.
1: Gracias a ti por sumarte a Entrevista CNN. ¿Cuántos años llevas dedicado al arte, Marco? ¿Y cómo crees que has ido evolucionando tu obra en estos años? ¿Qué tan distinta, por ejemplo, es la obra que haces hoy de la que hacías hace unos años atrás?
2: Ha ido cambiando bastante en el tiempo. Salí de la universidad en 2014, estuve ahí en Arte en la Católica y bueno, han sido muchas cosas, he ido cambiando mucho de residencia, entonces eso también ha ido afectando un poco a la obra, porque trabajo mucho también con el contexto en el que me desenvuelvo. Yo siempre busqué un poco salir de la ciudad, entonces un tiempo me fui a vivir al sur, después me fui al norte, a una residencia larga en el desierto, ahí cerca de Chañaral de Aceituno, específicamente en el pueblo de Los Choros, y eso en realidad hizo cambiar mucho mi trabajo en relación al trabajo que desarrollé durante la universidad, más que nada.
1: Perfecto. Y bueno, claro. Tú bien decías que el paisaje chileno ha sido central en tu obra, ¿no? El desierto, la ruralidad. A tu parecer, ¿qué tiene Chile? Después nos vamos a mover a Inglaterra. ¿Qué tiene Chile que no tiene ningún otro lugar del mundo que te inspira en tu obra?
2: Mira, la verdad, lo que motivó un poco yo necesitaba un cambio en mi trabajo, ¿no es cierto? Yo necesitaba llegué a un punto en que ya me sentía un poco atrapado, necesitaba la libertad creativa, ¿no es cierto? Y inspiración, y eso me motivó también a salir de ese como zona de confort en el que yo estaba trabajando de manera muy mecánica en un punto, y eso me llevó a moverme al norte, y en realidad en ese lugar descubrí un mundo totalmente desconocido para mí, ¿no es cierto? Me involucré con el paisaje, con las comunidades, con el mar, con el territorio, con los mismos animales y personajes ahí y con la luz, y principalmente con la luz del desierto, ¿no es cierto? Y con ese ambiente tan árido. Yo venía de una escuela también de arquitectura, entonces tengo como todo ese background de arquitecto, de estructuras. Yo siempre me interesé mucho como por lo precario, por esas construcciones que de alguna manera están ahí, pero están, que se sostienen, pero decaen. Y el desierto me llamó mucho la atención, eso que tiene el desierto, al ser tan árido, los elementos se preservan en el tiempo, ¿no es cierto? Se preservan muy bien, y por eso tenemos toda esta ruina del desierto de barro y de palos, y que siguen de alguna manera ahí, ¿no es cierto?, resistiendo en el tiempo, y me fui conectando como con todas estas cosas a través también de la fotografía, porque yo trabajo muy de la mano de la foto, voy a estos lugares, hago caminatas largas, me interno en estos territorios y voy tomando imágenes que luego después yo traduzco a la pintura de una manera también bien particular, que también ha sido un desarrollo largo, ¿no es cierto? Yo de chico siempre dibujé mucho como con esta línea rápida, después en arquitectura eso ya fue más notorio, ¿no es cierto?, de un sketch, de un croquis rápido con la línea, y hoy día sigo trabajando de esa manera, y en realidad que como trabajo la arquitectura y el desierto, donde casi no hay presencia de elementos orgánicos, la línea me funciona muy bien, ¿no es cierto?, porque va como con esos elementos. Ahí en esa imagen estamos viendo, claro, mucha madera, hay mucho de esta cosa que está ahí como Que decae, ¿no es cierto? Me interesa eso, lo que caduca, pero que de alguna manera resiste.
1: Claro, hay una tensión en tus pinturas, Marco, entre lo que se muestra y lo que se oculta, ¿no? ¿Esa tensión es algo que buscas conscientemente o simplemente ocurre?
2: Sí, mira, fue también dándose naturalmente durante el tiempo, el transcurso de la pintura, que también elementos fueron desapareciendo y la pintura empezó a hablar más de lo que no estaba presente. No sé si se entiende, pero
1: Sí,
2: de esa como
1: perfecto.
2: presencia, de esa cosa, y fueron desapareciendo las figuras humanas, por ejemplo. Yo trabajé mucho tiempo la figura humana. Pero sentí en un minuto con algunas pinturas en donde yo empecé a trabajar esta idea del polvo, ¿no es cierto?, en el aire, de ese polvo que se vuelve visible a través de la luz. Entonces yo comencé a chorrear mucho las imágenes. Y ese chorreo, ese polvillo, ese ruido que también está presente en la fotografía cuando uno como que se acerca, ¿no es cierto?, comenzaron a velar estos personajes. Pero la presencia permanecía, ¿no es cierto? O sea, permanece eso. Y eso también ocurre cuando uno visita un lugar ruinoso que tiene una historia, se nota esa historia, están las marcas en el suelo, hay mensajes en las paredes, hay una presencia, ¿no es cierto? Entonces comencé a trabajar como con esa idea, pero que era un desafío también. ¿Cómo yo podía traspasar a mi pintura lo que yo estaba experienciando, ¿no es cierto?, esa cosa performática del lugar, ¿no es cierto?, a la pintura, que es algo que no es fácil, ¿no es cierto?, y que muchas veces los artistas ponen en esa narrativa o ponen ese discurso que se lee en un texto en la exposición, pero que realmente, no sé, fue difícil, fue un desafío, y por eso siempre estoy buscando esas imágenes que representen también un desafío para la pintura. Me exijo y soy ambicioso con esa pintura. Entonces, estas imágenes de alguna forma me van bien porque son desafiantes, ¿no es cierto? Conceptualmente, en términos también de luz, de sombra, de muchas cosas.
1: Oye, Marco, y bueno, hace unos años vives en Inglaterra ahí con tu familia. ¿Qué te cambió como artista el hecho de vivir allá? Ya tenías ese bichito de la luz que tú comentabas que encontraste en el norte de Chile, pero ¿cómo se profundizó también estando radicado allá?
2: Sí, bueno, fue bien fuerte el cambio claro, de pasar creo que un año viajando entre Santiago y el norte, de pasar a un lugar con la más alta radiación solar a Londres, donde, claro, la luz es escasa, ¿no es cierto? Y el clima es complejo, muy diferente también al clima privilegiado que tenemos en Chile, ¿no es cierto? De un sol constante, casi todo el año, lo podemos ver todo el año. Entonces, eso también afectó, ¿no es cierto? Y nosotros tenemos una respuesta al final emocional frente a la luz. Las cosas cambian durante el día, la luz las cambia y también cambia en eso nuestra respuesta emocional frente a las cosas, ¿no es cierto? Esa, de alguna manera nos afectan consciente inconscientemente. Y eso fue muy notorio para mí cuando llegamos para acá. Esto comenzó como realmente a afectarme, la gente me empezó a decir, oye, no sé, si aquí tenéis que tomar vitamina D, yo, ¿cómo vitamina? No, bueno, esto es. Y bueno, y todas esas cosas, ¿no es cierto? Como siempre, de alguna manera, lo que te decía antes, que trabajo como con ese contexto, esas cosas permean a la pintura, ¿no es cierto? Permean a la pintura y claro, en ese proceso de adaptación a este nuevo clima, a este nuevo contexto, a esta nueva cultura, ¿no es cierto? De una exigencia también mucho mayor, un mundo cultural aquí gigante. Claro, tú me preguntabas cómo evolucionó tu trabajo. Ah, la exigencia era altísima, entonces tuve que comenzar también a alinearme con eso y me empecé a exigir también mucho más y empecé a aprender mucho de lo que veía.
1: Oye, Marco, has expuesto en muchos lugares, de forma colectiva, en algunas galerías y también de forma individual. Has estado, por nombrar algunos lugares, en Londres, en Italia, en Francia, en China, de forma, algunas en colectivo, en otras individual. Y ahora debutas en solitario en Nueva York, en The Harmony Show, en septiembre próximo. ¿Cuentas un poquito de eso también y de los planes que tienes en distintas latitudes para lo que queda de este 2026?
2: Sí, no, este año está con harta cosa, estoy con harta ahí carga, pero ya bien, ya manejo bien como mi trabajo, tengo un poco más de ayuda, estoy más aquí, amplié un poco el taller, entonces. Pero sí, The Armory Show en realidad fue una sorpresa, me invitó la galería con la que ya llevo un tiempo trabajando en Los Ángeles, el Megan Mulrooney. Ellos postularon con mi trabajo a The Armory Show, que es una de las ferias más importantes de Estados Unidos que se hace en Nueva York. en septiembre, y como para que te hagáis una idea, por esto para mí fue como tan importante. The Armory Show se llama así, fue la exposición donde se llevó primera vez a las vanguardias y a los postimpresionistas a Nueva York. Este arte europeo que se estaba haciendo en Europa se presentó por primera vez en Nueva York, y de ahí viene. O sea, ese es el legado, ¿cachai?, de la historia de este Armory Show, que hoy día es una exposición gigantesca donde participan las galerías más importantes del mundo, donde ellas postulan con sus artistas, y ahí, nada, pues, ahí quedan ahí, es un nivel alto. Entonces, es mi debut en Nueva York. Yo he expuesto antes en Nueva York, pero solo dos veces, pero de manera colectiva, nunca solo, nunca con un cuerpo de obra, bajo una curatoría, bajo un concepto, donde tendré más de, creo que serán alrededor de 10 pinturas. Entonces, claro, va a ser ahí bien, bien importante, bien, bien emocionante todo lo que se ha ido dando.
1: Qué maravilla. También me decías que vas a estar en otras exposiciones este año.
2: Sí, ahora luego en junio, en 2 semanas más, tengo también un solo show, una exposición individual en Palma de Mallorca, por primera vez también en España, en una galería que se llama Balassi Gallery en Palma, en la isla. Durante la semana de Palma Art Week. Así que también va a estar bien bueno. Y después de eso tengo un group show, una exposición colectiva con la galería que ya llevo trabajando un tiempo, que se llama Incubator en Londres. Y después de eso, claro, Armory Show. Y después, ojalá ya el próximo año, también tengo ahí en la agenda volver a la galería con la que me representa en Chile, la galería Patricia Rey, que es la que aparece ahí en algunas fotos que están pasando.
1: Sí, te vimos ahí, de hecho, creo que el año pasado o antepasado, con una exposición
2: Del
1: maravillosa,
2: 24.
1: Marcos. Sí. Marcos, te queremos dar las gracias por acompañarnos en este espacio de entrevista CNN. Mucho éxito para lo que queda este 2026. Estaremos ahí atentos también a una futura visita también a Chile. Y muchas gracias por acompañarnos en este espacio. Que estés muy bien.
2: A ti, Trini, te pasaste. Muchas gracias. Ahí estamos hablando.
1: Estamos en contacto. Y nosotros, por supuesto, que volvemos a encontrarnos en una próxima edición de Entrevistas CNN. Gracias por la compañía, que estén muy bien.
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4: ¿Cómo están? Bienvenidas, bienvenidos a un nuevo Aquí se debate, post cuenta pública y cuando sigue la tramitación de esta mega reforma y también en medio del cambio ya del estreno propiamente tal del nuevo ministro de Seguridad ante el Congreso, hay mucho que conversar y que debatir cuando se entra en tierra derecha, como les decía además, de esta tramitación de la mega reforma, incluidas también algunas polémicas que tocan de cerca a los propios diputados o diputadas. Este es el panel que tenemos hoy día. Miren, pueden saludar, están muy concentrados estudiando, pero pueden saludar acá para que los vean. Diputado Sánchez, pues si le dije que mirara para acá. Eso, ahí están. Los Luises a un lado, los Jaimes al otro, se enfrentan por nombres y por ideología. Así es que de inmediato, para debatir y conversar, comienza Aquí se debate. Pues si esto es una casualidad o un acierto de la producción, no lo sé. Pero a este lado, los Luises. A este lado, los Jaimes. Si no se llamaban Jaime o Luis, no podían venir a este programa. Jaime Araya, diputado independiente PPD, reelecto en el Distrito 3 de la región de Antofagasta. Bienvenido aquí a Se Debate.
5: Muchas gracias por tu invitación.
4: Jaime Baza, como les decía, a este lado de los Jaimes, diputado del Frente Amplio, electo en el Distrito 7 de la región de Valparaíso. Bienvenido aquí a Se Debate, diputado.
6: Muchas gracias. Gracias por la invitación.
4: En el lado de los Luises, Luis Pardo, diputado de Renovación Nacional, electo en el Distrito 6 de la región de Valparaíso. ¿Cómo está? Bienvenido aquí a
7: Muy
4: Se
7: bien,
4: Debate.
7: Muchas gracias por la invitación, Mónica.
4: No la hemos tenido antes en Aquí Se Debate,
7: Sí,
4: ¿no?
7: una
4: Pero,
7: vez.
4: ah,
7: Una sola
4: pero
7: vez me invita.
4: constitucional, ¿o no? Una sola vez.
7: No, ya como diputado.
4: Como diputado, toda la razón, toda la razón. Diputado Luis Sánchez,

0: usted que le voy a preguntar, se ha venido hartas veces, diputado del Partido Republicano, reelecto en el Distrito 7 de la región de Valparaíso, o sea, colega de distrito del diputado Baza. Ahí está. Presentados ambos, la idea es que en el único momento en que no se pueden interrumpir es en este momento, este minuto inicial. Y la pregunta es, ustedes verán cómo la abordan y después vamos a tener, te lo saben, un tiempo para profundizar. Así es que esta es una primera pincelada. ¿Qué dejó la cuenta pública? ¿Qué fue lo más relevante para ustedes? ¿Qué dejó? ¿Positivo o negativo? Bueno, ustedes lo verán sobre contenido, forma, fondo. Es su decisión. Diputado Sánchez, parte usted. 60 segundos. ¿Qué dejó la cuenta pública? Esa cámara es de ahora. Ya.
1: Bueno, muchas gracias primero, Mónica, por la invitación. Feliz de estar acá. Y yo creo que fue una cuenta pública muy importante porque nos permite reafirmar ese rumbo que está fijado muy claramente de recuperar el orden, la seguridad en nuestro país y con medidas muy claras que le hacen mucho sentido a la gran mayoría de los chilenos. ¿Para qué hablar del registro único de vándalos? ¿Para qué hablar del aumento de las remuneraciones a carabineros? El estipendio también para los carabineros en formación. El plan de cárceles, construir más cárceles, aumentar los cupos. Cárceles de alta calidad, de buenas condiciones para garantizar la seguridad de todos los chilenos. Y por supuesto, no puedo dejar de destacarlo porque creo que es un tema importante el punto que se hizo, que lo hizo el presidente respecto a la relevancia de los puertos, particularmente en nuestra región de Valparaíso. Es trascendental, especialmente en los próximos años que se vienen, que van a ser muy relevantes para los puertos, relicitaciones, obras, muy importantes. Así que valoro mucho la mención que hizo el presidente sobre los puertos para nuestra región y para el país.
0: Diputado Araya, también tiene 60 segundos. ¿Qué dejó la cuenta pública desde ahora ya?
2: Dudas, incertidumbre y muchas preguntas sin respuesta. Yo creo que eso es el fondo de la cuenta pública. Y si uno dijera qué es lo que quedó claro, que este es un gobierno que está obsesionado por sacar adelante la reforma de los super ricos para que los más tienen en nuestro país tengan más plata y que eso además lo paguen los trabajadores, trabajadoras, la gente de las regiones. Es muy curioso el primer mensaje del presidente Kast. Nadie le iba a pedir cuenta de lo que había hecho porque lleva muy poco tiempo. Queríamos saber hacia dónde va a llevar el país. Y vemos un gobierno que no tiene brújula, que en temas de seguridad yo esperaba primero una disculpa clara del presidente por haber hecho una verdadera estafa electoral. Mucha gente confió en él, producto de lo que había comprometido en seguridad. Y vemos hoy día que la seguridad es francamente un circo. Vemos además que respecto del alza del costo de la vida, lo que fue el bencinazo, ni una palabra. Y me pareció incluso una provocación cuando el presidente dice en otro país esto habría sido un estallido social. Yo de verdad que quedé muy decepcionado del discurso, lo vamos a profundizar durante el programa, pero ni una palabra de la región de Antofagasta, una región muy importante para el país.
0: Diputado Pardo, también 60 segundos. ¿Qué dejó la cuenta pública desde ahora ya?
3: Bueno, creo en primer lugar que fue un discurso sólido, contundente, en que el presidente, a diferencia de lo que piensa mi contendor, fue muy claro respecto de establecer una hoja de ruta, no solo medidas concretas, sino que también una línea de trabajo en las principales demandas de los chilenos, que son, por un lado, la seguridad, donde hizo varios anuncios, y la economía asociada y muy profundamente al empleo, que es la gran carencia que estamos viviendo desde hace ya 10 años, producto de malas políticas públicas que no han funcionado, y el presidente en su cuenta informó de algo que para nosotros es el cambio de rumbo que Chile necesita. Y caricaturizarlo en torno a súper rico y todo eso, creo que seguir metido en la misma cháchara, digamos, que no conduce a la solución del problema. Yo creo que el presidente fue muy contundente y yo rescato el tono, además, convocante, sin aspaviento, sin demasiadas cosas que puedan llamar a la confrontación, pero con una claridad muy nítida respecto de las ideas que lo inspiran y de las demandas que lo llevaron al poder, que son seguridad, empleo y, por supuesto, salud, que es otra de las grandes dolencias de los chilenos.
0: Tiempo. Cierra el diputado Baza esta primera intervención. ¿Qué dejó la cuenta pública, diputado Baza? 60 segundos a esa cámara desde ahora, ya.
4: Mira, más que centrarme en una idea concreta o alguna propuesta concreta, me preocupa el ideal de país que se refleja en la cuenta pública del presidente de la República. Porque en un tema tan importante como seguridad, su principal anuncio fue este registro de vándalos y de incivilidades. Eso presenta un tipo de relación del Estado con la ciudadanía que rompe las bases tradicionales de la democracia y el Estado de Derecho, porque asume que los derechos fundamentales y los derechos sociales ya no se reconocen en titularía a todas las personas por el solo hecho de ser personas, sino que parecieran ser una contrapartida para quienes cumplen con cierto estándar, ciertamente fijado desde el Estado, desde la autoridad. me parece que es un retroceso importante, no tanto por la propuesta en sí misma, porque evidentemente habrá que ver cómo sale, cómo llegue, cómo sale del Congreso Nacional, sino que por el concepto de Estado y sociedad que hay detrás. Vamos a recurrir al Tribunal Constitucional si esto, que, si esto eventualmente
0: tiempo,
4: avanza.
0: Tiempo. Ya después
4: por va, lo que significa.
0: Va a poder muchas justificar gracias. También, están como, igual, bueno, es inevitable, se están adelantando alguna de las preguntas de las tarjetas, pero en fin, ya. Quería saber si ustedes vieron cómo lo observan desde la vereda de la derecha o centro-derecha, desde el equipo de los Luises. Si ustedes, los Jaimes, creen que hubo un tono distinto, incluso cuando uno reporteaba previo a la cuenta pública, muchos creían que iba a ser súper confrontacional, que iba a nombrar como 20 veces al expresidente Boric y que iba a ser súper crítico, y la verdad es que no fue así. Entonces yo les pregunto si los sorprendió el tono para bien, para mal, o encuentran que no, que ya todo mal también el tono.
2: La verdad de las cosas es que el presidente llama a la unidad y por debajo vienen a decir acusación constitucional contra Nicolás Grau y sacan todo el rosario y los pergaminos violentos. Entonces, la verdad,
0: pero la acusación no la puso el presidente, pues.
2: Yo lo que estoy diciendo, el presidente, el jefe de la coalición, es la gente de su partido, el jefe de bancada de su partido. Entonces, yo la verdad, las cosas que me cuesta creer que esto sea una convocatoria de la unidad, y esto del policía bueno y el policía malo, la gente está cansada. Yo en esto esperaría que tenga una cierta consistencia. O el presidente está llamando a la unidad y trabajemos juntos y en un tono republicano, porque tenemos problemas muy profundos y complejos que resolver, que se arrastran de muchos años atrás y que requieren que todos aportemos. Pero no me vengan a decir, todos juntos, unidos, y por el lado, todas las cosas que se han dicho, acusaciones que se han hecho, y particularmente el tono confrontacional y el maltrato que se Luis ha hecho Sánchez, contra Nicolás Grau.
0: Policía bueno, policía malo, para que le conteste a él. Yo acá estoy mediando nomás.
1: No, y me llama la atención, y lo venimos viendo hace mucho tiempo, que la izquierda casi que busca excusas para polemizar, para buscar la confrontación con un gobierno que, la verdad, está haciendo grandes esfuerzos por tender a los acuerdos. Y yo creo que hemos visto en las votaciones recientes en el Congreso que se ha logrado acuerdos amplios sobre cuestiones bien trascendentales, como escuelas protegidas, como fue la primera votación que tuvimos en la Cámara de la Ley de Reconstrucción. La verdad es que yo entiendo que de ciertos sectores más duros de la izquierda pueda haber una molestia, quizás se sentían más cómodos en los últimos 4 años con Gabriel Boric, una comodidad que obviamente la gran mayoría de
0: los chilenos sintió. ¿Incluye los dos diputados que están al frente dentro de sus sectores duros?
1: Sí, los dos genios, en el fondo, los dos genios.
2: Yo solo quisiera apreciar una cosa.
1: Pero la verdad, mira, a mí me llama la atención, porque, como digo, quizás se sentían más cómodos en los 4 años de Boric, una comodidad que claramente la gran mayoría de los chilenos no compartió, por eso estamos con el gobierno que tenemos, un gobierno de cambios, pero un gobierno que busca generar esos cambios con respeto.
0: Había pedido la palabra, quería contestar.
2: No, yo lo único que quiero decir, yo planteo una cosa muy concreta. El presidente llama a la unidad, su partido, su banca, su gente, sale con este lenguaje que es muy agresivo, con imputaciones que yo creo que son absolutamente fantasiosas, muy extra de ella, y me dicen, ustedes quieren pelear y escúchenlo. O sea, la gente que está en la casa, escúchenlo. Sí.
0: Diputado, para que conteste después Jaime Baza.
3: Sí, la verdad es que el presidente es el ejecutivo y la potestad de hacer una acusación constitucional es de los parlamentarios. Por lo tanto, no corresponde mezclar una cosa con la otra.
0: Es que dice que es el jefe de coalición y sí, que debiera llamar a la unidad.
3: Yo creo que el diputado Araya tiene una confusión, porque una cosa es que la acusación...
2: Voy a ser muy respetuoso en el alcalde.
3: Por eso, que la acusación sea inoportuna, que es lo que yo pienso, y otra cosa es la gravedad de las materias de las cuales se acusa al ministro Grau,
0: perdón,
3: o sea, desconocer.
0: ¿Escuché bien o no que usted dice que es inoportuna la acusación?
3: A mí no me gusta, por supuesto que lo voy a estudiar en su mérito y la vamos a votar favorablemente.
0: Si está
3: en mérito. Justamente porque creo que enrarece el ambiente en un momento que estamos llegando a tramitar reformas que son importantes para el propio gobierno, pero esa, reitero, es una decisión de los partidos y de los parlamentarios, no del
2: por eso,
3: ejecutivo.
2: Un jefe
3: ahora,
2: de coalición,
3: dicho eso, yo creo que no hay que mirar en menos la crítica situación y la responsabilidad del ministro Grau en esa crítica situación en que este gobierno recibió las arcas fiscales.
0: Okay.
3: No se equivocaron solamente todos los años.
0: Diputado,
3: sino que
0: Baza,
3: cada día aparecen nuevas cifras escalofriantes de cómo manejaron las finanzas públicas.
2: El presidente Kast dijo una cosa muy concreta.
0: Pero le toca al diputado Baza. Después le devuelvo la palabra. No, pero si para que hablen todos. Diputado Baza, desde allá le decían, agradezco la generosidad, pero la idea es que estén todas las voces presentes. Entonces, de allá le dicen que estaba más como la izquierda dura, me imagino que se refiere a usted en la época del expresidente Boric.
4: Bueno, obvio que estábamos más cómodos si éramos oficialismo. No tiene ninguna
1: polémica. Se confirma entonces.
4: A mí lo que me llama la atención es que mientras el ministro de Hacienda era Mario Marcel, estaban todos contentos y felices con que la templanza, la seriedad, el economista, la experiencia, gobernaba el país, que era el hombre que le ponía el freno a mano a la izquierda radical. ¿Ah? Y después resulta que durante estos 4 años, durante el, no sé, el 80, 85% del tiempo, gobernó Hacienda Mario Marcel, uh-huh. fue todo un desastre.
0: Yo creo que es muy evidente, de la evaluación inicial, dice usted.
4: Yo creo que es muy evidente que están buscando una retórica que les permita asustar a la ciudadanía para seguir gobernando desde el miedo y poder pasar de contrabando reformas tan importantes que van a generar un costo fiscal tan significativo como esta reforma tributaria encubierta bajo la norma de la reconstrucción. Okay. Y lo digo porque esta cuestión yo creo que es importante para no generalizar. Hay dos derechas en el oficialismo y las dos derechas se están comportando de forma muy distinta. Lo vimos, por ejemplo, en medio ambiente. El presidente de la Comisión de Medio Ambiente, presidente de la UDI, Guillermo Ramírez, uh-huh. tuvo un comportamiento impecable. Aquí vemos 3 representantes de esa comisión. Impecable. Dio la palabra, escuchó. Cuando uno daba argumentos que eventualmente contravenían al Ejecutivo, uh-huh. el presidente UDI de la comisión invitaba al Ejecutivo a que recogiera los argumentos. El Ejecutivo simplemente los descartaba. Pero tenemos el paralelo, pensando en la tramitación de la ley de reconstrucción, lo que ocurrió en Hacienda. Una comisión presidida por la derecha radical, aquí representada por mi amigo y compañero de distrito.
0: Se refiere al diputado Romero.
4: Que cerró el debate, que no dio palabras. Y lo mismo está ocurriendo en el hemiciclo. Esta idea de que hay grandes acuerdos transversales.
0: Vamos a ver qué pasa con Macaya en el Senado, porque Macaya está en la derecha, que usted dice que es distinta, y parece que ya anuncia que va a ser con acelerado en la cosa.
4: Mira, como mucho los pañales del PDG. Esos son los grandes acuerdos a los que hace referencia Sánchez, pero la verdad es que no
0: están. Los pañales del PDG.
3: En el hemiciclo. A ver, primero, yo creo que el gran responsable es Mario Marcel. Y es el gran responsable porque él nombró a la mejor directora de presupuesto de la historia, que año a año se equivocó en cifras siderales en estimar los ingresos, y además bajo la conducción de Mario Marcel se produjo un sobregasto, el país endeudó en 40 mil millones de dólares adicionales, y por lo tanto yo no comparto que alguna derecha culpe a Grau. Yo creo que son tan responsables Marcel.
0: A Marcel, dice acá.
3: No, porque cuando se nombró a Marcel, se pensó que efectivamente Mario Marcel, por su trayectoria, un expresidente del Banco Central, con una gran formación además uh-huh. y reconocimiento internacional, iba a cuidar las arcas públicas y lo hizo más o menos nomás. Por lo tanto, no creo que sea justo decir que la derecha ataca a Grau y tiene alguna condescendencia con Marcel.
0: No está diciendo al contrario, que defendía mucho a Marcel.
3: No, yo no encuentro que lo hayan defendido, yo encuentro que lo atacaban igual. Lo que pasa es que Grau, además como Grau tiene algunos problemas, digamos, con el tipo de ejemplos que pone, salió más a la palestra, pero la verdad es que...
4: O sea, un problema comunicacional, no de finanzas públicas.
3: ¿Cómo?
4: Es un problema comunicacional, no de finanzas públicas.
3: No, Grau además...
0: ¿A qué se refiere? ¿Cuál ejemplo? ¿Cuál es de todos? ¿Que me estoy perdiendo?
3: Cuando dijo que cuando la inflación beneficiaba al comercio y ese tipo de cosas. Entonces, se presta mucho para la caricatura, pero más allá de eso, yo creo que tanto Marcel como Grau son responsables de la grave situación en que se reciben hoy día las arcas fiscales. Y por otro lado, yo no comparto tampoco, para terminar la idea de Jaime Daza, yo no comparto tampoco que... siempre te cambio.
4: Sí, no, está bien.
3: Yo no comparto la idea, la diferencia que se hace entre Hacienda y Medio Ambiente, porque a diferencia de Hacienda, y es un reconocimiento para ustedes dos, la actitud de ustedes también es una actitud de colaboración y de conversación, lo cual les va a bajar el rating en su...
0: Pero ustedes tienen...
3: El diputado Araya es mucho más conciliador cuando no están las cámaras, y lo mismo el diputado Baza. Entonces, el ambiente que se creó en la Comisión de Medio Ambiente permitió, y también la buena conducción de Guillermo Ramírez, permitió lo que ustedes hoy día reconocen y que me parece muy bien, porque así fue.
2: Luis, déjame decir solo una cosa, porque aquí se parte de un supuesto que el gobierno está...
0: Porque igual va a querer contestar después, entonces deje que hable el diputado Sánchez y la contesta, porque junta en un PAC. ¿Cómo ve usted? Porque acá dicen que hubo tanta alabanza a Marcel y después lo hacen...
5: Respecto del exministro Marcel, claramente, yo les voy a sincerar algo, yo no tenía muchas expectativas de él desde el comienzo, pero había mucha gente que válidamente podía confiar en que iba a cuidar su reputación. Y la verdad es que el resultado... Y es bastante evidente, o sea, él no se va antes de tiempo del gobierno porque tenía nuevos desafíos laborales.
0: No, él contó que tenía un problema familiar severo.
5: Bueno, sí, pero...
0: Es que sí.
5: Sí, bueno, sí, no mezclemos las cosas, pero también... Pero también es importante mencionar que los plazos de las acusaciones constitucionales pueden haber sido un factor en consideración, pero...
0: Ya, pero bueno. Todo esto, pero es que yo sabía lo que iba, porque una cosa es la situación de las finanzas públicas, que ustedes denuncian como graves, ¿no es cierto? Pero desde acá, que es de lo que se trata el debate, el diputado Baza dice que es una excusa para pasar de contrabando esta mega reforma, para que le conteste a él, dado que es
5: aquí. No, si aquí, a ver, los que buscan excusas, y como lo dije antes, para estar en permanente confrontación con el gobierno, es la izquierda. Es una izquierda que, bueno, y tenemos al diputado Araya acá, que llegó a la Comisión de Hacienda con estas 1.600 indicaciones. O sea, ¿qué me pueden venir a hablar acá de voluntad de diálogo y construcción de acuerdos? Si es que, y lo sinceró, lo dijo además muy sinceramente en este live que hicieron, que era un tsunami de indicaciones. Entonces, mira...
0: Sonríe el diputado Tsunami, pero...
5: Mira, la verdad es que yo creo que queda muy evidente para todos los chilenos que la intención de la izquierda nunca fue colaborar. Dijeron que iban a votar en contra del proyecto de ley antes de siquiera ver el texto.
0: ¿Qué responde el diputado Araya entonces?
5: Sentido, en ese sentido, yo creo que lo relevante es el fondo del proyecto de ley. Y es un proyecto de ley que viene a atender la crisis de empleo que tenemos hoy día en el país, la crisis de inversión que tenemos hoy día en el país, el problema con la permisología, que ha entrampado muchos proyectos desde hace mucho tiempo en nuestro país, y busca dar solución a eso.
0: Okay.
5: Soluciona
0: diputado
5: temas
0: Araya,
5: que no se les dio, soluciona
0: los últimos 4 años. Pero diputado Araya, conteste a raíz de lo de su live.
2: Voy a decir una cosa muy concreta. Este proyecto es para los más ricos de Chile. El gobierno piensa en cómo hacer
0: que... Ya, pero si la pregunta fue, la interpelación que le hacen
6: es... tiene que ponerle el eslogan,
0: si es que usted en el fondo tenía ánimo o no de...
5: Porque no es para el 10% de los desempleados, que son los más pobres del país, es para los más ricos.
2: Escuché con mucho respeto. Este proyecto es para los más ricos de Chile. Y aunque a la derecha le duela, esa es la verdad. Y se lo estoy diciendo respetuosamente en su cara. Ustedes están gobernando para los grandes grupos económicos. Entonces, ¿cuál es el razonamiento detrás de las indicaciones? Que si vamos a hablar los temas de la gran empresa, de los más ricos, hablemos también los temas de la clase media y de la gente más modesta. ¿Qué habían de las indicaciones que yo presenté y las que me hago cargo? Temas muy concretos. Cosas tan simples como, por ejemplo, que el régimen de 12,5 a las pymes se mantuviera por 10 años. ¿Qué dicen ustedes? Que el régimen de impuesto a las pymes suba de 12 a 15 y a 23. Entonces, es un ejemplo concreto. ¿Qué más decíamos? Terminar con el interés sobre interés. Que se prohibiera el arbitraje respecto de la gran empresa con la pequeña empresa y así un conjunto de medidas. Como, por ejemplo, hagámonos cargo del impuesto a los combustibles. Porque si el gobierno dice, hablemos de los ricos, bueno, y esto de los 52 artículos, solo dos artículos, Mónica, eran de reconstrucción y 50 son para resolverle problemas de la gran empresa, metamos ahí y discutamos lo que es de todo dentro.
0: Sección,
2: y por eso
0: pregunta,
2: eran tantas...
0: ¿No se arrepiente de su frase? No, pero escúcheme primero, no sabe ni de lo que voy a preguntar, que se arrepiente y me dice no al tiro. ¿No se arrepiente de en este live haber dicho que iba a presentar un tsunami de indicaciones? ¿No es frivolizar finalmente la discusión y darle un argumento también a sus oponentes?
2: No, yo estoy profundamente orgulloso de lo que hicimos porque creo que fuimos responsables.
0: No, de las palabras le estoy diciendo, no lo que
2: yo
0: hizo.
2: Yo no me arrepiento de lo que dije ni de la forma que lo dije, porque además el sentido que estoy explicando acá, que es el espacio que uno habitualmente no tiene, es decir, si este proyecto es para resolver los temas de la gran empresa, de los más ricos de Chile... Discutamos también los temas de la clase media y la gente más muerta, que son numéricamente muchísimos más. Y por lo tanto,
0: una de las favoritas de la gente en este programa.
2: O sea, alguien usó una metáfora que era peor, Mónica, y nadie se escandalizó en el panel de frente.
0: Esta sección se llama Preguntas Cruzadas. Esto es por sorteo, así es que comienza la sección de Preguntas Cruzadas. El diputado Araya le pregunta al diputado Sánchez. Se pueden mirar, preguntas cruzadas.
2: ¿Por su intermedio, señora constructora, o directamente?
0: No, directo, nomás directo.
2: Llamado diputado Sánchez, imagínese por un momento que usted es diputado de la región de Antofagasta, una región que está fuertemente golpeada por el crimen organizado y está ha generado un problema muy importante con el tema de la migración irregular. En la región de Antofagasta, la gente estaba muy entusiasmada con el candidato José Antonio Kast y estaba muy contenta cuando José Antonio Kast ganó con una mayoría arrolladora en la región de Antofagasta. Todos con la esperanza...
0: Y la pregunta
2: dijo,
0: es...
2: La pregunta es, ¿usted cree que frente a la estafa electoral que constituye decir que era una metáfora los 300.000 expulsiones, el presidente en su cuenta pública debió haberle dado una explicación más clara o una excusa a la región de Antofagasta por no cumplir?
5: ¿Voy directo con la respuesta?
0: De inmediato, si es cara a cara. Pregunta cruzada.
5: Mira, a él. Jaime Araya se ha vuelto un experto en los calificativos, en los adjetivos, para ponerle nombre a cosas que son bien claras. ¿Qué fue lo que dijo el presidente? Que no se podía expulsar a esos 800.000 en un día. Eso fue todo. Y es evidente. Y nadie esperaba, y lo converso todos los días con cientos de personas, no me toca representar la región de Valparaíso, pero sí Valparaíso. Y la verdad es que todos tienen absolutamente claro

0: cientos si de miles de chilenos. Si
1: la pregunta entonces, era muy concreta, Luis.
0: La pregunta concreta es que cuando Muchos estaba tu gobierno no se hizo absolutamente nada. Y ahora nosotros tenemos la convicción de que sí, hay que materializar las expulsiones del país a todos quienes han ingresado ilegalmente a Chile. A la gente, y estamos tomando control de la frontera norte y por eso le vamos a poner atajo. Y ya le pusimos atajo
2: ahí, escuche, diputado,
0: al ingreso ilegal.
2: Para que vea que lo difícil que hace el contrapregunta.
1: No, yo tengo... la pregunta era muy sencilla. Frente a la estafa electoral, de decir 300.000 expulsados, pasar a la metáfora o hipérbole, que después corrige el presidente, no debe haber utilizado el espacio de la cuenta pública para explicar a lo menos lo que usted mismo está explicando, que es inexplicable además, porque la cuenta de la expulsión al plan retorno voluntario,
0: la cuenta pública se ha usado una... para transmitirle a todos los chilenos cómo se va a materializar los compromisos. Y los compromisos en la recuperación de seguridad, en la recuperación de la economía.
2: Se acabó esta primera pregunta cruzada, se acabó. Le toca en este momento. Igual va a ser interesante ver después de 4 años cuánto han expulsado. Pero en fin.
1: Que han decidido 112 años.
2: Eso lo dije. Yo hice cálculo.
1: Por eso.
2: Ya. Luis Sánchez, diputado republicano, le pregunta a Jaime Baza. Esto es preguntas cruzadas.
0: Jaime.
3: Luis.
0: Voy a cambiar un poquito el tema, porque hace un rato tú planteabas lo del registro único de vándalos y creo que es muy ad hoc a lo que ocurrió ayer en las calles de Santiago. Y me gustaría saber qué piensas tú, qué piensa tu sector respecto del retorno de las manifestaciones violentas que no habíamos visto durante 4 años en el país. Cada uno podrá ponerle el nombre a sus teorías, a por qué por 4 años esas personas que generan violencia en las calles estaban guardados. Pero, ¿qué piensan ustedes del hecho de que vuelva la violencia a las calles cuando la gran mayoría de los chilenos hoy día lo que busca es la paz y la seguridad?
3: Bien, interesante la forma en la que Luis plantea la pregunta, porque deja en evidencia que al gobierno le interesan los vándalos, le interesa la protesta social, le interesa que no haya discursos que critiquen públicamente al gobierno por los recortes sociales, le interesa que no haya discursos públicos que critiquen en las calles al gobierno por no cumplir las promesas de campaña y más encima, con no cumplirla, hacer recortes sociales.
0: No, lo que nos interesa es que no haya camotazos en las calles y no se tiren bombas molotov a periodistas.
3: Si de verdad les preocupa la incivilidad, entonces que hagan un registro público de los grandes estafadores y ladrones que le roban al fisco,
0: y los que corruptos, tiran bombas molotov a
3: los elusores, los que se coluden, ¿verdad? Que esas personas no puedan postular nunca más a cargos públicos. Que los Joaquín Lavín Jr., las Katy Barriga, que son militantes de los partidos del oficialismo, nunca más puedan ejercer un cargo de representación popular.
0: Y los que
3: nunca
0: más puedan participar en una empresa del Estado.
3: Que nos tomemos en serio.
2: Le preguntan por la violencia.
0: Una mujer herida ayer por un camotazo.
3: Y evidentemente,
0: ¿Qué piensan de eso?
3: Evidentemente, primero quiero hacerme cargo de una mentira que instalaste. No es verdad que durante 4 años no hayan habido movilizaciones. Eso es falso. Como también es falso lo que dijiste hace un rato, que el gobierno anterior no hizo nada en 4 años sobre los migrantes. No instalemos mentiras, porque la democracia necesita confianza, no miedo para funcionar.
0: Bueno, ¿cuál es la mentira? Si lo que dices ahí son palabras.
3: Tú acabas de decir que durante el gobierno anterior no hubo movilizaciones, tratando de instalar la idea de que el control de la calle la tiene Frente Amplio. Y eso no es verdad. Estás mintiendo.
0: ¿Dónde
3: está? Eso no es verdad. Eso no es verdad.
0: Preguntémosle a los chilenos.
3: Eso no es verdad. Ahora, si tú me preguntas a mí por la violencia en las calles, evidentemente que no me favorece, no me gusta, la condeno. No tiene ningún sentido ese tipo de violencia. Pero háganse cargo ustedes.
0: ¿Y crees que tu sector político ha sido suficientemente claro están haciendo, en contener esa violencia?
3: Para que tengamos datos sobre la mesa.
0: Vamos con los datos.
3: Ustedes propusieron, en la página 37 de tu programa presidencial, ampliar los subsidios habitacionales, fortaleciendo los programas para la clase media. Y recortaron 200.000 millones de pesos al mismo.
0: No, el que recortó el presupuesto fue el ministro Carlos Montes.
3: De nuevo, fortalecer el derecho de los niños vulnerables a vivir en familia. Página 36, recortaron 359 millones de pesos al Ministerio de Desarrollo Social. ¿Puedo seguir?
0: Sí, podemos en el fondo conversar todo lo que quiera sobre la plata que no dejó el gobierno de Gabriel Boric.
3: Cuando el Estado no responde a las expectativas sociales, que detrás de los derechos sociales, que son derechos garantizados por la Constitución, por los tratados internacionales, hay molestia, hay malestar. Ustedes están generando ese malestar.
0: No, el malestar lo genera quienes provocaron el déficit, y por eso es tan importante la acusación constitucional que comentábamos después.
3: De nuevo,
0: por eso es tan importante. Quienes no dejaron plata en la caja, fueron ustedes.
3: Manipula la conversación, porque si estamos hablando de una cosa, pero inmediatamente saca, hay que acusar a Grau, que las finanzas públicas son muy malas.
0: Bueno, porque tú estás planteando el problema de plata. Todo estoy de acuerdo con que la falta de plata es un problema.
3: Discurso que les permite meter la mano a la caja
0: de que no
3: fiscal,
0: haya plata,
3: bajar el impuesto a los más ricos bajar el impuesto a las grandes empresas.
2: Tiempo para esta sección. Tiempo para esta sección. Ahora es el turno del diputado Jaime Baza.

0: que le pregunta al diputado Luis Pardo. Esto es Preguntas Cruzadas.
1: Luis, ¿cómo está? Muy bien. Ya nos saludamos en realidad. Oye, mira, es que a propósito de todo lo que estamos conversando, precisamente ahora de la mega reforma, el proyecto de reconstrucción, reforma tributaria, etcétera, la Asociación Chilena de Municipalidades fue muy dura con el proyecto, fue bien crítica. En esas críticas también hay alcaldes y alcaldesas de derecha. Al mismo tiempo hemos visto cómo, por ejemplo, la Unión Demócrata Independiente se baja de la acusación constitucional que está promoviendo el gobierno en contra del exministro Grau. Me genera cierta tensión, cierta duda, cierta inquietud. ¿Qué va a hacer Renovación Nacional? ¿Cómo se va a enfrentar a este gobierno de extrema derecha? ¿Si va a seguir siendo un vagón de cola? ¿Si va a meter un poco de sensatez, del republicanismo serio, verdad? Okay. ¿O simplemente se va a dejar arrasar por la extrema derecha más radical?
0: Diputado.
2: Yo creo que Renovación Nacional ha tenido una conducta bastante clara. Primero, un apoyo leal y decidido al gobierno del presidente Kast. Así se ha manifestado en muchas de nuestras votaciones. Pero también hemos tenido la posibilidad de plantear nuestras diferencias. Por ejemplo, en la ley de reconstrucción votamos en contra, habiéndolo previamente conversado con el ministro Quirós, el tema del CENSE, por ejemplo, y el tema de la propiedad intelectual respecto del contenido de los medios y en general de las producciones artísticas para la inteligencia artificial.
1: Y el tenemos la convicción. Y el congelamiento de la tasa de interés por 25 años de la tasa de interés.
0: La invariabilidad tributaria.
1: Estamos
2: de acuerdo, totalmente de acuerdo con eso. Ahora, déjame responder el fondo de tu pregunta. Nosotros, ya, en materia de propiedad intelectual, nosotros somos partidarios de la propiedad y de la propiedad intelectual. Y somos partidarios de la capacitación como un componente importante de la economía social de mercado y por lo tanto creemos y queremos que el CENSE se modifique, porque también es un espacio de mucho
0: despilfarro. Si van a ser vagón de cola, esa era la pregunta.
2: Que se ajuste.
0: ¿Vagón
2: pero
0: de cola o no?
2: La caricatura de vagón de cola creo que no nos calza a nosotros, le calza más al socialismo democrático respecto de ustedes, pero nosotros la verdad
1: es una pregunta seria, porque si uno mira los ministros que están presentes en el gabinete,
2: tenemos posiciones.
1: Es muy fuerte la presencia del círculo del presidente.
2: Tenemos posiciones
1: y muy
2: debilitadas.
1: La dimensión tradicional de Chile Vamos.
2: Tenemos posiciones claras en materias específicas como las que acabo de señalar, pero no compartimos que este sea un gobierno de extrema derecha como ustedes quieren caricaturizar.
1: Porque si uno escucha cortita, el discurso del presidente.
0: Mira,
1: una pregunta muy corta, muy breve, pero relativamente honesta. ¿Por qué?
0: Como relativamente, ojalá que sean honestas las preguntas.
1: No, siempre está la cosa de pegarle al adversario. No, es una pregunta seria. ¿Por qué cuando hubo cambio de gabinetes se instalaron biministros en lugar de incorporar ministros de Chile Vamos?
2: Pero déjame responderte y te lo voy a responder también. Primero, yo no comparto la caricatura del gobierno de extrema derecha. Primero, porque este es un gobierno que asume el presidente Kast, hace una convocatoria enorme donde incorpora incluso a exministros de la presidenta Bachelet y donde si uno lee sus discursos y los escucha...
1: A los ministros de derecha de Bachelet,
2: desde bueno, que para ustedes todo lo que no... es de derecha, pero si ustedes escuchan el discurso del presidente, la conducta del presidente es una conducta y un discurso y un relato que adhiere plenamente a la democracia. Ustedes son los que tienen problemas con la democracia y conviven con el Partido Comunista. Nosotros no tenemos ese problema.
1: Dicho eso,
2: pero avalan los golpes de Estado en todo el mundo.
0: Se les acabó el tiempo. Diputado Luis Pardo, le toca preguntarle al diputado Jaime Araya. Esto es Preguntas Cruzadas.
2: Jaime, tú has instalado la metáfora esta de los super ricos y la repites en cada una de tus intervenciones. El único elemento que uno podría decir que tiene algo de super rico es la rebaja del impuesto corporativo del 27 al 23%, que fue también una rebaja que incorporó el presidente Boric en su propuesta de reforma tributaria. Si es un problema de super ricos, va más allá de las compensaciones, un problema de principio. Entonces, la primera pregunta, son dos en una, es si tú estás en desacuerdo entonces con que el presidente Boric y el ministro Marcel hayan elaborado este proyecto, y si es así, si ellos también benefician a los super ricos. Pero, por otro lado, este es un proyecto que la parte más importante es el crédito al empleo, un crédito que beneficia a 156.000 empresas, no vamos a decir que son todos súper ricos, la inmensa mayoría son pymes, que van a poder darle seguridad de trabajo a 4 millones de chilenos y a seguir creciendo después de que ustedes destruyeron 30.000 puestos de trabajo durante el gobierno del presidente Boric. Entonces, ¿cómo concilias tú que tu gobierno haya propuesto esta rebaja y hoy día ustedes hagan uso efusivo de esta consigna de los super ricos, que además no tiene asidero en la realidad.
3: Mira, están particularmente enojados con las cosas que digo, porque le explicamos sencillamente a la gente lo que el gobierno trata de enredar y sus parlamentarios enredan. Y lo voy a contestar directamente. Los impuestos no están escritos en piedra. ¿Qué es lo que nosotros necesitamos? Tenemos una política pública que genere igualdad de oportunidades, que permite que todos avancen. La gente más modesta, la gente de clase media, las regiones extremas, que todo el país progrese.
2: Los 4 millones de chilenos que se benefician con el empleo son súper
3: ricos. Eso hay que financiarlo. ¿Cómo lo financiamos? ¿Cuánto es lo que tenemos que recaudar? ¿Y cuál es el problema de ustedes, Luis? Que tienen un problema con la evasión y elusión tributaria, y eso hace que constantemente tengamos problemas de recaudación. Entonces, si tú me dices, ¿estás dispuesto a rebajar los impuestos? ¿Pero quién podría decir que no? Pero tenemos que compensar, porque tenemos un gasto comprometido.
2: Pero gasto
3: y además,
2: para,
3: mira,
2: gasto
3: si, para, le digo muy simple, para ser muy, muy directo.
2: Para 14 mil millones tengo, de colaciones.
3: Tenemos una solución para el tema de compensar, porque el problema, ¿por qué decimos los súper ricos? Porque esa es la parte grande. ¿Qué es lo que dejan? Un hoyo en la recaudación del Estado. Por lo tanto, las prestaciones sociales son las que van a ser castigadas. Por eso es de los súper ricos. Porque además la reintegración, ustedes dijeron cosas bien particulares. Esto beneficia a las empresas, no al dueño de la empresa, haciendo una distinción. Pero además la reintegración, que es lo que hace, beneficia a la empresa y al dueño de la empresa. Es como decir, le subimos la benzina a los vehículos, no a los dueños de los vehículos.
2: El conjunto de medidas particular propende a que haya una inversión que está estancada y a que crezca un empleo que no podemos seguir.
3: Dime, un ejemplo de un país que haciendo esta medida ha funcionado. Ninguno. Y además, la pregunta de vuelta.
2: Ninguno, Irlanda. ¿Cuánto es la, cuánto está lleno de ejemplos.
3: Irlanda,
2: virtuoso.
3: ¿Cómo se llama? El depredador económico. Estudiado. Además, en esto la diputada Hasler, quiero hacer un reconocimiento, dio una clase magistral. Pero, ¿cuánto es la tasa corporativa en Brasil? 34%. ¿Qué mira un inversionista cuando va a hacer una inversión en un país? ¿Mira la tasa corporativa o mira si hay capital, si hay certeza pública, si hay estabilidad social?
2: ¿Beneficiar a los súper ricos?
3: Lo que hay que hacer para que esto funcione para todos es, si tú vas a bajar por acá, compénsalo. Y es lo que ustedes no quieren hacer.
2: ¿Y tú no crees que una compensación importante también es evitar los robos y los despilfarros, como por ejemplo el de la Junaep, como por ejemplo el de la lista
3: de
2: espera? 100%
3: de acuerdo. Entonces, no,
0: eso lo estamos de acuerdo. No, se acabó la pregunta cruzada y es momento que tomen sus tarjetas. Y la primera pregunta es, ¿no se acepta el amarillo? En esta ocasión, no el partido amarillo, sino que nos acepta.
3: Salió damnificado.
0: Tienen que...
3: Amarillos. Sacan a Andrés, de manera muy injusta.
0: Ya.
3: Muy injusta.
0: Ok. Piensen que tendrían que votar. Están en el Congreso, tienen que votar Registro Nacional de Vándalos e Incivilidades. No me vayan a decir que no saben los detalles. En teoría, la idea, pues la idea general. La idea general de legislar. Tenemos 2 a favor y tal como esperaba, 2 en contra.
2: Qué predecibles son.
0: Son muy predecibles. ¿Por qué en contra, diputado?
3: Porque tal como está planteado el proyecto, tiene problemas de constitucionalidad clara. Porque cuando uno pone un ejemplo...
0: Cortito para que vayamos pimponeando.
3: Si una persona comete una incivilidad o comete estos actos de vandalismo y tiene que tener prestaciones sociales, va a tener 5 castigos. Si una persona que comete el mismo hecho, son coautores, y no requiere prestaciones sociales, tiene 4 castigos. Eso rompe la igualdad ante la ley. Ese es el problema de base. ¿Qué le pedimos al gobierno? Incorpore los delitos económicos como el fiscal nacional que dijeron, por ningún motivo. ¿Qué le hemos dicho nosotros? Los delitos de colusión, los delitos de cuello y corbata, que los castiguemos. Entonces, como lo plantea el gobierno, yo no estoy de acuerdo. Creo que es importante porque se hace cargo de un problema. Buen titular, pero el desarrollo a mí no me convence y yo espero ver el proyecto.
0: Buen titular, para... el desarrollo no le convence, diputado Sánchez.
4: Bueno, bien sencillo. Preguntémosle a la gran mayoría de los chilenos qué piensan que tenemos que hacer para recuperar el orden, recuperar el buen estado de nuestras ciudades, que los paraderos de las micros no estén destruidos.
0: No, pero dice que la forma no le parece. Por ejemplo, dice, si alguien comete la misma incivilidad, por ejemplo, alguien que va a la educación privada y que va a que le van a pagar la universidad, bueno, y va y comete la misma incivilidad.
4: Eso es lo bueno de la discusión legislativa, que los detalles se pueden resolver en la discusión y en el trabajo legislativo.
0: Pero usted coincide que no puede ser que los castigos...
4: Es que lo que planteó el diputado Jaime Araya es que de plano, de entrada, en contra.
0: Ya no, mi pregunta
4: porque lo que tú planteaste, la pregunta era, no que no sabemos los detalles, bueno... De plano, la idea en
0: la
4: general.
0: Yo habría
4: esperado que Jaime Araya votara a favor de la idea en general, si es que esa es su postura. Si
0: después...
4: es que el problema es de detalles, resumamos los detalles.
0: Okay. Pero así,
4: el problema es el tema de la idea.
0: Escúcheme, diputado, la pregunta. ¿Usted está de acuerdo en que si los castigos son solo, después ahora se han abierto otras posibilidades de castigos como licencia de conducir y otras cosas, pero si fuera solamente el tema de las prestaciones sociales, el que tiene altos recursos y no las usa no tendría castigo? O sea, hay que buscar otro tipo de castigo, ¿no?
4: Sí, por supuesto. O sea, eso es la gracia.
3: Igualdad ante la ley no es un detalle. Igualdad ante la ley no es un detalle. No es un detalle de igualdad ante la ley. Es un principio constitucional.
0: Diputado, tenemos que imponer rápido.
4: Salga gratis destruir nuestras ciudades.
0: Ok, diputado.
1: Aquí lo interesante es que estas son conductas que ya están penadas por la ley.
0: No todas. O sea, bueno, penadas por la ley sí.
1: O son faltas o son delitos. Están todas penadas por la ley. Entonces la pregunta es, ¿por qué el Estado, ya no el gobierno, porque el Estado sigue con esta dinámica de ser fuerte con el débil, pero con el poderoso suavecito. Si de verdad les preocupan las incivilidades, vamos detrás de los delitos económicos, de las colusiones, que son los que golpean el bolsillo del pueblo.
0: Que también están castigados, afortunadamente, desde que se modificaron las leyes.
1: Pero porque... no con este tipo de castigo, porque aquí lo que pone el gobierno sobre la mesa es un criterio para expulsar, para seguir marginando a la persona de la ciudadanía.
0: No hay nadie en la cárcel por colusión.
1: Les quieren quitar, el pasaporte. O sea, una serie de sanciones complementarias, anexas, secundarias, ¿para qué? Primero, para perseguir delitos y faltas que ya están sancionados por la ley. Segundo, con un sesgo de clase impresentable. Yo esperaría una agenda sólida centrada en la prevención, recuperación de espacios públicos, iluminación de las plazas, organización de los barrios. Pero no, lo que quieren hacer es seguir castigando a los
0: diputado
1: pobres.
0: Diputado Pardo, ¿por qué más sanciones, dice el diputado Baza, para, primero, hechos, perdón, para hechos que ya están sancionados por la ley? Y lo otro, ¿usted estaría de acuerdo, como dijo el fiscal nacional, nos dijo en CNN Chile, un poco con ironía, pero igual lo ha reiterado después, ¿por qué no poner en un registro de vándalos con estas penas accesorias, aparte las que tienen, a los delincuentes de cuello y corbata?
5: Es que los delincuentes de cuello y corbata, por supuesto que hay que perseguirlos, y se ha modificado varias veces
1: pero
5: la ley económica y hay sanciones gravísimas. O sea, hoy día hay penas de cárcel.
1: De ética.
5: Pero eso fue antes de la reforma. Entonces, seamos rigurosos. Después de las clases de ética y a partir de la experiencia de las clases de ética, hubo una reforma que terminó con la sanción, o sea, que determinó sanción penal para delitos como la colusión.
0: Le hago una pregunta. ¿Cuántas personas hay en la cárcel por colusión?
5: No sé, porque no voy a más.
0: Desde que se dictó la ley hasta ahora, ni una. ¿Por qué? Porque la forma en que ustedes la forma en que se legisló puso como condición que iniciara la acción penal el Tribunal de Defensa de la Libre Competencia y todavía no ha habido ningún preso por colusión.
5: Bueno, a mí me parece igualmente
4: grave,
5: pero quiero ir al fondo del argumento. Se dice que es de sesgo social. Nosotros tenemos en Chile beneficios para el 80% de la población más
1: vulnerable,
5: para el 60% de la... Por lo tanto, ese sesgo social yo creo que no existe. Lo que sí existe es la necesidad de que, de la misma forma que tenemos que combatir, pero déjame terminar, porque vamos a combatir el crimen organizado, el narcotráfico, todos los grandes delitos, combatamos también estas incivilidades que no están tipificadas todas como delitos y que son el ambiente propicio para cometer delitos. Cuando uno va a los sectores poblacionales y ve que hay gente que se sabe quiénes son, que destruyen el espacio público, que pasan metiendo,
1: uno va a meter preso a alguien
5: por andar haciendo...
1: Yo me tomaría en serio la derecha si fortalecieran la UAF, si fortalecieran los departamentos de fiscalización de la Dirección General de Agua.
5: Estoy totalmente con
0: que tiene como una
5: relación con la votación de la UAS.
4: Es tanto el sesgo de clases que denuncia la izquierda que un 80% de los chilenos está de acuerdo con que avancemos con el registro único de vándalos. Entonces, lo que vemos hoy día es una desconexión radical de parte de la izquierda con lo que espera la gran mayoría de los chilenos.
0: Pregunta.
4: Orden, Estado, derecho,
0: supone límites. Esto es una tiranía. Tomen sus tarjetas. Acusación constitucional en contra del ex ministro Grau. ¿Cómo la votan? Ya, de nuevo se dividen Jaime y Luises.
3: Una exclusiva de Renafo.
5: Yo estoy en desacuerdo con la oportunidad, ya lo dije, pero creo que las materias de las cuales se le está acusando, espero leer el texto para estar seguro de aquello, pero las materias por las cuales se le están acusando son tremendamente graves y han tenido para el país un costo enorme. Más aún cuando las niegan. Entonces creo que la acusación constitucional en ese sentido, desgraciadamente, en vez de decir, mira, nos equivocamos, en realidad no sabemos sumar y restar y dejamos el país en estas condiciones, obligan y le dan pie a quienes quieren hacer la acusación constitucional.
0: Tienen que decir que no saben sumar y restar, diputado.
3: Yo creo que es un exceso retórico, tanto me han criticado a mí, pero la cosa concreta.
0: Que nunca tiene exceso retórico.
3: Siempre he sido un hombre muy prudente en el medio.
0: ¿Sí?
3: Pero es una cosa muy sencilla, porque ustedes parten de la base que lo que dice este gobierno es verdad, yo parto de la base que lo que dice este gobierno es cuestionable, derechamente falso y muchas veces manipulando.
5: Pero no lo dice el gobierno, lo dice el Consejo Fiscal Autónomo.
3: ¿Y qué hicieron ustedes con la opinión del Consejo Fiscal Autónomo, la reforma de los superricos? ¿Qué es lo que hizo
5: pero
3: este gobierno?
5: La reforma,
3: pero porque es que hay el doble estándar, Juan Luis.
5: No fue objetada por el Consejo Fiscal Autónomo.
3: Hizo observación. Riguroso. ¿Por qué? Eso es lo que digo, manipulación. Porque si el Consejo Fiscal Autónomo les dice que esta reforma no es buena para la salud económica de Chile, porque ahora dicen, no, es que el Consejo Fiscal Autónomo... Entonces, ¿cuál es el problema de base? Que yo no les creo, porque además, ¿cómo es posible que el presidente de la República, frente al Congreso Nacional, haciendo el discurso de cuenta, se queda.
0: Yo creo que aquí los dos lados están acusando de que creen lo que les conviene nomás.
3: Esa es una manipulación. ¿Por qué demoraron la entrega del informe de finanzas públicas? ¿Lo demoraron la entrega?
5: Yo no creo,
3: porque si hubieran entregado en el contexto, perdón Luis, ¿por qué es relevante? Porque si hubieran entregado cuando se está discutiendo la reforma de los superricos, probablemente cambiaron los números. Entonces yo no le creo al gobierno y el ministro creo,
0: aquí no hay invariabilidad, le digo el tiro.
3: Él, el experto en colusiones.
0: Aquí no hay invariabilidad de reglas, acabo de cambiar la regla. En cada pregunta van a argumentar dos para que alcancemos a pasar por más temas. Uno de cada lado. Listo, ya en esta cumplieron ustedes dos. Para la próxima, ustedes dos.
4: Me han censurado.
0: Viene la siguiente. No, porque también censura avanza. Fue una censura transversal. Censura uno por lado. Siguiente pregunta. Y la pregunta es, con un voto basta, no estoy hablando de, estamos hablando, yo sé que legalmente basta, pero estamos hablando si es bueno o deseable. Con un voto basta para aprobar esta reforma, dijo el presidente José Antonio Kast ante CNN Chile en la entrevista. Cerro Castillo dijo que quería acuerdo, pero con un voto basta. ¿Se debiera aprobar por un voto o buscar un acuerdo? ¿Qué debiera ser lo prioritario? Si es un voto, si están de acuerdo con la frase, ponen verde. Si no están de acuerdo con la frase, ponen rojo. ¿Les parece que basta con un voto?
4: Creo que no se excluyan.
0: No
4: estoy de acuerdo con la pregunta.
0: Lo siento, tiene que contestar igual.
5: Yo un
0: voto basta. ¿Están de acuerdo con su presidente?
4: Un voto basta, sí. Un voto basta. Pero obviamente lo ideal es que esto
0: ahora,
4: pueda...
0: Perdón, ahora, diputado Sánchez y diputado Baza son los que argumentan.
1: Ok.
0: Lo escuchamos.
4: No, es bien sencillo. O sea, ojalá le podamos dar a nuestro país reglas... que mejoren la inversión, que mejoren la oportunidad de acceso
0: a empleo. Pero cuán importante es llegar a un acuerdo.
4: Por eso, voy ahí. Pero que le podamos dar a todos los chilenos una mejor situación económica, que obviamente se perdió en los últimos años, esto agravado en los últimos 4 años cuando estuvo el expresidente Boric. Y eso, en la medida que, mientras tengan más transversalidad dentro del Congreso, va a darle más tranquilidad, más calma, obviamente, a todos los chilenos.
0: Okay.
4: Entonces, a mí me preocuparía mucho... que esto termine saliendo con un Senado quebrado, con un Senado dividido y la izquierda completamente encerrada en su actitud obstruccionista, que la vemos acá en los argumentos que se plantean, y no hay una conciencia de que ese 10% de chilenos que hoy día están en el desempleo, que un 25% de los chilenos que están en la informalidad, que los vamos a seguir teniendo secuestrados de discusiones políticas.
0: Diputado Baza, para que conteste usted.
1: Mira, yo creo que... todo esto está finalmente eludiendo la cuestión de fondo, que es lo que realmente deberíamos estar conversando y en lo cual realmente deberíamos estar tratando de construir un acuerdo en común, lo digo bien sinceramente, que es sobre la matriz productiva. Los problemas que tiene el fisco, las finanzas públicas, son estructurales. El endeudamiento viene subiendo hace mucho rato, la balanza comercial muestra los números que muestra hace mucho rato, no estamos produciendo nada nuevo hace rato.
0: ¿Pero hay posibilidad de acuerdo en esta reforma?
1: Probablemente es que con en estas condiciones es muy difícil llegar a un acuerdo. Porque el presidente lo dijo. Nos da lo mismo lo que ustedes opinen, con un voto de diferencia basta.
5: No, no dijo eso.
1: Y
4: el
1: oficialismo le basta efectivamente con un voto.
4: Con una izquierda que está en el obstruccionismo.
1: Yo preferiría
4: que nos vemos enfrentados a esa situación.
1: Luis, les estoy tendiendo la mano. Tengamos una conversación más seria. Más seria. Hablemos de la matriz productiva. Hablemos de la Estrategia Nacional del Litio que se prediseñó en el año pasado. Veamos cómo se proyecta eso. Hablemos de la industria de defensa.
4: ¿Por qué creen que nadie viene a invertir a Chile?
1: Eso no es verdad.
4: Hablemos sinceramente.
1: Pero eso no es verdad.
4: Pero si esa es la base del problema,
1: los números están ahí.
4: No hay empleo.
1: Los números están ahí.
4: Por algo no hay empleo para un 10% de los chilenos y un 20-25% de la informalidad. Por eso estamos como estamos. No se pueden encerrar en un mito.
1: Es beneficiar
4: que
1: a sus amigos. Por eso no levanten el dinero bancario, por eso
0: vamos a la pausa y luego volvemos. Aquí se debate. Pausa y recuerda.

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1: Antes de que vayamos con la última pregunta, yo quería darle la oportunidad al diputado Sánchez, porque yo sé que usted tiene cierta molestia porque su nombre se mencionó respecto, o diputado Pardo fue usted. ¿A cuál de los dos se mencionó su nombre en el reportaje, el suyo, perdón, diputado Pardo?
2: ¿Qué reportaje?
1: Respecto de los viajes en semana distrital, que me imagino que es algo que todos están conscientes que tienen que a lo menos regular y que me imagino que ustedes no comparten lo que dijo el diputado cuando Kunstmann cuando dijo que trabajaba de lunes a miércoles. Doy por sentado que ustedes no están de acuerdo con aquello, así
3: una
1: que...
3: Una buena frase, pero en definitiva hubo un reportaje que me parece muy bien porque creo que todos los poderes del Estado tenemos que ser escrutados y fiscalizados.
1: ¿Cuál fue su caso? ¿Viajó o no viajó?
3: Un canal que publicó una lista de 15 diputados, sé qué, viajamos en la semana distrital, donde había gente que había viajado a vacaciones distintas. Y yo cuando fui a ese viaje, que fueron 3 días invitado por una fundación a un seminario, justamente previendo una cosa así, pedí el permiso sin goce de dieta porque estaba justamente en semana distrital.
1: Que y a mí no me parece que... Ustedes tienen que donar esa plata para que no exista.
3: No, la dieta se la paga. Les puedo mostrar mi liquidación y estaba descontado. Y una cantidad.
1: ¿Y por qué todos decían, todos los diputados decían antes que no les podían descontar?
3: No sé quién lo dijo, pero yo lo hice antes. Importante, lo hice antes.
1: Ya.
3: Antes de viajar, dije voy a salir del país y solicito 3 días sin goce de dieta, me lo descontaron.
1: Ya.
3: Y bueno, por eso el canal hizo el desmentido. Pero a mí, obviamente, que es un daño enorme cuando te asimilan, digamos, a una mala práctica.
1: Entiendo el punto. ¿Me aclaran cómo es el tema del descuento?
4: Mira, yo creo que es fundamental que esto efectivamente se regule.
1: Ya, pero ¿se puede descontar o no?
4: Sí, tú pides días sin goce de dieta.
3: Como cualquier trabajo.
4: Como cualquier trabajo. Yo creo que esto es importante porque...
1: Puede ser necesario que
4: altas autoridades de la República, como los senadores, los diputados, puedan hacer viajes al extranjero, no de vacaciones, pero sí de trabajo.
1: Sí, no, es que aquí se mezcla con el tema de las vacaciones y la responsabilidad. ¿O le pareció mala la frase del diputado cuando dice yo trabajo de lunes a miércoles?
5: No, yo creo que fue un error de comunicación porque lo conversamos obviamente con el diputado. Todos entendemos que este es un trabajo 24/7.
1: Pero él parece que no.
5: Yo creo que había una confusión ahí porque además esto se dio en el contexto de la semana... esto fue en el contexto de la semana 21 de mayo. Que era una semana corta, entonces yo atribuyo un error de comunicación, pero todos entendemos que esto es un trabajo 24/7, porque además, en el fondo, el teléfono mismo y las comunicaciones y todas las cosas que estamos nos dan cuenta...
1: 30 segundos para justificar esta última respuesta, 30.
4: ¿Todos?
1: Todos. Cada uno de ustedes va a tener 30. Y la pregunta es, ¿están a favor o en contra de flexibilizar el levantamiento del secreto bancario? 30 segundos. Saquen sus tarjetas, contando a favor o en contra, para tener una idea.
3: Flexibilizarlo
1: más. Sí, sí. Por ejemplo, que no se requiere una autorización judicial, sino que directamente administrativa, en el caso de la UAF.
4: Pero depende, de nuevo depende el detalle. A lo mejor
1: aquí la derecha quiere votar a favor.
5: Voy a leerle, y para ser concreto aquí, desde el 2007 hasta agosto del 2025 al menos, la información que está disponible, los tribunales acogieron el 100% de las solicitudes de levantamiento del secreto bancario presentado por la UAF. Entonces, aquí no hay un problema real. Los tribunales acceden a todas estas solicitudes. Lo digo muy sinceramente, Mónica.
1: Yo lo conversé con el director de la UAF.
5: Aquí no hay un problema real porque se ha accedido al 100% de las solicitudes de levantamiento del secreto bancario.
1: Eso es la
5: información que está disponible.
1: Lo que dice el director de la UAF es, si nos conceden cuando pedimos... El problema es que para poder construir el caso tenemos apenas 80 personas desde el junior. No solamente eso, hasta el director, y se demora meses en construir el caso. Llega muy bien presentado, pero meses y la plata ya voló. Diputado Araya, 30 segundos cada uno.
5: Yo creo que no, quizás necesita más personal.
6: Es fundamental tener esta herramienta y el oficialismo miente
2: cuando trae el tema de que esto ya está regulado en Chile. Este proyecto que se está discutiendo y se va a votar es inteligencia financiera, antes de que haya un procedimiento judicial, antes que haya una investigación penal. Por lo tanto, les pediría que sean honestos. Y además piensen en Chile, como diputado de la región de Antofagasta, cuando hay miembros de una asociación criminal que son 400 o 500 que están haciendo constantemente miles de transferencias, el procedimiento que plantea el diputado Sánchez es obsoleto. ¿Quiénes ganan con que tengamos este régimen de secreto bancario? Los narcotraficantes, el crimen organizado, los matapolicías y fundamentalmente los corruptos.
1: Diputado,
3: yo no voy a contrarrestar diciendo que miente el diputado Araya, porque la verdad es que existe la institucionalidad. El problema es el que usted ha mencionado, Mónica, que faltan recursos para que la UAF pueda hacer su trabajo de inteligencia financiera, que no consiste en saber cuánto tiene el diputado Araya en su cuenta, sino que consiste en poder monitorear todas las cuentas y en aquellos movimientos sospechosos poder pedir el levantamiento del secreto bancario. Y eso se hace todos los días.
1: Pero la UAF no alcanza
3: a procesar todo porque no tiene los recursos necesarios. No,
4: o sea, pero estaría de acuerdo con monitorear las transferencias.
3: Absolutamente, si se hacen, por eso se hace hoy día.
5: Lo hacen todos los bancos.
1: ¿Usted sabe qué porcentaje se puede estudiar de dónde hay?
3: Porque faltan recursos en la UAS. 5%. Porque faltan recursos en la UAS.
5: Hoy día la tecnología de alertas automáticas.
1: Cierra.
4: Esta es la típica manifestación del terror que le tiene la derecha y los patrones de la derecha, quienes financian a los políticos de derecha, con las facultades fiscalizadoras y sancionatorias de los órganos de la administración del Estado.
3: El terror es la arbitrariedad del Estado.
4: Pasa con la Dirección General de Agua, pasa con impuestos internos, pasa con la UAF. Aquí está la verdadera madre del cordero. Porque cualquier problema que haya con la administración del Estado, con un órgano fiscalizador y sancionador de la administración del Estado, tú puedes ir a reclamar a tribunales. Pero ellos se han negado sistemáticamente a que los órganos fiscalizadores del Estado cumplan con el deber que tienen. Madre. Y la mejor prueba, el CERNAC
1: se
4: sin
1: acabó
4: dientes.
1: El tiempo.
4: Ahora
1: no,
4: quieren una UAF también
1: el,
4: sin
3: la
4: dientes.
3: La madre del cordero son las justificaciones populistas que ustedes hacen para justificar.
5: No, sí, porque es una cosa. Porque esta idea de que en el Estado trabajan puros ángeles, no, que ahí no hay ningún delincuente, nadie
4: se lo cruce.
5: Tenemos un exministro de Hacienda que además...
1: Diputados, muchas gracias por habernos acompañado. Ustedes, la pasión de los temas que son relevantes para el país y que vamos a seguir conversando en Aquí se debate. Porque queremos una ciudadanía bien informada, empoderada por lo mismo y que tome buenas decisiones. Nos vemos el próximo jueves en Aquí se debate. Buenas noches.
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8: Amigos de Agenda Motor, hace algunas semanas Ram presentó su última novedad, la Ram Dakota, que todavía no llega a nuestro país. Pero sí llegó hace algún tiempo la última versión de esta, la Ram Rampage 4x4. ¿Qué les parece que la revisemos?

La RAM Rampage tiene cargador inalámbrico para los celulares que funciona bastante bien, no se corta, como muchas veces sucede en algunos cargadores inalámbricos para los smartphones. Aquí tiene la palanca para las direcciones, estamos en parking, ahí tiene para reversa, neutro y drive. Y aquí tiene otras funcionalidades, hold. Y aquí, por ejemplo, si se quiere cortar la tracción a las cuatro ruedas para una mejor conducción. También otra de las funcionalidades que prácticamente tienen todas las pickup actualmente, que es para descenso, un control mucho más seguro. Antes se tiene que cortar, eso sí, la tracción 4x4 completa, por eso dice 4 four-wheel drive low, y ahí se puede activar el control de descenso.

algo que me gustó mucho de esta Ram Rampage es su estética. De hecho, esta combinación de los colores interiores, negro con café, con el tapiz de cuero, le da una elegancia muy sencilla. Y yo creo que también lo que buscan es que esta sea una pickup que puede interesarle a alguien que nunca ha tenido una pickup o que la encuentra muy grande como para tenerla en una ciudad. Y me parece que esta Rampage le da la opción para una persona que ha tenido siempre un auto, un sedán, un hatchback, poder sumarse a una pickup. De hecho, tiene buena altura, pero tampoco es difícil, por ejemplo, de subirse. Realmente me parece que es una excelente combinación de una pickup mediana, pero pensada también para quien quiera tenerla en la ciudad.

Aunque sea una pick-up mediana, esta manilla es muy útil para poder subirse o bajarse cómodamente de esta Rampage. ¿Qué les parece que ahora veamos los últimos lanzamientos que hubo en nuestro país y también novedades que presentó Subaru en Colombia, pero por supuesto que pronto tendremos acá en Chile?

0: marca japonesa Isuzu vuelve a Chile junto a Kaufman, esta vez enfocada a las pickups robustas y versátiles diseñadas tanto para el trabajo intensivo como para el uso cotidiano.
1: Para Isuzu, este es un gran reto, lanzar nuestras camionetas pickup al mercado chileno. Sin embargo, tenemos una sólida alianza con Kaufman, quienes cuentan con una amplia experiencia y conocimiento en este mercado, especialmente en el segmento de vehículos comerciales y camiones.
0: Este primer modelo de camioneta en cuatro versiones de 4x4 y 4x2 proveniente de Tailandia llega al país con cuatro configuraciones, con transmisiones mecánicas de 6 velocidades y una automática.
2: Este modelo viene a competir con la Toyota Hilux, con la Mitsubishi L200, con la Ford Ranger, Chevrolet Colorado. Viene a competir con las marcas tradicionales en el segmento de las pickups. La camioneta está muy bien armada, está muy bien insonorizada, es muy versátil, como lo he dicho muchas veces. Es una camioneta de trabajo, pero a la vez también puede ser una camioneta para el día a día por lo suave también que se siente la suspensión, que está muy bien configurada.
0: Y seguimos con los lanzamientos de origen japonés. Subaru presentó el All-New Trail Seeker, sub 100% eléctrico con más de 480 kilómetros de autonomía, tracción simétrica ABD y 375 caballos de fuerza.
3: Un modelo que tiene una motorización completamente distinta a lo que nosotros estamos acostumbrados. Tiene un comportamiento en pista, comportamiento off-road y en distintos terrenos que lo hemos probado, que hemos ido probando, que mantiene el ADN y la naturaleza de nuestra marca.
0: Autonomía de más de 480 kilómetros y dos motores eléctricos que permiten pasar de 0 a 100 kilómetros por hora en apenas 4,5 segundos. La electromovilidad se toma la vitrina esta semana. MG debutó con dos nuevos modelos 100% eléctricos en Chile, el MG4 Urban y el MG5, y de paso adelantó la llegada del modelo que promete revolucionar el mercado, el IM6.
4: Los IM6 tienen una función que es bastante novedosa, de hecho no hay en el mercado en Chile, que es el Craft Mode. Esto es que tiene dirección las cuatro ruedas del vehículo. Esto ayuda a que tenga un radio de giro bastante corto, alrededor de unos 4.8 metros, que acá no se ha visto nunca jamás, y esto ayuda bastante para el tema de estacionamientos, de giros rápidos y en lugares bastante pequeños para que gire el vehículo sin problema. Este modelo viene a competir con el Model I de Tesla. Si ustedes lo ven físicamente, podemos nosotros cambiar totalmente el concepto porque es un vehículo con una visión mucho más elegante y tiene muchas más funciones.
0: El MG4 Urban es el más compacto de los dos, pero no se queda corto en espacio. Tiene casi 4 metros y medio de largo y 480 litros de capacidad de carga. Hace de 0 a 100 en 8,7 segundos y suma una función que lo diferencia en su segmento, el B2L, que permite enchufar dispositivos directamente al vehículo.
4: Actualmente viene al mercado es lo eléctrico y lo que necesitamos nosotros acá en Chile por el tema de alza de combustibles y todo lo que estamos viviendo, lo que viene la electricidad.
0: El MG-S5 apunta al segmento familiar. Vienen dos versiones de batería, 49 y 62 kilowatts, con autonomía de hasta 430 kilómetros, hace de 0 a 100 en 7,1 segundos y también trae tecnología B2L, ideal para viajes o actividades al aire libre.
5: El MG4 Urban EV y el S5 cuentan con 5 estrellas de seguridad en la Euro NCAP. En general, yo creo que específicamente, por ejemplo, para el S5, el tema de la tracción trasera y la suspensión es algo que no es propio de la categoría y que realmente se siente al conducir el vehículo.
0: Un mercado que continúa en crecimiento. El sector automotor aumentó 0,5 durante el mes de mayo, con más de 24.000 unidades vendidas, recuperando terreno en el mercado de vehículos livianos y medianos.
6: El mes de mayo ha sido el cuarto mes consecutivo de crecimiento para el sector automotor. En este mes en particular se creció un 0,5% con 24.449 unidades 0 kilómetros vendidas. En lo que da del año hay una expansión de un 4,7%, muy en línea con el 5% esperado, que debiese redundar en cerca de 320.000 unidades de 0 kilómetros vendidas durante este año 2026. La recuperación del sector automotor es algo que es muy esperado, necesario para el crecimiento del país, para la renovación del parque también, para dejar de circular en vehículos antiguos que tienen normas de emisiones obsoletas y reemplazarlo con tecnologías nuevas, eficientes, más conscientes del resguardo del medio ambiente.
0: La venta acumulada ya son más de 126.000 unidades de vehículos, con un alza de 4,7 frente a la misma fecha del año pasado, que marca un buen precedente con una demanda que, según la Asociación Nacional Automotriz de Chile, la recuperación sostenida empieza a estabilizarse.
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4: Volvemos a la agenda motor de esta semana. Y como yo les he contado, desde que se produjo la fuerte alza en los combustibles, tanto en el mundo y por supuesto acá en nuestro país, ha subido mucho la venta de autos híbridos. Y cada vez son más los autos híbridos que tienen rendimientos, que tienen autonomía por sobre los 1000 kilómetros, incluso 1200 kilómetros, tal como lo ofrece hace algún tiempo Omoda.
5: JQ es una marca china de vehículos súper tecnológica. Una de las tecnologías que tiene es, por ejemplo, este perrito que yo lo puedo controlar a través de este control remoto y que hace lo que sea, por ejemplo, lo puedo hacer bailar. Esta es una de las tecnologías, pero no es la más impresionante. La más impresionante es la nueva Super Hybrid System que ha lanzado a Chile y acá para todo el mundo.
6: Está muy en boga el tema del precio de la gasolina. Y hemos visto un aumento muy importante en la venta y la demanda de autos más eficientes como los híbridos. Y en este caso nosotros queremos poder entregar una muy buena solución, que es un muy buen auto con una extensión, un rango más de sobre 1000 kilómetros con un tanque.
5: Concretamente, ¿en qué se traduce esta super tecnología 1000 kilómetros de autonomía? Este es un auto híbrido. ¿Qué significa esto?
7: La gracia que tiene es que en los distintos como situaciones que nos encontremos en el andar, la tecnología va a buscar la mejor eficiencia. Por ejemplo, cuando andamos entre 0 y 40 kilómetros por hora, el sistema solamente va a ocupar el sistema eléctrico, es decir, el vehículo solo se va a mover por la batería eléctrica. Cuando ya sobrepasamos esta velocidad entre los 40 y los 70 kilómetros por hora, pasa a ser un sistema híbrido en serie, que significa que el auto se sigue moviendo por el motor eléctrico, sin embargo el motor a combustión, el motor a combustión interna, pasa a ser como un cargador de la batería y pasa a generar energía.
5: Y bueno, y no todo es tecnología en términos de rendimiento, autonomía, eficiencia. 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
6: Primero, bueno, por la extensión, porque te da una eficiencia más de 1000 kilómetros, lo que sin duda alguna es una gran ayuda para el gasto familiar. Segundo, porque Omoda C5 es una línea de auto que va a la vanguardia, mucha tecnología, mucho confort y sin duda alguna también mucha seguridad.
5: Y tal como lo decía el gerente general, vemos el diseño futurista, una parrilla en panal de abejas preciosa, luces LED, esta capó, digamos, que es súper moderno con estas líneas delgadas que ayudan a la elegancia y que también hacen que sea un modelo y un diseño súper, súper sofisticado y simple, minimalista, pero delicado también. 4.447 milímetros de largo con unas llantas de 18 pulgadas y un súper buen despeje de suelo que hace que este SUV sea muy bueno para todo tipo de terreno, así que deje espacio obviamente para toda la familia y también para que la gente, los pasajeros que vayan atrás vayan súper cómodos. 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
4: ¿Acaso creyeron que la Rampage iba a ser el único test drive de esta semana en Agenda Motor? No es así. ¿Qué les parece que conozcamos el Fiat Fastback?
5: Durante una semana estuvimos probando el Fiat Fastback en dos versiones, una que es la Pulse, que es la versión de entrada, y esta que es la Impetus tope de línea. Lo vamos a prender a distancia porque con la llave se puede encender y lo que vemos es un vehículo con unas líneas suavizadas, elegante, moderno, una parrilla que tiene estas líneas de refrigeración que permiten refrigerar el motor 1.0 turbo que bajan hasta el parachoque, haciendo este diseño bastante bonito con faros LED. Este es un vehículo fabricado en Brasil, pero que tiene un diseño muy europeo, italiano. Vengan para acá porque les voy a mostrar lo más interesante de este vehículo, que es la silueta. Este es un SUV coupé. ¿Qué es coupé? Este diseño en donde el cuerpo, el tercer cuerpo que tiene acá, digamos, baja de manera bastante suave, haciendo que sea mucho más moderno, elegante, sutil, sofisticado. Entonces, eso es lo característico de este modelo. Las llantas son de 18 pulgadas, pero justamente gracias a el coupé y a este tercer cuerpo, tiene el atributo más interesante, o uno de los más interesantes, de este vehículo, que es el maletero, ya que con este podemos tener 600 litros de capacidad para guardar lo que ustedes quieran. De hecho, acá tenemos un loguito que nos muestra cosas para ir a la playa, porque en realidad tiene mucho espacio. Acá una tapa que cubre todas nuestras pertenencias y realmente es un vehículo súper amplio. De hecho, yo me puedo meter acá con las piernas estiradas y me sobra el espacio. El vehículo por dentro está diseñado para la comodidad. El volante es bastante ergonómico, de cuero. Tenemos acá al costado las paddle shift que sirven para hacer los cambios de manera más deportiva. Incluso tiene el modo sport que lo podemos activar desde el volante. Y una caja de cambios automática de 7 velocidades que tiene esta palanca que simila un poco las mecánicas que a mí me gusta mucho porque últimamente en vehículos han puesto pequeñas palancas o botones. A mí en realidad me gusta poder sentirlo, apoyar acá el brazo, es mucho más cómodo. La sensación de conducción ágil, responsiva, muy buena respuesta en las curvas, lo que sí tiene un pequeño turbo lag, que es lo que puede pasar en vehículos a gasolina como este, pero es pequeño. De hecho, miren, acá si nosotros presionamos el pedal hasta el fondo se demora un poco, pero luego agarra toda esta fuerza, 120 caballos de fuerza, 200 Nm de torque que entrega. 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Sin embargo, por el corte del vehículo, que es este

En ambos países pude probar la autonomía completa a la hora, por ejemplo, de pedir un taxi o también un plan piloto que próximamente va a ser una realidad en Tokio.

tirón desbloquea la puerta y el segundo la abre. 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
3: Hola, ¿cómo están? Un día histórico aquí en la comuna de Renca, precisamente en la cima del Cerro Colorado, que es parte de esta cantidad de cerros que existen aquí en la comuna, en donde se reunieron el presidente de la República, la ministra de Medio Ambiente y otras autoridades para dar el puntapié inicial a este nuevo proyecto, el Parque Metropolitano Cerro Renca. Pasemos a escuchar tanto lo que dijo el presidente de la República, también con autoridades del sector privado que son parte de este proyecto.
4: Años ya hablándonos del tema de la crisis hídrica, y allí una pequeña expresión de cómo esa economía circular se concreta. Seguramente Juan estuvo ahí articulando para que no solamente nos uniéramos políticamente, sino, como dijo el alcalde, competencias. Ajá. Y que llegar aquí por un lado la CCU y por otro lado la Coca-Cola, y se integraran en esa economía circular que va a generar el riego necesario para estos árboles, es muy importante.
5: Y esto es muy bonito, porque representa que una alianza pública-privada también puede tener una alianza de los diferentes puntos del accionar de los gobiernos, de las instituciones del Estado, tuvo la ministra también, y no todos pensan o pensamos igual. Sin embargo, nos une un proyecto como Cerro Renca en beneficio, reitero, de Chile y de todos los chilenos.
3: Ahí lo escuchábamos al presidente José Antonio Kast destacando esta iniciativa, también destacando lo que es sumar un nuevo pulmón verde a la comunidad, lo que aporta también a los vecinos, no solo de la comuna de Renca, sino que de las otras comunas aledañas. Así que cerramos desde acá en un espacio que promete cambiarle la cara a este Cerro Colorado y que en los próximos años vamos a seguir viendo florecer y crecer con estos plantos, estos árboles, por ejemplo, que fueron plantados durante esta jornada por el presidente y las diferentes autoridades.
6: Raúl Castro apareció por primera vez en público tras la acusación penal presentada por Estados Unidos. El expresidente cubano asistió el viernes a un acto oficial de celebración de sus 95 años que cumplió el pasado miércoles. El evento se desarrolló en el Teatro Karl Marx de La Habana y contó con la presencia del presidente Miguel Díaz-Canel, quien un día antes fue sancionado por el Departamento del Tesoro de Estados Unidos, un paquete de medidas financieras que también alcanza el entorno familiar de Castro. El 20 de mayo, el gobierno de Donald Trump imputó al ex líder cubano por el derribo de dos aviones civiles en 1996, lo que significó una escalada en la campaña de presión que Washington ha implementado contra la isla en los últimos meses. Durante el acto, Díaz-Canel elogió a Raúl Castro y prometió que su país se defenderá ante una posible intervención militar estadounidense.
7: Significa heroísmo, dignidad y es escudo moral. Raúl es Cuba. Y a Cuba no se toca. Cuba no provoca, no agrede ni desafía. Seguimos apostando por un clima de entendimiento con Estados Unidos sobre la base del respeto mutuo, a pesar de nuestras diferencias, como se demostró que sí es posible. Ahora bien, si la patria es atacada, responderemos en legítima defensa. Y si intentan entrar, que no quepan dudas. Habrá combate decidido y firme.
6: Mira Andreyeva se coronó campeona de Roland Garros 2026. La tenista rusa de 19 años derrotó en la final a la polaca Maja Szwalińska por 6-3 y 6-2, conquistando así el primer Grand Slam de su carrera. Además del título, Andreyeva consiguió un registro inédito en este siglo. Se convirtió en la campeona más joven del Abierto de París desde 1992. Con este trofeo, subirá al lugar 6 de la WTA. Por su parte, Szwalińska, que terminó como subcampeona viniendo desde la quali, tendrá un ascenso de 93 puestos y se convertirá en la 21 del mundo. Coquimbo Unido se convirtió en el nuevo semifinalista de la Copa de la Liga tras vencer por 2-1 a Deportes Concepción en el Esterro Arrebolledo. Con este resultado, el cuadro de Hernán Caputo llegó a 14 puntos y eliminó a Colo-Colo, que necesitaba un tropiezo pirata para mantener sus opciones de clasificar. De esta manera, el duelo que el cacique disputará ante Huachipato este domingo será solo por cumplir con el calendario. Por el mismo torneo, esta tarde la Universidad Católica recibe a Cobresal. Los cruzados deben ganar y esperar que Ñublense pierda como local ante la Universidad de Concepción para avanzar a segunda ronda de este campeonato.
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3: Bienvenidos, bienvenidas una vez más a Sanamente, este espacio donde buscamos navegar las aguas profundas de la intensidad humana, de las emociones, y también acompañarnos en ese lugar donde muchas veces nos sentimos más bien solos. Hemos preparado un programa que busca justamente entregar otras y nuevas herramientas. Esta vez vamos a ahondar sobre la segunda radiografía de bienestar y salud mental en toda la población técnico-profesional, de la mano del director de MIDAP y académico de la Universidad Católica, Alex Ben. Además, vamos a tener una cápsula de expertos y entregaremos herramientas para identificar si ustedes se han dado cuenta, si se están aislando, si a veces están demasiado pegados en el celular y demasiado lejos de los humanos. Esta puede ser una buena forma de darse cuenta, ¿no? Y tantas cosas más que comienzan ahora en este capítulo de Sanamente. Bienvenidos. Saber leer, saber escribir, son dos habilidades que aprendemos principalmente en la escuela. Ojalá, ¿verdad? Porque hay mucha gente que no lo logra como indican los estudios. Pero el asunto es que tiene un rol crucial no solo para habilitarnos para el mundo, sino para el desarrollo. El impacto de la lectoescritura va más allá de lo que de la cuestión práctica, afecta, por ejemplo, cómo se relacionan los niños y niñas y también tiene un impacto directo en su autoestima. ¿Cómo influye en el bienestar entonces emocional saber leer y escribir? Miranda Spe lo reportó y nos cuenta más en la siguiente nota.
4: En medio de un coro de sílabas y consonantes, los estudiantes se familiarizan con cada combinación. Son las primeras aproximaciones a la lectura y escritura. Tienen entre 6 y 7 años. Son los alumnos de la Escuela María Luisa Bombal, ubicado en la comuna de Cerro Navia. A través de Alfabeca, un método de enseñanza multisensorial basado en neurociencia e implementado en Chile por la Fundación Rasmus, han logrado entender y ampliar su comprensión del mundo.
5: Me siento muy, muy feliz porque nos ayuda a leer el tipo de micros, a ver si nos sirve para llegar a nuestra casa o para una ocasión especial.
6: Me sentí muy feliz porque sentí que aprendiendo a leer gracias a mi mamá puedo leer informes, cosas de la calle, puedo leer todo lo que está.
7: Que yo me puse muy feliz por dentro. Yo dije, ya pude leer, ya sé que puedo leer.
4: Según datos de la UNESCO, en América Latina solo el 55,7% de los niños logra alfabetizarse de acuerdo a su etapa del desarrollo. Chile destaca en la región. Está dentro de los países con altos niveles de alfabetización. Sin embargo, existe otro desafío, el Compromiso Nacional por el Aprendizaje Lector, que impulsa que a 2030 todos los niños y niñas aprendan a leer, pero con la comprensión adecuada para textos de su edad antes de finalizar segundo básico. Pero el impacto de saber leer y escribir trasciende lo académico. También son herramientas para el bienestar emocional.
8: Logrando la comprensión, yo puedo entender tantas cosas del mundo, tener muchas más oportunidades y así me formo parte de la sociedad también, no solo dentro de la escuela, pero fuera de la escuela también.
9: Va mejorando su autoestima, su autonomía también de poder trabajar solo y eso, oh, voy creciendo, estoy bien, mira, me felicitaron, estoy ayudando a mi compañero, estoy acompañando a mi compañero y ese trabajo colaborativo entre ellos los potencia.
10: Las normas, los hábitos, las rutinas los puede entender mejor, tiene una mayor comprensión de esos elementos, por lo tanto puede autorregularse y también al saber leer y escribir puede opinar, puede tener una mayor participación, una participación activa.
11: Bien.
4: Ejercicios de lectoescritura como este pueden convertirse en un desafío cuando los niños sienten que les cuesta avanzar o que no están aprendiendo al ritmo que esperan.
9: Prefieren quedarse al lado de uno y piden constantemente ayuda. Necesitan más atención, mucho afecto, mucha contención, porque ven que no van avanzando. Que se sienta que no están cumpliendo con la meta, que es aprender a leer y escribir.
8: Se sienten más aislados y fuera del grupo de estudiantes y con muchas frustraciones.
4: Por eso, el apoyo de los profesores y las familias es fundamental, desde practicar en sus hogares hasta recibir refuerzo positivo.
8: Si la familia también puede participar en todo el proceso, ellos también forman parte de la comunidad escolar y pueden realmente también mostrar el énfasis importante en todo el proceso y dar su atención al proceso, sobre todo en primero y segundo básico, porque una vez leyendo, los estudiantes pueden hacerlo sí mismos.
5: Mientras más leo, más aprendo. Así me dice mi mamá.
4: Nazaret ha recibido apoyo de toda la comunidad educativa. Gracias a los libros que lee en el colegio y los que le regala su familia, ha podido encontrar su lugar.
5: Mi mamá y toda mi familia se sintió muy feliz porque por fin había podido aprender a leer, porque había sido muy difícil enseñarme.
4: Su interés personal por la lectura incluso la llevó a ser la encargada de la biblioteca de su curso, algo que la enorgullece no solo porque puede leer, sino porque le permite conectar con su mamá.
5: Para mí mis cosas favoritas es que mi mamá no ve por un ojo, y como mi mamá no ve casi por un ojo, yo le puedo ayudar con las cosas, y a mí me gusta mucho leer porque siento que puedo, leyendo, aprendo otras cosas.
4: En algo concuerdan los expertos. La familia tiene un rol crucial en apoyar este proceso. Una publicación de la Subsecretaría de Educación Parvularia del 2025 lo reafirma. En la infancia, la lectura compartida es una experiencia de vínculo y una oportunidad de construir significados en compañía.
8: Pues yo creo que la familia puede apoyar tanto, tanto en el proceso. Y sobre todo si pueden leer a sus niños y niñas en casa, porque así todos pueden disfrutar de las historias y ampliar el vocabulario y tener momentos juntos como familia, que sea 5 minutos, 10 minutos al día.
10: ¿Qué pasa en la familia? Es el primer espacio de aprendizaje. Por lo tanto, la familia es fundamental para desarrollar este elemento de la convivencia, de la lectoescritura y del bienestar. Cuando un niño es acogido, ese niño se siente feliz, está seguro, siente que puede avanzar en la vida porque tiene un estímulo que es el afecto de padre, madre o a quienes lo acompañan.
4: Aprender a leer y escribir no solo abre la puerta al conocimiento, también fortalece la confianza, la autoestima y cómo nos relacionamos con otros. Herramientas que acompañan toda la vida y que se construyen en comunidad.
3: La depresión, la ansiedad, el aislamiento, la incertidumbre laboral no es el diagnóstico de un paciente, es el retrato de las vidas de miles de estudiantes universitarios en Chile, según ha revelado la segunda radiografía de bienestar y salud mental, un estudio desarrollado por Duoc UC en conjunto con el Instituto Milenio para la Investigación de la Depresión y la Personalidad, MIDAP, antiguos colaboradores de Sanamente. Y queremos hablar de este, pero de muchos otros temas, porque habitamos en un mundo turbulento en el que la salud mental es como una expresión final de muchas cosas que nos están atravesando no solo a la población académica, sino a las personas en general. Y por eso estamos con el director de MIDAP y académico de la Universidad Católica, Alex Ben. Bienvenido.
11: Muchas gracias, Paloma. Un gusto estar acá.
3: Hacía esta última precisión porque yo creo que no hay humano sobre la tierra al que uno no le diga, uff, el mundo, ¿ah? Y la gente te diga, sí. Y el mundo nos está pesando de una manera que yo no recordaba. Está siendo parte, no, nos cuesta habitarlo, ¿no? Y me parece importante decirlo porque ya estamos un poco en ese colchón, lo compartimos. Pero además, tú acabas de ir al Vaticano como experto a una reunión que tú mejor que nadie la puedes explicar, pero que justamente pone al centro del Vaticano, en este caso, una conversación así importante. Y eso es porque algo cambió, ¿o no?
11: Bueno, son súper importantes los puntos que tú haces. porque de partida ya es muy interesante cuando uno va a investigar salud mental en contextos que no son, por ejemplo, contextos clínicos. Porque ahí es donde uno ve cómo se relaciona la salud mental con distintos aspectos de nuestra sociedad, que pueden estar funcionando bien o mal. Porque estamos acostumbrados cuando hacemos estudios clínicos donde estudiamos a personas que ya están, digamos, experimentando.
3: Con un diagnóstico.
11: Y ahí los estudios que hacemos en mi equipo, en la Católica, en mi MIDAP, son de psicopatología, de tratamientos, de innovación, tecnología, y podemos hablar más de eso. Pero cuando uno va y invita a estudiantes de educación superior técnico-profesional en este aspecto, que son la mitad de la matrícula de los estudiantes de educación superior de Chile, y un grupo que nadie ha mirado, todos los estudios de salud mental en educación superior son con universitario, que es otro tipo de persona.
3: Por supuesto.
11: Otro perfil. Y uno va y uno se da cuenta de algo que sabemos conceptualmente, que es que la salud mental se mueve por determinantes sociales, principalmente. O sea, la salud mental es una expresión de miles de interacciones entre distintos aspectos individuales, societales, inmediatos, distales, que producen como resultado que las personas a veces experimentan baja en el bienestar o incluso enfermedades mentales. Pero si pensamos que la salud mental se explica por modelos biomédicos, o sea, aspectos internos, vulnerabilidades individuales,
3: genéticos,
11: por ejemplo, realmente no tenemos ninguna, pero Paloma, ninguna posibilidad de enfrentar el desafío global de salud mental.
3: Ayudar a mover la aguja. Lo que acabas de decir, en todo caso, es muy interesante porque, como el mundo de la psicología, del bienestar, era un mundo que estaba en aguas, ¿no? En zonas imprecisas, en general, no suena natural lo que estás diciendo. Sí, seguro tiene que ver con otras cosas que no comprendemos. Lo estoy diciendo medio de caricatura. Pero hoy la ciencia también nos ha demostrado que no solo en el ámbito de la salud mental y el bienestar, sino de la salud física, los factores del entorno están siendo críticos y determinantes en el destino de enfermedades tan relevantes como las enfermedades degenerativas o de cuestiones mucho más corrientes y a las que estamos más acostumbrados, como no sé, la diabetes. Entonces, es bonito decir, esta es la nueva verdad para la salud, ¿no? Para la salud humana, si no nos comprendemos dentro de un contexto en interacción con otros, es imposible resolverlo.
11: Es una salud.
3: Es una salud.
11: No hay más, es una salud. Y para cualquier tipo de enfermedad o afectación de la salud es el mismo principio. Vulnerabilidades personales que interactúan con aspectos contextuales para producir dificultad. Eso es cierto en salud mental y es cierto en muchos, muchos otros aspectos de la salud.
3: Vamos a entrar de lleno en este estudio, pero antes quiero volver sobre el punto del Vaticano. Lo digo porque el Papa acaba de publicar su encíclica en torno a la inteligencia artificial. Una de las dimensiones más relevantes tiene que ver con el impacto que esto está teniendo en los humanos. Incluso puntúa factores de salud mental relevante que hoy día ya sabemos gracias a los estudios, por ejemplo, el impacto de las pantallas en los niños, etcétera, ¿no? De la tecnología. Y el hecho de que los haya llamado a hablar de salud mental al Vaticano, o que ustedes hayan tenido este encuentro en el Vaticano, no es porque sí, es porque la salud mental está teniendo un foco a nivel global que tiene dimensiones productivas, tiene en el fondo que ver con nuestro bienestar. ¿Cómo fue ese encuentro y cuáles fueron tus principales sensaciones de haber participado de ese?
11: Pero a mí me ha tocado ir un par de veces y lo que a mí me ha impresionado mucho es que efectivamente uno se encuentra con una agenda que está, en mi opinión, apuntando a emergencias concretas y objetivas de la humanidad. ¿Sí? O sea, una preocupación por temas que realmente, si no los solucionamos, no vamos a ninguna parte. Y en esta ocasión particular, lo que se hizo es que había una reunión de ministros de educación en Barcelona y desde de la Organización de Estados Iberoamericanos, la OEI. Y lo que hicieron en el Vaticano es los pusieron a todos en un avión y los volaron a la Santa Sede. Y todo el mundo siempre quiere ir a la Santa Sede, así que ellos también usan un poco esa incidencia, ese atractivo y la capacidad de juntar personas y de incidir. Y pusieron a todos estos ministros y la vicepresidenta de Ecuador, también había una vicepresidenta, en la Academia de Ciencias Pontificias, en la mitad del Vaticano, e invitaron a cuatro expertos en distintos temas de salud mental, de educación. Y era la oportunidad de escuchar a los distintos ministros y ministras hablando de su iniciativa y cómo están abordando el tema de la salud mental en distintos estados de desarrollo, o sea, países que están recién empezando a pensarlo, países que tienen políticas muy consolidadas, países que están empezando a pensar en direcciones distintas porque no han funcionado los modelos, podemos hablar de eso un ratito más, y la posibilidad de que uno expone sobre lo que, en este caso, en mi opinión, son las principales emergencias o los principales puntos que hay que considerar en la política pública de las naciones de salud mental basados en evidencia científica. No en teoría antigua, sino que en aspectos que sabemos que son importantes.
3: Pero hay algo que, o sea, parece que estamos de acuerdo en que hay una emergencia de salud mental a nivel planetario.
11: Sí, eso es una de las emergencias a la que asistimos.
3: Quisiera entrar un poco en esta nueva población que ustedes han mirado, que es la población técnica. Chile tiene un problema en términos de cantidad de técnicos para Chile, cuando el mundo muchas veces tiene una proporción de 3 técnicos a un profesional. Uh-huh. En países desarrollados, aquí la tenemos inversa, ¿no? Y necesitamos empujar mucho a esa población.
11: Sí.
3: Pero no la vamos a poder empujar bien y mejor si es que no comprendemos bien cuáles son esos factores que los afectan. ¿Qué descubrieron ustedes?
11: Bueno, eso es un muy, muy buen punto de partida. Nosotros sabemos, y esto lo muestra la evidencia internacional, que independiente que el acceso a la educación superior siempre es un beneficio y cataliza las carreras de las personas, curiosamente, a nivel estadístico, es un factor de riesgo. O sea, si tú comparas una persona que está en educación superior con una persona de la misma edad, joven, que no está en educación superior,
3: está sometido a más estrés.
11: La persona de educación superior tiene más riesgo a enfermar. Y eso ya es, tiene que ver con estresores, tiene que ver con brechas de origen, tiene que ver con la edad en la que las personas cursan estudios de educación superior, que coincide con la edad normativa para el debut de varias dificultades de salud mental. Y eso ya es cierto para universitario. Las personas que están en técnico profesional tienen aún más factores de vulnerabilidad. De partida, no hay tantos criterios para ingresar a la educación técnico profesional. O sea, si tú piensas en las universidades, para entrar a una universidad, no sé, como la Católica, donde estoy yo, la Universidad de Chile o cualquier universidad, ya necesitarán que durante 4 años antes de entrar funcionó bastante bien. No perfectamente, pero pudo mantener un excelente rendimiento académico, organizarse. Entonces tiene una restricción.
3: Para poder postular.
11: Para poder entrar. Entonces tiene una restricción del rango que ya te está aislando a las personas con mayor funcionamiento. Y esas personas tienen mayor vulnerabilidad de salud mental. Imagínate. En la educación superior técnico-profesional no hay criterios de entrada. O sea, el rango, tienes a todo el arco de personas que tienen muy buen funcionamiento y personas que sufren mucho. Y todas convergen en carreras que son más cortas. Y más cortas significan salud mental que tienen menos tiempo para adaptarse. Que ocurren las carreras más largas. La gente, al final, encuentra la manera de navegar ese mundo, por más nuevo que sea. 2 años, por ejemplo, mucho menos tiempo. Mucho mayor proporción de estudiantes no tradicionales, gente que trabaja, estudia, que sale del trabajo para ir a estudiar, vuelve a su familia, se levanta al otro día, va al trabajo, va a estudiar. O sea,
3: no, hay gente que viene de entornos socioeconómicos mucho más vulnerables.
11: Y mucho mayor vulnerabilidad psicosocial en general. Entonces, cuando nosotros hicimos este estudio, ya la primera vez, el 2022, fue cuando Duoc por primera vez se acercó a nosotros y nos dijo, queremos que nos ayuden a armar toda una arquitectura para ayudar y apoyar la salud mental y el bienestar de nuestros estudiantes. Y nosotros, como somos científicos, dijimos, perfecto, pero tenemos que medir. Pues, si no, las políticas de salud mental son ensayo y error.
3: Obvio.
11: Medimos y ahí hicimos la primera radiografía y nos encontramos con un panorama que nos impresionó mucho porque era un porcentaje muy importante de las personas que participaron en esta encuesta que nos abrieron el privilegio de entrar a sus vidas. Eso fue una cosa muy... Fueron casi 9.000 estudiantes en esa oportunidad. Y aprendimos que efectivamente una proporción importante tiene carga de enfermedad de salud mental absolutamente clínica. O sea, requieren atención. Y algunos estaban en atención, otros no. Hicimos varias cosas. Esta segunda radiografía fue un poco también para capturar el efecto de ciertas estrategias que hicimos.
3: Antes de entrar en las estrategias, sí. Terminemos de describir a la población. Tú señalaste algunos elementos. Uno, mayor vulnerabilidad psicosocial, dijiste. Además, tienen una tasa de adaptación mucho más corta porque las carreras son...
11: Es mucho más rápido.
3: Tercero, no han tenido, voy a plantearlo en mis palabras, corrígeme por favor, una especie de colador que son cuando uno trata de ir a la universidad, se va colando la población en todas estas pruebas que tiene de primero a cuarto medio en el fondo, y acá llegan las personas sin ninguna...
11: Igual es parte de lo virtuoso del modelo, pero al mismo tiempo presenta estos desafíos.
3: Claro. Sí. Y entonces tenés una población mucho más irregular, más disímil, con, por lo tanto me imagino que la varianza, como la cantidad de factores que se describen en esa población también debe ser mucho más grande, ¿no? Debe sí. ser más diversa en ese sí. sentido. ¿Hay algo más que nos permita comprender mejor el perfil?
11: Una gran proporción de estudiantes que son primera generación que accede a educación superior, con mucha percepción de brechas de origen, es decir, yo llego a la educación superior sin saber bien cómo estudiar, cómo organizarme, entonces con muchas necesidades de nivelación inicial, que no necesariamente son ciertas para la universidad. Entonces, como tú dices, es mayor vulnerabilidad psicosocial, menor tiempo de adecuación y mayor y la mayoría de los estudiantes no tradicionales, o sea, combinan distintas exigencias en su vida como trabajar, familia y estudio.
3: Uh-huh. Ya, ¿y qué hicieron y qué resultados tienen esas cosas?
11: Bueno, ¿qué hicimos?
3: ¿Qué funciona y qué no funciona?
11: La perspectiva interesante es que Duoc tiene 100.000 estudiantes, o sea, Duoc es más parecido a una pequeña ciudad. Entonces, muchos de los componentes que nosotros involucramos son componentes de salud pública en salud mental, de política pública.
3: Por ejemplo.
11: Yo le he dicho varias veces al rector, usted es más bien como un alcalde o un gobernador y los principios que vamos a ocupar son de salud pública. Por ejemplo, sistemas escalonados de atención. ¿Sí? En muchos países han organizado su oferta de salud mental en primaria, secundaria, terciaria. Primaria para ayudar con los niveles más leves y moderados de dificultades, pero también acceso a intervenciones de mayor complejidad. Y lo más importante es un modelo de transferencia de roles. ¿Qué significa eso? En el mundo hay aproximadamente 1.000 millones de personas con dificultades de salud mental. No existe ningún escenario en que los psiquiatras y los psicólogos vamos a poder ayudar a 1.000 millones de personas. Entonces, ¿qué se hace? Se redistribuyen las capacidades de ayudar en salud mental. Y ahí hicimos un programa que se llama Promotores del Bienestar y Salud Mental, que es una formación masiva, abierta a toda la comunidad, administrativo, personal de apoyo, estudiante, en detección y derivación, o sea, psicoeducación, en utilizar un lenguaje seguro que no estigmatiza y que da esperanza y orienta hacia la recuperación, en conocer los recursos de cada sede, o sea, ser como un trabajador, trabajadora social, y en cuidarme a mí mismo. Esto se llama Promotores y hasta la fecha llevamos más de 30.000 personas que se han formado y que en el caso de Duoc son 30.000 personas que después se van a la fuerza de trabajo con estos conceptos.
3: Esto que acabas de mencionar es muy interesante porque nosotros desde Sanamente, como nos dedicamos a este tema, hemos visto estos modelos empezar a expandirse. Sí. O sea, lo vimos, por ejemplo, en Renca se implementó un modelo también donde se capacita justamente a los trabajadores sociales para ampliar la capacidad de recepción de personas y poder efectivamente atender a los que están en la escala 1 de gravedad, o sea, a los que están con menos, con sintomatología más leve. Y eso a veces tiene una salida mucho más fácil y mucho más rápida y evitas que lleguen al segundo y al tercer nivel, ¿no?
11: Sí, siempre y cuando las intervenciones sean efectivas.
3: Claro. Oye, ¿y el impacto en la creación de estos promotores? ¿Cómo lo han visto en esta vuelta?
11: Bueno, de partida, en la segunda vuelta hemos notado disminuciones en algunos de los indicadores que nos preocupaban mucho en 2022, ¿sí? Disminuciones que es difícil hacer inferencia causal cuando uno hace este tipo de estudios.
3: Gracias a esto funcionó esto. Ya, pero cuéntanos.
11: Pero, por ejemplo, un aspecto que fue muy importante es que el 2022, cuando se le preguntaba a los estudiantes en qué medida ellos sentían que Duoc se preocupaba por su salud mental y su bienestar, era como un 30% y subía más de un 50%.
3: Claro, o sea, se nota que hay alguien que está interesado.
11: Exactamente. Y el otro indicador indirecto es que si en 2022 participaron 9.000 estudiantes en la encuesta, este año, el año pasado, el 2025, participaron 18.000. Entonces, también nosotros interpretamos ese aumento, cómo traccionó el estudio, en que hay una cierta percepción de que esto es una institución que se toma la salud mental en serio.
3: ¿Hay alguna intervención, tal vez sencilla, que haya generado resultados concretos que uno pueda decir esto puede ser un factor protector para la población?
11: O sea, definitivamente hay distintos vectores que utiliza Duoc para apuntalar la salud mental, desde centros de acondicionamiento físico para fomentar el deporte y la vida sana.
3: Que algo está muy probado por evidencia científica.
11: Absolutamente. Muchos, muchos programas para el sueño, mindfulness, organización. El programa de promotores de bienestar mental, que cada promotor tiene una identificación. O sea, tú entras a un campus y tú identificas a personas que te pueden ayudar con una crisis de salud mental o orientarte. Son visibles. Cada uno recibe un kit con distintas cosas para que sean...
3: ¿Y esos promotores te reportan que la gente les pide ayuda?
11: Tenemos más o menos indicadores de cuántas personas en promedio ayuda cada promotor para tener como un índice de capilarización. Y en general todos ayudan entre dos y por lo menos más de dos, algunos incluso hasta 10 personas. Entonces, por cada promotor de 30.000 sabemos a cuántas personas... Entonces, así funcionan estas redistribuciones de roles de cuidado que son esenciales en nuestra sociedad.
3: Te hacía esa pregunta porque... Es más fácil ofrecer ayuda que pedirla.
11: Sí.
3: Entonces, ¿esta gente te cuenta que les piden ayuda?
11: No tengo exactamente como ese nivel, como granularidad, como de las interacciones. Pero un punto que tú planteas es muy importante, sobre todo en educación superior, porque sabemos que, como te mencioné recién, es un grupo de personas que necesitan mucha ayuda y no utilizan ayuda. O sea, los planteles universitarios, Duoc tiene atención psicológica gratuita, montones de talleres, ayuda, y existen muchas barreras de acceso.
3: Claro.
11: Que son a veces actitudinales. Por ejemplo, la típica que se encuentra en todos los estudios de salud mental en educación superior, pensé que era mejor afrontarlo por mí mismo. O pensé que era normal, es parte de la universidad, no dormir, estar estresado crónicamente.
3: Es normal sufrir. Claro. ¿Qué otro tipo de intervenciones han hecho que han visto que ha cambiado el escenario?
11: Hemos innovado mucho también en lo que tiene que ver con la provisión de servicios de salud mental. ¿Cómo funciona esto? Muchas universidades, y Duoc en este caso, ya sea licitan o contratan servicios clínicos, 10 sesiones de atención psicológica para cualquier estudiante, o tienen personas contratadas adentro de la universidad, ¿ya? Y eso es interesante que las universidades en muchos países se están convirtiendo en cierto punto en clínicas psicológicas. ¿Por qué pasa eso? Son deficiencias de la red también, no solamente un
3: tema
11: de la
3: salud. Claro, no da abasto la red pública.
11: Pero en todos los contextos casi de salud mental, la salud mental es una especie de caja negra.
3: Sí,
11: no se sabe si funciona o no. Como que salud mental todavía no ha transicionado hacia tener indicadores de accountability. Funciona, para cuántas personas funciona, en cuántas sesiones, qué intervenciones se hacen. Es una caja negra. A nivel de país también es una caja negra.
3: Hoy día cada vez más hay nuevas terapias que sí están preocupadas.
11: No,
3: de los
11: hay muchas terapias, pero esas terapias muchas
3: con
11: veces...
3: Con indicadores, digo.
11: Con indicadores. Y lo que hicimos nosotros en este caso fue, Duoc licitó servicios de atención de salud mental a la H en este caso. Y nosotros en MIDAP hacemos el control de calidad. ¿Qué significa? Nosotros medimos qué pasa sesión a sesión, ¿sí? Y hacemos reportes de forma independiente al cliente, que es Duoc.
3: Alex, me gustaría, nos encanta entrar en el detalle de específicamente lo que hicieron en Duoc, porque hay muchos otros centros de formación técnica que pueden replicar o aprender, sí, de esta experiencia. Las mismas universidades, yo creo que en muchos casos a veces se sienten muy extraviadas en relación a los modelos que se están generando dentro de las universidades. Este es un terreno en el que todos nos sentimos vulnerables. O sea, las instituciones, los trabajos, el Estado, la empresa privada, etcétera. Sí. Pero sí nos parece súper interesante. Muchos de nosotros tenemos hijos que tal vez están en esta edad. Entonces, ¿qué otros elementos ustedes han visto que funcionan efectivamente como factores protectores? Lo pienso, por ejemplo, hoy sabemos que el deporte es un factor protector. Sí. Hoy sabemos que los vínculos, por ejemplo, en la tercera edad, está probado que son factores que realmente permiten detener o retrasar el envejecimiento cerebral, el deterioro cerebral. Sí. ¿Qué otras cosas podríamos ver hoy específicamente para esta población?
11: O sea, lo bonito de eso es que al final no es tan complicado. ¿Sí? Es complicado y no a la vez, porque efectivamente aspectos como hábitos saludables, mantener buenas relaciones y comunicación abierta, que es el apoyo social percibido, y que las personas sepan qué buscar para detectar las señales tempranas de eventuales deterioros de salud mental, son aspectos que transversalmente protegen a las personas, ¿sí? En el ámbito de la educación en particular, este estudio que estamos hablando ahora en educación superior, la visita del Vaticano, por ejemplo, esta

0: reunión de la OEI es en periodo escolar, ¿ya? Y hay bastantes cosas que se cruzan, ¿sí? Probablemente el factor protector más importante transversalmente es tener experiencias de juventud, niñez sana, saludable, sin abuso y negligencia.
1: Y ahí estamos
0: muy mal. Sí, el centro, digamos, cuida y varias iniciativas han demostrado que, por ejemplo, en Chile, la incidencia de vulneración, de negligencia, de abuso emocional, es abuso físico es alta. Y eso no existe un predictor más robusto de deterioro en la salud mental que ese, de todos los que conocemos.
1: Ahora, me imagino, o sea, considerando que el escenario de Chile es súper malo, probablemente la prevalencia dentro de la población de jóvenes es muy alta porque cuidamos muy poco a la niñez. Tenemos muy pocas posibilidades también de proteger a la niñez a través de la protección de la familia o de sus dinámicas, etcétera, ¿no? Los cuidados en general, ¿no? Sí. Están en total crisis. También existe esta luz de esperanza, que es que nuestro cerebro y nuestra biología igual está hecha para recablearse infinitamente hasta la muerte, con más talento cuando uno es más joven, con menos tal vez cuando uno es más viejo, pero siempre hay esperanza para transformar la vida.
0: Sí.
1: ¿Cómo hacer entrar esa idea dentro de la población universitaria que puede creer que está todo bastante perdido? Es una etapa de la vida muy difícil para creer en la esperanza. Y entonces, ¿cómo se hackea eso y qué resultados tiene ese hackeo en la mejora de las personas?
0: Eso ha cambiado. Efectivamente, una de las cosas que vimos en el estudio es la interacción de dos cosas que son muy perniciosas, que es baja autoestima e incertidumbre en el futuro. Imagínate ese escenario, o sea, y soledad. Imagínate a alguien que se siente solo, que no confía en él o ella y que tiene incertidumbre respecto al futuro. O sea, es exactamente lo que tú dices. ¿Cómo ayudar a esa persona a creer? Y ahí tiene que ver con que los sistemas educacionales tienen que preocuparse de producir experiencias de éxito en las personas. ¿Te acuerdas que la educación superior es como casi ir a fracasar y en la medida que yo fracaso, me empieza a ir bien y como que salgo de la vida universitaria curtido para la vida? Pero efectivamente lo que nosotros observamos es que cada docente en la escuela también, en la educación superior, tiene que pensar, ¿cómo hago para que mis estudiantes tengan experiencias de éxito y de maestría? De forma tal que puedan empezar a creer en ellos y ellas, y de esa manera, porque es difícil creer en cualquier cosa, se habla de la generación de cristal, que son tonteras, ¿no? Ningún estudio serio que hable de patrones generacionales estable, hay mucha heterogeneidad, pero uno debería pensar que lo que sí ha cambiado es que las formas de sentido en qué creo, con qué me conecto, es mucho más difícil hoy en día, ¿sí? Que encontrar sentido. Eso es uno de los temas centrales del interés de la Iglesia en esto, del Vaticano. Es forma de encontrar sentido, porque si yo no encuentro sentido, si yo no confío en mí mismo, si yo no tengo esperanza en el futuro, no hay ninguna psicoterapia que funcione ni medicamentos que funcionen.
1: Hablemos un poco de la tecnología, porque... Sí. Lo que tú acabas de describir dentro de la universidad como algo deseable es que las universidades produzcan experiencias de éxito. Eso a una escala grande es lo que nos entrega de alguna forma los circuitos de dopamina, ¿no? Que es como la sensación de que me esfuerzo en algo, logro algo, es una cosa para la que nosotros estamos biológicamente cableados. Y es justamente ese circuito el que ha sido gravemente hackeado por la tecnología. Es lindo pensar que la universidad sea un circuito sano de dopamina versus el circuito tóxico de dopamina que es, por ejemplo, TikTok, ¿no? Pero ¿es una batalla posible? Porque con esta tasa de enfermedad que está produciendo la tecnología, ¿es posible creer que la universidad puede proveer de esa satisfacción y ese bienestar?
0: Efectivamente, tenemos suficiente evidencia para pensar que los sistemas de recompensa tienen mucho que ver con las experiencias de gratificación, incluidas aquellas que obtengo yo al sentir que logré algo, que no simplemente tener más puntaje en algún tipo de aplicación. Lo que nosotros hemos estudiado cuando estudiamos en el MIDAP el uso descontrolado de tecnologías, de tecnologías digitales, es que tiene que ver con para qué la estoy ocupando. Entonces, si se conjuga lo siguiente, una persona con malestar significativo, con depresión, con ansiedad, que empieza a usar este tipo de tecnologías para distraerse de eso, como para ponerlas bajo la alfombra, eso conlleva a efectivamente una cooptación de los sistemas de recompensa, donde ya la única manera de que yo, por lo que se llama en psicología el refuerzo negativo, básicamente esto a mí, este uso, me sustituye conectarme con angustia, incertidumbre, soledad, falta de confianza en mí mismo, y eso hace que se perpetúe su uso y eso desemboca en un uso problemático de tecnología. Pero hay muchas personas,
1: y empeora mi situación.
0: Y empeora mi situación porque no estoy teniendo ningún tipo de afrontamiento activo. No estoy solucionando. En el estudio nos dimos cuenta que uno de los principales predictores de salud mental adversa es afrontamiento evitativo. Pero si yo no confío en mí mismo, lo único que voy a hacer es evitar las cosas. Para poder tener afrontamientos activos basados en la solución de los problemas, necesito confiar en mí. Y si no confío en mí, voy a ser evitativo. Y ser evitativo se relaciona con este tipo de usos problemáticos de tecnología y con mayor incidencia de dificultades de salud mental. Entonces, pero hay personas que utilizan tecnologías, mucho incluso, que no enferman, porque no están ocupando, la están usando para conectarse con grupos de interés, para distraerse sanamente. El problema es cuando las usamos para distraernos, para salirnos de nosotros mismos. Y caemos en este afrontamiento evitativo y en este uso problemático.
1: Lo planteo porque de la misma manera en que hoy sabemos que no deberíamos darle un celular con un sistema de scroll a un niño de 2 años, ¿existe hoy alguna recomendación que uno pueda darle a jóvenes ya adultos de 18, la edad en la que se estudia, digamos, de 18 a 20 y tantos años o a 30 años, para también tener una manera de protegernos de eso? Porque, ¿cómo sé yo si voy a ser el que va a tener el uso problemático o no? ¿Estoy haciendo esto para evitarme o estoy haciendo...? No es algo que uno piense cuando toma el celular. Entonces, no, ¿hay alguna línea general que uno pueda decir, mira, sabéis que si usas más de tanto, usas menos de tanto, cuando te des cuenta que no estás, no sé, viendo personas y solo ves pantalla, en fin, ¿tienen alguna alarma?
0: O sea, todas esas pueden ser formas de poder detectar cuando estoy utilizando tanto. Pero en general en salud mental los criterios han sido siempre los mismos. Es cuando empiezo a perder contacto social, empiezo a tener demasiada intensidad, frecuencia y duración de dificultades del sueño, bajas del ánimo, empiezo a desconectarme las personas, cosas que antes hacía y que me daban recompensa, las he dejado de hacer. O sea, si de repente me doy cuenta que estoy utilizando más tiempo TikTok y menos tiempo con mi familia o saliendo con mi amigo, o que prefiero quedarme en casa, en cama, acostado, así como pasivamente viendo reels a salir, yo creo que son momentos en los que uno tiene que preguntarse qué tipo de vida quiero, digamos. Porque se puede modificar, y no es que sean tecnologías intrínsecamente negativas, aunque uno tiene la duda a esta altura, ¿no es cierto?
1: O sea, hasta el Papa dice que son negativas.
0: Pero el Papa se refería más que no se refería tanto a redes sociales como a la inteligencia artificial, digamos. Como,
1: claro, pero tú tienes los juicios de Meta, de sí. YouTube, y ya está súper comprobado que tienen, no son inocuas las tecnologías.
0: No son inocuas, lo sabemos, pero también al mismo tiempo están aparejadas con infinitas posibilidades, digamos. Ahora, si tú me preguntas sobre el aporte que tiene la sociedad a redes sociales, digamos, tengo mis dudas. Pero sí están calibradas y están diseñadas con la mejor evidencia científica de la psicología para ser absolutamente adictiva.
1: Total.
0: Y para cooptar el interés de las personas y, en el tiempo, empobrecer las vidas de las personas.
1: Alex, una última recomendación general. Hay muchos padres, sobre todo Sanamente es un programa más para padres que para los hijos, pero si los hijos lo están escuchando, ¿cuál sería una recomendación para estar atentos a esta población?
0: O sea, yo creo que lo principal es impartir la urgencia y la gravedad del asunto. Yo creo que la mejor manera para papá, digamos, es pensar, si yo estoy bastante seguro que no quiero que mi hijo fume o tome alcohol durante su infancia hasta que tenga 18 años, ojalá que nunca, fumar sobre todo, ¿por qué lo dejo usar el celular y redes sociales? ¿Sí? No hay diferencia. Yo creo que entender y que como sociedad internalicemos que las redes sociales, la evidencia científica siempre es parcial e incompleta, pero es suficiente
1: a estas alturas
0: para que países enteros estén definitivamente cortando el acceso. Entonces, quizás relativizamos, no es para tanto, quizás, pucha, podemos estar en un restaurante y podemos conversar con nuestros amigos porque nuestros hijos están con el tablet, entonces estamos todos mejor. Pero es, en este momento, es, lo más parecido a eso es decir, voy a darle un poco alcohol a mi hijo para que esté más tranquilo.
1: Te quiero agradecer mucho por esta conversación y me imagino que podemos revisar los detalles más en profundidad de este estudio.
0: Sí, por supuesto. Estamos preparando un brief, de hecho, con los principales resultados que va a estar disponible la próxima semana.
1: Sí, la idea siempre de hacer estas entrevistas es que podamos compartir las cosas que ya se saben. Vivimos en un tiempo donde todo es un experimento en tiempo real, por ejemplo, lo que nos ha pasado con las redes sociales, pero también la tasa de problemas que estamos teniendo en nuestra vida colectiva, los niveles de soledad. Nos obligan a entender que todos estos estudios se están haciendo por primera vez en una población que por primera vez está de la manera en la que está. Y por lo mismo necesitamos aprender rápido, compartir mucho y cambiar un poco el rumbo. Ojalá. Vamos a una pausa y volvemos con más. Muchas gracias.
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1: Un espacio personal para estar solos o solas, pero sabemos cuando este espacio deja de ser un lugar para la reflexión y en realidad está siendo un síntoma del aislamiento que nos aleja de nuestra familia, de nuestros amigos o de esas cosas que nos gusta hacer. ¿Cómo podríamos identificarlo y luego salir de ahí? Vania Martínez, psiquiatra de la Universidad de Chile, nos entrega algunas recomendaciones.
3: No es lo mismo aislarse socialmente que querer estar en espacios solo o sola que de hecho son esperables, agradables. Estar solo o sola puede darse cuando uno necesita un espacio para pensar, para reflexionar y las emociones involucradas pueden ser muchas. O sea, uno puede estar solo o sola de manera agradable, disfrutando. Hablamos entonces de aislamiento social, cuando la persona reiteradamente está dejando de hacer cosas que antes le gustaban, no disfruta entonces estar en compañía, incluso puede acompañarse, por ejemplo, de descuido de su aspecto personal y por lo tanto con eso no contactarse también con otras personas. Estamos hablando de una situación que no es agradable, que yo estoy dejando de juntarme con personas porque no quiero estar con otras personas, porque no quiero hacer actividades. Y ahí puede estar involucrada, por ejemplo, síntomas de tristeza más profunda, relacionarse con trastornos del ánimo, como una depresión, o también con síntomas de ansiedad. Las personas que se están aislando socialmente tienen una menor red de apoyo, no son capaces de estar compartiendo lo que están viviendo con otras personas y este aislamiento entonces se va acompañando de más síntomas que pueden involucrar tanto la salud mental como la salud física. Por ejemplo, la persona al dejar de salir también está haciendo probablemente menos actividad física, lo que repercute también en la salud. Lo que tenemos que buscar es cortar ese círculo y darnos energía para hacer algunas actividades. No partir por las cosas más grandes ni juntarme con tanta gente, tal vez con una persona de confianza vamos a tomarnos un té, un café, compartir un momento agradable. O vamos a dar una vuelta a la manzana o a un lugar donde un parque, por ejemplo, a compartir con algunas otras personas. Tiene que ser algo paulatino, no tiene que ser algo abrupto ni tampoco con mucha gente. Por ejemplo, un cine, un mall, un espectáculo puede ser demasiado agobiante para las personas que necesitan volver a reincorporarse. Un gran factor protector para la salud mental es la conexión con otras personas, los vínculos que tenemos con otras personas. Pertenecer a una comunidad, el apoyarnos unos a otros, son factores que ayudan a tener una mejor salud mental y un mejor bienestar.
1: Llega nuestra sección de emociones chilenas y les queremos hablar de la chilenísima lata. ¿Quién no ha dicho me da demasiada lata ir al colegio o ir a trabajar? O cuando llega el fin de semana, es tarde y nos comprometimos a salir, ¡oh, qué lata ir al cumpleaños! ¡Qué lata ir a las fiestas! Es que esa emoción la entendemos como una resistencia a salir de la zona de confort. Se compone principalmente de tristeza y de asco. Si la observamos por el lado de la tristeza, es una combinación entre la baja energía y el rechazo. Además de la falta de motivación representada por el aburrimiento, la apatía, la indiferencia. Pero si la miramos desde el asco, aparece un rechazo, una aversión. Es sentirse reacio, disconforme frente a cualquier cosa que vayas a hacer y te da lata. Podríamos decir que es una forma de asco, pero desde lo emocional. La lata es una emoción pasiva, que obviamente tiene poco movimiento porque te da lata y posiblemente asociada al cansancio. Lo que nos habla de esa situación es que necesitamos reconectar con la motivación o con la disciplina. O tal vez también es bueno escuchar a la lata y necesitas descansar. Pero no es su único significado, porque tener lata también se usa para expresar empatía o compasión frente a una situación desagradable o triste que vive otra persona. Alguien te cuenta un dolor y te cuenta que está sufriendo y uno dice, uff, qué lata que estés enferma, qué lata que te haya pasado eso. Como siempre en Sanamente, estamos entregando no solo una descripción para explorar, aprender más sobre las emociones que sentimos, sino también proponemos un antídoto, una manera de procesar esa emoción. Y les queremos recomendar que si estás estancada o estancado en la lata, puedes tratar de salir con algo que te motive, como escuchar música, o llamar a alguien que te ayude a moverte. Uno siempre tiene un amigo que, o una amiga que te dice como, ya, po, el que te moviliza, porque hay otro que te hunde. Los dos son súper importantes. Pero llama al que te moviliza para salir de ese estado. Quienes estén interesados en conocer más sobre sus emociones o quieran pasar un buen rato con sus amigos, pueden ir al libro El Arte de las Emociones Chilenas, comentar, compartir y hacer mucho más común la conversación sobre lo que sentimos, que es algo que necesitamos para sentirnos acompañados y para avanzar. Pueden ir a la cuenta de Instagram, @emocioneschilenas. Llega este espacio de los puntos de encuentro donde tratamos de compartir con ustedes alguna iniciativa, una buena noticia que nos permita armar una comunidad, salir adelante, sacar una buena idea. Y por eso partimos con el marco de debate legislativo sobre seguridad escolar, que es el tono de este año. Las conversaciones en torno a la convivencia se están volviendo cada vez más necesarias. Por eso, América Solidaria y HOPE presentaron una guía práctica para fortalecer justamente ese ámbito a través de la participación adolescente, vínculos significativos y el sentido de la pertenencia a las comunidades educativas. Esta guía busca promover la construcción de experiencias positivas, vivencias, relaciones que favorezcan el bienestar y el desarrollo de niños, niñas y adolescentes. Desde las dos organizaciones, América Solidaria y HOPE, plantean la relevancia de no quedarse solo con la discusión en torno a las medidas de control, sino más bien poner el foco en la calidad de la experiencia educativa, poniendo particular atención a la convivencia, el sentido de pertenencia y el tipo de relaciones que se construyen en la comunidad. La guía reúne información y recomendaciones concretas, basadas en evidencia científica, para acompañar a adolescentes en el entorno escolar y facilitar la construcción conjunta de ese ecosistema. Si quieren acceder a este material y descargar la guía, pueden visitar el sitio web www.americasolidaria.cl. Carolina Sánchez, que es la directora ejecutiva de América Solidaria, nos cuenta.
4: Necesitamos hablar de prevención y de cómo dejamos de llegar tarde. En América Solidaria estamos convencidos de que la seguridad escolar también se construye a través del fortalecimiento de los vínculos, la participación y las experiencias positivas.

0: El despertador del teléfono suena, pero llevo ya unos minutos despierto. Son las 6 de la mañana y la oscuridad todavía se aferra a la ventana, como si tampoco quisiera empezar el día. Lo primero que siento no es energía ni gratitud por un nuevo amanecer, sino un cansancio profundo, casi ancestral, que viene de la noche anterior y, si soy honesto, de la semana anterior y del mes anterior. Es un zumbido de fondo que nunca se apaga. Estiro el brazo no para apagar la alarma, sino para tomar el teléfono. Es un reflejo, un tic nervioso desde hace mucho tiempo. Así comienza nuestra recomendación de hoy, ¿por qué nos sentimos tan mal? Es un libro de los filósofos Claudia Lewis y Camilo Pino que ahonda en el malestar de este siglo en que la autoexigencia, la competencia, la hiperconexión configuran un escenario que no es muy auspicioso y nos quita el peso de creer que todo es nuestra exclusiva responsabilidad individual. A veces también sentimos eso, como el problema soy yo que no hago lo que tengo que hacer. Este mapa nos permite ampliar la mirada, pensar con otros, entender de forma colectiva este malestar transversal de distintas generaciones, no solo de nuestra generación. Uno de sus autores nos cuenta mucho más a continuación.
1: Tu malestar no es un error de fábrica de tu mente, sino el producto predecible de una estructura enferma que nos exige rendir sin pausa, optimizar el descanso e incluso monetizar nuestros pasatiempos. El objetivo de este libro es validar tu experiencia, demostrarte que no estás roto y que ese dolor oculto tiene nombre, apellido y rentabilidad corporativa. Este no es un tratado académico árido, es filosofía terrenal que usa desde series hasta videojuegos para desmenuzar ideas como la autoexigencia, la epidemia de la soledad y la ecoansiedad. Este libro es, por una parte, un espejo vivencial para millennial y centennial, pero también es una guía para los más grandes del hogar.
0: Nos encanta tener acá esos guiños hacia la filosofía que tanto necesitamos, ¿no? En algún tiempo en el pasado, la humanidad se construía sobre la base de la posibilidad de pensarse junta. Y eso es un espacio que tenemos y necesitamos recuperar por el bien de todos y todas. Así que un libro, una reunión, una pregunta colectiva o hacer lo que hacían los sabios del pasado, juntarse ahí, ahora puede ser con un vituperio, con un tema que puede ser ¿por qué nos sentimos tan solos? Realmente puede ser el comienzo de una salida, aunque parezca más bien darse la vuelta en torno a una pena o a una angustia que uno tiene. Pero queremos dejarlos también con una línea de ayuda gratuita. Aquí Estoy Chat es una organización que ofrece apoyo emocional anónimo y confidencial a través de un canal de conversación con voluntarios capacitados en escucha empática que a través de la contención emocional acompañan a las personas que están atravesando momentos difíciles relacionados con su salud mental. Es una línea de WhatsApp a la que se puede acceder a través del sitio www.aquiestoy.com. Chat. Nosotros no vamos a parar en recomendar espacios y lugares donde ustedes pueden encontrarse con otros o a donde puedan derivar a otros que lo estén necesitando, porque necesitamos estar atentos de el bienestar colectivo. Nos sostenemos unos a otros desde que estamos sobre este planeta y eso es algo que se nos ha olvidado a veces. Creemos que es un problema personal, que el problema somos nosotros mismos y sobre todo creemos con una enorme tasa de error que lo tenemos que resolver solos. Los humanos nunca han resuelto nada solos. Gracias a eso hemos llegado aquí. Y es por eso que los invitamos a ser ustedes los que tiendan la mano, los que pasen el teléfono, los que recomiendan el chat o los que pidan ayuda, que es la parte más complicada, pero no por eso imposible. Así que para que les den ganas de pedir ayuda o de darla, necesitamos de todas esas energías colectivas que compartimos y nos vemos siempre en otro capítulo de Sanamente.
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1: Hola, ¿cómo están? Bienvenidas y bienvenidas a un nuevo capítulo de Influyentes aquí en CNN Chile. Vamos a partir hablando de un tema completamente candente, que es la inteligencia artificial, la encíclica papal y, por supuesto, los desafíos y los riesgos que tiene esta tecnología. Y para eso hemos invitado a José María Lasalle. Es un filósofo del derecho español, experto en el tema, además en la ética de la inteligencia artificial, que ha estado en Chile invitado por el Congreso del Futuro. Y luego conversaremos con el cineasta Andrés Wood. Entre sus obras, por supuesto, está La Casa de los Espíritus, la serie, que está teniendo récord de audiencia en Chile y en distintas partes del mundo. Y vamos a hablar de la vigencia de Isabel Allende, de la cultura, de los recortes del gobierno y de la importancia de la cultura en una sociedad en cambio como la nuestra. Parte entonces Influyentes. José María, muy bienvenido al programa.
3: Muy bien hallado.
1: Bueno, y además has venido a Chile en un momento en que este tema, que es uno de los temas fundamentales para la humanidad, está en el centro de la agenda pública justamente por la encíclica del Papa, Magnificat Humanitas. Como un experto en el tema, como un experto además ético en la reflexión ética sobre la inteligencia artificial y su uso, ¿qué fue lo que a ti más te llamó la atención, que más relevas de esta encíclica del Papa León?
3: Pues que es un texto valiente, que hace lo que los gobiernos democráticos no han sido capaces de hacer, ni tampoco los partidos políticos que se dicen herederos del humanismo han sido capaces de reclamar, que es exigir que el desarrollo de la inteligencia artificial, siendo una oportunidad fabulosa para la humanidad, se convierta en una criatura que nos ayude a ser mejores y que, por lo tanto, se diseñe y se desarrolle dentro de un marco ético y dentro de reglas.
1: Exactamente, que va contracorriente, ¿no? Porque hoy día los poderes que tienen las compañías, ¿no?, las grandes compañías, las grandes corporaciones tecnológicas, basadas, muchas de ellas en Estados Unidos, otras en China, el poder se parece como incontrarrestable realmente, ¿no?, de impedir todo tipo de regulación. ¿Qué impacto crees tú que puede tener la voz del Papa, que se podrá pensar que es una voz que, bueno, que solo le compete al mundo católico, pero que ha aprobado en materias como, por ejemplo, la migración, el trato hacia los migrantes en Estados Unidos y en otros países, ser una voz que influye políticamente?
3: Bueno, porque es el único o la última frontera de lo que en Roma se denominaba la auctoritas, que es ese saber que está por encima del poder desnudo, bruto, de la potestas, y que, por lo tanto, para dar legitimidad a esta necesitas escuchar y atender lo que representa la autoritas, esa tradición organizada a través de un pensamiento que trasciende lo inmediato, porque tiene detrás todo un recopilatorio de conocimiento, de sabiduría, que se proyecta sobre el futuro, y eso lo ha ejercido el Papa, y de verdad es un aldabonazo, porque está cambiando las relaciones de poder al recordarnos lo que algunos hemos defendido, pero que nuestra voz no podía llegar más allá de un ensayo académico, de nuestra capacidad para poder hablar en un medio de comunicación. Y él ha puesto voz colectiva a todos los que defendemos esa tesis.
1: El Papa dice que hay que desarmar este sistema, o no sé si es un sistema, la manera como se está desplegando la inteligencia artificial en el mundo. Vamos viendo los dominios en los cuales está hoy día haciendo esta disrupción tan importante la inteligencia artificial. El Papa da a conocer esta encíclica, además, junto a un cofundador de Anthropic, ¿no?, que es esta una de las empresas tecnológicas que ha decidido tomar otro camino, al menos lo que ha planteado, ¿no?, Darío Modei, que es decir, no queremos acá que, en este caso, el Pentágono pueda usar la inteligencia artificial sin una salvaguarda humana para su uso en la guerra, por ejemplo, algo que las otras empresas no han pedido, no han puesto como condición. ¿Crees tú, qué es de lo que más te alerta a ti, José María, hoy día del uso de la IA en la guerra, que es uno de los dominios en los cuales especialmente en los últimos 12 meses, pero especialmente en los últimos 6, hemos visto este despliegue y este debate en el cual Anthropic ha quedado prácticamente solo?
3: Bueno, el uso de la inteligencia artificial aplicada a lo que se denomina las armas letales autónomas viene siendo una práctica que desgraciadamente se ha dado y que hemos obviado a nivel internacional desde el conflicto, si no recuerdo mal, entre Armenia y Azerbaiyán, conflicto que ganó Azerbaiyán por un uso indiscriminado de inteligencia artificial aplicada a la guerra. ¿Qué problema tiene este tipo de armas? Que vulneran abiertamente los convenios de Ginebra, los derechos que le atribuyen al combatiente un estatus jurídico y que discriminan entre los objetivos civiles y militares. Introducir un arma que busca su eficiencia garantizando la muerte del combatiente que tiene enfrente es una barbaridad. Es una barbaridad porque ahí se percibe claramente lo que es la inteligencia artificial desnuda de reglas y condicionantes éticos, que no juzga, sino que aplica probabilísticamente un resultado sobre la información que tiene. Y donde la consigna en su sesgo algorítmico básico es hacer eficiente su propósito, en este caso, no un propósito ético, sino que es un propósito militar, la muerte del combatiente. Claro, estas son las realidades a las que nos vamos a enfrentar si no somos capaces de regular diseños en todos los sistemas de inteligencia artificial donde lo que se busque no sea la maximización del poder que libera para la acción, sino que esa acción esté subordinada a condicionantes y a reglas éticas o mucho más profundas, que es en algún, de alguna manera lo que está planteando el Papa León XIV. Morales, que no trasciendan la frontera que tiene que ver con el bien y el mal.
1: Ahora, el contraargumento que uno recibe cuando hace ver los riesgos de la inteligencia artificial es, bueno, lo mismo pasó en otras revoluciones tecnológicas, lo mismo pasó cuando se inventó la imprenta, ¿no? Y las personas que están por regular, estoy acá haciendo como una caricatura del argumento, pero que las que están por regular son como los monjes que están preocupados de que van a dejar de escribir a mano todos los textos, ¿no? ¿Qué respondes a ese tipo de argumento?
3: Que no es comparable. Esta es una tecnología completamente distinta, por ejemplo, por poner un caso más cercano a la máquina de vapor. La máquina de vapor lleva a cabo la revolución industrial, libera una prosperidad extraordinaria, genera unos grandes oligopolios y monopolios y, curiosamente, el Papa León XIII publica la encíclica Rerum Novarum para decir, un momento, el beneficio que está generando la prosperidad de la máquina de vapor o es para el bien de la humanidad o no puede ser solo para el bien, en términos económicos, de los que son dueños de las máquinas. Eso fue una auténtica revolución que destruyó éticamente el capitalismo industrial y le obligó a humanizarse de la mano de la democracia cristiana, de la mano del humanismo liberal, de la mano de la socialdemocracia, cambió las reglas del juego a partir de una encíclica. La encíclica que comentamos puede hacer lo mismo también. ¿Por qué? Porque esta herramienta tecnológica que aparece a partir de hace 70 años tiene un diseño distinto a cualquier otra tecnología. Yo defino la inteligencia artificial como algo que quiere ser alguien consciente pero sin conciencia. Uh-huh. Ese es su diseño. Responde al último residuo de una modernidad científica de naturaleza utópica que considera que los problemas de la historia están en que el hombre ha pensado mal porque su cerebro no está programado para pensar de manera perfecta. Y el diseño de la inteligencia artificial lo que ha buscado es suplir la imperfección desarrollando un modelo supuestamente de perfección cognitiva. ¿A partir de qué? A partir de depurar la condición humana que concurre en el pensamiento lógico-matemático formal que acompaña al cálculo probabilístico que está en una inteligencia artificial. Eso es determinismo. Eso es, lisa y llanamente, convertir la libertad en un producto necesitado de una máquina. no hay ninguna otra herramienta tecnológica en el pasado equivalente. Es decir, la máquina aprende de nosotros, y lo voy a decir abiertamente, para, si no hay ningún condicionante ético, sustituirnos.
1: Exactamente, que es una de las grandes riesgos que tiene la sustitución en los trabajos y también la sustitución en el discernimiento, ¿no?
3: Claro, la máquina de vapor, ¿qué hizo? Nos liberó del trabajo físico. O nos permitió de pronto encontrar una herramienta que permitía liberar una acción que desbordaba la capacidad de acción física del hombre. ¿Eso qué provocó? Provocó que el ser humano pudiera desplazar una parte de su talento cognitivo, ¿a qué? Al trabajo intelectual. Un trabajo intelectual que ha monopolizado el ser humano, que ha permitido, gracias al desarrollo del capitalismo industrial, generar unas clases medias vinculadas al monopolio humano sobre el trabajo intelectual. Léase, los arquitectos, los ingenieros, los abogados, los médicos. Es decir, aquellos que han articulado el sostenimiento en términos políticos de la democracia liberal. El trabajo intelectual que desarrolla la máquina asistida por un sistema de inteligencia artificial, lo que hace es disputarle al abogado la hegemonía que ha tenido sobre su conocimiento profesional. Y lo mismo lo hace con el médico, y lo mismo hace con el arquitecto o con el ingeniero. No estamos ante un modelo parecido. Es más, y esto podemos entrar con más detenimiento si quieres, pero la esencia del diseño es que en mi colaboración con la máquina yo no puedo deslindar lo que es mío de lo que es suyo.
1: Claro, ese es uno de los problemas de la gente que usa IA, por ejemplo, para labores creativas, que al final...
3: Y ese no es un problema menor.
1: Bueno, ¿quién es la autoría?
3: Nuestra civilización, y yo soy liberal, católico, pero liberal, se ha basado en saber dónde está lo mío y dónde está lo tuyo. Es decir, la propiedad es una frontera civilizatoria que hace posible el intercambio, el mérito, la mejora de las capacidades. Sin propiedad no hay realmente civilización, en mi opinión. Y lo que hace la inteligencia artificial es, de pronto, desapoderar al ser humano de la consciencia de lo que es suyo. Ojo, ya no solamente en la colaboración inmediata con la máquina, sino porque la máquina tampoco es de la empresa con la que está trabajando el empleador, porque es de un sistema como Anthropic, por ejemplo, imaginémonos, o otro dispensador que alquila sus servicios de inteligencia artificial a la empresa. Pero tampoco es de Anthropic. ¿Por qué? Porque para que Anthropic desarrolle y entre

0: viviendo, y lo voy a decir de una manera muy reduccionista, en la destrucción de la clase media. ¿Cómo es posible que estemos incrementando la productividad y, por tanto, mejorando la competencia, y eso no se traduce en una mejora de la política de los salarios? Claro, ¿quién se está quedando con la plusvalía tecnológica? Es decir, con la agregación de valor que se pone en el trabajo. ¿Quién se la está quedando?
1: Claro, y al revés, hay muchos empleos que se están perdiendo, ¿no? Se calcula, hay distintos cálculos, pero se calcula que al menos el 40% de los trabajos que conocemos hoy día se van a eliminar, otros tantos transformar, y los que se van a crear son trabajos muy distintos, requieren habilidades muy diferentes de las habilidades que se requerían para los que se perdieron. José María, te quiero preguntar por una ley que se acaba de aprobar en China, que por supuesto está muy preocupada del tema, también tiene un desarrollo, junto con Estados Unidos son los dos países que lideran la inteligencia artificial y están compitiendo entre ellos además. Han aprobado una ley en que nadie puede perder su trabajo por haber sido sustituido por la tecnología, por una IA o por un robot manejado por IA, evitando una implosión social, ¿no? Bueno, sabemos que ese es China es un país que no es una democracia, por lo tanto se toman decisiones de arriba hacia abajo, pero muchos expertos están diciendo, bueno, algún tipo de legislación tendrá que haber para evitar que millones de personas queden sin trabajo, ¿no? Y no solo por digamos, lo que eso significa en términos de su vida cotidiana, no tener un salario, se discute el ingreso básico universal, sino en términos de qué pasa con una persona que queda fuera, excluida de la sociedad. ¿Cómo ves tú esa línea de soluciones?
0: Bueno, son en el fondo paliativos para tratar de gestionar un control de daños sobre los efectos sociales que va a provocar una transición crítica que nadie sabe cómo gobernar y que nos lleva directamente a una civilización artificial donde los seres humanos van a convivir con las máquinas, pero no sabemos en qué estatus jurídico, quién va a depender de quién. Este es el problema, la trazabilidad del problema la acabo de describir ahora. Y ese es el problema al que nos enfrentamos en términos sociales y donde las democracias liberales están fracasando como organizaciones institucionales de una inteligencia colectiva, humana. Están fracasando. Y tenemos que ser capaces de identificar claramente las soluciones. Las soluciones están probablemente en modificar algorítmicamente el diseño de los modelos de inteligencia artificial. Que no sean modelos como el que he descrito en términos de esa modernidad científica utópica determinista que busca la sustitución, pensando que va a habilitar virtuosamente habilitaciones cuando no se van a dar, porque, entre otras cosas, los posibles empleos que genere, y durante mucho tiempo se hablaba de que los programadores tenían un empleo garantizado, son los que directamente lo están perdiendo ahora mismo.
1: O los que estudian ingeniería en computación, y son los que tienen menos posibilidad de encontrar, de hecho, recién egresados trabajo, claro, respecto de otras profesiones, como filosofía, por ejemplo.
0: Claro, a mí me gusta decir que dentro de 10 años los sistemas de inteligencia artificial van a funcionar hablándonos. Y eso va a significar, y este es un dato, que vamos a tener que darle indicaciones. Indicaciones donde no solamente va a valer el pensamiento crítico, sino el pensamiento simbólico. Y el campus semántico que uno tenga en la cabeza y cómo lo tenga organizado. Por lo tanto, no va a valer lo mismo tener 1000 palabras en la cabeza, organizadas en los verticales de un ingeniero, a tener 4, 5, 6 mil palabras en los transversales generalistas de un humanista. Por ejemplo. ¿Por qué? Porque le vamos a poder decir a esa extraordinaria capacidad de elaborar un conocimiento algorítmico que queremos de una manera mejor hablando más palabras. Vamos a tener una capacidad de comunicación mucho mayor. Pero no solamente eso. Esa máquina nos va a evaluar sensiblemente a través de toda una serie de indicadores biométricos que va a saber cómo nos encontramos cuando hablamos con ella. Si nos sentimos cómodos o nos sentimos violentos.
1: Claro, qué emociones.
0: Si tenemos miedo o no. Por lo tanto, la gran apuesta no está en darle una renta básica universal a alguien. Es darle una educación adecuada para la inteligencia artificial.
1: No, y eso pone en valor además a las humanidades, ¿no? Que han estado tan cuestionadas por distintos lados, incluida su vigencia en un mundo de disrupción tecnológica.
0: Y sobre todo, le da, en esta definición que yo decía de que la inteligencia artificial está diseñada como algo que quiere ser alguien consciente pero sin conciencia, al ser humano la responsabilidad es ser la conciencia de la inteligencia artificial. Lo que le implica

0: que no tenemos que aprender para el hacer y, por tanto, para un conocimiento especializado. Porque eso lo va a hacer probablemente mejor la inteligencia artificial, incluso no teniendo reglas éticas. Tenemos que pensar en un aprendizaje para el ser, colocarnos en un estadio de sabiduría sobre el que gobernar a las máquinas. Y eso es lo que tenemos que ser capaces de pensar como sociedades democráticas. ¿Cómo queremos relacionarnos con una alteridad artificial que va a convivir con nosotros, pero que va a tener una capacidad de cálculo en la gestión de la información mayor que la nuestra? Pero, sin embargo, nosotros vamos a tener algo que ella no tendrá, que es que vamos a entender el capital simbólico que acompaña las decisiones que le vamos a dar. Y eso no se improvisa. Eso forma parte de la cultura. Y la cultura es un producto de la autoría humana, de la capacidad biográfica que cada ser humano tiene a la hora de modelar su propia vida. Y en eso es insustituible.
1: Sí.
0: Y esa yo creo que es la gran esperanza que tenemos los humanos en nuestra relación con la máquina.
1: José María, a propósito de la cultura, ha habido varios escándalos últimamente respecto del uso de inteligencia artificial en libros, en novelas, en trabajos. Hay uno en que hay un libro que era bien que se hizo bien famoso porque trataba de las mentiras que estaban incluidas en la inteligencia artificial y se descubrió que tenía gran parte de ese libro había sido hecho con inteligencia artificial y que además con alucinaciones, ¿no? Que son estas cosas que mete la IA entre medio, ¿no? Cosas que no son ciertas. Bueno, y el autor dijo, bueno, por lo menos quedó claro como los riesgos que tenía las mentiras de la IA. Hubo un concurso recientemente de la revista Granta, una revista muy prestigiosa, que ganó una obra hecha con IA. ¿Cuál es tu reflexión en torno a hasta dónde un humano puede decir que algo es de su autoría cuando ha usado inteligencia artificial en alguna de las etapas que son de creación?
0: Ese es el problema que hay que deslindar y para lo cual en estos momentos el derecho se ve impotente. Porque el derecho se constituye a partir de algo que surgió en el derecho romano, que son las instituciones de Gallo, donde divide la organización de los conceptos jurídicos alrededor de la divisoria personas, cosas, acciones. Si la persona se objetualiza a través del uso de la inteligencia artificial, pierde sobre el resultado de su acción su autoría. Si la cosa se subjetiva, adquiere un estatus de autoría sobre lo que produce. Y si la acción se hace híbrida, las categorías con las que a través de conceptos como posesión, como propiedad, se relativizan. Es decir, estamos de pronto socavando la arquitectura normativa que permite la seguridad jurídica que construye el capitalismo. Claro, realmente, a ver, esto es producto de que hay unos superhombres en Silicon Valley que, como no creen las reglas, pretenden llevarnos a todos a la edad de piedra para ellos irse a Marte. Estoy siendo muy reduccionista y muy irónico y cínico en la reflexión.
1: Bueno, pero Elon Musk en verdad quiere ir a Marte, así que
0: sí, claro,
1: sí, pero nos quiere llevar a Marte.
0: Por supuesto, claro. Sí. Pero esa es la lógica que está detrás. En el fondo hay un nihilismo disolvente que necesita, para poder seguir innovando, prescindir de las reglas, incluso de las reglas consolidadas a través del derecho y de la tradición jurídica. Y ese problema lo estamos viendo con respecto a la autoría. En el ámbito del patrimonio inmaterial, que es un ámbito del patrimonio histórico, hace mucho tiempo se aprobó el convenio de Atenas y luego el convenio de Nara, que implicaba la importancia de preservar la obra de arte en su autenticidad. De manera que si alguien intervenía para restaurar una obra de arte, tenía que deslindar claramente el agregado restaurativo del original. Bueno, eso que estamos aplicando a la obra de arte lo estamos disolviendo en el ámbito de la creación. En cualquier caso, en mi opinión, estas obras que nacen del uso de la inteligencia artificial es una mediocridad excelente, que supera la capacidad mediocre de la inmensa mayoría de los mortales. Eso nos tendría que hacer
1: una mediocridad de otro nivel.
0: De otro nivel. Pero, curiosamente, a lo mejor está en el problema en los jurados, me atrevería a decir. ¿Por qué? Porque la inteligencia artificial trabaja el pasado. Trabaja sobre la memoria registrada a través de la huella digital de la cultura, pero no tiene capacidad para proyectarse sobre el futuro. Es decir, le falta la capacidad de comprensión de la trascendencia que está en la condición humana. Me explico. Tú lo has dicho. Cuando la inteligencia artificial no encuentra en el reservorio cognitivo que está digitalizado sobre la huella de nuestro pasado cultural, alucina. Alucina. Ahí está su impotencia. Y ahí está nuestra oportunidad. Y lo triste, y esto también sería para hacérnoslo ver los que provenimos de un mundo intelectual, cultural, es que algunos están empezando a perder la capacidad para distinguir lo auténtico de lo fake. Y mi pregunta es ¿por qué? Porque a lo mejor pasamos también ya demasiadas horas pegados a la pantalla. Porque a lo mejor estamos acostumbrándonos a utilizar más de lo debido la propia inteligencia artificial. Es decir, estamos capando nuestra capacidad para ser capaces de seguir siendo auténticos. Y esta es una de las partes del problema.
1: Sí, José María, se nos acaba el tiempo, pero justamente te quería preguntar por lo que algunos expertos denominan rendición cognitiva humana frente a la IA, que es lo que acabas de decir, el uso diario, ¿no? Mucho se alerta en torno a los riesgos distópicos de una inteligencia artificial que se gobierne sola, que tome decisiones por sí misma, o del poder que tienen estos grandes conglomerados en Silicon Valley. Pero se habla mucho menos de esto, que es cómo cada uno le entrega cada vez más información, datos, y a través del uso empieza a entregarle habilidades y herramientas cognitivas que ya va dejando de tener a disposición, como muestran varios estudios de personas que usan de manera bastante intensiva o de moderada hacia arriba la IA para actividades que usaban antes. ¿Qué piensas tú de eso? ¿De cuál debería ser ese temor también humano de decir, bueno, más allá de lo distópico que pueda pasar, hay un cotidiano, ¿no?, de pérdida humana?
0: Ese es el reto que tenemos por delante, cada uno a nivel personal. Si queremos ser modelados por la inteligencia artificial, que es una criatura que maximiza su poder en la relación conmigo, o si yo quiero empoderarme en mi relación con ella, siendo más yo mismo y menos lo que ella quiere que yo sea en mi relación con lo que implica el uso de un sistema de inteligencia artificial. Al final eso va a ser una decisión personal. En mi opinión, la nueva élite, si va a aparecer, será aquella que sepa conservar la autenticidad del humano. Y eso pasa por el cuidado de la condición humana. Y eso pasa, probablemente, por frecuentar más el ámbito de el capital simbólico. Y creo que se aprende más leyendo a Esquilo, a Eurípides, a Sófocles o a Homero, que asomándonos a lo que la inteligencia artificial nos puede decir cuando trata de interpretar al ser humano. Hay mucho más valor en lo que nos dejaron nuestros antepasados que probablemente en la incapacidad de la inteligencia artificial para entender nuestro futuro. Lo dicen en las coéforas, curiosamente, hay un momento en el que el coro dice, sábelo, los muertos mandan sobre los vivos. Bueno, hay que aprender de la tradición.
1: José María, muchas gracias por esta conversación.
0: Gracias a ti.
1: Vamos a una pequeña pausa y ya seguimos con más Influyentes. Viene el cineasta Andrés Wood. Espérennos.

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0: Ya estamos de vuelta acá en Influyentes con nuestro siguiente invitado, el destacado cineasta Andrés Wood. Muy bienvenido, Andrés.
1: Gracias por la invitación, Paula.
0: Bueno, vamos a hablar, por supuesto, de tu trayectoria y de muchos temas del mundo cultural, pero quiero partir con La Casa de los Espíritus, una serie en la cual tú eres uno de los directores y de los showrunners, uno de las personas a cargo del desarrollo de esta serie que está resultando muy exitosa, muy vista, no solamente en Chile, sino que en distintos lugares del mundo. Andrés, ¿cómo ustedes pensaron esta adaptación, que por supuesto no es trivial? Hay una película muy famosa, La Casa de los Espíritus, hecha hace muchos años atrás. ¿Cómo llevarla a una serie? ¿Cómo desarrollaron esta idea y cuánto trabajaron con Isabel Allende o con su equipo en esto?
1: Chuta, muchas preguntas. Pero el origen del proyecto es de una productora americana que se llama Film Nation, que produjo Anora, produjo Cónclave, muy conocido. Y ellas contactan a Fernanda Urrejola y a Francisca Alegría, que son las otras showrunners, y desarrollan el proyecto y Amazon se incorpora a ese grupo, digamos. Y ahí hay muchas decisiones muy relevantes, cómo hacerla en español, cómo hacer una serie y cómo filmarla en Chile. Son tres cosas no necesariamente obvias y que de alguna manera es el lujo que te permiten los streaming hoy día. O sea, soñar, o sea, la película a mí me encanta, los actores son increíbles, pero efectivamente se queda corta y se queda corta justamente un poco también porque tienen que cortar historias mucho más que lo que hicimos nosotros, pero también porque se pierde cierta identidad. Haberla podido hacer en Chile con actores latinoamericanos en español es un gran lujo. Y así nace, digamos, este proyecto. Y la adaptación, cada vez que uno enfrenta un libro, digamos, hay decisiones importantes que tomar, es imposible transmitir todo. O sea, el libro ya es una fragmentación de algo y el libro entero no nos cabe, evidentemente, ni en una serie de 8 capítulos. Y ahí se tomó una decisión principalmente hecha por Francisca y Fernanda, que fue darle una voz mucho más protagónica a la última generación, a Alba, y darle valor a eso. Y eso fue muy interesante, yo creo.
0: Claro, y además un libro, bueno, icónico, el primer libro, ¿no? La primera novela de Isabel Allende, sí. Una autora que aún sigue vendiendo millones y millones de novelas en todo el mundo y que es bestseller instantáneo en todos los países. Andrés, claro, yo me acordaba de la película original de La Casa de los Espíritus con Jeremy Irons, con Meryl Streep. Como dices tú, acá hay una... podríamos decir chilenización, latinoamericanización de esta historia. Sí. ¿Por qué piensas tú que esta novela y la serie que han hecho ustedes sigue siendo vigente a la hora de contar nuestro país, pero también nuestro continente?
1: Bueno, hay muchas... Lo primero es el talento de Isabel Allende. O sea, yo creo que la definición de un clásico es que permite a su relectura a través del tiempo y siempre te está hablando del presente o alguna idea nueva. Y eso sucede con este libro. Y yo creo que ella mezcla cosas que después sigue ocupando, que son muy interesantes para mi gusto, que tiene que ver mezclar lo social, lo político, con lo personal. Y también una gran capacidad para crear personajes increíblemente atractivos en situaciones que mezclan la tragedia, el dolor, pero también mucho humor, mucha ironía. Y entonces, evidentemente, el pilar base de todo esto es el talento de Isabel Allende, sin duda, y que ella hace una lectura de su historia a través de estas cartas, que es el origen del libro, muy lindo. El origen es, se muere su abuelo y ella trata de escribirle cartas y le empieza a escribir muchas cartas relacionadas con su historia y con su madre decide, ¿no? Oye, intentemos hacer un libro. Entonces, bueno, para contestarte en resumen, yo creo que acá lo principal es Isabel Allende y que toca temas que están siendo universales y lamentablemente algunos temas se repiten, ¿no es cierto? Como la dificultad de la justicia social, como el patriarcado en muchos sentidos, pero también estos personajes que no envejecen.
0: Sí. Bueno, tú has hecho películas muy icónicas también, estoy pensando, por ejemplo, en Machuca, una película que también desentraña la injusticia social, ¿no? Y va calando como muy hondo en esos temas. ¿Qué de lo que te tocó releer de Isabel Allende, porque seguramente leíste la novela en su momento la leíste a lo largo de la vida, ¿qué de esta relectura de Isabel Allende conectó también con una mirada de Chile de hoy? O sea, de cosas que, como dices tú, a veces se van como repitiendo y se van extrapolando a las distintas generaciones.
1: Bueno, yo... El país cambia y no cambia. Es un país donde la clase social es muy potente y Isabel Allende trabaja con el género que trabaja con las clases sociales, que es el melodrama, ¿no es cierto? Entonces eso es evidente y Isabel Allende lo pone muy en protagónico y eso finalmente, pese a que hemos, yo soy positivo en el sentido de los cambios, particularmente los cambios de los últimos 30 años, creo que han sido un país que está encontrándose a veces con dificultades, estamos más conscientes de eso quizás, pero de alguna manera también estamos viviendo un retroceso y ese retroceso es evidente en la historia que estamos contando, ¿no es cierto?, de cómo estamos dejando atrás la empatía, yo siento. ¿Ah? Cómo estamos tomando, de alguna manera se está gobernando, no siempre, pero en los grandes países, y tengo miedo que ocurra acá, un poco descaradamente, donde ya las cosas no dan ni vergüenza. Y yo siento que hay una nueva etapa, ¿no es cierto?, que tenemos que tener cuidado. Y yo creo que hay una falta de empatía donde Isabel Allende pone la luz en todas esas personas que no son escuchadas, ¿no es cierto? Y lo hace por eso tan humano y tan interesante.
0: Bueno, el ciclo político que hemos vivido desde el estallido social hasta ahora, Andrés, que se ha analizado muchísimo y seguramente se seguirá analizando a lo largo de la historia de Chile, un momento, ¿no?, en que todos los temas relacionados con la desigualdad, con la injusticia social, con el patriarcado, fueron protagónicos, ¿no? También la relación con la naturaleza, bueno, en fin, más allá de lo que pudo haber pasado en las distintas convenciones constitucionales y los excesos que hubo, en fin, pero era un tema que se debatía. Sí. Hoy día ese tema, como que esos temas han salido de la agenda pública. Tú dices, bueno, también acá hay un contexto global de ir en otro sentido. ¿Dónde pondrías tú el acento hoy día? Tú decías, tengo cierta preocupación de retrocesos. ¿Dónde exactamente lo ves?
1: Yo creo que en, bueno, lo veo, evidentemente, que el país más importante del mundo gobierna una persona que cambia de opinión cada dos minutos. Lo veo que incluso yo trato de no ser excesivamente crítico porque trato de mirar las cosas en sitio positivo, pero para mí ha sido un poco descarado cómo se han cambiado los principios de este gobierno en términos de decir con qué voy a gobernar. Por ejemplo, el tema de la famosa metáfora. Cuento un poquito falto de respeto, o sea, mucha gente votó por eso. Entonces yo siento como que hay un desprecio hacia la verdad, hacia cierta integridad, que quizás antes era falsa, o sea, quizás en cierto momento de alguna manera se cubría todo eso, ¿no es cierto? Hay una filósofa muy interesante que dice, oye, nuestro problema es que nosotros llegábamos antes, por ejemplo, a los campos de concentración nazi, y ya podíamos construir nuestra historia porque llegamos tarde. Ahora estamos viendo las cosas en vivo, en presente.
0: En tiempo real.
1: En tiempo real. Estamos viendo esas matanzas, tragedias, y ya todas esas leyes están quedando obsoletas porque está evidente que no estamos actuando. Entonces, de alguna manera, para mi gusto, se levantó un velo, y ese velo, lo que estamos viendo no es bueno, pero tampoco veo mucha decisión de todos nosotros para realmente hacer un cambio con respecto a decir, no, era importante la Declaración de Derechos Humanos, era importante la movilidad social, es importante el medio ambiente. Yo siento que estamos viviendo un momento que espero que sea corto.
0: Claro, y que evidentemente, como dices tú, las personas votaron en Chile y en Estados Unidos por ciertos tipos de liderazgos que ganaron con los votos.
1: Y que descaradamente no los se cumplen y ni siquiera tratando de ocultarlo, sino frontalmente. Entonces eso, como que la palabra, la verdad, siento como que está sufriendo. Y yo creo en ese sentido, y por eso es interesante que ver Casa de los Espíritus, porque Casa de los Espíritus habla de política también, y tiene una cosa que hace 10 años a nuestra cultura podría ser bastante obvia, mostrarla hoy día no es tan obvio. Claro. Y eso hace que se renueve, ¿no?
0: Sí. Ahora, hablemos de la cultura en este contexto político, social, particular del que estabas hablando, Andrés. En Chile hay un debate, el mundo cultural está muy molesto por los recortes, que bueno, son recortes en distintos ministerios, eso hay que decirlo, un 3% pidió el ministro de Hacienda, Jorge Quirós, para todos los ministerios, pero el Ministerio de Cultura ha rebajado más que eso.
1: Casi un 10.
0: Claro. ¿Cómo ves tú el espacio que se le da a la cultura y quizás una redefinición de qué es lo que el Estado debiera o no apoyar?
1: Sí, o sea, yo soy partidario de que no podemos gastar más de lo que tenemos permanentemente. Es un concepto que yo me tragué y lo comulgo de la Concertación, ¿no es cierto? pero creo que también se están haciendo evaluaciones muy donde no se miden millones de cosas y particularmente no se miden las externalidades ni lo intangible, en mi opinión, ¿no es cierto? Y eso históricamente. Y ahí pienso en ciertas decisiones que son también que en la historia han ocurrido en el Chile de hace pocos años. O sea, yo me acuerdo la discusión del presidente Lagos cuando tenía que hacer la continuación de la línea 5 hasta Puente Alto, ¿no es cierto? Y la discusión con los técnicos, decían que estaban vueltos locos con el tema de Medellín, y decían, oye, hay que tirar buses por arriba, y esa es la razón, y te va a gastar mucho menos, y Lago, no. Y de alguna manera la dignificación de eso, el sentido de pertenencia, todo lo que provoca esa línea de metro, y después concretamente con lo que fue el desastre del Transantiago, claro. Y ese. O sea, siento que medimos... Creemos estar midiendo muy objetivamente cosas que no se miden objetivas. Yo soy economista, yo soy hijo de una cultura donde, por ejemplo, y no quiero alargarme, pero yo iba así de plan, ¿no es cierto? Y todos mis héroes están ahí, ¿no es cierto? Foxley, Cortázar, Trinity Davis, y todo lo que hacía el gobierno militar, la dictadura, era malo. Todo, todo, todo, todo, todo, todo, todo. Y después entran al gobierno y no era tan malo todo. Entonces yo siento que también hay un juego político ahí, obviamente con las cifras y la economía resiste todo. Pero yo siento que no se está midiendo lo más importante. O sea, particularmente, por ejemplo, con el GAM, la decisión de no hacer la sala.
0: Sí, ¿cómo tomaste tú esa decisión que ha provocado...?
1: Con poca perspectiva. O sea, aparte de una frustración, aparte de que no hemos hecho... O sea, la discusión de que somos un país pobre, en rigor somos más ricos que nunca. En rigor no se habría hecho ninguna construcción anterior, emblemática, que nos une desde un estadio nacional, de un museo de bellas artes, o sea, no se habrían hecho bajo ese contexto, ¿no es cierto? Hemos construido muy poco, hemos reparado, sí nos hemos preocupado más de nuestro patrimonio natural, que ha sido súper interesante, pero evidentemente... No se puede medir un espacio de ese nivel, sobre todo con el éxito que ha sido el GAM, solo por un tema de cuánto dinero tengo en este minuto, yo siento. Es una medición. Lo que provoca una sala en términos de dignificación, en términos de cohesión social, eso no se está midiendo. Y eso
0: claro,
1: es una preocupación.
0: Como una línea que no está, ¿no?
1: Claro, hay de nuevo, todo lo inmaterial, todo lo que sería una película, el subtexto, que es lo más importante de una película, no está presente en la decisión. Y yo siento que es como que habla de un liderazgo muy mediocre, sinceramente. Pese que pienso que dado la circunstancia, el ministro Undurraga está intentando hacer lo mejor posible. Claro, es un ministerio que no tiene tanto poder tampoco, pero creo que es una muy mala decisión.
0: Sí. Ahora, si retomamos al gobierno anterior, el gobierno del expresidente Boric, también el mundo cultural estaba muy insatisfecho de que no se habían cumplido digamos lo que se había planteado, no se había subido el gasto, no se había subido la inversión. ¿Cuánto hay también de nunca encontrar el espacio que amerita la cultura, ir de frustración en frustración? Yo creo que el último ministro de Cultura que fue realmente, uno podría decir, de modo bastante transversalmente celebrado fue el ministro Cruzcoque, por personas de derecha y de izquierda, que dicen que realmente hizo una labor importante, seguramente la ex ministra Paulina Urrutia también en su momento, en el gobierno de la presidenta Bachelet. Pero es difícil encontrar ese punto. Y en particular, Andrés, en el cambio de un gobierno al otro, pasó que el episodio este, que a lo mejor es anecdótico, pero que marcó un momento, cuando se financió un festival de pornografía. Bueno, entonces vino desde el que hoy es oficialismo diciendo están gastando la plata de todos los chilenos en cosas que, más allá de la evaluación que cada uno tenga sobre la pornografía, es una industria billonaria en el mundo. Sí. O sea, no será mejor invertir esa plata en algo que realmente lo amerite. Sí.
1: Bueno, es que evidentemente hay millones de correcciones cuando se va creciendo, porque ha crecido, o sea, esto partió, nosotros cuando partimos, yo partí haciendo cine cuando no habían escuelas de cine, cuando no existía ningún fondo, o sea, de alguna manera ha ido creciendo. Pero lo que pasa y lo que nos pasa es que la sensación es que siempre subevaluamos cuánto nos va a costar estar en otra condición. O sea, de nuevo, Transantiago, un ejemplo, ¿no es cierto? Entonces yo siento que hoy día quizás, yo no digo que, o sea, quizás lo que hay que hacer es buscar las maneras de potenciar todo lo que tenemos, que es bastante. O sea, hay muchos centros culturales en este país que yo tengo dudas de cuán bien aprovechados están, cuán bien programados están, cuánto hay algunos que funcionan increíble, ¿no es cierto? Entonces pienso que hay muchas cosas que se hacen, pero llegan hasta el impulso nomás. Es como voy a construir, por ejemplo, la sala del GAM, invierto en la sala del GAM, pero no me preocupo nunca más de poder financiarla. Entonces hay museos que son fantásticos,
0: y no desfinanciados, plata para operar
1: exactamente,
0: y como correspondería.
1: Entonces, ¿no? O centros culturales que la pobre municipalidad tiene que hacerse cargo y no es capaz de hacerse cargo y funcionan pésimo y son elefantes blancos. Pero eso es por justamente una mala planificación y entonces yo creo que hay mucho por hacer, por un lado. Y segundo, evidentemente no hay una valoración no solo de los políticos, sino justamente porque no funciona todo como debería funcionar, que es difícil, ojo. Tampoco hay una valoración tan importante de la sociedad, ¿no es cierto? Y ese es un gran tema y culpa a nosotros también, de los creadores, de las personas que estamos involucrados o que creemos que tener una historia, un mito o algo que nos una es muy importante, que la construcción de nuestro imaginario es tan importante como la construcción de la infraestructura concreta. Entonces yo siento como que estamos en un momento donde estamos retrocediendo y yo me niego un poco a esa discusión. O sea, yo me niego a empezar a discutir por qué la cultura es importante, porque ya esa conversación ya existió, no quiero volver para atrás, pero nos están poniendo en ese punto que me parece muy complejo y solamente para terminar, porque son muchas ideas y no sé bien cómo tomarlas totadas, pero cosa increíble que el Día del Patrimonio, donde más de 3 millones de personas van a ver puros edificios patrimoniales o construcciones. O sea, bajo esta perspectiva no existiría eso.
0: Solo en costo-beneficio,
1: claro,
0: medido solo por plata.
1: Exactamente. Y el orgullo y la gente más diversa va a ver, uno se para ahí y ve el museo de precolombino, entran gente, la más diversa del mundo, o sea, de Chile, digamos, ¿no? Y eso crea una conexión muy importante, yo siento, en la identificación que tenemos, en el sentido del bien común, en millones de cosas que son vitales. Y eso es una iniciativa de muchas que fracasaron. Pero cuán importante es la que claro, surge. O sea, es lo mismo que las investigaciones, es lo mismo
0: esto que
1: la
0: se
1: científica.
0: Ha dicho, como, bueno, ¿por qué no? Porque hay libros que quedan ahí muy bonitos,
1: claro,
0: impactados y nadie...
1: Evidentemente, pero hay uno que funciona por todos y lo mismo, ¿para qué decir con el arte? O sea, con las películas o con eso. O sea, claro, y eso en todos los países del mundo. Hay algunas que conectan realmente o que provocan una transformación o que... Pero es importante ese cuerpo.
0: Sí. En ese sentido, ¿qué pedirías tú al ministro Undurraga, a su proyecto, ¿no? Porque es verdad que hay precariedad económica, sí, hay, digamos, falta plata, no se puede gastar lo que no se tiene, pero todos estos elementos también son importantes, como dices tú, lo que no se mide directamente en la última línea.
1: Claro. Bueno, primero a defender, porque yo siento que, claro, él le argumenta que el presupuesto realizado, como se me olvida la palabra, ¿no es cierto?
0: Ejecutado,
1: porque el presupuesto ejecutado es menor que lo que él tiene disponible hoy día. Bueno, entonces empezamos con toda esa maquinaria, yo siento que al revés, yo creo que hay que defender, tener una convicción de que esto es importante.
0: ¿Falta que él defienda más?
1: Yo pienso que sí. Yo pienso que, curiosamente, los ministros acá son bastante defensores y se pelean entre ellos. Yo siento que él está haciendo un poquito muy... de alguna manera le falta fuerza en ese sentido. Yo creo que, insisto, que es un buen ministro y que puede hacer muchas cosas, que tiene un parte de su corazón puesto acá por cosas familiares, ¿no es cierto? Pero, evidentemente, yo trataría primero de lograr... y voy a poner un ejemplo, de lograr consolidar muchas cosas que están en el aire, como te digo, o sea, que lo que hay realmente funcione, que no es fácil. Y segundo, por ejemplo, van a cortar, siento que no hay un análisis realmente de ese corte, en el mundo audiovisual nomás, hay un incentivo que es nuevo y que ha sido muy difícil de obtener, que lo tiene Colombia, que tiene mucho más desarrollada la industria audiovisual, que son... franquicias tributarias para gente que venga a filmar a Chile.
0: Lo cual es muy importante porque eso sí que da trabajo.
1: Exactamente. y tengo un ejemplo particular, o sea, la Casa de los Espíritus fue una pelea privada, digamos, de traer esto. Nunca un incentivo público, pese a que intentamos juntarnos con la autoridad, qué sé yo. Esa es una decisión y una serie que costó, no sé, 15 millones de dólares, que se gastaron el 90% acá. Y no solo eso, sino que muestra el país de... Ya, pero es un ejemplo muy extremo porque Isabel Allende está involucrada, pero es evidente que... logramos un producto que a uno le puede gustar o no, pero en términos de producción es un producto de primerísima calidad. O sea, acá hay capital humano...
0: Claro. Y que posiciona a Chile en su talento, ¿no?
1: Exactamente, infraestructura para exportar ese servicio. Y lo que estamos haciendo es cortar al 50% ese beneficio. Entonces, no siento que se esté pensando realmente en... Como que no hay confianza de que en qué rubro podemos ir de igual a igual en decir, oye, nuestra investigación va... Hay muchas cosas, obviamente que sí, pero no tantas. Y resulta que somos capaces de hacer una serie de 8 capítulos a un máximo estándar, insisto. No estoy diciendo si es buena o mala, o si es emocionante o no, y mostrarlo con... Y se muestra, y los americanos, los productores americanos, impresionados por la calidad, y eso tiene repercusiones. O sea, de alguna manera tenemos un capital humano que hemos invertido mucho en que exista, pero lo estamos desaprovechando.
0: Claro, y que ahí una industria, digamos, es la industria creativa la que podría también generar otro tipo de empleo y un desarrollo distinto y acelerado para Chile.
1: Y con millones de externalidades, que piensan en los, claro, en los ejemplos exitosos, como Corea del Sur, ¿no es cierto?, que exporta inteligencia, exporta una manera de ver la vida, que además encima tiene, Argentina también, ¿no es cierto?, una manera que tiene que ver con mirarse a uno mismo. Y esa ironía y esa manera particular de mirarse hace eco en diferentes partes del mundo. Y yo creo que nosotros tenemos las capacidades para hacer eso.
0: Sí. Andrés, se nos está acabando el tiempo, pero un tema que es muy importante en el mundo cultural, en todo el mundo, pero también el cultural, es la disrupción tecnológica, que ha significado enormes avances. Cuando tú empezaste a hacer tus películas había... un nivel tecnológico de posibilidades que son muy distintas, ¿no?, a las que hay hoy día, pero también de riesgos, ¿no?

0: de cuál es la propiedad intelectual, quién es el dueño de qué. En el Festival de Cannes que acaba de pasar, fue un tema de debate, ¿no? El uso de la inteligencia artificial en particular. Y, bueno, ¿qué es permitido, qué no es permitido, hasta qué punto se es autoral cuando el guión fue hecho con inteligencia artificial, cuando ahora se pueden usar actores que no están actuando, sino que la IA los puede, incluso se pueden revivir actores que están muertos y ponerlos en una película? ¿Cuál es tu mirada de qué te parece a ti que hay que aceptar, abrazar, porque permite desarrollo, y qué es definitivamente un no en el uso de estas nuevas tecnologías?
1: Sí, yo creo que hay que definirse como sociedad un poco, y es difícil. O sea, yo creo que efectivamente ir absolutamente en contra de esto es absurdo. No es querer tapar, como dice, el sol con un dedo, dice.
0: ¿Se parece? Con dedo, sí.
1: Para mí es un poco absurdo. Es una realidad, va a evolucionar. Pero nosotros mismos nosotros liberalizamos el mercado de capitales sin un marco legal acorde y nos quedó la crema. Yo siento que tiene que ver con eso, con ser capaces. Lo complejo, somos muy chicos, ¿no es cierto? Pero incluso en Chile no estamos hablando de esto. Nos quieren meter un gol que uno no sabe de dónde viene, entonces uno empieza a dudar de la gente. Uno dice, oye, ¿por qué quieren meter esto sin explicarnos nada?
0: El famoso artículo 8 que se quería meter en la ley de reconstrucción.
1: Exactamente, ¿por qué? Entonces uno dice, oye, ¿que hay triples intenciones? Obvio que sí. Pero a lo que voy yo es que creo que hay que parar, y siento que los políticos no están pensando, están muy lejos de estar pensando en esto, porque no va a afectar no solo al mundo audiovisual, va a afectar no solo a la creación, sino que va a afectar a todos los... Y tenemos que crear un marco legal y decidir quiénes somos, porque otros países, que son increíbles en ese sentido, valoran ciertas cosas y mantienen a la persona, por ejemplo Francia, en su, al menos era así hace unos años, quizás ya no, el que producía uva, ¿no es cierto?, en un pequeño terruño, lo mantenían y lo ayudaban porque había un contexto cultural y patrimonial en eso. Yo siento que nosotros, la primera cosa es sentarnos a conversar rápidamente y legislar. ¿Qué queremos para nosotros? ¿Queremos que perdamos

0: diciendo, por ahora no. Es una manera de protegerse, ¿no es cierto? Pero no lo veo tampoco también con insisto, creo que es una herramienta que es impactante. Sí. O sea, no, nos va a cambiar la salud. En 10 años más, supuestamente, no la, es impactante. Sí. No, no, o sea, el desarrollo de la cuántica, todo eso es alucinante. Entonces, yo no estaría en contra de negarse a eso.
1: Sí. Y veremos qué pasa, Andrés, porque claro, además cambia, mientras hablamos sigue cambiando en sus posibilidades y también en sus riesgos. Andrés Wood, muchas gracias por esta conversación.
0: No, gracias a ti.
1: Y a ustedes, como siempre, muchas gracias por su sintonía y nos encontramos la próxima semana.

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5: Este domingo se lleva a cabo la audiencia de formalización contra 17 personas detenidas en la denominada Operación Tokio, investigación que permitió desbaratar una red de lavado de activos vinculada al Tren de Aragua. Los sujetos son formalizados por los delitos de asociación criminal, asociación ilícita para lavado de activos, delitos de extorsión y contrabando. Se estima que la operación habría movilizado alrededor de 80 millones de dólares en Chile.
6: En esta organización confluyen una serie de operaciones que hacía en Chile el Tren de Aragua y que se traducían no solo en conseguir dinero, que finalmente es lo que buscan estas organizaciones, sino que también en buscar las fórmulas para sacarlo del país sin que pudiesen ser detectados. Es extremadamente relevante porque es la primer gran golpe que se le pega a lo que es el lavado activo que tiene la estructura criminal. Pero no solo por las cifras que aparecen vinculadas, sino que por la cantidad de partícipes. Yo creo que esto es una operación que debería hacer tambalear al Tren de Aragua en lo que más le,

0: le complica, que es lo patrimonial y lo económico.
1: Diputados del Frente Amplio presentaron un oficio a la Tesorería General de la República tras las diversas denuncias de personas que acusan el vaciamiento de sus cuentas bancarias por deudas del CAE. En el escrito se solicita visibilizar los criterios utilizados para determinar qué deudores fueron objeto de embargos o retenciones, así como los mecanismos destinados a proteger a quienes cuentan con menores ingresos. Los parlamentarios buscan que se esclarezca si efectivamente se limitaron a personas con ingresos superiores a 5 millones mensuales, como se había declarado públicamente.
2: Dejar a una persona sin su sueldo, sin un peso en su cuenta, es una inmoralidad tremenda. Y eso es lo que están denunciando las y los deudores del CAE en los últimos días, tras el proceso de cobro iniciado por la Tesorería, producto de las decisiones del gobierno de Castro. Por eso, como Frente Amplio, vamos a tomar acciones. Vamos a defender a esas familias, porque no vamos a permitir ni abusos ni arbitrariedades.
3: El proceso desde el punto de vista legal y la base, digamos, jurídica es bastante clara. El Estado tiene la herramienta, en este caso la tesorería, para de una manera bastante dura e intensa el poder hacerse cargo de cobrarle a las personas que estudiaron, en este caso, gracias a ese beneficio de contar con el Estado de aval, pero que eso no se resuelve o no funciona en el tiempo, tal como hemos visto, si es que no se paga.
1: Providencia celebró este sábado sus 129 años con una gran fiesta ciudadana que reunió a más de 20.000 personas en Avenida Andrés Bello. La jornada gratuita contó con música en vivo, actividades familiares, intervenciones artísticas y una feria de emprendedores locales. El espectáculo musical comenzó con la presentación de Prófugos, reconocida banda tributo a Soda Stereo, que hizo cantar a los asistentes con los clásicos del grupo argentino. El cierre estuvo a cargo del reconocido artista nacional Joe Vasconcelos, quien puso fin a una exitosa actividad familiar. Queda una hora para el cierre de las urnas en Perú. Más de 27 millones de personas están habilitadas para votar en estos comicios presidenciales que enfrentan a la derechista Keiko Fujimori y el izquierdista Roberto Sánchez. La candidata de Fuerza Popular fue la primera en emitir su voto a las 11:30 de la mañana. Luego fue el turno del aspirante de Juntos por el Perú, quien llegó a su local de votación pasada a las 2:30. Los electores tienen hasta las 5 de la tarde, hora local, para cumplir con su deber cívico.
4: Y les pedimos a todos los ciudadanos que acudan a votar, ¿no? Hoy es muy importante, cada voto cuenta y también es fundamental aquellos que se han inscrito como personeros de ambos partidos, ¿no? Que todos acudan y que sean defensores de la democracia.
5: Invoco a todos los compatriotas a una emisión responsable de un voto para rescatar el Perú, para afianzar la democracia, y respetemos el voto libre. Nuestra visión siempre internacionalista es de buena vecindad. Chile es un socio comercial y tenemos una relación histórica muy importante, y solamente nos queda afianzar nuestra multilateralidad.
1: Alexander Zverev es el nuevo campeón de Roland Garros. El alemán derrotó en la final al italiano Flavio Cobolli en un partido que se extendió por 5 sets y que le permitió obtener el primer Grand Slam de su carrera. Sascha pudo aprovechar así la espina de los torneos grandes tras haber perdido las finales en el US Open 2020, Roland Garros 2024 y el Abierto de Australia 2025. Además, el tenista de 29 años se convirtió en el primer alemán en ganar el certamen parisino en la era abierta y se mantiene en la tercera posición del ranking ATP.
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9: Desde que estamos sobre la Tierra, los humanos miramos hacia el cielo. Buscamos una respuesta en las estrellas, miramos la luna. Pensamos también que nuestro Dios, de alguna forma, habita ahí. o bien queremos hacer un contacto con algún tipo de vida en la galaxia, creemos que tal vez por ahí va a llegar un contacto extraterrestre sobre una nave espacial. Pero algo muy interesante es mirar a la Tierra como una nave espacial que cruza la galaxia, el universo, a velocidades que no imaginamos porque estamos arriba de ella y no lo percibimos. Y sobre esta nave estamos todos nosotros juntos. Somos un equipo y a veces ni siquiera nos damos cuenta. Estamos en la misma nave, tenemos el propósito al menos de vivir y tenemos la necesidad de aprender a hacerlo en armonía. Esa última parte nos ha costado comprenderla. La tripulación de esta nave no logra todavía funcionar como un equipo. Pero tenemos las posibilidades, tenemos las herramientas dentro de nuestra biología para hacer el ensamble y lograrlo de manera perfecta. Y es por eso que hacemos este programa que se llama Pares Impares, para descubrir esas fórmulas en las que el equipo podría funcionar mejor a través de la colaboración, de los valores que nos han traído hasta acá, de la esperanza. Y es por eso que les queremos dar la bienvenida a Pares Impares. Y una de las herramientas que tenemos los humanos en nuestro cableado es ese pedacito de nuestra biología que nos permite colaborar unos con otros. Ustedes hoy cuando se levantaron pensaron en los problemas que tenían, en los pendientes, probablemente en el trabajo, han estado corriendo mucho, ¿verdad? ¿Han pensado en algún momento con quién podrían colaborar? ¿Han abierto la mirada a la posibilidad de ver para hacer qué ustedes podrían reunirse con alguien? Pues eso lo hacen muchos chilenos y chilenas, muchas instituciones, muchas empresas. Colaboran por propósitos colectivos y con eso definitivamente crean un nuevo hub, un nuevo botón de esperanza dentro de nuestro país. Colabora por es una iniciativa que reconoce a todos esos que tienen dentro de sus pendientes la tarea de colaborar con otros para construir un mejor país. Ese fue el evento en el que se reconocieron a muchas de estas instituciones. Nosotros pudimos estar ahí y la siguiente nota que trae el informe es de Camila Sumastre y Francisco Bermejo.
10: En una colmena nada ocurre al azar. Cada abeja cumple una función y juntas logran sostener un sistema que depende completamente de la colaboración. Algo parecido ocurre en nuestra sociedad. Cuando las personas y organizaciones se articulan, se abren nuevas posibilidades y el impacto se multiplica. Desde esa lógica nace Colabora Por, una iniciativa que promueve la cooperación multisectorial para enfrentar desafíos comunes.
11: Colabora Por nace con las ganas de reconocer que existe colaboración multisectorial en el país y que generalmente las noticias que se escuchan no son tan positivas como lo que realmente está pasando en el país. Sabemos que estas colaboraciones existen, sabemos que están repartidas a lo largo de Chile, entonces dijimos, ¿por qué no les damos una vitrina, una tarima? Somos su tercera vocería y amplificamos este mensaje.
10: Es de esta forma que se realizó por primera vez la entrega de los premios Colabora Por. Se reconocieron 15 alianzas estratégicas a partir de una convocatoria que reunió más de 300 postulaciones y que ha beneficiado a más de 1 millón de personas.
11: Fue súper difícil elegir porque en verdad no es que una colaboración sea mejor que otra. Es el momento y el lugar indicado donde están, el impacto que están haciendo, la trayectoria que tienen y la necesidad que tienen de ser amplificadas.
12: Pareciera que estamos acostumbrados a ver que en Chile hay como dos almas, hay una alma que se pelea, pero hay un Chile de las personas que se levanta temprano para hacer el pan, de la vecina que cuida al otro. Entonces lo que estamos haciendo acá es llevando la atención a mirar ese Chile que está colaborando.
10: Así se reconocieron proyectos de distintas áreas, pero con un foco común, generar impacto real en Chile. En total fueron 9 categorías, desde educación y liderazgo hasta comunidad e innovación. Uno de los programas destacados fue Conexión Puma en la categoría de Acción por el Clima, una iniciativa impulsada por ISA Chile en el marco de su programa de sostenibilidad territorial, el cual busca proteger la biodiversidad y fomentar la conciencia ambiental en el territorio.
13: Conexión Puma nace de Conexión Jaguar en ISA para todas sus empresas en Latinoamérica. Estos desafíos no los podemos enfrentar solo. Hemos invitado a una gran cantidad de colaboradores donde se suman Colo Colo, Fundación Basura, Fundación Reforestemos, Bioparque Winsow y Plan C, con los que hemos trabajado arduamente por desafíos que nos hemos planteado para el largo plazo en concientizar respecto de la emergencia climática que tenemos.
7: ISA llega a nosotras con la propuesta, dice como queremos impactar a nivel nacional. Ustedes son una fundación con trayectoria en temas de residuos, de erradicar la basura, como, ¿qué hacemos?
10: Gracias a la colaboración de 8 actores, sumado a las comunidades locales, se logró concientizar a más de 2.000 niños sobre el tema, así como proteger más de 20.000 hectáreas de bosque nativo del Parque Nacional Nahuel Huta. Por otro lado, gracias a la colaboración con Colo Colo, se recicló 1/2 tonelada de desechos de 9 partidos del Estadio Monumental.
7: Nuestra parte tiene 2 áreas principales. Una es la gestión de residuos en el Estadio Monumental, y no solo la gestión, sino que la educación socioambiental hacia los asistentes finalmente, que cualquier cambio sociocultural que queramos hacer tiene que ser con educación.
13: Reciclaje para todos los partidos de fútbol que tenemos nosotros, tanto masculino como femenino, talleres, escuelas rurales, para explicar acerca del reciclaje. Y toda esta iniciativa nos permitió ser el primer club en el mundo en ir a presentar el proyecto a la COP26.
14: Todo ese tipo de actividades moviliza a que tenemos que cuidar el planeta, y de una u otra manera nosotros somos una gente súper importante.
10: Así como Conexión Puma fue una de las iniciativas destacadas, en la categoría de inclusión y economía circular se reconoció el trabajo de la Red de Alimentos.
15: Hambre es dormirte temprano para no tener que sentirla.
16: Hambre es preferir que tu hijo coma y tú no.
10: El primer banco de alimentos de su tipo en Chile, que en sus 15 años de operación ha logrado rescatar más de 100.000 toneladas de alimentos.
17: El hambre no se ve, pero se siente, ¿no? 1.300.000 chilenos viven hoy día en extrema pobreza. Más de 700.000 personas sufren hambre severa. La Red de Alimentos es el Banco de Alimentos de Chile. Somos una corporación de derecho privado sin fines de lucro, y nuestro objetivo principal es rescatar alimentos y productos de aseo y higiene personal y entregarlos a personas que están en situación de vulnerabilidad.
10: A la fecha, esta red ha beneficiado a más de 243.000 personas en situación de vulnerabilidad, un logro que se sostiene en la colaboración en la que más de 602 organizaciones y 257 empresas trabajan en conjunto. Entre sus iniciativas más destacadas está la despensa social en San Bernardo, un espacio que no solo entrega alimentos, sino que también promueve el sentido de comunidad entre miles de personas mayores.
18: Esta ayuda nos viene pero espectacular.
19: Realmente nos saca de gran apuro.
18: Que le agradece a la despensa porque nos beneficia en un alimento que a veces no lo tenemos.
20: Entonces, para mí la despensa es algo importante para mí.
21: Ojalá fueran muchas cosas más y mucha gente más que necesita.
17: Nosotros decimos a veces casi que el alimento es como la excusa, ¿no? Porque se han transformado estas despensas también en unos lugares comunitarios donde no solo entregamos productos, sino que también se entrega dignidad, se entrega esperanza, se entrega compañía entre ellos mismos, empiezan a colaborar también entre ellos, ¿no es cierto? También ahí hay otra red de colaboración donde algunos de ellos empiezan a dar talleres a otros.
10: 15 iniciativas con focos e impactos distintos, pero que comparten un punto en común: el valor de la colaboración entre el sector público, privado y la sociedad civil para construir un futuro compartido. Uno donde la confianza no solo es clave, sino un pilar fundamental para generar cambios reales.
13: La colaboración tiene la base de la confianza. Y la confianza es un acto de valentía, porque confiar en otro es correr el riesgo a que te defrauden. Y ese riesgo, cuando lo corremos y el otro responde, se construye.
17: Bueno, para nosotros es muy importante porque sin las empresas que nos entreguen alimentos, productos, la red deja de existir. Sin las personas que nos apoyan, la red deja de existir. Entonces, verdaderamente es una cadena completa de colaboración en la que estamos todos tras un mismo propósito.
7: Cualquier cambio sociocultural que queramos hacer requiere muchos esfuerzos y requiere que todos los actores de la sociedad avancemos en paralelo. Funcionamos como sociedad como un engranaje. Entonces, si hay una pieza que no está funcionando o que no está avanzando de forma colaborativa, esos cambios finalmente no tienen resultado.
10: Tal como las abejas renuevan constantemente su compromiso con la colmena, colabora por Proyecta para Julio, una nueva edición que busca impulsar iniciativas frente a diversas problemáticas, con un camino en común, el de la colaboración.
9: Oye, ¿y la Javi es tu amiga? Mira, amiga no, es como una conocida, ¿verdad? Muchas veces hacemos esa distinción cuando nos preguntan por alguien y dejamos como a los conocidos como por allá. Sin embargo, los conocidos muchas veces son muy importantes porque son parte de nuestro entorno. Pero, ¿por qué deberíamos ponerles más atención? Se los contamos en la siguiente cápsula.
0: ¿Cuántas veces has dicho, o sea, no es mi amigo, es un conocido? Las personas establecemos relaciones con diferentes niveles de cercanía y los conocidos son un aporte más importante de lo que creemos. En 1973, el sociólogo de Stanford, Mark Granovetter, encuestó a 282 hombres sobre cómo habían conseguido trabajo. El 84% lo logró gracias a un conocido y la minoría lo hizo mediante un amigo cercano. Así nació la teoría de los lazos débiles, que sostiene que estas relaciones son especialmente valiosas para acceder a nueva información y oportunidades. Además, según un estudio realizado en 2014 por la Universidad de Columbia Británica, estas representan el 60% de las interacciones sociales diarias. La vecina que saludamos por las mañanas, o un compañero de trabajo o universidad, o esa persona con la que te llevaste muy bien alguna vez y ahora la tienes en tus redes sociales. Simples conocidos que pueden volverse muy relevantes, y es que, aunque se califiquen como lazos débiles, pueden aportar significativamente en nuestro camino y ayudar a construir una sociedad más conectada. Así que recuerda, todas las relaciones son un aporte a la vida personal y común.
9: Vamos a ir a una pausa en Pares Impares, pero ya volvemos con mucho más, así que quédense con nosotros.
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9: 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Una frase que hemos querido difundir y volver viral en Pares Impares es la idea de que Chile sí exporta vino, sí exporta cobre, pero también exporta modelos de solidaridad. Tenemos grandes organizaciones que trabajan en distintas causas en el mundo, la Teletón, Coaniquem y muchas otras que no voy a nombrar, Techo, etcétera, que han logrado desarrollar un modelo de colaboración, de asistencia, de creación de herramientas sociales que hemos exportado a otras partes del mundo y eso nos hace tener mucho orgullo. Y la historia que les voy a contar a continuación es otro de esos casos de exportaciones no tradicionales de un producto sofisticado, lleno de capital humano, lleno de propósito y que transforma el mundo, y es el caso de la Fundación Fútbol Más. Hoy estamos, gracias a esta fundación, una vez más, el nombre de Chile reconocido a nivel global, a propósito de un premio que se enfoca en relevar aquellas causas que unen el deporte para el bienestar humano. Y vamos a hablar sobre este reconocimiento que nos tiene muy contentos junto a Guillermo Rolando, cofundador y director ejecutivo de esta Fundación Fútbol Más. Bienvenido y felicitaciones.
1: Sube. Paloma, muchas gracias. Imagínate, para nosotros estar aquí, una alegría gigante, ¿no? Y muy bien acompañado.
9: No, sí, mira, nos preocupamos mucho de que sobre todo el premio, no tanto tú, pero el premio salga muy bien.
1: Lo sé, es verdad. A mí me hicieron un par de cosas de maquillaje. Aquí fueron como 45 minutos que quede bien, que se vea de maravilla y que luzca, obviamente, ¿no?
9: Oye, Guillermo, ayúdanos a entender mejor por qué tenemos que estar tan orgullosos por este premio.
1: Uf, mira, a ver, como Fundo Más, estamos muy felices en realidad con lo que pasó. Yo creo que...
9: ¿Por qué este premio es importante por varias cosas.
1: El premio, quiero hablar del premio, ¿cierto? Como este es el premio más prestigioso del mundo del deporte. Imagínate una ceremonia que fue hace dos lunes atrás.
9: Como el balón de oro de este tema.
1: Y el balón de oro es de fútbol. Esto es incluso es de todo el deporte. Acá claro. Se premia atletismo, Fórmula 1, golf, rugby, fútbol, por supuesto. Entonces, estar, imagínate, rodeado con las máximas estrellas del deporte mundial. En la ceremonia estaba, no sé, Carlos Alcaraz, Sabalenka, estaba Djokovic, estaba Lamin Yamal, muchas estrellas del pasado, de Nadia Comaneci, Cafú, Boris Becker. Es bien impresionante para uno.
9: O sea, tú estás ahí como un niño.
1: Total, a mí me gusta el deporte toda la vida. Entonces, son grandes figuras que tú siempre viste por televisión y después tenés la oportunidad. No solo de verlos en un evento, eso creo que me gusta mucho transmitirlo, sino que con muchos de ellos tuvimos la oportunidad, incluso fueron a las clases de Fútbol Más. Estuvieron con los niños con quienes nosotros trabajamos en Madrid. Nos abrazamos, compartimos miradas, visiones, nos preguntaban qué estamos pensando para futuro. Como que lo agradeces mucho.
9: O sea, primero porque te conecta con tal vez el elemento más fundamental que tiene el deporte, una de las razones más profundas de por qué a todos nos apasiona algún deporte o nos convoca, y es ese mínimo como un múltiplo que es que estás junto, colaborando con otros, en torno a un lugar donde además disfrutas. O sea, tiene unos ingredientes muy concretos el deporte, ¿no?
1: Mira, el deporte que nosotros vivimos en el día a día, bueno, y todo, ¿no? A quienes les gusta, el deporte conecta, el deporte une, el deporte te saca lo mejor de ti también, ¿no? Desde pasarlo bien, entretenerte, y como también ponerte metas, objetivos, valorar muchas veces incluso a tu oponente, porque te ayuda a que tú quieras entrenar y hacerlo mucho mejor. En distintos niveles, ¿eh? Tanto a nivel mundial como a quien agarra una bicicleta una vez a la semana y sale con su amigo, o quien se juega una pichanga por ahí en algún lado, etcétera, etcétera, ¿no? Tanto niños, niñas, eso también es una maravilla del deporte.
9: Guille,
1: infancia,
9: espérate.
1: Adulto.
9: Volvamos a lo del premio. Vamos. Este premio específicamente reconoce a aquellas organizaciones que trabajan como más allá del deporte o a través del deporte por el bienestar social.
1: Claro, mira, son ocho categorías en este premio. Mejor deportista hombre, mujer, equipo, etcétera, etcétera. Y la de nosotros se llama Sports for Good, que la traducción sería el bien que hace el deporte a la sociedad. Entonces, en esa categoría obviamente se nominan a instituciones, fundaciones, clubes deportivos, quienes nos dedicamos a que a través del deporte poder entregar herramientas a la sociedad. Y nos llegó una carta hace dos meses diciendo, confidencial, decía por todos lados, de que estamos nominados. Entonces imagínate, ya primero haber estado nominado a nivel mundial para el premio, insisto, más relevante del Orbe, y bueno, ya les vamos a contar ahí lo
9: que se... Un premio de Cartier, además, no cualquier premio.
1: Es verdad.
9: Oye, entremos un poco en por qué se merecen este premio. Nosotros acá en Pares Impares hemos hecho un seguimiento y hemos tratado de mostrar el impacto, porque efectivamente ustedes tienen un modelo que además impulsa lo bueno del deporte, porque todos sabemos que las cosas pueden sacar también lo peor de nosotros, y muchas veces el fútbol lo hace. Pero ustedes toman esos otros elementos que son propios del fútbol, los llevan a zonas donde hay niños vulnerables, que muchas veces están en manos de las redes narco, están expuestos a muchas vulneraciones de sus derechos, con padres muy ausentes, no solo en Chile, sino en el mundo. Y ahí, ¿qué hacen?
1: Mira, un poco la primera pregunta, ¿no? El por qué creemos que vieron a Fútbol Más, ¿no? Yo creo que primero es la trayectoria, hay una historia acá. Son casi 20 años, son 18 años, y que no es fácil, ¿no? Que una institución vaya creciendo, vaya aprendiendo.
9: Es un adulto la institución.
1: Es un adulto, de hecho, claro, ya acabamos de pasar ahí a la adultez. Por lo mismo hemos pasado por la adolescencia también, para ser justos en esa trayectoria. Y todas las personas que han pasado, ¿no? Que van aportando. Eso es una primera parte. Lo segundo, que una institución, un poco, Paloma, lo que tú recién mencionabas, que hemos tenido la suerte de hacer un modelo que se pudo replicar en muchas partes del mundo. Imagínate partir en 4 barrios en Santiago y hoy día estar en Nairobi, estar en París, estar en Madrid, estar en el País Vasco, no sé, en Ciudad de México, en Monterrey, en Trujillo, en Guayaquil.
9: ¿Cuántos lugares del mundo tienen este modelo?
1: Hoy día permanentemente estamos en siete países. Pero tú le sacas, me encanta contarlo de esta manera, hoy día tú le sacas una foto al mundo, que va obviamente girando, te vas a encontrar con cerca de 200, 250 clases de fútbol más hoy día. Entonces, y eso es muy bonito.
9: 200 clases en 7 países.
1: Exacto, en distintos idiomas, con niños y niñas de 6 a 15 años, en colegios, en campos de refugiados, en el fondo en muchos barrios. Es súper interesante lo que va ocurriendo. Entonces, lo que fuimos entendiendo es que una metodología de que creo que ahí tuvimos una buena visión, que dijimos, ¿sabes qué más? Armemos algo que sea muy único, que entregue muchas herramientas, pero que sea fácil de adaptar si estás si estás en Santiago o estás
9: en
1: Nairobi, o estás, da lo mismo, en Rancagua, una caleta de pescadores en Tarapacá, o estás tal cual en la frontera de Estados Unidos con México, o con niños migrantes en París, y que te funcione. Y funciona.
9: ¿Y por qué la metodología funciona? ¿Qué ingredientes tiene que lo hacen así de plástico, ¿no? Mira, de moldeable?
1: Lo primero que yo creo que hay que reconocerlo, que nos anclamos a algo que es súper evidente, pero el deporte y las normas del deporte son conocidas por todos en el mundo. Después de 20 años suena súper evidente, ¿no? Pero cuando tuvimos esa primera visión era como, chuta, pero si hago un pequeño paréntesis. Esto viene en equipo, pero la primera idea, yo soy de Rancagua, estaba trabajando en la India hace 20 años.
9: No solo eres de Rancagua, sino que eres de O'Higgins.
1: Yo soy de O'Higgins, exacto, ¿cierto? Y que más encima va muy bien en la Sudamericana, así que ojalá que siga muy bien. Y de repente estás tan lejos de tu tierra y te das cuenta que cuando cae una pelota de fútbol, y siempre viajo con una pelota de fútbol, soy un tipo muy adicto al deporte, ¿no? Y pasa exactamente lo mismo que en tu lugar de origen, pero lo mismo, y sin poder comunicarte lingüísticamente.
9: Pero puedes jugar fútbol.
1: Entonces tú dices, para. Chuta, si todos sabemos lo que hacemos, ahí yo pensaba, una pelota la puedes llevar incluso en lugares más difíciles del mundo, donde tal vez está todo cerrado porque es vulnerable, porque está estigmatizado, porque es muy peligroso, o todas las anteriores. Nosotros pensamos, a ver, si tú llegas con una pelota, y más encima, quieres trabajar con la infancia de ese lugar, yo también tengo 2 hijas, no hay ningún adulto que tenga hijos, sobrinos o nietos que no quiera lo mejor para ellos, aunque tú te dediques a cosas tal vez que no son las más deseables.
9: Por lo tanto, los mínimos comunes múltiplos son, conocemos las reglas del fútbol,
1: sí,
9: todos queremos que nuestros hijos estén
1: exacto
9: bien.
1: Exacto, eso es.
9: Y un tercer elemento que es terrible y es la razón por la que surge, y es, en todas partes hay infancias vulnerables.
1: Exacto. Te prometo que Fútbol Más se ancla en eso. Y de ahí dijimos, bueno, pero hagamos una metodología que sea única, que trascienda, que se haga con mucho cariño, con mucha magia, que sea muy profesional también, que te la juegues, ¿no? Y que un profe en Nairobi o en París o en Santiago que sueñe que lo que estamos haciendo le estás transformando la vida a un niño. ¿Sí? Eso creo que es Fútbol Más también.
9: A mí me emociona mucho este proyecto porque probablemente hay mucha gente que está igual de dolida por la situación de la infancia en el mundo. Le pasa que sentimos siempre que es como una línea en el agua, cada cosa que se hace no es suficiente, es demasiado grande lo que está viviendo hoy día el mundo de la infancia. Tenemos hoy día acceso a unas cifras de violencia, de abuso sexual, que total, además están creciendo, lo que no se explica, o sea, cómo podemos estar en esta situación. Pero sin embargo, lo que ustedes hacen, al mismo tiempo, logra resolver una cuestión práctica, sacar a los niños de la calle, y les mete un esquema moral que los transforma. Eso a mí me parece sorprendente. Sí. Cuéntanos un poco qué te dicen los niños, qué te dicen los padres y qué has visto tú.
1: Y creo que, y sumado a eso, Paloma, para responder esa pregunta, hay otro factor también de Fútbol Más, que nosotros siempre trabajamos con el mundo adulto también, claro, pensando en la infancia.
9: Y es eso, la comunidad completa.
1: Y eso creo que también fue muy, muy, entre comillas, tal vez visionario en su inicio, ¿no? Que nosotros dijimos, estos deportes, el lugar es difícil, pero el mundo adulto es el que tiene que proteger a su infancia. Mm. Y el mundo adulto de ese barrio, de ese colegio, de esa vulnerabilidad. Y eso funciona muy bien. Entonces, la praxis, por ejemplo, nosotros trabajamos con dos profesionales, ya explicando incluso hasta el modelo. Un entrenador, un profe de educación física, estos deportes, motricidad, es entretenido, es juego también, ¿eh? Esto no es solo 4-4-2, como quieran verlo, incluso los tipos adictos al fútbol, esto es pasarla bien.
9: Evidentemente yo no sé lo que es 4-4-2, pero no me interesa. Pero
1: me encantaría que me invites, por favor, a un programa para que te cuente qué es 4-4-2, porque te va a cambiar la vida.
9: Primero me tiene que gustar el fútbol, yo soy de otra especie.
1: Es verdad. Pero bueno, después nos ponemos de acuerdo con el 4-4-2. Bueno, y tienes un segundo profesional, que es del área de las humanidades, psicólogo, antropólogo, sociólogo, etcétera, ¿cierto? Trabajador social, que hace todo el trabajo con el mundo adulto. Y eso creo que también es muy importante. Nosotros ocupamos un concepto de que es generar espacios protegidos para la infancia. Mm. Y eso lo tiene que hacer el mundo adulto.
9: De todas maneras, es nuestra tarea.
1: Y la tarea funciona.
9: Oye, ¿y qué te dicen? Te voy a repetir esta pregunta. Dale. Concentrémonos, Guillermo.
1: Estoy concentrado.
9: ¿Qué te dicen los niños y los papás
1: de
9: esta historia?
1: Chuta, son mil historias, son 18 años, imagínate. Yo te lo voy a poner atrás de un ejemplo que para mí es muy cercano y que me marca mucho. Cuando fuimos a este evento, fui con la Javiera, que yo la conozco ya de chiquitita, 8 años, ¿no? De Los Pejos. Y hizo todas las clases de Fútbol Más, ¿no? Conocemos mucho también a su familia. Y
9: hoy día ella es parte de la organización.
1: Y máxima logró estudiar, trabaja en la Municipalidad de Los Pejos y es muy parte de Fútbol Más. Mm. Y eso nos ha pasado mucho. Y ella, en la conferencia de prensa que tuvimos que hacer en Madrid, ella dice, por ejemplo, que Fútbol Más le marcó mucho por cómo los profes los trataban a los niños, que los cuidaban mucho. Y lo que ella más soñaría es que ojalá Fútbol Más llegue, ojalá a todos los niños de ella, la verdad, de la zona sur de Santiago, pero se entiende que es ojalá a todos. Y se nota que hay cambios muy, muy relevantes. Yo creo que el sentirte parte también, Paloma.
9: Sentirte visto.
1: Sí.
9: Sentirte cuidado.
1: Cuidado también, ¿no?
9: Sentirte que importa.
1: Y pasarla bien desde la infancia.
9: Y ser parte de un grupo.
1: Y parte, yo creo que somos seres sociales finalmente. Mm. Entonces, yo creo que el sentir que tú le importas a otra persona te da fuerza. Y esto aplica a todas las edades, ¿no? No solo para la infancia. Y creo que Fútbol Más ayuda a que cada uno es importante. Y más encima, y quieres parte como sentir pertenencia. Entonces, genera cambios muy bonitos.
9: Es muy conmovedor. Oye, ¿y hay una mamá de Javi o una mamá de algún niño que te haya dicho algo? Lo digo también porque la infancia vulnerada es una cuestión que es demoledora, ¿no? Pero también es demoledora la sensación de los padres que ven que sus hijos están expuestos, pero que trabajan 1,000,000,000 de horas al día y no pueden estar con ellos. O sea, nadie no quiere estar con su hijo, ¿verdad?
1: Sí.
9: Y esa también es una realidad en Chile y en muchos lugares del mundo que es devastadora. O sea, no podemos en muchos casos hacer lo que nos gustaría hacer para cuidar a nuestros hijos. Entonces, ¿qué te dicen esos padres o madres que a veces no están, pero que han delegado de alguna forma ese rol?
1: Yo intento, Paloma, ir prácticamente todas las semanas de mi pega, de mi vida en realidad laboral, que ya son hartos años, de ir siempre a un barrio o a las cosas que me dedico a trabajar, ¿no? Entonces, Fútbol Más, tengo la suerte de ir conociendo muchos padres, abuelos, tíos. Siempre hay un adulto. Aquí las estructuras familiares son diversas, pero siempre hay un adulto que se preocupa. Sí. Y las palabras son muy bonitas. Son como el rol. Te pongo un ejemplo. Nosotros partimos en varios barrios ahora la primera semana de abril. Y en algunos barrios hicimos unas clases modelo, que le llamamos, las primeras semanas de marzo. Y llegaron muchos apoderados. Y como era una clase modelo y partíamos recién, 2 semanas después nos decían, pero profe, ¿por qué no partimos al tiro? Como que nos estaban esperando del verano en muchos lugares. Y eso, sí, lo agradeces también. Y te van transmitiendo la importancia que tiene para su hijo y para ellos como hogar. Uh-huh. Que primero que estén ocupados, que estén haciendo cosas que les guste. Uh-huh. Sí, y muchos, yo no soy tan bueno de andar contado todo el rato que chuta, que Fútbol Más, porque somos muchos actores que creo que incidimos, pero al parecer lo que nos transmiten los apoderados es que la metodología en sí mismo parece que también genera muchos cambios en la infancia.
9: Avancemos hacia, estamos en un momento dramático de la violencia. gran parte de esa violencia se entiende a propósito del avance del crimen organizado.
1: Total.
9: Gran parte de ese crimen organizado ha llegado de manera muy profunda y fuerte a Chile. Y nosotros también vemos el impacto de esa violencia cotidiana como una homeopatía de la violencia distribuida. Lo vemos concretamente en los colegios.

0: tienen experiencias específicas, no solo con barrios, sino también con colegios específicamente. Y si alguien acá estuviera escuchando, porque nos pasa mucho que ven entrevistas de Sanamente y la gente quiere los datos, ¿cómo podría acceder a este tipo de modelo?
1: Súper. Mira, en colegios, súper interesante tu pregunta, ¿no? Si bien nosotros partimos en el barrio y seguimos trabajando con mucha fuerza en el barrio, ya hace algunos años empezamos a trabajar en colegio. Años atrás, extraprogramático, y ya hace 3, 4 años estamos, esto es bien interesante, metidos directamente en la clase de educación física. O sea, Fútbol Más ya está empezando a hacer, entregando herramientas al, dentro del profe de educación física de cualquier colegio. Estamos trabajando más de 30 colegios en Chile solo en entregar herramientas para la convivencia escolar a través del deporte. Pongo ejemplo, un niño o niña, hijo o hija, de que está, no sé, en tercero, cuarto, quinto, sexto, séptimo, octavo, que tiene un martes a las 10 de la mañana su clase de educación física, deportes colectivos, deportes individuales, vuelvo a los esquemas de motricidad, y además estamos metiendo la metodología Fútbol Más, el uso de la tarjeta verde, el valorar a tus pares, y eso está generando cambios súper interesantes en colegios en lo que es la convivencia escolar. Y una de las cosas que estamos metiendo más fuerza ahora, pensando en los siguientes pasos, obviamente estamos muy felices de esto, pero lo que más queremos, somos muy soñadores, porque queremos qué más, que es natural para una institución.
0: Hay que abrir la red, ¿no? Que se expanda la red.
1: Lógico, entonces estamos, tenemos un ejemplo con la UNAP, que son muy prestigiosos ellos en todo lo que es la ciencia del deporte. Estamos terminando de empaquetar y eventualmente, ojalá, de certificar la metodología y con otras instituciones más también. Y lo que queremos es que esto ahora se hay varias instituciones que nos están terminando de ayudar en terminar ya de definir este esquema que ya lo estamos haciendo. Entonces imagínate que ya no estén 30, que ojalá estén 500 escuelas en nuestro país.
0: Oye, y es un poco lo que Guille, buscamos formar. ¿Tú encuentras que esta entrevista se merece una tarjeta verde para mí?
1: Pero de todas maneras, mira.
0: ¿Por qué me estaría ganando la tarjeta verde? Explícame.
1: Mira, primero quería hablar porque te tenemos mucho cariño, que es lo primero, que es lo principal.
0: Y el amor también es parte del modelo de fútbol.
1: Notable, sí. Sí, yo creo que está dando vuelta por ahí, ¿cierto? No, y Paloma, y el por la tarjeta verde para ti, porque pasó muy importante que nos ayuden a contar lo que hacemos. Tú sabes que nos conoces muy bien como sociedad civil, ya no solo hablando como Fútbol Más, que hay pero miles de personas que en el día a día ponen mucho empeño, sus capacidades intelectuales, sus tiempos, no solo a través del deporte, aquí me voy a salir un segundo de Fútbol Más, sino que el valor que entregan miles de personas pensando en entregar trabajo, en dar herramientas para la infancia, para adulto mayor, de temas emocionales, etcétera, etcétera, dar más capacidades. Y el que tú nos ayudes a muchos de nosotros.
0: Parece impares, somos muchos además detrás.
1: En visibilizar lo que hacemos, eso se merece una tarjeta verde.
0: Ya, ¿y qué significa la tarjeta verde? Mira, dámela, eso sí.
1: Pero te la doy.
0: No, ya me la diste.
1: Ya te la di, es verdad.
0: ¿Qué significa esta tarjeta verde cuando tú me la das? ¿Para qué sirve?
1: Mira, la tarjeta verde, es una herramienta pedagógica, para explicarla bien. Nace porque en el fútbol la tarjeta amarilla y roja penaliza. Está bien, son los códigos.
0: Te retan y te echan, básicamente.
1: Básicamente, ¿no? Esta es la primera y la segunda, usted se me da la cancha. La tarjeta verde se ancla de una manera distinta desde Fútbol Más del inicio. Nosotros decíamos que tenemos que valorar lo positivo. Cada acción, una sonrisa, el llegar a tiempo, el esforzarte, el saber que te está viendo en el colegio, el ser un buen amigo, el ser un buen sobrino, hijo, nieto, eso valorarlo en una clase también, pero visibilizarlo también.
0: Cuando yo soy solidaria, cuando yo comparto contigo los pases, cuando soy capaz de recogerte cuando te caes.
1: Exacto. El saber que de alguien tal vez del mundo adulto que te estás esforzando, que lo estás haciendo bien. Insisto, de repente una buena sonrisa también se merece una tarjeta verde. En una sociedad que tú la observas
0: mucho. Que saluda
1: poco. Y es verdad. Y eso, esas cosas, esos detalles te van construyendo finalmente, ¿no? Te van uniendo. Y eso es la tarjeta verde. Entonces, nosotros la ocupamos en todas las clases, en todos lados.
0: Siempre se entrega una tarjeta verde.
1: Y se muestra y se va acumulando. Y al final de cada clase, y cada niño, los que quieren obviamente, muestran por qué le pondré una tarjeta verde de esa clase a quién y por qué.
0: Ay, me muero.
1: Entonces, imagínate eso, si tú lo aplicases en las pegas, en el día a día, te genera ambientes de, ¿sabes qué más? Imagínate con alguien, somos todos seres humanos, que te hayas tensionado, por X razones, tu vida personal, privada, laboral, y en algún momento tengas un espacio de, ¿sabes qué más? Mira, disculpa, yo valoro lo que hiciste por mí en tal momento. Y al revés, alguien que te diga, tarjeta verde porque te atreviste a decirme algo que yo sé que para ti era muy difícil. Y eso construye, y lo hemos observado en 18 años. Es más, que tuvimos la oportunidad, Paloma, vuelvo tal vez un poco a lo deportivo, de fue un sueño, de llevarlo al Estadio Nacional. Pusimos 50.000 tarjetas verdes, a lo mejor algunos se acordarán. las agrandamos. Para los himnos patrios, históricamente se pifean mucho los himnos patrios cuando juegan las selecciones, lamentablemente en Latinoamérica. Hicimos un experimento, dijimos si en los barrios, que a veces se cree que es porque están estigmatizados, porque la cultura es mucho más de la violencia, que a lo mejor esto no calza, y funciona muy bien, ¿por qué no lo llevas al Estadio Nacional? Y hicimos una campaña gigante con jugadores, con periodistas, y parte de los himnos patrios, para ir como directo al punto, porque para nosotros también es un hito, créeme, igual de emocionante que este, ¿no? Y estamos con cámaras buscando algún lunar verde en el Estadio Nacional, donde el resto a lo mejor iba a pifiar, pero queríamos sacar tal vez 100 personas, 80 personas, 40 personas con tarjetas verdes. Y de repente parten los himnos y tienes 100, 500, 1000, 4000, 100, perdón, 10.000. Y de repente, ¡pum!, el estadio entero con la tarjeta verde arriba. Como que te da mucha esperanza, porque, la sensación que te da es que probablemente los seres humanos sí preferimos respetar. Pero a lo mejor es bacán dar la oportunidad de decir, pero demuéstralo.
0: Y todos queremos ser vistos, ¿no? Y pertenecer. Es muy lindo esto. Oye, yo te voy a devolver la tarjeta verde porque
1: Pero es para ti, ¿eh?
0: Encuentro que de verdad es muy fantástico, muy merecido el premio. Y bueno, todos los postulantes también, para ellos una tarjeta verde. Pero de verdad, para todos ustedes los que trabajan y están trabajando donde realmente se puede transformar la vida de una persona, muchas, muchas gracias por estar aquí, por llevar el nombre de Chile con un producto tan precioso como este. Muchas gracias.
1: Paloma, muchas gracias a ti por el espacio y un abrazo para obviamente todos mis compañeros y compañeras de Fútbol Más en todas partes, no solo en Chile. Para los niños y niñas de los barrios, para las familias que nos apoyan, para todas las instituciones, empresas, instituciones, municipios que nos apoyan. Es muy lindo lo que ha ido pasando con la historia. Y solo para cerrar que cuando nos ganamos esto nos llegó una cantidad de videos, pero de muchas personas sintiendo que
0: era suyo.
1: Como que nos habíamos ganado todos la Copa del Mundo. Y eso es lo que más nos ha marcado.
0: Yo también me siento como un poco ganadora, déjame decir.
1: Pero qué bueno.
0: ¿Viste? Muchas gracias.
1: Es de todo. ¿Viste? Así, también quería poner también estudio. Así que un abrazo y muchas gracias por este espacio.
0: Muchas gracias. Oye, qué cosa más emocionante, ¿no? Yo, verde es la tarjeta, como verde es la esperanza, porque tenemos el deber de sostener la esperanza en este mundo tan atribulado en el que nos toca habitar, pero donde en cada uno de nosotros también siempre existe ese sueño de estar mejor, la posibilidad de que los hijos estén sanos y bien, que estén protegidos, que crezcan y tengan un proyecto de vida. ¿Qué más podríamos querer para todos los chilenos y chilenas y todos los que viven en nuestro país también, que tal vez no nacieron acá? Vamos a una pausa y volvemos con más de Pares Impares.

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5: Muchos de nosotros estamos preocupados y ocupados en comprender qué podríamos hacer para proteger la infancia mucho más y mejor. Y leemos libros, buscamos manuales, hablamos con expertos y expertas. Pero ¿no será más fácil preguntarle justamente a los niños y niñas qué es lo que ellos más valoran de su infancia y ver si por ahí encontramos una pista que nos ayude a encontrar y construir un mundo mejor? Veámoslo.
6: Lo que más me gusta de tener 11 años es que puedo ser más libre, puedo hacer más cosas,
7: jugar y, no sé, jugar con mis amigos.
8: Puedo hacer mucho más cosas que antes no podía hacer.
9: Y yo voy a un equipo de voleibol y cada día estoy más cerca de pasar la avanzada.
10: Que me más gusta que sea niño, jugar, divertirse, pasarla bien. Cosas.
11: A mí me gusta salir a la plaza, salir a andar en bici.
6: Expresarme más, tengo más personalidad. Poder salir sola a comprar, arreglar las cosas sola, problemas sola.
12: Que me puedo divertir y, no sé, jugar juegos, muchos juegos.
9: En el colegio puedo hacer mucho más cosas como ser parte del centro de alumnos o... Yo ahora soy parte del Tricel del colegio. Y eso, que tenga más libertad de hacer cosas.
10: Vas a jugar, pasarla bien, jugar fútbol.
13: Pintar otras cosas, ver monitos, Bob Esponja.
5: A veces las claves están en el pasado, no necesariamente en una evolución a futuro. Y ante la enorme crisis de soledad, la dificultad que tenemos para cuidarnos a medida que nos ponemos mayores, han surgido alternativas en el mundo que justamente han mirado hacia atrás. ¿Cómo vivíamos en la comunidad? ¿Cómo teníamos una tribu? ¿Cómo coexistíamos? De ahí surge este modelo de cohousing o covivienda, donde la comunidad define vivir junta, tienen espacios comunes, donde se ayudan unos a otros, se protegen, se cuidan, pero también permiten estimular una vida social que tiene una inmensidad de beneficios. Este modelo fue también en Chile visto con ojos promisorios de parte del arquitecto Eduardo Castillo Velasco, pero aquí en Dinamarca lo están llevando al siguiente nivel. Veámoslo en la siguiente nota de Constanza Pérez.
2: En el mundo existen más de 8.000 millones de personas, cifra que crece cerca de 80 millones cada año. Según ONU Habitat, se podrían necesitar hasta 3.000 millones de nuevos hogares, lo que implicaría levantar 96.000 viviendas asequibles cada día. Con una población que crece exponencialmente y es cada vez más longeva, la búsqueda de alternativas habitacionales es más urgente que nunca. En Dinamarca encontraron una respuesta distinta. A finales de los años 60 nació una propuesta que ponía a la comunidad en el centro de la vivienda. Sus creadores la llamaron cohousing.
14: ¿Cómo se genera esto? Es que se generan viviendas que son completas, digamos. Yo tengo mi vivienda que tiene mi cocina, mi dormitorio, cierto, living, comedor, todo lo que yo necesito para vivir mi vida privada cotidiana. Y al mismo tiempo tengo una gran proporción o lugares comunes que son importantes. Quizás hay más lugares comunes que una vivienda colectiva tradicional.
2: Aunque puede sonar similar a vivir en una villa o condominio, la diferencia es sustancial. Los espacios comunes van mucho más allá de una plaza o una sede vecinal. Aquí, los propios habitantes son dueños y arquitectos del lugar que habitan.
15: Y eso público viene trabajado con los mismos vecinos. Los mismos vecinos participan en el diseño de ese edificio, de esos espacios públicos, y luego participan en la gestión. Entonces, lo bueno que tienen este tipo de configuraciones es que no termina con la entrega de una llave.
16: La misma comunidad se autogestiona. Y esto es muy importante, porque la idea es que las personas estén tomando decisiones, estén activas, y no que descansen en un servicio externo.
2: Cerdam, fundada en 1972, es la comunidad cohousing más antigua del mundo. Ubicada al norte de Copenhague, reúne 27 casas dispuestas de manera que, inevitablemente, uno pasa por el antejardín del vecino. Una forma de pensar la vivienda desde el sentido de comunidad.
17: Fue el primer lugar en el que la gente se paró a reflexionar y se preguntó, ¿podemos conservar todo lo bueno de las comunidades cercanas y al mismo tiempo crear un espacio más privado para que las personas y las familias puedan estar a solas?
18: Si quieres intimidad y, ya sabes, tener tu propio tiempo sin que te molesten, te sientas en tu jardín trasero y es encantador. O al menos el mío lo es, creo. Pero si quiero estar en contacto con la gente, puedo tomarme un café en el jardín delantero y en verano sacamos la comida y comemos ahí afuera. Y los que quieren nos sentamos en una mesa larga en la zona delantera. Así que salimos y a veces somos 20 personas y otras veces solo dos. Pero eso indica que quieres ser sociable si alguien más quiere serlo.
2: Cerdam ofrece una cocina y comedor comunitario, un minicine, mesa de billar, sauna y lavandería compartida. Espacios que no solo se comparten, sino que se cuidan y se les da vida entre todos.
18: Debido a la distribución de las casas, vas y vienes por delante de las casas de tus vecinos. Aún así, puedo sentarme aquí y ver a mis vecinos pasar y nos saludamos con la mano cuando pasan. Así que hay muchos puntos de contacto.
17: Suena raro, pero la lavandería se convierte en el corazón de la comunidad en el día a día, porque es algo que todo el mundo tiene que hacer. Así que te ves un poco obligado a salir de tu propia casa y entrar en la zona común. Y es ahí donde te encuentras con la gente. Por supuesto, ya los conoces, pero te topas con gente con la que no habías planeado encontrarte y entonces tienes una pequeña conversación.
2: ¿Pero se puede pensar en esta alternativa de vivienda en Chile?
14: Estos modelos de covivienda, de vivienda de este tipo, en el fondo también son muy culturales y son muy locales. O sea, cómo es una vivienda así en Dinamarca, en Francia, en España, puede ser muy distinto a cómo sea, por ejemplo, en Chile. Yo creo que ahí es importante entender cómo buscamos maneras en que este tipo de vivienda se adapta a nuestra cultura y la podemos entender.
16: Partimos tratando de crear una comunidad y fracasamos. Nos dimos cuenta que el desafío es sobre todo cultural. Entonces, en nuestro primer intento de comunidad, las discusiones se volvieron, voy a decirlo derechamente, ridículas. ¿cuántos perros puedo tener? Si mi perro puede ser grande o chico, no, es que yo no pienso dejar a mi perro afuera. Entonces, nos dimos cuenta que la gente, primero, no tiene un lenguaje, una forma de conversar no violenta, sin agredirse, sin mirar al otro como un otro legítimo.
2: La Fundación Cohousing impulsa hoy proyectos de convivencia para personas mayores, apostando por la autogestión, el fortalecimiento de los vínculos sociales y un alcance democrático.
16: Los fundamentos de esto requieren, ¿no es cierto?, entender de que no se trata de ir a comprar una casa, sino que se trata de construir junto una comunidad. Ahora podría ser que modifiquemos casas. Hemos pensado en la modificación de casas en Valparaíso, hemos pensado que este modelo no debe ser un modelo de la clase media profesional alta. Ojalá pudiésemos traspasarlo a todas las capas sociales del país. Nuestra fundación se ha movido en ese sentido.
2: El cohousing no llega solo como una solución habitacional, sino también como una forma de recuperar el sentido de comunidad. Aunque, como reconocen sus propios habitantes, no es para todos. Funciona cuando cada persona se involucra y respeta los espacios del otro.
18: Para mí, personalmente, es como una familia. Hay algunos miembros de la familia con los que te llevas muy bien y otros que son simplemente muy irritantes. Así que lo describiría un poco como una familia. Al menos para mí lo es.
17: Tenemos una comunidad vecinal muy unida en la que cuidamos de los hijos de los demás. Si alguien quiere ir al cine o si quiere salir con sus amigos, nos cuidamos las casas unos a otros. Si alguien se va de viaje, a los miembros de la comunidad que son mayores los cuidamos de muchas maneras. Básicamente te haces amigo de tus vecinos en lugar de ser solo vecinos.
2: En tiempos donde las ciudades son cada vez más densas, con soluciones habitacionales pensadas en la verticalidad y vínculos

que de tarde había tenido un snack de fake news. Esa vida expuesta a nutrirnos con esas cosas que en realidad nos intoxican, tiene como resultado una sensación de mucha soledad, de mucho miedo y de mucha amenaza en nuestro día. Sin embargo, lo que ofrecemos aquí es un programa, este programa, como un programa antídoto, ¿no? Acabamos de comer un poquito de esperanza en el picoteo. Tuvimos un plato de fondo lleno de posibilidades y de cosas que sí funcionan para construir un mundo mejor. Todo con una salpimentada de la visión que tienen los niños, que tienen tantos secretos que todavía no hemos logrado develar y convertir en política pública. Tenemos muchas posibilidades para vivir juntos y mejor, pero hay que intencionarlas y convertirnos nosotros mismos en los promotores de este partido político, que es el partido político que cree que la vida en común es la única vida posible. Así que nos despedimos llenos de estos ingredientes que esperamos los haga sentir muy bien con su cuerpo, con su alma y con su vida sobre la tierra. Nos vemos pronto en Pares Impares.

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3: ¿Cómo están? Bienvenidos y bienvenidas una vez más a Futuro 360. Estamos en un año que es fascinante porque se cumple la nada despreciable cifra de 100 años desde la creación del primer parque nacional. Imagínense qué lindo momento. Pues a propósito de este centenario, de este festejo, es que se ha creado una iniciativa llamada Naturales Cuidar, que fue presentada recién la semana pasada, que busca acercar las áreas protegidas a la ciudadanía a través de material audiovisual, proyecciones que van a estar durante un mes en el mercado urbano de Tobalaba. Esta es una de las iniciativas, por supuesto, va a haber muchas a lo largo de Chile. Todo esto porque se busca aprovechar para imaginar, si ya pasaron 100 años desde el primer parque nacional y en el proceso se han creado tantas áreas y tantos espacios que chilenos y chilenas hemos disfrutado a concho, ¿qué viene hacia adelante? ¿Qué podemos imaginar? ¿Cómo podríamos soñar con cuidar estos tesoros que tiene nuestro país tan rico y tan diverso en naturaleza? Los detalles de esta intervención y sobre todo la relevancia de cuidar estos ecosistemas para el desarrollo y avance de nuestro país en la siguiente nota de Matías Sandoval.
4: Gigantescos glaciares, prominentes volcanes y extensos mares y ríos son algunas de las majestuosas postales que tiene nuestro país en sus más de 50 parques nacionales. Pero más allá de su gran belleza, estos lugares también representan un gran valor para el ecosistema. Al disponer de reservas de agua, refugios de biodiversidad y barreras naturales frente a la crisis climática. Todos estos hermosos paisajes podrán verse durante todo este mes en el mercado urbano de Tobalaba, gracias a la campaña Naturales Cuidar, que busca celebrar así los 100 años desde la creación del primer parque nacional en nuestro país.
5: A nuestro juicio son la joya de la corona, por así decirlo, aquello más valorable del patrimonio natural de nuestro país. Estos ecosistemas que se mantienen en muy buenas condiciones en general y que son la base de un montón de beneficios, no solo para conservar la biodiversidad que en el planeta está decreciendo, sino que también múltiples servicios para los seres humanos, para las comunidades.
6: Por eso esta campaña Naturales Cuidar, que trae los parques nacionales a lugares tan concurridos como el Metro de Santiago en este nodo, en que pasan miles de personas al día, es una oportunidad para pasar de la admiración, el cariño, el orgullo nacional a cuidar este patrimonio protegido de todos los chilenos que son los parques nacionales con acciones concretas.
7: Estamos muy contentos desde Metro Arte y desde Metro de colaborar en esta campaña poniendo en valor la biodiversidad, el cuidado, la naturaleza, los parques nacionales. ¿Y por qué es importante? Porque el metro es un lugar de encuentro.
4: Esta iniciativa se creó para celebrar un hito natural de nuestro país. Este año se cumple un siglo desde la creación del Parque Nacional Vicente Pérez Rosales, ubicado en la región de Los Lagos. Desde entonces, la red de áreas protegidas ha seguido creciendo, sumando otros 56 parques nacionales que resguardan ecosistemas únicos. Desde los desiertos floridos del norte hasta los paisajes australes de la Patagonia.
8: Es sumamente importante entender que esos 100 años tienen que comprenderse, tienen que escucharse, tiene que El país tiene que aprender de la historia. Es súper importante mirar esos 100 años previos.
4: Más allá del turismo que permiten o los paisajes que ofrecen, los expertos hablan de los parques nacionales como verdaderos seguros de vida. Chile alberga 88 de los 110 ecosistemas que existen en el mundo, los que son capaces de almacenar carbono, regular temperaturas y proteger fuentes de agua dulce. También funcionan como refugio para miles de especies y como barreras naturales frente a eventos extremos, que hoy son cada vez más frecuentes.
9: Los parques nacionales, las áreas protegidas, cumplen un rol clave que muchas veces no se conoce. Por ejemplo, proveyendo agua a las ciudades. Parques nacionales en las partes altas de las cuencas son claves en la regulación de los ríos, en el agua que entrega para el consumo humano. En servicios de polinización, por ejemplo, que para la agricultura es clave. Entonces, hay que entender a los parques nacionales como un activo estratégico para el país, que lo llamamos capital natural.
10: Gran parte del agua que se transforma en agua potable de la ciudad de Santiago y de la región metropolitana y sus 7 millones de habitantes, proviene de un área protegida y un área que se está expandiendo. Existe hoy día un decreto que está a punto de salir de Contraloría que termina de complementar la protección de la cuenca de los ríos Colorado y Olivares, que se complementa con el Parque Glaciares de Santiago, que, como digo, algo tan fundamental como la provisión de agua depende en muchos casos de estas áreas protegidas que son muy valiosas.
4: Y así como los gobiernos suelen ser recordados por sus reformas o leyes, también existe otra huella de cada presidente que ha protegido el territorio y creado áreas naturales resguardadas para las próximas generaciones. Acá, la reciente implementación del Servicio de Biodiversidad y Áreas Protegidas será crucial para conservar la biodiversidad de nuestro país.
11: Y el desafío es que el SBAP se logre, en este caso, hacer de las áreas protegidas, las logre administrar de forma correcta, de manera que Chile y este país nuevamente tengamos estas áreas protegidas bien administradas, de manera que los que llegan de afuera y todos los chilenos podamos disfrutarlas. Y en ese sentido, el presidente utilizó una de las 12 balas de plata nombrando directamente al director del SBAP, y en ese sentido una clara señal de que esto es una prioridad para nosotros.
4: Durante un mes, las imágenes de parques nacionales se tomarán el MUD para acercar estos territorios a la vida cotidiana de miles de personas. Un centenario que permite mirar los avances en conservación alcanzados hasta hoy, pero que también invita a chilenos y chilenas a pensar cómo proteger más y mejorar nuestra naturaleza durante los próximos 100 años.
3: Yo me dediqué a mover todas mis influencias y a intervenir de manera directa porque estamos cansadas de la mala fama. Y es que hoy el ser fantástico son las palomas. Sí, están en las plazas, están en los techos, están en las veredas. Y muchos las

0: critican. Pero yo, que me llamo Paloma, estoy aquí para defender a todas las palomas, porque sí son un ser fantástico y la mayoría de ustedes no lo sabe. Físicamente, ya saben, son un ave de tamaño mediano, entre 30 y 35 centímetros, tiene un cuerpo redondeadito, una cabeza pequeña, alas largas, un plumaje comúnmente gris azulado, tienen iridescencias verdes y violáceas en el cuello, tiene dos bandas negras en las alas, patas rojizas, aunque en la ciudad es común ver una gran variedad de colores, blancas, marrones, negras, manchadas, porque se han mezclado con las palomas domésticas. Lejos de ser solo unas aves o unas ratas, nos dicen también, las palomas tienen una historia profundamente ligada a los seres humanos, como ha sido la de los perros, por ejemplo. Fueron domesticadas hace más de 5.000 años y fueron utilizadas como uno de los primeros sistemas de comunicación a larga distancia en civilizaciones tan destacadas como la de Egipto y Roma. Y es que tienen un sistema de navegación sorprendente. Gracias a su capacidad para percibir el campo magnético terrestre, pueden orientarse con mucha precisión con una especie de GPS biológico. Esto les permite recorrer largas distancias y regresar exactamente a su punto de origen. Su precisión es tal que incluso en las guerras mundiales algunas fueron reconocidas por su valentía. Recibieron condecoraciones. Una de ellas, conocida como Cherami, logró entregar un mensaje clave en medio del fuego enemigo, salvando la vida de 194 soldados. Y hay algo más. Son además expertas en el arte. Sí, tal como lo oyen. A nivel cognitivo tienen habilidades que pocos esperarían. Son capaces de reconocer patrones visuales complejos y diferenciar estilos artísticos. En experimentos han logrado distinguir entre el impresionismo de Claude Monet y el cubismo de Pablo Picasso, identificando incluso obras que nunca habían visto antes. En cuanto a su comportamiento, también destacan. Tienen relaciones monógamas, comparten el cuidado de sus crías, producen ambos una sustancia nutritiva conocida como leche de buche, un ejemplo de coparentalidad en este mundo en que es tan difícil criar juntos, ¿no? Y aunque muchas veces se les mira en menos, cumplen un rol central en la ciudad. Se alimentan de restos, de desechos, ayudan a reducir la disponibilidad de alimento para otros animales, como por ejemplo los roedores. Y por eso yo me siento tan orgullosa de tener este nombre y de contarles a ustedes por qué las palomas también son seres fantásticos de la naturaleza. Investigadores chilenos han llegado a una nueva concepción de los planetas errantes, esos planetas que andan un poco perdidos en el espacio, cuyo rol no se comprende bien, función o comportamiento, pues se ha descubierto que no andan errando solos, que parece que andan en parejas. ¿Qué relevancia podría tener este hallazgo? ¿Por qué podría ser importante? Bueno, siempre es mejor andar acompañado, eso es un hecho. Pero lo vamos a saber mejor en la nota de Consuelo Saavedra.
1: Existen planetas que no orbitan ninguna estrella, mundos oscuros, extremadamente fríos y difíciles de detectar, que viajan solos por la galaxia. Son los llamados planetas errantes. Si bien se habla de que son solitarios, un equipo internacional liderado por astrónomos chilenos identificó posibles pares de estos objetos desplazándose juntos por la Vía Láctea. Es decir, dos planetas unidos gravitacionalmente, viajando en completa oscuridad y sin una estrella que los acompañe. Un descubrimiento que podría cambiar parte de lo que sabemos sobre cómo se forman los sistemas planetarios. El estudio identificó más de un centenar de candidatos a planetas errantes y cerca de dos docenas de posibles sistemas binarios en la asociación estelar joven Centauro Inferior Cruz.
2: Estos planetas la verdad es que son súper difíciles de detectar porque en general son súper fríos y poco luminosos. O sea, la cantidad de luz que emiten es muy baja comparada, por ejemplo, con una estrella o incluso planetas asociados a estrellas. La mayor parte de la luminosidad que nosotros vemos de los planetas del Sistema Solar, o sea, por ejemplo, a la noche podemos ver Júpiter, por ejemplo, porque el Sol ilumina Júpiter y nosotros vemos ese reflejo, digamos, esa radiación propia del planeta. En el caso de los planetas errantes, eso no existe. Y por lo tanto son cuerpos bastante fríos que flotan y se mueven libremente por la galaxia. Y por eso es muy, muy difícil detectarlo.
1: Los planetas errantes no orbitan estrellas, como ocurre con la Tierra o Júpiter. Su origen aún es un misterio, pero existen hipótesis de por qué vagan por el espacio. Algunos pudieron haber sido expulsados de sus sistemas originales debido a interacciones gravitacionales extremas. Otros, en cambio, podrían haberse formado completamente aislados en el espacio interestelar. Pero encontrar pares de estos mundos viajando juntos es algo muchísimo más raro y difícil de explicar.
3: Volvemos entonces a cuestionar las teorías de formación, porque que estén juntos en un sistema binario desafía mucho más la teoría o la idea de que se forman en un disco protoplanetario. Este hallazgo sostiene un poco más y soporta un poco más la idea de que estos objetos sí podrían entonces estarse formando más como se forman las estrellas, acretando material. Y ahora toca determinar qué es lo que detiene este proceso de acreción, ¿cierto? Y por qué quedan tan pequeños.
1: Detectar estos objetos representa uno de los mayores desafíos de la astronomía moderna, ya que al no tener una estrella cercana que los ilumine, prácticamente no emiten luz visible. Es por esto que los científicos debieron utilizar observaciones infrarrojas, obtenidas durante más de una década, y combinar datos de distintos telescopios y misiones espaciales.
4: Las observaciones duraron 13 años, un poquito más de 13 años. Y eso nos permitió acumular esta base de datos gigantesca que nos deja descubrir estos objetos que son rarísimos, ¿no? Tenemos 1.000 millones de objetos observados, de los cuales una docena nomás son planetas binarios. Y encontrar estos objetos que son como una aguja en un pajar.
1: La investigación utilizó datos del telescopio Vista del Observatorio Paranal, además de información de Gaia, WISE y otros observatorios instalados en Chile. Los objetos detectados son gigantes gaseosos, con masas equivalentes a 10 o 12 veces la de Júpiter. Además, son extremadamente jóvenes a escala astronómica. Se estima que se habrían formado hace unos 5 a 10 millones de años.
5: Eso en escala astronómica es un niño todavía, es un bebé, ¿okay? Por lo tanto, todavía es posible que algunos de estos sistemas estén rodeados por un disco circunplanetario, ¿okay? Algo, una versión muy masiva de lo que serían los anillos de Saturno, pero muy masiva, ¿okay? Es tan masiva que en principio ese polvo podría coagular formando pequeños satélites. O sea, podrían eventualmente estar bajo la presencia de lo que llamamos lunas en formación. La formación de lunas también es otro mundo, completamente inexplorado todavía. Teóricamente se sabe que deben existir, todavía no se descubre ninguna.
1: Actualmente se conocen entre 6.000 y 7.000 planetas errantes. Sin embargo, la mayoría orbita alrededor de estrellas. Por eso este hallazgo abre una categoría completamente distinta para el estudio planetario.
6: Yo lo llamaría como una sincronía perfecta, porque esto es un estudio donde se combinan muchas técnicas, muchos instrumentos, varias misiones espaciales, combina observaciones hechas desde varios observatorios de primera línea desde Chile. Entonces, es, creo yo, una lista muy importante que se abre y que nos demuestra que desde acá podemos hacer descubrimientos extraordinarios. Estamos siguiéndole la historia a un par de planetas que están viajando por el espacio de una forma extraordinaria.
1: Y aunque estos mundos son extremadamente fríos, los científicos no descartan que algunos de estos puedan conservar calor interno bajo gruesas capas de hielo. Cada nuevo descubrimiento abre nuevas preguntas por contestar. ¿Cómo se formaron estos mundos? ¿Por qué viajan aislados? ¿Cuántos podrían existir en la galaxia? Mientras Chile continúa liderando observaciones astronómicas desde los cielos más privilegiados del planeta, los científicos creen que todavía queda una enorme población de mundos invisibles esperando a ser descubierta.
0: Vamos a ir a una pausa en Futuro 360, pero ya volvemos con mucho, mucho más. Quédese con nosotros.
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0: Bueno, y está tibiecita la cuenta pública y por lo mismo no podemos dejar de mirar con los ojos de la ciencia, del medio ambiente, del futuro. ¿Qué trae esta cuenta pública o cómo se ve el futuro desarrollo de este sector que es tan importante para el crecimiento, el anhelado desarrollo de nuestro país, para la creación de oportunidades y empleos y tanto más? Por eso hoy quisimos estar con una persona que ha estado en las vestiduras del Estado, Carolina Torrealba, ex subsecretaria del Ministerio de Ciencia, Tecnología, Conocimiento e Investigación y actual vicerrectora de Investigación y Doctorado de la Universidad Andrés Bello. Muchas gracias por estar aquí.
13: Muchas gracias, Paloma, por la invitación.
0: Partamos de lo general y vamos luego a lo particular. La cuenta pública, es verdad, fue bastante más corta que la del presidente Gabriel Boric, pero tiene pocas menciones específicas al universo de la ciencia. En particular, esta voluntad de avanzar en la ley de transferencia tecnológica, que es una señal bien clara para el mundo científico. ¿Cómo lo han recibido desde el mundo científico en general?
13: Mira, yo te diría que primero parte con una declaración de la importancia de las universidades y reconociendo que tenemos un sistema de investigación robusto y que eso es importante para el país. Yo creo que es una declaración que requeríamos. Se recibe, la verdad, con gusto el hecho de que esta sea una primera declaración. Y esperamos que hayan consecuencias relativas a esa declaración también. Lo segundo tiene que ver con la ley de transferencia tecnológica. Yo te diría que me da gusto porque es tomar una agenda que ya es como de continuidad, algo que no habíamos visto mucho, ¿no? Este es un proyecto que partimos trabajándolo, a mí me tocó partir trabajándolo en el gobierno de Sebastián Piñera, lo continuó la ministra Echeverry, ¿cierto?, con el gobierno de Gabriel Boric. Y se ha generado varias discusiones respecto de cómo continuar este proyecto de ley, que sin duda es importante no solamente para la academia, sino que también para generar mucho más incentivo a la transferencia, también para empresas tecnológicas. Es muy amplio, así que esperamos que también esta fuerza con la que lo trae no sea solamente para sacar las trabas que tenía el proyecto relativo a las dificultades que tienen universidades públicas en hacer transferencias, sino que también pueda abordar un paquete de incentivos, que es lo que faltaba definitivamente al proyecto, para que estos
0: después se conviertan en empresas, en desarrollo.
13: Exacto, y que la transferencia puede venir no solamente de las universidades, también desde otras empresas y sea un paquete robusto en esa materia. Así que esperamos que vaya en esa línea.
0: Carolina, cuando tú estás en una reunión con ciudadanos de a pie, porque el mundo de la ciencia suele hablar en su terminología y eso es difícil para las personas. ¿Cómo explicas la transferencia tecnológica?
13: Bueno, la transferencia tecnológica, que es efectivamente un término enredado, básicamente es que la investigación, que es crear nuevo conocimiento, es decir, descubro algo que alguien no sabía. Eso algo que descubro, pues después viene otro proceso de decir, tal vez esto que descubrí puede servir o puedo modificarlo de alguna manera para que le sirva a la población en general. Y eso puede ser para la salud, medio ambiente, etcétera. El ejemplo tal vez que más cerca tenemos es las vacunas, ¿no? Las últimas vacunas son el resultado muy al final de procesos que llevan 80 años de descubrimiento e investigación. Las vacunas de RNA que vimos en la pandemia, todas esas tuvieron 60 años de investigación antes. La transferencia tecnológica es cuando esa tecnología que antes residía en el ambiente universitario, académico, de investigación, de repente alguien dice, esto voy a modificar algunas cosas para que luego lo pueda empaquetar y todo este proceso que se recorre luego de mano de las empresas para transformarlo en un producto que sea absorbido por la sociedad a través de la venta a las empresas, a través de servicios, de nuevos modelos, etcétera.
0: Hago esta pregunta porque si recordamos el periodo de gestión que les tocó a ustedes, que además fundaron el Ministerio de Ciencia, Tecnología, Conocimiento y Educación junto a Andrés Kuf, existía esta discusión, o pareciera que tuviéramos que optar por un tipo de ciencia. Se habla mucho de la ciencia básica, que es como para la ciudadanía a veces se percibe como la investigación de la inmortalidad del cangrejo, porque a veces es tan lejano, es como la bacteria que es capaz de producir oxígeno. La partícula, recién presentábamos una innovación en el CERN, la partícula que ahora se puede atrapar. Suenan cosas que son inasibles para las personas. Y muchas veces así suena la ciencia básica a nuestros oídos. Y por otro lado está otra línea más concreta donde uno dice, bueno, esto se convierte en un producto, en un servicio, en algo. ¿Tenemos que elegir entre una y otra?
13: No, no podemos. De hecho, sería un craso error. Sería como matar a la gallina a los huevos de oro, en el fondo. Si yo no hago investigación básica, no voy a tener nada que transferir. No, menos en Chile, que tenemos un sistema pequeñito, ¿no? Entonces, por lo tanto, nuestra base de investigación es buena, es cierto, pero es muy pequeña, ¿ya? Creo que no se puede optar por una o por otra. Sí tenemos que hacer, como quien dice, una cartera que tenga un cierto equilibrio, ¿no? Como país tenemos que estar preocupados de mantener un financiamiento de la investigación y de la actividad académica por varios motivos. Hay motivos de desarrollo, hay motivos educacionales muy importantes. La gente se educa en nuestras universidades, lo que hacen también es brindar esa educación en un contexto de nuevo conocimiento, o sea, con profesores que están permanentemente desafiando el conocimiento. Si no tenemos eso es otro tipo de formación, una formación técnica, que es importante, pero no es lo mismo que una formación universitaria. La investigación, que esto es importante entender, no solamente es el descubrimiento de lo que pasa en las estrellas, los volcanes o esas cosas inasibles, también es el ambiente cultural en el cual formamos a todos los ciudadanos que ingresan a la universidad en Chile. Y eso es un sustento clave, ¿no?
0: Y hay algo como estructural que tiene que ver con el pensamiento crítico, con saber hacerse las preguntas. Nos cuesta transmitir lo relevante que es esto, pero estamos tal vez en el mejor momento para hacerlo, porque nunca antes una tecnología como lo es la inteligencia artificial ha relevado tanto qué es lo que finalmente nos puede colaborar en un futuro incierto, como hoy se plantea la relevancia del pensamiento crítico, etcétera. Hago estas preguntas que pueden sonar básicas para alguna parte de la audiencia, para otras pueden ser muy novedosas, porque la señal del gobierno ha sido muy clara respecto de poner, por ejemplo, al ministro Alín Colao, que es una persona muy de hacer, más que de la ciencia básica, pero también ha habido una serie de polémicas que son consistentes con esto. Por ejemplo, el chiste que después el presidente medio se desdijo respecto de la inutilidad de ciertas investigaciones que no dan trabajo, dijo, cuestión que además no es verdad, genera mucho trabajo y sobre todo cuando los procesos se desarrollan. O ya las acciones, ¿no?, que tienen que ver con los recortes que se están haciendo dentro del ministerio, las fiscalizaciones que se están llevando a cabo dentro de la NID. Entonces también quisiera saber cómo se está recibiendo dentro del ecosistema científico, por un lado esta declaración, por otro lado el nombramiento de la ministra Nicolau y por otro lado estas acciones que está ejerciendo el Estado respecto de un ecosistema, como tú misma decías, pequeño, que tiene muchas necesidades de crecer y avanzar.
13: A ver, voy por parte. Primero, el nombramiento de la ministra Lin Colao, yo creo que inicialmente fue muy bien recibido. ¿Por qué? Porque es verdad que en Chile tenemos todavía mucho que crecer respecto a todo esto que hablamos de transferencia, innovación, desarrollo tecnológico. Tenemos una brecha ahí, efectivamente, y esa es una brecha real, ¿ya?

0: La colaboración que se realizó durante el periodo de Sebastián Piñera fue con Corfo en alianza con el Ministerio.
1: Fue con Corfo y precisamente nuestro diagnóstico siempre ha sido que en el ambiente universitario nosotros sí tenemos debilidades, ¿no?, respecto de cómo hacer esa transferencia. Corfo tiene una agenda muy importante, trabajo con las empresas, otra que intenta vincular empresas con universidades y otras con las universidades. Mm. Y ahí hemos avanzado enormemente.
0: Y falta la ley de transferencia, etc.
1: Sí, faltan cosas, faltan asuntos culturales, también falta seguir creciendo en el tipo de cierto tipo de investigación que nos permita hacer mejor transferencia. Faltan partners, ¿ya?, en la empresa que estén disponibles a financiar también investigación. Yo veía en Estados Unidos, un 30% de la investigación básica es financiada por las empresas.
0: Claro.
1: Básica.
0: Claro, sectores industriales que, ¿cierto?, apoyen, como en otros países, muchas veces ese financiamiento es del 70% desde el mundo privado.
1: Exacto.
0: Y en países como Chile es más bien 70% del mundo público.
1: Exacto. Entonces, bueno, claro, ahí tenemos un camino, hay un desafío como país que creo que es un diagnóstico muy compartido hace muchos años. Uh-huh. Lo que ha empezado a hacer tambalear no es el nombramiento de la ministra, que tiene una experiencia que es reconocida, sino este tipo de señales que hemos recibido, ¿no?, que tienen que ver más con cierta denostación al ambiente académico, al mundo académico, a la investigación que no comprendemos. La gran mayoría de la investigación no la entendemos. Así funciona, digamos, ¿cierto? Pero sí sabemos que se genera un bien. Es como las finanzas. Si todos entendiéramos, no todos entendemos las finanzas, ¿no?, pero sabemos que es importante y algo que gobierna importantes decisiones del mundo, de nuestro país, etcétera. Exacto. Entonces, esas declaraciones junto con las estas amenazas de recorte, más allá de lo que es transversal a todos los ministerios, esta supuesta como presión también muy particular a las rendiciones del sistema científico, se recibe como un cuestionamiento, y espero que estemos en un error y han pasado, qué sé yo, menos de 3 meses este gobierno, que sean los asuntos de rodaje, ¿no? Pero no se percibe bien, digamos, uno no recibe un buen relato. La salida del subsecretario, una serie de cosas que obviamente que hacen tambalear esos acuerdos que hemos tenido respecto de la importancia de constituir un sistema científico académico robusto. Y también reconocemos cierto sabor de una tendencia global, ¿no? Entonces, evidentemente que hay alarmas que se levantan, pero yo no quiero ser extra alarmista en el sentido en que creo que todavía hay muy poco tiempo este gobierno realmente en ejercicio, echar a andar, ¿cierto?, un gobierno con un equipo nuevo, sin duda es complejo, y también veo que hay oportunidades relevantes, o sea, si es que efectivamente las declaraciones hoy día del presidente son tan honestas como parecieron serlo, ¿no?, que yo lo vi convencido al respecto, entonces esperamos que construyamos por sobre lo que tenemos hoy día, ¿ya? Y yo creo que aquí la experiencia de la ministra Lynn Collado, por ejemplo, solucionar problemas que hemos tenido hace muchos años, que nosotros no pudimos resolver, que el gobierno pasado no pudo resolver respecto de la operación de la agencia, de la NID. Bueno, tal vez con toda la experiencia que tiene ella en el desarrollo de plataformas, de tecnología, es capaz de generar una agencia moderna que sea capaz de realmente empujar a las investigaciones, ¿cierto?, que están para que subirlas al mejor nivel y no estar entrampados en peleas pequeñas de la boleta que rendimos, de si rindió bien, porque realmente nos hemos quedado un poco entrampados en esa conversación que no nos permite subir al tipo de discusión pública que debiéramos tener, dado todos los desafíos que tenemos como país.
0: El presidente hizo un énfasis bien fuerte en la inteligencia artificial, principalmente mostrando los impactos que puede tener su utilización en materias de seguridad. Y también como una especie de oportunidad de negocio para Chile, no, es de común conocimiento el avance que está teniendo la política de data center dentro de nuestro país, los llamados que hay a que aquí se hagan ese tipo de desarrollo y que nosotros podamos exportar también eso, ¿no? ¿Cómo han recibido también desde el mundo científico esta señal? Porque si uno lo mira también con otros ojos, es otra forma de extractivismo igual, ¿no? Es como que ya no vamos a entregar las cosas en una materia prima, pero la materia prima ahora va a ser un poco el agua que utilizamos para todos estos mega data centers con terrenos gigantes que se exportan en torno a datos que no quedan tampoco en Chile, no es que como la política

0: observatorios nosotros nos quedemos con el 10% de la capacidad de procesamiento de los data centers. En fin, ¿no? O sea, hay varias miradas sobre esto. ¿Cómo se percibe? ¿Cómo se recibe esto?
1: Es que todo depende del cómo, ¿no? Yo creo que aquí, eso es lo que pasa con las declaraciones breves, grandes. ¿Cierto? Y muy grandes. Todo depende del cómo, tú lo dijiste. Creo que una de las políticas más exitosas que ha tenido Chile es la facilitación de instalación de observatorios astronómicos. No solo porque permite instalarlos acá, genera, bueno, varios beneficios para el país, pero además por la política de negociación que ha permitido, a través de los años, instalar que en Chile, posiblemente la comunidad de investigación más competitiva que tenemos es la astronomía. Te voy a dar un ejemplo. Nosotros en la Universidad Andrés Bello tenemos 15 programas de doctorado. El doctorado de astronomía es el doctorado que recibe más postulantes, cerca de 100. Normalmente los doctorados son bastante de nicho. Y de esos 100 postulantes, el 90% son extranjeros. Todo se hace en inglés. Nos lleva a un nivel internacional que es muy difícil que tengamos en otras disciplinas. Y esos egresados no solamente se dedican hasta a la astronomía, algunos están trabajando en empresas, en gestión de datos. O sea, realmente todo lo que ha provocado eso ha sido de gran impacto, no solo cultural, científico, sino que fue una estrategia muy bien diseñada de relacionamiento internacional. Mm. Entonces, uno podría decir, por ejemplo, que en algunas otras industrias extractivistas, como la dijiste tú, tal vez la minería, fuimos mucho más lentos. Hoy día la minería se está poniendo al día, pero cuando tú comparas lo que pasa en Australia la cantidad de doctores asociados a la industria, la cantidad de tecnologías, servicios, hoy día Australia exporta tantos servicios para la minería como mineral mismo, ¿no? Y nosotros en eso nos quedamos un poco atrás, ¿no? Yo creo que hoy día la minería definitivamente se está poniendo al día con varias medidas, pero mucho más por la presión, digamos, de esa industria a nivel internacional, que porque nosotros hayamos constituido una política que nos llevara a tener la mejor minería, ¿cierto?, por los incentivos bien puestos. Entonces, para mí es una noticia en desarrollo. Creo que la oportunidad es real, existe. Creo que si es que nosotros hacemos un negocio en el cual, por ejemplo, la investigación, la academia, distintos tipos de, le permite generar competitividad, por ejemplo, a empresas que tal vez no pueden pagar lo que cuesta muchos de estos servicios, o que parte de ese porcentaje, como se discutió mucho en el gobierno pasado, yo no sé si habrá cambiado, no creo, porque es una buena idea, ¿no? Que parte de lo que generan estos data centers puedan ser utilizados para investigación, ¿ya? Y sabemos que la investigación finalmente es lo que va a terminar levantando el sistema académico, y eso nos permite, por ejemplo, atraer a más empresas tecnológicas que vengan a instalarse acá, porque tú tienes mejor academia y eso es lo que buscan también. Entonces, todo está en los detalles, en cómo se haga, cuál sea el espíritu. La otra vez yo conversaba con una persona que conocía muy bien el sistema de salmonicultura de Noruega, y me contaba que en Noruega, cada vez que se abre un nuevo sitio de concesión, se le exige y se acuerda un desarrollo tecnológico a un problema particular de la industria. Evidentemente, esa industria está en un nivel de desarrollo con tecnologías que, al parecer,
0: y con estándares que son los que citamos nosotros habitualmente acá, exacto, en Chile. Oye, interesante lo de, tal vez no todo el mundo maneja este dato de que de la observación astronómica que sale de Chile, el 10% se reserva para investigadores acá dentro del territorio nacional, y eso es lo que ha permitido también este nivel de atractivo del mundo astronómico, que además esa tecnología muchas veces se usa para mirar la Tierra, para, exacto, observar el océano profundo, o sea, no solo se usa para mirar el espacio. ¿Dónde ven ustedes en general el mundo? Tú eres científica, pero también representas a un ecosistema científico, las grandes oportunidades para hacer eso. ¿Es aquí en los data centers o hay algo que nos estemos perdiendo?
1: Yo creo que, sin duda, tenemos que abordar el tema macro de revolución tecnológica y a tiempo, ¿ya? Con todas las cautelas que haya que tener, en el sentido de cuestionarnos dónde incorporamos estas tecnologías y para qué. No son un fin per se, pero si nosotros no las incorporamos, el Foro Económico Mundial lo ha dicho más de una vez, tal vez la revolución más potente de la inteligencia artificial es cómo está cambiando la manera en que descubrimos. y la acelera tanto.
0: Acelera todos los campos de la ciencia. Exacto. Lo estamos viendo en los Nobel cada año, ¿no?
1: Exacto. Entonces, por lo tanto, no podemos no hacer ese salto. Tenemos que hacerlo bien. Así que ese me parece que es un foco que es correcto. Hay otros que son muy interesantes y a mí el área, por ejemplo, de la biotecnología en Chile, en términos generales, dado el país que somos y a lo que nos dedicamos, me parece crucial. Somos un país que tiene una economía basada en recursos naturales y las economías basadas en recursos naturales cada día más necesitan de una mirada biotecnológica, muchas veces para hacer industrias más sostenibles, para mejorar rendimiento, para armonizar su relación con el medio ambiente, pero hoy día realmente pensar estar en Chile y no tener un foco muy importante en biotecnología y biotecnología aplicada incluso a los sistemas agroalimentarios, a los sistemas también, nuevamente, poder desarrollar tal vez nuevos sistemas de producción acuícola tal vez con especies nativas para no estar con todos estos problemas que tenemos con el salmón, ¿no? O sea, hay las oportunidades en esa línea. En la misma industria, la minería, la biotecnología ha provisto, ¿cierto?, de muchas herramientas. Entonces, ahí me parece que hay un sector que es transversal a cómo somos como país y que además tenemos fortaleza. Tenemos centros de investigación, tenemos grupos de alto nivel de desarrollo en esa materia.
0: Y tenemos un hub ahí en la zona de Puerto Montt, que ya se ha desarrollado
1: exacto,
0: muy fuertemente.
1: Puerto Montt que se ha desarrollado. Se ve ahí un guión interesante.
0: Carolina Torrealba, se nos acabó el tiempo, pero queremos agradecerte por recibir un poco cómo viene este año y esperamos tener mejores noticias para la próxima cuenta pública.
1: Esperamos con mucha ansia que se vengan buenos momentos para la investigación.
0: Estaremos al tanto de si esos momentos efectivamente vienen. Por el momento hay muchas preguntas. Este ha sido un sector, un ministerio que ha estado muy terremoteado y por lo mismo estamos atentos de los avances. Todavía tenemos una subsecretaria subrogante. ¿Habrá nuevos nombramientos y cuáles van a ser las señales en estos puntos que están pendientes de resolver en la gestión de la NID? Y más es lo que seguiremos atentos aquí en Futuro 360. Nosotros vamos a una pausa y volvemos con más.
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0: En estos tiempos creemos que las noticias de frontera en materia de ciencia van a venir del espacio, del fondo marino, de la inteligencia artificial. Sin embargo, esta vez viene del cuerpo de las mujeres. El síndrome de ovario poliquístico, una de las condiciones que más afecta a las mujeres en edad reproductiva, está en este momento en un momento de cambio de nomenclatura por ser considerado un término poco preciso respecto de lo que es. Desde ahora, la comunidad científica internacional acordó llamarlo síndrome ovárico metabólico poliendocrino, buscando ampliar el enfoque de la enfermedad, favorecer diagnósticos más oportunos y mejorar los tratamientos. En términos sencillos, esto significa empezar a mirar de manera más sistémica. Y por supuesto, tiene impactos para las vidas de miles de mujeres. Más detalles en la nota de Consuelo Saavedra.
5: Hay enfermedades cuyos nombres terminan definiendo la forma en que las entendemos. Durante décadas, el síndrome de ovario poliquístico fue justamente eso, un diagnóstico que parecía hablar solo de ovarios y fertilidad, porque aunque miles de mujeres han sido diagnosticadas bajo ese nombre, muchas nunca tuvieron quistes ováricos. Ahora, la comunidad científica internacional quiere cambiar oficialmente esa nomenclatura, porque la medicina hoy entiende que este síndrome afecta mucho más que el sistema reproductivo.
6: Desde los años 90 en adelante, las investigaciones han demostrado que estas pacientes no tienen efectivamente quistes en el ovario, sino que tienen un aumento del número de folículos, que son estructuras normales del ovario, que son las que producen las hormonas y contienen los ovocitos, que son los gametos del ovario. Entonces, era un nombre muy mal puesto, ¿ya? Por lo tanto, hace varios años que hemos intentado cambiarlo y finalmente desde el año pasado se armó un grupo de trabajo para poder ver bien cómo llamar a esta condición de una forma un poquito más adecuada.
5: La propuesta fue publicada en la revista médica The Lancet y plantea renombrar el trastorno como síndrome ovárico metabólico poliendocrino o SOMP. Si bien es un nombre más largo, es el más preciso.
6: Uno es el elemento poliendocrino, esto es una enfermedad en la que muchas glándulas están fallando. Por otro lado, el componente metabólico es una condición que lleva a aumento del riesgo de resistencia a la insulina y de diabetes. Y por otro lado, el componente ovárico, que es la glándula que está fallando inicialmente, pero que después hace fallar muchos otros sistemas. Y finalmente, la S de síndrome. Entonces, llegamos a este componente ovario, poliendocrino y metabólico.
5: Según la Organización Mundial de la Salud, esta enfermedad afecta entre el 10 y el 13% de las mujeres en edad reproductiva. Y pese a ser una de las alteraciones hormonales más frecuentes del mundo, hoy los especialistas entienden que el SOMP implica alteraciones hormonales, metabólicas y endocrinas que pueden afectar distintos sistemas del cuerpo.
7: Me parece que el cambio en la nomenclatura de esta enfermedad es muy positivo al momento de hacer educación, ¿ya? Porque efectivamente, al ya explicar la sigla, tú ya te das cuenta que saliste del ovario. Entonces saliste del estigma de que vas a ser infértil, de que tus ovarios no funcionan bien. No, esto es mucho más, es tu cuerpo que le están pasando cosas. Y cuando uno habla de que el cuerpo le está pasando cosas, a la mujer le hace al tiro más sentido que el tratamiento involucra todo el cuerpo.
5: El cambio de nombre también busca evidenciar que esta condición no afecta únicamente a los ovarios, sino que puede manifestarse a través de múltiples síntomas hormonales y metabólicos que muchas veces pasan desapercibidos o son diagnosticados tardíamente.
7: Es todo el conjunto de cosas lo que cobra importancia. La parte metabólica, la resistencia a la insulina, acné, vellosidad corporal aumentada, caída del cabello, dificultad para perder peso y lo poliendocrino, porque involucra más de una glándula, más de una hormona que puede estar alterada.
5: Durante años, especialistas advirtieron que el término ovario poliquístico terminó simplificando demasiado una afección multisistémica. Esto tuvo consecuencias concretas como diagnósticos tardíos y mujeres que pasaban años consultando por síntomas aparentemente desconectados, sin entender que todos podían tener un origen hormonal. El SOMP también puede aumentar el riesgo de diabetes tipo 2, enfermedades cardiovasculares, hipertensión, apnea del sueño e incluso cáncer de endometrio si no se trata adecuadamente. Es por esto que los expertos creen que cambiar el nombre también puede cambiar la forma en que se detecta y se aborda esta enfermedad.
8: El programar una alimentación adecuada y además hacer ejercicio es la base del asunto, porque tenemos a muchas personas tomando medicamentos sin hacer ejercicio y la cifra de diabetes, el riesgo de diabetes sigue aumentándolo.
5: Los especialistas coinciden en que el estilo de vida sí puede marcar una diferencia importante. La alimentación, el descanso, la actividad física e incluso el manejo del estrés pueden influir directamente en cómo se manifiestan los síntomas.
8: Si yo no tengo el hábito de hacer ejercicio y no tengo una buena masa muscular, voy a necesitar más insulina para controlar mi nivel de azúcar, ¿ya? Y eso es muy, muy común.
9: Según la evidencia, la alimentación lo más equilibrada posible y dentro de la mediterránea donde incluye cereales integrales, muestra que puede tener una mejora significativa con respecto al síndrome ovárico metabólico poliendocrino.
5: El verdadero alcance de este cambio de nombre va mucho más allá de una actualización médica. Implica modificar investigaciones, guías clínicas, registros y programas universitarios en distintos países, pero también transformar la forma en que las personas comprenden esta condición.
7: Una vez que ya todos hablemos el mismo idioma, todos hablemos de SOMP y podamos explicar de qué se trata este síndrome con todos sus componentes, ya no va a pasar que la mujer llegue con ese tipo de susto.
5: Un giro que busca dejar atrás una mirada reducida únicamente a los ovarios y avanzar hacia una comprensión más amplia, temprana e integral de una enfermedad que afecta múltiples áreas de la salud.
0: La NASA entregó nuevos detalles sobre su plan para construir una base lunar permanente, un proyecto que contempla 3 misiones no tripuladas durante este año como preparación para las futuras operaciones humanas en la Luna. En ese contexto, eligió a la empresa Blue Origin de Jeff Bezos para realizar esa primera misión de alunizaje. Esto por sobre SpaceX, la compañía de Elon Musk, que es la que más conocemos hasta ahora. El objetivo será transportar equipamiento científico y probar tecnologías clave para futuras misiones del programa Artemis. Según explicó la NASA, esas operaciones buscan evaluar sistemas de aterrizaje, transporte y supervivencia en la superficie lunar antes del regreso de astronautas previsto para los próximos años. El plan contempla que la base lunar alcance una capacidad operativa entre 2029 y 2032. La agencia también destacó que el proyecto se desarrolla junto a empresas privadas para reducir costos y acelerar la exploración espacial en medio de la competencia internacional por liderar el regreso a la Luna. Y justamente en medio de esta carrera espacial, Blue Origin sufrió un terrible golpe luego de que sus cohetes New Glenn explotó durante una prueba de motores en Cabo Cañaveral, en Florida. El accidente ocurrió durante el ensayo previo a la misión Moonbase 1, el primer encargo entregado esta semana por la NASA, se los contábamos. Las imágenes difundidas muestran cómo este cohete activó sus motores y segundos después quedó envuelto en una enorme bola de fuego y una intensa columna de humo visible desde distintos puntos cercanos al complejo espacial. La compañía confirmó que se produjo una anomalía, grande hay que decirlo, durante la prueba y aseguró que todo el personal fue evacuado sin lesiones. Esta explosión sacudió viviendas cercanas a Cabo Cañaveral y a Cocoa Beach. Tras el incidente, Jeff Bezos señaló: "Todo el personal está a salvo" y aseguró que están trabajando para determinar la causa del accidente. "Reconstruiremos lo que sea necesario, volveremos a volar", afirmó. El cohete New Glenn de 98 metros de altura y reutilizable es una de las principales apuestas de Blue Origin para competir con SpaceX en esta nueva carrera espacial, ahora entre compañías, impulsada por la NASA y el programa Artemis. Y más de 4.200 estudiantes participaron en la séptima versión del Festival de Ciencia Sin Ficción, realizado durante 2 jornadas en el Teatro Bio Bio de Concepción. Este encuentro reunió a 21 expositores, 95 delegaciones que provienen desde distintas regiones como Bio Bio, Ñuble, Maule, la Araucanía, quienes participaron en charlas en actividades enfocadas en ciencia, tecnología, creatividad y pensamiento crítico. Entre los expositores destacaron investigadores y divulgadores científicos que abordaron temas como los microorganismos, la genética de los árboles, la importancia de las abejas en los ecosistemas chilenos y más. Los organizadores señalaron que el principal objetivo del festival fue acercar el conocimiento científico a niños, niñas y adolescentes a través de experiencias participativas y entretenidas. Con esta edición, Ciencia Sin Ficción alcanzó un total de 30.000 estudiantes impactados desde su creación, consolidándose como uno de los principales eventos de divulgación científica del país.
10: Estamos muy felices cerrando esta primera jornada de esta séptima versión de Ciencia Sin Ficción, el festival más inspirador de Chile, después de llegar desde Ñuble y Los Lagos, que acogieron esta experiencia. Estamos preparados para salir a todo Chile, pero nos interesa mucho quedarnos en nuestra región del Biobío. Y especialmente hoy, que nos acoge el Teatro Regional, donde van a venir más de 4.000 estudiantes de 89 delegaciones de 4 regiones del país a inspirarse con el conocimiento científico, el pensamiento crítico, la ciencia y la educación, porque el Chile del futuro lo hacemos entre todos y sobre todo inspirando a las nuevas generaciones.
11: Desde el punto de vista de poder realizarlo en otras regiones, como ocurrió en la región de los Lagos y también en Ñuble hace poco tiempo atrás, y trasladarlo también al norte del país. Creo que también es importante que los jóvenes de este país escuchen a científicos y puedan ellos también motivarse al día de mañana a estudiar el área de las ciencias.
0: Bueno, y en noticias terribles, ¿no? Más de 1.200 desprendimientos se han registrado en el glaciar Perito Moreno de la Patagonia, luego de que apenas se registrara un mes y medio de monitoreo. De acuerdo a los investigadores, se concentran en zonas específicas donde el glaciar tiene muchas más deformaciones y desplazamientos. Para hacer este análisis se usaron sensores sísmicos, imágenes satelitales, cámaras instaladas en terreno, y con esto se permite identificar fracturas y caídas de hielo que no eran visibles a simple vista, incluso en condiciones de tormenta o de baja visibilidad. La investigación fue encabezada por la Universidad Católica y la Universidad de Magallanes, junto a equipos de la Universidad de Chile y la Universidad de Concepción, la Universidad de Washington, en San Luis, la Hokkaido University en Japón. El equipo afirma que este tipo de estudios va a ayudar a comprender mejor los efectos del cambio climático sobre los glaciares y, por supuesto, el inevitable impacto sobre los recursos hídricos en la Patagonia. El uso de los sensores permite posicionar a Chile como un país pionero en la región de monitoreo de glaciares. Bueno, pero la empresa Meta llegó a un acuerdo con un distrito escolar en Kentucky para evitar enfrentar otro juicio que pretende acusarlos por generar adicción a las redes sociales. La demanda era una de más de 1.200 acciones judiciales presentadas en Estados Unidos contra las plataformas como Facebook, Instagram, TikTok, Snapchat y YouTube. Los demandantes sostienen que estas compañías diseñaron tecnologías adictivas que han provocado problemas de salud mental a niños, niñas y adolescentes, además de costos para las escuelas. El acuerdo se produce después de que hayan ocurrido recientes fallos judiciales en Estados Unidos que declararon de hecho culpable a Meta y a YouTube por daños psicológicos asociados al uso intensivo de redes sociales en usuarios. Si bien no se sabe el monto de esta negociación en la demanda, se habrían solicitado $60 millones para financiar programas de salud mental. Aunque Meta defendió que no existe evidencia científica concluyente sobre una relación directa entre redes sociales y adicción, lo que es mentira, por si acaso, la compañía señaló que continuará implementando herramientas de protección y seguridad para adolescentes. Aquí es importante que no nos hagamos los lesos respecto de la información que ya existe sobre generación de adicciones en niños. O sea, no solo lo dice la ciencia, lo dice hasta el Papa en la última encíclica. Yo creo que ya basta de decir que no es verdad lo que es verdad. Estamos en un tiempo en que la verdad está en tela de juicio. Y eso es triste para nuestra especie. Pero hacemos lo posible desde Futuro 360 por mantener ciertas cuestiones en el lugar de lo seguro. Lo seguro es lo que se ha probado, tenemos evidencia respecto de eso, y eso corre tanto para las redes sociales como para el cambio climático. No hay medias tintas en relación a ciertos fenómenos. El impacto que está teniendo el acceso a redes sociales de niños y de niños menores es tan grande en nuestras capacidades, en el desarrollo de nuestro cerebro y sus impactos también en la salud mental son tan enormes que a estas alturas resultan además innegables. No solo lo vemos sobre la base del desarrollo de estudios científicos que lo comprueban, sino que lo vemos con facilidad en las aulas, en las calles. Nos cuesta en las familias administrar el efecto que tienen las redes sobre las personas. Entonces también es bueno decir basta a la mentira. La mentira nos daña como sociedad, nos daña a escala familiar, nos daña a escala individual. Y por eso cada uno de ustedes que está ahí es una luz de esperanza para las sociedades del presente y del futuro, y también tiene un rol en comunicar las cosas que son ciertas en los distintos círculos. Los invitamos a esta cruzada por sostener la verdad común que además ha permitido levantar sociedades y civilizaciones. Nos vemos en otro capítulo de Futuro 360.

0: 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Para llegar a la meta, un equipo de remo necesita que todos sus miembros trabajen por igual y que cada uno cumpla su rol. Al centro de esta colaboración está el grupo, que es un elemento vital para el desarrollo de la especie humana. Estar en grupo ha sido la clave para superar tareas complejas, ser más eficientes e incluso para saber quiénes somos realmente. La psicología social señala que estar en grupo nos ayuda a desarrollar nuestro sentido del yo. Al observar a otros, podemos definir mejor los límites, gustos y posibilidades de nosotros mismos. De hecho, esta misma disciplina señala que las personas no se definen solo por sus rasgos, preferencias, intereses y aversiones, sino también por sus amistades, roles sociales, conexiones familiares y, en definitiva, por sus grupos. Cuando decimos yo, no solo es un yo, sino también un nosotros. Pero eso no es todo. La ciencia ha demostrado que el sentido de pertenencia a un grupo tiene un impacto directo en nuestra salud física y mental e incluso en la calidad de nuestro envejecimiento. Ya sea para enfrentar misiones imposibles, pasar un buen rato o descifrar los misterios de nosotros mismos, estar en grupo nos trae grandes beneficios.
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7: Hola, ¿cómo están? Les damos la bienvenida a un nuevo capítulo de Influyentes aquí en CNN Chile. Hoy día vamos a conversar de crecimiento, de empleo, de la ley miscelánea, con María José Abud, directora ejecutiva de Horizontal, y por supuesto también con ella de Sala Cuna, y qué va a pasar durante este gobierno con este proyecto tan importante para aumentar el empleo de las mujeres. Y vamos a partir este programa conversando sobre el tema en el mundo hoy día del momento, uno de los más importantes: la inteligencia artificial, su regulación, sus limitaciones, los riesgos que hay justamente para el empleo, para la calidad de vida de tantos millones de personas en el mundo, algo que el Papa León, por supuesto, relevó en su última encíclica. Y para eso tenemos a María de los Ángeles Pérez, más conocida como Cookie Pérez, sin duda la chilena que más lejos ha llegado en Silicon Valley y que está viviendo en nuestro país hace 2 años, participando en distintos directorios y mirando el proyecto de desarrollo de Chile y, por supuesto, de la tecnología. Parte entonces Influyentes. Cookie, muy bienvenida al programa.
8: Muchas gracias por la invitación.
7: Bueno, tú eres, como decía, una experta en tecnología, trabajaste en Airbnb, en Netflix, como se diría acá, triunfaste en Silicon Valley, estás de vuelta acá en Chile hace un par de años y eres, yo diría, la mejor observadora, una de las mejores para ver la disrupción que significa la inteligencia artificial y cómo Chile, las compañías, las instituciones, la educación, pueden tomar esto como algo que le aporte valor y no como un riesgo. Quiero partir preguntándote, como decía en la introducción, Cookie, por la encíclica del Papa, que me imagino que, por supuesto, no sé si la has estudiado en detalle, pero sabes esta crítica, estos riesgos que ha hecho ver el Papa León. ¿Te resuena a ti con toda la experiencia que tienes y todo el conocimiento?
8: O sea, absolutamente, absolutamente. Yo creo que hacía tiempo que uno esperaba como una voz, como una contraparte, ¿no? De todo lo que está pasando, todo lo que está pasando en Silicon Valley y en China, porque al final está tan concentrado los poderes privados, económicos, que yo creo que fue, es algo importantísimo para el mundo tener una voz como el Papa, ¿no? Y que ponga en el fondo, en el centro al humano.
7: Claro.
8: Que yo creo que es algo que lo dábamos como por hecho, como que siempre uno cree, la gente piensa, hay alguien que lo está pensando, ¿no? Y no, yo veo que no.
7: Sí. Justamente como dices tú, Cookie, está por un lado Estados Unidos y China, digamos, compitiendo, rivalizando por quién es el que gana la carrera por la IA, pero entre medio estamos los millones de habitantes del planeta y recibiendo esos efectos. Uno de los puntos que hacía el Papa y que hacen por lo demás muchos expertos es la necesidad de regular esto, de que es, por supuesto, así como otras innovaciones tecnológicas, muy importante, puede ser una herramienta para el crecimiento, pero que hoy día es muy difícil de regular justamente porque en Silicon Valley los grandes dueños de estas empresas no quieren regulación y tienen poder para hacer lobbies multimillonarios en los distintos países para evitarlo. ¿Tú ves cerca la posibilidad de regular a estos grandes poderes?
8: Lo veo bien difícil, la verdad que lo veo bien difícil, porque ¿cuál es la carrera? ¿No? Es querer llegar a lo que se conoce en inglés AGI, ¿no? La inteligencia artificial general, y está la carrera entre los modelos de Estados Unidos y los modelos de China. Si tú regulas dentro de Estados Unidos, el temor es que entonces la carrera la gane China. No hay tampoco una expectativa de que la regulación realmente sirva dentro de China. Ahora, eso es como la regulación de cómo se desarrollan y cómo vamos a hacerlos, ¿no? Utilizarlos en el mundo, estos modelos. Pero los países sí pueden tener regulaciones, ¿no? De hasta dónde vamos a llegar, qué tipo de modelos, a dónde los vamos a enchufar, ¿no? Les vamos a dar, vamos a conectar los modelos de inteligencia artificial a todo lo que es la red eléctrica, a la red de agua, cómo vamos a utilizarla, lo vamos a utilizar para monitorear los individuos, los civilians, ¿no? De tu país. Europa lo ha hecho, ¿no? Ha puesto muchas regulaciones. Y yo encuentro que injustamente se le ha dicho, se tiende a hablar de Europa como el país donde no están pasando las innovaciones.
7: Sí, exactamente. Eso te
8: porque están regulados.
7: Claro, lo que se dice es como, bueno, Europa no tiene la innovación que podría tener porque ha regulado la tecnología.
8: No, yo no lo veo tan así, no lo veo tan así. Es posible quizás que los capitales no quisieron avanzar en Europa porque dijeron nos pueden regular incluso más, pero yo no creo, obviamente no vemos ese contrafactual. Yo tampoco creo que los modelos del LLM se habrían estado desarrollando de punta en Europa. No, yo creo que donde se están desarrollando es donde uno podría haber predicho hace 10 años atrás, ¿no? Es donde se han estado realmente desarrollando estos modelos, en Silicon Valley y en China. O sea, tampoco creo que esa es la razón. Y cada vez que alguien me da esa razón, yo me río, porque no es que los modelos se estaban desarrollando en Francia, ¿no?
7: Cookie, ¿y qué debiera hacer un país como Chile para crecer de una manera distinta como ha crecido hasta ahora? Tú sabes que el tema del crecimiento está en el centro del debate. También vino Ricardo Hausmann, un académico muy reputado de Harvard, que tú debes, por cierto, conocer, y decía, Chile tiene que hacer cosas distintas, tiene que invertir en investigación y desarrollo, tienen que patentar. Tú que vienes del mundo de la innovación y que lo conoces muy bien, ¿qué debiera hacer Chile? En estos ya 2 años, casi 3 años, ¿qué es lo que ves que hay espacio para que Chile realmente cambie su estrategia de desarrollo y pueda sacar lo mejor de esta disrupción tecnológica?
8: Sí, yo creo que es esa apuesta, ¿no? Yo siempre, cuando uno mira, yo viví 23 años afuera, ¿no? Y cuando uno dice que viene de Chile, si bien es un país que la mayoría de la gente con la que me topaba, ¿no? Con la que trabajaba, no lo conocía físicamente, saben de Chile y saben, por ejemplo, el capital humano. Eso es algo que nos distingue, que nos diferencia. Así en, no sé, los chilenos del doctorado en economía de Stanford, uno sabe que les va muy bien, ¿no? Es como, y eso, como que el chileno a veces no se da cuenta. Somos como ese tipo de capital humano cuando estamos en las mejores universidades del mundo. Los profesores reconocen, un chileno, muy distinto que un mexicano, ¿no? Como, entonces, el capital humano, impresionante. Y si uno ve Estados Unidos, o sea, si ve Chile, el ILIA, ¿no? Este índice que hace Zenia, que Chile por 3 años lo ha liderado, si bien no nos hemos movido mucho en el índice, nos están alcanzando, Brasil va detrásito nuestro, en términos de capital humano somos fuertísimos, en términos de la capacitación, el nivel, las publicaciones.
7: ¿Y qué nos falta entonces?
8: Nos vamos. Ya. Somos un exportador de capital humano, ¿no? Entonces, ¿pero por qué? Uno dice, ¿pero por qué? Y bueno, ¿dónde están los doctores?

0: doctorados en Chile trabajando. No trabajan en la industria.
1: En la academia.
0: Es en la academia, ¿no? Y yo creo que ahí viene una gran diferencia. Y cuando están en la academia, bueno, han habido varios debates, ¿no?, de qué es lo que producen los académicos. Sí. ¿Estamos produciendo ciencia de punta o no? Yo siempre, para mí esa no es la pregunta tan relevante. La pregunta relevante es dónde están nuestros PhD, investigadores de punta, en la industria. No están. No, y es bien interesante porque uno lo habla, yo estoy en directorio. Cuando digo, oye, pero pidámosle que a un académico que resuelva este problema, te miran como, pero si los académicos no entienden del negocio, ¿no?
1: Como, o sea, que hay como una distancia, sí, desde la empresa hacia los académicos.
0: Exacto, como que no es un flujo, y bueno, yo creo que ILIA, el índice lo refleja bastante bien, porque Chile está número uno en términos de habilidades, de infraestructura, de inteligencia artificial, pero cuando uno va a la industria, estamos número 12, ¿no? Entonces no está permeando, no está entrando en la industria. Y ahí es donde uno ve la productividad, ahí es donde uno ve realmente la innovación. Y para mí no es un cambio tecnológico en per se lo que necesitamos más, es ese cambio cultural de realmente uno creérnosla, ¿no? Tenemos capital humano. Ayer de la CPC estábamos hablando con las propuestas que ellos tienen, y pensar por qué Chile no puede ser un exportador de servicio de inteligencia artificial, de data science, de ingeniería, de developer. Argentina lo hace. ¿Por qué no Chile?
1: Sí.
0: ¿No?
1: Hubo todo un debate justamente porque el Ministerio de Ciencia actual, la ministra Jimena Lincolao, lo que ha manifestado directa e indirectamente es un énfasis más en el emprendimiento, en las startups, no tanto en la ciencia básica. Uh-huh. Hubo esta frase del presidente José Antonio Kast sobre estas investigaciones muy bonitas, pero que no generaban trabajo. ¿Cómo ves tú este debate en torno a la ciencia base versus la ciencia aplicada y el reclamo que han hecho muchos justamente destacados académicos, premios nacionales, de decir, bueno, pero no se le puede quitar el apoyo a la ciencia base, después uh-huh. se sabrá en qué termina, ¿no? Pero sí. No se puede como a priori saber dónde va a terminar eso.
0: Sí, yo siento que esto, ¿cómo diría? Como esta discusiones del tema, es como que ambos tienen razón, ¿no? A la misma vez. Y yo creo que por una parte el cuerpo científico de Chile también tiene que haber un poco de mea culpa, ¿no? De bueno, ¿por qué somos un, le voy a llamar un sector, ¿no?, que se ve poco productivo? ¿Qué significa eso? Porque muchas veces el académico, yo fui académica, se mide a sí mismo por el número de publicaciones. Y está súper bien. Porque
1: claro, y así lo mide la universidad también.
0: Así lo mide la universidad. Claro. Esos son los incentivos. Pero si uno tiene un poquito más visión país, bueno, uno espera que esa investigación se traduzca, quizá no necesariamente en un avance tecnológico, si es que no es tu área, pero uno está empujando la frontera de conocimiento con algún objetivo, ¿no? Si no se traduce en nada, lo estoy exagerando, obviamente. Hay mucho en biología, muchos avances que sí se han empujado desde lo científico. Pero entonces, claro, llega una ministra y dice, no, ahora nos vamos a enfocar en el emprendimiento. Es como saltarse, ¿no? El emprendimiento no existe sin el avance tecnológico. No existe sin la investigación. Es como, son estos dos cuerpos que se necesitan. Yo, de nuevo, hice mi carrera profesional en Silicon Valley. No me imagino divorciar lo académico del emprendimiento. Nosotros estábamos constantemente colaborando con emprendedores, o sea, colaborando con académicos de Stanford, de Berkeley, y muchos de los emprendimientos surgían desde tesis de doctorado, ¿no? Y ahí surgía
1: nada Google y todas estas empresas, sus campus son hechos a imagen y semejanza de un campus universitario.
0: Sí. De hecho, Google fue una tesis de doctorado de dos estudiantes. Entonces, empezar como a separarlos, para mí no siento que no vamos a llegar a ninguna parte. Sí.
1: Entonces, esa sería una crítica a los académicos, ¿no? Debieran abrirse y tratar de ver que su proyecto investigativo, su paper, termine ojalá siendo una patente, termine ojalá siendo un desarrollo productivo para Chile también. ¿Y qué críticas tienes desde el lado empresarial, ¿no? Porque serían como las uh-huh. dos partes que tienen que empezar a conversar. Y desde el lado institucional, ¿cómo comparas tú la clase ejecutiva, la clase dirigente empresarial uh-huh. de Silicon Valley y la de Chile?
0: Sí, yo creo que ahí la gran diferencia es... quizá es un poco fuerte lo que voy a decir, pero esa capacidad de decir, no sé, no lo sé, no sé cómo resolver este problema. Yo como gerente no lo sé, no tengo la respuesta y me abro a traer gente experta. A mí me pasa mucho en Chile que el decir no lo sé es medio complejo, ¿no? Sobre todo si tú estás en un puesto de poder alto, es como que se espera que tú lo sepas, se espera que tú lo sabes todo. Entonces, existe un poco esa reticencia a traer expertos que saben más que tú. Yo siempre me acuerdo en cuando, mi carrera profesional en Silicon Valley, el mejor consejo que me dieron fue siempre contratar a gente que fuese mucho mejor que tú.
1: Claro. Y acá no pasa tanto eso, no, o hay una cierta resquemor de contratar resquemor. A gente.
0: Entonces, yo siento que eso a veces permea de nuevo. ¿Por qué no tenemos esa conexión mucho más de cerca con la academia? Hace un par de meses atrás vino un premio Nobel de Economía a Chile, hubo un panel en la Universidad de Chile, y él trabaja, él asesora a Amazon, asesora a empresas, ¿no? Y yo pensaba, ¿cómo sería que las empresas de Chile tuviesen académicos sentados en el board o tuvieran un consejo asesor que los estuviera ayudando a pensar más allá? Ahora, yo sé que takes two to tango, ¿no? Claro. Muchas veces también desde la academia existe también una valoración muy alta para que los académicos estén trabajando en la industria. Entonces también yo siento que ahí es un potencial que Chile no lo está explotando. Tenemos un capital humano impresionante, investigaciones increíbles, una industria muy desarrollada también en la región, y no se generan esos links que para mí habría sido impensable. En Silicon Valley es impensable. Silicon Valley se desarrolla porque están las universidades.
1: Exactamente. Sí. Ese es el lugar donde están esas universidades que enriquecen a las empresas y viceversa. Guki, hablemos de la inteligencia artificial. Uh-huh. Uno de los riesgos que, por supuesto, el Papa pone sobre la mesa, pero que además están bien documentados, es el riesgo de que muchas personas pierdan su empleo. Uh-huh. Y que los empleos nuevos que genera la IA no son empleos para los cuales esas personas tienen las habilidades, ni tampoco que sería fácil que las desarrollen. En China se acaba de aprobar una ley en que ninguna persona puede perder su trabajo porque la tecnología o un robot lo reemplazó. ¿Qué piensas tú que es una verdadera solución, ¿no? Porque, claro, uno podría legislar, en Chile nos gusta mucho legislar. El problema es que las empresas todas y las instituciones están viendo cómo mejoran su performance con IA, pero también cómo ahorran costos. Sí. Y parte de eso, desgraciadamente, es que muchas de ellas dejan a muchas personas sin trabajo porque tienen que optar por caminos que son mucho más convenientes desde el punto de vista económico.
0: Sí, aquí yo lo he pensado mucho, ¿eh? A medida que veo más el avance, más me doy cuenta que, obviamente, por una parte, yo creo mucho, mi doctorado es en educación, ¿no? Yo creo mucho en la capacitación y en la educación, y yo lo he estado diciendo hace mucho tiempo, ¿no? La importancia de que no quede nadie atrás. Ya partimos con una cancha que está súper hay mucha inequidad, ¿no?, en educación. Entonces, uno ya puede empezar a predecir quiénes son los que se van a quedar más atrás. Y eso es un tema muy preocupante, y que yo sí veo ahí un rol de la educación, de la capacitación. Van a tener que ser muy rápido, ¿no? Capacitaciones rápidas, upskilling, reskilling, todo eso por ese lado. Pero cada vez me doy más cuenta, y a raíz de lo que está haciendo China y muchos otros países lo están hablando, la inteligencia hoy artificial es impresionante, ¿no? Lo que es capaz de hacer, cómo y lo barato. Es demasiado
1: y
0: barato.
1: Y lo rápido.
0: Y lo rápido. O sea, es barato, rápido, trabaja 24/7. Entonces, nosotros no nos damos cuenta, lo que hemos hecho es que hemos encarecido, y sobre todo en Chile, ¿no?, con todas las últimas regulaciones, el trabajo, el contratar a un trabajador es cada vez más caro. Contratar el capital, una máquina, es cada vez más barato, ¿no? Entonces, yo realmente creo en un futuro, si uno no tiene, yo a veces lo hablo con mi marido, ¿no? Tenemos como pensamos, ¿cómo lo resolveríamos nosotros? Y él es bien simple siempre como para pensar económicamente, es decir, hay que poner un impuesto a la automatización. Tiene que haber un costo, porque si no, nunca el humano le gana a la máquina, ¿no? Porque somos mucho más caros. Entonces, Si yo pusiera, si una empresa pretende automatizar 200 trabajos, 1000 trabajos, hay un impuesto a la automatización y con ese mismo impuesto se puede hacer el upskilling, reskilling, ¿no? Pero que si no lo hacemos real, vamos a terminar con puras máquinas, ¿no? Porque claro. ¿Cómo vamos
1: y con millones de personas desempleadas?
0: Con un desempleo altísimo y todos los agentes, ¿no? Lo que se llama el headless company, que es como el sueño en Silicon Valley, no tiene ni una cabeza humana, ¿no?
1: Un sueño distópico.
0: Sueño distópico, pero sí. Silicon Valley les encantan eso. Sí.
1: Ya que eres experta en educación, Cookie, uno de los temas que hoy día, por supuesto, los jóvenes se preguntan en todo el mundo es qué estudiar, ¿no? ¿Qué, cuál es la carrera del futuro? Antes se pensaba que data science, que es lo que haces tú, ingeniería e informática era la solución. Hoy día algunos estudios muestran que son justo los que están siendo más reemplazados, sobre todo los más jóvenes. ¿Qué dirías tú a una persona que tiene que enfrentarse a estudiar una carrera en este mundo que está en una revolución tecnológica para muchas personas sin precedente?
0: Sí. No, yo creo, bueno, el Papa lo habla bastante también. Yo creo que toda esta vuelta como al humanista, no al humano, yo rescato como bastantes como habilidades que es muy humano y yo creo que la máquina se va a demorar mucho. Esa capacidad crítica, de pensamiento crítico que tenemos y que se desarrolla, ¿no? No nacemos con ese pensamiento crítico tan avanzado. Yo diría, eso es algo que las universidades tiene que realmente empezar a realmente desarrollarlo, que lo vamos a tener que desarrollar desde muy chico. A mí eso, esa capacidad que tienen de los gringos, ¿no? Cuando yo llegué allá, los debates, o sea, la capacidad de debatir a un nivel y tú los cambias de lado para que debatan por el otro lado y son igual de impresionantes. Eso, ellos educan mucho ese pensamiento crítico.
1: Y la capacidad de oratoria, el lenguaje, ¿no?
0: Oratoria, el lenguaje, leen. Yo creo que esa como base que quizás le pusimos un énfasis muy grande en lo científico, yo creo que ahora en lo humanista, en lo de entender también qué pasó en estas grandes revoluciones, ¿no? Sino, siempre a mí me da risa cuando dicen, bueno, la revolución industrial, hubo un periodo de ajuste y bueno, fue terrible para la humanidad. Entonces, si lo estamos comparando con eso, yo creo que hoy en día los jóvenes tienen mucho desinterés, no lo entienden, no les interesa tanto y como que quieren esa solución rápida de poder utilizar la herramienta. Eso a mí me preocupa mucho, porque no, eso no es suficiente.
1: Bueno, tú enseñas, además de estar en muchos directorios de empresas, Cookie, tú enseñas en La Pintana a madres jóvenes, tecnología, inteligencia artificial, habilidades tecnológicas. Ese trabajo en particular, ¿con qué te ha conectado de Chile en esta vuelta? ¿Cómo has encontrado a Chile? ¿Qué piensas de cómo dejaste Chile hace veintitantos años y cómo lo encuentras hoy día?
0: Sí. Bueno, yo volví a otro país. Yo, o sea, yo me fui el año 99, así que imagínate, llego el 2022 y yo entiendo que Chile pasó por altos bajos. Yo me perdí quizás esa época de oro que todos me hablan. Yo igual encuentro que Chile es otro país, un desarrollo impresionante, infraestructura, el metro, lo amo, ¿no? Como hay muchas cosas. Pero por otra parte, una desigualdad impresionante. Y bueno, yo creo que este trabajo con la Fundación me ha permitido verlo mucho más de cerca, con chicas en La Pintana, Maipú, Renca. Pero a la misma vez darme cuenta que nosotros partimos con una idea bien extraña, ¿no? Queríamos enseñar analista de datos a estas mujeres que no habían estudiado, no habían pasado por la universidad, muchas de colegios bien vulnerables. Y también habían muchos miedos, mucha gente nos decía, imposible, ¿no? Esto no es posible. Y las garras y las ganas de aprender, son madres que quieren salir de la situación en la que están y al final del día esa es la energía, esa es como esa hambre que tienen. Así impresionante. O sea, yo aprendo mucho más de ella. O sea, todo lo que hacen por su hijo o hija de querer salir adelante. Y así fue como el año pasado empezamos a enseñarle vibe coding. Entonces era como, ¿cómo le vas a enseñar vibe coding? Oye, pero fue las mejores clases. O sea, nos pedían si por favor los fines de semana podían seguir utilizando los tokens, ¿no? Para seguir programando. Y muchas veces esa hambre y esas ganas de surgir y de aprender, uno no lo ve tanto con los alumnos de elite, de universidades de elite, donde también me toca a veces hacer clase, donde hay una apatía como, ¿no? Entonces, aprender eso, verlo de cerca, es como que me da esperanza, ¿no? Como de, wow, hay que darle las herramientas, hay tanta gente que se puede quedar atrás, y lo fácil que es. No lo estoy simplificando, ¿no? Obviamente es un esfuerzo gigante de que ponen ellas, pero no es rocket science lograr que se suban y tienen una ventaja. Hoy en día nosotros le estamos dando una ventaja porque las universidades no son capaces de adaptarse así de rápido. Claro. Entonces llegan estas mujeres a poder proveer servicios computacionales, de tecnología, de IA. Este año les vamos a enseñar a gente que 5 años de universidad no necesariamente te los dan.
1: Claro. Juki, se nos acaba el tiempo, pero una última pregunta. Tú, cuando cuentas tu historia de llegar a Silicon Valley, de Chile, de regiones, mujer además, sabemos que en la industria tecnológica hay brechas de género en todas las carreras de STEM, y que, sin embargo, saliste adelante, te valoraron en tus capacidades. ¿Qué falta en Chile para que sea una sociedad más meritocrática? No digo 100% meritocrática, es un ideal probablemente muy difícil de lograr, pero más meritocrática de lo que es.
0: Buena pregunta.
1: Como para que las capacidades de alguien que no viene de un sector acomodado o que viene de otro lado, como llegaste tú a Silicon Valley, de un país que muchos a lo mejor no sabían ni dónde quedaba, pueda brillar, pueda triunfar, pueda irle bien, pueda tener la vida que quiere tener.
0: Sí, no, excelente pregunta. Yo siempre lo digo, si yo no hubiese hecho mi carrera en Silicon Valley, yo no sé si habría llegado tan lejos acá. Cuqui Pérez de provincia, no, sin ni un gran network. Acá se le pone, acá cuando digo acá, ¿no? Santiago, Chile, mucho énfasis en quién eres, de dónde vienes. Y no esa capacidad de nosotros ver la capacidad, el mérito. El americano yo creo que porque se ha abierto, porque tiene mucha inmigración, sobre todo Silicon Valley. Somos de todas partes, nadie sabe mucho quién eres, de dónde vienes ni nada. Solo les importa de qué eres capaz, ¿no? Cómo mostrar tu capacidad. Y yo creo que Chile ha tratado, ¿no? Yo ahora veo, por ejemplo, con la prueba de aptitud, bueno, no se llama prueba de aptitud, la PSU. Sí. Esto de que los alumnos puedan repetir, la PAES, que puedan repetir, por ejemplo, la prueba y escoger los mejores puntajes, es un vehículo de segregación impresionante. Porque ¿quiénes son los jóvenes que se pueden tomar un año libre para preparar la prueba, ¿no? Entonces, hoy en día, entrar a medicina, tú básicamente necesitas 2 años para preparar una prueba y escoger los mejores puntajes. Eso en el largo plazo, ¿qué es lo que va a hacer? ¿Quiénes van a ser los médicos? ¿De dónde van a venir los médicos, ¿no? ¿De qué familia? Cada vez que empiezo a ver como los mecanismos de selección, es imposible sacar el nivel socioeconómico de esos niveles de selección. Entonces, hemos tratamos con la tómbola, ahora se va la tómbola, ¿no? Como siempre estamos como tratando en el margen de poder igualar un poco más la cancha y de realmente encontrar capacidades, y lamentablemente estamos lejos, estamos muy lejos de eso.
1: Sí. Y veremos, Juki, qué pasa en los años que vienen con la tecnología, la meritocracia y el crecimiento de Chile, ojalá haciendo cosas distintas. Muchas gracias por esta conversación.
0: Muchas gracias por la invitación.
1: Vamos a una pequeña pausa y ya seguimos con más Influyentes. Viene la economista María José Abud. Espérennos.

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0: Ya estamos de vuelta acá en Influyentes con nuestra siguiente invitada, María José Abud, directora ejecutiva de Horizontal. Muy bienvenida, María José.
1: Muchas gracias, Paula, por la invitación.
0: Bueno, vamos a hablar de muchos temas porque Horizontal es un think tank, digamos, asociado a la centroderecha liberal, especialmente a Evópoli, ¿no?, que mira el conjunto de políticas públicas. Partamos por la ley miscelánea, que es la que tiene tomado el debate. Ustedes desde Horizontal, hay medidas que valoran, otras no tanto. Exactamente en esta altura de la tramitación, María José, desde Horizontal, ¿qué les preocupa de esta ley miscelánea que tiene tantas aristas?
1: Lo primero es remarcar lo que nos gusta, que efectivamente nosotros creemos que por ahí va cómo tenemos que volver a crecer. Yo creo que los que hemos estudiado economía, ¿cierto?, al final lo que hace este proyecto es volver a encender los principales motores para reactivar la inversión y para que retomemos un crecimiento al 4%. Y eso es algo que desde Horizontal valoramos y creemos que es urgente y que en lo medular del proyecto es donde tenemos que poner las energías para que se logre, ¿cierto?, avanzar y salir del estancamiento que estamos y así poder generar empleo y salir de esta crisis de empleo que estamos. Pero efectivamente hay temas que preocupan, ¿cierto? Y que yo creo que la discusión que se inició esta semana en el Senado es la oportunidad que tenemos para ir matizando y ir también ajustando ciertas cosas. Yo creo que lo primero, a nuestro juicio, en materia de permisología se podría hacer mucho más ambicioso.
0: ¿Te parece que se quedaron cortos en permisología?
1: Se quedaron cortos, porque al final efectivamente se reducen plazos, se entrega más certeza, pero si uno mira los procesos en que pasan los proyectos, ¿cierto?, y también la incerteza todavía que hay en el proceso medioambiental, ¿cierto?, uno ve que hay muchas oportunidades de entregar más certeza, ¿cierto?, de adelantar plazos y de poder al final, por un lado, hacer que los plazos sean reales y que se conozcan a priori, pero también de que sean más cortos. Nosotros creemos que ahí se puede hacer más y también en materia de empleo, nosotros tenemos un documento que hicimos al respecto. Yo te diría que hay dos grandes aspectos, que son: uno, el crédito tributario del empleo.
0: ¿Cierto? Sí, que ahí ha habido harta crítica.
1: Que ahí ha habido
0: de que
1: harta...
0: no va a haber empleo nuevo, sino que es en el fondo para asegurar el que ya hay y que además es muy caro.
1: Efectivamente, son como 1.400 millones de dólares al año. Entonces, al final yo creo que aquí lo importante es definir primero en esta discusión si es el mejor instrumento, qué busca el instrumento, porque el mismo ministro Quiroga ha dicho que lo que se busca es proteger empleo, pero no crear necesariamente empleo. Y ante las tasas de desempleo que tenemos y el costo que tiene la propuesta, yo creo que hay que dar esa discusión técnica, decir, ¿es lo mejor, vamos a poner todas las fichas en la gran política de empleo en esto, o deberíamos apostar quizá a otro instrumento, a fortalecer otros subsidios que existen o pensar en otras medidas?
0: Esa sería la recomendación que darías tú desde Horizontal. O sea, más bien pensar en otra política pro empleo que en esa,
1: sí,
0: viendo el costo-beneficio.
1: Sí, de todas maneras, yo creo que hay mejor